0: no la mía. Sabes muy bien que desde que Nicolai ha muerto, la vida perdió valor para mí. A ti te parece que estoy viva, pero eso es solo apariencia.
1: No.
0: He jurado no quitarme el luto hasta la tumba y no ver más la luz del día. Y así lo haré. Que su sombra vea como lo quería.
1: Por favor, señora, no es justo que
0: usted... No, ya sé lo que estás pensando. Tú has sido testigo fiel de sus infidelidades y sus crueldades.
1: Sí, por eso mismo digo que no es justo, señora. Él no merece...
0: No quiero irte.
1: Bien, señora.
0: Luca.
1: Sí.
0: Nada me importa. Yo le seré fiel hasta la tumba. Y le demostraré cómo sé querer.
1: En vez de hablar así, sería mejor que se fuera a pasear por el jardín.
0: No.
1: Señora.
0: No me atormentes más con esas ideas, por favor.
1: No, por Dios, mi señora. No. ¿Por qué llora? No, señora, no hay motivo.
0: ¿Quién puede ser?
1: No sé. Iré a ver, señora.
0: Por Dios, Lucas.
1: Sí.
0: Ve y di que no quiero ver a nadie.
1: Sí.
0: Ya sabes que no quiero.
1: Sí, el luto, señora, sí, ya lo sé.

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1: Señora, señora, en la puerta hay alguien que pregunta por usted y quiere verla.
0: Lucas,
1: sí.
0: Tú ya sabes.
1: Sí.
0: ¿No le has dicho que desde el día de la muerte de mi esposo?
1: Sí, sí, señora, ya le dije. ¿Entonces? La señora Popova no recibe a nadie desde la muerte de su esposo. Pero no ha querido escucharme, señora. Dice que es un asunto importante.
0: A ver si me entiendes. Yo no recibo.
1: Sí.
0: ¿Cómo tengo que decirlo?
1: Pero se lo he dicho. Pero tiene que verlo, señora, ¿eh? Parece el mismísimo diablo, ¿eh? Maldice y se abalanza hacia adentro. Ya está en el comedor.
0: ¿Cómo puede ser, Luca? Debiste echarlo, empujones.
1: Ah, sí. Si usted lo viera, señora, con un solo dedo me aplastaría.
0: Bueno, está bien. Dile que pase.
1: Bien.
0: Lo atenderé solo un momento.
1: Entonces lo haré pasar, ¿eh? Permiso, señora. Ay,
0: qué cargosa es la gente. ¿Por qué perturban mi tranquilidad?
2: No entiendo para qué me dijiste que no quería recibirte. ¿Ves? ¿Ves que finalmente estoy aquí, asno?
1: ¿Asno?
2: Ah, señora. Buenos días.
0: Buenos días, señor.
2: Tengo el honor de presentarme, teniente de artillería retirado, terrateniente Grigori Stepanovich Smirnov. Ajá. Y me veo obligado a molestarla por un asunto económico.
0: Luca.
1: Sí, señora.
0: Puedes retirarte.
1: Señora, ya sabe que si me necesita...
0: Sí, sí. Bien. Sí, sí, sí.
1: Ven. Permiso.
0: ¿Cómo?
2: Ah, oh, me dirigí a su criado.
0: Bueno, lo escucho, señor. ¿Qué desea?
2: Su difunto esposo, señora, me quedó debiendo 2 pagarés por 1.200 rublos. Y como mañana tengo que pagar los intereses en el Banco Agrario, le agradecería, señora, que me devolviera ese dinero hoy mismo.
0: ¿Y de qué es esa suma que mi esposo le ha quedado debiendo?
2: Bueno, me compraba avena.
0: Bueno, si Nikolai le ha quedado debiendo, yo le pagaré. Pero hoy no tengo dinero. Pasado mañana volveré de la ciudad a mi administrador y ordenaré que le sea pagado lo que se le debe. Pero mientras tanto no puedo complacerlo, señor.
2: Perdón. Mire, señora, si mañana no pago los intereses, me embargarán el campo, ¿entiende? Así es que le pido...
0: Yo comprendo, pero hoy no tengo el dinero, señor. ¿Pasado mañana lo recibirá?
2: No. La que no comprende es usted. El dinero no me servirá pasado mañana, señora. Lo necesito hoy. No puedo esperar un día más el tiempo.
0: Señor, creo haber sido clara. No puedo pagarle hoy.
2: ¿Esa es su última palabra?
0: La última.
2: La última, definitivamente.
0: Definitivamente.
2: Muchas gracias. Muchas gracias. Tomo nota, señora.
0: Muy
2: tomo
0: bien.
2: Nota. Y después quieren que yo conserve la sangre fría. Ayer salí de mi casa al amanecer, vea. Visité a todos mis deudores.
0: ¿Ah, sí?
2: Y no hubo siquiera uno que pagara su cuenta.
0: Ah, ¿no?
2: Vengo acá y qué recibo. Estados de ánimo. ¡Ja! ¿Cómo no voy a enojarme?
0: Bueno, tranquilícese, por favor. En cuanto mi administrador regrese de la ciudad, yo...
2: No he venido a ver a su administrador, sino a usted, señora. ¿Para qué diablo necesito a su administrador?
0: Bueno, perdóneme, caballero, no estoy acostumbrada a esas insólitas expresiones ni a ese tono. No quiero escucharlo más. Con permiso.
2: Oiga, ¿a dónde va? Pero, oiga, mire que a mí nadie me deja hablando solo. ¡Oiga, ven acá! ¡Ah! ¡Ah! Me deja hablando solo como un loco. ¡Qué bonito! No, pero la loca es ella, seguro. Y después habla de su estado de ánimo. Hace meses que murió su marido. Y bueno, sí, pero soy yo el que tiene que pagar los intereses. Es comprensible que la muerte del marido, el estado de ánimo, el administrador que se fue quién sabe dónde. Sí, bueno, está bien, pero quisiera saber cómo voy a hacer para escapar de mis acreedores. A ver, que alguien me lo diga. Que alguien se moleste en decírmelo. Ni un solo canalla me paga. Ah, ¿y sabe por qué? Porque todo, porque... Porque los mimé demasiado. Porque soy un trapo, una mujercita. Soy demasiado delicado para ellos. Ah, no, no. Esto se terminó. Ya van a saber quién soy. De aquí no me muevo hasta que no me paguen. Estoy furioso. ¡Qué furioso, qué furioso que estoy!
3: ¡Eh, criado! ¡Criado!
1: Ya, estoy aquí. No grite, señor.
2: ¿Cómo quiere que no grite? Yo estoy furioso.
1: ¿Ah, sí?
2: Y como estoy furioso, tengo sed.
4: Tráeme agua.
1: Ah, ¿algo más?
2: Dime, ¿tú no te pedí algo más?
1: No.
2: Entonces solo quiero agua fresca y pesa.
1: Ya, qué hombre.
2: ¡Ah, muchachos! ¡Ya! ¡Que necesito refrescarme un poco! ¡Ah! ¡Que esta mujer me ha puesto nervioso! Ella muy tranquila me dice que no se siente dispuesta a ocuparse de asuntos de dinero. ¡Ah! ¡Qué graciosa! Se nota que es mujer, claro. Justamente por eso nunca me gustó a mí hablar con mujeres. No, mujeres. ¡Pah! No se puede hablar con ellas. Siempre creen tener razón. Y que me ponen tan furioso.
1: Aquí tiene su vaso de agua, señor. Ah. Y quiero avisarle que la señora está enferma, ¿eh? Y no recibe más. Pero, señor...
2: ¡Que te vayas, señor!
1: ¡Loco, está loco!
2: ¡A ver!
1: Bueno. ¡Bien! Está enferma y no recibe.
2: Ni falta que hace. No, aquí me quedo sentado hasta que me devuelva el dinero. ¿Vas a estar enfermo una semana? Bien. Aquí me quedo una semana. ¿Vas a estar enfermo un año? Perfecto. Aquí me quedaré un año. Pero yo no me iré sin cobrar lo mío. ¿Aquí ella? ¿Ella está de luto? ¿Y llora? ¿Y a mí qué? Yo quiero lo mío. ¡Mi dinero! ¡Qué calor! Creo que son los nervios. Esto de estar queriendo cobrar y que no le den ni una moneda a uno es terrible. Es denigrante. Y para colmo, esas faltas negras con su estado de ánimo. ¡Ay, qué dolor de cabeza!
1: ¿Podría
2: tomar vodka para el dolor de cabeza? No, creo que no sería bueno, ¿no? Pero mejor tomo agua, ¿verdad? Pero... No. Ya está decidido. El vodka me sentará muy bien. ¡Criado! ¡Criado!
1: ¿Qué quiere ahora?
2: Dame una copita de vodka.
1: ¿Cómo dijo?
2: Además, eres sordo. ¿Qué quiero vodka?
1: No, soy sordo, señor. Es que usted se está tomando atrevimiento.
2: ¿Cómo?
1: ¿Cómo que? No, nada, señor. No, nada, en realidad yo...
2: ¿Y a mí qué cuernos me importa lo que tú creas?
1: No, usted no me entiende, señor, es que la señora...
2: ¿Es que la señora?
1: Sí. Mira, me tiene sin cuidado tu señora.
2: Pero Dios mío, usted es el diablo en persona, ¿eh? ¿Qué dijo? ¿Qué dijo? ¡Tráeme mi vodka y deja de hablar por los rincones! ¡Asno! ¡Ay, qué desgracia! Yo no sé por qué estoy tan furioso.
3: Siento que puedo matar a alguien en cualquier momento. ¡Criado asno! ¡Desgraciado!
4: Sí, señor. Distinguido señor, en mi soledad ya me he habituado a oír la voz humana y no soporto los gritos. Le pido categóricamente que no perturbe mi tranquilidad.
2: ¿Así? ¿Así? Está bien, está bien. Págueme lo que me debe y me voy.
4: Señor mío, ya le he dicho en idioma ruso que ahora no tengo el dinero. ¿Lo entendió? Si fuera tan amable en esperar hasta pasado mañana.
2: Y yo también le he dicho en idioma ruso que necesito ese dinero y lo quiero hoy.
4: Creo que no ha comprendido el problema.
2: No, señor. Sí he comprendido todo, señora, claro. Que usted es viuda, que está de luto, que no quiere ver a nadie, que su administrador no ha regresado aún, que no tiene el dinero, ¿eh? No, sí lo he entendido, pero vea, si no me paga hoy,
4: sí,
2: mañana tendré que ahorcarme.
4: ¿Pero qué quiere que haga si no tengo el dinero, señor?
2: ¡Ah! Eso quiere decir que no le importa si tengo que ahorcarme. ¡Qué bonito! ¡Ah! Debo entender entonces que no me pagará.
4: Ay, ¡qué bueno que ha podido comprender! No, no puedo.
2: ¿No? ¿Y quién le dijo que comprendo? ¡No! ¡No comprendo! ¡Un rábano!
4: ¡Pero señor!
2: ¡No, que señor ni señor! Aquí me quedaré sentado hasta que me pague.
4: ¿Cómo?
2: Un día, dos días, una semana, ¿así? Un mes, lo que sea. ¿O usted cree que estoy hablando en broma, eh?
4: Distinguido señor, le pido que no grite más. Esto no es un establo, señor.
2: Yo no le he preguntado de establos, sino si tengo que pagar mañana los intereses o no. Dígame, a ver.
4: Usted no sabe comportarse delante de una dama.
2: Se equivoca. Se equivoca, sí que sé comportarme delante de una dama.
4: ¿Cómo? Claro que no. Es un mal educado, un bruto.
2: ¿Qué?
4: La gente decente no habla de esa forma.
2: Ah, mire usted. Mire usted. ¿Y cómo quiere que le hable entonces? ¿En francés o qué? ¡Oh, madame, je vous prie! ¡Ah, qué feliz me siento de que usted no me pague! ¡Estoy alegre, vea, vea! ¡Oh, perdón por haberla molestado, señora! ¡Oh, qué lindo tiempo el de hoy! ¡Ay, el luto, madame, madame! El luto le sienta tan
4: pero
2: bien.
4: No tiene ninguna gracia, señor grosero.
2: ¡Oh, usted no tiene ninguna gracia, señor grosero! Vea, señora, veo una cosa. He visto más mujeres en mi vida que usted, gorriones.
4: ¿Ah, sí?
2: Sí, sí. Tres veces me batí en duelo por mujeres.
4: No me diga.
2: 12 mujeres he abandonado.
4: ¿12?
2: Bueno, digamos que 9 me abandonaron a mí. Un tiempo en que hacía el tonto, claro. Uy, si me acuerdo, era pura miel. Salían perlas de mi boca. Les hacía reverencia. Amaba, sufría. Suspiraba mirando la luna. Me derretía, me quedaba frío. Acá, amaba con pasión rabiosamente, sí, en todas las formas que usted puede imaginarse.
4: Mire usted.
2: ¿Quién? No miro. Y que el diablo me lleve. Parloteaba como un papagayo sobre la emancipación femenina.
4: No me diga.
2: Y lapidé media fortuna a causa de mis tiernos sentimientos. Pero ahora... ¡Ah! Ahora no me van a engañar. No, basta. Ojos negros, ojos apasionados, labios rojos, hoyuelos en la mejilla, la luna, el murmullo, tímidos suspiros. Todo esto, señora, señora mía, por todo esto ya no doy ni un cuarto. Me refiero, no a las presentes, no, pero todas las mujeres, absolutamente todas, son unas remilcadas, unas chismosas, sí, unas rencorosas, mentirosas hasta la médula, mezquinas, malas. Ah, y con respecto a sus neuronas, mire, perdóneme, señora, Pero cualquier gorrión puede darle puntos de ventaja al mejor filósofo con falda.
0: ¿Qué está diciendo?
2: Pero que me cuelguen de un clavo cabeza abajo si la mujer sabe querer a alguien como no sea a su perrito faldero.
0: Por favor.
2: No, en el amor no saben hacer otra cosa que lloriquear y quejarse, ¿sí? Usted, bueno, ¿y qué vamos a hacer? Usted tiene la desgracia de ser una mujer. ¿Qué va a hacer? Por lo tanto, conoce la naturaleza femenina. Dígame con... con una mano en el corazón, pero así. ¿Ha visto en toda su vida una mujer que sea sincera, fiel y constante? No me conteste. No la he visto, no la he visto.
0: ¿Cómo que no?
2: No hay. Fieles y constantes, no. Solo son, vea, las viejas y las feas.
0: ¿Pero qué está diciendo?
2: Más fácil le será encontrar una rata con cuernos o un cuervo blanco... que una mujer constante, sí.
0: Ah, entonces, a su juicio, ¿quién es fiel y constante en el amor? El hombre.
2: Pero, ¡claro! ¡Ay, y qué duda cabe!
0: El hombre fiel y constante en el amor.
2: Pero,
0: ¿qué derecho tiene usted a decir semejante cosa? Los hombres fieles y constantes. Mire, señor, le diré que de todos los hombres que he conocido y conozco, el mejor de todos era el difunto esposo.
2: Bueno, no sé si será este de su esposo, pero...
0: lo quería apasionadamente, con todo mi ser. Como solo puede querer una mujer joven, inteligente. Le di mi felicidad, mi juventud, mi vida, toda mi fortuna. Respiraba por él. Lo hice mi Dios, como una pagana. ¿Y qué? ¿Y qué? Él, el mejor de los hombres, me engañaba a cada paso en la forma más vergonzosa. Después de su muerte encontré en su escritorio un cajón lleno de cartas de amor. Y durante su vida me dejaba sola, durante semanas enteras. Deshacía la corte a otras mujeres ante mis propios ojos. Me engañaba, derrochaba mi dinero, se reía de mis sentimientos. Y a pesar de todo eso lo quería. Y le era fiel. Más aún, él ha muerto, pero todavía le soy fiel y constante. Me enterré para siempre entre estas cuatro paredes y no me quitaré el luto hasta la tumba.
2: ¿Y de qué luto me habla, señora? ¡Vamos, señora, vamos! ¡Vamos, que ya conocemos sus trucos, señora! Usted se enterró viva y, sin embargo, no se olvidó de empolvarse.
0: ¡Usted es un atrevido!
2: ¡Sepa! ¡No grite, señora!
0: ¿Cómo que no?
2: ¡No grite, por favor, que yo no soy su administrador! No, permítame llamar las cosas por su nombre. No soy mujer y estoy acostumbrado a decir mis opiniones así. Sí, rodeo.
0: ¿Qué?
2: ¡Así que no me grite!
0: Yo no grito. Usted es el que grita. Y por favor, déjeme en paz.
2: ¿Cómo no? ¡Ah! ¡Deme mi dinero y la dejaré en paz!
0: No se lo doy.
2: Sí que me lo dará.
0: No se lo daré.
2: Vea, no tengo el placer de ser ni su esposo ni su novio. Así que, por favor, no me haga escenas. No me gustan. Y con permiso.
0: ¿Pero quién me ha dicho que se siente? Hágame el favor.
2: No. Aquí me quedaré sentado.
0: Le pido que se retire.
2: Devuélvame el dinero. Que me estoy poniendo furioso.
0: No quiero hablar con descarados. Sírvase mandarse a mudar.
2: No me diga.
0: ¿Qué? ¿No piensa irse?
2: No, ni pienso.
0: Muy bien, usted se lo ha buscado.
2: Ya veremos. Sí, ya veremos, señora.
1: Señora.
4: Luca,
1: sí.
4: El señor se retire, sea como sea.
1: ¿Qué?
4: Pero que se vaya de aquí.
1: ¿Que se va? Sí, señora.
5: Señor.
2: ¿Qué?
5: Ay. Haga el favor de marcharse cuando se lo dicen, señor. Aquí no tiene nada.
2: ¡No se atreva a tocarme! ¡Que si te acerca te haré pedazo!
1: ¡Dios mío! ¿De dónde han sacado? a este hombre.
4: ¡Ay! ¿Qué pasa?
1: Me siento mal, señora.
4: Luca, ¿qué tiene?
1: Es como si se me cortara la respiración.
2: Eres un viejo exagerado. Debería trabajar en él.
4: O se calla o se la verá conmigo.
2: ¡Ay, qué miedo!
4: Luca, quédate tranquilo, sí, tranquilo, sí. Luca, tranquilo, por favor. Daya, pronto, ven. ¿Dónde está Daya? Daya, por favor.
5: Señora. No insista, señora. Todos han ido a buscar frutos silvestres. No hay gente en la casa más que nosotros.
4: ¿Quieres agua?
5: Sí, por favor.
2: Dale un poco de vodka.
4: Toma, si haga bien. Y en cuanto a usted, sírvase, mandarse, mudar.
2: Digo yo, no podría ser un poco más amable.
4: Usted es un palurdo.
5: No, señora.
4: Usted es un bruto.
5: No, señora.
4: Usted es un monstruo.
2: No. ¿Qué? ¿Cómo dijo? A ver, repítalo.
5: No lo repita, no.
4: Usted es un oso.
5: No.
4: Un oso. No. Un monstruo.
2: ¿Un oso? Permítame.
4: En mi casa nada le permito.
2: No, usted me está ofendiendo.
4: ¿Ah, sí?
2: Sí.
4: ¿Y qué?
2: Sí. ¿Cómo que así?
4: Sí, lo ofendo como quiero, cuando quiero y donde quiero.
5: No, bien, señora, no.
2: Bien, entonces. ¡Ah!
4: ¿Sí?
2: Entonces vamos a batirnos.
5: ¿Qué?
2: ¡Guardia, señora!
4: ¿Usted cree que porque tiene puños fuertes y pulmones de buey le tengo miedo?
2: ¡Guardia, le dije!
4: ¡Ah, sí!
2: No permito que nadie me ofenda. Y me tiene sin cuidado que usted sea una mujer. Un ser débil.
4: No me diga.
2: Un ser menor.
4: Ah, sí que un ser débil y menor. ¡Oso!
5: ¡No,
4: señora!
5: ¡Oso!
2: ¡No, ya es hora de deshacerse de esos prejuicios de que solo los hombres están obligados a rendir cuentas de sus ofensas!
5: No, pero señor.
2: No. Bueno, ¿cómo? ¿Qué? ¿De qué estamos hablando? Si todos somos iguales y tenemos los mismos derechos. Entonces nos batiremos.
5: ¡Ay, no!
2: ¡En guardia, señora!
4: ¡Ah, insiste! ¿Quiere que nos batamos? Pues nos batiremos.
5: ¿Pero qué dice?
2: ¡Ya mismo!
5: Señora, no lo haga.
4: En casa han quedado las armas de mi esposo.
5: ¡Ay, sí!
4: Enseguida las traigo.
5: No.
4: ¡Qué placer será meterle una bala en su cabeza de
5: papel! ¡No, señora! ¿Qué va a hacer?
4: ¡Señora! ¡No!
3: ¡Ay! No, que la mataré como a una gallina.
2: No, para mí ya no existen criaturas.
5: Señor mío, ten piedad de mí, de este pobre hombre. Vete de aquí. Me has asustado terriblemente y ahora encima quieres batirte.
2: ¡No! ¡Viva la emancipación! Aquí los dos sexos son iguales.
5: ¿Qué dice?
2: ¡La voy a matar! ¡La voy!
5: ¿Qué le pasa?
2: ¡Qué mujer, Dios mío! Que se pone como una fiera. Hasta le brillan los ojos. Así como todo. Es la primera vez en mi vida que veo una mujer así. Como para no aceptar el reto.
5: No, señor. No, ¿me escuchas? Te pido que dejes esta casa ahora y a mi señora en paz.
2: Esto sí, que es una mujer.
5: No me escuchas.
2: La verdadera mujer. No, una cosa fofa. Es sin fuego, pólvora. Esta es así, con toda la pólvora.
5: Le gusta.
2: Es un cohete. Sí. Si hasta me da lástima matarle.
5: Claro.
2: Porque la mataré.
5: ¿Qué? ¿Eh? No, oso, por favor.
2: Señor,
5: vete, por Dios, te lo pido. Déjala que viva. La pobrecita ya ha tenido bastante sufrimiento en la vida.
2: Sí, me callo. Decididamente me gusta.
5: Claro
2: que me gusta. Aunque tenga hoyuelos en las mejillas. Me gusta. Hasta soy capaz de perdonarle la deuda, sí.
5: Ah, bueno,
2: No sé. En realidad la rabia se me ha pasado.
5: ¿A qué bien?
3: ¡Qué mujer! Sí, sí. ¡Ay, qué mujer! Sí.
1: ¡Señora, la pistola, no!
2: ¡Señora!
1: Señora, no sabe lo que está haciendo. Por favor, deje esas pistolas en la mesa y saque a este hombre de aquí, señora.
4: Es tarde, Lucas.
1: No.
4: Partiremos de todo.
1: Irse ahora.
4: Pero antes, señor, tendrá que enseñarme a tirar porque nunca he tenido una pistola en la mano.
2: ¡Ay, Dios! ¡Nunca! A ver.
4: Sí.
2: A ver, démela.
1: Uy, Dios mío, nadie me oye. Voy a buscar a Dasha, al jardinero, señora. Ay, la desgracia ha vuelto a esta casa. ¡Socorro, Dasha! ¡Dasha!
2: Présteme atención.
4: Sí.
2: Présteme atención, ¿ve?
4: Sí.
2: Hay varias clases de pistolas. Están las pistolas especiales de Mortimer, que son de cápsulas, ¿entiende?
4: Ah, sí.
2: Están... Bueno, estas que tiene usted son pistolas de Smith & Wesson, ¿entiende?
4: ¿Cómo?
2: De Smith & Wesson, triple acción,
4: sí.
2: Con extractor, tiro al centro, ¿entiende?
4: Ah, sí.
2: Realmente son magníficas, ¿sabe?
4: Sí, sí.
2: Observe bien. La pistola... Hay que tenerla así, así. Ay, mi Dios, qué ojos tiene esta mujer. Bueno, después le levanta el gatillo, ¿no?
4: Sí.
2: Apunta, apunta, no, ¿sabe lo que tiene que hacer? Tiene que llevar la cabeza un poco más atrás, eso,
4: sí.
2: más atrás, estira ahí en la mano, eso, sí. así, muy bien, muy bien, como aprende pronto,
4: sí.
2: Después con el pulgar aprieta esta palanquita, así, y nada más, pero eso sí, lo principal es... No ponerse nerviosa y apuntar sin prisa.
4: Bien, he comprendido, sí. Es incómodo batirse dentro de la habitación.
2: Ajá.
4: ¿Por qué no vamos al jardín?
2: Oh, como quiera, yo estoy dispuesto. Vamos, pero... Pero sepa que yo tiraré al aire.
4: No. ¿Por qué?
2: Bueno, es que... ¿Por qué? ¿Por qué? No siempre tiene que haber un porqué. Porque sí. Y se acabó.
4: Se ha acobardado. Vamos, que no se diga. Ahora no puede proceder así. Sépalo bien. No me quedaré tranquila hasta que le parta la cabeza. Esa cabeza de tronco. Vamos. Oiga. Se ha acobardado de veras.
2: ¿Y qué?
4: No, aquí hay otro motivo. Usted no parece ser un hombre cobarde. Dígame la verdad. ¿Por qué no quiere batirse?
2: Bueno, porque no quiero. Porque no quiero, porque... Si no quiero, nadie puede obligarme. No me parece el momento justo. No sé, puede ser otro día.
4: Quiero saber la verdad ahora.
2: Está bien. Está bien. Porque usted me gusta.
4: Que yo le gusto. Que yo le gusto.
2: Sí.
4: Usted es un atrevido. Salga inmediatamente de mi casa.
2: Señora. Está bien. Me iré. ¡Ah, no! No. Tiene que escucharme primero.
4: No quiero. Váyase.
2: Oh, por favor, señora, por favor, mire. ¿Está usted enojada todavía? Mire, debo reconocer que yo... No sé por qué, pero yo también estoy furioso, pero comprendo. No sé cómo de lo es. Es tan difícil. No encuentro las palabras. Es extraño. Es que tengo la culpa de que usted me guste.
4: Por favor.
2: Sí, señora, usted me gusta. Y yo estoy así.
4: ¿Así cómo?
2: Así, casi enamorado.
4: ¡Salga de aquí!
2: No. No, que no me iré.
4: Salga, porque no tendré piedad y dispararé.
2: No. Ya nada me importa, señora. Tire si quiere ser el hombre más feliz de la tierra. Si lo último que veo son sus ojos. ¿Qué? Sus ojos tan hermosos, tan divinos. Ay, no, que me he vuelto loco.
0: ¿Qué?
2: Estoy loco por usted, loco. Pero si salgo de aquí, como usted dice, no nos veremos nunca más.
0: No.
2: Así que decídase.
0: ¿Qué quiere que decida?
2: Si quiere ser mi mujer.
0: ¿Eh? ¿Usted se ha vuelto loco?
2: Sí, casi, ya se lo dije. Yo se lo dije, estoy loco de amor.
0: Ahora mismo nos batiremos.
2: Señora.
0: No es necesario ir al jardín. ¡En guardia!
2: Oh, está bien, que nada.
0: ¿Qué?
2: Nada me importa, señora, nada. Máteme si eso lo hace feliz. Me he enamorado como un tonto. Quieto, que lo quiero, lo quiero.
0: Ay, suélteme, suélteme. Me lastima.
2: No, ¿cómo podría lastimarlo así? La quiero. Puede entender.
0: No sé.
2: Puede entenderme. La quiero como no he querido nunca.
0: ¿Ah, sí?
2: Una mujer así. Así. Mire, he abandonado a 12 mujeres.
0: ¿12?
2: Así era verdad. 9 me abandonaron a mí.
0: Sí.
2: Pero a ninguna he querido tanto como a usted, no. Mire qué desastre. No me ve arrodillado aquí delante suyo como un tonto pidiendo su mano. Nunca lo hice, señora. Nunca. Ay, Dios, qué vergüenza. Hace 5 años que no me enamoro.
0: ¿A 5?
2: Había jurado no hacerlo nunca más. Y de pronto, ¿qué pasa? Así, todo ocurre inesperadamente.
0: Usted está rematadamente loco. Fuera de mi casa. No quiero oírlo más.
2: Sí.
0: Fuera.
2: Está bien. Si es lo que usted desea,
0: sí,
2: yo lo cumpliré.
0: Sí.
2: ¿No me quiere? Está bien.
0: Espere.
2: ¿Qué?
0: No, nada. No, váyase.
2: Bueno, me voy.
0: No.
2: Espere. Señora.
0: No. Váyase. Váyase de una vez.
2: Por favor, decídase. ¿Me voy o me quedo?
0: Lo detesto. Salga de aquí.
2: No la escucho.
0: Salga de aquí.
2: Muy bien, como quiera.
0: No. Si usted supiera lo rabiosa que estoy. No quiero verlo.
2: Bueno. Adiós, entonces.
0: Sí, váyase.
2: Sí, eso es lo que haré.
0: Un momento.
2: ¿Mm? ¿Y ahora qué?
0: ¿A dónde cree que va?
2: Usted me...
0: No, de ninguna manera. Retírese.
2: No, pero...
0: ¡No se acerque! ¡No se atreva!
2: Mira, rápido.
0: Por favor.
2: Tengo tanta rabia que

0: Entonces se arrepiente.
1: Sí, claro. No, perdón. Quiero decir que no me arrepiento. No, eso jamás. No, nada me importa. Mañana tendré que pagar los intereses. He comenzado la siega. Sí, entonces, ¿qué pasa? Aparece usted en mi vida. Que nunca me lo perdonaré. Pero de aquí nadie me saca, señora. ¿Sabe por qué? Porque te quiero.
0: Suélteme, atrevido, suélteme.
1: No.
0: ¡Fuera esas manos!
1: No, ya no te soltaré nunca. No te soltaré nunca.
0: ¿Cómo se atreve a besarme, descarado, atrevido, en guardia?
2: Por aquí, ese es el hombre. No. Un momento, Dasha. Tranquila, señora.
1: Bueno, si quieres, te suelto en este mismo instante.
0: No. Digo, sí.
1: No.
0: Suélteme. No.
1: ¿Sí?
0: ¿Quién le dijo que me soltara?
1: Entonces...
0: ¿Quién puede besarme?
3: Dios mío, ¿quién podría imaginar?
0: Luca.
3: Sí, señora.
0: Ya no necesito ayuda.
3: Lo veo, señora.
0: ¿Puedes decirle al jardinero que se retire, Luca?
3: Sí, señora, pero... Señora, ¿qué hizo?
0: Estaré bien.
3: Sí,
0: Luca,
3: sí.
0: Pueden retirarse.
2: Bien. Vamos, Dasha, vamos. A tu al jardín, Dasha.
0: Pero tú no. Grigori Estefanovich, tú... ¿Te quedas?
3: Para siempre. Para siempre.

actuaron El Oso, Virginia Lago, Rodolfo Caraballo, Guido Dalbo. 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

0: propiedad rural de los Chubukov. Iván Lomov, vecino de los Chubukov, está esperando en la sala al dueño de casa, mientras se pasea nervioso de un extremo al otro de la sala. Es el atardecer.
1: ¡Ay, Iván Vasilievich! ¡Qué alegría verlo!
2: Gracias.
1: Esta sí que es una gran sorpresa. ¿Cómo está?
2: Bien, bien. ¿Y usted?
1: Y vamos viviendo. Pero qué torpe soy. Siéntese, por favor. Esta es como su casa.
2: Gracias.
1: Digo yo, ¿qué hace usted de frac? ¿Acaso va a alguna parte? ¿Tiene alguna fiesta?
2: No, solo a visitarlo.
1: Ah, a visitar.
2: Ah, sí.
1: Y entonces, ¿por qué el frac? Parece una visita de Año Nuevo.
2: Yo he venido a verlo porque, bueno, en fin, tengo que hacerle un pedido. Usted siempre me ha ayudado y siempre ha sido tan gentil.
1: Por favor.
2: Disculpe, estoy un poco nervioso. Si me permite, tomaré un poco de agua.
1: Pero sí, adelante, adelante. No falla, ¿eh? Ha venido a pedir dinero y no pienso darle. ¿Qué pasa, querido amigo? ¿Está usted alterado?
2: Mire, estimo Stefanovich. Perdón, Stefan Estimovich. Quiero decir...

0: decir. Bueno, Estefan, estoy nervioso, muy nervioso.
1: Pero calma, calma, calma.
0: En una palabra, solo usted puede ayudarme, a pesar de que yo no he hecho nada para merecerla. No tengo derecho a contar con su ayuda.
2: No. Esto se complica, no parece ser dinero lo que quiere.
0: Hombre, no se vaya por las ramas y hable de una buena vez, ¿eh?
2: ¿Y?
0: Sí, sí, sí, sí.
2: Bueno, entonces, dígalo de una buena vez.
0: Claro, claro, claro, claro. Enseguida. Un momentito. El caso es que he venido a pedir la mano de su hija, Natalia Estefanovna.
2: Perdón, no le oí bien.
0: Me oyó perfectamente. Por favor, le ruego, no me haga repetir.
2: ¡Ay, madre mía! Iván Vasilievich, ¿pero cómo no va a repetirlo de nuevo si es lo mejor que he oído en mucho tiempo? Sea bueno y dígalo de nuevo.
0: Tengo el honor de pedir la mano...
2: ¡Sí, sí, sí! Usted quiere casarse con mi querida Natasha.
0: Deme un abrazo, deme un abrazo.
2: Esto hay que festejarlo, ¿eh? Hace tiempo que lo deseaba. Yo siempre lo he querido, ¿eh? Como si fuera mi propio hijo. Ay, que Dios les depare a ambos concordia y amor.
0: Gracias, gracias. Pero yo quisiera ver a su hija.
2: ¡Pero sí! No sé qué estoy haciendo aquí como un idiota. Voy a llamar a Natasha.
3: Dígame una cosa. ¿Qué le parece? ¿Querrá ella?
2: ¿Qué sí querrá?
3: Sí.
2: Ya verá usted. Con un buen mozo como usted. ¿Pero cómo no va a querer? Ya vuelvo, amigo, ¿eh? Ya vuelvo, ¿eh?
4: ¡Natasha! ¡Natasha, hija! ¿Dónde te has metido?
0: Ay, Dios mío, qué frío que hace. Estoy temblando, temblando.
2: A ver. Lo más importante es decidirse. Porque si uno piensa mucho, vacila, habla mucho y espera su ideal, su verdadero amor, entonces nunca se casará.
0: ¡Ay, qué frío!
2: Natalia Estefanovna es una excelente ama de casa. No es fea, es instruida.
0: ¡Uy! ¡Uy! ¡Mis oídos! ¡Ay, mis oídos ya me están zumbando! Creo que los nervios me están traicionando.
2: No debo estar nervioso, no. Debo casarme. Eso es lo más importante. Necesito una vida regular y ordenada. Estoy enfermo del corazón. Tengo palpitaciones. Soy irascible. Y siempre estoy muy irritado. Ahora, por ejemplo, me tiemblan los labios. Y siento un tic nervioso en la sien derecha.
5: No puedo creerlo. Usted... ¿Cómo está, Iván Vasilievich?
0: Buenos días, estimada Natalia Estefanovna.
5: Perdóneme, es que estoy en delantal, pero estaba cocinando. Siéntese, por favor. Pero, ¿a qué se debe el frac?
0: Bueno, yo...
5: ¿Está de fiesta?
0: No. Ninguna fiesta, querida Natalia. El caso es que me decidí a pedirle que me escuche. Claro, usted se extrañará. A lo mejor se enfada. Pero yo... ¿A qué frío tengo?
5: ¿Qué pasa? ¿Le sucede algo?
0: Bueno, no, seré breve. Usted sabe que conozco a su familia desde siempre. La familia Lomov y la familia Chubukov han sido siempre amigas. Además, mi tierra limita con la suya. Mi pastizal de los bueyes está junto a su bosque de abedules.
5: Perdón. Tal vez oí mal. Usted dijo mi pastizal de los bueyes.
0: Sí, sí, eso dije.
5: ¿Es que acaso es suyo?
0: ¿Y de quién podría ser, si no?
5: El pastizal de los bueyes es nuestro, no suyo.
0: No, no, no, no, no, mi estimada Natalia.
5: Estamos hablando del mismo pastizal.
0: Ah, no sé usted, pero yo estoy hablando del pastizal de los bueyes que forma cuña entre su bosque de abedules y el pantano quemado.
5: Ah, pues entonces ese pastizal es nuestro.
0: No, no. Usted se equivoca, estimada Natalia, es mío. Y eso sencillamente puede verse en los papeles. Se sabe que hace muchos años el pastizal de los bueyes fue discutido. Pero ahora todo el mundo sabe que es mío. Si quiere saber más, le diré que la abuela de mi tía cedió este pastizal por tiempo indeterminado y gratuitamente, como era su costumbre, a los campesinos del abuelo de su padre. Los campesinos aprovecharon el pastizal durante unos 40 años y se acostumbraron a considerarlo como suyo. Pero después, cuando salió la ordenanza...
5: Mire, tanto mi abuelo y mi bisabuelo consideraban que su tierra llegaba hasta el pantano quemado. Por lo tanto, el pastizal de los bueyes era nuestro.
0: Sin embargo, yo puedo mostrarle los papeles.
5: No me interesan los papeles. Ahora resulta que poseemos la tierra desde hace 300 años... ¿300? Y de repente nos salen con que la tierra no es nuestra. Esto es una injusticia.
0: Escúcheme. Los campesinos del abuelo de su padre cosían los ladrillos para la abuela de mi tía. La abuela de mi tía, que en ese momento...
5: Ya. El abuelo, la abuela, la tía, ya no entiendo nada. El pastizal es nuestro y nada más.
0: ¡Es mío!
5: Nuestro. Discuta todo lo que quiera, pero es nuestro. Nuestro y nuestro. No quiero lo suyo. Pero tampoco quiero perder lo mío.
0: Yo no necesito el pastizal, pero es por principio. Si usted quiere, se lo regalo.
5: Yo puedo regalárselo a usted porque es mío. Hasta ahora lo hemos considerado como nuestro buen vecino, como un amigo. Esto es el colmo. Así que usted me regala mi propia tierra. No, señor. Los vecinos no se comportan así.
0: Pero entonces... usted me considera un usurpador. Ah, permiso. Necesito tomar algo fresco.
5: Increíble. Increíble.
0: Trataré de ser claro,
5: sí,
0: querida Natalia.
5: A ver.
0: Mire, el pastizal de los bueyes es mío.
5: Mentira, es nuestro.
0: ¡Mío!
5: Mentira. Yo se lo demostraré. Hoy mismo mandaré a mis segadores al pastizal.
0: ¿Cómo?
5: Que hoy mismo mis segadores estarán allí.
0: ¡Y yo los echaré a puta!
5: ¡No se atreva!
0: El pastizal de los jueces es mío, ¿comprende? ¡Es mío!
5: Y aquí no grita. ¿Me entiende? ¡No grita!
0: Si no fuera... ¡Oh, mi corazón! Si no fuera... por esta vena que están por estallar, entonces yo hablaría con usted de otra manera. Y le digo que el pastizal de los bueyes es mío.
5: ¡Nuestro!
0: ¡Mío!
5: ¡Nuestro!
0: ¡Mío!
1: ¿Qué son esos gritos?
5: Ya no quiero oírlos, señor.
1: ¿Pero qué pasa? ¿Qué pasa? ¿Se han vuelto locos?
5: Papá, explícale a este señor a quién pertenece el pastizal de los bueyes. ¿A nosotros o a él?
1: Pero, mi querido, el pastizal es nuestro.
0: ¿Otro más? Pero, por Dios, querido Estefan, ¿pero desde cuándo es suyo?
1: ¿Cómo?
0: Le explicaré. La abuela de mi tío cedió el pastizal por tiempo indeterminado.
5: Pero ya basta con su abuela, su tío y toda la familia. Están todos muertos. Y además el pastizal es nuestro.
0: Más respeto con mi familia.
1: Permítame recordarle que si los campesinos no pagaban a su abuela...
5: Empezamos con los abuelos, pero,
1: era justamente porque el pastizal estaba en discusión. Pero ahora hasta los perros saben que es nuestro.
0: Yo le demostraré que es mío.
1: No lo demostrará.
0: ¡Claro que sí!
1: Con gritar no demostrará nada. Mire, ya que usted tiene la intención de discutir por el pastizal, entonces yo... Prefiero regalárselo a los campesinos y no a usted.
0: Pero no lo entiendo. ¿Qué derecho tiene usted a regalar la propiedad ajena?
1: Mire, joven, no estoy acostumbrado a que se me hable en ese tono, ¿eh? Soy dos veces mayor que usted y le pido que hable conmigo sin agitación.
0: ¡No! ¡No! Usted sencillamente me está tomando el pelo. Los buenos vecinos no proceden así. Usted no es un buen vecino. ¿Eh? ¡No! ¡Es un usurpador!
1: ¿Cómo dijo?
0: Sí.
1: Repítalo.
5: Manda enseguida a los segadores al pastizal.
1: Repita lo que ha dicho, señor.
0: ¡Usurpador!
5: Pero...
0: ¡Usurpador! Lo resumiré en tres palabras. Todo es mío. Sí, ya verá. Haré un juicio y lo demostraré.
1: ¿Un juicio? Sí. No sé por qué me extraña si usted tiene alma de demandante. Toda su familia era pleiteadora. Toda.
0: Hágame el favor de no ofender a mi familia, ¿eh? En la familia Lomov todos han sido honrados. No hubo ninguno que fuera juzgado por malversación de fondos, como su tío.
1: No, seguramente, pero en la familia Lomov estaban todos locos.
5: Todos.
1: Su abuelo era alcohólico. Y la tía menor se fugó con un arquitecto.
0: ¡Oh, pero mire usted qué bien! Parece que el señor tiene mala memoria porque se está olvidando de su madre.
1: ¿Qué dice?
0: Que era deforme.
1: ¡Deforme!
0: ¡Ay! ¡Ay!
5: ¿Qué?
0: ¡Ay, qué punzada que tengo en la cabeza! ¡Ay, padre! ¡Padre mío! ¡Agua!
5: ¿Qué?
0: ¡No!
1: Y su padre fue un jugador y un comilón.
5: ¡Una chistosa como hay pocas!
0: Dios mío, se me paralizó la pierna izquierda. ¡Y usted es un intrigante!
1: ¡Ay, el corazón! ¡Ay, no puedo ver bien!
0: ¿Dónde está mi sombrero? ¡Es mejor que me retire!
5: ¡Bajo, deshonesto y repugnante! ¡Eso es usted!
1: ¡Hipócrita! ¡Usted es un hombre de dos caras!
0: ¡Aquí está mi sombrero! ¡Mire! ¡Mire! ¡Ay, el corazón!
1: Esto es demasiado.
0: ¿Dónde está la puerta? ¡No puedo verla!
1: ¡Ay, me siento morir!
0: ¡Sebon! ¡Mi pierna arrastra!
1: ¡No vuelva a pisar esta casa!
5: ¡Habrá juicio y ya veremos!
1: Ah, ¡al diablo con ese loco! ¡Infame! ¡Espantapájaros!
5: ¡Monstruo!
1: ¡Zorrino sarnoso! Y todavía pretende declararse.
5: Ah. ¿Cómo declararse?
1: Sí, vino a declararse, ¿no entiendes?
5: No. Espero que no sea lo que estoy pensando. ¿Puedes explicarme qué estás queriendo decir?
1: Que vino a pedir tu mano.
5: ¿Eh? ¿A pedir mi mano, dijiste?
1: Sí, hija, sí. Sí.
5: ¿La mía? ¡Mi mano! Pero, papá, ¿por qué no me lo dijiste antes?
1: Y encima se viste de frac, salchicha, escarabajo.
5: La mía, pedir mi mano, no puede ser. Pedir mi mano, no puede ser. No... Hazlo volver. Quiero que vuelva.
1: ¡Ay, desgraciado! No sabe con quién se ha metido.
5: Padre, ya basta. ¡Que vuelva, por Dios, que vuelva!
1: ¿Quién que vuelva?
5: No hace falta que te lo diga, padre. Pronto. Me siento mal. ¡Qué vuelva!
1: ¡Ay, qué desgracia! Pero, ¿qué quieres? No puede ser. Ahora pide que vuelva después de todo lo que ha dicho. No, voy a morirme. No. No, voy a pegarme un tiro. No.
5: ¿Qué?
1: No, me ahorcaré mejor.
5: Nada me importa. Quiero que vuelva. La que va a morirse soy yo si no le pides que vuelva.
1: Bueno, está bien. No llores, ya regreso. Mujeres, ¿quién las entiende? ¡Iván! ¡Querido Iván, espere!
5: ¡Ay, Dios mío, qué hemos hecho! ¡Papá! ¡Papá! Él vino a pedir mi mano y nosotros lo único que hicimos fue maltratarlo. ¡Qué papelón! ¡Qué desgracia! Si no regresa, me quedaré soltera para toda la vida. No, yo quiero que regrese. ¿Por qué Dios permite que pase esto, Dios mío? ¿Por qué? ¡Papá!
1: Ya, aquí estoy. No hace falta que grites de esa manera. Enseguida viene. A que el diablo lo lleve. Habla tú misma con él, yo no quiero.
4: Yo solo quiero que vuelva. Que vuelva ahora.
1: Pero ya viene, te he dicho. No soporto esto, ¿eh? Me mataré sin falta. Hemos maldecido a ese hombre, lo hemos pisoteado, lo hemos echado, y todo por tu culpa.
4: No, fue culpa mía. Fue tuya la culpa.
1: Ya no te soporto. Mejor me voy. Y ya que tengo la culpa de todo, habla tú con él.
4: Que vuelva, papá, que vuelva ahora. No lo dejes ir, papá, que vuelva.
6: Ay, siento unas palpitaciones horribles. Se me ha dormido la otra pierna. ¡Ay, ay! Ese fue el tirón del costado derecho. Yo no sé si podré continuar con esto.
5: Perdónenos. Iván Vasilievich, estuve recordando y usted tenía razón. El pastizal de los bueyes de verdad es suyo.
6: Ah, mire usted, qué bien. Ay, disculpe, pero me late horriblemente el corazón. Claro que el pastizal es mío. Ay, no veo bien. No, no. ¿Puede decirme dónde están las sillas?
5: Por aquí. Ah, pobre hombre, lo que hemos hecho, siéntese. Aquí.
6: Gracias.
5: ¿Está bien?
6: Sí, gracias. Mire,
5: tranquilo.
6: Sí, la tierra no tiene valor para mí. Pero es por principio.
5: Justamente en el principio. Vamos a hablar sobre alguna otra cosa, ¿no?
6: Como yo le dije, tengo los comprobantes. La abuela de mi tía cedió a los campesinos del abuelo de su padre.
5: Recuerdo lo que dijo antes. Comenzamos nuevamente con la abuela. Dígame, querido Iván, ¿piensa en ir a casar pronto?
6: Ah, sí, así es, mi querida. Lo haré después de la cosecha. Solo espero que para ese momento, adivinador, deje de renguear.
5: Vaya con el nombre del perro. Pero qué lástima. ¿Y cómo fue que pasó eso?
6: No sé. Quizás se torció o a lo mejor lo mordieron otros perros. Pobrecito. El mejor perro.
5: Disculpe. Pero no creo que su adivinador sea mejor que nuestro perseguidor.
6: ¿Perseguidor? ¿Mejor que adivinador?
5: Sí.
6: ¿Pero qué está diciendo? ¿Perseguidor? ¿Mejor que adivinador?
5: Claro que mejor.
6: ¿Pero usted acaso olvida que su perro está mal formado?
5: ¿Mal formado?
6: Sí.
5: Es la primera vez que oigo eso.
6: Le aseguro que sí. Su mandíbula inferior es más corta que la superior.
5: ¿Acaso usted lo ha medido?
6: Lo he medido. Para perseguir sirve, pero para atrapar la pieza...
5: En primer término, nuestro perseguidor es de raza. Mientras que su bastardo no tiene pedigüe. Sin contar con que es viejo y feo. Como un macarrón.
6: ¿Mi adivinador? ¿Viejo y feo? No, mi querida. Usted está equivocada. Adivinador es un perro, mientras que su perseguidor es... ¿Pero para qué hablar si no vale la pena? Escúcheme bien. Un perro como el suyo se encuentra en la jauría de cualquier cazagatos.
5: Usted, Iván Vasilievich, está poseído por el demonio de la contradicción. Primero inventó que el pastizal era suyo y ahora que adivinador es mejor que perseguidor. No me gusta cuando uno dice una cosa y piensa otra.
6: Pues le diré qué pienso.
5: A ver.
6: Pienso que su perseguidor es defectuoso.
5: No es verdad.
6: ¡Defectuoso!
5: ¡No es verdad!
6: ¿Pero por qué grita, señora?
5: En mi casa grito todo lo que quiero.
6: Perdóneme, pero no puedo seguir con esta discusión. Tengo palpitaciones.
5: Siempre lo he dicho. Los cazadores que más discuten son los que menos entienden.
6: Señora, cállese, se lo pido. Mi corazón está por explotar. ¡Cállese!
5: No me callaré hasta que confiese que el perseguidor es 100 veces mejor que su adivinador.
6: ¡100 veces peor! Pero estoy harto de hablar de su perseguidor.
2: ¡Ay, mis sienes! ¡Ay, mis sienes!
5: ¿Y ahora qué le pasa?
2: ¡Ay, mi hombro!
5: ¿Qué?
2: ¡Ay, mi hombro!
5: ¡Va a decirme que se muere!
2: ¡Oh, cállense! ¡Que ya no puedo ¿Qué? Más!
5: ¡No me callaré!
7: ¿Pero qué pasa?
2: ¡Basta! ¡Basta! ¡Tenga un poco de piedad!
5: No la tendré hasta que no diga que mi...
7: Pero pregunto, ¿qué pasa?
5: Papá, dime. ¿Qué perro es mejor? ¿Nuestro perseguidor o su adivinador?
7: Ahora es con el perro. Mire, querido Iván Vasilievich... Solo voy a decirle que no hay en todo el distrito un perro mejor que nuestro perseguidor.
3: ¿Cómo dice eso?
7: Bueno, no es para ponerse así tampoco. Yo lamento decirlo, pero es así. Nuestro querido perro es de pedigree. Tiene patas firmes, caderas macizas y su perrito.
3: ¿Perrito? ¿Perrito? ¿Perrito?
7: Sí, perrito, pobrecito. Ya está viejo y tiene poco aguante. Y le pido que demos por terminada esta discusión. Usted envidia a nuestro perro. Esa es la verdad.
2: El que quiere terminar con esta ridícula discusión soy yo. Ay, otra vez las palpitaciones. Se me ha dormido la pierna. Ay, no puedo.
5: ¿Palpitaciones? Sí. ¿Pero qué clase de cazador es usted? Mejor que se quede en la cocina matando cucarachas en lugar de ir a cazar zorros. Palpitaciones.
7: ¿De veras, eh? ¿Qué clase de cazador es usted? Con sus palpitaciones hay que quedarse en casa y no andar sacudiéndose sobre la montura. Usted no es un cazador.
3: ¡Ay, usted sí es cazador! ¡Usted es un intrigante!
7: ¿Cómo?
3: Sí.
7: ¡Yo un intrigante! ¡Pero cásese!
3: ¡Intrigante!
7: ¡Mocoso!
3: ¡Rata vieja! ¡Jesuita!
7: ¡Cállate o te mataré con un matagatos como una perdiz! ¡Vago!
3: ¡Todo el mundo sabe!
2: ¡Ay, mi corazón!
3: ¡Ay! ¡Todo el mundo sabe que su difunta mujer le pegaba!
2: ¡Ay!
3: ¡Ay, mis piernas! ¡Ay, ay, me caigo! ¡Me caigo, por amor de Dios!
5: Lo único que faltaba.
3: ¡Ay, mi hombro! ¡Mi hombro se me ha roto!
2: ¿A dónde está mi hombro?
5: En el mismo lugar de siempre.
2: Me muero. Ahora sí que me muero. Llame al médico. Médico.
7: Ahora soy yo el que se siente mal también.
5: ¿Qué?
7: Necesito un poco de agua.
5: ¿Pero qué clase de cazador es? Papá.
7: Es un mocoso insolente.
5: Papá.
7: ¿Qué?
5: No reacciona. Papá.
7: Creo que a mí también me falta la respiración. Voy a abrir una ventana.
5: Papá, está muerto.
7: ¿Quién?
5: ¿Cómo quién? Iván Vasilievich. Está muerto.
7: No puede ser.
5: Sí, míralo. Por Dios, ¿qué hemos hecho, papá? Hay que llamar a un médico pronto, un médico.
7: Bueno. No empecemos con el llanto.
5: ¿Pero qué hicimos? Lo matamos.
7: Pero espera. Probemos con un poco de agua. A ver, déjame darle. A ver.
5: ¿Pero qué?
7: Iván.
5: Sí está muerto.
7: Pero... ¡Cásate! No está muerto. A ver, Iván, beba un poco, vamos.
5: Ay, ¿qué?
7: Vamos, amigo.
5: Pero lo ves.
7: Ay, Dios mío, está muerto de veras.
5: Ay,
7: Dios, ¿qué es lo que voy a hacer con mi vida ahora?
5: ¿Eh?
7: Mejor me pego un tiro.
5: No, ¿qué?
7: Sí, eso es lo que tengo que hacer.
5: No, papá, por favor, no digas tonterías.
7: ¡Tráiganme el cuchillo!
5: ¿Eh?
7: ¡Tráiganme la pistola!
5: ¡Ay,
7: hija, yo te diría que está vivo.
5: Sí.
2: ¿Dónde estoy? No puedo ver bien.
7: Pronto. Cásense. Cásense y váyanse al diablo. Hagan algo, pero háganlo ahora.
2: ¿Qué?
5: Padre.
7: Sí. Ella está de acuerdo, Iván. A ver, hija, dame tu mano. Muy bien, querido Iván. Aquí tiene la mano de mi hija. Ella quiere, usted quiere. Así que yo los bendigo. ¡Pero déjenme en paz!
2: ¿Qué pasa?
7: Pasa que estamos todos de acuerdo. Haga de cuenta que se han casado. ¡Vamos, písela ya!
5: Ay.
7: Y váyanse a otra parte.
5: Gracias a Dios. Gracias, porque está vivo.
7: Vivito y coleado. Anda, anda, hija. Písalo. Porque si vamos a esperar a que él se decida...
8: ¿Quién va a besarme? ¿Quién?
4: Yo.
8: No estuvo mal.
7: ¿Y ahora qué pasa?
8: Nada, nada. Que estoy feliz.
4: Ay, y yo también.
7: Bueno, menos mal. Ay, qué peso me saqué del cielo.
4: Ay, bueno, ahora que está mejor. Acepte que adivinador es peor que perseguidor.
8: ¿Cómo dijo?
7: ¿Peor? No, no, no, no, por favor, por favor. No, hija, no puedes estar un poco callada.
4: No, solo quiero saber qué piensa él sobre nuestro perseguidor.
8: Pienso que el mejor es mi fiel adivinador.
4: No, señor, es peor.
7: Claro, bueno, aquí la dicha conyugal. ¿Eh? ¡Rápido! ¡Traigan la champaña!
8: Lamento decirlo, pero es mejor.
4: No lo lamento, es peor.
8: ¡Mejor!
4: No, es peor.
8: ¡El mejor de todos!
4: Pero, por favor, no, es peor.
8: ¡Mejor!
4: ¡Peor!
8: ¡Mejor!
4: ¡Peor!
7: ¡Cada vez que se arrepienta!
8: ¡Mejor!
7: ¡Vamos!
8: ¡Mejor!
4: ¡Peor!
8: ¡Mejor!
4: ¡Peor!
7: ¡Champaña! ¡Champaña!
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1: ¿Motivos para seducirte y que te quedes escuchando lo mejor de Mirá lo que te traje? Hay varios. Arranco. El primero es decirte que las dos personas que presentan la música son de las que más conocen en profundidad los géneros que vas a ir escuchando. Rock, jazz, tango, folclore. Bueno, acá están Héctor Larrea y Bobby Flores en lo mejor de Mirá lo que te traje. ¿Te vas a ir? Quédate.
2: ¿Qué trajiste?
3: ¿Yo?
2: Sí.
3: Ay, Héctor. Mire. Lou Reed.
2: ¿Lo qué?
3: Lou Reed, el rey de Nueva York.
2: ¡Ah!
3: David Bowie lo presentó un día como...
2: Me hablaste.
3: Invitado en un show de él y dijo, acá está el rey de Nueva York.
2: Qué grande.
3: Es el tipo que mejor pintó la gran manzana de los 70, de los 60, con la Velvet Underground.
2: A través del rock.
3: A través del rock, sí. Muy amigo de...
2: Como concepto.
3: Sí, él fue el primer artista conceptual del rock. Él era muy amigo de Andy Warhol.
2: Tenía sensibilidad artística.
3: Sí, un chico que había estudiado en la escuela de arte de Nueva York. Venía bastante preparado. Andy Warhol lo vio y dijo, con este pibe voy a hacer algo. No sé qué, pero algo voy a hacer.
2: Mirá vos.
3: Lou tocaba la guitarra. Nunca fue un eximio guitarrista. No es un guitarrista así... Jimi Hendrix, no. En la guitarra lo acompaña. Toca siempre los mismos tres tonos. Para arriba, para abajo, de acá, de allá, con un pedal, sin el pedal, pero no sale de ahí. Las letras de Lou Reed, hicieron que, por ejemplo, David Bowie se declarara fan de él. Tanto es así que le produjo varios discos David Bowie. Lou Reed tenía la banda de... Andy Warhol arma una banda con él... con Sterling Morrison, John Cale, el famosísimo John Cale, y Nico, que nunca se supo si era hombre o mujer. Que hoy no es nada, pero en esos años era toda una revolución, ¿no?
2: Presentar.
3: Y era una chica que no se sabía bien quién era.
2: Sí, sí.
3: Velvet Underground.
2: A ver.
3: No. La pasamos la Velvet Underground, que yo le dije que es un disco que no se vendió mucho. Vendió 5.000 copias, pero salieron 5.000 bandas de esas 5.000. Esa fue la influencia de Lou Reed. Se hace solista... Tiene una carrera maravillosa. Yo he tenido la fortuna de trabajar en su show, de verlo trabajar. Un tipo muy amargo, muy ácido. Muy... Lo sacan de Nueva York y se pone nervioso. Es de esa gente, ¿sí? Pero es un genio. Un genio que nos puso a todos en otro espacio. El show de él es maravilloso. Y traje un show de él, uno de los últimos. No de los últimos, sino de... Sí, bien, de los últimos. De los 10 últimos shows grandes que dio. Esto está grabado en Italia, en los años 90. Él se muere en el 2013, después de una rápida enfermedad. Y es alguien que extraño mucho. Y para mí es el rock, si yo tengo que dibujarlo, dibujo a Lou Reed. Es todo lo que uno necesita en un momento de su vida.
2: Mira.
3: Mi generación,
2: mira.
3: Por lo menos. Este tema, que no es un éxito de él, que lo traje porque me gusta mucho y lo quería compartir con Ud, porque sé que usted lo va a disfrutar.
2: Con Ud.
3: Es un rock de pura cepa. Él dijo, voy a hacer un tema de rock. Se llama Ley Marcial. Martial Law. Es un tema que habla de la familia, los problemas de los hijos con los padres, de los novios con las novias, en fin. Lou Reed, para usted.
2: A ver.

0: Ay, yo a veces cuando me levanto cansado los pongo para salir a la calle.
1: Te revitaliza, ¿no?
0: Sí, sí, a mí sí, lo juro, Héctor. Marshall Law, de Lou Reed. Para Ud, Héctor.
1: Muchas gracias, para Ud. Y ahora para Ud. Te traje dos grandes de la música popular argentina.
0: Sí.
1: Grandes en serio. Uno es el autor Homero Espósito, con distintos... Homero componía, era autor de letras,
0: sí.
1: Y otros componían la música, casi siempre el hermano.
0: Virgilio.
1: Casi siempre Virgilio, Espósito. Y el cantor es Roberto Goyeneche.
0: Ah, muchachos.
1: Gran intérprete Roberto Goyeneche. Sí. De Homero Espósito y de quien se le cruzara adelante.
0: De quien pudiera.
1: Porque tenía Goyeneche una gran inteligencia. Un periodista decía que tenía una voz mate. ¿Cómo se define una voz mate? No lo sé. Pero es eso lo que pensamos. Una voz que no es del todo brillante ni es del todo opaca. Es un intermedio de voz mate. ¿No? Única.
0: Sí.
1: La voz de Goyeneche es única.
0: Entendible.
1: No hay. Y claro. Y además. Capacidad para expresar.
0: Sí.
1: Una vez yo lo llamé por teléfono, lo había visto en un programa de Canal 9, un verano hace 30 años, con guitarras, cantaba Pobre Gallo Bataraz, y le vi una gestualidad. La gestualidad tenía que ver con la expresión. Se pasaba una mano por el cuello, sí. Despacito. Si Goyeneche hubiera aprendido actuación, hubiera sido muy buen actor.
0: Sí.
1: Él hubiera podido hacer lo que quería, tenía talento artístico. Entonces lo llamo por teléfono y digo, che, te vi, qué lindo, esas expresiones que tenés, esa gestualidad que tenés en Pobre Gallo Bataraz, y esas novedades en el fraseo, porque él te ponía novedades en el fraseo. Le digo, ¿vos lo pensás eso? No, dice, yo hago lo que me sale.
0: Sí,
1: y además no canto dos veces un tango igual, me decía.
0: De verdad.
1: Él lo hacía porque le salía, él pensaba la cuadratura, él se le importaba mucho las letras. Por ejemplo, hay cantores, me decía, que dicen que hay que ser guapo, que el gallo tenía que ser guapo sin abuela. No es sin abuela, es sin agüera. Él conocía las letras,
0: claro,
1: las consultó.
0: Claro,
1: si el autor
0: claro.
1: Estaba vivo, lo consultaba con el autor. Él hablaba mucho con Homero Espósito.
0: Sí.
1: Por ejemplo, de letra, de interpretación. Y después hacía lo que hacía.
0: Claro.
1: Acá te traje un tango de un disco que son todas canciones de Espósito. Letras, sí, de Espósito. Y uno que no es lo más popular, pero que nos ha dado muchas satisfacciones, porque gente que lo ha escuchado por radio dice, ese tango me reanima, me revitaliza.
0: ¿Mío?
1: Muchos dicen, me justifica.
0: ¿Mío?
1: Porque justifica, dice que en la vida vos podés andar y tenés que siempre intentar de nuevo, aunque te equivoques de nuevo.
0: Claro.
1: Pero nunca dejar de vivir.
0: Leía una línea de Borges, nada más le voy a traer, que pensé en Ud, que siempre me dice más o menos lo mismo. No me acuerdo de qué estaba hablando Borges, y dice, el éxito y el fracaso, esos dos impostores.
1: Esos dos impostores.
0: Esos dos impostores.
1: Geniales. Esa expresión la tengo anotada. Yo...
0: En el libro de la arena está, creo.
1: En el libro de la arena.
0: Sí, sí.
1: En el libro de la arena.
0: El éxito y el fracaso.
1: El éxito y el fracaso, esos dos impostores.
0: Que te hacen creer que estás en...
1: Claro, y a veces los fracasos nos desaniman demasiado, y los éxitos nos envalentonan demasiado.
0: Y
1: nos sacan de nuestro cauce. Esto gusta porque justifica la debilidad de la condición humana. La condición humana es débil. Tenemos que aceptarnos así para retomar fuerzas y poder luchar, porque si no, no podés luchar.
0: Y en estos momentos, ¿cuánto necesitamos, no? El meternos adentro y sacar lo mejor.
1: El programa se llama... El tango se llama Chau, no va más.
0: Chau, no va más. Sí, chau,
1: ¿querés
0: no
1: escuchar Chau, no va
0: ¿cómo
1: más?
0: ¿Cómo no?
1: Meta.

Tómalo con calma. Esto es dialéctica pura. Te volverá a pasar tantas veces en la vida. Y yo decía, ¿te acordás? Empezar a pintar todos los días sobre el paisaje muerto del pasado y lograr cada vez que necesites nueva música nueva, el nuevo piano. Vos ya podés elegir el piano, crear la música nueva de una nueva vida y vivirla intensamente hasta equivocarte otra vez y luego volver a empezar y volver a equivocarte, pero siempre vivir intensamente.

0: Además tiene Goyeneche una gran capacidad para recitar. Cuando yo tiemblo cuando algunos cantores recitan en el medio, porque se ponen o muy sobrecargan la cuestión, sobreactúan la cuestión. Y Goyeneche no, Goyeneche dice lo justo, es sensato. Me gusta mucho, es un cantante artista, ¿no? Sí. Es cantor y también es artista.
1: Sí, sí, sí, transmite todo.
0: Yo lo vi actuar una vez en una película. El personaje se llamaba Amado, me acuerdo. No me acuerdo el título de la película. Sur, creo que era, o algo así. Y yo dije, qué bien dice este muchacho. Si él se hubiera dedicado a estudiar teatro, hubiera sido buen actor.
1: Yo me acuerdo de programas con el Gordo Porcel.
0: Ah, en televisión.
1: Sí, que él salía de jogging con una camiseta
0: con
1: de
0: la camiseta de Platense. Sí, y Juanjo Domínguez.
1: Sí, Juanjo Domínguez, sí. Era genial.
0: Sí, yo fui a saludarlos al estudio una vez.
1: Qué lindo que era.
0: Estuve con ellos, porque yo también actuaba en Canal 9. Estábamos todos en
1: Canal 9. En Canal
0: 9, sí. Yo estaba con Seis para Triunfar y ellos hacían un programa con Porcel.
1: Porcelandia, sí, yo me acuerdo.
0: Goyeneche, por Dios.
1: Sí, tanto. Todo era muy gracioso.
0: Sí.
1: Bueno, Héctor, ¿y qué le traje yo? Porque no puedo ser menos. Estos muchachos son, se llaman, la voy a traducir el nombre, se llaman el stickball, es el stickball, es el palo del béisbol, ¿sí? El stickball team de la calle 107. Nada, se pusieron el nombre de su club de béisbol favorito. Era como si acá se llamaran los chicos de la calle de Platense.
0: Sí.
1: ¿No? Nada, se llaman 107 Street Stickball Team. Cuatro muchachos, hijos de puertorriqueños, nacidos y crecidos en el Spanish Harlem, que es la zona hispana de Harlem, que es la zona que va de la calle 100 a la 110. Uh-huh. De la 110 para allá empieza el Harlem Negro, digamos. Hay una previa que en esos años, en años 60, 50, chicos nacidos ahí. Quiero decir, en la periferia de Nueva York, una Nueva York que estaba, años 60... pleno éxito de Tito Puente, Tito Rodríguez, Mongo, claro. Santa María, todo ese jazz latino.
0: Había una en ese tiempo.
1: Claro.
0: Era grosa la música en ese momento.
1: Estos pibes crecieron escuchando y viendo eso, porque todos vivían por ahí, esos
0: sí, tiempos. Sí, claro.
1: Eran todos vecinos de ellos.
0: Sí, claro.
1: Estos pibes nunca fueron contratados por Fania porque estaban peleados con alguno de Fania, no sé.
0: Masucci.
1: Con Masucci, no sé si con Masucci, pero uno les prohibía siempre. Pero los artistas de Fania, como Héctor Lavoe o el otro, los cantantes, los llamaban siempre a estos muchachos. Eran todos amigotes, más allá de que fueran de otro sello. Uh-huh. Ellos eran de un sello que se llama, capaz que usted lo conoce, el Dorado Records.
0: Sí, de nombre, sí.
1: Ellos eran de ahí.
0: Sí,
1: y que era la contra de Fania.
0: Era importante ese sello.
1: Sí, pero no era Fania.
0: No era Fania, pero era importante.
1: Era importante, sí.
0: Tenía artistas.
1: Claro, que grosos, estos chicos se dedicaban especialmente a un ritmo que yo sé que a usted le gusta, que es la guajira.
0: Sí.
1: La guajira es un ritmo eminentemente latino, no del todo bien visto en esos años.
0: ¿Original de dónde?
1: Cubano.
0: De Cuba.
1: Pero ellos eran hijos de puertorriqueños, nacidos en Estados Unidos, rodeados de mexicanos.
0: Bueno,
1: parece que la guajira se desarrolló mucho
0: una
1: en
0: buena
1: México.
0: Junta latinoamericana,
1: y en los años 60, claro. Hay que de esos latinos nacieron Santana, estos, War, un montón de bandas de que metieron la parte latina en el rock.
0: Qué interesante juntar toda esa gente.
1: Y fue la época, era única. Después no se pudo hacer más eso.
0: Sí.
1: ¿Quiere escuchar entonces a la 107 Street Stickball Team? Esto es muy raro, ¿eh? Muy raro. Una guajira que se llama Tomá Guajira.
0: A verla.

0: gustó?
1: Muchísimo.
0: Una guajira, toma guajira.
1: Qué sabor tiene, ¿eh?
0: Y sí, sí, un cuarteto. Ellos son básicamente un cuarteto con invitados.
1: Suena bien, ¿eh?
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0: traje, Bobby?
1: Lo veo ansioso.
0: Una cantante, música con oído absoluto. ¿Viste cuando dicen fulano de tal tiene oído absoluto?
1: Sí.
0: Extraordinario, se llama Chani Suárez.
1: Chani Suárez.
0: Ella es original de Capitán Sarmiento, sí, sí. Yo no me acordaba, es de la provincia de Buenos Aires. Cantante argentina, se inició con un repertorio folclórico. Ya en su primer trabajo discográfico abordó a compositores de géneros diversos. Y hoy traigo algo diverso. Sí, sí. Pero te quiero referir esto. Es hermana de Julio Lacarra, el cantautor.
1: ¿De quién?
0: Julio Lacarra.
1: Ah, sí.
0: Es un cantor, sí, que canta canciones argentinas, canciones nuestras, ¿no? No debe haber premio que esta cantora, música, docente, sí, maestra de cantantes, Chani Suárez, no hay premio que no haya recibido. Pasá por los Conex, nombrá todo lo que quieras.
1: Bueno, yo a Chani la conozco desde el rock.
0: Claro.
1: Ella se acercó mucho en los años 80 a música, sí, de, sí, León Gieco, Cantilo.
0: Porque es muy versátil ella.
1: Sí, sí, yo me acuerdo de verla en escenarios de músicos de rock. Sí, y ahí sí, le prestamos, sí, atención, sí, a Chani Suárez.
0: Sí, sí. Aparece. A nosotros en la radio siempre, los que pasábamos discos, nos llamaba mucho la atención, hablábamos mucho de Chani Suárez entre nosotros, porque gustan aquellos intérpretes que son afinados, que tienen un gran oído, sí, porque benefician mucho a la música, sí, y porque además, sí, tienen el talento para incorporar creatividad, bueno, es lo que hablábamos.

0: Qué buena cantora, ¿no? ¿No te parece?
1: Es asombrosa. Sí, asombrosa y qué bien dito, ¿eh?
0: En las antiguas decían antaño, hace lo que quiere con la voz. Y yo decía, qué vulgaridad esa, ¿cómo que
1: no,
0: hace lo que
1: no
0: quiere?
1: Se puede.
0: Es cierto, no, estos artistas hacen lo que quieren con la voz. No siempre la voz responde a lo que vos querés.
1: No, no,
0: tenés
1: claro.
0: Tenés que tener buena voz, buenas cualidades para
1: eso. Sí, sí, yo rescataba también Lito.
0: Y Lito, que es un pianista.
1: La sobriedad de Lito,
0: sí.
1: Dejando que se luzca, eso es...
0: En cualquier terreno trabaja
1: bien
0: Lito Vitale, ¿eh?
1: La dedicación que pone Lito a cada arreglo de cada canción que le piden, uno lo ve trabajar y da gusto.
0: Es músico en serio, sí.
1: Y muy serio.
0: Compromete sus sentimientos.
1: Sí, tan organizado en su cabeza, uno no sabe qué va a hacer y él ya tiene todo organizado en la cabeza.
0: Sí.
1: Eso es Lito Vitale, y bueno, y con Chani, una dupla... fenomenal. Muy lindo, Héctor.
0: Gracias.
1: Muy lindo. Bueno, yo le traje algo bastante lejano para nosotros. Jamaica en los años 60. Jamaica se conoce por el reggae, ¿sí? Por Bob Marley, básicamente, por los Wailers. Pero Bob Marley y los Wailers tienen un germen, tienen una referencia. No fue espontáneo. No es que Bob Marley inventó algo y lo puso en marcha. Agarró algo que ya estaba tomando forma, y él terminó de moldearlo y ponerlo en el mundo musical. Sigo opinando que Bob Marley es el único músico del tercer mundo.

0: mundo que está a la altura de los grandes popes de la música pop.
1: ¿Tanto?
0: Pop como apócope popular. Sí.
1: Nunca se me había ocurrido pensar eso.
0: Sí, los discos de Bob Marley son universales, como los de los Beatles,
1: sí, ¿no?
0: Y como los de Bob Dylan.
1: Sí, ¿no?
0: Y el mensaje de él se ha entendido a través de él, la cultura Rastafari y todo eso. Eso lo metió Marley. Ajá. Antes no existía. Ajá. Y es el único del tercer mundo, de Jamaica. Él empezó en Jamaica y se desarrolló en Jamaica. Después lo adoptaron los europeos y los norteamericanos. Ajá. ¿Sí? Pero Bob Marley and the Wailers, de Kingston, de Jamaica, de Trench Town, de esos lugares, ellos venían escuchando ya algo que se estaba haciendo en Jamaica. Muchas bandas que todavía no se llamaba reggae, o no sé si se llamaba reggae, pero no había llegado al mundo. Son discos estos, por ejemplo, los Melodians, que es lo que traje hoy, son discos que nos llegan a nosotros con un atraso de 25, 30 años. Uh-huh. Digamos, nosotros, los jóvenes que fines de los años 70 escuchábamos a Bob Marley como novedad, empezamos a buscar qué había atrás de Marley y empezamos a encontrar todos estos tipos que ya estaban todos separados o muertos, pero que nunca se habían escuchado fuera de Jamaica, ¿sí? Quiero escuchar, por ejemplo, qué hacían estos Melodians años 63, 64, por ahí, cuando Bob Marley todavía estaba en la secundaria, y estos ya hacían canciones como Rivers of Babylon, los Melodians.
1: Vamos, meta.
0: Vamos.

0: interesante, ¿eh?
1: Ahí estaba Rivers of Babylon, de los Melodios.
0: No sabía que este hombre tenía una popularidad tan, tan difundida en el planeta, ¿no?
1: Bob Marley and the Wailers, sí, sí, sí, sí, sí. Pasa que también tuvo una carrera muy, muy... Se murió muy joven, Bob Marley. Sí, tenía 40 años cuando se murió.
0: Sí, qué picardía.
1: Sí, la, él habrá estado 6, 7 años en el tope, en una época donde estaba Police... donde había bandas, Duran Duran, eran bandas que llevaban mucha gente. Y ellos estaban a esa altura, ¿eh? Llenaban el estadio de Wembley dos veces por año.
0: Sí, muy bien.
1: Ahí tienes.
0: ¿Sabes qué te traje?
1: Sí.
0: Un dueto.
1: Un dúo.
0: Que seguro que te va a gustar. Mariana Paula Baraj.
1: Mariana Baraj.
0: Mariana Baraj.
1: Hija de Bernardo.
0: Hija de Bernardo.
1: Querido Bernardo.
0: Cuando yo lo conocí a Bernardo...
1: Genio.
0: Él tocaba con Sandro.
1: Sí. Ya sé.
0: Eran cuatro, ¿no? Ever, que nunca conocía el apellido, tocaba la guitarra y había un muy buen bajo y una batería extraordinaria. Mm-hmm. Bernardo.
1: No estaba, perdón, el bajista no era, no tenía nombre de pescado.
0: No me acuerdo.
1: Mojarrita no me decía, no era así.
0: No sé por qué, no me acuerdo. Pero ya me acordaba.
1: Bernardo era de la banda de Sandro.
0: Era de la banda de Sandro. En ese tiempo ni pensaba en casarse, ni había nacido esta criatura llamada Mariana Baraj.
1: Claro.
0: Ella fue influenciada por la música de jazz que escuchaba en su casa.
1: El padre tuvo la primer banda de jazz rock de la...
0: ¡Sí, señor!
1: Alma y Vida.
0: ¡Sí,
1: con
0: señor!
1: Con los hermanos Mellino.
0: Ella, Marianita, sí. Baraj, muy buena artista.
1: Sí, divina.
0: Que es percusionista, básicamente, sí. Ella. Digamos que se interese por la percusión y especializarse en percusión. Una mujer no es común, no es corriente.
1: No, en el rock te voy a decir que en los últimos, del 80 para acá, sí, ¿eh? Sí,
0: qué bien, sí. ¿Cómo se cultiva la gente del rock?
1: Sí,
0: ¿eh?
1: Sí,
0: es
1: sí.
0: Bueno eso, ¿eh?
1: La percusionista más mejor paga de la música pop y rock es Sheila Escobedo.
0: ¿Ah, sí?
1: Que hizo su... era de la banda de Prince.
0: Sí.
1: Hija de Pete Escobedo, el percusionista de Santana.
0: Sí.
1: Bueno, percusionista genial.
0: Y esta chica... Entre 1990 y el 2000, ella es del 70, entre el 1990 y el 2000, junto a su hermano Marcelo, Marcelo Baraj, formaron el Bernardo Baraj Quinteto, el grupo de jazz de su padre.
1: Sí, sí.
0: ¿Cómo se sabe? El saxofonista Bernardo Baraj, Bernazo, como le decía Sandro. Sandro le cambiaba el nombre a todo.
1: Ah, sí, sí.
0: Antes le decía Yosca en vez de Oscar. Ahí, en vez de Bernardo, ya Bernazo. Bueno, con ello grabó tres discos y fue su primer grupo con carácter profesional. La chica tiene talento.
1: Sí.
0: Y han hecho un dueto. A mí me gustan estas fusiones. Por ejemplo, está este dueto que yo traje con Fernando Barrientos, el de Orozco Barrientos.
1: El de Orozco Barrientos.
0: Que
1: claro.
0: También sigue el dúo Orozco Barrientos. Y por ahí se juntan con otros y hacen un dúo y graban un disco y se juntan con otro. A mí me gusta eso.
1: Como decía Sabina, una con no quita la O.
0: No, pero desde luego. Y son. Ellos dos, estos chicos, Mariana Baraj y Fernando Barrientos, son tan talentosos ambos. A mí me gustan mucho, porque saben muy bien lo que quieren.
1: Sí, sí, sí.
0: Y yo guardo con gusto este disco que es del 2017, donde ellos grabaron canciones, fíjate vos, la mitad es de Gustavo Leguizamón y Manuel José Castilla, y la mitad de Violeta Parra Sandoval, que ese es el nombre completo de Violeta Parra. Bien, y hay distintas canciones... de ambos, ¿no? La mitad del disco es de Violeta Parra, la mitad del disco es de Gustavo Leguizamón y Manuel J. Castilla. Como la vez pasada trajimos, interpretada no sé por quién, si por ella misma, a Violeta Parra, hoy me gustaría traerte a estos chicos, Baraj, Barrientos, sí, Baraj.
1: Trajimos a Violeta Parra, ¿sabe con qué? Con una canción que me gustó mucho, la que le hizo al novio que la dejó.
0: Ah, Maldigo del Alto Cielo.
1: Eso,
0: sí.
1: Qué canción es.
0: Qué original la Violeta Parra, ¿eh?
1: Qué canción es, a la que le hizo al muchacho que la frecuentaba y que resultó tener otra familia lejos.
0: Sí, tenía otra familia en Bolivia.
1: Pobre,
0: el tipo no
1: sí,
0: le dijo nada que tenía
1: Eso
0: debe ser terrible. Tenía otra familia, tenía hijos en Bolivia el muchacho.
1: Sí, sí, me acuerdo de esa
0: canción. Era francés, lo dije en francés.
1: Sí, sí, yo no conocía esa canción, me quedó grabada esa canción, la tengo ahora, ¿no? Y la trajo usted, me acuerdo, Violeta Parra.
0: Sí, sí, pero es completamente diferente a todo lo que había compuesto hasta entonces, ¿no?
1: Bueno, lo que le pasó también, no le había pasado nunca.
0: Qué fiero es eso.
1: Muy feo.
0: Qué fiero es eso, ¿no?
1: Sí,
0: o sea, qué sé yo. No se atrevió a decirlo, no quiso decirlo.
1: Vio las relaciones humanas.
0: Pero
1: son
0: de todas
1: de
0: maneras,
1: uno,
0: ella se quitó la vida. No solamente compuso una canción dura, sino que se quitó la vida. Y Maldigo del Alto Cielo es concluyente.
1: No sé si hay algo peor que eso, Héctor.
0: Y debe ser muy malo.
1: Y todo tenía su vida puesta en él, y resulta que él tenía una vida hecha en otro lado, y se enteró de casualidad.
0: Sí, y ella por él se fue a París, inclusive, con sí. él.
1: ¡Claro!
0: A París con él.
1: Sí, el tipo...
0: ¿No sabías que ella había expuesto en el Louvre?
1: Sí, me dijo.
0: Sí, había, dijo, porque sí. ella, Violeta Parra, sí. hacía artesanías muy lindas, sí, muy sí, artísticas, me dijo usted, sí. en arpillera. ¿Cómo se dice? ¿Arpillera o...?
1: Arpillera. Para mí es arpillera. Arpillera. La bolsa esa sí. tejida.
0: Sí, la bolsa, la bolsa. Sí. La sabol.
1: De arpillera.
0: Sí. Y ella expuso en una sala que hay especial para artistas vigentes e internacionales.
1: Sí, sí.
0: Y ahí, pero oíme, exponer en el Louvre... Para exponer en el Louvre tenés que tener una calidad artística.
1: Sí, no lo alquila uno eso. ¿Eh?
0: No, por eso.
1: Qué lindo que un disco nos lleve... Estamos hablando de Mariana Baraj y terminamos hablando de... Esto es que un disco valga la pena, ¿no?
0: Eso es lo que tiene la música.
1: Qué lindo.
0: Que la música te lleva, y es tan lindo. Escuchar música y hablar de música.
1: Como decía García Márquez, ¿no? Hay una sola cosa más linda que la música, que es hablar de música.
0: Es hablar de música.
1: Sí, sí.
0: Bueno, acá hay de todo bueno. Mm. Yo saqué una, yo creo que es la samba más famosa, que es la Pomeña, ¿te acuerdas?
1: La Pomeña.
0: De la que hay tantas anécdotas y leyendas. Pero lo más lindo es escuchar a estos dos chicos, Fernando Barrientos, que yo quería googlearlo a Fernando Barrientos, sí. y me salió un tipo, Fernando Barrientos, nacido en Guayaquil, Ecuador. Yo decía, pero no, ¿cómo puede ser? No lo puedo encontrar.
1: Es un cantante de rock.
0: Es que es él. No, es él.
1: Sí.
0: Es él que nació en Guayaquil.
1: Claro.
0: Y después se realizó acá. Cantante de rock y de folclore argentino.
1: De folclore argentino.
0: Y después vino acá y se formó en Mendoza como músico. Claro. Primero vino Valentín Alsina.
1: Sí.
0: Al sur de Gran Buenos Aires.
1: Sí.
0: Después fue a Mendoza y allí se formó como músico. Y al comenzar su carrera se unió a Daniel Martín para el dúo Caín Caín, que vos te debes acordar.
1: Caín, claro, eso fue de los 80, esa era la parte rock de él.
0: Claro, que es autor de la famosa canción El Amor es Más Fuerte, ¿te acordás? Sí, te tenés que acordar.
1: Sí, sí, la de la película.
0: Claro, que fue grabada para la banda sonora de la película Acá Está, de 1993, Tango Feroz.
1: Claro.
0: La leyenda de Tanguito de Marcelo Piñeiro.
1: Ese es Barrientos.
0: Y con Caín Caín editó dos álbumes, Caín Caín en el 1993 sí. y Bip Bip en el 1996.
1: Sí,
0: que
1: sí,
0: todo esto a vos te resultó.
1: No, no, no fue una banda de gran éxito, Caín Caín. No, era muy de culto, hacían un rock muy enrevesado también.
0: Sí.
1: Y era la época de Virus, de todos esos, ¿no?
0: Sí, sí. Pero siempre hace cosas muy originales este muchacho. Y esto que hace con Mariana Baraj es seguro que te va a gustar. Sí. El disco se llama Cuchi Violeta 100 años. Lo que tomamos es la parte
1: siempre,
0: de Cuchi.
1: El Cuchi siempre, siempre rinde el Cuchi.
0: Qué autor,
1: Qué autor.
0: Qué autor. Sí. Qué autor y qué pianista.
1: Sí, cuánto...
0: Muy
1: cuánto,
0: sutil como pianista.
1: Cuánto falta difundir, ¿no?
0: Sí,
1: el Cuchi.
0: Sí, sí, es una deuda que tenemos un poco todas
1: sí,
0: las radios.
1: Sí, ¿no? Sí, todas.
0: Cuánto falta difundir.
1: Del Cuchi Leguizamón.
0: Te invito a escuchar La Pomeña, si querés.
1: ¿Cómo no?
0: Flowers.

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2: Bueno, Héctor, mire, yo le traigo, estamos acá celebrando el valor de la canción, ¿no? La única información que yo tengo de esto es, un día un amigo, hace muchos años, tenía un amigo que trabajaba en un, no sé qué, era un depósito de rollos de papel, de todo tamaño, de 6 metros, de medio metro, ¿sí? Había un rollo, y ellos se encargaban, mi amigo y este otro que estaba ahí, un señor grande que no estaba hacía tiempo, y no sé, un día salió el tema de la música, entre la conversación de dos tipos que estaban ahí todo el día. Ah, ¿te gusta la música?, le dice el tipo. Sí, sí, le dice a mi amigo, a Pichichu. Sí, le dice Picho, me gusta, yo voy a ver siempre shows. Ah, ¿yo era bajista en una banda? Ah, sí, sí, tuvimos unos éxitos, pero después la verdad nos separaron, no sé. Era el bajista de Agua Mojada.
3: ¿Agua Mojada?
2: Agua Mojada se llamaba. ¿Mm? Y le da un día, llega y le dice, ah, acá está el disco que grabamos nosotros una vez. Ah, le da este a Picho. Picho guardó el CD. Lo tuvo como un mes ahí hasta que se lo llevó a la casa. Un día me lo da, me dice, mira lo que grababan estos. Y eran éxitos. Eran canciones que después fueron éxitos por otros. Yo no sé cómo era el momento ahí de Agua Mojada. Yo nunca había escuchado este nombre. Sí conocía la canción en otras versiones de otras bandas. Estoy hablando de beat argentino. Música predictadura, ¿sí? Usted sabe que yo rescato mucho Buenos Aires.
3: ¿De qué? ¿De los 60?
2: 71, 72, uh-huh. 73. Puede venir 68, por ahí. No uh-huh. tengo, no encontré nada de esto. Solamente me quedó este disco. Yo rescato mucho esa época de Buenos Aires, porque la comparo mucho con Berlín, de preguerra. Cuna de un montón de cosas que después florecieron en otros lugares. ¿Vio que la Berlín de preguerra?
3: Ah, interesante.
2: La Berlín de preguerra, la que pinta muy bien la película Cabaret, ¿sí? La Berlín de Kurt Weill, de la ópera de 2 centavos, la Berlín donde nació la publicidad a través de la poesía doméstica, que la poesía hasta ese momento era del amor y el campo y la vida, y esto le hacían una mesa, que estás todo el día, estoy sentado a tu lado, le hacían poesía, cosas... De ahí nace la publicidad después. La publicidad son pequeños fragmentos de esos. Buenos Aires antes de la dictadura era el Ditela. Era Cosa Juzgada en la televisión. Odol Pregunta en la televisión.
3: Sí, señor.
2: Era el teatro de Tito Cosa, de Rovner, de todos esos grandes autores, de Oscar Viale, Chúmbale. ¿Sí?
3: Sí, señor.
2: Quiero decir, eso lo borró la dictadura. Después apareció otra Buenos Aires donde ya apareció el rock y pero esa Buenos Aires, y no queda mucho. Vio que no hay mucho.
3: Qué deducción interesante, no había pensado así.
2: Vio, estaba el Ditela en esa época, sí. Las cosas que se han hecho en esos lugares fueron bueno, en esa época surgen estas bandas que hacían una música que fue la primer música perseguida por los dictadores, que no se la agarraron de entrada con el rock y el folclore. Los primeros que volaron fueron estos pibes que juntaban 10.000, 12.000 personas en cualquier lado, en los bailes de carnaval. Los Náufragos, Pintura Fresca, Alta Tensión. ¿Sí? Esto lo cuenta muy bien, por ejemplo, Roque Narvaja, que tuvo que ir a España. Entonces esto quedó como una nebulosa que no, el que no lo vivió no lo sabe. No quedaron discos de esto. Es más, de esto, Agua Mojada, no encontré nada en Google, ni en YouTube. Pregunté en canales de televisión donde los tipos habían estado, le pregunté a Fernando Bravo, que se acordaba, sí, mi Fernando también, no quedó nada de esto. Entonces yo rescato mucho esta música, que ha sido muy mal vista por las generaciones que vinieron después, pero yo la rescato bastante, este beat argentino, que usted lo va a conocer esta canción, yo estoy seguro. ¿Quiere escucharla?
3: Pero claro.
2: Esto se llaman Agua Mojada, no tengo más datos de eso.
3: Agua Mojada.

0: Tiene todo el estilo de Francis Smith. Puede ser Francis Smith,
1: el estilo de Francis Smith.
0: No tengo más datos.
1: Las canciones, ¿verdad?
0: ¿Qué autor Francis Smith?
1: Sí. Muy interesante como autor.
0: Sí, bueno, todo eso ha quedado...
1: Recogía costumbres, sabía detectar matices de las costumbres ciudadanas, ¿no?
0: Sí. Bueno, el disco de ellos se llama De Boliche en Boliche, que fue una canción muy famosa. Bueno, pero no está el disco, Héctor. No hay información en Google. Es de Francis Smith, yo creo. Francis daba mucha... Francis no tocaba él. No tenía su banda él.
1: No tenía.
0: Él componía para un montón.
1: Después cantaba por televisión. Yo viajé a Israel con él.
0: ¿Ah, sí?
1: Claro, porque nos mandó el Canal 13 a hacer este casino.
0: ¿Ay, Francis estaba ahí?
1: Israel, claro, había viajado. Porque en ese momento el canal lo estaba divulgando mucho a Francis Smith. A él cantando,
0: sí, tocando la guitarra. Sí, pero no pasó nada con él, como músico, digamos.
1: No, realmente.
0: Sí, como autor.
1: Sí, como autor y sí como amigo. No sabes el amigo que
0: sí,
1: murió demasiado temprano.
0: Es verdad.
1: Sí, tuvo problemas cardíacos muy probados. Pero un día te voy a contar anécdotas.
0: De Francis.
1: De Francis y de Héctor Larrea en Israel.
0: Ah, estuvieron juntos.
1: Y estuvimos 15 días en Israel, papá. ¿Sabés qué lindo?
0: Estaba con Marilú, yo conocí a Marilú.
1: Claro.
0: Marilú, la mujer de él.
1: Claro. Hermosa criatura.
0: ¿Marilú? Sí, divina Marilú.
1: Muy buena gente, los dos, ambos.
0: Sí. Bueno, yo creo que... no sé si no era de él esta banda. La verdad habría que preguntarle a Marilú.
1: Ahí, sí, para mí es el sonido de Francis Smith.
0: Sí.
1: Lo voy a averiguar yo también por mi lado.
0: Bueno, ahí tenía, Héctor.
1: Pero ¿te acordás de un relato poético llamado Sí?
0: Sí.
1: ¿De Rudyard Kipling?
0: Rudyard Kipling. Sí.
1: No. Si puedes mantener la cabeza en su sitio cuando todos a tu alrededor la pierdan y te culpen a ti.
0: Sí.
1: Si puedes seguir creciendo.
0: Sí, ya sé.
1: Sí. Al final dice, tuya es la tierra y todo lo que hay en ella, y lo que es más será su nombre.
0: Sí.
1: Hijo mío. Yo lo traigo por Nati Mistral, a quien respeté y respeto, quise y quiero.
0: Sí.
1: Porque esta gente no desaparece. Fue muy... aparte que siempre la admiré como artista.
0: Sí.
1: La manera de cantar, muy buena cantora.
0: Sí.
1: Pidió para sus recitales un buen músico y le dijeron, tenés que llevar a Osvaldo Berlingeri.
0: Y
1: llegó para acompañarla a Osvaldo Berlingeri.
0: Sí, el de Bafa Berlingeri.
1: El de Bafa Berlingeri, el pianista de Troilo, que allí tocaba, tocaba muy bien internacional y tocaba muy bien clásico, pero no es este el caso, ¿no?
0: Usted, perdone, mire, voy a volver a Rudyard Kipling ahora que me lo trajo, me lo retrotrajo,
1: sí.
0: A Rudyard, que no sé dónde linkea con la señora, pero lo voy a esperar a usted para eso. Lo que sí le voy a decir es que ¿conoce las leyes de Murphy? El libro ese. Bueno, las leyes de Murphy están fundamentadas en este sí de Rudyard Kipling. Hay una ley de Murphy que dice, si usted puede conservar la cabeza, si usted puede conservar la ecuanimidad cuando todos a su alrededor han perdido la cabeza, es que usted no entendió el problema. Resuelve todo eso de Rudyard por otro lado.
1: Sí. Bueno, originalmente se llamó If.
0: Sí, If.
1: Ahora me entero por internet.
0: Sí, claro.
1: Es un poema escrito en 1895 por el autor inglés Rudyard Kipling, que conforma las reglas del comportamiento británico.
0: Bueno, claro.
1: Está escrito en tono paternal como un consejo para el hijo del autor, John.
0: Claro.
1: Sí, es un ejemplo literario del estoicismo de la época victoriana. Sí.
0: Okay.
1: Porque lo que te pide sí es a veces ser heroico,
0: claro.
1: Y yo no tengo ganas de ser heroico y plantarme frente a la adversidad, como te lo recomiendan algunos poemas,
0: claro.
1: Porque me van a destrozar, la adversidad por ahí te puede destrozar. Lo mejor es retirarse un poco, retomar fuerzas y volver a encarar la solución de los problemas. Es mi manera de ver, ¿no?
0: Sí, la de mi terapeuta japonés también.
1: Eso de, por ejemplo, cuando te dicen no te des por vencido ni aún vencido. No, si estoy vencido, me voy por vencido. ¿Qué quieres? ¿Que me destroce la circunstancia?
0: Claro, bueno.
1: No es un triunfo eso, sería una derrota atroz. Además, cuando tu vida está relacionada con tus seres más cercanos, tus seres queridos o tus amigos, tenés que sacar... juntar fuerzas, relajándote un poco, para después volver a defender las causas en las que vos crees.
0: Claro.
1: ¿Cierto?
0: Bueno, mi terapeuta japonés dice que cuanto más altas están las olas, cuanto más brava la tormenta, más quieto tiene que quedarse uno.
1: Sí.
0: Uno no puede emprender un derrotero en medio de las olas. No, para que pare, flaco.
1: Claro.
0: Agarrar el barquito y quédate quieto.
1: En eso yo no me llevo bien con el alma fuerte. No te des por vencido, no voy a si estoy débil, no me voy a mostrar fuerte.
0: Claro.
1: Voy a relajarme para retomar fuerza. Bueno, acá, lo que te traigo es a Nati Mistral en un recital en la Argentina, a hace unos años, ya bastante mayor ella, ha sido una mujer hermosísima, hermosísima. Conmigo tuvo una serie de diferencias, y ella tiene una casa en Buenos Aires, en el Gran Buenos Aires.
0: ¿Ah, sí?
1: Sí, sí, le gustaba mucho vivir en Buenos Aires. Y,
0: con razón venía tanto acá.
1: Claro, porque amaba la Argentina, amaba Buenos Aires. Y cada vez que yo la necesité para la televisión o para la radio, siempre me dijo que sí, siempre se molestó en ir. Nati Mistral, muy buena cantora, acá todavía cantaba muy bien en este recital.
0: Porque tuvo un bajón después al final.
1: Y después, ¿no? Sí, vos sabés cómo es la edad con la voz de los cantantes.
0: Sí, sí, algunos se la llevan bien y otros le van
1: diciendo. Se va abriendo el vibrato, te cuesta afinar, tenés que cambiar la dicción, tenés que cambiar la manera de decir, la manera de frasear para poder afinar. Tenés que bajar las notas. Nati Mistral, en este disco que yo tengo, tiene Adelfos, de Manuel Machado, que es un poema muy lindo. Varios poemas de García Lorca, pero dura 23 minutos, no te lo puedo traer. Tengo uno que es compatible con este programa, donde ella recita el sí y pegado.
0: Ah, mire.
1: Una obra teatral que ella hizo muchas veces. La hizo en España en el 66, la hizo en Argentina en el 68 y la hizo en México en el 69. Esta obra se llama El Hombre de la Mancha. Y está basado
0: El Hombre de la Mancha.
1: Basado en el Quijote. Una vez que lo hicieron acá en 1968, El Hombre de la Mancha era Ernesto Bianco.
0: Qué bueno.
1: Ella era Aldonza. Y a que no sabés quién era Sancho Panza. No, no lo vas a saber. El Pato Carret.
0: Ah, mire, no era gordo.
1: Rafael Carré, no, pero lo harían gordo, yo no la vi. Después la hizo en México con Claudio Brook y Oscar Pulido, Nati, ¿no?
0: Sí.
1: Y la había hecho en el 66 en España con José Franco y Luisa Gibela.
0: Ah,
1: Luisa Gibela.
0: Qué bueno que era Ernesto Bianco, ahora me lo trajo también.
1: Bianco, yo la vi, la de Bianco y Nati Mistral, no la vi. Yo vi la de otra.
0: Cyrano
1: hizo. José Sacristán.
0: También
1: la hizo acá. Sí. Acá, la gran canción de esta obra es Sueño Imposible. Y ella une, porque a la gente le gustaba, unía un recitado, que recitaba muy bien, recita el sí y luego canta Sueño Imposible con Berlingeri.
2: Guardas en tu puesto la cabeza tranquila cuando todo a tu lado es cabeza perdida. Si tienes en ti mismo una fe que te niegan y no desprecias nunca las dudas que ellos tengan. Si esperas en tu puesto sin fatiga en la espera. Si engañado no engañas. Si no buscas más odio que el odio que te tengan. Si eres bueno y no finges ser mejor de lo que eres. Si al hablar no exageras lo que sabes y quieres. Si piensas y rechazas lo que piensas en vano. Si tropiezas el triunfo. Si llega tu derrota y a los dos impostores los tratas de igual forma. Si logras que se sepa la verdad que has hablado a pesar del sofisma del orbe encanallado. Si vuelves al comienzo de la obra perdida, aunque esta obra sea la de toda tu vida. Si arriesgas en un golpe y lleno de alegría tus ganancias de siempre a la suerte de un día y pierdes. Y te lanzas de nuevo a la pelea sin decir nada a nadie de lo que es y lo que era. Si logras que tus nervios y el corazón te asistan aún después de su fuga de tu cuerpo en fatiga y se agarren contigo cuando no quede nada porque tú lo desees y lo quieres y mandas. Si hablas con el pueblo y guardas tu virtud. Si marchas junto a reyes con tu paso y tu luz. Si nada que te hiera logra hacerte la herida. Si todos te reclaman y ni uno te precisa. Si logras el minuto inolvidable y cierto de 60 segundos que te lleven al cielo. Todo lo de esta tierra será de tu dominio. Y mucho más aún. Serás hombre, hijo mío.

0: qué emocionante.
1: Buena cantora.
0: Qué lindo que recita. Qué
1: buena
0: lindo,
1: actriz, que... buena cantora. Tenés que ver de joven qué bien se movía en el escenario. Mm. A los 40 y pico, 50 años.
0: Claro, yo la era grande, ya no la tenía.
1: Claro, pero fue muy buena actriz, Nati Mistral.
0: Sí, hay muchas películas de ella.
1: Y muy considerada por la gente, ¿no?
0: A veces los genios dejan inconclusa su obra. Digamos, mueren antes de terminar la última obra. Eso le pasó a Miles Davis, que estaba grabando un disco que realmente se esperaba. Yo me acuerdo que se hablaba mucho del disco, porque estaba llamando gente que no era la habitual. No estaba llamando a Herbie Hancock o a Chick Corea. Estaba llamando chicos en ese momento.
1: Gente joven.
0: Gente muy joven, que estaba en un incipiente movimiento neoyorquino en esos fines de los años 80, que era el hip hop.
1: ¡Ah!
0: Y se interesó mucho por esos chicos callejeros que ni siquiera necesitaban instrumentos para expresarse.
1: Hip hop.
0: Eran mucho chamullo, con una base de percusión, una mínima base rítmica. Entonces llama un par de esos chicos para su nuevo disco, el que iba a salir en el 90, digamos. Miles, en el 91 se muere. Así que quedó inconcluso la obra. Quedó el disco, quedó inconcluso. Lo terminan estos muchachos, en ese momento muchachitos muy jóvenes, que se quedaron con lo que había hecho Miles con ellos. Que todos dijimos, ¿qué van a hacer estos pibes ahora con esto? Y terminan haciendo lo que después fue el disco póstumo de Miles Davis, que se llamó Do Boop Song.
1: ¿Había sonidos de él ahí?
0: Sí, había grabado casi todo. Lo que pasa es que no lo había terminado.
1: No lo terminaba.
0: Porque Miles estaba bastante. Usted sabe que Miles hubo como 4 o 5 causas de muerte. Tuvo sida, tenía insuficiencia renal, estaba bastante maltrecho últimamente.
1: Ajá.
0: En sus últimos años, Miles.
1: Sí.
0: Entonces estos muchachos, ya muerto Miles Davis, terminan el disco. Todos lo agarramos como, a ver, ¿no? ¿Qué es esto? A cruzar los dedos, dijimos todos. Y terminan haciendo un disco que marcó todo lo que vino después. ¿Sí? ¿Quiere escuchar algo de, justamente, el Doo-Wop Song de Miles Davis, editado ya con él, editado póstumamente, digamos?
1: Métale, maestro.
0: Vamos.

0: Él habitualmente no ponía voces, ¿no?
1: Esta fue una canción que sí terminó con ellos. Sí. Esta era una de las pocas que estaba terminada.
0: Lo que viene ubicada las voces. ¿Eh?
1: Sí, eso le había interesado a Miles. Sí. La posibilidad de un mínimo discurso. Sí. Hoy es muy... Esto tiene 30 años, Héctor.
0: Sí, eran adelantados todos.
1: Calcule que en esa época para...
0: Sin duda, no.
1: Lo que estaba de moda era Guns N' Roses, por ejemplo.
0: Claro.
1: Y este andaba por otro lado, este había visto algo que se habría... Camino años después, ¿eh?
0: Este siempre anduvo con otro.
1: Sí, ¿verdad? Sí, siempre anduvo 5 o 6 años adelantado.
0: Fíjate todos los cambios que hizo.
1: Claro, bueno, ahí tiene.
0: Bueno, ¿sabés qué te traje?
1: ¿Qué me trajo?
0: Dos guitarristas.
1: Ah, mire.
0: Argentinos.
1: Argentino.
0: Excepcionales. Uno porteño, Hugo Rivas.
1: Hugo
0: Rivas. Lo nombraron. De familia de guitarristas.
1: Sí, sí.
0: Discípulo de Roberto Grela.
1: Roberto Grela.
0: Sí, un gran discípulo de Roberto Grela. Claro, un gran, claro. No digo sucesor porque puede haber más, ¿no? Uno nunca sabe.
1: ¿Y fue discípulo directo de Grela?
0: Sí, sí, ah, sí, fue. Pero gran guitarrista. Y se juntó con Rudy Flores. Rudy Flores.
1: El hermano de Nini.
0: El hermano de Nini. Nini falleció. Sí. Falleció muy joven, a los 50 años.
1: Ajá.
0: Sí, un paro cardíaco, a los 50 años.
1: Sí.
0: Nini era un gran acordeonista, también tocaba la guitarra, tocaba el bandoneón.
1: Sí.
0: Habían intervenido en el conjunto del padre, que eran muy populares en Corrientes, y no solamente en Corrientes, sino que después en todo el país.
1: Claro.
0: E hicieron giras por todo el mundo.
1: Sí, bueno, se afincaron en Europa.
0: Ellos. Los Flores estuvieron mucho tiempo en Europa. Rudy y Nini estuvieron mucho tiempo en Francia. Después anduvieron en giras donde también integraba el padre ese grupo. Y anduvieron por distintos lugares de Europa con gran éxito y mucho reconocimiento.
1: Sí, sí.
0: Porque había música ahí. Y además, los pibes, el padre no, pero los pibes habían ido a estudiar académicamente a institutos especializados en Corrientes.
1: Sí,
0: que después de allí, yo creo siempre, mira, en la técnica, porque si vos adquirís técnica, podés manifestar mejor los sentimientos.
1: Claro, sí, siempre me dice eso, tiene razón.
0: El arte, estoy absolutamente convencido, y lo veo otra vez en estos muchachos.
1: Digamos, hay que tener el don, pero después, si se tiene el método...
0: Cultivarlo.
1: Y sale mejor todo.
0: Lo que la vida te da tenés que cultivarlo.
1: Sí.
0: Es un regalo, es un don. Regalo.
1: Sí, sí.
0: Si se cultiva, todo se redondea, todo se hace mejor.
1: A mí me decía Spinetta cuando él fue a estudiar armonización, no me acuerdo qué.
0: Ah, bueno, ve.
1: Y me decía, yo le decía, pero ¿te suma algo esto? Dosifico mucho, me decía.
0: Pero claro.
1: Dosificás mucho todo.
0: Y todo, claro, además le pones cosas.
1: Claro.
0: Hay que aprender armonía, mirá, si armonía, vos sos músico tenés que aprender armonía.
1: Obvio, y ahí dosificás todo, el impulso inicial, pará, flaco, tenés 30 minutos por delante.
0: Es fundamental, es la esencia, es la columna vertebral de la música.
1: Sí, yo lo aprendí de él eso.
0: Y dosificar. Eso te lo enseñé en los institutos.
1: Claro, porque uno sale con su ímpetu y quiere hacer todo en 10 minutos, pará, flaco, faltan 2 horas todavía, o sea.
0: Nuestro amigo Astor era un campeón.
1: Sí, un campeón de la
0: no podés escribir nada si no sabes armonía.
1: Sí,
0: eso hay que estudiarlo.
1: Sí, sí.
0: Hay gente que tiene capacidad para aprenderla y gente que no.
1: Claro.
0: Por eso reconocen que nunca van a arreglar. Lo reconocen.
1: Claro.
0: Porque tienen el talento de tocar música, pero saben que hay cosas que no saben hacer.
1: Es una limitación.
0: Es una limitación.
1: Sí.
0: Bueno, se juntaron Hugo Rivas y Rudy Flores y se tocan todo, como se dice comúnmente.
1: Y sí.
0: Tocan
1: esos dos
0: todo. Mucha gente dice, che, ¿por qué meten tanta nota? Y ellos
1: como Oscar Peterson.
0: Responden como Oscar Peterson, porque puedo,
1: maestro. Puedo, porque me entran, a mí me entran, usted no, que
0: sí.
1: Lástima, mire.
0: Si a vos no te entran tanta nota, yo no tengo la culpa.
1: Sí, sí.
0: Pero esto tienen como 20 más.
1: Es como acomodar una valija, ¿vio?
0: Sí. Acá grabaron una cosa que se llama Noches del Litoral.
1: Genial.
0: Que yo sé que te va a gustar.
1: Sí, claro.
0: Dale.

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5: Mire, usted sabe, yo trabajé en algún momento en Atlanta, Georgia, Estados Unidos. Me conté que trabajaba en Turner, los canales de música de Turner.
6: Me contaste, lo que no te pregunté es cómo te arreglabas con el idioma, o manejas muy bien el inglés.
5: No, lo manejo ahí, el inglés. Me hago entender y entiendo, pero una vez que estoy allá, ya los 3 o 4 días empiezo a pensar en inglés y todo. ¿Sí? Se me facilita. Sí, tengo esa cosa yo, que es... O sea, si me agarro ahora soy un tronco, pero si estoy 4 o 5 días pensando en inglés ya empiezo, sí, ¿no?, a... Sí, ¿no?, armar la frase de otra forma. Sí, sí, sí, sí. Eso funciona así. Igualmente, bueno, hacer un canal mundial había de todos lados, había gente de todos lados, así que se hablaba mucho castellano también, sí, sí, mucho, sí, brasilero y eso. Bueno, en Atlanta, yo le conté, es una ciudad muy musical, Georgia, Rainy Nights in Georgia.
6: Georgia en mi mente, ¿no?
5: Georgia en mi mente, claro, claro.
6: ¿Qué lirismo tiene esa canción, eh?
5: Sí, esa ciudad. Georgia. Esa ciudad tiene mucho.
6: ¿Tiene encanto Georgia?
5: Sí, muy, muy, muy musical. Y ahí tiene, por ejemplo, los negros le dicen, de acá era Curtis Mayfield. Ah, le dice uno. El negro millonario que tiene un Lamborghini te dice, de acá es Akon. Ah. El hippie te dice, de acá son los Black Crowes. El gay te dice, de acá son los B-52, los B-52. Uh-huh. El nerd universitario te dice, de acá es R.E.M. Y uno empieza a darse cuenta de que de ahí salieron un montón de cosas. Y los negros muy, muy...

0: y se empiezan a instalar muchos en París con un movimiento de jazz que es de los más importantes de Europa, el parisino.
1: Ya estaba vigente la hora de estar de Armstrong desde el 46.
0: Sí. Ella se va allá y se instala en París a componer allá.
1: Ahí van muchos del jazz a París y grababan. ¿Viste que hay una serie?
0: Sí, bueno.
1: ¿Que dice el jazz en París?
0: Claro, sí.
1: ¿Y van todos los grandes?
0: Claro, bueno. Ella se instala en París y empieza a componer.
1: Fue para los 50 eso.
0: Claro.
1: No sabía.
0: Años 50, sí, 54. Ella se va en el 54.
1: Se instala en París.
0: Sí. ¿Y? Y empieza a componer, claro, hizo una gran parte de su carrera, la hizo allá. Vuelve a Estados Unidos en el 57 junto a Dizzy Gillespie. Y se retira pronto porque se casó, en fin. Y en el año 1970 se despide definitivamente y se muere en el 80, ¿sí? Uh-huh. Mary Lou Williams. No hay muchos discos de Mary Lou Williams tampoco, porque su gran parte de su carrera la hizo en París. Ella acá componía en América. Uh-huh. Pero se rescataron algunas de sus grabaciones en París. Mira, acá dice, arreglaba y componía para, en París, Jimmy Lunceford, que no sé quién es, Benny Goodman, que sí sé quién es, Louis Armstrong, y después realiza trabajos para Duke Ellington, Mary Lou Williams.
1: ¿Pero figuraba ella?
0: Sí, los temas son de ella. Williams, la Williams que aparece...
1: ¿la Williams que aparece es esta mujer?
0: Mary Lou, es la mujer, claro.
1: Porque
0: sí.
1: Comúnmente dice Williams solo.
0: Williams, es ella.
1: Ah.
0: Mary Lou, ¿quiere escucharla?
1: Pero claro.
0: Mire, le voy a hacer escuchar algo de 1954, que el rock todavía no, el rock no sé si había aparecido, o era muy incipiente.
1: ¿Cuándo?
0: 1954.
1: No, todavía no.
0: Yo creo que el comienzo es el 56-57, un par de años después.
1: Sí, ahí un poquito después de la mitad.
0: Bueno, ¿quiere escuchar a Mary Lou Williams, pianista, compositora, cantante, haciendo una canción que se llama justamente Rock Me? Del 54.
1: Pero vale.
0: Vamos.

0: lindo canta. No,
1: ¿qué estilo?
0: No,
1: no, porque la verdad no, ella se dedicaba más a componer.
0: Pero claro, qué bien canta.
1: Canta y toca bien, también tiene un estilo. Era, claro, era la, fue la primera, lo primero que te dicen los de Atlanta, de acá era Marilu Williams, te dicen.
0: Ah, sí, ese bajo, era un bajo dulce, ¿no? Un bajo de caja.
1: Sí, claro, 54, esto sí, no había todavía. No, no, no se había inventado nada todavía.
0: Qué distinto es el sonido.
1: Sí, cómo llena, ¿no?
0: La chancha, dicen.
1: La chancha. Sí, sí, bueno, ahí tenía Marilu Williams.
0: Marilu Williams. Bueno, vos sabés que yo tengo predilección por ciertos y determinados cantantes líricos. No porque me guste la ópera, no es que no me guste tampoco, no la conozco la ópera, he visto pocas óperas, sí, pero no forman parte de mi predilección. Y a mucha gente le pasa lo mismo que a mí.
1: Sí.
0: Fíjate, no sé si alguna vez te he comentado que los sellos grabadores, por lo general, graban lo que se llamaba antes popurrí, una mezcla de canciones.
1: Sí.
0: Separadas, ¿no? Esta, es decir, las más atractivas y divertidas de distintas óperas.
1: Ajá, claro, grandes éxitos.
0: Eso, que a vos no te gusta.
1: Sí, sí.
0: Porque yo te escucho desde hace muchos años por radio y siempre pataleaste contra los discos de grandes éxitos.
1: Es tan discutible siempre la lista de temas.
0: Claro, pero para los que no conocemos un intérprete,
1: sí, seguro, sí,
0: lo mejor
1: sí
0: que podemos hacer es agarrar un grande éxito.
1: Empezar por ahí, claro.
0: Claro, pero ahora, en la lírica... Se vende, sí, la ópera. Claro que se vende,
1: claro,
0: tiene sus adeptos.
1: Sí, sí.
0: Pero no es muy accesible para todos. Y entre esos todos, estoy yo.
1: Estamos nosotros, sí.
0: Estamos nosotros. Por eso, cuando se juntaron los tres tenores, que sabés que me gustan tanto.
1: Los tres tenores, sí,
0: José
1: sí
0: Carreras, Plácido Domingo y Luciano Pavarotti, sí, que la primera vez que se juntaron fue en las termas de Caracalla para el Mundial del 90, con Zubin Mehta dirigiendo la orquesta.
1: Esa fue la primera vez.
0: Y arreglos de Lalo Schifrin.
1: Sí,
0: claro,
1: sí, sí.
0: Después se recorrieron el mundo.
1: Sí,
0: y acá
1: sí
0: me encontré con un disco. Digo me encontré porque yo no soy muy ordenado, ¿vio?
1: No,
0: Flores.
1: Sí, sí, gracias.
0: Entonces he encontrado este disco. Me ha encontrado a mí este disco, que fue realizado en Los Ángeles, grabado en un recital en vivo,
1: ajá,
0: de estos tres tenores. Y te traje dos cosas que son lo más lindo de cada una de las obras de las
1: sí
0: que fueron extraídos. Liviamo. El brindis,
1: sí,
0: de la Traviata, sí, y la Donna e Mobile.
1: La Donna e Mobile.
0: Y cantan los tres, y hacen esas cosas tan hermosas.
1: Sí, sí, sí.
0: Porque
1: sí,
0: para ser quienes son, a mí los que más me gustan son Pavarotti y Plácido. José Carreras un poco menos.
1: Ah, mire.
0: Porque me da la sensación como que de que se esforzara un poquitito más. A los
1: puede
0: otros
1: ser,
0: les sale más natural. Pero Plácido, es mi opinión. No todos piensan igual.
1: Sí, sí, aparte, no, a nivel de entre los tres está muy parejo.
0: Me parece más, sí,
1: de obra y
0: son los tres llegadores.
1: Sí.
0: ¿No? Bueno, la Donna e Mobile y Liviamo de la
1: secuencia
0: del brindis.
1: Sí,
0: sí, ¿querés escucharlo?
1: Sí, cómo no.
0: Métale, maestro.

0: ¿Qué don ha recibido esta gente? ¿Qué don? Y ellos lo sabían, ¿eh? Ellos lo sabían.
1: Qué bien transmitían también, ¿eh? ¿Qué?
0: Se prodigaban.
1: Sí, sí.
0: Qué lindo. Qué lindo hubiera sido estar en Caracal.
1: Yo no quería estar en Caracal. Bueno, pero está acá, Héctor.
0: Estoy acá.
1: Sí, sí. O sea, Caracal.
0: Estoy haciendo el programa.
1: Muy bien, Héctor.
0: ¿Qué trajiste, Flores, para el
1: chico? Le traje un clásico del rock y del punk, ¿sí? De los Clash. The Clash fueron la banda punk más trascendente, los que hicieron Sandinista, que era un triple vinilo. Hacían discos bastante extensos los Clash. No eran los Sex Pistols, que hacían 7 temas para el disco.
0: Eran obras conceptuales.
1: Sí, conceptuales y con mucho mensaje. Los Clash eran 4. Eran un turco, como Freddie Mercury, que era Joe Strummer, el líder, cantante y guitarrista. Después estaba Mick Jones, otro cantante genial y guitarrista. Topper Hedon en la batería y un bajista sensacional que era Paul Simonon, que también componía. Paul Simonon, eran chicos que habían crecido en la
0: periferia. Paul Simonon, señor.
1: Paul Simonon, sí, sí. Paul Simonon. Habían crecido en la periferia. No eran de una clase, eran de clase trabajadora para abajo, ¿sí? Pibes crecidos en una Londres plagada, estoy hablando de chicos que tienen mi edad, así que en los años 60 y 70 ellos estuvieron en la crisis británica, las movidas de el que venían los jamaiquinos y se instalaban en Londres, ¿sí? Ellos crecieron en esos barrios llenos de jamaiquinos, por ejemplo.
0: Paul Simonon. Digo, pensaba, ¿no? Qué interesantes esas mezclas para la creatividad musical, ¿no?
1: Geniales, sí, geniales. Pre-Thatcher, toda la época, después vino la Thatcher y cambió todo. En la época pre-Thatcher, Londres estaba, vive y venía mucha violencia callejera, ¿sí? Y Paul Simonon hace una canción, él era de Brixton, un barrio periférico. En esa época, hoy no, hoy ya es una cosa de moda y todo, pero... Y es un tema que se llama Guns of Brixton, pistolas de Brixton, revólveres de Brixton, donde en la letra dice, por ejemplo, y agarro la suya que le gusta tanto las traducciones, no literales, en la letra de este tema él habla de todos los rude boys, los jamaiquinos y chicos marginados que estaban en esa periferia londinense.
0: ¿No? ¿Como tema?
1: Sí. Y en la letra dice, por ejemplo, cuando te pateen la puerta de tu casa... ¿Cómo vas a salir? ¿Con las manos para arriba o en el gatillo de tu revólver? Cuando los policías irrumpan, ¿cómo vas a terminar? ¿Acribillado en el pavimento o en la fila de la pena de muerte? Quiero decir...
0: Duro, ¿eh?
1: Mensaje duro, sí. Muy comprensible por todos los jóvenes de la época.
0: Claro, para lo que sucedía,
1: ¿sí?
0: ¿No?
1: Y musicalmente... Para mí, a la altura de los más grandes. Y cuando digo los más grandes, nombro a los Rolling Stones y los Beatles.
0: ¿Ah,
1: los
0: sí?
1: Clash, sí.
0: Muy
1: de
0: bien,
1: Clash. ¿Quiere escuchar Guns of Brixton?
0: Sí, señor.
1: Vamos.

bienvenidos. Aquí estábamos, claro que sí. Después de un fin de semana XL, arrancamos. Claro, ¿cómo les va? Gracias por el recibimiento. Arrancamos esta madrugada de martes como si fuera lunes, pero en realidad ya pensando en el miércoles. Es una cosa un poco particular que tenemos quienes hacemos este programa, que estamos siempre en contra de la corriente para todo. Pero acá estamos, llegamos y vamos a pasarla de la mejor manera posible. Como solemos hacerlo en este programa que nació para y por ustedes. Programa menos descontracturado, divertido, que intenta robarte una sonrisa, que intenta que consigues el sueño de una manera distinta. Por eso estamos felices de reencontrarnos en el aire. Este programa que está hecho para los que están ruteando, tractoreando, cosechando, sereneando, estudiando, veterineando, empanadeando, sanando, panadoreando, altamareando, recorredoreando, computadoreando, amasando, locutando, enamorando, insomniando y kilometreando. Mirá, para todos esos y más, se siguen incorporando términos en esta madrugada, en esta madruganoche, en esta madruñana, todos términos que han salido a partir de la llegada de este programa para poder interactuar juntos. Insisto, nos estarán contando en un rato seguramente qué es lo que han hecho en este fin de semana donde el lunes se vistió de domingo y donde seguramente habrás aprovechado para lo que tuvieras ganas, para tantas cosas, los que tienen la oportunidad de hacerlo, porque no hay que dejar para mañana lo que podés hacer hoy. Remanido, antiguo, pero sabés que nosotros tenemos un concepto de la vida que es, el tiempo vuela y te das cuenta tarde. Y entonces hay que intentar sacarle el jugo a la vida. Sobre todo cuando entras en la recta final y descendiente, ¿viste? Ahí es donde más se siente. Cuando tenés 20, decís, 20, o sea, es lo que tengo, ¿viste? Y vos ves todo, una vida por delante, y cuando cruzaste los 50, mirás para atrás y hacia adelante y decís, uy, mucho menos de lo que ya viví. Y ahí es cuando te agarra, diría, Carlitos Balales comunica. Así que acá estamos, disfrutando de el aire de Nacional, de la Puna a la Antártida y de la Cordillera a las Toninas. 49 radios dispersas en todo el país, donde nos tenés que sintonizar, nos buscás en el dial, en tu provincia, en tu pueblo, en tu ciudad, en tu paraje. Ahí seguramente nos vas a encontrar, porque llegamos a los lugares más recónditos, a los lugares donde solo llega la radio. La importancia de Radio Nacional en todo el país y el mundo, porque hoy la tecnología nos permite llegar también a través de la aplicación, bajándola a tu celular, de Radio Nacional Argentina, a cada rincón del planeta. De hecho, nos escuchan en Brasil, en Uruguay, en Paraguay, en Bolivia, en México, Estados Unidos, Italia, Israel. Mensajes que nos llegan todos los días. Nueva Zelanda. La verdad, felices de hacer este programa y que tenga tanta repercusión. Sin Jackie Carol Macrevicius, nuestra productora general, comercial, ejecutiva, que está de vacaciones merecidas, hoy merecidas, pero de vacaciones al fin, así que dos semanas más, sí, Jackie, y acá, aguantando los trapos, con Natalia Bravo hoy en los controles. Gracias, Natalia, por estar haciendo toda esta primera hora. Estaremos con ella y con ustedes, ¿no?, siendo el combustible, la energía necesaria para que podamos hacer este programa. Pero nada, nada, nada de todo lo que hablamos hasta aquí podría ser posible sin su presencia, porque ella es insustituible, inimitable, irreemplazable, única. Ustedes saben que en esta sección que hemos denominado Redescubriendo a Cristian Castro, esta morocha hermosa tiene su presentación.

0: 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Mira cómo pagas esta devoción. Señoras y señores, con ustedes, Sonia Ferrari.
1: Pero como dicen que les va muy, pero muy, pero muy, pero muy, pero muy, pero muy buena madrunoche. Bienvenidas, bienvenidos. Qué placer reencontrarnos. ¿Cómo que el culpable sos?
0: Y sí, por dejar que el corazón te amara tanto así.
1: Bueno, pero tampoco es así.
0: Y dejar que tus besos me hicieran tan feliz.
1: Bueno, pero uno no elige de quién se enamora.
0: Y bueno. Pero
1: el corazón tiene razones que la razón no comprende.
0: Exactamente,
1: ¿no?
0: Eso dice una bandera de Racing. ¡Qué casualidad! Me hiciste reír por eso. Eso dice en una de tantas banderas que pone la hinchada, hay una que dice esto. ¿Cómo estás?
1: Muy bien.
0: No venimos bien, la verdad que los dos venimos de fin de semana golpeados, futbolísticamente golpeados.
1: Cascoteados.
0: Sí, lo de Racing el viernes. Menos mal que esa lluvia y ese frío determinaron que haga una sabia elección con mis hijos.
1: Decime que no fuiste a la cancha.
0: No fui a la
1: Muy
0: cancha.
1: Bien.
0: Y compré dos pizzas de morrón.
1: Qué rico.
0: De jamón y morrón. Y dije, chicos, ¿qué les parece si para ir a mojar? Y menos mal, porque encima fue derrota. O sea, hubiese venido tarde, mojado, con derrota a cuestas. Así que salió medianamente bien la cosa. Miramos el partido en casa, comimos un par de pizzas con mis hijos. Santo problema. El sábado dije, bueno, digo, Gimnasia tiene una gran chance de poder en esta contra Estudiante. Digo, me llama mi primo, venía a comer alguna cosita, me voy a la casa, hacemos un asadito ahí, me siento al lado de la parrilla porque como sé que él es un gran anfitrión, y tal gente estaba allá, yo me quedo con vos, lo ayudo ahí, me mandé una terrible, no te conté, ahora te la cuento. Agarro el... Esta es muy buena. Después seguimos con el tío Tijero porque me iba a olvidar. Esta es muy buena. Escucha esta porque te vas a volver. Todos se van a reír. Me encanta el gin tonic. Entonces, busco la tónica y voy al bar. Él tiene un frondoso bar, ¿no? Él es médico y está autorizado a manejar cierta cantidad de lo que es la marihuana
1: medicinal.
0: Entonces yo en medio de la oscuridad voy al bar y veo una botella que decía gin. Había otra cerrada y digo, esta está abierta y la agarro. Sirvo el tonic, le pongo 4 o 5 y le mando adentro. Y empecé a tomar. Estaba riquísimo, pero riquísimo. Qué bueno. Y él le digo, che, me salió buenísimo este gin tonic. Había servido un copón grandote al lado de la parrilla. Él le empieza a dar unos besitos también. Che, qué bueno que está, qué bueno. Pero, ¿qué gin usaste de lo que están ahí? No sé, boludo, le digo, uno que estaba abierto. A ver, andá a buscar la botella. Era uno que era, en una botella de gin, él había preparado un poco de ron con cannabis. Estaba riquísimo.
1: ¿Te dura todavía? Sí.
0: Me dice, sos un hijo de puta. Me dice, ¿no? Digo, boludo, desde la oscuridad, veo que dice gin la botella, no me voy a... Me dice, con razón estaba rico. Y estuvimos andando, dice, en media hora te voy a ver, me decía él, ¿viste? Pero digo, entre eso, el asado, y cuando empezó el partido de Gimnasia, dije, bueno, lo vi dominador. Lo vi cerca del primero, lo vi avasallando a Estudiante, hasta que ese tonto lateral derecho, que además tiene un apellido complicado, mete esa patada descalificador y la expulsión. Dije, no, tiene un karma, Gimnasia. 23 años que no gana en esta cancha y van a pasar de jugar así, porque tenía la chance, tuvo la chance, y de hecho yo creo que 10, 11 contra 11 ganaba Gimnasia. Pero se las sirven en bandeja para que los carguen, para que los pisen, para que los pasen por arriba. Digo, no hay... Es una cuestión ya imposible de... No, porque un día antes habían tirado sal los hinchas de Gimnasia alrededor de la cancha Estudiante. Digo, ya no hay situación que
1: amerite... Va más allá del karma.
0: Totalmente. Y yo digo, pensaba en vos, digo, no lo puedo creer, te quería ni mandar mensaje, porque yo estaba más amargado que vos. Así que nada, seguimos tomando gin tonic. que no era un gin tonic en realidad. Pero bueno,
1: vamos a
0: estaba buenísimo.
1: La receta, el primo.
0: Estaba buenísimo, estaba muy bueno. Así que sábado me volví, domingo y lunes ni salí. Ayer un ratito fui hasta averiguar unos precios ahí hacia, ¿viste ese lugar donde se vende de todo para la construcción? Uh-huh. Easy, Easy, que está ahí nomás.
1: Sí,
0: está
1: sí,
0: encima,
1: sí.
0: Hay uno cerca.
1: Re fácil.
0: Ese. Así que salí 10, 15 minutos y me metí adentro otra vez. Y hoy lo mismo salí para hacer el programa. Ese fue mi fin de... Ah, y te cociné.
1: Sí, cumpliste con la piñolata.
0: Piñolata te traje, ¿viste?
1: Sí,
0: y salieron que... estas, salieron... Sí. Espectaculares.
1: Más agüita a la boca.
0: Porque además, la otra vez, no me había dado cuenta, y usé harina común y le agregué después un par de cucharaditas de
1: polvo de hornear.
0: Polvo de hornear. No estaban feas, de hecho estaban ricas, pero estas que la fui a comprar la harina leudante para hacerla, no sabés cómo salieron, no sabés cómo salieron. No podías parar. Las cocino, ya las como sin miel, yo, ¿viste? Salen calentitas y digo, poc, poc, poc, poc. Como pan caliente.
1: O sea que ya pasaron el control de calidad.
0: No, tengo una... mire, yo cuando veo estas cosas no me controlo. Con esto y con las albóndigas, como más de las que terminan saliendo cocinadas. Las albóndigas lo mismo, ¿eh? Las frío y están ahí, o puc, puc, son fáciles, ¿viste?
1: Igual que los bocadillos, a mí me pasa
0: igual,
1: con los bocadillos.
0: Lo mismo, igual me pasa con lo de acelga, igual.
1: Sí, señor.
0: Igual me pasa, ¿viste? Los dejás ahí y decís, puedo llevarlo a enfriar, pobrecito. Tu fin de semana, contame un poquito.
1: Bien, bien, no, movidito, movidito, movidito, cantaba Sebastián.
0: No me digas,
1: sí,
0: vaya.
1: Estuve haciendo, bueno, el sábado algunas compras, aprovechando el día. Estuve con mamá, el domingo de cumple, el cumple de una amiga, nos pasamos lindo, nos reencontramos después de unos cuantos meses. Ayer también con mami.
0: Bien,
1: también tomando unos mates.
0: Fin de semana muy social.
1: Sí, muy social, sí, exactamente. Sí,
0: muy
1: sí,
0: bien,
1: sí,
0: está bien, bien, está bien.
1: Hubo, bueno, un poquito de limpieza en casa, había que hacer también.
0: Sí, sí, reticente yo últimamente. Me cuesta. Yo bien, arranco hoy. La cocina sí, porque hice un desastre. Yo cuando cocino no me controlo. Salpico, hago un desastre. Después tengo que limpiarla, entonces eso me obliga a dejar la cocina reluciente. Pero no, si no, estoy medio últimamente... Lo hago porque lo tengo que hacer, pero te cuesta, me está costando, no sé si es la época del año, si ya entramos los últimos meses, ¿viste? No sé qué tendrá que ver, pero es como
1: no,
0: para
1: no,
0: ponerme...
1: No, no, no sé qué tendrá que ver, pero a mí me pasa algo muy similar.
0: Ah, bueno, me volviste, sí, ¿viste? Está bien.
1: Me venía así haciendo, bueno, les tiro unos días más, unos días
0: ¿viste?
1: Más, y bueno, llegó un momento en el que dije, no, no puedo tirar
0: que
1: más.
0: ¿Te pasa eso? Sí, las tiro, claro. Y nada, así que acá estamos para hacer este programa para nuestros oyentes... que no dejaron de pensar en nosotros durante todo el fin de semana y que seguramente en un rato les voy a leer algunos mensajes, como vos, que vas a estar recibiendo los mensajes, como siempre, a nuestras vías de comunicación.
1: Hoy es el día Never Give Up Day.
0: Explíquemelo.
1: El día de nunca rendirse.
0: Ah, bien.
1: Esto tiene una explicación muy, muy interesante, así que si te parece en un ratito ¿cómo? Lo contamos.
0: Ya nos abriste la trampera para que pongamos la cabeza, así que olvídate, ahí estamos.
1: Tenemos pendiente hablar del destino.
0: Sí.
1: De estos dos hermanos que sobrevivieron al terremoto en Venezuela y que, bueno, fueron víctimas también del terremoto en Colombia.
0: Sí. Vos sabés que, hablando de dos hermanos y el destino, vos sabés que este fin de semana estuve viendo, viste que yo veo mucho... History y como es este...
1: Canales de documentales.
0: Sí, y National Geographic. Uh-huh. Y estuve viendo justamente porque hace poco vimos una foto que nos mandó algún amigo desde San Francisco y yo te mostraba de fondo Alcatraz, ¿te acordás?
1: Sí.
0: Hace poco recibimos esa foto de gente que nos estaba escuchando allá, de hecho. Y vi el documental justamente de la gran fuga... de Alcatraz, después de esa fuga fue cerrada la cárcel, de tres personas, la historia la llevó al cine Clint Eastwood, y entre ellos estaban dos hermanos. Vos sabés que en un momento los buscaron tanto, que bueno, dieron por tierra, dijeron que se habían ahogado, que seguramente se habían ahogado, que no podían haber cruzado un kilómetro y medio de nado, entre la costa de Alcatraz y la costa de San Francisco, porque el agua estaba fría. Bueno, la cuestión es que en esto que se llama lo inexplicable, que conduce William Shatner. William Shatner es el viejo Capitán Kirk de Viaje a las Estrellas. que tiene como 90 y pico años, como Mirtha Legrand, ¿viste? En Estados Unidos, y conduce un programa, y es justamente lo inexplicable. Y lo inexplicable de esta historia es que lo dieron por muerto, pero sin embargo, al día de hoy, cada vez que hay algún acontecimiento familiar, más allá de que han pasado, te estamos hablando de mediados de los 60, Sonia, pero cada vez que hay algún acontecimiento familiar de la familia de estos dos hermanos que escaparon, el FBI sigue rondando. Cada vez que hay un, por ejemplo, murió la madre y el FBI estaba en el velorio para ver si ellos llegaban. Y estuvieron vestidos de mujer, no los pudieron parar porque tenían físicamente, o sea, les daba el perfil, no eran mujeres, eran demasiado altas, pero no los pararon, no pudieron detener, pasó de largo, creen que son ellos. Como también cada cumpleaños de la mamá le llegaba un ramo de rosas importante con dos nombres que no eran de sus hijos, pero ella sabía en definitiva que eran sus hijos. Digo lo que es el destino, y en un rato, obviamente, es el destino de estos dos hermanos que la pasaron muy mal y que obviamente nos quedó pendiente de que lo puedas contar y de que nos puedas, a nuestros oyentes, también llevarles y trasladarles esta historia tan increíble como estos dos hermanos venezolanos, ¿no?
1: Hay un WhatsApp que nos conecta, como cada madrunoche, ustedes saben, y si no, se los contamos. Para que tomen nota por allí, nos agreguen en la agenda del celu, es el 11-3-870-74-85. Uh-huh. Allí los leemos. Por estos días, en ausencia de nuestra productora, vamos a pedirles que sean mensajes escritos, ¿sí? No de audio, porque, bueno, es Jackie quien se encarga, ¿no? Sí. De hacer todo el procedimiento del pasaje de audios a nuestros compañeros operadores. 11-3-870-74-85 van llegando los tempraneros. En un ratito, lógicamente, empezamos a agradecerles.
0: Y agradecer, por ejemplo, a Romero Martín Gol, que es el que en definitiva subió a nuestro Facebook.
1: El acróstico.
0: El acróstico, ahí lo pueden ver, el de Sonia y Fabián, con cada letra de nuestro nombre, de la forma en que armaron esta muy linda foto, ¿no? Y todos los que nos escribieron durante este fin de semana, esperando nuestra llegada, a todos mil gracias, con el amor de siempre, el cariño, el afecto y el reconocimiento por tanto compromiso con este programa y con nosotros.
1: Vamos a empezar a disfrutar de la música de los 80s. Sí, qué linda recorrida estamos haciendo estos días por esa década, ¿no? Inolvidable en cuanto a clásicos.
0: Sí, claro.
1: Este es uno de ellos.
0: Sí, vos sabés que lo saqué de Instagram, donde había una chica que le preguntaba a los padres cómo se bailaba en los 80, y los padres se ponen a bailar con este tema que vos vas a presentar. Después te voy a mostrar, porque es sensacional, gente de nuestra edad, de la manera que baila y muestra a su hija, de qué manera se bailaba en aquellos años.
1: Del año 1984 arrancamos musicalmente nuestro día 12 del día de hoy junto a Bronski Beat y Small Town Boy.

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0: Ahí teníamos a la banda alemana Nena, 99 Red Balloons.
1: Arrancamos con dos temazos de los 80, con Bronski Beat y Nena. 0:40 en esta madrugada, arrancando el programa, como siempre, con la alegría de poder llevarlo adelante y con la satisfacción de llegarles a ustedes de una manera que creo ustedes ya esperan. Y nos honran con su amor. Nina Cáceres, hace 2 horas, dice, están llegando mis amigos de Nacional. Buena semana, Sonia y Fabián. Buena semana, Nina, y gracias. Y también, otro gran amigo, como siempre, Marito Echeverri, ¿no? Que dice, ¿estarán hoy al aire? Claro, Marito, acá estamos. ¿Cómo no vamos a estar?
0: Vivo, ¿eh? Estamos a 20 minutos de la 1 de la madrugada del martes 18 de agosto.
1: Exactamente. Un beso grande y gracias a Natalia Bravo por esos primeros 40 minutos, porque ya se sentó en los controles el señor

0: como vivían anteriormente.
1: No, bueno, pero no hace falta. Obviamente uno puede ir evolucionando. Y,
0: sí.
1: Y, de hecho, ella no era diputada.
0: Eso, tío, ella hasta diputada fue. Bueno. Hasta diputada fue.
1: Bueno, está enfrentando
0: fue.
1: Una realidad económica compleja tras su fama.
0: Sí, mira, y debe estar ya los 70, bordeando los 70 años.
1: 73.
0: Mamadera, mira cómo pasa el tiempo, ¿viste? Mira vos, que explotaba no solo en Argentina, de hecho estuvo acá, ¿te acordás que vino?
1: Sí, recuerdo.
0: Pero en todo el mundo, ¿no? Este, hasta canciones le han hecho.
1: Bueno, está atravesando una etapa marcada por la austeridad económica y la lucha por mantener su relevancia. Está intentando gestionar su imagen digital a través de Instagram. Y bueno, su presente parece que dista mucho de los años en los cuales su nombre definía un estándar de seducción global, ¿no?
0: Seducción para muchos, para otros no. Digo, a mí la verdad que jamás me despertó el más mínimo interés ni deseo. Tiene una imagen muy particular. No es la mujer que a mí me atrae, pero sí, claro, tenía muchísimos adeptos, seguidores, mucho material de sexo explícito que ella elaboraba, producía y protagonizaba, ¿no?
1: Sí, además, bueno, también vivió muchos escándalos a nivel personal. Ella estuvo casada con el escultor estadounidense Jeff Koons.
0: Ah, no lo recuerdo.
1: En 1991. Y bueno, su matrimonio derivó en una disputa legal por la custodia de su hijo. Y tras sacar ella a su hijo de Estados Unidos sin autorización, enfrentó una orden de captura.
0: Sí, claro.
1: Que pesó sobre ella durante décadas hasta que, bueno, la justicia levantó la demanda hace poquito tiempo.
0: Mira.
1: Y en 2023, otro episodio dramático ocurrió cuando su propio hijo la amenazó con un arma taser.
0: Oh. Bueno, matarlo le iba a matar.
1: No, bueno, pero... No,
0: sí, pero el daño le causaba.
1: Y sí, claro que sí.
0: Con la cantidad de voltios que desprende esa pistola, ¿no?
1: Bueno, hoy está buscando retomar su antigua gloria mediante las redes sociales. Bueno, obviamente que el paso del tiempo impone, ¿no? Nuevas restricciones, insiste en que sus ingresos actuales resultan insuficientes y sostiene sus reclamos ante las autoridades italianas con la esperanza de recuperar la estabilidad financiera de sus años de mayor esplendor. Pero hay que ver qué hace, ¿no? Claro, como para pretender tener el estándar de vida que tenía años A.
0: Hay gente que según la tarea o la labor o lo que hayan hecho anteriormente, digo, tuvieron la posibilidad de rehacerse laboralmente. Pongo dos casos que podríamos poner a la par en cuanto a la generación de dinero. Digo, Armando Maradona, que me toca muy de cerca, alguna vez en una comida allá por el 2002 me dijo, la canilla solo gotea, me decía a mí comiendo los dos solos porque había que generar y él ya no era el Maradona de antes, consumido por las adicciones, era bastante complicado. Después se pudo recuperar y arrancó otra vez desde cero, desde aquella recuperación, valga la redundancia, en la que lo introdujo su ex esposa Claudia, hizo ese programa, ¿te acordás? La noche del 10, y a partir de ahí generó y otra vez multiplicó su. Y otro caso similar es el de Mike Tyson, ¿no? Que también en la ruina total, preso varios años, denuncias por abuso de su propia esposa, y bueno, y el tipo se rehizo y otra vez generó y volvió al boxeo, y de veterano hizo dos o tres peleas que le dejaron millones de dólares. Pero en el caso de la Tizzolina, complicado está si va a buscar otra vez, aunque hay mercado para todo. En cuanto a lo sexual también, hay mucha gente que va en busca de mujeres grandes, de abuelas, el mercado da para todo, así que por ahí se reinventa la Tizzolina y recupera.
1: 0:45 en la República Argentina, ya lo tenemos a Gabriel Octavio Zen y en la puesta en el aire, al mando de los controles, poniéndonos lógicamente al aire hasta el cierre de nuestro día 2.
0: Le he traído, no le vamos a decir todavía qué, pero usted le puede decir que los ha probado y les ha gustado y de hecho le he traído a usted también. ¿Qué se va a llevar hoy Zen? Y dígale, ¿le va a gustar?
1: Le va a encantar. Aunque él es un tipo muy sano, ¿viste? Él no se sale de los frutos secos, de la banana, consume de potasio, la manzana. Nunca lo veo comerse una factura, comerse una galletita, una palmerita, una pepa.
0: Por eso tiene todo eso ordenadito ahí que últimamente no lo está haciendo como corresponde. Deja
1: bueno,
0: todo.
1: Pero me parece que hoy lo vamos a...

0: le vamos a permitir salirse un poquito de la línea.
1: Vamos a ver si lo prueba después que me diga. Porque los alfajores de Costa Manjar no los deja pasar, ¿eh?
0: No, no.
1: Por eso te digo. Así que vamos a ver si prueba esto que hemos cocinado con tanto amor, a ver si le gusta. ¿Cómo seguimos, amores míos?
0: Vamos a agradecer algunos mensajes, Fabi, que van llegando a nuestro WhatsApp desde tempranito. Hola, buenas noches, parejita de a dos, Fabián y Sonia. ¿Cómo están tantos días sin escucharnos? Se hacen largos, pero por cierto, retomamos el contacto. Así que vamos a disfrutar de la buena música, las historias y a pasar una linda noche, como siempre. Los saludo desde Santa Fe, Ana María.
1: Ana, un beso grande, gracias.
0: Muy buen martes, son mis deseos, bendiciones. Los estaba esperando, Sonia, Fabián, éxitos. Quiero escuchar sus historias y estar cerca una vez más. Gracias por la compañía a Oscar, que nos está escuchando en Delviso, con Eugenio. Están los dos bien juntitos, ¿eh? Así que gracias, un abrazo fuerte para ustedes. Hola, los estoy escuchando una vez más, como todos los días. Justo con mi mamá, ella decía, sin saber el nombre del locutor, ¿qué voz parecida de Titor? Bueno, mira lo que te traje. Bueno, muchísimas gracias, a Santiago, y lógicamente hace una evocación de Seis para Triunfar, ¿te acordás?
1: Sí, claro.
0: Qué lindo programa, ¿eh? ¿Cómo aprendíamos?
1: Y la señorita Lee, que era la secretaria, la coreana.
0: Muchísimas gracias, Santi, un beso grande para vos y para tu mami. Hola Sonia, Fabián, muy buen comienzo de semana. Un abrazo, los esperaba como siempre, Renato de Bahía Blanca. Gracias Renato. Llegó el martes, Sonia, Fabián, excelente el programa. Los escucho desde la provincia de Salta, a través de la FM 102.7. Gracias Héctor, un beso grandote para vos también. Sonia, Fabián, cómo se los extraña cuando no están. Bendiciones a montones para ustedes y el equipo. Ramón, de General Enrique Mosconi, en la provincia de Salta también.
1: Sí, claro que sí.
0: Buenas noches, Sonia, Fabián, qué alegría tener de vuelta nuestro programa. Excelente regreso. Hace mucho calor aquí en Sao Paulo. Un abrazo para mi amigo Sergio por su cumpleaños. Atahir Soares, bueno, por supuesto, Atahir, un abrazo bien fuerte para vos y para Sergio, que lo pase hermoso, ¿eh? Muy feliz cumple. Muy, muy buena madrunoche, Sonia, Fabián, parejita de a dos en sintonía a través de AM 870, un abrazo a la distancia. Luisito Salas, del paraje Esperanza, allí en la provincia de Santa Cruz, presente como siempre. Hola, muy, pero muy buenísima madrunoche, queridos madrunocheros. Qué mágico es volver a tenerlos en mi mesita de luz. Que tengan una hermosa semana, sin lunes. Qué resistente la mesita de luz de Griselda, ¿no? Nos abanca los dos.
1: Sí, total.
0: Un beso grande, Griselda de mi corazón, allí en San Rafael, presente como cada madrunoche, acompañándonos. Hola, muy buena madrunoche, día 2, Sonia, Fabián, feliz martes, buen programa. Bendiciones, hasta las 6 los acompaño. Gracias, abrazo y besos, Osmar, nuestro yorugo amigo de Fray Ventos, Fabi.
1: Sí.
0: Buena madrunoche, Sonia, Fabián, feliz de reencontrarnos después del fin de semana XXL. Muchas bendiciones. Betty, del puesto Las Taguas, en Malargüe.
1: Gracias, Betty.
0: Ocarcito de Merlo también, allí presente. Buenas y santas madrunoches, queridos compañeros de DEA 2, aquí madrunocheando y compañereando también. Qué alegrón nuevamente compartir con ustedes el dúo más explosivo y divertido de Contramano al Sol.
1: ¡Epa!
0: Que muy poco se lo ve. Fútbol ni hablar. Abrazos gigantes y mejor jornada para todo el gran equipo. Gracias, Oscar. Gracias por no querer hablar de fútbol. No es necesario. Hay otras cosas importantes también
1: para contar. Sin ninguna duda, este fin de semana, fútbol out.
0: Buen comienzo de semana, Sonia, Fabián y amigos de Radio Nacional, ya junto a su compañía desde la Puna Salteña, Víctor. Beso para vos, Víctor. Buena madrunoche. Hoy, Sal si puedes, fue declarado ciudad.
1: Mira.
0: Estuvo el gobernador, hubo desfile y estuve en la carpa de defensa civil a la mañana. Ahora jornada de 12 horas de guardia. Por otro lado, también estoy feliz porque ganó River. Estoy enfermo, pero no tengo descanso. Me agrada escucharlos. Y por aquí está helado. Gerardo, desde Sal si puedes, provincia de Córdoba.
1: Somos el remedio necesario para tu enfermedad, amigo querido.
0: Sí, bueno, qué felicitaciones, sí. ¿No? Para toda la gente de Sal si puedes. Y gracias, Gerardo, por anoticiarnos.
1: Un beso grande a toda la comunidad y obviamente a nuestros oyentes, que deben ser muchos.
0: De la ciudad. Ahora,
1: de ciudad,
0: ¿no?
1: Claro.
0: De Sal si puedes.
1: Ha cumplido 100 años.
0: Hola, buenas noches. Yo esperándolos, como siempre. Eduardo, nuestro amigo veterinario de Salta. Gracias, Edu. Buena madre noche, Sonia, Fabián, audiencia de Radio Nacional. Soy Alberto Tito Muñoz de San José de la Dormida, del departamento Tulumba, provincia de Córdoba y República Argentina. Para que no queden dudas. Beso grande, Tito. Muy buenos días, que sea el inicio de una semana con la buena música y la locución a su gusto. Gracias por esta madrugada noche. Y adelante. Juan Manuel de San Miguel de Tucumán. Cada vez me lo hacen más difícil.
1: Sí, sí.
0: Todo un desafío. Saludos, Sonia, Fabián. Como por aquí hace frío, estoy tomando mate.
1: Mira.
0: Desde San Luis, Mario. Mate con libritos se está tomando, con criollitos.
1: Siempre tiene algo para morfar, Mario. Al lado del mate, del café, lo que tome, siempre hay algo rico para morfar.
0: Buena madrugada de martes. Gracias por el comentario de Shatner, Codevilá. Leo, de Córdoba Capital.
1: Bueno, gracias a vos por estar atento a lo que nosotros contamos acá.
0: Hola, chicos queridos. Muy, pero muy buenas madrunoches. Los extrañé. Y me acordé, Sonia, de cómo estarías por lo que le pasó al lobo. Los quiero mucho. Además está decirles, son unos genios. ¿Cómo se llama el tema con el que presentaste a Sonia, Fabián?
1: Hermosa. El culpable soy yo.
0: Michelle de Albardón, el culpable soy yo, de Cristian Castro.
1: Exactamente.
0: Beso grande para Cecil Hughes, que nos está escuchando allí en Esquel, provincia de Chubut. Habla con las imágenes que nos ha enviado Cecil, junto a sus peques. Ha disfrutado del fin de semana, seguramente celebrando el Día del Niño.
1: Muy bien.
0: Así que me encanta que nos compartas todas estas fotos, Cecil. Muchas gracias. Hola, Sonia, Fabi. ¿Cómo pasaron el fin de largo? Bueno, algo estuvimos contando.
1: Sí, claro.
0: Yo extrañándolos, esperando que llegara hoy. Gracias por existir, ustedes y el programa. Besotes, aguante la música retro. Es más linda, con mucha energía, totalmente.
1: Claro.
0: Violeta, de Salta Capital.
1: Gracias, Violeta.
0: Una de las nuestras, Violeta.
1: Sí, claro.
0: Qué bueno volver a escucharlos, ya llegando a casa. Un gusto escucharlos, ¿eh? Gracias, gracias por la compañía, la música, todo. Diego, de Gobernador Gregores, provincia de Santa Cruz.
1: Qué bárbaro.
0: Gracias, Dieguito. Buen día, amigos de la radio. Fabián, que sufre porque es de la KD, y Sonia, mi DJ preferida. Los busqué ayer, pero claro, era feriado. Un abrazo enorme a la distancia. Con ustedes desde que escucho el himno hasta la hora del almuerzo.
1: ¡Epa, muy bien! Le mete largo y tupido el hombre.
0: Norberto, nuestro amigo de Israel, claro, él escucha el himno.
1: Exacto.
0: Nuestro a las 6 de la mañana y después le pega hasta que termina la discoteca, o sea, a las 12 de su mediodía.
1: Exactamente, mirá, claro, pega derechito.
0: Un beso grandote, Norbert, que tengas un muy buen día. Bendecida madrunoche, Sonia, querida, Fabián y todo el equipo. Qué lindo volver a escucharlos. Los estaba esperando. Abrazo grande y todo mi cariño, Marta, desde San Salvador de Jujuy. Qué lindo cuando te dicen, los estaba esperando.
1: Sí, sí, a mí me pasa lo mismo que a vos.
0: Qué maravilla, qué lindo se siente.
1: ¿Y qué te parece?
0: Hola, buenas noches. Muy buena transmisión para todos los trasnochados desde Colonia, Rivadavia, Entre Ríos, a 34 kilómetros de la capital, Paraná. Acá tenemos una noche lluviosa, tejiendo, anotame ahí la otra actividad, y escuchándolos como todas las noches que están. Hoy pude agendar el teléfono, siempre me faltaba algo, ¿viste? Por eso yo lo digo lento, ¿eh? Me encanta. Lindos recuerdos de mi juventud me trae la música. Que tengan una bendecida transmisión, soy Viviana Iñaigret. Viviana, ante todo, bienvenida. Es un placer enorme, enorme conocerte. Mira, desde Colonia Rivadavia,
1: sí.
0: Provincia de Entre Ríos, vamos a sumar a otro rinconcito de nuestra patria para saludar en estas madrunoches de radio.
1: Y otro término para hablarles a aquellos que nos están sintonizando a las 12, a la lista fue tejiendo. 0:55 de la madrugada, 5 minutos para la una. Hoy, en esta madrugada de martes, disfrutando de hacer este programa.
0: Sí, y de la buena música y de los buenos recuerdos. ¿Qué te parece uno más?
1: Dale.
0: Para ponerle punto final a esta hora.
1: Sí, mi amor.
0: Año 1984, para Paul McCartney.
1: Sí.
0: No More Lonely Nights.
1: Ay, qué...

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En un lugar muy lejano, bañado por la luz de la luna perenne, vivía Fabián, apasionado por los secretos del cosmos y el cielo nocturno. Una pequeña cabaña ubicada en lo alto de un monte, era un refugio de tranquilidad y misterio, rodeado de árboles frondosos y flores silvestres que parecían bailar bajo la luz de las estrellas. Fabián no era un joven cualquiera, cabello entrecano, ojos llenos de curiosidad insaciable y una sonrisa cálida que reflejaba su espíritu soñador. Digo que no era un joven común y silvestre porque pasaba sus días estudiando antiguos textos y sus noches observando el firmamento con un telescopio, siempre en busca de alguna aparición o nuevas maravillas. Su pasión lo llevaba a pasar noches enteras observando las estrellas, soñando despierto con descubrir algún rincón desconocido del universo. Una noche, mientras la luna llena iluminaba su telescopio, Fabián notó un suave resplandor proyectándose desde el espejo del aparato. Sorprendido, se acercó para ver. Sin previo aviso, el espejo se convirtió en una puerta de luz hacia otro mundo. Impulsado por una mezcla de asombro y valor, Fabián atravesó dicho portal. Y ahí se encontró en tierras olvidadas. Se encontró con un paisaje onírico, donde las flores brillaban bajo las estrellas y una música etérea sonaba a lo lejos. Árboles de troncos plateados, hojas iridiscentes, parecían susurrar secretos milenarios. Sin embargo, su admiración se detuvo cuando una figura encapuchada se materializó frente a él. Bienvenido al reino de Selene, anunció con voz melódica. Yo soy Sonia, protectora de los secretos lunares. Tu búsqueda de lo desconocido te ha traído acá. Pero no todos están preparados para enfrentar los misterios de Selene, declaró mientras sus ojos se llenaban de estrellas. Sonia era una mujer de una belleza sobrenatural, cabello largo, negro, que caía como un manto sobre sus hombros, sobre su espalda. Sus ojos reflejaban el brillo de las estrellas y su voz tenía un tono suave y melodioso, como un canto antiguo. Fabián, cuya curiosidad no conocía límites, suplicó a la protectora que le permitiera explorar ese reino encantado. Sonia asintió con una condición. Cada descubrimiento debía ser compartido, un intercambio que fortalecería el lazo entre su mundo y el de él. Y así comenzó un viaje por lugares fantásticos, donde los ríos de plata serpenteaban a través de valles cubiertos de árboles luminosos y las montañas tocaban el cielo con sus cumbres estrelladas. Pronto descubrieron que sus almas vibraban al mismo ritmo. Entre enigmas celestes y conversaciones compartidas, el amor floreció. Los días se sucedían con Fabián aprendiendo sobre las criaturas lumínicas, seres de luz que habitaban en las profundidades del bosque y las melodías que curaban el espíritu, interpretadas por el viento al pasar entre las hojas. Cierta noche, mientras descifraban juntos antiguos textos sobre constelaciones perdidas, una turbulencia sacudió el reino. La tranquilidad de Selene estaba siendo amenazada. A través de los espejos lunares,
sombras intentaban apagar la luz de las estrellas, intentando generar caos. Debemos proteger este lugar, dijo Fabián con determinación. Sonia, con una sonrisa que rivalizaba con el brillo lunar, aceptó la ayuda de su amado. Con astucia y valentía enfrentaron las sombras, sellando las grietas por las que se colaban. El vínculo entre ambos se fortaleció aún más tras ese peligro compartido. Noches de aventura se mezclaban en momentos de tranquilidad donde el amor ya palpable los envolvía en su cálido abrazo. Caminaban juntos por esos jardines de Selene donde se escuchaban suaves melodías al paso del viento que contaban y susurraban historias antiguas. Una madrugada, mientras el aroma de las flores nocturnas los acariciaba, Iván habló desde el corazón. Sonia, mi vida antes de conocerte era como una noche sin estrellas. Ahora, cada momento a tu lado es un universo por descubrir. Sonia, cuyos ojos reflejaban la sinceridad de sus palabras, respondió: y vos has traído la luz a mi eternidad. Juntos somos como la luna y su reflejo, inseparables a través del espacio y el tiempo. Decidieron unir sus destinos, convirtiendo el reino de Selene en un faro de amor y conocimiento. Iban y venían a través del espejo lunar, compartiendo su luz con ambos mundos, haciendo de su amor una leyenda que trascendería las eras. Las noches ya no eran solo patrimonio del silencio y los secretos, sino también de amor verdadero y del entendimiento mutuo. Sonia y Fabián, en su unión, demostraron que incluso en tierras olvidadas y bajo el manto de la noche, el amor verdadero puede florecer. El reino de Selene, con su belleza etérea y su serenidad, se convirtió en un refugio para aquellos que buscaban respuestas y consuelo. Los habitantes del reino aprendieron de Fabián y Sonia el valor de la curiosidad y el poder del amor, y sus historias se transmitieron por generaciones. Una noche, cuando la luna brillaba con un resplandor especial, Sonia y Fabián se sentaron junto al espejo lunar. Nuestro amor ha cruzado fronteras y ha iluminado ambos mundos, dijo él, acariciando suavemente las manos de Sonia. Y continuará haciéndolo, mi amor, respondió ella con una sonrisa, porque nuestro amor es eterno como la luz de las estrellas. Y así fue como Fabián y Sonia, unidos por el amor y la curiosidad, se convirtieron en leyenda. Sus nombres quedaron grabados en las estrellas y sus corazones latieron al unísono, reflejando la belleza y la magia del reino de Selene. En la convergencia de dos almas, la curiosidad de Fabián y la sabiduría de Sonia, se pudo descubrir que el amor, como la luz lunar en la oscuridad, puede desentrañar los más grandes misterios. El amor verdadero y la curiosidad pueden abrir puertas a mundos inimaginables. Juntos pueden superar cualquier obstáculo y crear un legado que perdure más allá del tiempo y el espacio. Así, esta historia nos enseña que el amor verdadero y la búsqueda incansable del conocimiento son viajes paralelos, capaces de iluminar los rincones más recónditos, incluso en tierras olvidadas. El poder del amor y la curiosidad.

0: teníamos el alemán Peter Schilling, The Different Story.
1: Un acuerdo. Una, viste, bueno, nosotros en nuestro programa, hermosa mía, tenemos nuestro la posibilidad de buscar justamente entre tantos temas ochentosos, tratando de que no se reiteren. Es nuestra política, lo sabes, siempre buscando tratar de no reiterar. Siempre lo destacás vos. Hay tantos hermosos temas de los mismos intérpretes que a veces se ponen los más conocidos y se obvian otros que son tan buenos como los más conocidos, digo, ¿no? Por decirlo de alguna manera, o los que más resaltaron en la carrera de algunos. Y otros pasan desapercibidos, y los hemos bailado los 80, quienes íbamos a bailar en esa época. Imagino que a muchos oyentes les debe pasar lo mismo, ¿no? Y uno redescubre a veces tema, como hoy que te decía que hacía rato que estaba buscando 99 globos rojos y lo buscaba mal, porque lo buscaba por Nina Hagen, que fue otra ochentosa, pero en realidad era el grupo Nena el que lo cantaba. Entonces yo dije, lo voy a buscar por el título de la canción, una cosa obvia que nunca había hecho, y saltó que el tema era de Nena, fue el segundo tema que escuchamos, o el de Small Town Boys, ¿no?
0: El de Bronski Beat.
1: El tema Small Town Boys de Bronski Beat, ¿no? Que lo encontré viendo en Instagram, una chica que le pregunta a sus padres cómo se bailaba en los 80. Y los padres, ya cincuentones, se ponen a bailar en la cocina y la descosen, la dejan así chiquitita con ese tema, justamente. Es espectacular. Y ahí fue cuando dije, no, ¿cómo? Y este se me pasó de largo, y ahí también. Y así vamos buscando, consensuamos ambos en la búsqueda, Sonia y yo, y son los temas que en definitiva ustedes terminan disfrutando, ¿no?
0: Me enviaron un video a través de Instagram que tiene que ver un poco con esto que vamos a comentar, ¿no?
1: Dale.
0: Acerca de los hermanos venezolanos que habían sobrevivido a los terremotos en Venezuela y que luego vivieron un nuevo sismo en Colombia.
1: Qué locura eso.
0: Este video, en realidad son varias imágenes que van contando una historia, ¿no? Vamos a sintetizarla.
1: Sí, sí,
0: se le aparece la parca a un hombre.
1: Sí. Mami.
0: Y le dice, hola, este es tu último día, hoy vas a morir. El tipo le pregunta, ¿por qué tan pronto? Pues tu nombre es el primero de mi lista. Bueno, ¿por qué no vamos a beber un café antes de irnos entonces? Le dice el hombre.
1: Uh-huh.
0: Ok, está bien, le responde la parca. Enseguida traigo el café. Ok, te espero. Entonces el tipo, mientras prepara el café, dice, bien, una pastilla para dormir para el café de la muerte. Funcionará. Aquí está su café. Cuidado que está caliente. Gracias, Anderson, le dice la parca. Entonces, la muerte bebe su café. Y cayó en un profundo sueño. El hombre tomó la lista y borró su nombre del inicio. ¿Y qué hizo? Lo puso al final. Listo. Lo dejó. Bueno, en un momento se despierta la muerte. Cielos, me dormí, dijo. Mira, porque has sido bueno conmigo y me invitaste a un café, voy a comenzar desde el final de mi lista para darte más tiempo. Moraleja, lo que sea que está escrito en tu destino nunca podrá cambiar. No importa cuánto lo intentes.
1: Qué bárbaro, ¿no? Cuando empezaste a leer la historia, lo primero que se me vino a la cabeza es conociendo a Joe Black.
0: Uf,
1: sí. Lo primero, que me vino, esa historia de Brad Pitt y Anthony Hopkins es espectacular.
0: Tremenda, tremenda. Wow. Bueno, eso tiene que ver, ¿no? Como veníamos adelantando con estos hermanos venezolanos, uh-huh, ¿no? Que sobrevivieron a dos terremotos. Tras perder a su familia en La Guaira, se radicaron en Cali y vivieron un nuevo sismo.
1: Qué loco.
0: Los hermanos Winder y David sobrevivieron a un terremoto de 7.4 en Colombia apenas semanas después de haber perdido a su madre, a su hermano menor y a su abuela en otro desastre sísmico en Venezuela. Una coincidencia que volvió a poner a la familia frente al mismo miedo que intentaba dejar atrás en Cali, ¿no? Recordemos que el nuevo sismo había ocurrido el pasado lunes 10 de agosto a las 7:34 a.m. Tuvo un epicentro en San José del Palmar, en el departamento de Chocó, y sacudió buena parte del occidente colombiano. Cali quedó entre las ciudades afectadas justo cuando los dos adolescentes de 15 y 17 años estaban dentro de la vivienda. Winder y Davy reaccionaron al estruendo, al movimiento de las paredes y a la urgencia de escapar en el recuerdo todavía reciente de lo ocurrido el 24 de junio. Menos de un mes había pasado en Venezuela. Bueno, aquel día dos fuertes terremotos habían golpeado el país y lógicamente cambiado por completo, ¿no?, la vida de los hermanos. Ellos, en la tragedia anterior, habían perdido a tres integrantes de su núcleo familiar, como decíamos, su madre, su hermano menor y su abuela. Después del derrumbe, los adolescentes pasaron 26 días buscando entre los escombros en La Guaira, aferrados, lógicamente, a la posibilidad de encontrar a su familia. Bueno, uno de los adolescentes contó a los medios cómo había vivido el sismo en Venezuela, ¿no? Con mi papá y mi padrastro. Bueno, entonces yo venía de la playa, me quería llevar a mi hermano chiquito para la playa y mi mamá no quiso. Entonces le dije, mamá, ven para llevármelo. Y mi mamá no quiso. Entonces, no, déjame a Moisés aquí. Se llamó Moisés, ¿no? Lógicamente. Entonces me fui con mi hermano menor, que está aquí. Nos fuimos. Cuando salgo de la playa, empieza el derrumbe, yo lo empujo a él. Bueno, cuenta de alguna manera cómo hicieron para sobrevivir ambos, sí, sí, ¿no? Realmente una historia tremenda. Bueno, después de recuperar los cuerpos y atravesar las consecuencias de la emergencia, deciden dejar Venezuela y su destino fue Cali, donde los esperaba su padre, un barbero de 44 años que buscaba ofrecerles una oportunidad para reconstruir sus vidas, ¿no? Lejos del lugar de la tragedia, como para que recomenzaran de alguna manera, ¿no? Una vida nueva.
1: Sí.
0: Bueno, la mudanza tenía ese objetivo, alejarlos de los recuerdos del desastre. Y lógicamente el terremoto pasado, del lunes pasado, quebró esa distancia en segundos. Cuando comenzó el movimiento en Colombia, los dos adolescentes salieron corriendo. No esperaron explicaciones ni instrucciones, porque el antecedente que habían vivido en Venezuela, lógicamente volvió automática la reacción, ¿no? El padre estaba trabajando cuando sintió la intensidad del temblor, regresó de inmediato a la casa y, bueno, al llegar no encontró a los hijos. Una ausencia que por unos minutos concentró toda la angustia acumulada desde la tragedia anterior. Él no sabía si habían alcanzado a salir, si estaban heridos, si habían quedado atrapados. Bueno, el reencuentro llegó después, cuando pudo hallarlos sanos y salvos. Creo que ahí está un poco la cuestión, ¿no? Que en este caso, no hablando del destino,
1: sí,
0: evidentemente total. También en este caso el destino de ellos era sobrevivir,
1: sí,
0: ¿no?
1: Sí, claro.
0: Pero volver a vivir o volver a tener esa sensación, ¿no? Realmente fuerte.
1: Es una doble sensación. Te explico por qué, escuché atentamente lo que contaba, ¿no? El hecho de sentirse culpable de no haberse llevado a su hermanito, aún con la negativa de su mamá, debe haber pesado aún más esa situación. Imaginás, ¿no? Dices, ¿por qué no me lo diste, mamá, cuando podía haberse? Digo, ¿no? Además, cargar con esa mochila de que quiso llevarse a su hermano y su madre lo terminó reteniendo, a esta doble situación de vivir en menos de unas... No, menos un mes.
0: 15 días.
1: 15 días. Qué locura, ¿no? Bueno, ahí está el destino, ¿no? Está marcado para muchos. Y esa historia inicial para dar pie a esta, donde está marcado y está... salvo los agentes del destino.
0: Sí, bueno, evidentemente en este caso, afortunadamente, ¿no?
1: Sí,
0: para
1: claro,
0: ellos, el destino no era el peor, pero qué ironía,
1: sí,
0: ¿no? ¿Qué volver a vivir una situación tan similar.
1: Es que te toque la chance de vivir un terremoto debe ser una en un millón, y a esto le tocaron dos en 15 días.
0: No. Tremendo.
1: Por favor, bueno, eso es... Esas cuestiones que a veces no sabes, que no tienen explicación natural. Esa es la realidad.
0: Beso grande para Luchito, que nos está escuchando en Río Grande, provincia de Tierra del Fuego. Hola, buenas madrugadas, morocha infernal y pomelito. Hermosa noche por Río Grande. Contento que por fin ganó River. Bueno, uno que tiene que estar contento,
1: sí,
0: me parece.
1: Después de la acumulación de derrotas consecutivas, River ganó e hizo goles que no había hecho ninguno todavía.
0: Acá terminando la última noche. Un saludo a mi compañero, el capitán. Buena semana, gracias Lucho, y por supuesto para el capitán también un abrazo bien, bien fuerte desde aquí. Uh-huh. Gloria Amarilla también nos está escuchando. Buenas noches, Fabián y Sonia, ¿cómo están? Ya los esperaba, son mis compañeros de noche. Qué linda pareja de seres preciosos.
1: Eso es verdad.
0: Besos, ¿no? Y humildes además, sí, sí. Gloria, de mi corazón. Gracias, beso enorme también para vos, allí en Ciudad de Evita. Nelly de San Benito, uh-huh, provincia de Entre Ríos. Buena madrugada, chicos. ¿Cuándo sale el sol? Viste. Acá ya no somos solo entrerrianos panza verde. Ahora somos completos verdes de tanta lluvia y humedad. Pero bueno, igual a agradecer el estar en pie. Buen martes.
1: ¿Vos sabés que la provincia de Buenos Aires, en toda la provincia de Buenos Aires, de los últimos 76 días, solo 12.
0: Exactamente, sí, señor.
1: Lo leía en el día de ayer y tiene que ver con que se ha notado mucho la zona de la costa, ¿viste? Eso, sobre todo, porque no suele llover tanto y, sin embargo, una locura. De los últimos 76 días, 12 han tenido sol, 60 días nublados, ¿no? Podés ampliarlo, mi amor.
0: No, no, modo ciudad gótica activado. Precisamente eso mismo que ibas a decir vos. En los últimos 2 meses y medio tuvimos solo 12 días de sol. En esta parte del mapa estamos hablando, ¿no? En el área metropolitana de Buenos Aires y alrededor.
1: Sí, sí, sí, exactamente. Por eso digo, y lo que se viene. De hecho, se están elaborando planes de seguridad para lo que puede traer el niño a partir del mes de septiembre, octubre y noviembre, con muchísima lluvia, así que hay que estar atentos también a que no se desmadre esa situación, ¿no?
0: Bueno, hay un sistema nacional de alerta sanitaria justamente y respuesta anticipada, ¿no? Argentina se está preparando para enfrentar al fenómeno del niño, ya que lo decís. El Ministerio de Salud y la Agencia Federal de Emergencias buscan implementar nuevas herramientas tecnológicas para anticipar los riesgos climáticos y sanitarios justamente asociados al fenómeno climático que tiene altas posibilidades de llegar a nuestro país.
1: Uh-huh. Ahí, digo, viste cuando la realidad supera la ficción, ¿no? Digo, no tan grave como lo que fue la película de la geotormenta que protagonista John Butler, ¿no? No me puedo acordar el nombre, Butler es el apellido, que tiene que ver con que el ser humano empieza a generar la posibilidad de crear tormentas y lluvias para la y se le va de las manos y terminan originando la destrucción de parte de la Tierra, ¿no? Geotormentas es la película, sí.
0: Gerard Butler, trabaja Andy García también.
1: También, sí. Es verdad. Gerard Butler, no me salía el primer nombre. Es el actor de 300.
0: Exactamente, sí, señor.
1: Digamos que es casi como un nuevo héroe de acción de los últimos tiempos. Protagonizó toda la saga de El ataque a la Casa Blanca. Hizo 3 o 4 películas ya. Y habla justamente de esto, ¿no? Obviamente mucho más fantasiosa, mucho más ciencia ficción. Pero que en definitiva...
0: el día del fin del mundo, creo que también,
1: entre tantas otras películas.
0: Bueno, seguramente vayamos siguiendo de cerca, sí, ¿no? Toda esta...
1: Meticulosa para eso. ¿Usted qué está destinada a eso?
0: Toda esta preparación, sinceramente, por parte de nuestro país ante la llegada eventual del niño, ¿no? Uh-huh. La creación de este sistema nacional de monitoreo y de respuesta sanitaria.
1: Sí, sí.
0: Bueno, un software de análisis geoespacial, despliegue flexible de hospitales móviles, la coordinación federal. Obviamente el objetivo, ¿cuál es? Anticipar los riesgos, intervenir en tiempo real, ¿no? En las zonas que puedan llegar a ser más vulnerables.
1: Esto no es asustar, ni mucho menos, ¿eh? No lo agarren por ese lado, simplemente estar prevenidos.
0: No, estamos hablando de un fenómeno extremo. Exacto. ¿No? Y de los posibles impactos y las proyecciones inéditas que se pueden dar en el clima a nivel global.
1: Uh-huh, totalmente. 1:31 de la madrugada.
0: Beso grande para Oscar Alberto Escobedo, que nos está escuchando en Córdoba Capital. Gracias, gracias enormes por acompañarnos. Sonia, Fabián, un placer hacer el primer texto con ustedes. En verdad son seres de absoluto bien. Aquí en Paso de la Patria, Corrientes, Está lindo el clima, terminando el fin de XXL con nuestra fiesta nacional del Dorado.
1: ¡Qué lindo!
0: Preciosa música, soy Rubén Alegre.
1: ¡Qué bueno! ¡Qué lindo!
0: ¡Bienvenido, Rubén! ¡Qué lindo acompañarte! Bueno, desde ya muchísimas gracias por elegirnos allí en Paso de la Paz.
1: Sí, aparte de la fiesta del Dorado, se arman unas salidas con miles de lanchas, es espectacular verlo. Y poder participar más.
0: Grande el beso también para Beatriz, que está por allí en Paraná, provincia de Entre Ríos. Bueno, solidarizándose con el resultado del Clásico Platense, para mi triste corazón. Gracias, Bea. Beso para vos. A Juan y Mabel de Montecomán, allí en San Rafael. Muchos besos. Qué lindo, se los ve. Nos han enviado una foto hermosa.
1: Muy bien.
0: Ha pasado un feliz cumple, Juan. En familia, con los hijos, con los nietos, con los bisnietos, así que nos alegramos y mucho. Pablo también nos está escuchando en San Rafael.
1: Sí.
0: Sí, buenas madrunoches. Agrícolas de la vida.
1: Agrícolas.
0: Escuchaba a Pomelo decir 50 años. Para juventud de hoy 20. Ya están cansados teniendo agua, luz, miles de cosas para entretener la mente que se les está aburriendo. Que viva la radio, la imaginación y vivan los ochentas.
1: Sí, señor.
0: Vamos, Pablo, todavía. Firmamos al pie, por supuesto. Gracias a Nacho. Hola, chicos. Acá estoy escuchándolos por AM540, Nacional Santa Fe.
1: Ajá.
0: Soy Ignacio el Cordobés, que vive en Paraná.
1: Sí.
0: Les mando un gran saludo y les hago el aguante hasta que se me cierren las ventanas.
1: Muy bien.
0: Gracias, Nacho.
1: Que las velas no ardan.
0: Un beso grande para vos. Gracias. Gracias enormes. Alejandra también nos está escuchando allí en San José de Jáchal, provincia de San Juan. Un abrazo, Ale, gracias, como siempre, por acompañarnos. Teresa de Capilla del Señor también se suma por aquí. Hola, muy buena madrugada, mis amigos de Nacional. Al fin llegaron después del fin de largo, que tengan una hermosa semana. Saluditos. Sonia, no escuché el comienzo del programa. ¿Tuviste luz con el gran incendio?
1: Ahí está.
0: Sí, sí. Afortunadamente, bueno, yo estoy en la zona sur de La Plata y, bueno, todo el desperfecto se dio en la zona norte.
1: Sí.
0: Así que gracias, Tere, por preocuparte. Y le encantó la historia que contaste.
1: Me parece bárbaro.
0: Beso grande, grande, grande también para Javier de Comodoro Rivadavia, allí en la provincia de Chubut. Un gusto volver a escuchar su programa, así que muchas gracias. También Gastón nos está escuchando en Gualeguaychú. Buenas noches, amigos de Nacional. Acá estamos en La Chamba, soportando un temporal de lluvia y sudestada. Atentos a la crecida del río. Les mando un abrazo. Gracias, Gastón. Un abrazo bien fuerte para vos y, lógicamente, esperamos que...
1: Sí.
0: Que no llegue a mayores y que la situación pueda controlarse. Buenas noches, gracias por acompañarme. Siempre es un gusto saberlos del otro lado. Soy Oscar de Río Grande, otro amigo, mirá que se suma, de Río Grande, Tierra del Fuego. Qué lindo, bienvenido, Oscar. Hola, Sonia, buenas madrunoches. Hola, Fabián. Soy Iván de Comodoro Rivadavia, desde el yacimiento, recorriendo, arrancando el turno noche, que sea una gran semana. Vamos, Iván, que así sea. Uno más.
1: Sí.
0: Hola, muy buena madrunoche, acá como siempre escuchándolos. Mi querida Sonia, querido Fabián, un abrazo, beso gigante para los dos. Se queda hasta las 6. Mi bella Estela Maris de Coronda, la capitán nacional de la frutilla. Gracias, Estela Maris. Nos vamos a hacer mutua compañía, entonces.
1: 1:35. Nos vamos a la pausa. Volvemos con música y encaramos los últimos minutos del programa.
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0: Allí teníamos a los Toto Mantel la línea.
1: 1:41 de la madrugada. Es fin de semana gris. Ustedes

0: un como siempre, hecatombe. Hecatombe, no, no, sí, sí, hecatombe zombie, ¿no? Un. Que se dice así, ¿no? O un. Bueno, no sé si la palabra hecatombe, por eso estoy tratando de. Pero la cuestión es que el mundo queda. En plena hambruna. Y estos dos que habían salvado. Se habían salvado ellos y una niña. Que termina siendo. La hija de uno de los dos y no del que ella pensaba que era la hija. Digo como para, porque la historia está muy buena, más allá de que es fantasiosa y tiene que ver con esos típicas películas de zombies.
1: Apocalíptica,
0: ¿no? Apocalíptica, una película apocalíptica, esa es la palabra. Insisto, está en Netflix y se subió ahora a Netflix. Es del 2014, pero se subió ahora. Por eso actores muy conocidos, yo los nombres ni los miro, porque. Y después vi un clásico, como siempre busco, que es El Dorado, ¿no? Con John Wayne, con James Caan, con Robert Mitchum, típico western de los 50, en realidad de los 60, de 1967. ¿Por qué lo menciono? Porque tiene una similitud tan grande con Río Bravo. Muy parecida, y yo siempre quiero encontrar a alguien que me pueda desanar de por qué son tan parecidas, con distintos actores, pero la trama es similar. En el caso de Dean Martin en Río Bravo, un comisario que por una mujer queda borracho, en el caso de El Dorado, Robert Mitchum, un comisario que queda abandonado por una mujer y también se dedica al alcohol, y John Wayne que se va y vuelve porque su amigo lo necesita, pero digo, tan parecidas ambas, tan similares y con pocos años de diferencia, y eso es lo que no logro comprender. ¿Alguno alguna vez me desaznará? Ya ninguno de los actores está vivo como para preguntarle qué fue lo que pasó en ese momento, ni siquiera los directores. Pero bueno, habrá que ver de qué manera podemos desaznar en cuanto a eso. Después les doy el título de la película esta apocalíptica, porque es muy buena. Y está muy buena la historia, sobre todo para entender un poquito de qué les hablo.
1: Yo arranqué una serie que me sugirieron, española.
0: Sí.
1: Perdiendo el Juicio se llama. Uh-huh. Se estrenó el año pasado.
0: Sí.
1: Una abogada prestigiosa, tampoco la voy a spoilear, ¿no? Pero
0: no,
1: bueno,
0: puede.
1: Así arranca.
0: Sí.
1: Que sufre un estallido de su TOC.
0: Sí.
1: Durante un juicio muy importante. Y obviamente a partir de ese momento cae en picada su carrera.
0: ¿Muchos capítulos?
1: No, es cortita, creo que son ocho capítulos.
0: Ajá.
1: Por lo menos la temporada uno. No sé si ya está la dos. Lo cierto es que, bueno, obviamente a partir de ahí ella debe empezar como a reconstruirse y acepta una oferta de trabajo en un despacho de abogados un poquito decadente, pero ella es muy, muy, muy talentosa y, bueno... Hasta ahí te la dejo.
0: No, está bien. Digo, ahí mencionás situaciones que me llevan a Erin Brockovich, ¿no? ¿Te acordás de la película de...?
1: Sí. No, totalmente diferente, porque no. En este caso son... en cada capítulo son casos diferentes.
0: Ajá.
1: Que obviamente van enlazados en una historia personal, que la tiene ella como protagonista y demás, pero es... Todavía no lo terminé, pero me enganché, está muy bueno.
0: En definitiva es el objetivo, engancharse. Cuando yo te hablaba de Nick Brocco y cuando me pintaste la situación de un estudio de abogado medio decadente y ella que surge y... Bueno, ¿te acordás de que era un estudio?
1: Sí, bueno, pero es un caso así como muy heavy, muy importante, ¿no?
0: Sí, además un caso real fue.
1: Sí, claro.
0: Totalmente. Nada, bueno, ustedes saben que acá solemos recomendar lo que vemos en el fin de semana... Sonia tiene una lista de 177 películas que le he recomendado y no ha visto ninguna.
1: Tengo la última sugerencia, El Americano, me la pasó Gabriel Ceni.
0: ¿El Americano?
1: Sí.
0: ¿Y quién trabaja? ¿No se acuerda el señor Ceni?
1: George Clooney.
0: Está bien, ya sé, sí. Me parecía por dónde venía el tema. Sí, bueno, él se ha radicado ahí, ¿no? Se compró una finca un poquito chiquitita.
1: Bueno, justamente estuvimos hablando acerca de un poco de la vida personal de George Clooney, que
0: sí.
1: Había jurado y perjurado que nunca más iba a volver a casarse hasta que volvió a
0: encontrar el amor.
1: Volvió a encontrar el amor.
0: Encontró el amor.
1: Que volvió a apostar.
0: Cuando es así...

0: es imposible.
1: Entonces, bueno, ahí salió el tema de George Clooney, dónde se había casado y demás, y dónde estaba viviendo, y que tiene una casita por acá, sí, otro ranchito por allá, y otra casillita por allá, y bueno, una es en Italia, y ahí estuvimos hablando de su historia, y terminó en la recomendación.
0: Y la que le habrá puesto Dolce Gusto para hacer la publicidad de... del café Ristretto, cuando arma la maquinita, la que le deben haber puesto, ¿no? Sobre todo, teniendo en cuenta lo mucho que se bebe café en Italia, y para ellos es casi una religión, el cafecito, ¿viste? Los tanos, encontrás... Ahora acá están proliferando también los cafés de... ¿cómo es que se llaman? Tiene un nombre, No, en los lugares de café de selección no, tiene otro nombre. ¿Qué, eso que te preparan, que te lo hacen especial con la temperatura? Sí, es algo así, pero ahora me va a salir. Café de no es de especialidad, pero es algo parecido a la palabra. Que están floreciendo en todos lados. Inclusive hacen cursos, chicos jóvenes, para hacer el café, no se toma caliente, ¿viste? Se toma medianamente tibio, a la temperatura exacta. Café de especialidad, no me salía. Café de especialidad. Yo suelo tomar el moca, un gusto a chocolate, con un toquecito de caramelo. Bien, pero están proliferando ahora, son como los parripochos en otro momento, como las canchas de pádel. Vas caminando y tenés 14 cafés. Yo digo, pobre gente, ¿cómo carajo hacen para convivir y coexistir, viste? Están uno al lado del otro. Todos los que, de una manera u otra, dicen, vamos por un cafecito. Y hay 14 en 200 metros. ¿Cómo hacen para coexistir, sinceramente? Y que todos trabajen. Debe ser complicado, ¿no? Ojalá todos trabajen, ojalá todos puedan vivir justamente de esa posibilidad, ¿no? Porque muchas veces es mucho el dinero que se invierte, sobre todo en las cafeteras, cuando son buenas, son muy caras, así que nada, simplemente eso.
1: Faltan 11 minutos para llegar a las 12 de la madrugada. Beso enorme para Rubén, que nos está escuchando allí en Bahía Blanca. Siempre prendido. A día 2, Sonia, Fabián, muy buena madrugada. Bienvenidos a la nueva semana. Pero Sonia, querida, ¿qué pasa con los pinchas que no le pueden ganar? Lamento, amiga. Y bueno, ya son 23 años, ¿no? Casi que no podemos ganar de estudiantes en
0: 23 años cancha. Que no se le gane ni uno, sí, es verdad.
1: Por Dios, y no sé qué pasa, qué sé yo, Rubén. No siguen teniendo de hijos.
0: Es una cosa, es un karma que arrastra, ¿no? Lo decimos siempre, ¿no?
1: Hola, chicos, por acá ayer hicieron 32 grados, pero estamos esperando la lluvia para la tarde de hoy y después seguramente refresque. Besitos para los dos. Gladys, de Santo Tomé, República de Corrientes.
0: Qué lindo estar ahí con esa temperatura.
1: Con 32 grados.
0: Sí.
1: Hola, Sonia, Fabián, buena madrugada. Mucha lluvia y frío por acá en el pueblo Belgrano, Gualeguaychú, Entre Ríos. Luisito, un abrazo bien fuerte para vos, Luis Marcelo. ¿Cuándo fui al carnaval de Gualeguaychú? Sí. Hace dos años.
0: Dos años.
1: Me hospedé en Belgrano. Ahí, justo a la salida del centro de Gualeguaychú. Ajá. Qué hermoso que es Gualeguaychú.
0: Sí, muy lindo. En realidad, varios lugares, Colón, Gualeguaychú,
1: sí, bueno, la provincia
0: Concordia,
1: de Entre Ríos.
0: Es
1: sí.
0: Muy lindo, muy lindo.
1: Muy bella. Bueno, gracias, Luisma, un abrazo bien fuerte para vos. Hola, Sonia, Fabián, como siempre con la mejor radio y el mejor programa. Me desperté con buena música, luego dormiré un rato y así sucesivamente. Entre sueños nos escucha la flaca Esther.
0: Está bien.
1: En Salta. Un beso grande, flaquita, gracias. Feliz madrunoche, Lulú presente una semana más. Muchos cariños para todos. Desde Valle Viejo, allí en la provincia de Catamarca. Lulú, muchos besos para vos. Muy buena madrunoche siempre con ustedes. Analía de María Grande. Mira, hablando de Entre Ríos. María Grande no conozco.
0: No.
1: De Entre Ríos.
0: Yo tampoco.
1: Beso grande. Gracias. Gracias, Ana. Por aquí también, bueno, renueva su saludo, Luchito. Allí en Río Grande. Un abrazo para vos, Lucho.
0: 1:52 de la madrugada, poco tiempo. ¿Cómo? Vuelve la me pregunta Zeni porque hablo como loco, ¿no? Y es Zeni que tendrías que tener un micrófono para salir al aire. Ceni, porque él me pregunta como si estuviéramos sentados en el bar de la esquina. Claro, el próximo fin de semana vuelve la Fórmula 1 en Países Bajos, así que vuelve Colapinto. Todos hablan que tiene asegurada la butaca, aunque todavía no lo ha hecho oficial Alpine. Muchos, demasiados rumores en derredor. Ya mostró, muchacho, calidad. ¿Sabés que en las últimas horas salió a hablar Juan Pablo Montoya, el colombiano, a pegarle palos a Colapinto, que es un piloto menor, que no hablan demasiado, y para él el más grande de todos es Hamilton? Descubriste el mate, bobo.
1: Digo, anda para allá.
0: Claro, Juan Pablo Montoya, que dejó la Fórmula 1, recuerde, fue campeón con Williams allá por la década del 90, después se dedicó a la Indy, la, digamos, entre comillas, la Fórmula 1 de los Estados Unidos, por mencionarlo de alguna manera, y que ahora salen a pegarle, me retrotraen al Mundial, cuando todos le pegaban a Messi en Latinoamérica. Ahora el objetivo es Colapinto. Como si fuera fácil, como digo siempre, estar entre los 23 pilotos de la Fórmula 1, ¿viste? Hay 23 lugares y Colapinto tiene uno, se lo ganó. De los últimos 8 grandes premios corridos, en 5 puntuó con un auto que es una carreta. No sé, ¿qué más quieren? ¿Qué más pretenden? Estaba el hermano Ralf Schumacher, ¿no? El hermano Michael Schumacher le pegó porque mi sobrino Mickey Schumacher es mejor y no le dan la posibilidad. No hay categoría de Mickey Schumacher que no rompa los autos. Este fin de semana hizo merda. Está corriendo en Fórmula E, ¿viste? La eléctrica. Y yo le puse un comentario. Le digo, el volante para doblar, ese cosito negro le puse, ese cosito negro que tenés adelante, es un volante y es para doblar, porque en una curva siguió derecho y se estrolló contra la pared. Mickey Schumacher, pobre que, ¿viste? Como yo suelo decir, el talento no se hereda el apellido. En el caso de mi hijo, heredó mi profesión y es mucho mejor que yo, sinceramente. Pero en el caso de Mickey Schumacher, el hijo de Michael, el sobrino de Ralf, es muy malo. Y todos salieron a pegarla con la Pinto porque le habían dado la chance a él y no se la habían dado. Bueno, es un portador de apellido, muchacho. No hizo nada en la Fórmula 1. Y yo sé que hay muchos agazapados esperando la posibilidad de robarse a Colapinto, escuderías importantes. Briatore no ningún Dolou, así que la debe tener clara también, ¿no? 23 palos puso, para llevárselo de Williams a Alpine en su momento. No fue gratis, ni es que está corriendo y no le pagan. 23 millones de dólares pagaron el pase para que pueda correr en la Fórmula 1. Así que el próximo fin de semana, después del parate veraniego, en donde disfrutó y también lo chorearon, viste que contamos acá, le robaron hasta la matera en Italia a Franco Colapinto, volverá a correr el próximo fin de semana.
1: Bueno, estamos a 5 minutos y medio, sí, apenas, de las 2 de la madrugada, uh-huh, ya sobre el cierre de nuestro día 2. Sí. Déjame saludarlo. Dale. A Gino D'Angelo de Pergamino, nuestro acordeonista amigo, uh-huh, que nos está acompañando como cada madrunoche, Fabi.
0: Como siempre, ahí está. Un día le vamos a hacer tocar el acordeón, que nos haga... sería bueno que llegue, que venga. Sí, difícil, claro. Será, desde Pergamino hasta acá, pero por ahí un día tiene la gana de venir, se trae el acordeón y cantamos algo. Él toca y yo canto en italiano, por ejemplo. Sería bueno. Hoy que le traje la piñolata. ¿Les gustó la piñolata, señor Ceni? Una rica piñolata, y se lleva también Sonia una rica piñolata para el té, para el desayuno, para donde quiera. ¿Nos vamos, mi amor?
1: Usted se va.
0: Sí, tenés razón. Señores, gracias por este rato, por estas 2 horas. Ustedes saben que es una denominada matiné nocturna, 2x1, como los viejos cines de barrio. Arrancamos con D2, seguimos con Discoteca Nacional, a cargo de esta morocha hermosa que raja la tierra. Aguantando los trapos hasta las 6 de la mañana. Buena música y ella, que lo puede todo. Gracias, Gaby. Gracias a todos ustedes. Gracias, mi amor.
1: Un placer.
0: Nos reencontramos mañana, a la misma batiora y por el mismo Vaticanal.

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1: Las 2 de la madrugada en la República Argentina. El gobierno modificó el RIGI para incluir renovaciones, sustituciones o transformaciones de infraestructura ferroviaria. El decreto 748/2026 precisa que las obras existentes y de infraestructura accesoria también se consideran construcción y pueden acceder a los beneficios del régimen. Las inversiones sobre la red existente calificarán como ampliación de un proyecto solo si generan un incremento verificable de la capacidad de transporte. Este aumento se medirá con parámetros técnicos objetivos, lo que da mayor previsibilidad a las grandes inversiones en el sector ferroviario. El presidente Javier Milei completó la estructura de la Secretaría de Comunicación y Medios de la Presidencia. A través del decreto 747/2026, designó a Verónica Magdalena Varela en el cargo de subsecretaria de Coordinación Administrativa y Legal. El nombramiento de la abogada rige a partir del 18 de agosto de 2026, fecha de su publicación en el Boletín Oficial. El presidente encabezará este jueves una conferencia sobre política y economía y hablará en la Bolsa de Comercio de Rosario. El jefe de Estado participará del encuentro Argentina Perspectivas Económicas y Políticas, que se realizará a las 12:30 en el porteño Hotel Alvear. La agenda del mandatario continuará el viernes con su participación en la ceremonia por el aniversario de la Bolsa de Comercio de Rosario, donde ofrecerá un discurso. En el norte de la provincia de Entre Ríos rige una alerta naranja por tormentas. En la ciudad autónoma de Buenos Aires y alrededores, la temperatura es de 10 grados, la sensación térmica de 7 grados 5 décimos, el cielo está cubierto, la humedad es del 80%.
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Claro que sí, me encanta, me encanta, me encanta esta hora del día, porque vuelve a darme la posibilidad de abrirles de par en par las puertas de la Discoteca Nacional.

Desde Confesiones de Invierno, ahí teníamos a los Sui Generis con un recuerdo de nuestra música abriendo la discoteca nacional. Bienvenidos al tren.

Y eso es, bienvenidos y bienvenidas a este tren de madrugadas en la radio de todos. Qué placer reencontrarnos tras el fin de semana extra largo una vez más. Esta es la Discoteca Nacional tras nuestro disparatado día 2. Gracias a quienes nos vienen acompañando desde los primeros minutos del martes 18 de agosto de 2026 con Fabi Codevila y que ahora se quedan siendo cómplices, siendo testigos de esta parte de la madrunoche. En el Día Mundial de la Prevención de Incendios Forestales, en el Día Internacional de la Arqueología y además, lo decíamos hace un rato y me quedo pendiente, así que se los voy a contar. Les voy a contar el porqué del día de nunca rendirse, el Never Give Up Day, hoy, 18 de agosto, bueno, una conmemoración dedicada a la resiliencia personal. Más que nada, pero tiene un origen y como nos encanta compartir las historias y algunos porqués, obviamente hoy lo vamos a estar contando. Nos pone en el aire el señor Gabriel Octavio Ceni en esta parte de nuestra discoteca, como habitualmente suele ocurrir. Hoy nos supervisa desde el control central de LRA1, Radio Nacional Buenos Aires, Santiago Conde. Y vaya el agradecimiento a nuestros compañeros de planta transmisora de Radio Nacional, ubicada en General Pacheco, provincia de Buenos Aires, en esta ocasión los hermanos Enrique y Claudio Aparicio, porque es imposible que este mensajito, ¿no?, de madrunoche, que se gesta aquí en Maipú 555, entre Tucumán y Lavalle, pleno corazón del microcentro porteño, llegue a todos los rincones de nuestra patria, como cada madrunoche, como en cada comienzo de día. Así que muchas gracias. Hoy, a propósito, vaya nuestro abrazo a los compas y colegas de LRA 21, Radio Nacional Santiago del Estero, en AM1130 o bien en la FM 98.5, por allí nos ubicás. Bueno, tenemos muchas ganas de volver a escuchar aquellas canciones que nunca se fueron, como canta Sandra Mianovic en el jingle de Radio Nacional, aquellas canciones que siempre estarán. Así que si les parece, nos ponemos en marcha y empezamos a disfrutarlas. Nos vamos al año 1990 junto a Soda Stereo y Canción Animal.

Ahí teníamos la música junto a Los Piojos en la discoteca nacional Agua. Antes escuchamos a Bersuit, Bergarabat, Sencillamente. Y ya estamos en marcha, nada nos detiene, estamos conectados. Otra madrunoche por compartir. 2:26 ya, y obviamente hablábamos de la conexión, ¿no? Hay un WhatsApp que lo hace posible desde todos los rincones de la patria, aunque del mundo, ¿sí? Es el 1138707485. Ya sabes, si estás fuera de Argentina, cuando agendás el número de WhatsApp, le agregás el más 54, el 9 y luego 1138707485. Qué lindo saber que hay amigas, amigos por allí. Algunos que se quedan, siguen de largo, prendidos y prendidas a nuestra discoteca, como Estela Maris. En Coronda, provincia de Santa Fe. Muchísimas gracias, mi reina. Como Gino D'Angelo, que me ratifica que por allí se queda en Pergamino, provincia de Buenos Aires. O como Marta, en San Salvador de Jujuy, hasta que llegue Morfeo. Me encanta. O como Luis Marcelo, allí en Gualeguaychú. O como Ana María, en Santa Fe. Gracias, mi reina. O como Olga, de Villa Radatili, que estaba esperando por allí para subirse al tren. Me encantó. Buena madrunoche, mi reina. Bendiciones a montones también para vos, ¿eh? Bienvenida. O como Gerardo Gómez, que desde La Marque, allí en la provincia de Entre Ríos, también por aquí se va sumando. Buena madrunoche, Sonia querida. Se te extrañó estos días. A mí me tocó trabajar el fin de largo. Gracias a Dios. Besos, cuídate y acá firme hasta las 6. Muy bien, Gerard, hasta las 6 nos acompañamos. Gracias, gracias de corazón, por elegirnos una vez más. O como Mario de San Luis, mira que renueva, lógicamente, su saludo y su presente. Fría noche por aquí, pero compartida se lleva mejor. Sigo siendo Mario, absolutamente. No me cabe ninguna duda, Marito querido. Gracias, gracias por sumarte. Fernando, de Resistencia, también por aquí se sube a este tren de madrugada. ¿Qué tal, amiga? Buena madrunoche, me gusta escucharte. Gracias por acompañarme, la verdad, ya te extrañaba. ¿Algo de Los Pasteles Verdes puede ser? El reloj, o Ámame, Esclavo y Amo. Bueno, podemos hacer un paquetito de canciones por Los Pasteles Verdes. ¿Qué te parece, Fer? Beso inmenso para vos. Miriam de Quilmes, tempranito se suma. Mira, Sonia, este clima tan fulero, ¿hasta cuándo seguirá? Siempre en invierno se ve muy poco el sol. Pero recuerdo muchos años atrás que los inviernos eran un poquito más soleados. Espero que hayas pasado un lindo fin de semana. ¿Tuviste luz? Porque escuché que ayer a la noche en La Plata se había cortado. Sí, bueno, habíamos contado con Fabi. Bueno, yo vivo en la zona sur de la ciudad de La Plata, y bueno, ese tremendo apagón se registró en la zona norte, ¿no? De la ciudad. Hubieron varios barrios, algunos todavía están sin luz debido a ese incendio. Tremendo. Bueno, en una usina eléctrica, así que gracias Miri por pre y ocuparte. Con respecto a estos días, ¿no? Sin sol. Vos sabés que casualmente mi mamá me decía, ¿no?, que había escuchado que el tiempo sin sol, como está sucediendo estos días, produce apetito, cansancio, ganas de no hacer nada, depresión, tristeza, y creo que pasa por ahí, ¿no? También este desgano que muchos sentimos. De hecho, lo hablábamos con Fabi hace un rato, ¿no? Nos falta un poquito de la vitamina D. Así que ojalá. Aparentemente, según escuché a algunos meteorólogos, hoy por la tarde atinaría a empezar a asomar, insisto, en esta parte del mapa, ¿no? En el área metropolitana de Buenos Aires, más que nada en lo que es la zona pampeana, ¿sí? Nos vamos a dar una vuelta, de todas maneras, en un ratito nada más, a través del Servicio Meteorológico Nacional, por nuestras provincias, como hacemos habitualmente. Ustedes saben, tenemos por aquí una bonita historia por compartirles, minutos después de las 3. Cuando la noche invite, cuando la noche convide. Tenemos también un lindo momento de la mano de don Luis Landricina en su matera. También hay un especial preparado, pero por sobre todas las cosas, muchas ganas de seguir andando, como nos canta Diego Torres.

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al Nicoleño. Manuel Wirtz, Rescata mi corazón, en la Discoteca Nacional, 2:40. Y ya empezamos a pasear por el país, ya empezamos a visitar amigas, amigos que nos están escuchando en distintos rincones de nuestra patria, como Héctor, en Córdoba, ¿sí? Prendido a LRA7. En este momento, en Córdoba, el cielo está mayormente nublado y la temperatura es de 10 grados una décima. La humedad es del 72%, hay pronóstico de lluvias aisladas durante la madrugada y la mañana de hoy y cielo parcialmente nublado a partir de la tarde. La máxima alcanzaría los 12 grados por Córdoba capital. Sigo viaje, me voy a Esquel, provincia de Chubut, cielo parcialmente nublado ahora, 6 décimas de grado bajo cero la temperatura en Esquel, 91% el porcentaje de la humedad y se espera una máxima de 13 grados hoy con cielo parcialmente nublado. Sigo viaje en Palpalá, provincia de Jujuy, el cielo está nublado, está lloviznando, la temperatura es de 9 grados 8 décimas, 7 grados y medio la térmica y hay pronóstico de lluvias y lluvias aisladas durante todo el día de hoy. La máxima no superaría los 11 grados en Palpalá. Mientras tanto, en Río Grande, Tierra del Fuego, en este momento también el cielo está cubierto con lluvia débil. La temperatura es de 6

baja. 6 grados 5, producto del viento que proviene del sur a 19 kilómetros en la hora. A partir de mañana y hasta el viernes suben algunos grados las máximas. Mira, para mañana miércoles se habla de una máxima de 14 grados, con cielo parcialmente nublado, así que puede que veamos un poquito apenas del sol. El jueves también se espera una jornada con cielo parcialmente nublado, con una máxima de 15 grados. Y el viernes también, cielo parcialmente nublado, con una máxima de 14 grados. A partir del sábado comienza el descenso nuevamente. Insisto, en esta parte del país, en la ciudad de Buenos Aires y alrededores. 9.2 la actual, 6 grados 5 la térmica, 87% la humedad, y vamos a seguir adelante. Vamos a complacerlo a Fernando, que está por allí en Resistencia, provincia de Chaco. Nos sugería hace un ratito algo por los pasteles verdes, y se nos ocurrió por aquí con Gabriel Toseni preparar estos tres por los pasteles verdes, ¿sí? Vamos a viajar un poquito a Chimbote, en Perú, a la década del 70, escuchándolos en el comienzo con Esclavo y Amo.

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1: Pasión el tiempo con los pasteles verdes. En la Discoteca Nacional escuchamos Esclavo y Amo, El Reloj, Hipocresía. Y a 5 minutos de las 3, ¿qué les parece cierre de hora a Pura Música Ciudadana?

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3: Las 3 de la madrugada en la República Argentina. El gobierno declaró secreto militar a la exportación de material de un sistema de armas adquirido por la Fuerza Aérea. El decreto 735/2026 extiende el secreto a la venta de partes, motores, repuestos y armamento para permitir tareas de mantenimiento y actualización. La medida resguarda información sensible del material que ya inició actividades de vuelo en el área material Río Cuarto. El Ministerio de Defensa, a través de la Secretaría de Estrategia y Asuntos Militares, instrumentará los actos necesarios para su aplicación. El Ministerio de Capital Humano designó a 2 subsecretarios. El decreto 739/2026, publicado esta madrugada en el Boletín Oficial, nombró al abogado Martín Lepera en Coordinación Técnica y Análisis de la Información del Consejo Nacional de Políticas Sociales. También designó a la licenciada Verónica Yanina Ramos como subsecretaria de Promoción Humana de la Secretaría Nacional de la Niñez, Adolescencia y Familia. La Secretaría de Energía autorizó la desvinculación de una central térmica del mercado eléctrico mayorista a partir del 1 de noviembre. La resolución 206/2026 aprueba la salida de la empresa Cabot Argentina, Sociedad Anónima Industrial y Comercial, como agente autogenerador por su central térmica de 7,8 megavatios de Campana. La medida responde al cese definitivo de las operaciones productivas de la planta industrial asociada y no afectará el abastecimiento eléctrico. En León, Barcena, Volcán, Tumbaya, Purmamarca, Maimará y Tilcara, provincia de Jujuy, donde escuchan Radio Nacional en AM790 y por la FM94.1, rige una alerta amarilla por vientos. En la ciudad de Buenos Aires y alrededores, temperatura 9 grados 2 décimos, sensación térmica 6 grados 5, el cielo está cubierto y la humedad es del 87%.
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La noche, siempre la noche invitada a curar corazones rotos. La noche que además nos convida y nos invita con sus historias, como esta.

Le ofrecieron interpretar al personaje que haría famosa a Jennifer Aniston, pero prefirió otro papel porque sentía que encajaba mejor con su personalidad. Antes de Friends, Courtney Cox era conocida por bailar junto a Bruce Springsteen en el video de Dancing in the Dark. Había trabajado como modelo, apareció en Enredos de Familia y participó en Ace Ventura, un detective diferente. Cuando comenzó el proceso de selección para Friends, los productores pensaron inicialmente en ella para interpretar a Rachel Green, la joven alegre, elegante y llena de energía. Pero Courtney pidió hacer la prueba para Mónica, la organizada, la competitiva, la mujer fuerte con la que sentía que tenía mucho más en común. Los creadores aceptaron escucharla. Jennifer Aniston terminó convirtiéndose en Rachel. Courtney Cox se convirtió en Mónica. Y aquella decisión ayudó a definir una de las comedias más populares de la televisión. Los productores habían imaginado inicialmente a Mónica como un personaje más duro y menos alegre. Courtney aportó cercanía, calidez, vulnerabilidad. Mónica terminó convirtiéndose en una figura esencial dentro del grupo. Su apartamento se transformó en el hogar donde todos se reunían. Irónicamente, Courtney era probablemente la integrante más conocida del reparto cuando comenzó la serie. Sin embargo, eligió un personaje que formaba parte de un verdadero conjunto en lugar de intentar ocupar siempre el centro de atención. Después llegaron los premios Emmy. Jennifer Aniston ganó uno. Lisa Kudrow también. David Schwimmer, Matthew Perry y Matt LeBlanc recibieron candidaturas por sus interpretaciones. Courtney no obtuvo ninguna candidatura individual durante las 10 temporadas de Friends, ni una sola. Más tarde, reconoció que aquello había herido sus sentimientos, especialmente cuando veía que todos sus compañeros eran reconocidos y ella quedaba fuera. Pero nunca dejó de hacer su trabajo. Después de Friends, continuó interpretando a Gale Weathers en la saga Scream y protagonizó Cougar Town. Esta última serie le proporcionó una candidatura al Globo de Oro. En 2021 recibió por primera vez una candidatura a los premios Emmy relacionada con Friends, aunque fue como productora ejecutiva del especial Friends, El Reencuentro, no por su interpretación de Mónica. Casi 3 décadas después del estreno de la serie, rechazó el personaje que los productores habían pensado inicialmente para ella. Eligió el que sentía como propio. Y pasó 10 años demostrando que el personaje más fuerte no siempre es el que ocupa el centro del escenario.

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Paseíto por el mundo a través de la música. Escuchábamos a Ana Belén, Miguel Ríos, Víctor Manuel y Joan Manuel Serrat en fiesta. Antes, Joaquín Sabina, Dieguito Sima Faldas y Rocío Dúrcal había pasado con Corazón Sufrido. 3:22 en la República Argentina. Vamos a seguir adelante, paseando por el mundo. Ahora, disfrutando de la voz del embajador de la Ronson. Cantándonos al oído, Jazz Aznavour.

0: lindo bloquecito con Aznavour cantándonos al oído, ¿eh? Nuestro idioma lo escuchamos y por tanto de quererte así y formidable. 3:30 en la República Argentina, así lo acaba de indicar la señal, hacemos una pausa y a la vuelta no solo tenemos la matera de Don Luis, sino que les cuento quién es hoy el protagonista de nuestro especial de las 4.
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3: 6 de la mañana, 6 minutos.
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Siempre es un placer escucharla, disfrutarla, vivirla y sentirla. Allí estaba Gina María Hidalgo con Cenizas de Jorge Mlicota.

0: 6:36 en la República Argentina. Tengo por aquí un beso grandote para enviarle a Carlos, que nos está escuchando en Comodoro Rivadavia, provincia de Chubut. Se conecta a nuestro WhatsApp y nos escribe: buena madrunoche, hermosa, gracias por mimarnos. Somos privilegiados de escucharte. Sigan los éxitos. Qué lindo. La privilegiada soy yo. Es un placer inmenso saberlos por allí. Carlos, gracias. Gracias infinitas por arrancarnos una sonrisa. Nos envía una imagen de esos teléfonos viejos, viejos a disco, esos negros. Llámame a mi nuevo celu. Gracias. Patricia Torrilla de General Enrique Galarza. Se va sumando también nuestra querida amiga de la provincia de Entre Ríos, cantando presente buena madruñana. Sonia, querida, bendiciones. A montones también, bendiciones para vos. Marisol, de San Fernando. Sonia, gracias. Esa es la palabra. Desgano, tu mamá tiene razón. Yo ni ganas de mojarme las manos y no tenía opción. Vaya a saber qué energías andan por los aires. Solcito, volvé pronto, te extrañamos tanto. Abrazos para toda Nacional. Es así, es así. Llevamos demasiados días sin sol. Hoy lo hablábamos con Fabián, ¿no? De 76 días, creo que en esta parte del país tuvimos 12 días apenas con sol. Abrazo inmenso. Ya volverá, ya volverá. Hola, muy buenos días, mi querida Sonia. Muchísimas gracias a todo el equipo de la Discoteca Nacional por acompañarnos. Te queremos mucho. Horacio y Dorita, de Quemú Quemú, provincia de La Pampa, cantando presente. Besos para ustedes. Malvina, de Paraná, provincia de Entre Ríos. Querida Sonia, feliz de poder escucharte y deleitarme con tu genialidad y muy especial. Bueno, muchas gracias, Malvi. Un beso enorme para vos. Por aquí, bueno, Fernando de Resistencia agradeciendo los temas, el paquetito de canciones con los pasteles verdes. Me hicieron recordar a mis épocas de guitarrista, esos temas. ¡Qué lindo! Muchas gracias. A vos, Fernando, por la sugerencia. Sonia de mi corazón, sigo escuchando. Aquí nos llegó el viento. Te acompaño hasta las 6. Mil abrazos y besos, Javier, de Comodoro Rivadavia. Muchísimas gracias, Javi querido. En un ratito vamos a seguir recorriendo nuestra patria a través del Servicio Meteorológico Nacional. ¿Sí? Abrazo fuerte para Lucho de Río Grande. Sigue allí presente. Terrible los pasteles verdes. Qué lindo. Mira, nos sugiere un especial con los iracundos. Un especial que también nos sugería Osmar desde Fray Ventos hace un rato. Así que vamos a tener en cuenta, ¿sí? A los iracundos próximamente para un especial en nuestra discoteca. ¿Qué les parece? Abrazo fuerte para Oscar. Buena madrunoche, Sonia. Bendiciones. Qué grande la música. Me encantó la historia de hoy. Saludos para todos. Estoy trabajando por Pilar. Como siempre, Oscar, oriundo de Tortuguitas. Seguimos prendidos hasta las 6, juntos y a la par. Oscarcito, gracias. Besos para vos. Por aquí también Marcos de Ibarlucea, provincia de Santa Fe, se suma. Hola, Sonia, buenas noches. Gracias por tu compañía y traerme lindos recuerdos con la música. Saludos. Gracias a vos. Es un placer saberte por allí cerquita. Mirta Beatriz del barrio de Mataderos. Sonia, me había acomodado para dormir y tu buen gusto me disparó al corazón. Hoy estuvieron de visita mi nieta Camila y mi bisnieta Catalina y tantas emociones con ellas. Me dejaron agotada, pero Aznavour, por favor, me quitó el sueño. Divino escucharlo. Gracias por Aznavour. Gracias corazón por tantas bellezas. Ya estaba completa con Serrat y todos los anteriores, pero son una caja de sorpresas. Un beso, Mirta. Bueno, obviamente no me voy a hacer cargo porque quien armó ese bloque tan exquisito de Aznavour cantándonos al oído en nuestro idioma fue el señor Gabriel Octavio Zeni. Las cosas como son. Así que las felicitaciones son para él, Mirta de mi corazón. Muchísimas gracias. Gracias por tus conceptos. Son muy generosa. Y obviamente, si agradó, nosotros aquí felices y contentos, ¿sí? Otra Mirta, nuestra amiga de Florida, Sonia querida, te estoy escuchando desde tempranito con Fabi en Día 2. Gracias, gracias por acompañarme. A vos, Mirta, y por haberte hecho eco de cada una de las cosas que fuimos contando en esta madrugada de martes. 3:41 en todo el país. Se viene la materia de don Luis, pero antes les cuento que hoy lo tenemos recién graduado. Ha terminado la secundaria a los 51 años, nunca es tarde. Lógicamente estamos hablando de Cristian Castro, ¿sí? Hoy presente en nuestro especial, lo vamos a escuchar en una recorrida, ¿no? Por parte de sus mejores canciones, Lloran las rosas, Es mejor así, Después de ti, ¿qué? Volver a amar, qué lindo, Nunca voy a olvidarte, Lloviendo estrellas, Yo quería, No hace falta, y lógicamente su versión, para mí una de las más bonitas que hay de este clásico de Dino Ramos, De la nave del olvido. Así que Cristian Sainz Castro, en un ratito, a partir de las 4, hoy en nuestro especial de la Discoteca Nacional. Ahora sí, hablando de iglesias, de religiones y de creyentes, pero no tanto, nos metemos de lleno en la materia de don Luis.
1: Muchos de nosotros pertenecemos a la Grey Católica, somos de la Iglesia Católica, pero debe haber entre usted por ahí alguna adventista, que también es iglesia, la iglesia adventista, o luterano, también es iglesia, iglesia luterana, o la iglesia anglicana. Está la iglesia pentecostal, distintas iglesias de origen cristiano, pero después están las sectas que no tienen iglesia.

pastor le dijo que era el momento de morir. Y Dios no manda esas cosas. O los otros que murieron quemados ahí en uno de los estados de Estados Unidos porque no se quisieron entregar, pero estaban armados hasta los dientes. Cristiano y armado hasta los dientes, y ahí es dudosa la secta. Y uno de estos teníamos nosotros en el pago ahí entre Chaco y Corrientes. Vamos a ponerle, llamado al pastor Jacinto, para no ponerle nombre. Él decía que era Jesús. Que era la encarnación de Jesús. Y los seguidores le encantaban. Peinado así al medio como Jesús, en sandalia andaba, unas túnicas. Y para reconfirmar esta filosofía de que él era la reencarnación de Jesús, armó 12 apóstoles que andaban con él para todos lados, y los que hacían de apóstoles encantados porque eran despegados del resto. Eran los apóstoles. Y se les complicó la vida cuando este le vino con la novedad que viene Semana Santa y llegó el tiempo en que me tienen que matar para cumplir con la profecía. Así que, bien revirado del mate. Y ahí se les complicó la cosa a los apóstoles. Porque hasta ahí venían bien porque eran como un privilegio que tenían, pero ya puestos a matarlo. Pero este quiere que le matemos. Y le vamos a tener que matar porque él dice que es Jesús para cumplir con la profecía. Y el otro ya le dice, pero él dice que es Jesús. Y si nosotros no le seguimos porque creemos en él, sí, bueno, una cosa es que le sigamos para rezar, pero otra para matarle, ya es otra cosa. ¿Cómo le vamos a matar, amigo? No, no. Pero es que le tenemos que matar si él pide, que él pide, no es que nosotros le queremos matar, él quiere que le matemos. Y además es para cumplir con la profecía, porque él dice que es Jesús y tiene que ser en Semana Santa, y ya viene Semana Santa. Y que sí, que no hay unas discusiones, ¿verdad? Hasta que uno hizo una proposición un poco más concreta y más cuerda. Dice, che, ¿por qué no vamos a hablar con el comisario? Y le fueron a hablar con el comisario. Comisario de campaña, el tipo. Nosotros somos los seguidores ahí, somos del pastor Jacinto ahí del templo, que él dice que es Jesús. Escuché hablar a él, sí. ¿Y usted sabe que él dice que es Jesús y que ahora viene Semana Santa y él quiere que le matemos? Dice. ¿Cómo? Dice que él quiere que le matemos y por eso le vinimos a preguntar a usted. Y métanle. Sí. ¿Te dice que le matemos? Sí, mátenlo. ¿Le matamos nomás? Sí, eso sí, si al tercer día no resucita van en cana todos, ¿eh?

0: Allí teníamos un bloquecito con ellas, pero qué delicadeza, ¿no? Hace un ratito Gina María Hidalgo. Bueno, habíamos escuchado a los hermanos Hugo y Marité Verbel en la samba de Marcelo Verbel, La Pasto Verde. Luego llegó por aquí Suma Paz con la milonga de Omar Moreno Palacios, Nunca te dije nada. Ramona Galarza con un valseado de Pedro de Ciervi, La Vestido Celeste, y recién Nelly Omar con el vals criollo de Ignacio Corsini y Julián de Charras, Tristeza Criolla. Minuto y medio para llegar a las 4. Se viene nuestro especial en instantes, nada más. Yo quiero saludar a Víctor, que desde Becar nos escribe: maravillosos, Yarza Aznavour y Gina María Hidalgo. Gracias, Víctor. Tiene un oído muy, muy exquisito y muy delicado, nuestro amigo de Becar. Así que gracias. Valoramos mucho tu mensajito también. Por aquí también se va sumando Laurito Ferreira, nuestro riojano amigo de González Catán. Hola, Sonia, buen martes. Bienvenido, Lauro. Un placer recibirte, como siempre. Bella noche gris, eterno y sin estrellas, pero en mi cielo interno hay una estrella que brillará siempre. El ser de mi gato Camilo, de 18 años, que ayer partió al infinito. Bendiciones, Liliana Quinteros, desde La Tablada. Bella música, y cuando llega Gina María, la casa es un concierto de aves mágicas. No me cabe ninguna duda, Liliana. Abrazo al alma. Gracias, gracias por estar cerquita. Llegamos a las 4. Nos informamos en la voz de nuestro querido compañero, el puntano Fernando Pedernera, que nos cuenta lo que hay que saber en esta parte de la madrunoche, y luego sí, nuestro especial con las mejores canciones del chamaco, de Cristian Castro, hoy en nuestra discoteca. Adelante con las noticias y seguimos, dale.
1: 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Las 4 de la madrugada en la República Argentina. El Poder Ejecutivo avanza en la organización de la visita del Papa a la Argentina. La Secretaria General de la Presidencia, Karina Milei, encabezará a las 17 la primera reunión interdisciplinaria para la organización de la visita de León XIV. En la reunión participarán ministros del gabinete, representantes de la Iglesia y funcionarios del gobierno de la Ciudad de Buenos Aires. La visita del Papa está prevista entre el 8 y el 11 de noviembre como parte de su primera gira por América del Sur, e incluirá escalas en Ciudad de Buenos Aires, Luján y Córdoba. La Superintendencia de Servicios de Salud rechazó la inscripción definitiva del Policlínico Lomas Medicina Prepaga Sociedad Anónima. La resolución 489/2026 deniega el alta de la entidad en el Registro Nacional de Entidades de Medicina Prepaga. También dispone la baja de su inscripción provisoria porque no acreditó el desarrollo de actividades como prepaga ni cumplió los recaudos exigidos. Internacionales, en los Estados Unidos murieron al menos 6 personas por las inundaciones. Los decesos se registraron después de varios días de tormentas en Indiana, donde también se registró desborde de ríos. Más de 130.000 usuarios de servicios públicos en todo el estado permanecían sin servicio de electricidad. En San José de Jáchal, provincia de San Juan, donde escuchan Radio Nacional en AM 1150 y por la FM 102.1, rige una alerta amarilla por nevada. En la ciudad de Buenos Aires y alrededores, temperatura 9 grados, sensación térmica 7 grados, cielo cubierto, humedad 87%.
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Noches en la República Argentina, es el martes 18 de agosto de 2026. Esta es la Discoteca Nacional en vivo y hasta las 6, señoras y señores, en el aire de vuestra radio. Estés donde estés, vayas donde vayas, haciendo lo que te toque, ahí estamos, acompañando el comienzo del día, recibiendo a Mónica Gabriela Lisi, que a partir de ahora nos pondrá en el aire y nos llevará hasta el final de nuestra discoteca, pero para eso falta, porque llegó el momento de abordar nuestro especial. Hoy con el gallito feliz. A alguien a quien Juan Gabriel, el Divo de Juárez, nada más y nada menos, calificó como el hombre con más facultades para cantar en México. Nada más y nada menos que su compatriota, Juan Gabriel, refiriéndose así a Cristian Castro. Así que, sin demasiado preámbulo, ¿qué les parece si empezamos a disfrutarlo? Nuestro especial de hoy con Lloran las Rosas.

0: Los aplausos para el gallito feliz y creo yo una de las versiones más bonitas de este clásico de Dino Ramos, ¿eh? La nave del olvido, cerrando nuestro especial de hoy con Cristian Castro. Lo escuchamos en Lloran las Rosas, es mejor así, por amarte así, después de ti, ¿qué? Para que te vayas, volver a amar, nunca voy a olvidarte. Lloviendo estrellas, enamorados, azul, yo quería, no hace falta. Y como decíamos, la nave del olvido. Las mejores canciones, o por lo menos un puñado de ellas, hoy en nuestro especial junto a Cristian Castro. Esperamos que lo hayan disfrutado, tanto como nosotros por aquí. Mientras tanto, les recuerdo que hay más Discoteca Nacional en vivo y hasta las 6. Nos queda una recorrida por más canciones y algo más de info para contarles a los que se vayan sumando. Como digo siempre, a los y las del Club de las 5. Estamos a 2 minutos, apenas, justamente, de las 5 de la madruñana. ¿Hacemos una pausa? Y seguimos.
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10: Las 5 de la madrugada en la República Argentina. La mesa política del gobierno volverá a reunirse en Casa Rosada. El encuentro será encabezado a partir de las 13 por la secretaria general de la presidencia, Karina Milei, y el jefe de gabinete, Diego Santilli. Junto a legisladores y funcionarios, analizarán la agenda legislativa y los principales proyectos impulsados por el gobierno en el Congreso de la Nación. Además, repasarán los principales temas económicos y de gestión del gobierno. La Secretaría de Energía autorizó el ingreso de una empresa al mercado eléctrico mayorista. La resolución 207/2026 habilita a Onelli Energía Sociedad Anónima a operar como participante comercializador en el mercado eléctrico mayorista. La medida permite administrar transacciones comerciales de energía eléctrica en ese mercado. Nueva audiencia en el juicio por la muerte de Diego Maradona en los tribunales de San Isidro. Este martes declararán Hernán Trimarchi, jefe de nefrología del Hospital Británico, y Carlos Damín, jefe del servicio de toxicología del Hospital Fernández. Los médicos integraron la Junta de la Policía Científica, que concluyó que Maradona sufría una enfermedad renal crónica, entre otras patologías. En Comodoro Rivadavia, Sarmiento y el sudeste de la provincia de Chubut, donde escuchan Radio Nacional en AM670 y por la FM94.7, rige una alerta amarilla por vientos. En la ciudad de Buenos Aires y alrededores, temperatura 9 grados, sensación térmica 7 grados, cielo cubierto, humedad 87%.
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Y vamos, como siempre, agradeciendo estar vivos un día más en la faz de la Tierra. Claro que sí, agradeciendo al sol, a la luna, a la lluvia, al mar. Poder abrazar, poder sentir el poder de un abrazo, poder decir te quiero. Agradeciendo la música, agradeciendo al viento, poder cantar, agradeciendo que el aquí y ahora nos puede encontrar. Señoras y señores, bienvenidas, bienvenidos. ¡Buen día para todo el mundo! ¡Qué lindo reencontrarnos una vez más en este rinconcito de la madruñana ya, en este rinconcito del dial! Han pasado ya 5 horas y 6 minutos del martes 18 de agosto de 2026. Decíamos hoy temprano que se conmemora el 18 de agosto, el Día Mundial de la Prevención de Incendios Forestales. Ningún país del mundo, y vaya si sabemos de ello, ¿no?, se libra del peligro de los incendios forestales, donde grandes masas de árboles quedan incinerados, arrasando con la vida que albergan estos bosques. Es por ello, justamente, que el 18 de agosto se celebra el Día Mundial de la Prevención de Incendios Forestales. La idea es concienciar a la población de la necesidad de cuidar y preservar nuestros bosques, extremar las precauciones y hacer todo lo posible por evitar los incendios en los bosques. El origen de esta celebración no queda claro, y no hay un organismo que como tal que lo avale, pero bueno, me parece que la causa es noble y desde aquí aportamos nuestro granito de arena, más que nada para difundir este evento que, insisto, es el Día Mundial de la Prevención de los Incendios Forestales. Además, hoy es el Never Give Up Day, ¿sí? El día de nunca rendirse. Una celebración que tiene como objetivo dar esperanza a las personas que están pasando por un mal momento, ¿eh?, para que no se rindan y luchen por su felicidad, para que perseveren en sus proyectos y sus sueños, a pesar de las caídas. La frase nunca te rindas es el lema justamente de este movimiento, que es el motor que impulsa cada historia de éxito y la fuerza que nos mantiene, ¿no?, en pie frente a los desafíos y retos más difíciles. Así que es un recordatorio para quienes atraviesan sus momentos más oscuros. Un homenaje, podemos decir, a la resiliencia, ¿no?, a la persistencia y a la ambición para perseguir nuestros sueños. 18 de agosto de 2026. Bienvenidas, bienvenidos, quienes se van sumando de a poquito, quienes se van arrimando a este fogón imaginario, con forma de programa de radio, como decimos siempre. Matecito en mano, les cuento cómo sigue el calendario de pagos de ANSES. Hoy se abonan jubilaciones y pensiones que no superen los haberes mínimos a quienes tengan documentos terminados en 5. También se paga la asignación universal y la asignación familiar por hijo a quienes tengan DNI finalizados en 5 y la asignación por embarazo a beneficiarias también con documentos concluidos en 5. Dicho esto, vamos a hacer una recorrida rápidamente por el pronóstico del tiempo para las diferentes regiones, ¿no?, de nuestra patria. En el NOA, en Jujuy, Salta, Tucumán, Catamarca, Santiago del Estero y La Rioja, se pronostica cielo mayormente nublado. En toda la región, vientos moderados a fuertes del oeste, con posibles ráfagas y algo de sonda, más que nada en las zonas cordilleranas. En el NEA, es decir, en el noreste argentino, Formosa, Chaco, Misiones y Corrientes, se pronostica tiempo inestable, lluvias y tormentas aisladas de variada intensidad, especialmente en Corrientes. De hecho, hoy nos reportaban varios amigos de Santo Tomé, de Paso de los Libres, de la provincia de Corrientes, que se estaban registrando lluvias intensas, que pueden ir acompañadas de ráfagas, actividad eléctrica y granizo localizado en algunas regiones. Me voy a Cuyo, Mendoza, San Juan y San Luis. Se espera un martes con frío, cielo nublado y posibles nevadas en zonas de montaña y cordillera. En el centro del país, Córdoba, Santa Fe, Entre Ríos, Buenos Aires, La Pampa y área metropolitana de Buenos Aires, cielo mayormente nublado, lluvias aisladas por la mañana y vientos del sur con ráfagas de hasta 50 kilómetros por hora. Básicamente un ambiente de fresco a frío.
Y en la Patagonia, Neuquén, Río Negro, Chubut, Santa Cruz y Tierra del Fuego, se espera frío intenso, cielo variable a nublado, posibles nevadas en la cordillera y vientos moderados a fuertes. En un ratito voy a recorrer algunas ciudades puntualmente, ¿no? Desde donde nos están escuchando, por ejemplo, en Viedma. Ahí la tenemos a Elenita Belloso, por ejemplo. Nos escribe a nuestro WhatsApp, Sonia, de mi vida, hermoso, el especial. Gracias, gracias por estar y nunca me rendiré, ¿eh? Por más tropiezos que me presente la vida. Esa es la actitud, Helen. Beso grande para vos. Desde Florencio Varela, nos escribe Aníbal. Buen día, Sonia, un placer escucharte cada día, siempre deseándote lo mejor. Saludando a mi querida Concordia. Fuerte abrazo, gracias, Aníbal. Claro que sí, nos sumamos con tus saludos a toda la gente linda que nos escucha allí en Concordia. Buen día, hermosa, gracias por la música y las historias. Que tengas una excelente semana. Nos escribe Teco desde General Pacheco, provincia de Buenos Aires. Otro Aníbal se está sumando, en este caso desde Paraná. También voy a pasear en un ratito por Paraná contándote, Aníbal, cómo arranca el martes. Buen día, mi querida Sonia, un gusto enorme estar disfrutando de la buena música. Y por otro día, para darle gracias a Dios. Te mando un abrazo. Besos. Gracias, Aníbal. Besos y abrazos también para vos. Buen día para ti, amiga Sonia. Una linda semana. Te decía Luis Cabrera desde Catamarca. Vamos todavía, linda semana también para vos. Como siempre, un placer acompañarte en todos los especiales. Te deseo un martes de felicidad. Hasta la madruñana de mañana. Un fuerte abrazo, Rubén. De Bahía Blanca. Un gustazo haberte acompañado, Rubén. Gracias, gracias por sumarte. Hola, buen día, Sonia, querida. Un placer escucharte de nuevo. Mi trigueña hermosa, excelente el especial. Guillermo, nuestro amigo de Escobar, allí cerquita de Asunción, en Paraguay, también sumándose. Bienvenido. Alejandra de Cachal nos envía un abrazote. Nicolás de Tucumán. ¿Cómo estás, Sonia, querida? Con mi mamá Isabel te escuchamos siempre. Cariños a tu mamá Amanda de nuestra parte. Aquí en Tucumán, llovizna. Gracias, Nico. Gracias, Isa. Y en un ratito también me doy una vueltita por el Jardín de la República. Por aquí también se va sumando Nazareno. Hola, genia. Como siempre, firme con vos, Sonia. Saludos. Bendiciones. A vos, a montones. Nasa, gracias. Gracias por acompañarnos también. 5:13. 8 grados 6 la temperatura en la ciudad de Buenos Aires, 5 grados 8 la térmica, producto del viento del sur, a 19 kilómetros en la hora. El cielo está cubierto, hay pronóstico de lluvias aisladas durante la mañana, luego cielo mayormente nublado y una temperatura que no superaría los 12 grados. Así que habrá que seguir transitando el invierno. Mientras tanto, nosotros por aquí llenamos de canciones el aire de Nacional. Desde nuestra discoteca, ahora junto a Andrés Calamaro. Flaca.

minutos, compañeros en la noche. Antes, Luis Alberto Spinetta. El mapa de tu amor, 5:26, recta final de la Discoteca Nacional. Porque me recuerdan que Estudiantes los ganó 4-0. Atahir ya está, listo. Dijimos que de fútbol hoy no se hablaba. Por lo menos en la madrunoche. Por favor, que todavía me duelen esos 4 goles que nos comimos en el Estadio 1. Gracias, gracias por el recuerdo. Vamos a recorrer nuestra patria, vamos a hablar de cosas verdaderamente importantes. Por supuesto, las felicitaciones del caso, como corresponde. Sí, a toda la hinchada pincharrata por el triunfo frente a mi lobito el pasado sábado. 4-0, nada más y nada menos. Nos expulsaron a 2, tío. En fin. Bueno, fue un fin de semana un poco gris. Por lo pronto, vamos a pasear por la patria. Lo habíamos prometido. Me voy raudamente, así, pero sin escalas, a Ushuaia. En este momento el cielo está parcialmente nublado. Por allí está vigente un alerta amarillo por vientos fuertes. La temperatura es de 8 grados 4 décimas. La sensación térmica 6 grados. La humedad 56%. Y se espera hoy una jornada con lluvias aisladas durante todo el día. Y hacia la noche lluvias y nevadas. 8 grados 4 décimas la actual en Ushuaia. Sensación térmica 6 grados. En Humboldt, provincia de Santa Fe, el cielo está cubierto. La temperatura también, mira, es de 9 grados 8 décimas. La térmica 6 grados 8 y se espera una máxima de 12 grados. Hoy con probabilidad de tormentas y chaparrones durante la madrugada y la mañana. Hacia la tarde, cielo parcialmente nublado. En Humboldt, provincia de Santa Fe. Sigo viaje. Me voy a Viedma, Río Negro, donde el cielo está despejado. 5 grados 6 décimas la temperatura, 4 la térmica en Viedma, 84% la humedad y se espera una máxima de 15 grados. Hoy con cielo ligeramente nublado. En Santo Tomé, provincia de Corrientes, decíamos que se espera una jornada con lluvias y tormentas durante todo el día. En este momento el cielo está cubierto con tormenta, 20 grados 9 décimas la temperatura, 91% la humedad y se espera hoy justamente una jornada llena de chaparrones. Me voy a San Miguel de Tucumán, donde el cielo está cubierto, 11.6 la temperatura, máxima para hoy 16 grados también, con pronóstico de lluvias aisladas durante todo el día. Y en Puerto Iguazú, provincia de Misiones, 20 grados y medio la temperatura, cielo parcialmente nublado y el pronóstico indicando eso justamente, cielo parcialmente nublado hoy con una máxima de 30 grados. 5:30 en la República Argentina, vos llegás, nosotros en un ratito nos retiramos por aquí, pero todavía hay tiempo para saludar, por ejemplo, a Oscar Suárez de Los Ralos, allí en la provincia de Tucumán, nos escribe a nuestro WhatsApp. Buen día, Sonia. Feliz madronoche. Muy buena la discoteca. Qué lindo escuchar buena música en esta parte del día. Saludos al equipo. Besos, Oscar. Gracias. Gracias por tu valoración. Por aquí también se va sumando Leandro, desde Frank, la capital nacional de la cremosidad. Mira cómo me quedó. Hola, Sonia. Buena madronoche. Gracias por la compañía. Bueno, nos envía por aquí una postal bellísima de la primera excursión con sus nietos. Mirá, las sierras cordobesas, una experiencia hermosa, me imagino. Está lloviendo bastante por aquí en Frank. Un abrazo. Gracias, Lean. Gracias por el reporte también. Seguimos adelante, recta final de la discoteca. Emprendemos lentamente la retirada a pura música. Llega Fabi Cantilo versionando Los Abuelos de la Nada ahora. Costumbres argentinas.

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mamita con esta canción, ¿viste? ¿Por qué la chica no puede estar sola si está buena? Todo lo contrario, la pasa fenómeno. Aquí lo teníamos a Coti Sorokin con 50 horas, ya en el cierre de nuestra discoteca. Señoras, señores, hasta aquí llegamos, hemos arrancado esta mini semana juntos, juntas. Sabemos que hay muchos de ustedes que seguramente ayer cumplieron con su día laboral, otros no. Lo cierto es que la vida nos dio la posibilidad una vez más de reencontrarnos en este rinconcito de la noche, en este rinconcito del dial, para ser cómplices y testigos del nacimiento de un nuevo día. Hasta aquí la discoteca. En un ratito se viene el panorama federal de noticias. A partir de las 6, desde LRA1, Radio Nacional Buenos Aires, AM870 y para todo el país. Antes del cierre, un beso grande para Sole, de Castelar. Para Roxy, que nos está escuchando allí en Guaymallén, con mucho frío, en la provincia de Mendoza. Y para Michelle, de Albardón, provincia de San Juan. Gracias.

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11: Hola, muy buenos días. Bienvenidos al Panorama Federal de Noticias. Como cada jornada los recibimos con los brazos bien abiertos y por supuesto con muchísima cantidad de noticias, de información para este martes 18 de agosto del 2026. En un ratito vamos a estar recorriendo el país a través del pronóstico según el Servicio Meteorológico Nacional, pero ya te cuento que en la Ciudad Autónoma de Buenos Aires tenemos una temperatura de 8 grados 4 décimas, con una térmica de 5 grados 5 décimas. La humedad relativa ambiente 87%. Salí abrigado. Hay mucho viento, ¿eh? El viento está instalado desde ya ayer. Tenemos vientos del sur a 19 kilómetros en la hora. Para lo que es la Ciudad Autónoma de Buenos Aires y el Gran Buenos Aires, es un viento intenso, ¿eh? Así que esto hace que las temperaturas se sientan mucho más bajas. La máxima para hoy de 12 grados, con probabilidad de alguna lluvia inestable. Esto va a ser durante la mañana. En un rato vamos a ir con el ampliado, en un rato vamos a profundizar un poco más todo lo que tiene que ver con el tiempo en distintos puntos del país. Bueno, dicho todo esto, los invitamos a que se comuniquen con nosotros a través de nuestro WhatsApp. Déjennos mensajes de audio, así los podemos compartir al aire, ¿eh? Los oyentes presentes en Radio Nacional, a través del WhatsApp 113-870-7485. Radio Nacional transmitiendo a través de AM870, Radio Nacional Folclórica 98.7 y las 50 emisoras en todo el país. Mi nombre, María Fernanda Heras, acompañada como siempre por Fernando Pedernera. Muy buenos días.
12: Muy buenos días, María Fernanda. Muy buenos días y buena semana laboral que empieza hoy para todos.
11: Y nosotros, como siempre, estamos acostumbrados a iniciar este panorama federal recorriendo las calles.

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1: No hay al momento registro de incidentes y es una gran noticia la apertura del puente Cristo Redentor después de 34 días. Ampliaremos en el desarrollo de las noticias.
2: Y vamos a recorrer ahora el estado de los accesos y las autopistas.
1: El tránsito es fluido con buena marcha sobre los puentes Pueyrredón, La Noria y Alsina. En las autopistas Buenos Aires-La Plata, Richeri, 25 de mayo, de Lepiane, Lugones, Cantilo, Cámpora, Ilia, 9 de julio, Perito Moreno, Camino del Buen Aire, Autopista del Oeste, Panamericana y Avenida General Paz.
2: ¿Y qué pasa con los servicios? También te los contamos. Los trenes, los ramales Tigre, Mitre y José León Suárez de la línea Mitre circulan a horario.
1: En la línea Roca, los ramales La Plata, Gleu, Cañuelas y Bosques corren dentro de los cronogramas previstos.
2: También están operando a horario las líneas Belgrano Norte, Belgrano Sur, Urquiza, San Martín y Sarmiento.
1: Subte y Premetro comenzaron a operar de acuerdo con los cronogramas previstos.
2: En el Aeropuerto Internacional de Ezeiza y el Aeroparque Metropolitano Jorge Newbery, la operatividad es normal.

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1: Y este es el pronóstico del tiempo para el martes 18 de agosto de 2026, dividido por regiones.
2: Y comenzamos con el NOA, Jujuy, Salta, Tucumán, Catamarca, Santiago del Estero y La Rioja. Cielo mayormente nublado, vientos moderados a fuertes del oeste, con posibles ráfagas y algo de viento sonda en zonas cordilleranas. Temperaturas frescas a frías, con mínimas cercanas a cero en altura y máximas entre 12 a 18 grados, sin lluvias significativas.
1: En el NEA, Formosa, Chaco, Misiones y Corrientes, inestable con lluvias y tormentas aisladas de variada intensidad, especialmente en Corrientes, que pueden ir acompañadas de ráfagas, actividad eléctrica y granizo localizado. Temperaturas entre 10 y 20 grados.
2: Nos vamos para la región de Cuyo, Mendoza, San Juan, San Luis, frío con cielo nublado y posibles nevadas en zonas de montaña y cordillera, vientos moderados, mínimas bajo cero en altura y máximas entre 5 a 15 grados en los valles.
1: En el centro, Córdoba, Santa Fe, Entre Ríos, Buenos Aires, La Pampa y área metropolitana, se espera cielo mayormente nublado, lluvias aisladas por la mañana y vientos del sur con ráfagas de hasta 50 a 60 kilómetros por hora. Ambiente frío con mínimas de 7 a 10 grados y máximas de 11 a 14 grados.
2: Y en este caso llegamos a la región de la Patagonia, Neuquén, Río Negro, Chubut, Santa Cruz y Tierra del Fuego. Frío intenso, cielo variable a nublado, posibles nevadas en la cordillera y vientos moderados a fuertes. Mínimas bajo cero y máximas entre 0 y 10 grados.
1: Por último, sector antártico argentino y nuestras islas del Atlántico Sur, condiciones típicas de invierno austral, con viento variable, vientos fuertes, temperaturas muy bajas, bajo cero, y posibles nevadas o chubascos de nieve.
2: Mañana a 6 minutos en la República Argentina, momento de repasar el cronograma de pagos del ANSES para este 18 de agosto.
1: Las jubilaciones y pensiones que no superen el haber mínimo, las asignaciones familiar y universal por hijo y por embarazo se pagarán hoy a beneficiarios con DNI terminados en 5.
2: Las pensiones no contributivas se pagarán a quienes presenten DNI terminados en 6 y 7.
1: Las asignaciones familiares de pensiones no contributivas podrán ser cobradas hasta el viernes 11 de septiembre por titulares de beneficios con todas las finalizaciones de documento.
2: Las asignaciones por prenatal y por maternidad se pagarán para los titulares de los beneficios con DNI finalizados en 8 y 9.
1: Becas Progresar, atención, correspondientes a julio, se abonarán a beneficiarios con identificaciones terminadas en 4 y en 5.
2: Las asignaciones de pago único, matrimonio, adopción, nacimiento, primera quincena, se abonarán hasta el viernes 11 de septiembre a beneficiarios con todas las terminaciones de documento.

0: 6:08 en la República Argentina. Reiteramos datos del tiempo en la ciudad autónoma de Buenos Aires. La temperatura 8:04, con una térmica de 5:05. La humedad relativa ambiente 87%. La temperatura máxima para hoy de 12 grados, con probabilidades de algunas lluvias aisladas durante la mañana. Comenzamos nosotros a repasar los principales títulos del ámbito nacional e internacional.
1: El presidente Javier Milei reivindicó el legado del general José de San Martín y destacó el valor de la libertad.
0: El jefe de Estado encabezó el acto por el aniversario 176 del paso a la inmortalidad del Libertador en el barrio porteño de Retiro.
1: Así destacó que la gesta sanmartiniana es fuente de inspiración para todo su gobierno.
0: En tal sentido, manifestó que dará la batalla por la libertad donde sea necesario, porque es lo que el país hoy necesita.
1: Informa Cristian Varela.
2: El presidente Javier Milei encabezó el acto central por los 176 años del paso a la inmortalidad del general San Martín en el monumento que rinde homenaje al Libertador.
3: La gesta sanmartiniana es una fuente permanente de inspiración para todo mi gobierno. Nuestra misión no es otra que ir más allá de lo que todos creían posible y revivir la llama de la libertad de nuestra nación cuando todos la creían extinta. Así, vamos a dar la batalla por la libertad allá donde sea necesario, sin importar el costo, porque eso es lo que el país hoy necesita: libertad, crecimiento, orden y prosperidad, y un gobierno comprometido con defender estos principios aun cuando todo el mundo se oponga a ellos, porque son verdaderos y son la única forma de hacer a nuestra nación grande nuevamente.
1: El mandatario aseguró que tiene la libertad como mandato.
2: En el marco del homenaje al general San Martín a 176 años de su paso a la inmortalidad, el presidente Javier Milei ratificó el rumbo de su gobierno.
3: Sabemos que este camino es arduo y también sabemos que hay algunos que quieren que vuelva el pasado en el que vivíamos, porque si bien la mayoría se empobreció con el modelo anterior, una mínima minoría se benefició enormemente. Pero creemos que cuando la voluntad es firme y la dirección es clara, no hay más opción que seguir adelante, porque hoy no tenemos un pasado al que regresar, porque ya sabemos a dónde nos conduce. Hoy tenemos que tener a la libertad como mandato.
0: Javier Milei también destacó el rol de las Fuerzas Armadas. Escuchamos nuevamente a Cristian Varela.
2: En el marco del homenaje al general San Martín a 176 años de su paso a la inmortalidad, el presidente Javier Milei expresó la necesidad de tener Fuerzas Armadas bien equipadas y formadas. En ese contexto afirmó:
3: hoy la libertad se enfrenta a un nuevo conjunto de enemigos, tanto internos como externos. Por un lado, nos encontramos en un mundo cada vez más complejo e incierto, en donde las distintas potencias recurren a herramientas cada vez más sofisticadas para hacer valer sus intereses. Por demasiado tiempo, el instrumento militar de nuestro país, encargado de hacerle frente a estas amenazas externas contra nuestras libertades, fue demonizado y desfinanciado. Nosotros entendemos que este camino fue equivocado y que para poder pararnos firmemente en el concierto de las naciones y defender nuestros intereses, necesitamos unas Fuerzas Armadas equipadas y bien formadas.
1: Este martes a las 13 se volverá a reunir la mesa política del gobierno.
0: El encuentro será encabezado por la secretaria general de la presidencia, Karina Milei, y el jefe de gabinete, Diego Santilli, y se realizará en la Casa de Gobierno.
1: Junto a legisladores y funcionarios, analizarán la agenda legislativa y los principales proyectos impulsados por el gobierno en el Congreso de la Nación.
0: Además, repasarán los principales temas económicos y de gestión de la Administración Nacional.
1: El gobierno avanza en la organización de la visita del Papa a la Argentina.
0: La secretaria general de la presidencia, Karina Milei, encabezará hoy a las 17 la primera reunión interdisciplinaria para la organización de la visita del Papa León XIV.
1: En la reunión participarán ministros del gabinete, representantes de la iglesia y funcionarios del gobierno de la ciudad de Buenos Aires.
0: La visita del Papa está prevista entre el 8 y el 11 de noviembre como parte de su primera gira por América del Sur desde el inicio de su pontificado.
1: El viaje incluirá escalas en la ciudad autónoma de Buenos Aires, la ciudad de Luján y Córdoba.
0: El gobierno recibirá representantes representantes del Norte Grande para avanzar en una respuesta al planteo por las zonas cálidas.
1: El jefe de gabinete Diego Santilli y el ministro de Economía Luis Caputo se reunirán esta tarde con los gobernadores de Catamarca, Salta, Chaco y Jujuy.
0: En tanto, las otras provincias de la región estarán representadas por funcionarios y equipos técnicos.
1: El encuentro para analizar alternativas que contemplen el mayor consumo de energía que enfrentan las provincias del norte durante los meses de altas temperaturas tendrá lugar en el Ministerio de Economía.
0: En la reunión acordada la semana pasada en Misiones por el Consejo Regional del Norte Grande participarán la secretaria de Energía María Tetamanti.
1: El presidente Javier Milei encabezará el jueves una conferencia sobre política y economía y el viernes hablará en la Bolsa de Comercio de Rosario.
0: El jefe de Estado encabezará la conferencia Argentina, perspectivas económicas y políticas a las 12:30 en el Hotel Alvear de la Ciudad de Buenos Aires.
1: Y el viernes participará de la ceremonia por el aniversario de la Bolsa de Comercio de Rosario, donde pronunciará otro discurso.

0: policiales.
1: En San Nicolás encontraron el cadáver de un hombre que estaba desaparecido.
0: El cuerpo estaba enterrado en el patio de la casa de su pareja.
1: Los detalles con nuestra especialista en temas policiales, Andrea La China Valdivieso.
2: José Manuel Andino tenía 60 años y estaba desaparecido desde hacía varios días en San Nicolás, provincia de Buenos Aires. Tras la denuncia por averiguación de paradero interpuesta por su hijo, comenzó la búsqueda y fue finalmente encontrado. Su cadáver yacía enterrado en el patio de la casa de su pareja, Virginia Alviso, de 30 años, quien fue detenida. La mujer confesó ante los efectivos que había golpeado a Andino en la cabeza durante una confrontación, que el impacto le provocó la muerte y que luego había enterrado el cadáver en el fondo de su vivienda. Durante el examen técnico pericial, los investigadores secuestraron una masa con manchas pardo rojizas que quedó incorporada como posible elemento de prueba en la causa. El caso se investiga en contexto de violencia de género y es parte de la estadística. De cada 100 muertes violentas intramuros, en 3, la víctima es un hombre.
0: Romina Calvo sufrió 53 lesiones en 4 minutos.
1: La autopsia al cuerpo de la mujer asesinada el 12 de agosto en el barrio porteño de Villa Devoto reveló que tenía 53 heridas.
0: Asimismo, determinó que se realizaron en 4 minutos y 46 de ellas eran puñaladas.
1: El informe de los forenses de la morgue judicial reportaron que tenía cortes en el pecho, la espalda y las axilas, mientras que varios órganos fueron comprometidos.
0: El asesinato de la mujer fue perpetrado por su marido, Walter Verón, quien intentó quitarse la vida y permanece internado en grave estado en un centro de salud.
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1: Mañana 16 minutos en la República Argentina. En la ciudad de Buenos Aires la temperatura es de 8 grados 2 décimas. Tenemos térmica, hace frío, 5 grados 3 décimas, así que a salir abrigados. El cielo continúa cubierto, estamos esperando ver el sol en algún momento de la jornada. La humedad relativa ambiente 90%. El dato del día tiene que ver con el viento, viento del sur a 19 kilómetros en la hora. Y por si lo llegamos a ver, la salida del sol será a las 7 de la mañana, 30 minutos.
0: Avanza el juicio en la causa Sueños Compartidos.
1: El tribunal oral en lo criminal número 5 escuchará desde las 9:30 las defensas de Claudio Freidin, exfuncionario del Ministerio de Planificación, y de Abel Fatala, ex subsecretario de Obras Públicas.
0: Mientras que el miércoles se esperan los alegatos de la defensa del exministro de Planificación Federal, Julio De Vido, y del exsecretario de Obras Públicas, José López.
1: También serán escuchados los exapoderados de la Fundación Madres de Plaza de Mayo, Sergio y Pablo Schocklender.
0: El juicio comenzó el 4 de marzo con 9 imputados por el delito de defraudación por administración fraudulenta en perjuicio de la administración pública.
1: La fiscalía pidió condenas de entre 6 a 4 años.
0: Se investiga una estructura delictiva que entre 2005 y 2011 desvió más de 206 millones de pesos.
1: Recordemos que la Secretaría de Obras Públicas adjudicó los fondos a la Fundación Plaza Madres de Plaza de Mayo para la construcción de viviendas sociales.
0: La Pampa planteará acciones preventivas por el fenómeno El Niño.
1: La provincia del norte de la Patagonia realizará una propuesta a Buenos Aires para mejorar la eficiencia del escurrimiento del río Quinto.
0: Es ante eventuales inundaciones ocasionadas por las crecidas del curso de agua.
1: Informa Daniel Luchelli.
4: La provincia de La Pampa propondrá a la provincia de Buenos Aires un plan conjunto para mejorar el escurrimiento del río Quinto por el fenómeno climatológico El Niño en el marco del programa pampeano de prevención y gestión integral de riesgos ante fenómenos del clima. Será trasladada esta propuesta a la provincia de Buenos Aires para mejorar la eficiencia del escurrimiento del río Quinto y fortalecer la prevención ante eventuales inundaciones por crecidas de dicho río. La Pampa y Buenos Aires se realizaron obras en la zona del Meridiano Quinto. En el año 2016 quedaron bajo agua en el noroeste pampeano 4.000 hectáreas de campo.
1: por la muerte de Diego Maradona.
0: En una nueva audiencia que se realizará hoy en los tribunales de San Isidro, declararán Hernán Trimarchi, jefe del servicio de nefrología del Hospital Británico, y Carlos Damín, jefe del servicio de toxicología del Hospital Fernández.
1: Los especialistas formaron parte de la Junta Médica de la Superintendencia de la Policía Científica, que concluyó que Maradona sufría una enfermedad renal crónica.
0: El juicio ingresa en una etapa clave porque el análisis es la prueba más importante para los fiscales que acusan por homicidio simple con dolo eventual a 7 personas.
1: Entre ellos se encuentran el neurocirujano y ex médico de cabecera Leopoldo Luque y la psiquiatra Agustina Kosachov.
0: Persecución y choque en Floresta.
1: 4 delincuentes que habían robado en un edificio en el barrio porteño de Floresta chocaron de frente con un patrullero que los perseguía.
0: Como consecuencia, los ladrones fueron derivados a un centro de salud, luego fueron detenidos.
1: Informa Mariel Ríos.
5: 4 delincuentes a bordo de un auto chocaron de frente al patrullero que los perseguía luego de haber robado un edificio en la zona de Floresta. La colisión se dio en Magariño Cervantes al 3800, esquina Bahía Blanca, en donde también embistieron a otro auto que estaba estacionado. El resultado de esta persecución y choque fue que los 4 delincuentes terminaron derivados al Hospital Álvarez y luego detenidos, y el policía que manejaba el patrullero fue trasladado al Hospital Vélez Sarsfield y afortunadamente está fuera de peligro. Ahora resta determinar si el auto en el que viajaban los malvivientes también era robado.
0: Deportes. Con las victorias de Atlético Tucumán, Independiente y Gimnasia de Mendoza se completó la 5ª fecha del clausura.
1: Adelante con la información, Fabián Pomelo Codevila.
6: Gracias, nos metemos rápidamente con la información en esta mañana de martes, hablando de la Liga Profesional de Fútbol, torneo de primera división, torneo clausura, se disputó la 5ª fecha y estos fueron los resultados. Todo comenzó el último viernes con la victoria de Banfield sobre Racing en Avellaneda 1-0. El sábado Aldo Civi y Tigre en Mar del Plata igualaron 0-0. San Lorenzo volvió a la victoria, le ganó 1-0 a Unión en el Pedro Biedegain. Estudiantes y Gimnasia en el clásico Platense, victoria del Pincha Rata sobre el Lobo 4-0. 23 años que Gimnasia no puede ganar en el Estadio de Estudiantes. Belgrano de Córdoba de gran campaña derrotó a Independiente Rivadavia de Mendoza 2-0. Newell's en Rosario, en el Coloso Marcelo Bielsa, le ganó 2-0 a Deportivo Riestra, y Platense y Boca en Vicente López igualaron 1-1. El domingo, Sarmiento le ganó a Huracán 2-0 en Junín. River también, después de varios partidos sin ganar y sin convertir, volvió a la victoria y le hizo 2 goles a Argentinos Juniors en el Monumental. Barraca Central cayó como local ante Rosario Central 1-0. Y Central Córdoba, en el Madre de Ciudades de Santiago del Estero, cayó derrotado ante Instituto de Córdoba. Gran campaña de la gloria, 1-0. La victoria del conjunto cordobés. Ayer lunes cerró la 5ª fecha. Estudiantes de Río Cuarto cayó como local ante Atlético Tucumán 1-0. Lanús perdió ante Independiente, que tras 3 derrotas consecutivas volvió a la victoria. El rojo le ganó en la Fortaleza al Granate 3-1. Lanús y Defensa y Justicia igualaron 1-1 en el Amalfitani, partido que terminó con escándalo, con golpes de puño entre el técnico de Vélez y el de Defensa y Justicia. Sí, así como lo escucha. Se agarraron a piña Guillermo Barros Queloto y Bacari. Y el último de la jornada de ayer, en Mendoza, Gimnasia de Mendoza derrotó 3-1 a Talleres de Córdoba. En la cuerda floja está Sampaoli, el técnico de Talleres, que ha perdido 4 y ha ganado solo un partido desde que llegó. Dicho esto, repasamos las tablas de posiciones. En la zona A tiene Instituto 12 puntos y marca desde arriba a todos. Es el primero de su zona. Segundo está Vélez con 11. Luego vienen Independiente, Gimnasia de Mendoza con 9. Defensa y Justicia con 8. Newell's con 7. Estudiantes de La Plata y Deportivo Riestra con 6. Hasta ahí los que estarían clasificando a los playoffs. En la zona B, 12 puntos para Argentinos Juniors. Luego vienen Belgrano y Rosario Central con 10. Sarmiento, Barraca Central, Gimnasia con 9. con 8, Atlético Tucumán, al igual que el Tigre, los que estarían metiéndose en los octavos de final. En un rato volvemos con las voces, lo que ha quedado de la fecha, los testimonios de quienes fueron figuras en la jornada de ayer lunes.
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0: 24 minutos en la República Argentina. Vamos con el extendido para la ciudad autónoma de Buenos Aires, pronóstico estamos hablando. En estos momentos 8 grados 2 de temperatura con una térmica de 5 grados 3 décimas. La máxima para hoy de 13 grados con cielo mayormente nublado. Mañana miércoles una mínima de 6 grados, una máxima de 15 con neblinas matinales, luego cielo parcialmente nublado. Ahí sí, ya el sol es factible que lo veamos. El día jueves mínima de 6, máxima de 17 con cielo parcialmente nublado. Y el viernes ya con más solcito en la ciudad, una mínima de 7 grados con una máxima de 12 grados.
1: Y para conocer las efemérides del día le damos paso a Magdalena Agnú.
2: Hoy, martes 18 de agosto, se conmemora el Día de la Prevención de los Incendios Forestales. Para aportar una mirada científica sobre este complejo fenómeno, el CONICET Patagonia Norte lanzó micros de divulgación accesibles por YouTube. Esto nos decía al respecto el investigador Javier Grossfeld, quien participó en su elaboración.
3: Estos videos lo que aporta es una mirada científica a los grandes incendios forestales que en los últimos 15 a 20 años vienen asolando de forma devastadora a la Patagonia, focalizando principalmente en las causas y sus impactos, ¿no? Sus impactos no solo en los ecosistemas, con la gran pérdida de bosque y biodiversidad, sino también sus impactos sociales y sus impactos económico. Bueno, ¿qué es lo que sucede después, no? O sea, todo lo que la importancia de la restauración, de poder rehabilitar en los bosques, de poder rehabilitar los barrios afectados, la reconstrucción, ¿no? Cómo es volver socialmente, volver a habitar esos lugares incendiados. Y después las posibilidades que tenemos, las acciones que podemos realizar de acá a futuro, al menos para reducir la vulnerabilidad de estos incendios, especialmente en las zonas de interfase, donde se mezcla el bosque y la ciudad.
2: También recordamos el día de 1948 en que, por orden de Rosas, fusilan a Camila O'Gorman y a Vladislao Gutiérrez. El amor entre esta joven muchacha de la alta sociedad porteña y un cura generó un revuelo inusitado en la sociedad de la época y fue castigado con la pena máxima. El historiador Héctor de Arriba, autor de numerosos textos sobre la historia argentina, nos explicó por qué se los trató con tanta severidad.
4: Ellos rompieron con los cánones de la época y se publicitó su huida por parte de los unitarios, y el gobernador, como el poder eclesiástico y la costumbre de la época, no podían permitir que una joven de la alta burguesía, amiga de Manuelita Rosa, federal, tuviera este tupé de enamorarse de un cura, y el cura, tan joven como ella, apenas 2 años de diferencia, no renunció al curato, se llevó la limosna de la parroquia, y ambos dos entonces se rebelaron contra el patriarcado de Adolfo O'Gorman, papá de Camila, él contra el obispo Monseñor Medrano y ambos contra la autoridad de Juan Manuel de Rosa, que ejercía la suma del poder público.
2: Hoy, pero en 1936, tuvo lugar otro fusilamiento, el de Federico García Lorca en Granada. El poeta andaluz tenía un vínculo muy cercano con la Argentina, donde vivió entre 1933 y 1934, y donde logró su anhelado reconocimiento como dramaturgo con la puesta de Bodas de Sangre a cargo de Lola Membrives. Tras su muerte, su figura se volvió un símbolo para los exiliados españoles, tanto republicanos como franquistas. Así nos lo contó Sofía Solustri, quien realiza una investigación de doctorado sobre la presencia de García Lorca en la prensa porteña.
5: Luego de su asesinato, al inicio de la Guerra Civil Española, el autor se convierte en un símbolo del republicanismo para los intelectuales exiliados en Argentina, por lo que las páginas de la prensa periódica de la época se llenan de homenajes, alusiones y citas. Mi investigación doctoral se centra en recopilar y analizar estos artículos periodísticos para ver cómo esa figura es recuperada luego de su asesinato por diversos sectores de la sociedad porteña, es decir, exiliados republicanos, migrantes fascistas e intelectuales argentinos que apoyaban una u otra causa.
2: Y otra investigadora argentina, la geoarqueóloga Marta Sampietro, fue convocada por España para intentar localizar la fosa común en la que fue arrojado el poeta, y así recordó la experiencia, por el momento inconclusa.
6: Lo que hicimos nosotros fue toda la reconstrucción paleogeográfica en base a distintas fuentes documentales. Por un lado, lo que se sabía del relato de un militar que era hijo de un militar que había estado muy próximo al episodio, y además de este relato oral, teníamos fotografías aéreas de distintas épocas, con lo cual se podía ir reconstruyendo cómo había ido cambiando la configuración de la zona a lo largo del tiempo. Básicamente lo que hicimos fue toda esa reconstrucción, que se hizo toda una cartografía evolutiva, mostrando cuáles eran los cambios que se iban incorporando en la zona entre imagen e imagen, hasta llegar, sobre la base de ese relato y de cómo habían ido cambiando las imágenes, definir cuál era la zona en que más probablemente había sido el fusilamiento y estaba la fosa.

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1: Zona Top, momento de repasar los principales títulos.
2: El presidente Javier Milei reivindicó el legado del general San Martín y destacó el valor de la libertad.
1: Nueva reunión de la mesa política de gobierno.
2: El Poder Ejecutivo avanza en la organización de la visita del Papa a la Argentina.
1: El gobierno recibe a representantes del Norte Grande para avanzar en una respuesta al planteo por las zonas caídas.
2: El presidente Javier Milei brindará una conferencia de prensa sobre política y economía el jueves y hablará en la Bolsa de Comercio de Rosario al día siguiente.
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0: La mañana, 33 minutos en la República Argentina. Continuamos en el panorama federal de noticias, acercándote la última información, todo lo necesario para arrancar tu jornada bien informado, con una temperatura de 8 grados 2 décimas en la ciudad de Buenos Aires, con una térmica de 5 grados 3 décimas.
1: Último momento. Un sismo de 4.8 grados sacude Venezuela.
0: Un fuerte sismo de magnitud 4.8 se registró este martes 18 de agosto del 2026 a las 7:07 con hora de Venezuela, o sea, las 3 de la mañana, 7 minutos, hora argentina, con epicentro ubicado a unos 10 kilómetros al noroeste de La Guaira, en Venezuela.
1: El movimiento telúrico tuvo una profundidad superficial de 10 kilómetros y fue percibido fuertemente en la ciudad de Caracas.
0: Diciendo las 6 de la mañana, 34 minutos en la República Argentina, volvemos con las noticias al ámbito nacional.
1: Conferencia de prensa del vocero presidencial.
0: Adrián Rabier ofrecerá a las 11 su habitual conferencia de prensa en la Casa de Gobierno ante el periodismo acreditado.
1: El vocero realizará un repaso de las principales acciones del gobierno y las proyecciones para los próximos días.
0: La Comisión de Legislación Penal del Senado retomará este martes el tratamiento del proyecto que reforma la Ley de Sociedades.
1: La iniciativa propone la incorporación de nuevas tecnologías, inteligencia artificial y figuras como las organizaciones autónomas descentralizadas.
0: En la reunión de hoy y con invitados del sector empresario, la comisión avanzará sobre el tratamiento del proyecto enviado por el Poder Ejecutivo.
1: El jefe de gabinete se reúne con el gobernador de Neuquén.
0: Diego Santilli recibirá a Rolando Figueroa este miércoles en la Casa de Gobierno.
1: La reunión forma parte de la agenda de trabajo del jefe de gabinete que mantiene con los gobernadores.
0: El viernes pasado, junto al ministro de Economía, Luis Caputo, se reunió con los gobernadores de Catamarca, Raúl Jalil, y de Santiago del Estero, Elías Suárez.
1: Jornada de lujo para las acciones argentinas en Wall Street.
0: Llegaron a trepar hasta un 5% y las preferidas fueron las energéticas.
1: Informa Alejandra Gallo.
2: Las acciones argentinas en Wall Street tuvieron una jornada de lujo como hacía varias jornadas no ocurría. Fueron las preferidas, llegaron a trepar hasta un 5%. En especial se puso la lupa sobre las energéticas. Mientras que ayer hubo jornada no laborable, es decir, los mercados no operaron por la celebración de José de San Martín, Wall Street eligió las argentinas, en especial por la combinación de tres factores. En primer lugar, hubo nuevamente una suba del crudo del petróleo. En segundo lugar, un empresario gigante del mercado tecnológico decidió apostar en una energética con una cifra millonaria. Y en tercer lugar, empezó a rebotar el anuncio de YPF de la semana pasada, cuando dijo que esperaba entrar el RIGI por una inversión de 51 mil millones de dólares orientada a monetizar el gas de Vaca Muerta y convertirlo en exportaciones mundiales de gas licuado, que es una inversión histórica para la historia privada argentina.
0: Cuaderno, declara Florencio Randazzo.
1: El exministro de Transporte del kirchnerismo se presentará hoy en la audiencia que se hará en Comodoro Py, convocado por la Fiscalía.
0: Lo hará en una etapa del debate que analiza el rol de algunos exfuncionarios acusados con relación a empresarios concesionarios de servicios públicos que recibieron multimillonarios subsidios.
1: En el juicio se juzga la supuesta existencia de una asociación ilícita que recaudaba sobornos entre 2003 y 2015 para adjudicarse contrataciones.
0: Reabrió el paso Cristo Redentor hacia Chile.
1: El cruce se concretó después de 34 días de cierre ininterrumpido a raíz de la presencia de nieve y solo será para camiones.
0: Desde Radio Nacional Mendoza, Quito, recibimos el informe de Victoria Lupu.
3: Más de 500 camiones esperan en alta montaña ser los primeros en cruzar a Chile. Este lunes comenzó a activarse el protocolo consensuado por las autoridades y se habilitó que el transporte de carga pueda desplazarse desde los puestos de aparcamiento hasta Punta de Vacas para esperar la reapertura en Boca de Túnel en la jornada de hoy. 800 camiones continúan aparcados en los distintos asentamientos, mientras que vehículos particulares y turismo interno no podrán transitar.
1: Los vehículos particulares y autobuses no podrán transitar hasta el sábado el cruce internacional.
0: Más información con Ernesto Arriaga.
4: Informó oficialmente Vialidad Nacional y Vialidad de Chile y Gendarmería que hoy, a partir de las 9 de la mañana hasta las 21 horas, se podría habilitar el paso internacional donde pasarían aproximadamente 200 a 300 camiones de Uspallata hacia el paso Libertadores. Mañana y pasado, y dentro de 3 días, podrían pasar de Chile a Argentina si la metrología lo permite. Reiteramos que hoy se podrá circular a las 9 de la mañana desde Uspallata a Chile hasta las 21 horas únicamente camiones, ni micros ni autos.
1: Muerto y 4 heridos por la caída de una camioneta desde 80 metros.
0: El accidente ocurrió en Jujuy, en un corredor de montaña que conecta la quebrada de Humahuaca con La Puna, donde una camioneta cayó 80 metros y provocó la muerte de una mujer y dejó otros 4 heridos.
1: Ocurrió a la altura del kilómetro 30 de la ruta provincial 52, en una zona conocida por sus pronunciadas curvas, pendientes y condiciones de conducción exigentes.
0: Autoridades locales investigan las causas que provocaron el siniestro.
1: Procedimientos contra la caza ilegal en La Pampa.
0: 11 cazadores fueron demorados en General Hacha y otra localidad.
1: Llevaban animales que habían cazado y no tenían documentación que los habilitaba para esa actividad.
0: Informa Daniel Lutelli.
5: La policía de la provincia de La Pampa demoró a 11 cazadores ilegales que llevaban en vehículos a una jauría de 5 perros y un jabalí en la localidad pampeana de General Hacha, zona rural, y en la zona rural de la localidad pampeana de Toay llevaban un ciervo colorado fraccionado en 2 partes y una cornamenta de ciervo de 9 puntas. No tenían documentación habilitante para la caza, violando la ley provincial 1194. La policía pampeana secuestró los vehículos y los animales cazados.
1: La ministra de Seguridad Nacional encabezará una conferencia internacional para el control de drogas.
0: Alejandra Monteoliva presidirá la conferencia número 40 internacional organizada por la Argentina y la Administración para el Control de Drogas de los Estados Unidos, DEA.
1: La actividad tendrá lugar desde hoy hasta pasado mañana en la ciudad de Buenos Aires con el lema Justicia a través de la fortaleza y la unidad.
0: El evento destaca la cooperación de los países de todo el mundo para abordar el crimen transnacional y el narcotráfico.
1: Participarán funcionarios de la administración de Donald Trump, además de entre 400 y 600 integrantes de fuerzas de seguridad y delegados de más de 100 países.
0: Grandes felinos del ex zoológico de Luján viajarán a santuarios tras años de encierro.
1: Se trata del primer gran operativo de reubicación de leones y tigres a cargo de la organización Cuatro Patas Internacional luego del cierre del parque en 2020.
0: 15 ejemplares viajan a los Estados Unidos y el resto a Sudáfrica en un despliegue que tendrá escalas en Chile, Alemania y Holanda.
1: Una vez en destino, vivirán en santuarios preparados para animales que no desarrollaron las habilidades necesarias para sobrevivir en el estado silvestre.
0: El traslado demandó varios meses de preparación en los cuales los animales recibieron controles, vacunas y fueron desparasitados.
1: Además, se procedió a su identificación con microchips.
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0: Retomamos el contacto con Fabián Pomelo Codevila.
8: Y seguimos hablando de fútbol, en este caso las voces más importantes del cierre de la quinta fecha de los partidos que se jugaron ayer. En primer término vamos a escuchar a Lautaro Millán, este joven jugador de Independiente proveniente de Bahía Blanca, que hizo dos de los tres goles con el que el club de Avellaneda derrotó a Lanús en condición de visitante. Y Lautaro Millán, que hasta que Gustavo Quintero fue el técnico de Independiente no tenía mucho lugar, en el interinato de Carlos Mateu ha logrado mostrar sus condiciones. Dos goles, el sueño, la esperanza en Independiente están puestas en Lautaro Millán, que así definía su actuación.
9: Estoy muy feliz, esto gracias de nuevo, porque creo que me lo merezco. Trabajé mucho para que llegue este momento. Pasé estos meses muy duro, creo que no me salía lo que yo puedo dar. Creo que hoy me salió las cosas y bueno, estoy agradecido a Dios, a mi familia, a mi pareja, a mi hija y a toda la familia que tengo en Bahía Blanca. Echarle, agradecerle también porque me hizo sentir muy cómodo a todo el grupo, todo el cuerpo técnico de ellos, así que estamos agradecidos. Yo te agradecido también porque el primer día que llegó me dio la confianza de poder jugar y yo quería devolverle la misma confianza. Así que es un orgullo para mí vestir esta camiseta y hacer goles.
8: Hasta ahí la palabra de Lautaro Millán. Otro que fue figura en Vélez es Manuel Lanzini, que en River lo dejaron ir. Tiene 33 años y sigue destellando, mostrando sus dotes de gran jugador. Y tras el empate entre Vélez y Defensa, que terminó con escándalo, lo contamos, los golpes de puño entre Bacari, técnico del equipo de Varela, y Guillermo Barros Queloto, el técnico del conjunto de Liniers, Manuel Lanzini dijo no haber visto nada. Pero, ¿en serio no viste nada, Manuel?
10: No, estoy igual de sorprendido, no vi nada. La verdad que no sé qué pasó, no sé qué decir. Fue un, viste, situaciones, fue un partido...

0: que fue, como te digo, son chicos que juegan bárbaro, que nos respondieron, porque nos respondieron en la realidad, y lo van a seguir haciendo, pero tampoco le tenemos que meter la responsabilidad. Por ahora venimos bien, pero bueno, hay que seguir de esta manera.
1: Hasta ahí la palabra de Manuel Lanzini, haciendo un balance de su presente y también de este equipo plagado de jóvenes, el conjunto de Guillermo y Gustavo Barros Schelotto. Cambiamos rápidamente de deporte, damos vuelta a la página y nos metemos con el hockey, porque como siempre, desde las chicas en adelante, hemos mostrado superioridad en este deporte desde hace varios años. Y fue un triunfazo de las Leonas en el marco del Mundial que se juega en Países Bajos. Goles de Trinquiretti en el arranque, Jorcelani en el cuarto de penal. Las Leonas vencían 2-0 a Alemania, de su ex compañera Lucina von der Heide, que lo alcanzó a empatar 2-2 en el final. Gol de córner corto de Gorce, una vez más, para el 3-2 final y acomodarse en el Mundial. El día de mañana será el cierre de la zona. Se jugará ante Escocia, el rival más flojo del grupo, que volvió a perder. Ahora fue contra Estados Unidos 3-2. En cuanto a los chicos, goleada de arranque, contundente 3-0 de los Leones a Japón en el debut del Mundial. Marcaron Lucas Toscani, Lucio Méndez Pin y Maiko Casella. Hoy, desde las 13 horas, el equipo de Lucas Rey se cruza con el local, Países Bajos, que empezó con un 5-1 ante Nueva Zelanda. Y ya estamos en las vísperas, muy poco tiempo para los Juegos Sudamericanos 2026 en la ciudad de Santa Fe, y a la espera de dicho juego ya se instala en la provincia el sintético para la pista de atletismo más moderna de Argentina. Sí, el CARD de la capital santafesina recibirá el atletismo sudamericano del 22 al 25 de septiembre. La superficie de la empresa italiana Mondo es homologada por World Athletic y cuenta con un solado sintético de clase 1, similar al utilizado en los últimos Juegos Olímpicos de París 2024. Recordemos que todos los campeones individuales aseguran plaza a los Juegos Panamericanos de Lima del 2027.

0: 28 minutos en la República Argentina, en la ciudad de Buenos Aires. Actualizamos datos del tiempo. 8 grados 2 décimas la temperatura. La humedad relativamente 90%. Pero atención que la térmica es bastante más baja. Estamos en 5 grados 3 décimas. El cielo continúa cubierto. El viento del sur a 19 kilómetros en la hora. La temperatura máxima para hoy de 13 grados con cielo mayormente nublado.
1: 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Terremoto en Colombia.
0: Autoridades locales informaron que son 130 los muertos, más de 1.400 los heridos y 88 los rescatados.
1: Una semana después del sismo, continúa la búsqueda en 4 puntos: el Hospital Universitario del Valle, los edificios Vanessa y Ana Pilar y las Torres del Limonar.
0: La localidad más afectada fue Pereira, donde las fuertes lluvias que se registraban en las últimas horas agravaban la situación de los damnificados.
1: El presidente de los Estados Unidos amenazó con bombardear Omán si se interpone en el diálogo con Irán sobre Hormuz.
0: Donald Trump advirtió que atacará sin piedad al país árabe si interfiere en el diálogo entre Washington y Teherán sobre el control del estrecho.
1: El aviso se produjo luego de que el vocero del Ministerio de Exteriores asegurara que Teherán había acordado establecer rutas marítimas seguras vía Hormuz.
0: Se trata del paso estratégico clave por el que transita parte importante de los hidrocarburos que se exportan en el mundo.
1: Provincias. En Gualeguaychú, el arzobispo de Córdoba consideró que el Papa León XIV viene a pastorear el rebaño.
0: Desde LRA 42, el informe de Eli del Mar Otman.

0: Visita papal a la Argentina. El Papa no viene a resolver problemas, sino a fortalecer el corazón del pueblo. Así lo afirmó el arzobispo de Córdoba y cardenal Ángel Rossi durante el encuentro diocesano de catequesis que se desarrolló este fin de semana en Gualeguaychú.
1: En planteo más pastoral. No viene, yo creo, a dar respuestas políticas y respuestas diplomáticas. Viene a pastorear el rebaño. Creo que es importante eso. No viene a resolver problemas de esa índole, sino a fortalecer el corazón del pueblo pastoralmente. De donde se derivan el elemento y dirá cosas también.
2: Y vivió un fin de semana largo con nieve y una atracción cultural.
3: Desde Radio Nacional Largo Argentino, el reporte de Mario Bornia.
4: Transitó un fin de semana marcado por la nieve en el cierre progresivo de la temporada turística invernal. Mientras comienzan a llegar visitantes que anticipan el movimiento de los próximos meses de verano, la ciudad también recibió turistas y vecinos de otras localidades al celebrarse la vigésima edición de la Feria del Libro del Calafate, que volvió a convertirse en un importante punto de encuentro cultural. Para los próximos días se esperan temperaturas bajas y, de acuerdo con los pronósticos, existe probabilidades de nuevas precipitaciones níveas durante la tarde y noche de...
2: Se registró un movimiento módico de turistas.
3: Daniel Luchelli nos informa desde Radio Nacional Santa Rosa.
5: Movimiento moderado de turistas en la provincia de La Pampa durante este fin de semana largo. El Parque Nacional Lihue-Calel en La Pampa fue uno de los destinos elegidos en nuestra provincia con más viajeros y menos gastos durante este fin de semana largo, que conmemoró el paso a la inmortalidad del general José de San Martín. Fueron viajes cortos, decisiones de último momento y gasto selectivo. En La Pampa, el movimiento turístico también se destacó en Santa Rosa, capital provincial, y en General Pico, y algunos de los principales atractivos naturales como la Reserva Natural Parque Luro, con un castillo del siglo pasado. También propuestas como son las estancias turísticas. La Feria Internacional de Artesanos en Santa Rosa convocó a gran cantidad de gente. También hubo propuestas culturales y teatrales. Pero los lugares turísticos en La Pampa elegidos por los turistas fueron el Parque Nacional Lihue-Calel y la Reserva Natural Parque Luro.
2: La campaña agrícola entrerriana registró un hito histórico por el nivel de producción de los principales cultivos.
3: Volvemos a escuchar el reporte de Eli del Mar Otman desde Radio Nacional Gualeguaychú.
6: Entre Ríos alcanzó un récord histórico de producción agrícola en la campaña 2025-2026. La provincia superó las 10 millones de toneladas, el máximo registro de los últimos 25 años, según destacó el presidente de la Bolsa de Cereales de Entre Ríos, Manuel Villagra.
7: Un hito histórico en la provincia fue el nivel de producción, el nivel de la cosecha que hubo en la campaña. Fue récord entre los principales cultivos, se han superado por primera vez las 10 millones de toneladas y venimos de dos campañas anteriores donde se han superado las 8 millones de toneladas, que hasta ese momento también eran récord absoluto en la provincia. Pasada fue de 8 millones 300.000 toneladas y la anterior de más o menos 8 millones y media, pero esto fue en producción y en área sembrada, que es un récord histórico en la provincia de Entre Ríos.
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3: Mañana 54 minutos en la República Argentina, en la ciudad de Buenos Aires, la temperatura 8 grados 2 décimas con una térmica de 5 grados 3 décimas.
2: El gobierno modificó el RIGI para incluir renovaciones, sustituciones o transformaciones de infraestructura ferroviaria.
3: El decreto 748/2026 precisa que las obras existentes y de infraestructuras accesorias también se considerarán construcción y pueden acceder a los beneficios del régimen.
2: Las inversiones sobre la red preexistente calificarán como ampliación de un proyecto solo si generan un incremento verificable de la capacidad de transporte.
3: Ese aumento se medirá con parámetros técnicos objetivos, lo que da mayor previsibilidad a las grandes inversiones en el sector ferroviario.
2: El presidente Javier Milei completó la estructura de la Secretaría de Comunicación y Medios de la Presidencia.
3: A través del decreto 747/2026, designó a Verónica Magdalena Varela en el cargo de subsecretaria de Coordinación Administrativa y Legal.
2: El nombramiento de la abogada rige a partir del 18 de agosto de 2026, fecha de su publicación en el Boletín Oficial.
3: El gobierno declaró secreto militar la exportación de material de un sistema de armas adquirido por la Fuerza Aérea.
2: El decreto 735/2026 extiende el secreto a la venta de partes, motores, repuestos y armamento para permitir tareas de mantenimiento y actualización.
3: La medida resguardada toda la información sensible del material que ya inició actividades de vuelo en el área de material Río Cuarto.
2: El Ministerio de Defensa, a través de la Secretaría de Estrategia y Asuntos Militares, instrumentará los actos necesarios para su aplicación.
3: El Ministerio de Capital Humano designó a dos subsecretarios.
2: El decreto 739/2026 nombró al abogado Martín Lepera en Coordinación Técnica y Análisis de la Información del Consejo Nacional de Políticas Sociales.
3: También designó a la licenciada Verónica Ramos como subsecretaria de Promoción Humana de la Secretaría Nacional de Niñez, Adolescencia y Familia.
2: La Secretaría de Energía autorizó la desvinculación de una central térmica del mercado eléctrico mayorista a partir del 1 de noviembre.
3: La resolución 206/2026 aprueba la salida de la empresa Cabot Argentina SAIC como un agente autogenerador por su central térmica de 7,8 megavatios de Campana.
2: La medida responde al cese definitivo de las operaciones productivas de la planta industrial asociada y no afectará el abastecimiento eléctrico.
3: Por otra parte, la Secretaría de Energía validó el ingreso de otra empresa al mercado eléctrico mayorista.
2: La resolución 207 habilita a ONL y Energía Sociedad Anónima a operar como participante comercializador en el mercado eléctrico.
3: La medida le permite administrar transacciones comerciales de energía eléctrica en ese mercado.
2: La Superintendencia de Servicios de Salud rechazó la inscripción definitiva de Policlínico Lomas Medicina Prepaga Sociedad Anónima.
3: La resolución 1489/2026 deniega la del alta de la entidad en el Registro Nacional de Entidades de Medicina Prepaga.
2: También dispone la baja de su inscripción provisoria porque no acreditó el desarrollo de actividades como prepaga ni incumplió los recaudos exigidos.
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2: Repasamos brevemente el pronóstico para el NOA, cielo mayormente nublado, vientos moderados a fuertes, del oeste con posibles ráfagas y algo de viento sonda en zonas cordilleranas. En el NEA, inestables lluvias, tormentas aisladas de variada intensidad. En Cuyo, frío con cielo algo nublado y posibles nevadas en zonas de montaña y cordillera. En el centro, cielo mayormente nublado. En la Patagonia, frío intenso, cielo variable a nublado. Y en el sector antártico argentino, condiciones típicas del invierno austral.
3: Y nosotros nos despedimos repasando los principales títulos.
2: El vocero presidencial ofrecerá a las 11 su habitual conferencia de prensa.
3: El Senado retomará el tratamiento del proyecto que reforma la ley de sociedades.
2: El jefe de gabinete se reunirá con el gobernador de Neuquén.
3: Jornada de lujo para las acciones argentinas en Wall Street.
2: Causa Cuadernos, hoy declara Florencio Randazzo.
3: Y hasta aquí llegamos en el Panorama Federal de Noticias, agradeciéndoles por habernos acompañado. Por supuesto, nos volvemos a encontrar mañana a partir de las 6 de la mañana. Y los dejamos porque la mejor programación está en Radio Nacional, así que quédate. Chau. Gracias por estar.
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0: Han pasado ya un minuto de las 7 de la mañana. Estamos arrancando esta propuesta. La primera mañana de Nacional, como cada vez que arrancamos, después de un fin de semana largo, después de lo que ha sido el día sábado, domingo, día del niño, el día lunes y hoy. Estamos acá ya en el día martes y por supuesto que, bueno, muchos de aquellos que han pasado este fin de semana largo y bueno, quisieran que tener un día más. Es como que muchos reflexionaban, por lo menos, no sé, algunos que escuché dice, ¿cómo, qué bueno sería que existieran varios fin de semana largo para poder descansar un poquito más? Pero bueno, estamos arrancando la mañana, la primera mañana de Nacional, con mucha información, como siempre. La pregunta es, ¿va a seguir lloviendo o no va a seguir lloviendo? ¿Cómo está la cosa? ¿Qué va a venir para la jornada del día de hoy? Bueno, enseguida se lo va a estar contando Gustavito como corresponde y por supuesto nosotros le vamos a estar contando algunas otras informaciones de lo que ha sucedido durante este fin de semana largo. Estamos comenzando, como siempre, el saludo para todos nuestros queridos oyentes de lo que ha sido seguramente un fin de semana largo. Queridos oyentes que ya están desde tempranito enviando seguramente su mensajito. Así que le enviamos un gran saludo a todos y por supuesto que sea un feliz comienzo de semana para lo que va a ser seguramente en estos días. Está todo el equipo, como siempre, bueno, ahí, como siempre, como cada mañana. Allí en los controles, puesta en el aire y quien va a seleccionar la música, pero también va a estar por acá, está él, Gustavito Bravo, y enseguida acá en los micrófonos. Por acá está también Valeria. Enseguida, desde las calles de Hachal, está Rafael Aravena con toda la información como corresponde ahora que está bien nubladito. Y ya vamos a comenzar con los saludos tempranito. Valeria, buen día, ¿cómo estás?
1: Hola. ¿Cómo está? Ahora sí, ¿cómo está? Gustavo, a toda la audiencia, bienvenidos. Uh-huh. Buena jornada, buen comienzo de semana para algunos, otros que ya comenzaron la semana ayer, que sí, bueno, tenían que trabajar, así que bueno, les mandamos un beso muy grande a todas las personas, a nuestros madrugadores de las 6, 7 de la mañana.
0: Bueno, el saludo para todos ellos y que bueno, ya enseguida vamos a estar leyendo alguno de sus mensajitos. Bueno, la gente, ¿cómo tiene que hacer para que se comunique con nosotros? ¿Vale?
1: Bueno, nos pueden llamar al 420-028, línea fija de Radio Nacional, y a través del mensajero de la radio al 012-47-4071-52.
0: Bueno, nos envían mensajes ahí al número de la radio y, por supuesto, a través de las redes sociales. Nos van proponiendo algunos temas importantes y que nosotros seguramente lo vamos a tener en la mañana del día de hoy. Ya lo que tiene que ver justamente con el tiempo de lo que nos va a dejar en esta jornada, hay algunos diarios que hablan justamente de lo que va a ser la jornada del día de hoy, pero mientras tanto le digo que el estado de algunas rutas que tiene la provincia, atención, complicadas en algunos sectores, alerta vial por heladas y precipitaciones en Iglesia y Calingasta, la Dirección de Protección Civil y Vialidad Provincial advierten por nevadas y congelamiento de calzada. La ruta provincial 436 en el Colorado permanece intransitable por ahora. Vamos a esperar a ver qué pasa con el informe que seguramente dentro de una hora nuevamente nos van a enviar. La Dirección de Protección Civil de la provincia, en conjunto con la Dirección Provincial de Vialidad, emitió un informe sobre el estado de las rutas de acceso a los departamentos cordilleranos de Iglesia, Calingasta y Hachal, debido a la presencia de nevadas, aguanieve y formación de hielo sobre la carpeta asfáltica. Las autoridades solicitaron a los automovilistas extremar los cuidados, utilizar cadenas en caso de ser requerido y verificar el estado del tiempo antes de emprender cualquier viaje hacia la zona cordillerana. En cuanto a lo que tiene que ver con el relevamiento por los departamentos y rutas, según la información oficial proporcionada por el organismo provincial, el panorama vial en los departamentos afectados se presenta de la siguiente manera. Vamos a buscar Hachal, por ejemplo. Todas las rutas de la jurisdicción se encuentran transitables con máxima precaución, a raíz de las precipitaciones registradas en las últimas horas. Esto tiene que ver con el departamento de Hachal. Ante la perspectiva de que el mal tiempo persista en la región cordillerana, desde Protección Civil instaron a la comunidad a mantenerse informada a través de los canales oficiales y acatar los requerimientos de las fuerzas de seguridad apostadas en los controles viales. Así que este es el parte hasta el momento de lo que tiene que ver con las rutas. Como te digo, no tan solo Hachal, sino que también atención con Iglesia, que está complicado en la zona de El Colorado. Ahí se encuentra intransitable debido al acumulado de nieve y al riesgo severo de congelamiento de la calzada. Te estamos saludando, Gustavito, buen día, ¿cómo
2: Hola,
0: estás?
2: Hola, ¿qué tal? Qué alegría reencontrarnos después del fin de semana largo. Lindo, lindo.
0: Lindo, lindo.
2: Después
0: lindo
2: de la intensa lluvia que nos tocó vivir.
0: Sí.
2: Disfrutar, porque bueno, es cortito. Era todo un día, no había que renegar porque bueno, llegó sobre el mediodía, la lluvia recién, fue a la tarde.
0: Sí.
2: Y tiene otro matiz, otro color, otra manera que nos predispone a nosotros como un hecho no tan acostumbrado, digamos. La lluvia nos limita muchas otras cosas.
1: Y no, trascendimos ajena, ¿eh?
0: Claro. Suspendés todo y te quedás en casa a comer.
1: Pero es que mucho frío.
2: Ayer
1: le
2: mandé a la sopaipilla.
0: Claro, por eso te digo.
1: Qué raro.
0: Es una buena excusa
2: a comer.
0: Es una buena excusa. ¿Qué más? No te queda otra.
2: Lo que
0: salir
2: sí,
0: es imposible.
2: El fenómeno, lo decíamos, nosotros había agua, nieve. Nieve en algunos sectores, nos decía el pronóstico del tiempo, no entendíamos por la temperatura. Claro, nosotros nos circunscribíamos en un solo punto, hablamos de Hachal, hablamos de la plaza, pero la región es importante, el pronóstico toma la región de agua, nieve, y así fue por el Colorado, por Iglesia, ahí por el Colorado.
0: Hay que preguntarle a Agustín para
2: allá, ¿no? La entrada de Iglesia,
1: sí,
2: está el cartel que dice bienvenido a Iglesia, en la parte más alta. Bueno, todo ese sector estaba muy nevado. Esto motivó de que con muy buen tino se cortara la circulación del tránsito, porque había tránsito pesado como camiones de combustible, vehículos. La vez pasada resbaló un auto y cayó al barranco. Entonces era muy buena y bien acertada la medida de suspender la transitabilidad por ese sector. El fenómeno dicen que va a seguir hasta octubre.
0: Sí.
2: Así que bueno, así con esta intensidad. ¿Qué eso significa?
0: Sí.
2: ¿Qué significa? Sí. No sé. Eso lo vamos a ver.
0: Sí.
2: Con el transcurrir de los días, pero bueno, ayer veíamos que era importante.
0: Pero vos fíjate que arrancó la mañana, en el día de ayer, aparentemente no iba a pasar nada, estaba nubladito, sí, por partes estaba el sol, y yo me preguntaba, ¿y cómo? ¿Que no era lluvia prácticamente toda la jornada?
2: Te estaba por mandar un mensaje yo a vos,
0: te iba a decir, ¿y qué? Es más, algunos ya me mandaron un mensaje y dicen, ¿qué es lo que habían dicho ustedes? ¿Qué dijo Gustavo Bravo?
2: Pero yo me levanté y vi, estaba entre nube y sol, digo, ¡uy!
0: Claro.
2: Yo me imaginaba mañana eso dije, agarrate.
0: Pero se armó todo en un
1: ratito. Aparte, después la gente nos agarra a nosotros como si nosotros somos parte de lo que dice
2: no,
1: Gustavo.
2: Que usted
1: me lavo las manos totalmente.
2: Y bueno, agarré la computadora, me metí a Windy y digo, no, ya sabía que venía.
0: Y yo también. No, empecé a mirar otros...
1: No, chicos, pero qué frío.
0: Empecé a mirar otros portales y ya empecé a mirar que sí, que ya... Es más, no se veía que estaba
1: día
0: todo...
1: típico de invierno.
0: Sí.
1: Mucho frío, lluvia. Muy
2: hace mucho tiempo lluvia. Que no teníamos una llovizna tan persistente y copiosa como la que tuvimos ayer.
1: Veía lugares donde están totalmente inundados, donde han tenido que aplicar plan de contingencia en algunas escuelas, porque hay escuelas donde está intransitable. Estábamos viendo fotos de que nos estaban enviando. Es imposible, por ejemplo, en el volcán.
0: Habrá que preguntar el tema de los techos, ¿no? Como habrán quedado
1: claro,
0: en algunos
1: pero el
0: domicilios.
1: Tema, ¿sabe por qué le digo
2: complicado.
1: El tema de las calles? Por los chicos.
0: Sí.
1: Por los chicos que tienen que transitar por ahí y es muy complicado. También Niquivil, impresionante.
0: Claro.
1: Las calles todas llenas de barro en algunos lugares. Ahí estábamos viendo, gracias a nuestros oyentes que nos empezaban a mandar muchos mensajitos. En San Roque también las la calle, cómo ha quedado. Sí. Así que gracias a nuestros periodistas espontáneos.
0: Bueno, hablando de todo un poco, hay varios diarios de la provincia que dice después del frío. ¿Cómo va a estar el tiempo este martes en la provincia de San Juan? ¿Sigue la lluvia, Gustavito, o para la lluvia y comienza a salir el sol?
2: Bueno, también lo decía el pronóstico, que iba a ser muy, muy corto. Si bien es cierto, el descenso de temperatura va a ser importante, pero el temporal no iba a ser largo. Hoy ya iba a amanecer parcialmente nublado. ¿Te acordás que te decía un 3% de lluvia? Y efectivamente tenemos incidencias por ahora del viento del sector este. Ayer tuvimos 9 grados la temperatura, ahora vamos a tener 13 grados la temperatura. Entonces va a mejorar. El miércoles 18 grados y una de cal y una de arena. Sí. Ahora te voy a venir con la de arena. ¿Sabés qué? En esta semana viene el sonda. Va a soplar fuerte y va a estar muy ventoso. Va a soplar el viento el jueves, Valeria.
0: El jueves. Por la el noticia. Jueves.
2: El jueves se descuarajeringa todo y va a estar ensondado. Se va a 25 la temperatura. Y luego nos cruza el viento del cuadrante sur, baja otra vez la temperatura a 15 grados. Sobre el fin de semana, dentro del invierno que estamos viviendo, aceptable. 15 grados, 14 grados el sábado, 16 grados el domingo. Días bastante lindos. Y ya la otra semana te tengo una noticia.
0: Sí.
2: No sé si a los antisonda les va a gustar.
1: No, no nos gusta.
2: Vamos a tener 3 días de sonda. 3 días.
1: ¿Va a soplar sonda?
2: Sí, sí, sí, sí. Entre el martes 25 y el jueves. Puede cambiar, sí, falta mucho, sí. Pero la tendencia es que la próxima semana, superando esta, ¿cierto? La próxima semana del 24 en adelante sea muy, muy, muy distinta a la que estamos viviendo. Va hoy esta semana húmeda, fría, mucha lluvia, la otra semana seco, tierra y sonda. ¿Qué más querés?
0: No. qué combito. Pero sí, viento por lo que estaba mirando, así que a tener en cuenta estos datos. Gracias, Gustavito, pero bueno, ya la gente seguramente está sabiendo que, es más, temprano preguntaban si hay clases, sí, las clases son normales.
1: Pero va a depender de cada papá, porque las escuelas obviamente están llenas de agua, hay charcos y demás, y que es por ahí
0: el
1: muy...
0: El trabajo de los porteros no, tremendo, ¿no?
1: ¿Cuál es el tema? Sí. Que a los chicos vos les decís, no salgas, no salgas.
2: No. Lo
1: primero que hacen, ¿y qué pasa con eso? Se terminan cayendo,
2: no te vayas a meter
1: mojando.
2: Al agua. Y lo primero que
0: tenés cuidado con el barro.
1: Cuidado con el barro. Y llegan embarrados porque se cayeron, porque se empujaron.
0: Claro.
1: Yo creo que va a depender también mucho de los papás.
0: Y
1: sí, porque en ellos cae la responsabilidad de cada uno de los hijos.
0: Exacto.
1: Así que, bueno, veremos. Bueno, señor, le tengo que decir algo.
0: Sí, cuénteme.
1: La farmacia
0: de turno,
1: para el día de hoy, para que usted tenga en cuenta. Bueno, en realidad, para que todos tengamos en cuenta, porque muchas veces estos cambios hacen que...
0: Vamos más a la farmacia.
1: Para el resfrío. Sí, señor, sí, es así. Bueno, hoy martes está de turno Farmacia Forte, por calle Sarmiento y San Martín.
0: Perfecto. Jubilaciones y pensiones que no superen el haber mínimo. El ANSES dice que hoy van a cobrar documentos terminados en 5, mañana se pagan documentos terminados en 6. Jubilaciones y pensiones que superen el haber mínimo, recién comienzan el 25 de agosto, documentos terminados en 0 y en 1. La asignación familiar por hijo y asignación universal por hijo, en el día de hoy se pagan documentos terminados en 5, mañana se pagan documentos terminados en 6. La asignación por embarazada, en el día de hoy se pagan documentos terminados en 5, mañana se pagan documentos terminados en 6. La asignación por prenatal y asignación por maternidad, hoy día se pagan ya documentos terminados en 8 y el 9. La asignación de pago único, matrimonio, adopción y nacimiento, todos los documentos de la segunda quincena a partir del 24 de agosto. Nos está quedando pago por desempleo plan 1, que se paga a partir del 24 de agosto, documentos terminados en 0 y en 1. y el Progresar. En el día de hoy se pagan documentos terminados en 4 y en 5. Mañana se pagan documentos terminados en 6 y en 7. Calendarios de pago de ANSES. Los primeros mensajitos, Vale, de nuestros queridos oyentes, ¿qué dicen?
1: Bueno,
0: ¿qué
1: a dice ver, la qué, gente? ¿Qué nos dicen? ¿Qué nos dicen? ¿Qué dicen?
2: Bueno, yo tengo algo de Agustín.
0: ¿De Agustín?
1: Ay, bueno,
2: está de patitas sobre otra silla, ajá, medias blancas, sí. Dice, huí del temporal.
1: Está acá.
2: Así que está acá. Está acá en el centro.
0: Está acá en el centro.
2: Dice que se queden los otros. No sé a quién habrá dejado. Dice, me acaban de mandar el personal que dejé a cargo.
0: ¿Qué dice? ¿Qué le mandaron?
2: Cinevo.
0: ¿Cinevo?
2: Cinevo. Cinevo está... Bien. Ayer tarde se estaba acumulando, me dice Agustín, el siríaco Ponce. Uh-huh. Y acá dice, mira... Ahí está Agustín, ¿viste la nieve?
0: Ah, la nieve, mirá la nieve.
1: Qué impresionante.
2: La nieve blanca.
0: Exactamente.
2: Así que bueno, Agustín...
0: ¿Se habrá venido con los quesillos, Agustín, o qué?
2: No, se lo come él solo.
0: Ah,
2: él. Ahí está.
0: Sí, mirá cómo...
1: Mirá
0: la...
1: Bien,
0: escuchando la radio.
2: No, y se ve que el tipo le está yendo bien con...
0: Bueno, qué lindo.
1: Como tiene que ser, Agustín, le mandamos un beso enorme.
0: Como corresponde, Agustín.
1: Y María Vara
0: nos bueno, ¿qué dice María Vara?
1: Hola, equipo, tengan muy buen día, muy lindo programa, pasen temas de Leo Mattioli. Gracias, tengan bendecida jornada, los extrañé que y qué manera de llover, Gustavo, dice María. Vamos con otro mensaje que dice, hola, buen día, soy Antonia. Claro que sí, Antonia. Unos tanguitos acá escuchándolos en camita, ya en media hora me levanto como siempre tempranito, pero hoy hace un poquito más de frío. Uh-huh. Así es, Antonia, si puede estar un ratito más, este nomás.
0: Bueno,
1: chicos,
0: ¿cómo no? Saludos.
1: Dice, chicos, un comentario. Ayer terrible el servicio de Naturgy, por momentos se bajaba la luz, quedaba en media tensión, quemaron focos, quemaron varios electrodomésticos. Me pregunto, ¿quién se hace cargo? Es terrible.
2: Bueno. Están de los pelos la gente de la zona rural.
0: Ayer sí se cortó.
2: Ayer se cortó por el lado tuyo.
0: Se cortó allá en la falda, se cortó.
2: Y por mis familiares en la Gran China me decía, Naturgy, y bueno, se acordaban de la abuela, de la tía, todos de Naturgy.
0: Claro.
2: Porque se cortó la luz.
0: Sí, sí, sí.
2: Y hay gente que se calefacciona con electricidad.
0: Claro.
2: Realmente está.
0: No, pero ahí el corte que por lo menos ahí
2: se desear el servicio de Naturgy.
0: Pero no se entiende por qué de repente o un viento o una lluvia y se inmediatamente se corta.
2: Energía San Juan daba mejor servicio.
0: No entendés.
2: Pero Naturgy.
0: No, pero si en lo San Juan, Naturgy es la misma, nada más que cambiaron el nombre, tal vez, no sé cómo.
2: No, yo creo que cambiaron dueño.
0: Está bien, pero.
2: Pero el tema es que está. Estaba complicado.
0: Sí, ayer todo lo que es la zona norte, ayer se cortó prácticamente en todos lados.
2: Y esto hay que hacerlo, dárselo a conocer a través del EPRE. No está siendo bueno el servicio. Bueno, y ahí deben estar articulando la defensa, por ejemplo, el diputado, que está en la capital,
0: el intendente. El tema es,
2: ¿de qué manera se soluciona esto?
0: Claro, el tema, uno no está en contra porque son muchos los hachalleros que trabajan justamente ahí. Uno no cuando habla de este tipo de cosas, no es que esté en contra de ellos, sino que de la empresa en sí que tiene que hacer la inversión que corresponde para que esto no suceda. Pero hasta el momento... sigan pasando este tipo de cortes, siguen los cortes en diferentes lugares del departamento, con la llegada de un poquito de lluvia, porque ayer arrancó, no era toda la lluvia que hemos tenido durante todo el día, y se cortó en ese momento, porque se cortó en la mañana. Y no sé, en algunos sectores...
2: En otros sectores
1: en la siesta.
2: En la siesta.
1: Hasta la siesta tarde. Uh-huh. que estaba mal el servicio. Uh-huh. El tema es después, como decía ahí este oyente, los electrodomésticos, ¿quién te los paga?
0: Claro.
1: Bueno, a ver, llegan más mensajes.
0: Sí.
1: Buenos días, gente linda de la radio, estamos en sintonía en Villa Mercedes. Les aviso que acá no tenemos dinero en el cajero, que vengan a recargar porque van a empezar... Porque van a empezar a cobrar los jubilados y no hay plata en todo el fin de semana. Uh-huh. Feliz y bendecido día, martes, desde ya. Gracias, chicos, en sintonía. Muy lindo el programa, chicos. Vamos con otro mensajito, ¿les parece, chicos?
0: Sí, cómo no.
1: Chicos, a mí se me cortó y estuvo media tensión.
0: Claro, ¿viste?
1: Se me quemaron los focos. Uh-huh. Ah, los focos se le quemaron, claro, a este oyente.
2: Es todo un tema.
0: Bueno, nos dicen que en Tamberías hay neblina. Atención.
2: Ah, sí, eso es claro.
0: Por
2: sí,
0: la ruta, atención, no debe ser tan solo en el mismo lugar, ahí en ese lugar, me parece que en varios sectores.
2: Ahí va a haber neblina hoy, sí.
0: Va a haber neblina,
2: sí. Va a estar complicado. Le mandamos un saludo a Agustín, que no está en el puesto del Indio, está en el hospital con su hermano.
0: Por eso está así como
2: patita en blanco.
0: Claro.
2: No, un saludo para Agustín, que se mejore el hermano.
0: Bueno,
2: que,
0: está bien.
2: Que salga todo bien.
0: Seguro. ¿Qué pasó en un día como hoy, Gustavo?
2: A lo largo de la historia, se fusilan a Camila O'Hormans y Ladislao Gutiérrez. Camila O'Hormans y Ladislao Gutiérrez, protagonistas de una historia de amor que conmocionó a Buenos Aires de entonces, son fusilados por orden de Juan Manuel de Rosas. Ella tenía 23 años y estaba embarazada, él 24, y era sacerdote. La hija de una familia de alta sociedad porteña escapó con el cura Gutiérrez a finales de 1847. Se instalaron con nombres falsos en Goya, Corrientes, pero fueron reconocidos y entregados a las autoridades. La historia de ambos es el tema de la novela Una sombra donde se sueña Camila O'Hormans, de Enrique Molina, y de la película Camila, de María Luisa Bemberg. Bueno, los mataron porque en 1800 no se perdonaba, ¿verdad?, que un sacerdote pudiera casarse.
0: Claro.
2: Bueno, les costó la vida a los dos. Y para colmo, ella al momento de ser fusilada estaba embarazada. En 1936 nace Roman Polanski. Roman Polanski, en París, hijo de judíos polacos, perdió a su madre en Auschwitz. Llamó la atención con su primera película, El cuchillo en el agua, hecha en Polonia. También en 1936 el nacimiento de Roberto Redford nace en Santa Mónica, California. Comenzó su carrera en televisión, se pasó al cine. En los 60 se lo vio en La Jauría Humana.
0: Ahí vamos a seguir con lo que sucedió en un día como hoy a lo largo de la historia. Hola, que obviamente son varias las cosas que recién estaba comentando Gustavo.
2: Bueno, ahí está. Bueno, muchas gracias, Michel Angelo Man. En 1936 el asesinato de García Lorca, el camino que va de Biznar a Facar, en Granada, es fusilado Federico García Lorca. Tropas franquistas lo matan un mes después del alzamiento que dio inicio a la Guerra Civil Española. Había nacido en Fuente Vaqueros, provincia de Granada, en 1898. El festival de Woodstock, en 1969, el festival había comenzado el 15 de agosto y en el predio de Max Yasgur, en las afueras de la localidad de Woodstock, en el estado de Nueva York. Casi 500,000 de personas presenció los 32 shows en los 240 hectáreas de la granja. Fue el momento culminante de la cultura hippie. Uno de los íconos de la cultura popular del siglo XX, Richie Havens, abrió las actuaciones. Le siguieron, entre otros, Ravi Shankar, Arlo Guthrie. Hay muchas películas, Valeria, sobre lo que fue este movimiento tan importante del mundo hippie.
1: Un montón de películas.
2: Muchísimas
1: películas.
2: Que hablan sobre este movimiento de miles de personas hippie que, bueno, se dieron lugar.
0: Y que todavía siguen algunos.
1: Pero en su esplendor.
2: Fue en esa época.
1: Sí.
2: En el 60, 70. Ya después quedan, ¿cierto? Pero nunca hicieron algo tan grande como esto.
0: Está bien.
2: Y día de la prevención de incendios forestales hoy.
0: Perfecto. Bueno, ahí está, un saludo. Nos vamos a ir inmediatamente al teléfono. Está alguien ahí llamándonos al 420-028. Hola, buen día.
3: Sí, buenos días. ¿Cómo le va, señor?
0: Muy bien. ¿Quién habla?
3: Néstor Yañi.
0: Néstor, lo escucho, Néstor.
3: ¿Cómo les va?
0: Muy bien,
3: excelente. Los felicito por, por el programa y por todas las cosas bonitas que hacen.
0: Bueno, muy bien.
1: Buen día, Néstor.
0: Gracias, Néstor.
3: Buenos días, niña. ¿Cómo andas?
1: Muy bien, ¿y usted?
3: Para todas las radios. Y digamos, una forma de...
1: ¿Por qué? ¿Qué pasó?
0: ¿Qué pasó?
3: Bien, sí. Resulta que esto ya es una vergüenza. Nosotros ya somos personas grandes. Yo ya tengo el miércoles 21 que cumplí 69 años.
0: Epa.
3: Y no puede ser que podamos seguir con la manga de zánganos de gobierno que tienen. Bien, a mí se me ha quemado una heladera, un lavarropa, un televisor. He ido a los señores de la luz. ¿Sabe lo que me han pedido? Menos mal que no me han pedido la difusión de muerte de mi bisabuela. Por los artefactos. ¿Sí? Y a mí más me conviene ir y sacar algo nuevo que ir a remendar lo viejo, ¿sí? Pero no es el caso de eso. Mire, ayer una vergüenza internacional, porque no es otra cosa, a las 3 de la tarde, 3 cortes de luz, no uno, 3, y de ahí se cortó la luz y volvió como a las 6 de la tarde. Pero dígame una cosa, ¿qué hace la mugre de gobierno que tenemos acá en Sancha, San Juan, y de ahí seguimos para arriba? De ellos tienen plata, yo no la tengo. Miren, yo voy a cumplir el miércoles, si Dios quiere, 69 años, y seguimos con la historia. Fui a hacer la denuncia por artefactos quemados, me pidieron boleta. ¿Cómo puedo tener una boleta yo que hace 4 o 5 años que compro las cosas? Están bien cuidadas, bien, y que vengan los señores por una gota de agua que ha caído y que hay, ya se corta la luz y quema los artefactos. Es una vergüenza. ¿A dónde está el diputado que tenemos, que es el señor Miguel Ángel Vega? ¿A dónde está el señor intendente y niego responsable de lo que hablo? ¿Por qué? Porque si ellos tienen familia, los felicito. Ellos tienen plata, pero yo no la tengo. Yo lo que yo cobro es una jubilación, y ustedes saben lo que son las jubilaciones.
0: Néstor, ¿y en dónde vive usted? ¿En dónde fue el corte?
3: En la calle Heredia. Y tiene que haber sido en todos lados, porque ahí se está sintiendo de que la gente en Gran China, me parece que también han tenido un problema.
0: Sí, en varios lugares. Sí.
3: Claro, ya, y para meterle la mano al bolsillo y robarlo, porque es lo que están haciendo, están. Ahora ya se aproximan las políticas. Dígale a todos los políticos que dice el loco Yañez, que me dicen a mí que vengan.
0: Bueno.
3: Como ya se lo dije al señor Vega la otra vuelta que vino acá a una chica y él estuvo enfrente de mi casa, ¿por qué no me ha venido a decirme que era mentira lo que yo estaba hablando?
0: Claro, claro.
3: Escúcheme, yo creo que uno como persona respetamos cada uno. Yo me crié en una conejera. Pero no porque yo me crié en una conejera voy a ser mal educado.
0: Seguro.
3: Si no reclamo lo mío y lo de la gente, porque así como estoy yo, hay muy mucha gente en la misma situación.
0: Seguro.
3: Y si esto sigue así, quiere decir que acá vamos a morir todos así.
0: Bueno.
3: En la ruina, porque usted no se puede estar comprando las cosas todos los días.
0: Y no.
3: Otra cosa, le habla un gobierno de una de parar el dólar, de todo, y díganme una cosa, ¿cuánto vale un kilo de pan?
0: Claro.
3: Yo, ustedes, gracias a Dios podemos aguantar.
0: Seguro.
3: Pero donde hay niños, ¿cómo usted le puede decir que el gobierno no le alcanza la plata?
0: Seguro.
3: Pero que no sean caraduras. Porque les tienen que poner un corte a esto ya.
0: Sí,
3: ahora, los espero que vengan. Ya ver lo que ya les voy a hacer yo.
0: Bueno.
3: Porque no puede ser ya, porque no tienen vergüenza ya. Ellos lo primero tienen que hacer cuidar a la gente, si ellos viven de nosotros. Y nosotros, por supuesto, vivimos de ellos y del Estado, pero acá nadie responde por nadie.
0: Sí. Néstor, ¿ahora tiene usted luz? ¿Tiene bien energía hoy? ¿Hoy sí?
3: Sí, hoy sí, pero ayer todo.
0: Ayer ha sido el problema. Ayer ha sido el problema.
3: Con el frío que hacía.
0: Seguro, seguro.
3: Yo ya soy un viejo.
0: Sí, sin ninguna duda.
3: Nosotros ya estamos de vuelta y nos hace falta lo que es el agua, la luz. Acá cuando no es la luz, el agua es permanente, las cosas.
0: Sí, sí.
3: Cuando no es la luz, es el agua, es la calle que no se puede andar. Siempre los mismos ruidos,
0: es así.
3: Las mismas. Y ahora lo lindo, lo malo, siquiera ni mienten, porque ya parece que les
0: ahora vamos vergüenza. Seguro. Ahora vamos a estar averiguando a la empresa a ver qué es lo que ha pasado justamente en el día de ayer y no lo que viene sucediendo.
1: Da, claro.
0: Y hay mucha gente, por supuesto, que está haciendo los reclamos. Néstor, le agradecemos mucho por su llamado.
3: Yo les pido mil disculpas.
0: Un abrazo, sí, sí.
3: Nuevamente, los felicito por el programa, porque nosotros vivimos comunicados gracias a ustedes.
0: Seguro.
3: Y bendiciones para toda la gente de la radio y la radio en sí. Uh-huh. Y mil disculpas.
0: No, un abrazo, Néstor.
3: Que tengan un bendecido día. Y cuídense mucho.
0: Muchas gracias. 32 minutos de la hora 7 de la mañana. Obviamente que iba a pasar justamente esto en el día de hoy. Esto y hay otras cosas más que han sucedido también durante el fin de semana. En una cancha de fútbol se suspendió el partido. Y otras cosas más que seguramente vamos a ir conociendo a lo largo de la mañana. ¿Te vas a perder la mañana de Nacional? No, hay muchas cosas que te vamos a estar contando. Ya no vamos a la música, uno más. Vale, tenés algunos dos o tres mensajitos.
1: Buen día, dale. Una pregunta. ¿Hacen el recorrido el camión de la basura hoy? Se ve que están preguntando. Porque ayer se suspendió por la lluvia, claro.
0: De hecho, ¿te acuerdas el viernes que cuando habían enviado el comunicado de que iban a hacer la recolección de residuos?
1: Era de manera normal.
0: Y dijimos, seguro que lo van a hacer. Sí. Ya habíamos dicho que iba a estar complicado por el tema lluvia. Y bueno, finalmente se suspendió. Bueno, pero yo me imagino que iba a estar normal.
1: Sí, porque en teoría no. Según lo que dice Gustavo, hoy estaría bien, digamos, sin lluvia.
0: Sí, sí, sí, exactamente.
1: Hola, buenos días, bendecido día para todos. Quiero saludar a mi esposo Héctor Escudero, que hoy está de cumple, que la pase lindo.
0: Héctor.
1: Decirle que estamos orgullosos de él porque es una persona que siempre está para su familia, cada día. Que Dios los proteja y lo bendiga siempre. Te amamos, tu esposa, hijos y nietos.
0: Bueno, muy bien, Héctor. Y Independiente le dio el regalo ayer.
1: Ay,
0: ayer
1: qué lindo. Entonces debe estar contento.
0: Me puse a mirar un ratito del partido para ver cómo
1: pero
0: estaba.
1: Pero solo por Héctor.
0: Por Héctor, para ver cómo está Independiente. Pero ganó Independiente. Así que el regalo para él ahí está, de lo que ganó.
1: Feliz
0: su Independiente.
1: Feliz cumple, Héctor.
0: No fue lo mismo con Peñarol. Creo que perdió Peñarol. Ya después después vamos a ver el resultado.
1: Hola, chicos. Ayer se cortó la luz a las 14:45 hasta las 16 horas.
0: Claro.
1: Y cuando llegó con variación de la tensión. Ahí los califica. Dice, pongan a trabajar las autoridades y nos representan en el reclamo, porque al ciudadano común no nos dan, no nos prestan atención. El EPRE está de la mano con Naturgy, dice este oyente. Esto fue en San Isidro y tiene toda la razón el señor Yáñez.
0: Bueno, 34 minutos de las 7 de la mañana, Cristian. Vamos a escuchar un poquito de música, ¿te parece? Enseguida comenzamos a desglosar algunos temas importantes que tienen que ver justamente con este día martes y lo que viene durante la semana. Dale, música, ya venimos.

0: Han pasado ya 40 minutos de la hora 7 de la mañana. Buena música folclórica argentina. Y vamos cumpliendo, ¿no?, con nuestros queridos oyentes de todo lo que nos han enviado. Y por supuesto, vamos a ir saludando aquellos que han estado de aniversario. Por este fin de semana, muchas instituciones han estado de aniversario. Por ejemplo, el Club Esportivo San Roque cumplió 99 años. Y han tenido su fiesta, ¿no? El día sábado. Han tenido su fiesta. El día domingo, en realidad, han tenido la fiesta ahí los del Club Esportivo San Roque, con artistas. La verdad que ha estado muy bonito ahí por lo que vi, ¿no? Las imágenes, las fotos que enviaron. Y también estuvo de aniversario el Rincón, el Club.
1: El Caler,
0: 83 aniversarios. Estuvo también de aniversario, así que le enviamos un gran saludo a toda la gente de El Rincón, El Caler, que está en la primera división al A, y que, bueno, obviamente, ayer también estuvo festejando su aniversario. Y también el Club Esportivo San Martín de la Represa, que cumplió 42 años, el aniversario de San Martín de la Represa, así que le enviamos un gran saludo, reitero, a estas tres instituciones que han estado justamente este fin de semana de aniversario, y por supuesto que la deben haber pasado muy bonito. Después vamos a conocer detalles, ¿no?, de lo que va a ser seguramente lo que van a preparar, o por lo menos el Caler y San Martín. San Roque ya sabemos qué es lo que hizo. Es más, otra institución que ya se está preparando, que ya estuvo de aniversario, sí, pero que se viene con un artista de primer nivel.
1: Ah, está hablando de la escena de Carancho.
0: Que se vienen,
1: sí,
0: nuevamente
1: se suma
0: los Caldenes.
1: Los Caldenes
0: que estuvieron.
1: Porque se acuerda que cuando hicimos, sí, la nota, bueno, quedaba que era la banda Amistad, uh-huh, 750,
0: sí,
1: pero bueno, no cerraban la posibilidad de que
0: algún
1: se sume algún
0: artista,
1: sí, nacional, uh-huh, y bueno, y finalmente el fin de semana se confirmó, estarán los Caldenes. Esperemos que sea una jornada muy linda. Bueno, sé de que ya hay mucha gente comprando las entradas.
0: ¿Esto va a ser en dónde?
1: ¿Vale? En el Algarrobal.
0: En el Algarrobal.
1: 80.000 la opción, uh-huh, y bueno, tiene el canilla libre, uh-huh, hay empanadas, bueno, carne a la olla, si no me equivoco. Estoy tratando de acordarme de la entrevista que le hicimos
0: menú,
1: a Rodrigo.
0: Del menú. Uh-huh.
1: Sí, mucha fiesta, hoy, por supuesto. Yo digo, qué mejor que la banda Amistad tenga la parte del cuarteto, porque
0: y el cierre,
1: son,
0: me imagino. Y el cierre.
1: Quienes tienen la marcha de Carancho.
0: Ah, bien.
1: Entonces,
0: bien,
1: no pueden faltar, no pueden faltar en ninguna fiesta.
0: Seguro.
1: Los de la banda Amistad con la gente de Carancho. Así que, bueno, siempre tuvieron fiestas muy buenas, dejaron la vara muy alta. Vamos a ver cómo
0: si
1: les va.
0: Si tenés
1: este
0: los Caldenes,
1: año.
0: Cristian, ahí después hacemos escuchar un poquito, no me acuerdo.
1: ¿Usted se acuerda que Canto 4, sí, llegó por primera vez a Hachal con la fiesta de los Carancho?
0: Claro, sí,
1: fue
0: sí,
1: la primera vez que ellos llegan a Hachal fue con la fiesta de los Caranchos.
0: Ah, bien, por
1: y
0: eso.
1: Y ahí después los empezamos a conocer un poquito más. No eran tan conocidos,
0: claro,
1: no eran tan conocidos todavía. Pero uh-huh, sí, ahí estuvieron con todo.
0: Bueno, son los que vienen entonces para... ¿cuándo era la fecha?
1: El 12 de septiembre.
0: El
1: 12
0: de septiembre, el 12 de 11, ¿qué día cae 11? ¿Qué feriado? 11 de septiembre, Día del Maestro, ¿o no? Sí, y ahí me vas diciendo...
1: Espere, ya le digo cuándo cae 12, sábado. No,
0: o sea,
1: queda
0: que...
1: tanto, uno por ahí dice queda un montón, pero no.
0: Y el 11 sería...
1: Quedan
0: tres
1: semanitas.
0: Hay muy poquito. 11 de septiembre, Día del Maestro, me imagino, uh-huh, que va a ser feriado, provincial, obviamente.
1: Ay, a mí me encanta pensar provincial en el regalo para el Día del Maestro.
0: Ah, bien, entonces, bueno.
1: Sí, porque son quienes acompañan a sus hijos.
0: Ahí está. ¿Estos son los Caldenes, Cristian?

0: 2-1, mientras que en otro de los partidos que se disputó ahí en la cancha de Independiente, el local le ganaba 3-1 a San Martín de la Represa y se suspendió, tengo entendido, a los 10 minutos del segundo tiempo. Hubo ahí problemas con el árbitro, incluso vamos a estar averiguando hoy por qué. Tengo entendido que hay una denuncia que ha hecho el árbitro ya con respecto a lo que ha sido este partido. Bueno, reitero, a los 10 minutos del segundo tiempo se suspendió este partido entre Independiente y San Martín. Hubo un tole-tole ahí, así que, bueno, ya después nos van a estar seguramente contando nuestros mobileros. Nuestro móvil, Rafael Aravena. Y se jugó en cancha de San Blas. Ahí, en estos partidos, La Falda y San Blas igualaron 1-1, mientras que en otro de los partidos, también ahí en esta cancha, Boca del Medano y la otra banda igualaron 1-1. Recuerden que San Roque y, en este caso, La Frontera quedaron libres. Quedó de esta manera la tabla de posiciones después de esta fecha. Independiente es el puntero con 22, le sigue La Frontera con 16, al igual que La Falda con 16. Huaco tiene 13 puntos, la otra banda tiene 12, al igual que Calle Varas 12, San Blas tiene 11, San Martín tiene 8, San Roque tiene 7 y Boca del Medano ha sumado un punto después de lo que ha sido esta fecha. Estaba mirando ahí el equipo de Boca del Medano, no sé si habrá reforzado, pero por lo menos muchos jovencitos han aparecido en este equipo.
1: Es la primera vez que los veo.
0: Es la primera vez que los veo. Muy bien estos jóvenes.
1: Qué bueno,
0: ¿eh? Del equipo de Boca del Medano, que ha sumado un punto de lo que ha sido o lo que es de este campeonato. Enseguida te digo lo que pasó en la primera divisional A, vale.
1: Dale. Pero todo bien.
0: ¿Quién?
1: En la primera A.
0: Sí, hasta el momento.
1: Ah, bueno, pensaba no que tengo... había pasado algo.
0: No, hasta el momento
1: bueno,
0: no tengo noticias.
1: Le mandamos beso grande a Carlos, que nos manda la tarjetita que dice: feliz martes, que cada instante de cada hermoso, de este hermoso día, sea un regalo envuelto de amor, alegría y esperanza. Buenos días. Gracias, Carlos, sos un genio. Hola, ¿cómo andan? Ayer se cortó la luz porque en Tamberí se cortó un cable de alta tensión, casi se electrocutaron unos animales en una finca. ¡Qué peligro! ¡Qué peligro! Bueno, vamos con más mensajes. Buen día, equipo. Para comentarles que el barrio Los Trigales no hace medio año que nos entregaron, y del día uno que se pasan los techos. Mal hechos, filtraciones en casi su totalidad en viviendas. Anoche muchos vecinos no pudieron dormir, familias con niños, porque se pasaron enteros. Que se haga cargo la empresa Nacuzzi de una vez por todas y arreglen bien.
0: Pero es que ellos tienen que hacer reclamos, el reclamo como corresponde, claro.
1: Miles de reclamos se hicieron y nos tienen en veremos. Ay, pobre gente, pero es uno de los... El último barrio,
0: bueno, pero yo creo que todavía está en garantía, me imagino.
1: Ay, por favor,
0: debe estar en garantía.
1: Algo.
0: Sí, sí,
1: pobre,
0: pero tienen
1: gente
0: que hacer el reclamo como corresponde, sí, sí.
1: A ver, ¿qué nos dicen por acá? Orlando Figueroa, de la mano del cantor El Batata Sarmiento, son los dueños de la marcha de Carancho, nos dice un amigo.
0: Bueno,
1: pero quién, nosotros tenemos el cantito por la banda Amistad,
0: claro,
1: que siempre
0: también,
1: lo colocan
0: también,
1: acá.
0: Sí, por supuesto.
1: Bueno,
0: por supuesto.
1: Vamos con otro mensajito. Hola chicos, ¿cómo están? Hay que hacer el reclamo porque la verdad que ayer me quemaron los focos y no está para andar comprando focos, o por lo menos yo no tengo la plata.
0: Claro.
1: Nos dice otro oyente. Bueno, me parece que hoy viene la mañana por este lado.
0: Sí, Miguel, sin ninguna duda.
1: El tema del reclamo.
0: Del tema de la energía.
1: De energía eléctrica. Hola, buenos días. Les quiero hacer una consulta.
0: Haga la consulta.
1: ¿Las autoridades están haciendo algo por nosotros? Les digo, por el corte de luz constante. No es solamente cuando llueve, cuando corre viento sonda, cuando hay una brisa, cuando el día está normal. Siempre tenemos problemas. Hay alguien que controle, porque si no, estamos a la buena de Dios.
0: Bueno, los resultados de la primera divisional A en cancha de Peñarol se jugó. Los partidos fueron y resultaron de la siguiente manera: Andacollo y Iriquivil igualaron 1-1, y también ahí en cancha de Peñarol el equipo de Central Norte le ganó al equipo de Peñarol 2-1. Se jugó en cancha de San Lorenzo, donde el Caler y Árbol Verde igualaron 0-0, mientras

0: que en el otro partido, el Deportivo La Estrella le ganó a San Lorenzo 2-1 y se jugó en cancha de Pampa Vieja, donde el Club Deportivo Racing le ganó al Club Atlético Pampa 3-2, y en otro de los partidos el equipo de Argentinos de la Florida le ganó a Pampa Vieja 2-1. Estos son los resultados que se dieron durante el fin de semana, más precisamente el día domingo. Hasta el momento, la tabla de posiciones ha quedado de la siguiente manera después de estos resultados del domingo. Árbol Verde está puntero con 25, le sigue Estrella con 22, Racing con 19, Peñarol con 17, al igual que San Lorenzo con 17, El Rincón con 15, Pampa con 14, Niquibil con 10, Florida con 9, Central Norte con 8 puntos, Andacollo con 7 y Pampa Vieja ha reunido nada más que 2 puntos. Hasta el momento, si el campeonato terminara o hubiese terminado el día domingo, ya se hubiesen cumplido todas las fechas, se iría a la Primera Divisional B el equipo de Pampa Vieja, que está último en la tabla de promedios con, bueno, ahí está el porcentaje. Luego le sigue Niquibil un poquito más arriba está Andacollo y un poquito más arriba está Central Norte. Pero así está la tabla de promedios. El último, el que está en la tabla de promedios, es el equipo de Pampa Vieja. Todavía quedan varias fechas y, por supuesto, habrá que ver qué pasa ahí, quiénes son los que clasifican allá arriba, pero también la posibilidad de quién va a ascender a descender este año. 53 minutos de las 7 de la mañana. ¿Qué tenés, Valeria?
1: Bueno, decime. Sonia, nuestra
0: ¿qué dice Sonia? Sonia, qué
1: sí.
0: Raro que está ahora.
1: No, pero es que ella siempre temprano. Nos manda, mandó todos temprano. Los días nos
0: bueno,
1: manda a las 6 de la mañana, uh-huh. Pero en este caso a las 7, dice hola, buenos días, semana cortita, parece lunes, pero no es. Que sea leve y con buenas noticias. Rafa, el informante nacional, y Miguel descansa. Ahorita muchos años pasando frío. Falta Gustavo ir afuera a pasar frito, dice. Pero ya estuvo la voz bella de Vale afuera, pelencieros. Beso grande, Sonia. Le mando un beso enorme a ella. Bueno, también acá tenemos un reclamo.
0: Sí.
1: Dice, hola chicos. ¿Pudieran averiguar el tema de Calle Honda? Hay muy poca iluminación. Por favor, hagan algo. Ustedes, les hacen caso. Gracias. Bueno, nosotros estábamos haciendo reclamo
0: sí,
1: por este
0: sí,
1: lugar,
0: sí, sí.
1: Siempre lo pedimos.
0: Es más, vamos a seguir hoy seguramente. Hay una señora que vino el día viernes.
1: ¿Por Calle Honda también?
0: No. Una señora vino pidiendo si alguien tiene algún colchón, un colchón de una Plaza y Media. Es la mitad, ¿no?
1: Plaza y Media, plaza claro, y media. El más chico.
0: No, entonces, más tiene que ser el más grande. Sería
1: dos plazas y media. Claro, si dos alguien, plazas y media es el más grande.
0: Y bueno, eso
1: el
0: es lo que
1: digamos.
0: Vino una señora por acá por la radio y me dijo que, bueno, si alguien tiene y le sobra por ahí un colchón de dos plazas y media, no el chiquito, el más grande, me dijo
1: claro,
0: ella.
1: Claro, el de dos plazas y media.
0: Que nos avise, nosotros le decimos a esa señora cuando venga a buscarla y le damos la dirección para que lo vaya a buscar. ¿Está bien? No lo va a traer a la radio el colchón, porque si no, no tenemos acá dónde ponerlo.
1: No tenemos.
0: Pero que nos avise y esa señora seguramente
1: va
0: a buscarlo.
1: Claro, va hasta el lugar.
0: Pero es una señora que, bueno, me decía que, bueno, lo pidiéramos
1: lo necesita,
0: a través de la radio,
1: claro.
0: Que lo necesita y, bueno, esperemos que, bueno,
1: y
0: se pueda.
1: Y sabe que hay muchas
0: sí.
1: personas que van renovando los colchones.
0: Exacto.
1: Y por ahí quedan estorbando y decimos, ¿qué hacemos? Y, bueno, hay una señora que lo necesita.
0: Tal cual.
1: Así que, bueno, aproveche. Uh-huh. Y aparte hace una buena acción.
0: Exacto.
1: Y aparte todo vuelve,
0: El comercio sanjuanino, sí, el comercio sanjuanino cerró el Día del Niño con una baja del 2,5% y señales de consumo contenido. Bueno, Carlos Irmaín, de la Federación Económica, evaluó el movimiento comercial del fin de semana y advirtió que la demanda se concentró en productos más económicos. También planteó el impacto de las importaciones y también el endeudamiento en la actividad. El comercio atravesó el fin de semana del Día del Niño con un desempeño dispar y una caída interanual del 2,5% según el informe difundido por la Confederación Argentina de la Mediana Empresa en San Juan. La mayor actividad se concentró entre el viernes y el sábado, mientras que los días previos mostraron un nivel de movimiento más bajo. Habrá que averiguar acá en Hachal cómo fue el movimiento, si fue la gente a comprar algún juguete para el Día del Niño, hubo
2: un movimiento, pero no sé si el más óptimo.
0: Sí.
2: Pero sí, hubo.
0: Hubo
2: movimiento. Yo me parece que la tendencia fue, habría que preguntarle a un comercio, a nuestro amigo de Sigles Garrizo y demás, que la tendencia es algo más económico.
0: Más económico, claro.
2: La tendencia
0: aparte
2: ha sido
0: tenés,
2: por ahí.
0: No, a veces en la casa no tenés un solo niño.
2: Y son
0: tenés
2: varios.
0: Otros más.
2: Sí, sí, sí.
0: Y después se te aumentan los sobrinitos por ahí y algún
1: sí,
0: otro.
1: Y algo les llevas. ¿Ah? Sí, y algo les llevas.
0: Y algo les tenés que llevar.
1: Y
0: pero...
1: más si sos padrino, madrina, tienes que hacerte ver.
2: No hay que ser tan rato.
0: Exactamente.
2: Bueno, otra de las novedades, hay dos temas antes que vengan las noticias. Nevó, se está muy, muy nevado. Yo me parece que nevó mucho más que otras veces, que ya forma parte de lo histórico aquí en Hachal, porque este cerro de que forma parte del valle, de la parte oeste. ¿Cuántas veces lo hemos visto blanco en lo que va del invierno? Por lo menos como tres veces.
0: Sí.
2: Antes que por ahí alguna vez se teñía muy, muy leve de blanco, pero ahora está muy, muy blanco. Se ve que las precipitaciones han sido muy importantes en este sentido. Y hablando de precipitaciones, hablando de serranía, ayer ha sido
0: ¿cómo
2: un día...
0: la cosa más o menos?
2: ¿Cómo más o menos?
0: Digo, ¿está muy nublado?
2: No, parcialmente
0: de nublado.
2: Parcialmente
0: nublado.
2: Ahí parece que va a salir el sol. 2 grados la temperatura ahí ahora. Está muy fresco. Bueno, te decía... ayer fue un día muy importante, comenzó con un operativo la policía a hacer el movimiento de camiones en Uspallata, toda esa parte de Mendoza, rumbo a la cordillera, para que hagan todo el papelerío de la aduana, porque hoy se va a habilitar el paso Cristo Redentor solo para transporte pesado.
0: Camiones, claro.
2: No para el turismo, no para autos, no para camionetas. Solo camiones son los que van a ser trasladados. Van a hacerlo con premura, con rapidez, para poder evacuar todo esto, porque se está esperando otro temporal.
0: Claro.
2: Que es el del Sonda, que te estoy diciendo
0: acá de la semana
2: 10
0: que viene.
2: Días más.
0: Claro.
2: Bueno, hay una ventana que le llaman ellos en los temporales en la cordillera y van a aprovechar esa ventana de 10 días.
0: Claro.
2: 10
0: claro.
2: días. La idea es que evacúen 3.000 camiones y hagan lo propio del otro lado de la cordillera.
0: Está bien. Está bien.
2: Hay mucho brasileño, hay mucho, bueno, de todos los países limítrofes, había gente de Bolivia y demás. Un gran operativo para primero organizarlos, porque no es cuestión de que arranque y que salga primero.
0: No, por supuesto, por supuesto.
2: Comenzaron a organizarlo y empezaron de a poco a desesperados, estaban muy contentos los camioneros. 30 días se mamaron ahí.
0: Sí, bueno.
2: 30 días sin llegar a su casa, varados.
0: Claro, se complica mucho.
2: Estaba muy complejo.
0: Y ahora imagínate cuando abran hoy día para aprovechar.
2: Sí, a paso de hombre, va fila de camiones para ese lugar.
0: Tal cual.
2: Así que bueno, con cadenas y todo, estamos hablando de quienes conocen el túnel, casi lo tapó la nieve.
0: Oh, tremendo. Nos vamos a las noticias, Cristian. Dale, ya venimos.

0: Libertadores a las 7 de la tarde. Independiente Rivadavia Mendoza va a estar a Fluminense. Empataron 0-0 en la ida en Brasil por Copa Sudamericana. A la misma hora Boca estará enfrentando a Recoleta en el Estadio Defensores del Chaco. En Paraguay, por Copa Argentina, a las 5 de la tarde, Deportivo Riestra recibe a Gimnasia y Jujuy en cancha de Defensa y Justicia. Y por la misma Copa Argentina, a las 21:15, Banfield, en la cancha del Deportivo Morón, va a estar enfrentando a Midland.
1: El estado del tránsito con Romina Wiener.
2: Atentos, se habilitó el paso internacional Cristo Redentor, ubicado en Ruta Nacional 7, que conecta Argentina con Chile en Mendoza. El paso estuvo cerrado 34 días consecutivos por un temporal de nieve en zona de alta montaña. Se organizó un esquema de circulación donde se le da prioridad al transporte de cargas. Desde hoy, martes 18 de agosto, hasta el 20, estará habilitado en sentido Argentina-Chile. Los días 21 y 22 de agosto operará entre Chile y Argentina.
1: En Mendoza, donde nos escuchás a través de la M960, la temperatura es de 7 grados 2 décimas, el cielo está parcialmente nublado. En Buenos Aires, la marca actual 8 grados 2, la térmica 6 grados, la humedad 87% y el cielo está cubierto.
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0: Ha pasado ya 10 minutos de la hora 8 de la mañana. Seguimos y aquí ya en esta segunda hora, la mañana de Nacional con mucha información. Tenemos bastantes cosas de qué contarles, pero antes, Gustavito, ¿vale? Nos vamos a ir a los títulos de los diarios. ¿Qué dicen los diarios? Antes que venga Patita. Antes que venga Patita. Hay que llamarlo con la canción, sí, Patita, sí, ¿no? Sí. Pero bueno, digo, son muchos los títulos importantes que traen los diarios. Vamos. Estos son los títulos de Diario de Cuyo. Avicultura en San Juan, una actividad chica que se sostiene gracias a la polinización en medio de la sequía más larga de la historia.
1: Fin de semana largo, viajó más de 1 millón de turistas en todo el país, un gasto de 245 mil millones de pesos.
0: Pampa del Leoncito, nuevas fotos muestran el daño ambiental que dejó la camioneta de un médico sanjuanino.
1: Alerta por nieve, hielo en San Juan, una ruta quedó intransitable, piden extrema precaución. ¿Médico sanjuanino?
0: No, dijeron que era de Mendoza.
1: Era mendocino, ¿no?
0: Pero... me llamó la atención lo que dijiste. Sí, pero bueno. La reinvención de un chef sanjuanino que convirtió un curso de asado en una experiencia multicultural.
1: El reclamo de una madre sanjuanina cuya hija de 11 años fue puesta en adopción por la justicia.
0: El gobierno e iglesia se reúnen para preparar la llegada de León 14 y... ¿qué temas estarán en agenda?
1: Bueno, Mercado Libre se prepara para desembarcar en San Juan con un centro de distribución.
0: Bueno, qué lindo esto, ¿no? Que venga esta empresa, que se instale por ahí después con la zona franca, puede llegar también por acá, ¿no? Ayer cuando salió esta noticia, bueno, se hablaba también de esto. Salud, las unidades sanitarias móviles llegan a Pocito con atención médica gratuita por 4 días.
1: Bueno, encontraron muerto un hombre que era buscado en San Nicolás, estaba enterrado en el patio de su casa de su pareja.
0: ¿Quién es la Argentina detenida en Japón con 101 cápsulas de cocaína y qué antecedentes tenía?
1: Tragedia en Jujuy, una camioneta cayó 80 metros por un barranco y murió una mujer.
0: Mataron a tiros a un hombre en Lomas de Zamora cuando bajaba de su camioneta.
1: Del folclore a tribunales, 5 famosos sanjuaninos que tuvieron problemas con la justicia.
0: La policía de San Juan informó 1.495 intervenciones. En una semana hubo 12 detenidos y 1.473 contravenciones.
1: Diario El Sonda trae estos títulos, estos temas importantes en la mañana. Robó pertenencia de un auto, la víctima lo denunció, lo detuvieron a pocas cuadras.
0: El comercio sanjuanino cerró el Día del Niño con una baja del 2,5% y señales de consumo contenido.
1: 2 camionetas chocaron de frente y una terminó en una zanja. Aparatoso choque.
0: San Juan inicia la semana de la educación superior con una feria para ordenar la oferta académica.
1: La CGT local llega a su elección con una interna que reordena alianzas y expone la fractura peronista.
0: Madrugada de tensión en Rawson, desoyó una restricción judicial, volvió a amenazar a su vecino y quedó detenido.
1: Boca busca cerrar la serie ante Recoleta y avanza en la Copa Sudamericana. Sí, un poderosísimo Recoleta, una cosa que no se puede creer.
0: Atentos, los feriados que restan en el 2026 y los fines de semana largo que todavía quedan.
1: Robaron elementos de un auto, huyeron por los fondos de la casa y fueron hallados escondidos en un dormitorio.
0: Todas las rutas nacionales de San Juan están habilitadas, pero advierten por el riesgo asociado al frío.
1: Podría disminuir la prevención de agua potable en zonas de Rivadavia y Chimbas.
0: Una madre sanjuanina reclama por su hija de 11 años, declarada en adoptividad por la justicia.
1: Cronograma de pago del ANSES para este martes 18 de agosto.
0: La nieve y el hielo complican la circulación en iglesia y obligan a reforzar precauciones en Calingasta y Hachal.
1: Venimos con Diario SanJuan8.com. 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
0: Vamos a estar seguramente con ese informe también que trae este diario. Repavimentación en la circunvalación, mapa de cortes y desvíos de esta semana.
1: Violenta pelea entre las dos esposas de Hosman Hassan terminó con el DT.
0: política, Milei encabezó el acto de homenaje a San Martín. Quieren que vuelva el pasado.
1: Karina Milei inicia los preparativos para la visita del Papa a la República Argentina.
0: Habilitaron el paso Cristo de Redentor, pero aún hay restricciones para autos.
1: Menos siniestros viales, pero más víctimas fatales, la radiografía sanjuanina.
0: El gesto viral en Rawson regaló cientos de panchos para festejar el Día del Niño.
1: Día del Niño, las jugueterías sanjuaninas mantuvieron un ticket promedio en 45.000 pesos.
0: Con Omega y 70 bicis sorteadas, Santa Lucía vivió una fiesta inolvidable en Bono, en Don Bosco. Ahí se hizo, pero mirá cantidad de bicicletas que han regalado.
1: Rutas transitables con precaución, advierten que hay hielo en la calzada hacia los departamentos cordilleranos.
0: Más de 3.000 personas coparon la Villa San Damián en el festejo del Día del Niño.
1: Cuarto año en caída libre, advierten otra dura baja en las ventas por el Día del Niño.
0: Un terremoto con epicentro en Granada afectó a España.
1: Sí, eso lo decías vos. Uh-huh. Colombia, la cifra de muertos por el terremoto suma 287.
0: Las Leonas consiguieron un triunfo impresionante ante Alemania por 3-2.
1: Crecen los juicios laborales, proyectan casi 138.000 este año.
0: San Martín empató 0-0 en Concepción y no despega en la tabla.
1: Venimos con Tiempo de San Juan, titula de esta manera en esta mañana fresquita de 2 grados. Talía Recabarren, el homenaje fue vandalizado por el municipio y vuelve en su estado original.
0: Gravísimo, seguidilla de violentos asaltos a mano armada. Ahora emboscaron a un motociclista en Rawson y le robaron la moto.
1: El gigante chileno que eligió San Juan como polo estratégico en Argentina gracias al boom minero.
0: ¿Quién es quién en el sindicalismo sanjuanino y cómo se alinean en medio de la guerra gremial?
1: Caos en La Serena por nuevas inundaciones tras un fuerte temporal. Están los videos. No solo nosotros de este lado, sí, de la cordillera tenemos problemas.
0: Claro.
1: El problema es de donde se inicia, del Pacífico, pasa por los pueblos y el país chileno. Uh-huh. Y bueno, ahí también trae varios inconvenientes. El recorrido que no sabía que necesitabas por la casa de Sarmiento ya te pagó. Entonces ahí está la información.
0: Bueno, otro de los títulos, trabajador municipal, capitán y referente 9 de julio. ¿Quién es el porteño que adoptó San Juan y juega en la Copa País? Aparentemente es un buen jugador. Un joven fue detenido tras atacar a sus hermanastros y amenazarlos con 2 cuchillos en caucete. Los impresionantes videos de la nieve en Iglesia. ¿Cómo sigue el alerta en la provincia de San Juan?
1: Trabajador municipal, capitán y el referente de 9 de julio. Bien. ¿Quién es el porteño que adoptó San Juan y juega en la Copa País?
0: Estos son los títulos, los más destacados de Tiempo de San Juan.
1: La provincia, este diario titula: terremoto en Venezuela aumenta a 6.438 la cifra de fallecidos.
0: Brutal choque frontal en Langaco, una camioneta terminó dentro de una zanja.
1: Polémica, un hombre filmó a su hija de 9 años manejando.
0: Terrible. Otro de los títulos, conmoción en el fútbol, murió un árbitro tras un choque frontal en Mendoza.
1: Bueno, te amo, Camilota celebró 6 meses con su novia y lo comparto, bueno, que sigan.
0: El Colorado se vistió de blanco y piden máxima precaución camino al departamento de Iglesia.
1: Día del Niño, el gesto de un chofer sanjuanino que sorprendió a todos los chiquillos.
0: Hachal homenajeó a San Martín y puso en valor su rol en la gesta libertadora.
1: Bueno, muy bien.
0: Son algunos de los títulos, los más destacados del diario de la provincia.
1: Guarpe trae estos temas, estos títulos en esta mañana. Polémica, AFA, eventos y política, el cruce entre Romero y Chica.
0: Tecnología y seguridad licitan una actualización policial clave que incluirá control digital de armas.
1: Empresariado junto, CAMI impulsó el asociativismo de pymes locales con empresas de afuera para la minería.
0: Más títulos de este diario, relevamiento, fin de semana largo, viajaron más turistas, pero cayó el gasto.
1: Crisis sísmica, un nuevo terremoto de 4.8 en Granada, España, y varias réplicas de hasta 4.2.
0: Juan José Castelli robaron una escuela de Rivadavia y se llevaron hasta los útiles.
1: Transparencia, diputados oficialistas piden por una ley de acceso a la información pública.
0: Piso histórico, caída récord del consumo de carne vacuna, 47 kilos por año.
1: Bueno, del otro lado de la cordillera también hay problemas. Videos, La Serena sufrió nuevas inundaciones tras el temporal que azotó la zona.
0: Sentenciado en junio, Olmedo apeló la condena de 10 años por intento de femicidio en Chimbas.
1: Insólito, las dos esposas del DT de Egipto se pegaron, insultaron y él terminó internado. Mira, lo atraviesa. ¿Te acordás?
0: Estos son los títulos.
1: ¿Por qué no cruza las manos ahora?
0: Claro, son los más destacados de los diarios de la provincia.
1: Bribón,
0: vale.
1: Travieso,
0: decime, ¿qué te debe?
2: Bueno,
0: vale,
2: nos vamos con Panorama Hachal. Uh-huh. Mercado Libre proyecta instalar un centro de distribución en San Juan. Mercado Libre avanza con un proyecto para fortalecer su estructura logística en San Juan con la instalación de un nuevo centro de distribución en el departamento 9 de julio. Seguimos con otro de los títulos. Hachal recordó al general San Martín y destacó su aporte a la gesta libertadora. Día del Niño, una cruzada solidaria, lleva regalos y sonrisas a las escuelitas rurales de Hachal. Seguimos con otro de los títulos. En San Isidro, Hachal rindió homenaje al general San Martín a 176 años de su paso a la inmortalidad. Asamblea El Hogar Animal San José renovó su comisión directiva.
0: 20 minutos de las 8 de la mañana. Algunos mensajitos y nos vamos a la música. Ya enseguida vamos a tener al móvil. Ahí está Rafael, seguramente con toda la información, lo más destacado de esta jornada.
2: Bueno, sí, nos están pidiendo un baño portátil y se cuesta caro, no se puede comprar. Es para mi suegra, ella es no vidente y está con el pie lastimado. Le cuesta llegar al baño, por eso si alguien tiene y que no lo ocupen, que si lo pueden prestar. Un baño portátil.
0: Bueno,
2: vamos con otro.
0: Me dicen acá que no se escucha muy bien la radio, Cristian, fíjate, que se escucha, dice, se escucha muy feo, casi nada, se les entiende lo que dicen. No sé,
2: dice
0: que no sé. Bueno.
2: Hay que los otros oyentes nos digan si también.
0: Bueno, claro, ¿cómo nos están escuchando?
2: Hola, chicos. ¿Y no le daría los 3 puntos a Guaco de cuando jugó con San Martín si ellos no están en regla? ¿Eh? Y el club que no está en regla no se le da los puntos a él que está en regla. Y Guaco, si lo está, ¿qué hará como siempre la liga? Nos dice un oyente. Uh-huh. Bueno, vamos con otro mensaje. Buenos días, hola. Radio Nacional, son mi compañía. Quería reclamar algo muy triste. Ayer en el loteo que está al frente del lote hogar en Tamberías tenían la luz cortada. Hay gente que calefacciona su casa con estufa eléctrica, nos dice el oyente. Buen día, chicos. Uh-huh. Pueden decir al señor Alanís que trate de solucionar la calle Lobos. Cada vez que pasa la máquina ya le empiezan a dejar huecos por parte y hasta las raíces de los árboles, y a los días de que pasa la máquina vuelven los serruchos. Imposible transitar, que rellenen la calle Lobos, Tamberías. Prometieron arreglar la calle Lobos cuando andaban en política y nunca nada, nos dice el oyente. Hola, sí, buenos días,
0: buen día.
2: Bendiciones, bendecido día para todos. Quiero saludar a Héctor Escudero, que hoy está de cumple, que la pase lindo, decirle que estamos orgullosos de él, porque es una persona que siempre está para su familia. Cada día Dios lo proteja y lo bendiga siempre. Te amamos, tu esposa, hijos y nietos. ¿Y quiero un mensaje más o no?
0: Uno más, y yo tengo uno más acá, sí.
2: Buen día, la serranía de Huachi, foto sacada desde San Isidro, y ahí nos manda la
0: mirá,
2: fotito.
0: Qué
2: mirá,
0: bonito que se ve, grande, está buenísimo.
1: Por favor,
0: está buenísimo
1: bandera,
0: para una portal. Hola, buen día, Miguel.
1: Hola.
0: Le quería hacer una consulta. Sabe que acá en el barrio Los Trigales tenemos un serio problema con los techos. Y nos estamos comunicando con las personas que hacen el móvil, así que los mobileros que se levantan tarde, los muchachos, levántense temprano, a ver si pueden venir hoy hasta el barrio, así ven y escuchan a los vecinos. Así que mobileros, barrio Los Trigales sería el punto de partida.
1: ¿Hay goteras?
2: Sí, el tema claro, es que techos. Estén los vecinos dispuestos a hablar.
0: No, dice que los vecinos están esperando.
2: Están esperando.
0: Sí, dice que... Dice que se están comunicando con los mobileros. Bueno, ahí está para nuestro móvil, Rafael. Los vecinos del barrio Los Trigales están pidiendo que vayan los móviles para hacer el reclamo correspondiente ante las autoridades que correspondan. Así que bueno, muy bien, entonces vamos a ver si los móviles se van para allá, para aquel lugar. Ah, me dice Rafita que le pida el número
2: a la persona. Claro, para que se puedan contactar, bueno, y los listo, esperen allá.
0: Listo. Dice, a mí nadie me avisó nada, dice Rafita. No, pero ahora te estamos avisando, Rafita.
2: No, pasa que ahí en el mensaje dice que se están comunicando con los móviles. Rafa dice
0: con
2: que
0: los
2: no.
0: Móviles. Bueno, ahora le vamos a pasar ahí a Rafa con la persona que nos está enviando, para que se acerque por ahí por el barrio Los Trigales, porque dice que hay vecinos que los están esperando los móviles. ¿Nos vamos a la música, chicos?
2: ¡Vamos!
0: Y enseguida ya seguramente con el contacto con el móvil. Dale, ya venimos.
1: ¿Cómo no?

0: 30 minutos de las 8 de la mañana, un poquito de rock nacional, buena música a esta hora de la mañana. Y por supuesto, estábamos mirando hace un ratito imágenes de lo que es no tan solo acá en nuestra cordillera, sino en otros lugares donde también está complicado el tema de la nevada que hay en diferentes lugares. Y por supuesto que uno de los temas principales, Gustavito, tiene que ver con esto del Cristo Redentor, que ya volvió a habilitarse tras más de un mes, pero la prioridad será nuevamente, como lo decías recién, para camiones, nada más.
1: Sí,
0: los autos, hasta el momento, por lo menos abstenerse, que pase un poquito más el...
1: Por el momento no, hay un gran operativo de parte de la policía de organización para, primero, desde el lugar donde ellos se encontraban, organizarlos para que empiecen a salir en forma ordenada, seguramente tomando algún tipo de prioridad y con elementos y alimentos no perecederos y demás, todo lo que hace a la premura de pasar rápido el paso. Hay una ventana de aproximadamente 10 días, así que ellos van a tratar de aprovechar esto para evitar algún tipo de accidente, porque va a ser un flujo impresionante de camiones. No van a habilitar el tránsito para particulares, camionetas, vehículos de 4x4 o algún tipo de movilidad, solamente camiones. Porque todavía está complicado el tema, no es que esté totalmente expedito, sino que, bueno, se logró despejar, arreglar, como para que, bueno, pueda haber tránsito y que haya ese movimiento. Necesario sí, no hay, como decía Lupu, la periodista de Radio Nacional Mendoza, escasez, pero sí hay mucho producto que ha encarecido algunos productos también, habida cuenta de que, bueno, no estaba funcionando el tema de la reposición a través de las cargas de camiones.
0: Claro. Nos vamos al móvil, ahí está Rafael Aravena. Rafita, buen día, ¿cómo estás?
2: Hola, Miguelito, buen día, feliz comienzo de jornada para usted, para Gustavo, Vale.
3: Hola, Cristo, Rafa, buen día.
2: De la radio, ¿cómo andan?
0: Bien, ¿cómo anda usted? Después del fin de semana largo.
2: Espectacular, porque hemos descansado. Cris, sale espectacular ahora. Ahora no tenemos vuelta, así que tranquilidad ahí para lo que nos había estado consultando. Bueno, con mucha información, el viernes nos extendimos hasta horas de la siesta, tarde. Bueno, el sábado hubo actividad social y luego ya se fue complicando el tiempo. Pero por lo menos hemos podido descansar, compartir con la familia un poco y ya nos vamos preparando para la semana. ¿Ustedes cómo están? ¿Han descansado?
0: Bien, por supuesto, sí, como siempre.
2: ¿Cómo les fue en el Día del Niño?
3: Muy bien.
0: Excelente.
3: Suerte.
0: Hemos recibido regalitos, todo, así que...
3: ¿Usted recibió regalitos?
0: Y todos somos un niño.
2: Bueno, ¿qué tal?
3: Bueno...
2: Yo estoy esperando los Reyes Magos de enero.
0: Claro, bueno.
3: Yo me imagino que Rafa hizo un lindo regalito a su sobrino, porque los ama un montón y los quiere y son regalones.
2: Uno sabrá.
3: No, yo sé que no. Mire, a veces mucho el que habla es el que más regala.
0: Un ratón, después lo vamos a preguntar ahí a sobrinito.
2: Bueno, chicos, les decía, con mucha información, vamos a andar rapidito para poder cumplir con todo. Le decía lo del viernes con la visita del gobernador. Finalmente estuvo el ministro de Infraestructura, el ministro Perea. Quien no llegó era la ministra de Educación.
0: Claro.
2: Yo desde bien temprano tenía el dato del ministro Perea. Y bueno, finalmente pudo llegar. Le preguntamos por la situación de allí, de la problemática de cámaras sépticas, revisiones allí en Niquibí.
0: Sí.
2: Le preguntamos por el tema defensas y le preguntamos por la Ruta 40, digamos que es la consulta reiterada en estos últimos días por lo que significa, ¿no es cierto? Esta obra
0: el
2: que
0: anuncio.
2: Tantas veces nos han prometido. Y bueno, nos decía el ministro Perea que el gobernador quiere arrancar desde San Roque hacia Niquibil. Recuerde usted lo que se dijo primero, digamos, en septiembre, de no mediar ningún contratiempo administrativo, burocrático y demás, se realizaría la licitación, porque en el mes de noviembre quieren comenzar con las primeras etapas de la obra. Recuerde usted que esta traza ha sido fraccionada en tres tramos.
0: Sí.
2: El primero se extiende a lo largo de 12 kilómetros entre Albardón y el Villicum.
0: Sí.
2: Allí se proyecta una doble calzada tiene un nombre específico, pero ahora no recuerdo el nombre, New Jersey. New Jersey. El segundo sector que va desde el Villicum hasta Talacasto, ese sistema o en esa zona va a incorporar terceras trochas para agilizar el paso de los camiones y los vehículos pesados. Porque recuerde usted que es una ruta de tránsito pesado.
0: Sí, sí.
2: Y finalmente el tramo más extenso,
0: el más largo,
2: algo así como 92 kilómetros aproximadamente, sí, entre Talacasto y San Roque,
0: que es en donde están todos los badenes prácticamente ahí.
2: Sí. Bueno, le preguntamos nosotros qué iba a pasar, por ejemplo, con si habrá badenes, perdón, si se van a colocar puentes. Y bueno, nos decían que sí, se está evaluando esa alternativa. De claro, igual manera, reforzar con defensa para que luego las aguas que bajan de crecientes no perjudiquen el pavimento. Así que, bueno, nos decían que el primer mandatario provincial es su idea arrancar desde San Roque hacia Niquivil, desde Niquivil hacia Talacasto, desde Talacasto hacia el puente de Albardón. Pero si ustedes me preguntan a mí, nos decía el ministro Perea, es su idea arrancar en ambos sectores, desde Hachal hacia la capital de la provincia y desde Albardón hacia Hachal.
0: Ah, bien.
2: Y en algún momento reencontrarse en la ruta.
0: En la más larga.
2: Claro, esa es una otra alternativa. Y bueno, eso se tiene que definir en estos
1: días. Se está evaluando. No, estamos frente a la gran oportunidad de solucionar el tema de los badenes, ¿no? Alcantarillado, puente, lo que sea. Hay que hacerlo, hay que luchar para que se haga, porque si no vamos a estar en la misma historia. Sí.
2: Es clave el tema de los puentes.
1: Absoluto. No sé cuál será más costoso, no importa, porque se habló del alcantarillado también. Que es casi lo mismo.
0: Defensa.
1: Eso es también está incluido. Si se va a hacer una tremenda inversión, obviamente que todo este tipo de obras anexas son absolutamente necesarias.
2: Sí.
1: Que bueno,
3: y tendrán en cuenta esto de los badenes.
1: Entusiasma.
3: Sí.
1: Teniendo en cuenta, Rafaita, también de que desde la legislatura todo va a salir positivo. Uno entiende que sí.
2: Sí, están dadas todas las expectativas para la sesión del próximo día miércoles. Se lo preguntamos al propio gobernador y él dice, esperemos que sí, se cuente con el acompañamiento para poder avanzar con todos los trámites administrativos.
1: Ellos querían unanimidad. Más allá de la unanimidad, yo creo que va, aunque tenga respaldo, ya es suficiente, ¿no?
2: Claro. Pero bueno, si se obtiene, digamos, la unanimidad, como dice usted, es todo un gesto.
1: Sí.
2: Obras que son necesarias, como sí, por ejemplo sí, para el norte de la provincia. Y después habrá que ir viendo el tema del gas para los vecinos de Hachal, pero también para la industria. Por ejemplo, nosotros tenemos hornos caleros que de alguna manera su trabajo queda resentido. En más de una oportunidad hemos hablado con la gente del refugio y ellos nos decían, si nosotros tuviésemos gas industrial, podríamos tranquilamente instalar más hornos. Y eso se traduce en más producción, más mano de obra, que es lo que ahora se necesita, por ejemplo. Así
1: tal
2: que bueno,
1: cual,
2: esperemos que se pueda dar. ¿Recuerde usted el compromiso que hizo Minas Argentinas cuando fue aprobado su RIGI de la posibilidad de incorporar el gas?
1: Sí, dijeron de que era gas industrial, no para uso domiciliario. Habrá que ver eso también, oportunamente, ¿no? Entonces, eso hay que verlo.
0: Es más, si está todavía eso.
1: Es otra gran deuda que se tiene también con el departamento de Hachal histórico, ¿no?
2: Y que no quede Gustavo en una promesa.
1: Como tantas veces. Entendiendo también, Rafa, de que cuántos años están todas esas cañerías ahí debajo de la...
0: No, yo creo que no pasa nada ya con esas cañerías.
2: Yo creo que ya no hay que evitar...
3: No, eso ya, si está...
0: No, olvídate. Yo parece que fue una inversión que quedó ahí ya... no sé.
3: Se perdió plata, digámoslo de esa manera.
0: Me parece que quedó en nada todo eso.
1: Y una engaña pichanga, diría un periodista.
3: El tema, ¿y la plata?
1: De la época de los 90.
3: Bueno, pero ¿y la plata?
1: Como nos engaña pichanga, que fue con el tema del gas. También fue la zona franca de aquella época, que fue Caballito de Batalla, la época de Escobar y cuanta esta cuestión.
2: De varios gobiernos.
1: Que se venía, ¿te acordás vos? Y que bueno, nunca arribamos a mucho, digamos. Pero hay otra cuestión por ahí, que el gobierno negocie con Ecogas alternativas energéticas para Hachal. Bueno, ya vamos a buscar esa información y vamos a...
0: Estaba hablando temprano con Rafa sobre ese tema y me parece que hay muchas inconsistencias ahí en cuando hablan de ese tema ahí, así que
2: más, no estaría... Ya tenemos...
1: Más humín, más ya me huele a humo, más que otra cosa.
2: Ya tenemos un proyecto de gas,
0: claro, dale,
2: que es lo más importante, o el primer paso, y desde ahora en adelante la viabilidad, los recursos, los fondos y demás.
0: Exacto.
2: Vamos a tratar de ir averiguando más datos al respecto. Hay información del ámbito policial. Ya enseguida vamos a tratar de tener datos en cuanto a si
0: lo que pasó,
2: si hubo personas que tuvieron que ser asistidas, porque ha llovido muchísimo en las últimas horas.
0: Rafa, lo que pasó allí en cancha de Independiente, que se suspendió el partido en el segundo tiempo a los 10 minutos,
2: ingresó una denuncia, teníamos el dato nosotros.
0: Claro, eso te iba a preguntar, que parece que el árbitro hizo la denuncia en la policía de Villa Mercedes por agresión, no sé, yo te estoy preguntando si tenés algo de eso.
2: Oficialmente nosotros teníamos el dato de que habría ingresado una denuncia del árbitro, pero bueno, vamos a tener que confirmar en la jornada del día de hoy por esta situación, por este episodio que se ha dado nuevamente en el fútbol local.
0: Nuevamente, cuando estas cosas no deberían suceder. Y nuevamente a los 10 minutos del segundo tiempo suspendieron el partido, estaba ganando Independiente a San Martín 3-1. Y luego se armó, no sé, un tole-tole ahí.
2: En el segundo tiempo.
3: Qué pena por las familias que van, ¿no? Y que tienen que ver esto, los niños.
1: Me parece que tienen que venir disciplinas ejemplificadoras, sí. Me parece.
0: Es que ya están las disciplinas ejemplificadoras. Ya hay donde han sucedido este tipo de cosas.
3: Algo que frene, porque evidentemente esto se va sucediendo.
0: Es que varios jugadores han dado muchas
1: fechas.
0: Me parece que ya está, pero lo que pasa es que parece que no entienden y siguen en esta situación.
1: Y bueno, hay que seguir aplicando
3: ¿Y qué viene después?
0: El tema es que ahora hubo, aparentemente, no sé, yo no estuve en la cancha, ni nosotros hemos estado, ni Rafa tampoco, pero vamos a averiguar, pero aparentemente hubo una agresión al árbitro y el árbitro hizo la denuncia en la policía. Aparentemente, ¿o no, Rafa?
2: Exacto, no lo tenemos confirmado.
0: No, está bien.
2: Hoy durante la mañana lo vamos a tratar de confirmar, que oficialmente es eso lo que dice usted, Miguel, que hay una, se habría radicado una denuncia por parte del árbitro con motivo de estos episodios de violencia que se han dado ya en los primeros minutos del segundo tiempo.
0: Del segundo tiempo, tal cual.
2: Miguelito, y lo otro, de a poco nos vamos preparando para los chocolates de habrá este fin de semana y el próximo día 30, el chocolate del municipio. Y de a poco...
0: Nos faltó
2: nos
0: consultarte...
2: Para septiembre.
0: Sí, nos faltó consultarte justamente eso, Rafa, el día viernes, que nos quedó pendiente ahí.
2: Sí.
0: Porque, claro, habíamos escuchado la conferencia de prensa y se nos fue el dato de cuándo iba a ser... el municipio hace solamente un solo chocolate este Día del Niño, el 30, nada más.
2: Habrá movilización en los distritos para que los chicos que quieran asistir puedan llegar hasta la plaza.
0: Ah, bien.
3: Va a ser multitudinario.
2: Sí, no es lo mismo, pero bueno, todos los festejos, porque la situación de recursos está acotado, todos los festejos van a ser en la plaza.
0: Claro.
2: Decía Jessica Vega que ayudan y colaboran con instituciones que por allí durante este tiempo han estado y van a seguir organizando chocolate.
0: Claro.
2: Nuestra amiga Claudia Seara, allí en el barrio de ustedes, chicos.
0: Sí.
2: Hubo chocolate
0: a pesar de la lluvia,
2: A pesar de la lluvia,
0: hubo festejo y directamente la gente tenía que ir a la casa, a retirar chocolate.

0: Aldenes, sí, sí. Artistas nacionales que se suman a otros artistas que nosotros oportunamente ya habíamos informado el 12, ¿vale? Si no mal lo recuerdo.
1: El 12, sí, el 12 de septiembre.
0: El 12 de septiembre, 21 a 30 horas allí en el Algarrobal.
1: Claro, que ya estaba confirmado la banda Amistad y también 750.
0: Exacto. Bueno, si se portan bien, vamos a tratar de conseguir ahí algunas entraditas.
1: Bueno, qué lindo, no? Porque ¿sabe cuánto sale cada entrada? Cada opción, 80.000.
0: 80.000, claro.
2: Un vuelto.
0: Pero tiene muchos artistas, el asado.
1: Comida, claro.
0: Va un bravo a ese tipo de fiestas.
1: Sí. Va de animador, Gustavo.
0: Hay que darle... No, no, pero lo mismo, hay que darle...
1: No, va Mario Echegaray de animador.
0: Pero anótemelo ahí al
1: No, no, yo le pongo todas las fichas a Gustavo.
2: Todas las gilichas.
0: O sea, tener que toquecín para quedar
2: a tono.
0: Sí. Bueno, un abrazo grande, sí. Y enseguida venimos con todos los registros y vamos a tratar de llegar allí al barrio
3: Los Trigales.
0: Los Trigales.
3: Uh-huh. Sí, vamos, sí, porque ahí están llamando a los vecinos para, porque han tenido complicaciones con el tema de los techos ahí. Parece que el barrio no ha sido, digamos, los techos han sufrido. No tan solo, me parece que ya anteriormente, cuando hubo lluvias...
0: Claro, en el verano. También ya,
1: claro, el tema es que ha sido entregado hace muy poquito.
3: Claro, claro. El tema es que habrá que preguntarle a eso, cuánto es la garantía, sí, y si todavía está dentro de la garantía. ¿Y qué está pasando con eso?
2: Hay un porcentaje de tiempo de garantía, pero habrá que ver si estamos dentro de ese porcentaje.
3: Exacto, exacto. Bueno, Rafita, enseguida estamos de vuelta, ¿te parece?
0: Un abrazo grande, enseguida ya venimos con Voces de Protagonistas.
3: Un abrazo, chau, chau. 48 minutos de las 8 de la mañana. Sí,
2: luego estoy... te voy a estar contando, sí, porque en la provincia de La Rioja, ¿te acordás? Bueno, en tira y afloje, que querían venir por parte de nuestra provincia.
3: Sí, quitarnos tierra.
2: Quitarnos tierra, todo por el tema minero.
3: Todo tiene que ver.
2: Y también se puso en duda Chigualasto y todo. Bueno, toda la historia usted ya la conoce. Pero también ellos tienen sus cositas internas allí, uh-huh, dentro de la mismísima provincia. Y como que le estaban pasando factura a Quintela. Dice, con críticas a Quintela, Martín Menem aseguró que Vicuña, emprendimiento sanjuanino, en la cordillera sanjuanina, va a emplear más personas que todo el sector privado de la provincia de La Rioja. El presidente de la Cámara de Diputados, Martín Menem, volvió a poner el proyecto minero Vicuña en el centro de la discusión política económica de La Rioja. Bien. Durante una entrevista televisiva comparó el potencial de la iniciativa que se va a desarrollar en San Juan, situación del sector privado riojano, y utilizó esa referencia para cuestionar las políticas impulsadas por el gobernador actual, uh-huh, de la provincia de La Rioja, como Quintela. Uh-huh. Menem sostuvo que ambas provincias cuentan con características geológicas similares y planteó que la diferencia radica en las condiciones que cada jurisdicción genera a través de inversiones. En ese marco aseguró que Vicuña tendrá una capacidad de generación de empleo que, según su estimación, superará la totalidad del sector privado de la provincia de La Rioja. La frase del titular de diputados apuntó directamente al dimensionador del impacto que podría alcanzar el megaproyecto minero sanjuanino en los próximos años. El proyecto Vicuña de San Juan va a emplear en uno o dos años más personal del sector privado por toda La Rioja, afirmó Menem en una entrevista de la TV Pública, quien remarcó que se trata de una iniciativa de gran escala vinculada principalmente a la explotación de cobre. Una política que llevan adelante, política de Estado, en la provincia de San Juan, y no tan así otras provincias, la mismísima,
3: claro,
2: provincia de la Rioja. Él pone en relieve de que, bueno, las características geológicas, geográficas, estamos en la misma condición que la provincia de San Juan. Uh-huh. El tema es otra, la realidad en este sentido. Van por carriles opuestos, distintos, pero bueno, teniendo como siempre San Juan como referencia de que, bueno, la minería... por lo menos por ahora, está trayendo oportunidades que otras no las tienen.
3: Y entra todo el tema político también acá, ¿no?
2: No,
3: porque sin
2: duda,
3: esto, sin ninguna duda,
2: sin duda, todo va de cara a lo que va a ser 2027 y los intereses políticos que seguramente Menem, sí, ya tiene en la provincia de La Rioja, entendiendo también que son dos políticas y dos líneas totalmente opuestas, ¿no? Todo lo que tiene que ver con las políticas de derecha que se está encarnando ahora. Y bueno, y bueno Quintela representa la otra parte, la otra realidad de las políticas centroizquierdas. Así que son dos modelos totalmente distintos y evidentemente aquí hay muchos.

0: de política en este pasado, este paso de factura, porque bueno, la política que hoy encarna el gobierno, donde está participando Menem, pasa por otras realidades, sí, por otros intereses y por otra manera de aprovechar los recursos naturales y entendiendo también la inversión privada de las multinacionales y toda esta historia. Pero bueno, por ahí viene la cosa.
1: Mensajito, si nos vamos a la música, vale. Sí, vamos cumpliendo con eso.
2: Sí, tenemos muchos mensajes.
1: Vamos con todo.
2: Bueno, vamos por acá también. Dice nuestro querido amigo Raúl, hola, ¿cómo están? Espero que estén bien. Soy Raúl, les deseo que tengan una excelente mañana. Les pido tema de los 80-90 Internacional. Hola, equipo de Radio Nacional, se alquila departamento, primer piso, una cuadra de plaza departamental, apto para habitaciones u oficinas. 3 habitaciones, baño, cocina, comedor, terraza, cochera, todos los servicios. Tienen que comunicarse al 0264-155-86-40-83. Seguimos con más mensajes. El jugador de Independiente... Bueno, ahí la opinión del oyente, ahí nos puede mandar un audio, por supuesto, sí, y ahí da vuelca la opinión acerca sobre este tema. Buen día, vuelvo a repetir, los árbitros son los culpables, por favor. Ah, ahí nos están mandando audios, ya se lo vamos a pasar a Cristian, así lo escuchamos. Hola chicos de Nacional, Barrio Los Trigales sí tiene problemas con los techos. Por hoy, pero la empresa se está haciendo cargo, a la persona se le aclaró que tenga paciencia, dice un oyente. Por eso va a ser importante también conocer ahí testimonio de los vecinos cuando vaya Rafa. Hola chicos, ¿pueden pasar de nuevo los datos del tiempo? ¿Va a seguir la lluvia? No, nos dice el oyente.
0: No sigue la lluvia.
2: Bueno, vamos con otra información que tiene que ver con una convocatoria. Se convoca a los ex alumnos de la promoción 2001 de la Escuela Normal, por ahí justo Santa María de Oro, a sumarse a la organización del acto por los 25 años de egresado, Bodas de Plata, que se va a realizar en el mes de octubre. Aquellos interesados tienen que contactarse al 0351-3364-163. Bueno, y nos deja otro contacto más. Cualquier información, nosotros le pasamos el contacto.
1: Perfecto, nos vamos a la música, Cristian. Y por ahí, si tenés tiempo, pasás los audios que tenemos. Un poquito de música, 55.
3: Hola, buen día. Empezamos a ganar, Gustavo, Miguel. Empezamos a ganar, ustedes empezaron a pagar los árbitros.
1: ¿Cómo que empezaron a ganar?
3: Al Platense no le dieron el segundo gol, era mano el de Boca primero.
1: No puede ser. Dale, ya venimos, vamos con la música.

0: Bueno, buen día, señores de Radio Nacional Hacha. Que estén pasando un bonito día. Mi llamada recién era por el motivo de que quería poner un aviso. Digamos un aviso, si quieren poner el audio. Porque el domingo yo salgo a caminar para... Siempre salgo a caminar el día domingo. Y me encuentro un celular al costado de la ruta. Que estaba con un documento. Y el documento, bueno, miro el documento y el documento de del chico García Marín Franco Catriel. Por eso quiero que pongan este comunicado para que lo escuche el chico, para que lo vuelva a retirar de mi casa. Yo me llamo Francisco Valentín Cortés, yo vivo en el barrio Huarpe, casa 4, manzana A. Y él vive en el lote hogar 48, y acá en Iquivil también. Cualquier cosa que alguno que escuche, ¿cómo se llama? El audio o el aviso que van a hacer ustedes para que lo venga a retirar por mi casa. Al celular y a la vez el documento. Estaba con el documento el celular también. Entonces, quería eso, que ese comunicado, que lo pongan o pongan el audio, que lo pase por acá por mi casa a buscarlo. Al celular y al documento. Porque seguro que este chico anda preocupado, seguro que lo anda buscando, y yo lo encontré el domingo. Costó la ruta, como le digo, salí a caminar un rato y bueno, miré ese celular, lo levanté y estaba con el documento y yo por eso sé que es de él.
1: Bueno, buen día Valeria, Cintia, a todo el grupo. Pues lindo prueba, me pueden pasar un temín de la radio. Hoy no me toca trabajar porque está un poco lloviendo, está muy fresco el día, así que bueno, les mando un abrazo grande, que tengan una linda mañana y una buena tarde. Un abrazo grande, que estén bien.

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1: 9 de la mañana en la República Argentina. El gobierno modificó el RIGI. Los cambios son para incluir renovaciones o transformar la infraestructura ferroviaria. En Colombia, las pérdidas por el terremoto ascienden a 5 billones de pesos, así lo afirmó el presidente Abelardo de la Espriella. Por Radio Nacional, el vocero del Ejército de Israel, Ronnie Kaplan, dijo que las tareas de rescate se centran en la recuperación de las víctimas.
2: Aquí en Colombia, con el objetivo de ayudar en las labores de rescate, en el mapeo y clasificación de estructuras y en la elaboración de una evaluación de la situación actualizada. Allá lamentablemente logramos extraer en conjunto con las fuerzas locales 3 víctimas de uno de los edificios, digamos, los principales sitios de destrucción en Cali. Y básicamente estamos trabajando aquí codo a codo con los colombianos con el objetivo de intentar ayudarlos.
1: La información del deporte con Rubén Santos.
3: Después del gran triunfo de ayer frente a Alemania, 3-2, las Leonas se preparan para su próximo partido. Mañana a las 6:00 a.m, hora de Argentina, por el grupo B del Mundial que se está disputando en Países Bajos. Y Bélgica va a estar enfrentando a Escocia. Recordamos que las chicas del equipo argentino habían iniciado este Mundial con un empate 1-1 en Estados Unidos. Lideran junto a ese mismo país el grupo B. Mañana su último partido, 6:00 a.m, hora de Argentina, enfrentando a Escocia.
1: El estado del tránsito con Romina Wiener.
4: En la provincia de Neuquén, los pasos internacionales Cardenal Zamoré, ubicado en Ruta Nacional 231, y Pino Hinchado, situado en la Ruta Nacional 242, ambos están habilitados a la circulación para todo tipo de vehículos. Cruzan camiones, vehículos particulares, además del transporte de pasajeros. Recordamos que en esta época del año es obligatorio la portación de cadenas. Buena circulación en el Camino de los Siete Lagos y en la Ruta Nacional 40, entre el Bolsón y Bariloche.
1: En Bariloche, Río Negro, donde nos escuchabas por AM590, la térmica es de 2 grados 9 décimas bajo cero. El cielo está parcialmente nublado. En Buenos Aires, la marca actual 8 grados 5, la térmica 6 grados 7, la humedad 84% y el cielo está cubierto.
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0: A 13 minutos de la hora 9 de la mañana, recién le decía a Gustavito que ya está saliendo el sol ya lo tenemos por lo menos en algunos sectores de nuestro departamento y está ahí entre que la pelea entre la nube y el sol, pero creo que va finalmente después a tener un sol a pleno. Eso sí, te digo, Gustavito, y vale. Las canchas de fútbol deben estar embarradas
1: hasta las orejas.
0: Pero el sol puede que...
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0: ¿Estás seguro que es esta hora, no?
1: Recién a las 10. Bueno, y hablando de eso, va a haber una posibilidad de que se sequen un poquito de acá hasta el viernes. Lo vamos a tener ahora 14 la temperatura máxima. Va a haber así sol, nube en la mañana, pero va a haber más sol en la siesta. Y 14 grados, bueno, dentro de todo es aceptable, teniendo en cuenta lo que ha acontecido ayer. Bueno, el miércoles 18 grados va a estar muy lindo, ya tendremos el día jueves incidencia del viento del sector noroeste, 23 será la temperatura. Ojo, hay que seguirlo, hay que ver, es muy probable que sople viento sonda el día jueves.
0: Ah, bien.
1: Va a ser solamente un día, el viernes 21 vamos a tener 16 grados, y sobre el fin de semana vamos a tener entre 14 y 16 grados sábado y domingo, con nubes ahí, pero más sol que otra cosa.
0: Está bien.
1: Pero la noticia, que hay mucha gente que no le va a gustar, otra tanto que sí, la próxima semana, a partir del domingo 23, lunes 24, de ahí para adelante, ya sería casi la última tironcito del mes de
0: agosto,
1: llega una semana con sonda.
0: Con mucho sonda.
1: Una semana con temperaturas, ojo, que nos vamos a los 25, 26, 27 de sensación térmica, va a ir mucho día de sonda. Esto, ¿sabes qué? Es para hacer brotar las plantas, los frutales,
0: lo que todo lo contrario, sí, de lo que pasó en
1: y luego días. Baja la temperatura otra vez a 15, a 14, y el primer día le hace falta una tracalada, un montón, pero te lo tiro así como dato. El primer día de septiembre va a estar entre 13 y 14 grados.
0: Ah, bueno, ahí ¿qué dice Juan Carrizo, Cristian? Porque ya nos ha enviado el informe de lo que va a hacer esta jornada.
3: Gracias a toda su audiencia, espero que estén muy bien, chicos. Les comparto los datos del tiempo el día de hoy. Siendo las 9 de la mañana, la temperatura actual es de 3 grados con 9 décimas, humedad.
0: A ver.
1: No, están saliendo dos. Ahí, y le da no sé qué.
0: No, para, vamos.
1: Se ha mezclado.
4: Ahí no, un audio medio raro.
0: ¿Es el mismo que tenemos nosotros,
1: bueno,
0: o qué?
1: Señor.
0: No. A ver, ya ahí vamos a ver si qué es lo que tenemos ahí.
1: Se ha mezclado una. Se habría descuarajeringado la computadora.
0: La computadora, eso fue, sí. Bueno, la compu.
1: Valeria, ¿qué?
0: Bueno, entonces vamos a ir.
1: Menos mal que no fue en otro.
0: Claro, no, que no ha dicho otra cosa.
4: Favor,
0: bueno, lo tenemos ahora, Cristian. La radio.
4: Dice Cristian que es la radio.
0: ¿La radio que tiene ahí de fondo? ¿O cómo?
4: Se ha metido. Se metió otro audio.
1: Ya lo está solucionando.
0: O sea que lo tenemos ya. Ah, bueno, ahí vamos, dale.
1: Lo está solucionando.
4: Mientras tanto voy a presentar lo que nos dice el Juan Funcio. Carrizo. 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
1: Nos vendían de que uno tantas cosas que han pasado, pero bueno, oportunamente no se subió el combustible porque había este conflicto con Irán, bueno, en fin, después se mejoró, que se estabilizó el tema del petróleo, bueno, la nafta como que nunca tuvo el toque que uno pretendía de que descendiera, ¿no? Y quedó con un combustible muy muy alto. Pero uno creía que ya estaba superado el tema con Irán.
0: No
1: es tan así. Irán amenaza con nuevos ataques mientras Estados Unidos descarta extender el alto el fuego. En este conflicto que parece que no es, sin duda, que no es sencillo de que se culmine o se pueda llegar a un equilibrio. Continúa la incertidumbre sobre un posible acuerdo con Irán y Estados Unidos para poner fin a la forma permanente de la guerra. Después de que venciera sin avances el plazo fijado en junio, el presidente de Estados Unidos, Donald Trump, descartará extender el alto del fuego temporal. Por su parte, Teherán advirtió que podrían adoptar una postura militar totalmente ofensiva si fracasa la vía diplomática. Los avances hacia las conversaciones de paz y la reanudación del tráfico de petróleo por el estrecho de Hormuz se encuentran estancados. Según un alto funcionario iraní, citado por Reuters, una situación que amenaza con prolongar el conflicto con Estados Unidos e Israel, que iniciaron hace tiempo ya, desde el 28 de febrero. Las entidades iraníes deben estar preparadas para intensificar las tensiones en el estrecho de Hormuz, que es la región en general, ya que Irán estará dispuesto a tomar decisiones y actuar ante situaciones difíciles. ¿Por qué? Porque Irán entiende y sabe que este es el punto de inflexión que tiene con Estados Unidos, porque en el conflicto que se desate allí afecta todo el planeta. Sí, todo. Y bueno, y gran parte del planeta lo mira con ojos no de muy buenos amigos a Trump,
0: claro,
1: porque ha traído un desequilibrio,
0: trajo problemas a todo el mundo.
1: A todo el mundo. Claro, subió el combustible, el mismo Estados Unidos, y obviamente que países tenían la inflación más o menos controlada, bueno, trajo cierto problema. ¿Cómo va a terminar esto? No sé. Pero yo sí sé una cosa.
0: Sí.
1: Que aquí siempre se paga el combustible más caro.
0: Sí. Sin ninguna duda. Nos vamos al informe de Juan Carrizo, ahora sí lo tenemos. Lo escuchamos.
3: Hola, buen día Radio Nacional y a toda su audiencia. Espero que estén muy bien, chicos. Les comparto los datos del tiempo el día de hoy. Siendo las 9 de la mañana, la temperatura actual es de 3 grados con 9 décimas. La humedad es del 95%. La presión atmosférica es de 892 hectopascales. La temperatura mínima es de 3 grados con 4 décimas, el cielo se encuentra parcialmente nublado, tenemos viento al sector sur a razón de 4 kilómetros en la hora, la temperatura máxima del día de ayer alcanzó los 10 grados con 2 décimas y para el día de hoy nos espera una temperatura máxima de 12 grados aproximadamente. Chicos, el acumulado de lluvia que inició el día de ayer y finalizó en la madrugada del día de hoy fue de 15,3 milímetros, chicos, bastante agua. Para el día de hoy tenemos bajas probabilidades de lluvias, perdón. El cielo se va a encontrar nublado, vamos a tener presencia de nubes durante el resto del día. Y les comparto un poquito cómo va a estar el clima durante la semana. Para el día de mañana nos espera una máxima de 16 grados y una mínima de 0 grados. Para el día de jueves una máxima de 19 grados y una mínima de 3. Para el día viernes una máxima de 18 grados y una mínima de 5. Para el día sábado una máxima de 15 grados y una mínima de 2 grados. Y para el día domingo una máxima de 14 grados y una mínima de 3 grados aproximadamente, chicos. Durante vayan pasando los días, el pronóstico se va a ir esclareciendo mucho más. Así que bueno, estos son los datos suministrados por el Servicio Meteorológico Nacional desde la estación Hatchel, chicos. Nos estaremos encontrando mañana. Saludos.
4: Muchas gracias, Juan.
0: Mucha agua cayó, lo dijo ahí Juan, bueno, y los datos que tenías también, Gustavo.
1: Sí, 15,3 milímetros. Uh-huh. Los promedios de precipitaciones acumulados en Hatchel, sí, anuales, las fuentes cercanas muestran 125 y 142 uh-huh. milímetros por año. Promedio histórico citado para la ciudad fue de 124,7 milímetros. Y ahí, sobre esos valores. Y cayeron de eso histórico, para que tengas una idea, 15,3 sí. milímetros. Es una cantidad importante. No, porque ha sido mucho y persistente el tema. Juan nos daba el dato que ahora tenemos 3,9 grados positivos, uh-huh. pero no hubo una diferencia de la temperatura mínima a la temperatura real que tenemos ahora, porque tuvimos una temperatura mínima de 3,4 grados. Uh-huh. Esperaba más frío.
0: Sí, es más,
1: los autos marcaban 2 grados, no sé por qué lo tomó tan alto, pero estuvo más fresco. Estuvo mucho más fresco,
0: vale,
1: que estos 3 grados.
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0: Atención, en el barrio CGT detuvieron a un joven con un revólver.
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0: Bueno, Boca afronta este martes un partido clave para su futuro internacional. Desde las 19, agéndelo, Gustavito.
1: Dale.
0: El equipo de Rodolfo Arruabarrena visita a Recoleta, el poderoso Recoleta, en el Estadio Defensores del Chaco de Asunción, por la vuelta a los octavos de final de la Copa Sudamericana. Viene con bajas esta vez Boca, porque Arruabarrena deberá afrontar el encuentro con varias ausencias. La principal será la de Leandro Paredes, no va a estar en este partido, quien sufrió una inflamación en el isquiotibial izquierdo durante el empate 1-1 ante Platense, y el capitán fue reemplazado por el entretiempo y no viajó a Paraguay. Tampoco estarán disponibles Leandro Lozano y Marcos Pellegrino, son los jugadores que no estarían en el 11 titular de Boca en la jornada del día de hoy. Agéndelo a las 19 horas.
1: Bueno, estamos averiguando qué es lo que ha pasado a ciencia cierta en Iglesia, Tutcún, Villa Iglesia,
0: sí,
1: todo ese sector, que a mí me estaban pasando datos nuestro querido, no, mirá cómo caía nieve, cayó bastante
0: en
1: agua
0: Tutcún,
1: y agua y nieve. Uh-huh. Y en la parte del Colorado, rumbo a ahí la intersección de ruta que va a Caringasta y donde está la pequeña rotonda esa, y bueno, y está donde sigue el camino, la ruta hacia el departamento de Iglesia, todo ese sector donde está el cartel, donde dice bienvenido al departamento de Iglesia y demás, está con eso. No sé si ya vamos a ver.
0: Sí, ya vamos a tener la comunicación, nos vamos a ir al móvil, ahí está Rafael, te escucho, Rafita. Rafa, a ver si lo tenemos ahí a Rafa, vamos a preguntarle ahí cómo va con el solcito que está ahí, que
1: solcito
0: sale, que no
1: cuyano.
0: Sale, que no sale, el solcito cuyano. Ahora sí, ¿lo traemos? Ah, se cortó.
4: Bueno, mientras tanto te cuento de que tenemos el documento del señor Benjamín Brandon Pérez Torres. Bueno, Benjamín Brandon Pérez Torres, tu documento se encuentra en los estudios de la radio.
0: Bueno, le vamos a decir que este documento me lo trajeron el día viernes. Uh-huh. Aparentemente este documento se extravió ahí en Huaco, en el operativo de San Juan Cerca. En Huaco se cayó este documento, alguien lo encontró
4: y
0: obviamente alguna señora acá de Hachal lo trajo para acá, para que, bueno, sabemos que no dice de Huaco ahí, ¿no?, el documento, pero bueno, ahí después, si alguien lo conoce, bueno, que le avise que el documento, su documento, está acá en la radio.
4: Bueno, y nos llegan mensajes. Sí. Ah, bueno,
0: Nos vamos al móvil. Rafa, te escucho.
5: Bueno, ahí me escucha
0: sí,
5: mejor.
0: Sí, perfectamente, perfectamente.
5: Bueno, estamos acá en la comisaría 21. Uh-huh. Ahí nos están pasando fotos, videos de la zona de los puestos.
0: Sí.
5: Blanco todo. Pero no es, digamos, una capa superficial, sino claro, en algunos sectores varios metros. Uh-huh. Varios metros la caída de la nieve.
0: Sí.
5: Y ya nos están anticipando que se encuentra intransitable la ruta por el Colorado hacia Iglesia.
0: Claro. Uh-huh.
5: Está
0: intransitable.
5: Datos actualizados. Agradecemos como siempre a la gente de la comunidad.
1: Ya vamos a averiguar eso con gente de allá para ver si nos pueden responder, que nos pueda dar un panorama.
0: Claro, que nos den un panorama
1: de cómo está la cuestión.
0: Sí, sí,
5: señor. Bueno, le decía, estamos acá en la comisaría 21. Nos atiende Cristian Rivero para que nos dé, bueno, algunos detalles de lo que ha sido este fin de semana. Rivero, ¿qué tal? ¿Cómo
6: estamos? Buenos días, oficial. Buenos días, Sajo. Buenos días para todos los medios de comunicación del departamento y buenos días para toda la audiencia.
5: Bueno, aprovechamos la oportunidad para pedirle un balance de lo que han sido las actividades este fin de semana largo.
6: Efectivamente, Sajo, como usted lo dice, hemos tenido un fin de semana largo debido a la conmemoración de el paso a la inmortalidad de don José San Martín. Grandes variantes en lo que son eventos deportivos, religiosos, el festejo del Día del Niño también. Ya desde el día viernes ya comenzamos con los operativos de prevención y seguridad, donde básicamente en los operativos de tránsito se han logrado la erradicación de 5 vehículos por falta de documentación o falta de alguna de las documentaciones de los vehículos, ¿no? Eso el día viernes, el día sábado. Ya comenzamos con lo que es la Liga Cachayera de Fútbol, primera vez, evento deportivo que terminó sin novedad, como así también se cubrió una procesión religiosa, ¿no? Desde el templo de San José de Hachal hacia el barrio Hipólito de Yrigoyen, más precisamente la Virgen de Urcupiña, que está ahí la agrupación San Simón, los cuales hicieron la peregrinación correspondiente desde la iglesia de San Roque por las calles adyacentes al centro, para terminar en la iglesia o el salón que tienen en el barrio Hipólito. El día domingo tuvimos ya lo que es la Liga Cachera de Fútbol también, ya en su primera A, evento deportivo en la cancha de Pampa Vieja. He dicho, bueno, también terminó sin novedad. Lo que son los eventos nocturnos, también lo que es la parte de Niquivil, boliche del choque, y diferentes festejos particulares de 15 en los salones privados del departamento, todo sin novedad. A lo que es la recogida de prevención con respecto a contraventores en el departamento, se han logrado la prevención de 15 ciudadanos este fin de semana, mucho número, básicamente por la ingesta de bebida alcohólica o disturbios o de alteración del orden público, ¿no? El día sábado también hemos registrado un accidente de tránsito, lo que es la calle Vicuña y la Reina, una de las salidas del barrio Orión 2, ¿sí?, entre una auto Fiat Duna y una camioneta Ford F100, donde en el auto Fiat Duna lo hacía el conductor con sus dos hijas, de edad, y en la camioneta lo hacía una persona de sexo masculino con su esposa. Debido a esta colisión, los ocupantes fueron trasladados al Hospital San Roque para su revisión médica, los cuales presentaban golpes y hematomas propios del siniestro, ¿no?, del golpe, de la colisión, encontrándose en buen estado de salud. Por falta de documentación de los vehículos, ambos vehículos han sido radiados de circulación en el depósito judicial de Pampa Vieja. Con respecto al estado climático del departamento, ¿no? Se han registrado lluvias, se han registrado aguas nieve en algunos sectores del departamento. No hemos tenido requerimientos de evacuaciones ni de auxilios. Hemos intervenido a la comisaría en ese caso. En este momento, como les decía, fuera de aire, tenemos un operativo dispuesto por la superioridad a partir de este momento. Ya estoy mandando gente hacia lo que era la localidad de Talacasto, porque en lo que es la ruta al departamento de Iglesia, por el Colorado, se encuentra intransitable debido a la gran capa de hielo que se encuentra sobre la ruta. Este operativo se extenderá cercano al mediodía o hasta que el calor del sol pueda ocurrir algún deshielo en la ruta y se pueda transitar, ¿no? Pero para informar a la ciudadanía o familiares o que están escuchando en los medios, la ruta de Iglesia por el Colorado está intransitable. A la ciudad de San Juan se encuentra transitable con mucha precaución, al igual que Huácula Rioja, también se encuentra transitable con mucha precaución.
7: La ruta 150 de Cacha a las Iglesias.
6: También está transitable con mucha precaución. Y bueno, como decía, el corte solamente del Colorado que utilizamos el hielo en la ruta, ¿no?
7: ¿No han tenido algún periodo de asistencia, digamos, con las lluvias?
6: Y... No, como decía recién, debido a la inclemencia climática no hemos tenido operativos o llamados de auxilio por este temporal de lluvia que empezó el día de ayer y bueno, terminó ahora es la madrugada, ¿no?
7: Claro, ¿los detenidos, esos 15 que haces referencia por contravenciones, en un lugar específico o son distintos en distintos lugares? En distintos...
6: Un número 15 contravenciones, como le decía, son los aprendidos en diferentes operativos y en diferentes recorridos que hacemos en la comisaría, ¿no? Fue un poco en lo que era instalaciones de las canchas, salidas de boliches, recorridas post salida de boliche. Sí, diferentes operativos de inherentes a la comisaría se procede a la prevención de otras personas.
8: ¿Todos mayores de edad y oriundos del departamento?
6: Todos mayores de edad y oriundos del departamento, don Pablo, sí.
7: ¿Hay alojados en
6: este momento? En este momento no, ya estos aprendidos que han estado este fin de semana, ya los registros de captura y antecedentes por parte de la provincia fueron decretados en libertad.
7: ¿Denuncias por hurtos?
6: El delito contra la propiedad no hemos tenido, gracias a Dios. Lo que sí, personal policial el día domingo, si no me equivoco, estaba de recorridos en el barrio Frontera Argentina, donde denotan por un ciudadano, un vecino del barrio, que en la plazoleta de ese mismo barrio Frontera Argentina había una bicicleta de niño, si no me equivoco, rodado 16, de color naranja o flúor, marca Tomaselli, una bici de niño, y capaz que algún niñito se olvidó de la bici de la plazoleta, y pasó mucho tiempo, casi todo un día ahí, y la comisaría la trajo en resguardo de acá, de la dependencia, por si alguna persona, un vecino, una mamá, un papá, del barrio Frontera, decirle que su niño llevaba sin la bicicleta o duda de dónde estará la bicicleta, la información que tengo es que la bicicleta se encuentra acá, en buen estado, uh-huh. Y bueno, puede aceptarse por la comisaría y retirarla hasta el fin.
7: Muchas gracias, Rivera.
6: Gracias a ustedes, señor.
7: Palabra, el informe de Cristian Riveros, aquí desde la comisaría 21, temas varios. Recuerden ustedes que hemos tenido un fin de semana largo, sí, en nuestro departamento. Bueno, hubo varias novedades para informar.
0: Bueno, Rafita, faltaría lo de Villa Mercedes, a ver si te encargo eso.
7: Ahí,
0: Rafita,
7: estamos tratando de ver con quién podemos hablar, bueno, al respecto.
0: Un abrazo, enseguida estamos de vuelta.
7: Hasta luego.
0: 35 minutos de las 9 de la mañana, ya enseguida tenemos ahí un registro ya también pactado. Vale, algunos mensajitos, lo que tengas,
4: sí,
0: ahí.
4: Tenemos varios mensajes.
0: Dale, vamos con eso.
4: Miguel, y nos dice, la verdad que son, bueno, dice, un desastre las casas que se entregan desde el IPB, son muy exigentes para controlar a los adjudicatarios, pero no controlan a las empresas constructoras que hacen, bueno, desastres con las casas, después pagamos las consecuencias nosotros. Buenos días, quisiera dar aviso para la gente que transmita para el departamento Iglesia, el departamento Iglesia lo haga con mucha precaución porque hay muchísimos desprendimientos en la ruta, nos dice el oyente.
1: Hablé con el amigo Matías Tejada.
4: Ay,
1: del
4: dice,
1: puesto El Colorado, sí, Miguel Ángelo Manrique, sí, sí. Y allí, no, el hombre dice que están bien, que ha caído nieve desde ayer en la mañana, nevó toda la siesta, toda la noche, entonces se acumuló. Él calcula que entre un 40 a 50 centímetros.
0: Es mucho.
1: Dice que están bien, gracias a Dios están bien, él, su esposa María, sus hijos, pero el único inconveniente que él tiene, si necesita algo, no. Lo único que necesitaría es fardo. ¿Por qué? Porque las cabras y los chivitos están en el corral nomás, porque está todo tapado con nieve.
0: Bueno, esperemos que se pueda controlar todo ahí en ese lugar. Vamos directamente al contacto con LRA6, Nacional Mendoza. Ahí nos atiende Victoria Lupo, a quien le pedimos el saludo. Buen día, ¿cómo estás, Victoria?
9: Muy buenos días para vos, Gustavo, Miguel, Valeria, ¿cómo están?
0: Bien.
4: Buen día.
0: Un placer saludarte. Bueno, me imagino con novedades con respecto a lo que es el Paso Cristo Redentor.
9: Sí, vos sabés que es un cierre histórico del Paso Cristo Redentor, hoy se cumplían 34 días del cierre, es algo que no había sucedido jamás, Y bueno, la jornada de ayer empezó por decisión de las autoridades chilenas y argentinas, decidieron justamente empezar con el traslado de los camiones a la zona de Punta de Vacas y a lo que es la boca de túnel del Paso Internacional Cristo Redentor, porque son 500 los camiones que van a subir en la jornada de ayer. Además de esos 500 camiones, 800 todavía la zona de aparcamiento de alta montaña, sumados a los 3.500 camiones que quedan en todo lo que es los distintos centros de estacionamiento, digamos, en lo que es el Gran Mendoza y la zona de subida a la alta montaña. Y bueno, se habilitó, pero se habilitó el túnel solo para el transporte de cargas. Esto es, va a ser en la jornada de hoy. Y hasta mañana, para el lado argentino, lo van a hacer jueves y viernes desde el lado chileno hacia el lado argentino. No pueden transitar los vehículos particulares ni el turismo. Solo pueden hacerlo hasta la localidad de Uspallata y recién se va a habilitar para estos sectores el día sábado.
1: Claro. Bravo, te saluda. Son las famosas ventanas que se le llama en la alta montaña, porque nos llamaba poderosamente la atención, Victoria, porque nosotros en nuestra región aquí, que no estamos tan lejos obviamente de ustedes, aquí en la provincia de San Juan, tuvimos importantes precipitaciones nieves en este fin de semana, pero entendemos y comprendemos y nos damos cuenta de que la cordillera no ha sido así, más ha sido en el llano, digamos, este temporal, y no ha sido tan fuerte en alta cordillera que ha permitido este transitar de estos camiones.
9: Vos sabés que sí, pero mira, en Mendoza particularmente se da esta situación de la habilitación del Paso Internacional Cristo Redentor y el mejoramiento de las condiciones climáticas, pero en el sur de la provincia no sucede lo mismo, porque había un pronóstico que se cumplió en la jornada de hoy, que es de nevadas, está cerrado el Paso Pehuenche, y están suspendidas las clases para todas las modalidades en el departamento de Malargüe y en el Sosneado. Esto lo decidieron las autoridades en la jornada de ayer a la noche. Están intransitables los caminos, así que es una situación bastante distinta a lo que es el sur de la provincia y lo que es el Gran Mendoza y Alta Montaña y Precordillera.
1: Bueno, bien la información que dabas cuenta, porque hubo un gran operativo por parte de la policía de Mendoza como para organizar. Veíamos las caras cansadas, pero con mucha ilusión, algunos informes a través de la prensa nacional de muchos de los camioneros, bueno, de distintas nacionalidades, porque bien lo destacabas, 33 días allí, lejos de su familia, en condiciones que no son tan óptimas de poder esperar con ansias esta habilitación. Así que no solo significa, representa el poder, el flujo de todo lo que hace a la mercadería, sino también que ellos también puedan volver con su familia, ¿no?
9: Sí, por supuesto. Esta ventana, vos lo decías, es una ventana porque el pronóstico posterior al fin de semana, hasta el día sábado hay buenas condiciones climáticas. Desde el domingo, estamos haciendo un pronóstico bastante anticipado de acuerdo a lo que indica el Servicio Meteorológico Nacional y lo que han indicado hasta ahora desde contingencias climáticas.
1: Sí.
9: Pero es una ventana que les permitiría pasar al vecino país de Chile y no sabemos, en el caso de la semana que viene, si algunos de ellos podrán volver. Esperamos que en el caso de las nevadas sea uno o dos días, como suele suceder, pero bueno, no se puede predecir realmente.
4: Victoria.
9: Igualmente, sí.
4: Victoria, ¿qué impacto económico tuvo este cierre de 34 días para Mendoza? ¿Se puede dimensionar cuánto dinero se perdió en transporte, comercio y turismo?
9: Mira, no te podría decir una cifra. Sí hemos hablado con los distintos sectores y la pérdida está más que nada en las empresas de transporte, justamente de cargas, pero no son mayoritariamente de Mendoza, porque bueno, esto de alguna manera ha permitido que muchos camioneros estén en la provincia, los tengamos que asistir, y eso de alguna manera ha repuntado en lo que tiene que ver con las ventas, pero es una situación totalmente atípica, y la verdad que mientras un sector se encuentra en situación no tan confortable, el otro ha tenido que salir más que nada al rescate, y en eso han sido bastante controlados porque no han subido los precios.
1: Sí.
9: sí hubo un inconveniente en el vecino país de Chile, en donde sí ya empezaron a mostrar problemas de abastecimiento, porque muchas de las cargas que llevan son de alimentos no perecederos, y bueno, después de 30 días obviamente algún inconveniente iban a tener, así que del lado chileno sí ha habido mayor repercusión respecto de lo económico.
1: Claro, porque nosotros los argentinos tenemos problemas, tenemos la accesibilidad al resto del riquísimo país que tenemos, pero en cambio Chile están entre la montaña y el mar, cerrándose la montaña, ya es más compleja la cuestión de abastecimiento. Victoria, uno entiende que estos días va a bastar como para que puedan ponerse en movimiento, porque hablábamos cerca de 3.000 camiones.
9: Sí, 3.500 camiones, pero mira, lo que se ha estimado hasta ahora por la velocidad a la que pueden trasladarse por el hielo en la calzada en las primeras horas de la mañana, se espera que pasen 700 camiones por día y no más de eso. Porque ustedes recuerden que el paso está habilitado desde las 9 y hasta las 20.
1: Claro.
9: Y en el horario chileno de 8 a 19, pero recuerden que lo van a hacer en la jornada de hoy y mañana solo del lado argentino y por una sola vía. Jueves y viernes lo van a hacer desde el lado chileno también por una sola vía, entonces no creemos que puedan pasar más de 1.400, 1.500 camiones en la jornada de hoy y mañana.
4: Victoria, ¿hay sectores donde todavía existe riesgo por hielo, nieve, desprendimientos o avalanchas?
9: Sí, a ver, no tanto por desprendimientos o avalanchas, sino tiene que ver con el hielo que se forma. A ver, las máquinas de vialidad están limpiando constantemente la ruta internacional, pero el hielo en la calzada, debido a las bajas temperaturas que hay en las primeras horas del día, a ver, tengamos en cuenta que hasta las 10 de la mañana suele haber en la localidad de Punta de Vacas, o las cuevas, 10 u 12 grados bajo cero. Entonces eso hace que se forme hielo en la calzada, ese hielo negro que es bastante peligroso pese a la aportación obligatoria de cadenas, y bueno, eso hace que sea mucho más lento el tránsito.
1: Sí. Por último, Victoria, no todo es malo, no todo es gris, porque Uspallata, todo ese sector, ni hablar las leñas, pero se ha dado la oportunidad, el manto blanco, la nieve allí para el esparcimiento, para que la gente se pueda acercar, la gente común. La accesibilidad es importante porque no está tan lejos de ahí, de la ciudad de Mendoza. ¿Cómo anduvo el tema turístico interno allí?
9: Mira, hasta Uspallata ha estado, la verdad que, muy movido. Recuerden ustedes que se podía transitar solo hasta Uspallata y habían habilitado un solo día para subir hasta Los Puquios. Pero no, a ver, esto ha sido un mínimo. Y en el caso de las leñas, sí está habilitado, ese es el camino por el sur de nuestra provincia, cercano al paso Pehuenche.
1: Sí.
9: Y eso ha sido una situación distinta porque hay un camino alterno solo para el turismo. En el caso nuestro, no estuvo habilitado, así que los centros de esquí con penitentes no han tenido esa suerte.
1: Ah, mira.
9: Pero sí ha habido un movimiento importante en los pueblos precordillera, digamos, lo que es la zona de Uspallata, Potrerillos, ha tenido un movimiento importante.
1: Bueno, tan completo y excelente el informe, con tanto profesionalismo. Victoria Lupo, muy gentil, muy amable, desde Radio Nacional Hachal.
9: Un gusto, chicos. Cuando lo necesiten, acá estamos.
1: Muy amable.
4: Muchas gracias.
0: Bueno, lo importante es esto, ¿no?
1: Que no comienza, van a alcanzar a pasar todos los camiones.
0: No, son 3.500 camiones, de acuerdo a lo que nos dice Victoria. Por ahí nosotros...
1: Y a razón de 700 camiones por día, porque dice que se forma ese hielo negro.
0: Claro.
1: Viste que no es el problema de tanto la nieve, porque ya la han despejado los camiones. Ya han podido habilitar una sola parte de la ruta, una sola vía, una sola calzada. Entonces, dos días de Argentina y dos días chileno. Entonces, dos días van a ir camiones nada más.

0: Matías, del puesto del Colorado, casi 40, 50 centímetros de nieve.
1: Acá en el llano.
0: Acá nos dijo Agustín, no sabe precisar cuánto puede ser acá en este sector.
1: Porque es más llano acá, más al nivel de Hacha, un poco metros más. Pero el Matías debe estar mucho más alto. Nosotros estamos a 1100 y él debe estar 1500, 1600, 1700 metros sobre el nivel del mar.
0: Exacto, exacto. ¿Y él cómo hace para llegar acá? ¿Tiene un camino, digamos, el que despejado? Siempre... No, ya sé, pero te digo... por la cantidad de nieve tiene para salir
1: él baja hasta el río. Una vez llegando al río ya está solucionado el tema. Pero no, auto no, se pone muy resbaladizo.
0: Claro, por eso te digo.
1: No es conveniente.
0: No, no.
1: Tiene que entrar camiones preparados, como los de gendarmería, cosas así.
0: Claro.
1: Él lo único que pide acá, Matías, de puesto el Colorado y todos los puestos ahí, es
0: fardo.
1: Pasto, porque los animales...
0: Para los animalitos.
1: Si no, se mueren.
0: No, por supuesto. Pierden todo. Vale, tenés mensajitos y nos vamos a la música.
2: Claro que sí, tenemos mensajes. Hola, chicos, buen día. Desde mi punto de vista, la barra de cada club debería dar calma a los problemas dentro de la cancha, pero todo lo contrario. Sean comprensivos y respetuosos a nivel deportivo, nos dice el oyente. Buen día a todo el equipo de Nacional. Una consulta. ¿Será que la municipalidad todavía sigue con feriado? Porque hoy martes, que es el único día de la semana que vienen a recolectar los residuos, no vinieron. Esto es en calle Noriega Sur, de otra banda. Tampoco está lloviendo en esta zona, gracias. Vamos con algunos mensajes de texto.
0: Y debe estar complicado para ellos todavía. Porque recuerden que ayer se suspendió la recolección de residuos acá en el centro.
2: Sí, estaba lloviendo bastante.
0: Y yo imagino que deben estar tal vez por acá y después irán por la zona rural. De todas maneras, estamos esperando el comunicado, a ver qué dice.
2: Buen día, acá en Lote Hogar, Niquivil, está un puente roto, yo avisé al municipio, nadie vino a ver, es muy transitado, nos dice el oyente. Que vengan a recargar el cajero de Villa Mercedes, todo el fin de semana no había, somos de Villa Mercedes, ya empiezan los pagos de los jubilados y no hay dinero, desde ya, gracias, hermoso el programa. Ah, varios mensajes sobre este tema de que no hay dinero en Villa Mercedes, en los cajeros. Hola chicos, ¿qué obras y servicios del municipio vengan a poner más iluminación y limpiar las calles del cementerio de Huaco? Son un bosque, están calles tapadas de monte con poca iluminación. Hola chicos, ¿pudieron averiguar de calle Honda si van a poder colocar más iluminación? Se los vamos a agradecer, muchas gracias. Hola, podrían decir si por esta radio para el sorteo del barrio Pismanta. Podría decir si por esta radio es de Aravena para el sorteo del barrio Pismanta. No entiendo. Hola, buen día chicos de Nacional, ¿cómo están? Quiero hacer un reclamo, un pedido a quien corresponda, si pueden pasar la máquina y limpiar. Sería calle Chepes, desde ya calle Varas hasta Martín Fierro, muchas gracias. Hola chicos, tengan empatía. No está lloviendo, pero hay barro, hace mucho frío. Tengan empatía por los chicos que trabajan en esa área, por favor,
0: sí,
2: nos dice el oyente.
0: Eso es lo que estamos diciendo, justamente.
2: Hola chicos, probablemente los chicos de recolección de residuos no fueron porque las calles están intransitables.
0: ¿O acaso
2: no salieron? Hay muy pocas calles asfaltadas, o no se dan cuenta. ¡Uy! Se armó toda la historia
0: La familia de la gente que trabaja ahí en la recolección de residuos.
2: Tienen razón.
0: Bueno, el reclamo de una madre sanjuanina cuya hija de 11 años fue apuesta en adopción por la justicia. La mujer aseguró que nunca abandonó a su hija y cuestionó la decisión judicial. La niña tiene 11 años, presenta retraso madurativo y ya se abrió una convocatoria pública para encontrar una familia adoptiva. ¿Te acuerdas de esto, no?
2: Claro, lo estuvimos leyendo la semana pasada.
0: Pero apareció la madre diciendo de que en realidad ella nunca abandonó a su hija y que, bueno, está cuestionando esta decisión por parte de la justicia. Cosas que suceden y que, bueno, por supuesto que ahí vamos a ver.
2: ¿Sabe qué es importante?
0: Sí.
2: Escuchar a los menores.
0: Exacto, tal cual. Bueno, sinergia para ganar competitividad. Las constructoras de San Juan se preparan para...

0: nuevas obras públicas. En la provincia, los empresarios están atentos a los proyectos y a los fondos que gestiona la provincia para ser competitivos. La posibilidad de obtener financiamiento con la colocación internacional de Bono San Juan y los 250 millones de dólares, de acuerdo a San Juan con Vicuña, llevaron a las empresas constructoras sanjuaninas a reevaluarse en su competitividad. Más allá de la prioridad que van a solicitar a través de la Ley de Desarrollo Local Minero, no descartan estrategias como lograr sinergia con otras empresas locales o nacionales para ser competitivas en las licitaciones. ¿Nos vamos a ir a la música o tenés algo más ahí?
1: No, vamos a la música.
0: ¿Nos vamos a la música, Cristian? Tenemos 53 minutos de las 9 de la mañana. Enseguida le vamos a estar contando, porque viste que los oyentes se renuevan, y enseguida le vamos a estar contando los resultados de la primera divisional B.
1: Calendario de pago también, que nos están pidiendo.
0: Ah, calendario, bueno, vamos ya con los calendarios de pago, porque si no después ya se nos complica. Calendarios de pago, atención entonces, para jubilaciones y pensiones que no superen el haber mínimo, en el día de hoy se pagan documentos terminados en 5, mañana documentos terminados en 6. Jubilaciones y pensiones que superen el haber mínimo recién comienzan el 25 de agosto, documentos terminados en 0 y en 1. Asignación familiar por hijo y asignación universal por hijo, en el día de hoy se pagan documentos terminados en 5, mañana se pagan documentos terminados en 6. Asignación por embarazada, le contamos que en el día de hoy se pagan documentos terminados en 5, mañana se pagan documentos terminados en 6. Y la asignación por prenatal y asignación por maternidad, los documentos terminados en 8 y en 9 se pagan en el día de hoy. La asignación de pago único, matrimonio, adopción y nacimiento, todos los documentos la segunda quincena a partir del 24 de agosto. Y pago por desempleo, plan 1, a partir del 24 de agosto, documentos terminados en 0 y en 1. Y nos estaría quedando el plan Progresar, que en el día de hoy se pagan documentos terminados en 4 y en 5. Mañana se pagan documentos terminados en 6 y en 7. Esto tiene que ver con lo que está sucediendo justamente con los calendarios de pago. Recolección de residuos domiciliarios no se hizo por la lluvia. Y la humedad que quiere... es lo que leíamos recién. Y el cajero lo cargan los días martes, jueves y sábado. Claro, ahí está la información que tenemos. Entonces, lo que leíamos recién, que obviamente no salieron hoy con la recolección de residuos porque en la zona rural estamos hablando. Porque hay barro.
2: No, una obviedad que no van a salir, muchos son seres humanos. Es claro. Un barrizal más grande que...
0: Y por otro lado...
2: ¿Y sabes qué? Se ponen resbaladizos las escalinatas donde ellos van trabajando.
0: No, es complicado.
2: Está correcto que no salgan.
0: Se complica. Y tienen razón. Y por otro lado, el tema de los cajeros, del cajero que están reclamando allá en Villa Mercedes, se cargan los días martes, jueves y sábado. O sea que hoy ya lo deben ir, lo van a ir a cargar seguramente. Hoy, el jueves y también el próximo sábado. ¿No vamos a ir a la música, Cristian?
2: Dale. ¿Sabes quién cumplió 80 años?
0: ¿Quién cumplió 80 años?
2: 80 años, que está ahora la serie en
1: Netflix. Ah, y es espectacular, la de Moria Kazan.
0: Ah, Moria.
2: Moria, 80, es... Pirulo. 80.
1: Chicos.
0: Y no parece, ¿no?
1: No parece. Sí. Si tienen la posibilidad.
2: La intenté ver, pero me parece que no es para verla con niños.
1: No es, obviamente, para verlo con niños. Es para verla los adultos. Estrenó el día 14 de agosto. 2 días antes de que Moria cumpliera 80 años, por lo que el lanzamiento tuvo como ese lanzamiento simbólico también. Tiene 8 episodios. Está protagonizada por Moria, que también al final ella sale, ya haciendo de ella, obviamente. Está Sofía Gala, que es espectacular. El papel de Sofía Gala es espectacular. Griselda Siciliani, bárbaro. Por ahí la que es un poquito más floja es Cecilia Roth, pero lo que es Sofía Gala pero se lleva, yo creo, que todos los
0: laureles. Pero Sofía Gala hace de Sofía Gala.
2: No,
1: ella hace de Moria Kazan en su
2: Moria.
1: Etapa más joven.
2: Sí, de 22 años.
1: De 22 años. Pero ¿sabe quién también aparece haciendo de Moria con 12 años? Elena, su nieta. La hija de Sofía, que en el último capítulo aparece Sofía, donde Moria le pide perdón. Fue una parte muy emotiva, muy hermosa. Aparece su nieto Dante.
0: ¿Ya lo viste ya todo eso?
1: Sí, ya lo vi.
0: ¿Cuántos capítulos son?
1: 8.
0: aparece los ocho, ¿da?
1: Sí, por supuesto.
2: Yo,
1: vio también, aparece Dante, que es el nieto, y aparece también Sofía, por supuesto, al que Moria le pide perdón, y su hija Elena, Elena, que es la nieta de Sofía, la nieta de Moria. Hay un dato muy lindo para destacar, es que Sofía, en los primeros capítulos que interpreta justamente a su madre, lo que recién decíamos, le da una carga realmente muy emocional, particularmente a la actuación. Su trabajo está siendo uno de los aspectos más destacados. Esta primera, como serie en Netflix, está muy buena. La serie Moria está primera en
2: ¿cómo
1: Argentina.
2: ¿Cómo está La Casa de la Pradera?
0: También.
2: Yo miré La Casa de la Pradera.
0: ¿Y qué tal está La Casa de la Pradera?
1: Que la parte era
2: el de los Ingalls.
1: Ingalls, ¿se acuerda?
0: Ah, sí, sí, sí, me acuerdo.
1: Siempre.
3: Muy vieja.
1: Del primer capítulo.
0: Aire, vamos al teléfono. Hola.
1: Me quedo con Moria mejor.
0: Hola.
4: Sí, hola, buenos días.
0: Buen día. Sí.
4: Sí, ¿con quién estoy hablando?
2: ¿Con quién quiere hablar usted?
0: Exactamente.
4: ¿Hola? Sí, está Gustavito.
0: Sí, está Gustavito.
2: Carmen es... Carmencita, mi querida amiga Carmen, ¿cómo anda?
4: Bien, ¿y usted?
2: Bien.
4: Digamos bien.
2: ¿Qué pasó por Huerta de Guache? ¿Es verdad que nevó, que ya está ahí su esposo andando en esquí?
4: Sí, Malaya anduviera en esquí, mi marido. Sí, ayer lo vinimos porque ve que él está muy sensible. Quería venir. Y bueno, así que ayer lo trajimos. Ceci lo trajeron en el autito de él. Así que se largó la lluvia. No paraba la lluvia. Pero
2: ahí están en la huerta ustedes ahora.
4: Ahora sí, estamos acá. Porque él llora mucho porque se quiere, quería venirse para acá. ¿Ves? Claro.
2: Que él ha estado delicadito de... Ha estado delicadito de salud.
4: Está muy delicado. Y el doctor lo dijo que no era posible que lo traigamos a la huerta, ¿ves? Porque él se le declaró un ACV. Entonces, la puna lo iba... Pero bueno, acá estamos con él.
2: Con la ayuda de Dios va a andar todo bien. Este es cuestión de tener fe. Bueno, sí sabíamos que estaba un poco enfermito, lo habíamos saludado oportunamente. Y bueno, que Dios les acompañe y les dé fuerza para superar esta situación, querida Carmen.
4: Estamos pasando un momento con él ahí,
2: cuidándolo,
4: atendiéndolo que no se caiga, llevándolo al baño, dándole la comida.
2: Y lo que representa todo, estar con una persona enferma, sí. ¿No nevó por ahí, Carmencita?
4: No, ha llovido nomás. Por eso yo le llamo de que si usted podría llamar a la municipalidad, a ver si a usted, así le voy a decir, si a usted le dan pelota, porque a nosotros no nos dan pelota acá en la huerta de Guachi, que si los pueden traer nylon para poner, porque los hemos regoteado, y los techos no están bien.
2: No, sí, y ustedes son gente mayor, ustedes son gente mayor que no pueden andar arreglando los techos.
4: Claro.
2: Bueno,
4: y necesitamos nylon y si a ver si los pueden traer algo de mercadería, algo así.
2: Porque
4: acá en esta situación que hemos tenido con el enfermo y seguimos gastando en todo.
2: Es un gasto. Sí. Bueno, ya vamos a ver qué podemos llamar y ver si les pueden conseguir los nylon y algún tipo de ayuda de mercadería, querida Carmencita. Sí. Entendemos que estar con enfermo es gasto, plata, viajes, remedio y no hay plata que alcance.
4: No hay plata que alcance, Gustavo.
2: Bueno, vamos a seguir su
4: tema. ¿Dónde está?
2: Vamos a seguir su tema. Sí. Cualquier cosa nos avisa cómo anda todo, ¿eh?
4: Bueno, Gustavito.
2: Un cariño para usted, para su esposo, que se mejore.
4: Bueno, sí, me he enterado que había andado el señor concejal acá en la escuela, por acá, le digo, ¿cómo no se arrima acá en la casa? Está mi hijo acá, el que está acá en la casa, que quiera él. Le digo, ¿cómo no se arriman a preguntar qué les hace falta? No pasa nada acá con la municipalidad, por Dios.
2: ¿Cuándo anduvo por ahí el concejal?
4: El viernes creo que andaba con la directora, estaba en la escuela.
2: Bueno.
4: No sé cuál es el concejal, no sé si es el que nos ha regalado la bandera.
2: Tañez puede ser. No sé quién será, la verdad que no sé.
4: No sé, Creo que es.
2: Bueno.
4: Me dice mi hijo.
2: Ya, seguramente sí. Está escuchando la radio y ya va a tener noticias de él.
4: Bueno, y si no, después me pasa el número de él, si lo tiene usted.
2: ¿Cómo no, Carmencita? Bueno, ya bueno. Se lo vamos a conseguir de alguna manera. Un cariño.
4: Bueno, muchas gracias. Bien, cuídese, un besito, gracias.
2: Besitos para ustedes.
0: Hasta luego. Bueno, ahí está la gente de Huertehuachi.
2: Sí, su esposo que está con una cuestión ahí de una ACV y demás. El tema de las personas grandes, que no solo es el tema de la enfermedad, sino que les afecta mucho cuando los sacas del hogar, de la casa. Él quería volver su huerta. En fin, si le pueden conseguir un poco de nylon, porque se han llovido muchísimo, y algo de mercadería, porque bueno, como le decía recién en la conversación, viste que estar con enfermo es remedio, sí, viaje, no, y no hay plata que alcance. Bueno, alguien nos va a llamar.
0: Alguien va a ayudar, seguramente.
2: Le vamos a dar una mano a esa gente bonita. Alguien va a ayudar.
0: Bueno, ya estamos listos, vos decime, Cristian. Para que ya inmediatamente
2: ya
0: entramos.
2: Estamos, ¿no?
0: Sí, vos pensabas, pasó rápido la mañana, ¿no?
2: Mira.
0: Como patadita chancho.
2: Como de buzo.
0: Claro.
2: Como dice.
0: Bueno, ya enseguida vamos a estar ahí en contacto con la gente, con nuestros compañeros de trabajo, compañeras de trabajo de LRA 23 Nacional San Juan. Mientras tanto, enseguida también vamos a tener un informe que tiene que ver justamente con lo que se había anunciado hace poquito con respecto a el juicio al doctor Massa. Enseguida
2: hay información
0: porque ya queda muy poquito justamente para que se realice esto, pero eso vamos a tener seguramente con voces de protagonistas.
2: Bueno, estamos atentos a lo que vaya a proporcionar en el aspecto periodístico sobre el tema.
0: Exactamente. Y también, por otro lado, estamos muy atentos a lo que nos pueda llegar a contar enseguida Rafael Aravena desde el móvil, con la subcomisaría de Villa Mercedes, y atento al reclamo de los vecinos de el barrio Los Trigales, que allí también durante la mañana hubo varios
2: problemas. Por el tema del techo.
0: Bueno, nos vamos directamente ya al contacto con nuestras compañeras de trabajo allí en LRA 23 Nacional San Juan. Juntos, San Juan es nacional.
3: De la mañana está prevista. Nada, pero suponemos que van
2: chicas
3: a cumplir como todos los martes.
1: Buen día, chicas.
3: El mensaje de hoy, ¿no? Con los pormenores de lo sucedido y de todo lo que ha ido pasando.
5: Sí, un resumen que hace Adrián Rivier.
3: Exacto, decisiones económicas, económicas, políticas.
5: ¿Sí?
3: La provincia de San Juan esta semana es la semana.
5: Sí.
3: ¿No?
5: ¡Opa!
1: Buen día.
5: Todos los binoculares puestos ahí en la legislatura.
3: En la legislatura de la provincia de San Juan. Ya vamos a estar ampliando cuando ya entremos en contacto con nuestros compañeros.
0: Estamos en contacto, chicas.
3: Bien, les vamos a preguntar cómo pasaron el Día del Niño. ¿Cómo el Día de la Niña?
5: Bien, la verdad. Ahí solamente un posteíto, poniendo lo que con mis niñitos,
3: niños.
5: Los grandulones.
3: Ya crecidos.
5: Ya creciditos. Pero bueno, un cariño que se les hace.
1: No. Hola, chicas.
5: Hola,
1: buen día.
0: Escuchando atentamente.
1: Qué lindo que hayan recibido regalito por el Día del Niño.
5: Ajá.
0: Ese me parece que no.
1: ¿Qué quiere decir que no? ¿Que no recibieron nada?
5: Más que nada cariño,
1: besitos.
0: Abrazos.
1: Sí. Ustedes regalaron.
5: Abrazos. Juntada con los afectos, así, de esa manera. Y yo me quedé esperando el vendaval. ¿Qué querés que te diga? Yo me imaginaba un día lunes 17 de agosto con mucha lluvia, sí, frío extremo.
1: Ah, pero se hubiese venido
5: adentro,
1: para
5: pero bueno.
1: Chicas, acá llovió mucho.
2: Finalmente la precipitación que estaba anunciada no fue tal por la capital.
3: Fue ayer una llovizna así muy de invierno, finita, un par de minutos, tampoco tanto.
5: A mí no me llovió en mi casa, no me llovió.
3: En la zona de Rawson, Médano de Oro, allá en Potito me dicen eran unas gotas inmensas. No, parece que hemos tenido diferentes afecciones.
0: Bueno, exactamente. Acá, sí, acá Gustavito, acá
2: a partir del mediodía, que en el departamento de Hachal ha sido una lluvia muy intensa, muy persistente, y no solo fue lluvia, precipitación en agua, sino también en nieve. Tenemos a los alrededores de nuestra circuito de cerros que forman parte de este valle precioso. Allí estábamos conversando con algunos puesteros. Están calculando a ojo nada más de ellos. Dicen que entre un 40 y un 50 centímetros de nieve que cayó acá muy, muy cerquita. Y acá en Hachal tuvimos 15,3 milímetros que cayeron durante toda la jornada. Fue mucha lluvia, mucha agua, ideal para las sopaipillas, para el chocolate, el mate y hacer la fiaca cacheteando el gato a la orilla de la estufa.
5: Mira, yo para que te des una idea, hasta me animé a lavar ropa. Para que te des una idea de que no hubo ni... Por eso hay gente que parece que vive en otro mundo.
0: Parece,
3: parece. Como tal, porque se comporta. Mucho frío,
0: ¿eh? No, acá
3: no, hoy sí. Hoy sí hace frío, ¿eh? Hoy sí hay
1: mucho frío. Era un día, pero de esos de invierno, donde, bueno, sí, la verdad que sí te deja estar al lado de la estufa. Y comiendo mucho.
2: Bueno, chicas, y otra de las novedades importantes fue de la precipitación nívea por el Colorado, la ruta que nos lleva hasta Calingasta e Iglesia. En ese sector también la precipitación nívea ha sido importante. De hecho, eso permitió que se suspendiera el tránsito por estas principales arterias hacia estos departamentos precordilleranos. Porque obviamente al no tener los elementos de agarre por el hielo, ya hubo un inconveniente allí, varios, alguna vez una combi, un camión, en los últimos un auto también, entonces creo que fue muy acertada la medida en ese sentido. Así que bueno, los cerros están vestidos de ese blanco pulcro, y nos habla de una realidad absolutamente distinta, un paisaje absolutamente distinto de lo que estábamos acostumbrados por este producto de esta niña pícara, bribona, traviesa que nos había traído tanta sequía, y ahora este niño que le gusta jugar mucho con agua, con nieve, y que nos ha traído otra realidad.
3: ¿Por qué es la denominación de niño y niña?
2: ¿Por qué?
3: El niño es justamente porque las temperaturas cálidas en Perú se determinó que se producían muy cerca del 25 de diciembre. Entonces es la natividad del niño, y por eso se le denomina el niño. Y como forma opuesta se definió la niña, pero no por una cuestión de género, ¿no?
5: Perfecto.
3: Como para distinguir estas dos
2: dos corrientes climáticas.
5: Exacto. También es importante hablar del paso Cristo Redentor, puesto que, bueno, hay muchas personas que trabajan en los camiones que son sanjuaninos, hachalleros, y bueno, en fin, han comenzado a pasar los camiones, según decían nuestros compañeros de Radio Nacional Mendoza. El paso está siendo reabierto. La decisión se tomó luego de una reunión efectuada por el Comité del Sistema Cristo Redentor en las coordinaciones chilenas y argentinas. De todas maneras, no está abierto para el tránsito común, sino para los
3: transportes.
5: Exactamente. Sí. Unos 3.000 camiones varados allí, ¿no?
2: Varados y otros sentados. Mire, chicas. Bueno, miren, otra cosecha, no se han dado cuenta el chiste, mis compañeros, yo se lo voy a explicar. Uno estaban varados y otro sentado.
5: Bueno,
2: hay otra cosecha de amigos que está cosechando no muy buenos amigos, es Naturgy, porque tuvo varios cortes de energía eléctrica en pleno temporal. Teniendo en cuenta que hay gente que se calefacciona en su hogar por estufas, etcétera, y se cortó la luz, se acordaron de la madre, de la abuela, de todo el árbol genealógico de la gente de Naturgy, porque si bien es cierto, ustedes entienden hay una serie de reclamos y protesta por parte de los consumidores del departamento de Hachal por el valor de la boleta en estos últimos tiempos, que encima se te corte la luz.
1: No, y aparte que se te corte la luz, el tema es, hoy, por ejemplo, nos llegaron muchos mensajes de que se quemaron algunos electrodomésticos, se quemaron muchos focos, porque cuando volvió la luz, nos contaban muchos ahí oyentes, que cuando vuelve la luz, queda en media tensión. Entonces eso empezó a generar que se empiecen a quemar un montón de equipos. Entonces, escuchábamos a un señor que salió incluso al aire, muchos audios contando la situación de estos cortes y en distintos puntos de nuestro departamento. No es que solamente fue en un solo lugar, sino fue en varios lugares. Entonces la gente está molesta, está enojada.
5: Por supuesto, claro que sí. Bueno, pero lo importante es poner los puntos sobre las íes y, como ustedes bien han dicho, un grupo de personas que han estado reclamando esto y, bueno, ojalá se llegue a buen puerto. Algo similar, chicos, hablando de protestas, sucede con las estafas telefónicas, ¿no? Después les voy a estar contando, pero se los adelanto. Pero para terminar con esto de las estafas telefónicas, estos llamados, no sé si les ha pasado que son cientos de llamados por día. De una compañía, de otro que te ofrecen acá. ¿Sabían ustedes que existe un registro, un programa que se llama Registro No Llame?
3: No Llame.
5: No Llame. Pero para eso tenés que inscribirte. Ah, de todo esto te voy a estar hablando.
2: Pero no es lo mismo que el spam.
5: No. Este es un registro que se ha creado por ley nacional.
2: Ah, mira.
5: Entonces, vos aquí a través de su página, vos te tenés que inscribir dejando todos tus datos y a partir de ahí, teóricamente, no te tienen que llamar absolutamente
1: nadie. Eso tiene que ver cuando hace compras, deja datos que te dicen que los necesitan de manera obligatoria y te piden el teléfono, que te piden el mail. ¿En esto tiene que ver?
5: Claro, exactamente. Vos, si te adherís a este programa, se llama el programa No Llame.
0: No llamen, sí.
5: Así, la página web oficial es esa. Y mediante un trámite muy sencillo, DNI, apellido, nombre y correo electrónico, teóricamente no debes recibir ningún tipo de llamado que no estés esperando.
1: Ojalá que pueda extenderse para el correo también electrónico, porque muchas veces cuando damos estos datos, cuando vamos a comprar en cualquier provincia, ¿no?
5: Sí.
1: Te piden y que te dicen que es obligatorio. Entonces, este uso de datos tuyos, ¿viste? Que lo van pasando por distintas empresas, realmente te llenan la casilla de publicidades, de ofertas, de esto, de lo otro.
5: Perdón, vale, me tengo que rectificar en esto, no te había entendido bien, pero no rige para los correos, solamente para las llamadas.
1: Claro, no, pero decía qué bueno sería que también sea también para el correo electrónico.
0: Claro.
1: Porque es agobiante incluso.
0: Pero ya hay 40.000 sanjuaninos que están justamente inscriptos.
5: Pero poco para lo que podría hacer, ¿no es cierto? Sí, la verdad es que se está insistiendo y se está promoviendo que se inscriban todos los que puedan para evitar sobre todo las las estafas, ¿no?
0: Y tal vez muchos no están enterados. Entonces, ¿cómo es la página? ¿Cómo, repetilo, Andrea?
5: Registro No Llame. Registro No Llame.
0: Todo
3: acá
0: junto.
3: Yo ingresé. Sí, ahí tienen que validar a través de Mi Argentina. Hay una validación de identificación a través de Mi Argentina, que es, digamos, el portal que nos identifica a todos los argentinos y podemos disponer de varias acciones ahí, documentación, ahí te aparece todo, ¿no? Todo lo digital.
5: Claro,
3: y a través de eso ingresas directamente al registro te aparece la posibilidad, o sea, ya aparecen tus datos cargados al verificar que perteneces a Mi Argentina, la posibilidad de cargar una cierta cantidad de líneas telefónicas y ahí, las opciones, ¿no? De los números que vas a ir ingresando. Y posteriormente te hace como una declaración jurada en la que, bueno, vos certificás que no querés figurar en infracción, o sea, para las empresas a las que te van a llamar, compañías de bien público, compañías campañas electorales, llamadas de emergencia para garantizar salud y seguridad a la población, algunas otras referidas a estas que usualmente son como ofertas masivas que se envían.
5: Es lo que se denomina telemarketing. marketing, ¿no? Claro. O spam telefónico. Exacto. Es una ley, ¿eh? 26.951 en la Argentina, y el objetivo principal es proteger a los usuarios de telefonía fija o móvil. Y esto es de mucha utilidad, sobre todo para las personas mayores que quedan en casa todavía con las líneas telefónicas fijas, ¿no?
0: Ah, claro.
1: Ahí
0: sí,
1: estaba
0: sí,
1: viendo,
0: ahí,
1: chicas, la página de No Llamen Registro Nacional. Uh-huh. Y antes de acceder hay preguntas frecuentes. Digo, esto está buenísimo para quienes quieran uh-huh. interiorizarse más, porque te va ayudando un poco a entender de qué lo que es este, ah, mira, este programa.
0: ¿Qué preguntas te hace, por ejemplo?
1: Por ejemplo, ¿qué es el Registro Nacional uh-huh. No Llame? ¿Qué organismo uh-huh. es el responsable de administrar el Registro Nacional No Llame? El Registro Nacional No Llame, ¿tiene alcance en todo el país?
2: Entonces no voy a llamar.
1: La pregunta 4 dice, ¿qué derechos protege el Registro Móvil. Nacional No Llame? Entre otras preguntas, digo, está bueno porque bien. Te va ayudando a entender de qué se trata.
0: Nos vamos al móvil, está Eduardo en la calle, contanos, Eduardo.
6: Hola, buenos días, compañeros, que tengan una excelente mañana. Contarles rápidamente que San Juan será sede del 36º Congreso Argentino Internacional de Terapia Intensiva. San Juan se prepara para recibir uno de los acontecimientos científicos más importantes del calendario médico nacional, el 36 Congreso Argentino e Internacional de la Sociedad Argentina de Terapia Intensiva, que se va a realizar del 19 al 21 de agosto del 2026. La convocatoria va a reunir a profesionales de distintas regiones del país y a expertos internacionales de reconocida trayectoria que van a compartir conocimientos, experiencias y las principales novedades vinculadas con la medicina crítica y el cuidado de pacientes en estado complejo. Una mirada internacional sobre la medicina crítica es uno de los principales atractivos que será la presencia de especialistas extranjeros invitados que van a aportar una mirada global sobre los avances y desafíos actuales de terapia intensiva. El encuentro busca fortalecer la formación continua, la excelencia profesional y el intercambio interdisciplinario. San Juan protagonista también de lo que tiene que ver del turismo de reuniones, ¿no? Con la realización de este congreso representa además una oportunidad para la provincia en materia de turismo de reuniones, la llegada de profesionales y especialistas de distintas ciudades argentinas y del exterior, genera también un movimiento en los sectores hotelero, gastronómico, comercial y de servicio. Las actividades van a comenzar con talleres precongreso justamente hoy, martes 18 de agosto, mientras que la apertura oficial será el miércoles 19. El encuentro se va a extender hasta el viernes 21. Un encuentro que pone a San Juan en el mapa científico. La llegada de este congreso. Sí.
5: No,
2: te escuchamos
5: atentamente.
6: Sí, sí. Bueno, la llegada del Congreso de Terapia Intensiva constituye un reconocimiento a la capacidad de San Juan para organizar eventos de alto nivel y al mismo tiempo ofrece a los profesionales de la salud una oportunidad para acceder a conocimientos, investigaciones y experiencias que pueden contribuir a mejorar la atención de los pacientes críticos. Durante 3 jornadas, la provincia será punto de encuentro para la comunidad de la medicina intensiva, con una agenda que combina ciencia, capacitación, investigación, intercambio profesional y actualización tecnológica. En este Congreso Argentino e Internacional de Terapia Intensiva, se presenta así como uno de los acontecimientos de relevancia nacional e internacional que permite a la provincia que sea durante esos días un espacio de referencia para el debate y el desarrollo de la medicina crítica. La verdad que es un congreso más que interesante, teniendo en cuenta que San Juan va a ser justamente central a nivel país y a nivel internacional de este encuentro de profesionales de que son justamente los terapistas a lo largo de la República Argentina como del mundo, ¿no? Que estarán presentes. Ya están la mayoría aquí presentes en la provincia de San Juan, esperando ya la apertura de este precongreso en minutos más.
2: Bueno, entendiendo también que eso representa un gran movimiento en cuanto a lo económico, en cuanto a la hotelería también.
6: Seguro, es lo que yo decía, que esto también pone a San Juan como protagonista del turismo de reuniones, ¿no?
2: Claro.
5: Exactamente. Sí. Quería que nos contaras cómo están las calles de San Juan, cómo está el tiempo, vos que andás caminando estas maravillosas sí. callecitas.
6: Está hermoso para caminar realmente con este cielo que está entre está nubladito, pero está realmente lindo para poder compartir una mañana y un inicio de semana, ¿no? Un martes con cara de lunes, realmente interesante aquí en la provincia de San Juan.
5: ¿Sigue el tránsito interrumpido? ¿Cómo ves ahí la pavimentación
6: sí,
5: de las calles?
6: En lo que tiene que ver el microcentro, sí, obviamente, están con todo este tipo de obras, que lo decíamos y lo adelantábamos la semana pasada, cuando dábamos a conocer todas las calles, ¿no?, que están cortadas debido a este intenso trabajo que está llevando adelante la Municipalidad de la Capital, que tiene que ver con las obras de pavimentación de las principales calles del microcentro sanjuanino.
5: Bueno, muy bien, muchas gracias Eduardo.
6: Excelente mañana para ustedes, ¿eh?
0: Bueno, y continuando con esto, Andrea, Claudia, también está uh-huh. previsto nuevos frentes de pavimento en la circunvalación, ¿sigue el trabajo ahí? En ese sector.
5: Exacto, sigue el trabajo ahí, ahora se suma un nuevo frente de la obra. Hay que estar muy atentos porque por día se producen algunos cortes. El Ministerio de Infraestructura de la provincia estuvo, bueno, comunicando ampliamente este avance a paso firme del Plan Integral de Repavimentación de la Avenida de Circunvalación. A partir de hoy, durante el turno tarde, se habilitará un nuevo sector de trabajo que va a modificar temporalmente el flujo vehicular de una de las arterias, bueno, más concurridas de la provincia. Sí. ¿Quién no usa la Avenida de Circunvalación para trasladarse, ¿no?, a distintos sitios? Así es que, bueno, se busca ahora recuperar la calzada, garantizar la seguridad vial y mejorar sensiblemente la experiencia de manejo. Atención, por favor. La velocidad, tranquilos, también con mucha paciencia, por cierto. Uh-huh. Se está difundiendo ampliamente el esquema de desvíos y el mapa de circulación. Hoy les digo, repavimentación de corte de tránsito a la altura de calle Urquiza. Uh-huh. Uh-huh. Circunvalación y Urquiza. A tener en cuenta entonces, si circulás, por ejemplo, por el anillo interno, toma la salida hacia Urquiza, uh-huh. continúa por el lateral de circunvalación y luego te puedes reincorporar por la rampa de acceso ubicada después de la calle Urquiza. La verdad es que están muy bien planificados los cortes. Uh-huh. No producen ningún tipo de embotellamiento ni
0: está bien.
5: Dudas.
0: Está controladito
5: al momento
0: todo.
5: De... Sí, uh-huh. está muy
1: sí, y bien señalizado sí. también.
2: Bueno, entre otro orden de cosas, con la culminación de la semana pasada y que fue noticia el fin de semana, sobre lo que vivió una vecina cachallera, sobre este acoso callejero que circuló sí, el video. Esto fue aproximadamente a las 6:30 de la mañana, docente ella, iba rumbo a su trabajo, mientras un utilitario de color gris, oscuro, la siguió aproximadamente entre 2 y 3 cuadras, hasta que finalmente, en una permanente y continua insistencia de poder trasladar, que se subiera esta persona, esta cachallera, bueno, esto ha llamado muchísimo la atención porque ha roto una especie de tranquilidad o de confianza que había para trasladarse sin ningún tipo de problema, bueno, en las primeras horas de la mañana, ¿no?
0: De esto nos va a hablar el móvil Rafael Aravena, quien ya lo saludamos. El saludo renovado con las chicas allí de San Juan. Rafa, te escucho.
7: Hola Miguelito, buen día. Saludos allí para nuestras colegas en Radio Nacional San Juan. Estamos justo recién grabando una nota en el ámbito de la segunda circunscripción uh-huh. judicial, en este caso. Tengo ahí algunas novedades al respecto para irles comentando. Uh-huh. Sí me confirman por el caso del video que se viralizó sí. de la chica, uh-huh. Ha ingresado una denuncia, porque uh-huh. hasta las 8 de la mañana teníamos el dato que no había ingresado denuncia. Bueno, ahí recién nos están informando desde la fiscalía que sí ha ingresado una denuncia al respecto. Uh-huh. Así que es lo que le podemos ir comentando. Y lo otro, el dato importante para arrancar con nuestras colegas allá en Radio Nacional San Juan, es que recién hemos charlado con la doctora Paula Páez. Ella es la administradora del sistema de gestión asociada y colegio de jueces de la segunda circunscripción judicial, y nos confirma, ya está definida el tribunal de colegiado que va a juzgar a el doctor ginecólogo Massa. Uh-huh. Ya están confirmados los profesionales, los jueces, en este caso de la primera instancia, uh-huh, que llevarán adelante el juicio oral contra el doctor Massa. El doctor Roberto Jorge Montilla, uh-huh, Mónica Lucero y el doctor Diego Manuel Sanz. Ellos son quienes llevarán adelante el proceso del juicio. Recuerde usted, ya hay fecha para el inicio del mismo. Más de 30 personas van a pasar por la planta alta donde se encuentra el juzgado para el proceso de juicio. Más de 30 personas van a formar parte. Recién teníamos la posibilidad de charlar con la doctora Paula Páez.
0: ¿Tenés la nota ahí?
7: De ese detalle.
0: ¿Tenés la nota ahí, Rafa?
7: Si me da un segundo, se la estamos mandando.
0: Dale.
7: Porque creo que
0: es importante, incluso para toda la provincia, y me parece que esto, uh-huh, va a ser material importante también para nuestras compañeras allí en la ciudad capital, para el resto de los programas. Porque creo yo que esto, digamos, fue noticia acá en el departamento de Hachal, que trascendió la provincia.
2: Totalmente.
0: Y mucho más allá.
2: Sí. ¿No? Bueno, y siempre es importante, más allá del relato, también las voces de protagonista que nos proporciona el móvil y el trabajo periodístico, que es importante, ¿no?
7: Ahí les acabo de pasar el audio, ¿sí?, de la doctora Paula Páez. Cuando ustedes dispongan, vamos.
0: ¿Listo?
7: Con eso, que es de último momento. Teníamos previsto otra cosa.
0: Vamos.
7: Pero creo que esto es lo más,
0: sí,
7: importante.
0: Por supuesto.
7: Escuchamos.
0: Lo vamos a escuchar.
5: Sí, en este caso la organización del juicio, que es la responsabilidad de la oficina judicial, pasa por organizar el sorteo de quién va a ser el juez de juicio. En este caso va a ser un tribunal, en la citación de todos los testigos, en la organización de la prueba, de tanto del Ministerio Público Fiscal como de la defensa. En el caso particular que ustedes me consultaban antes de iniciar la nota, la consulta se refería a por qué acá interviene un tribunal colegiado y no un juez unipersonal, como han sido todos los otros juicios que hemos tenido en la segunda circunscripción. Porque en este caso hay una diferencia particular, que es que la requisitoria fiscal es de más de 10 años como pena en expectativa. Entonces, en esos supuestos, la ley prevé expresamente, la ley 2598-9, en su artículo 10, que en esos supuestos interviene, el tribunal se conforma con jueces del colegio de jueces de la primera circunscripción.
8: Porque había jueces que ya habían participado del proceso, que eran de la segunda circunscripción.
5: Claro, nosotros
8: por
5: tenemos...
8: no pensaba que podían formar
5: en la
8: parte,
5: segunda, o sea, circunscripción nosotros tenemos cuatro jueces. El doctor Castro, el doctor Vega, el doctor Peñafort y la doctora Aguilera. Ellos funcionan o tienen competencia como jueces de garantía, que es cuando celebran todas las audiencias iniciales del proceso. Y el que ha intervenido como juez de garantía no interviene como juez de juicio. O sea, el sorteo del juez de juicio se hace entre los que quedan libres, por así decirlo. En este caso particular, y por la pena que se ha solicitado, ese juez o ese tribunal se conforma con jueces de la primera circunscripción por una disposición expresa de la ley que establece que así tiene que ser en los supuestos cuando la requisitoria fiscal excede los 10 años.
8: Doctora, ¿y cuándo podría estar ya definido eso, los nombres?
5: Los nombres ya están definidos. El tribunal ya está conformado. Los pasos legales son, una vez que se dicta la resolución de control de acusación, que es la que ha dictado el doctor Martín Peñafort, la oficina judicial tiene que informar la situación a la primera circunscripción. Una vez que nosotros informamos esa situación y la necesidad de la conformación de un tribunal, el sorteo lo hace la primera circunscripción.
7: Bueno, ahí están entonces parte de las declaraciones de la doctora Paula Páez.
0: Sí.
7: Reiteramos, doctor Roberto Jorge Montilla, uh-huh, Mónica Lucero y el doctor Diego Manuel Sanz son los jueces de primera instancia que van a formar parte de esta causa. Es la primera vez que se da un tribunal colegiado que lleva adelante un juicio, sobre todo por la cantidad de años que desde Fiscalía se está pidiendo para con el acusado.
0: ¿Esto sería acá en Hachal o sería en la segunda circunscripción o allí en la primera circunscripción?
7: Va a ser aquí en Hachal.
2: En Hachal, sí.
7: En el ámbito de la del edificio, de la infraestructura de la segunda circunscripción.
0: Claro,
7: confirmado sí. Por la doctora Páez.
2: Lo que llama la bueno, por eso se no es un juez unipersonal, sino por la cantidad de años, decía, más de 10.
7: Más de 10
2: están,
7: años.
2: La Fiscalía está pidiendo 12 años, ¿cierto?
7: 12 años. Claro.
2: Así que bueno, es muy... llama la atención entonces, concita la atención de la comunidad en general, entendiendo de que no es una persona cualquiera, sino es una persona muy, muy reconocida del medio, una persona muy destacada en su cuestión profesional. Es por esto que, bueno, concita también la atención en este aspecto. Así que, bueno, vamos a ver qué resolución final va a tener en base a las pruebas que va a determinar, va a dirimir la culpabilidad o no, en base a...
7: Más de 30 personas van a pasar, tanto en la mañana como así también en la tarde, a, digamos, son testigos de parte.
2: Claro.
7: Así que va a ser, sobre todo para la prensa aquí, que no estamos acostumbrados al tratamiento de este tipo de noticias, y más de esta forma, ¿no?
2: Sí, que suelen ser un tanto delicados, ¿no? Digo, por las personas que
1: involucradas.
2: Bueno, involucradas, sí.
7: Sí. Hay cortito... damos vuelta la hoja, la página. Hubo en el marco del temporal de lluvia que, bueno, nos afectó lamentablemente en las últimas horas, tres demandas, en este caso tres pedidos de asistencia, sería uno en Calle Rojas y dos del centro. No hubo evacuados, son las primeras informaciones que tenemos para irle contando.
2: Sí, bueno, ahí ponemos en relieve, exaltamos un poquito ahí en la información de que Huerta de Guachi, entendemos que hay una persona que tiene octogenaria, que tiene problemas de salud, problemas de ACV, su mujer es una persona grande también, y se llovieron muchísimo, que es la familia Martínez. Nos pedían asistencia con algún tipo de nylon, porque ellos, la situación económica hogareña se ha visto trastocada por la enfermedad de esta integrante de la familia, y todos sus recursos económicos van para la medicación, los traslados a la capital, a los centros de salud. Entonces ellos también pedían algo de mercadería. Rafael, si ves a alguien de Acción Social o alguien que les pueda dar una mano a esa familia.
7: El dato a la gente del Ministerio, en este caso la Secretaría de Desarrollo Humano.
2: Perfecto.
7: Ahí le vamos a pasar el dato, a ver
2: muy,
7: si tenemos algún tipo de...
2: Muy gentil usted.
0: Dale, Rafita.
7: Un abrazo, enseguida
0: un abrazo. Bueno, se viene la Semana de la Educación Superior. Claudia, contame sobre estas actividades, lo que está previsto, y me imagino que esto es en toda la provincia.
3: Sí, es un informe que tiene preparado Eduardo Galde para un ratito,
0: Eduardo.
3: Nada más. Sí, cuando quieran, si quieren ahora, lo podemos llamar para que nos diga acerca de esas jornadas que se están preparando.
5: Antes, querida Claudia y compañeros, ¿saben por qué?
0: Sí.
5: Mientras esperamos el contacto con él, porque, bueno, tiene que ver también con actividades muy similares a las que lleva adelante la Universidad Nacional de San Juan, ya a esta altura del año, los jóvenes y las jóvenes que están terminando el secundario no solo están pensando en el baile de egresados, sino que están pensando qué van a estudiar el próximo año. Así es que, bueno, habrá una importante expo de parte de las escuelas de nivel superior, y van a estar brindando absolutamente toda la oferta educativa.
3: Es muy interesante porque además se ha propuesto, ¿se acuerdan que nosotros hablábamos de esta necesidad de explorar sobre las vocaciones, la orientación vocacional? Allí se va a efectuar una serie de talleres vocacionales, tengo entendido. Ya está Eduardo con nosotros como para que nos amplíe un poquito más, pero tenía entendido que se iba a realizar esa, en el marco de esa agenda, los talleres de exploración vocacional inicial y el proyecto de vida.
5: Qué bonito, ¿no? Proyecto de vida.
3: Sí, sí, que tiene que ver con esto que nosotros veníamos mencionando con una necesidad de introducirlo en estos últimos años en nivel secundario. Y bueno, a la formación que se va a las ofertas de formación que se vienen generando, porque no solamente son las universidades, tanto la privada, la Universidad Católica de Cuyo, la Universidad Nacional de San Juan, también hay otras escuelas de estudios superiores que permiten justamente la formación quizás en menor cantidad de tiempo, con mayor salida laboral, pero todo tiene que ver con esta necesidad de ir impulsando la vocación de servicio o la orientación de nuestras vocaciones para dar esa continuidad, ¿no?
5: Bueno,
3: de
5: estudio. Dijiste, Claudia, que la vocación es nada más y nada menos que tu proyecto de vida.
3: Claro.
5: Así que no es poca cosa. Bueno, vamos a ver qué nos dice
2: también,
5: Eduardo.
2: Sí, y entendiendo también... Entendiendo también, chicas, de lo que está corriendo ahora, las necesidades y las demandas que tiene estos grandes yacimientos que hay en la cordillera, ¿no? Y que eso también representa una gran oportunidad, entendiendo que hay determinados puestos que donde las remuneraciones son mucho más destacadas que cualquier otra de las. Si lo vemos desde ese punto de vista también, ¿no? Netamente económico, más allá de lo vocacional.
3: Exacto, sí, pero vos sabés que a veces nos concentramos en esto de que la minería, que es como que el trabajo in situ, ¿no? Pero hay otras ramas como la higiene y seguridad, el medio ambiente, o licenciaturas o tecnicaturas en medio ambiente, que hacen al entorno de lo que es el trabajo sobre las empresas mineras.
0: Tal cual. Bueno, ¿nos vamos ahí a Eduardo?
6: Bueno, muchas gracias, compañero. Sí, es verdad, en materia educativa estamos precisamente iniciando la semana de lo que tiene que ver la educación superior, una gran tarea que, bueno, en forma conjunta entre el Ministerio de Educación, la Universidad Nacional de San Juan, están elaborando diferentes encuentros para que nuestros jóvenes puedan tener claridad referente a su futuro, ¿no? Que tiene que ver con las diferentes carreras que presenta la Universidad Nacional de San Juan y también las diferentes capacitaciones que tienen dentro de lo que tiene que ver la cobertura desde el Ministerio de Educación de la provincia con la enseñanza superior en diferentes profesorados, en diferentes institutos de la provincia de San Juan. Bueno, con esa finalidad de que los jóvenes puedan en este tiempo empezar a buscar eso que tiene que ver con la orientación, con el futuro, y se han preparado diferentes actividades que, si ustedes quieren, la próxima salida ya les voy dando los detalles correspondientes. Por otro lado, también desde el Ministerio se está lanzando el programa 2000, Estudiar en San Juan y Obtener un Título con Validez Nacional. Este programa brinda a jóvenes y adultos de San Juan la posibilidad de completar sus estudios secundarios desde la provincia y obtener un título en bachiller con orientación en ciencias sociales y humanidades con validez nacional. La iniciativa surge de una acuerdo entre San Juan y el gobierno de la Ciudad Autónoma de Buenos Aires y además ofrece la posibilidad de acceder a propuestas vinculadas con escuelas de oficio, ampliando las oportunidades de formación y capacitación. Bueno, ¿cómo se realiza la preinscripción? De esto también que es importante a tener en cuenta, las preinscripciones se realizan de manera online a través del sitio oficial habilitado por el Ministerio de Educación. Terminar la secundaria.sanjuan.gob.ar. Primero es ingresar al sitio oficial, completar la preinscripción con los datos personales y educativos, acreditar los requisitos correspondientes de acuerdo con el nivel educativo alcanzado, presentar la documentación necesaria para validez de la trayectoria escolar que ellos tienen. En caso de quienes no hayan completado la escuela primaria, se les solicita contar con el DNI escaneado y certificado como finalización de estudios primarios, según corresponda. Para obtener el título secundario, los estudiantes deberán aprobar 24 materias contempladas por el programa. Las inscripciones van a permanecer abiertas hasta el próximo lunes y se van a realizar a través de la página habilitada por el Ministerio de Educación. El programa 2000 representa una alternativa para quienes buscan retomar sus estudios, completar la escuela secundaria y acceder a una formación con reconocimiento nacional, incorporando además herramientas que puedan contribuir a su desarrollo educativo y laboral. Interesante entonces esta propuesta que nos trae el programa 2000, Estudiar en San Juan y Obtener un Título con Validez Nacional.
0: Perfecto.
5: Agrego algo, si les parece, sobre la Semana de Educación Superior y Oferta Educativa, que es lo que estaban solicitándote, Eduardo, nuestros compañeros de Hachal, que hoy se produce la apertura oficial en el Estadio Aldo Cantoni a las 12. Uh-huh. Asistirá, por cierto, la ministra de Educación Silvia Puentes, el secretario administrativo financiero y todas las directoras de área. Así que vamos a estar muy atentos a lo que suceda durante esta semana con la Semana de Educación Superior.
6: Bueno, muy bien, se ha previsto un día con diferentes actividades en lo que tiene que ver esta semana especial de la educación superior.
0: Bueno, gracias Eduardo.
6: Gracias a vos.
0: Estamos de vuelta. Bueno, en cuanto a lo que tiene que ver, me parece es bueno aclarar esto, chicas, en este programa 2000. Es bueno aclarar que es una preinscripción, no es que te inscribes y ya con esto te aseguras un lugar. Es una preinscripción, te digo porque hay mucha gente de Hachal que ya está haciendo justamente esta preinscripción, donde ya se le pide una serie de datos que tienen que cumplir justamente, incluso en el secundario donde no ha terminado de cursar, ¿no? Le piden una especie de...
1: analítico.
0: El analítico se les pide. Sí.
5: Claro.
0: Y una serie
5: de... Y es un programa nacional, ¿eh?
0: Exacto, exacto. Pero esto es una preinscripción y que, bueno, obviamente después habrá que ver si después es aprobado para poder terminar su secundario. No sé cuántos minutos nos quedan, chicas. ¿Qué me dice ahí?
5: Un minutito, Maxi, chicos. Un minutito.
0: Bueno, ¿les parece que nos vamos a la música? Y luego sí, ya viene, porque tenemos conferencia hoy del vocero presidencial, ¿verdad?
3: Sí, exactamente, tenemos. Todavía no nos envían la confirmación, pero seguramente vamos a tener instantes nada más la conexión y cualquier cosa nos estamos comunicando y no es así.
0: Nuevamente es así. Enseguida estamos de vuelta, chicas.
5: ¿Cómo está?
0: Bueno, 43 minutos de las 10 de la mañana. Me parece que Rafa está pidiendo salir porque ya está en el barrio. Vamos a ir ahí a Rafa. Podés llamar, Rafa, no hay problema. Mientras tanto, te voy contando y les cuento a ustedes. Les cuento que estamos hablando de todo lo que sucede con Naturgy, ¿verdad?
2: Sí.
0: De todo el tema, los problemas que tienen los vecinos y todo lo demás. Pero Naturgy lanza su tradicional programa Energía del Sabor en San Juan. Y ustedes me dirán, ¿cómo? ¿Qué tiene que ver con el tema?
2: Móvil.
1: ¿Qué significa o de qué se trata?
0: Enseguida te lo cuento, Ale. Bueno. ¿Estás interesada en esto?
1: No, me llama la atención en realidad.
0: Bueno, nos vamos al móvil. Ahí está Rafael. Rafita, te escucho. ¿Rafa?
7: Me escucho por ahí.
0: Ahí está, le escucho perfectamente.
7: Nos hemos trasladado desde el juzgado, en este caso, hacia el barrio Los Trigales, por la problemática que ustedes vienen reflejando desde esta mañana.
0: De temprano.
7: La situación, sí señor, la situación de la filtración de techos, por el tema de la lluvia. Hay muchos vecinos que se han reunido aquí en una... en una esquina de este barrio.
0: ¿Han ido todos los móviles?
7: Sí, están llegando todos.
0: Ah, están todos.
7: Uno de los barrios más nuevos que ha sido entregado y uno de los barrios con una mayor cantidad de problemas al respecto. A ver si podemos charlar con alguna de las señoras para que nos dé algún detalle. Buen día, señora, ¿cómo estamos?
9: Buenas.
7: Para Radio Nacional, ¿cómo andas?
9: ¿Cómo les va?
7: Una forma de decir.
9: Bueno, acá estamos reunidos con todos los vecinos del barrio Los Trigales, están molestas porque desde el primer comienzo que queríamos, bueno, nos entregaron la vivienda, hemos empezado a tener estos problemas de las lluvias. No tan solo de las lluvias, porque está mal hecho todo. Son muchísimos los problemas. Donde ya se han hecho 3 veces los arreglos de techo y lamentablemente ayer hemos tenido lluvia y de nuevo se ha vuelto a pasar la gente.
7: ¿Serían la mayoría de las casas ya está el
9: tiempo? Sí, es la mayoría. No te podemos dar un... porque hay gente que los vecinos trabajan en la mañana y no pueden hacerse presentes. Y otros sí estamos acá presentes para llevar la inquietud. Nosotros lo que pedimos que la gente del IPB, si puede venir por acá por el barrio, hacer una reunión, queremos charlar con ellos porque nosotros estamos al día con el tema de las cuotas. Entonces nosotros, si ellos han hecho una entrega de vivienda, era para que nosotros vengamos con nuestra familia a vivir dignamente y seguros, y no estamos seguros.
7: ¿Tienen garantía todavía o qué datos tienen ustedes al respecto?
9: No, porque nadie nos puede decir, solamente que tenemos que tener paciencia y que la empresa lo va a terminar. Donde vienen, mandan 3 obreros, se imaginan que son como 80 y pico de casas, entonces no dan abasto. Nos mienten en nuestra cara ya, o sea, la gente ha tenido bastante pasividad porque hemos hablado con Leonardo Ocaña, que es del IPB, Él se ha hecho presente.
7: ¿Quién hizo esta obra? ¿La empresa
9: Nacuzzi? Nacuzzi. Nacuzzi ha estado haciendo esta obra.
7: ¿Y ahora está tomando nota nada más?
9: Mire, nosotros no hemos cansado. Nos han hecho hacer los reclamos particulares, se han llenado fichas, se ha llevado. Leonardo Ocaña ha tomado el trabajo de venir y retirar todos los reclamos particulares. Hemos hecho reclamos con fotos. De toda la situación que los vecinos están pasando, y no tenemos solución.
7: Y la filtración de techo se suma a otros problemas estructurales graves, ¿no es cierto?
9: Por supuesto, estamos hablando de una entrega de 7 meses hace, no estamos hablando de 1 año o 5 años, y ya estamos tenemos problemas de cañería, tenemos problemas de cloaca, esto es un desastre, acá no ha habido un control o una inspección.

0: era la casa 1, no se iba a pasar porque tenía todo el control que tenía que tener y lamentablemente yo hoy con mis hijos están durmiendo en el comedor. Se me pasa todo.
1: Y nos decían que van cogiendo las camas de un sector para otro, los muebles.
0: Exacto, sí. Entonces yo lo que estoy pidiéndole, yo le decía a los chicos que yo sí iba a salir en los medios. ¿Por qué? Porque esta situación no da para más y la problemática que tenemos, que es el, creo que es la mayoría del 30% de las casas, de las viviendas, que se nos pasa. Y lamentablemente no tenemos ninguna solución de nadie y nadie nos está diciendo que los van a ir a solucionar el problema. O los arreglan y sigue el mismo problema. La humedad en el techo de mi casa está malísimamente mal.
1: Y ustedes ya están pagando la vivienda.
0: Sí, sí, exactamente. Todos creo que tenemos al día con el tema de las cuotas. Y lo están pidiendo que sí o sí tenemos que estar al día, pero ellos no nos están dando una solución como tiene que ser para que nosotros vivamos tranquilos.
1: ¿La electricidad cómo está?
0: Dentro de todo está bien, pero tenemos problemas también.
2: Puedes colocar un enchufar una estufa, y empiezan a saltar todas las térmicas, donde ellos dicen que si vos preparás, creo yo, no tengo mucho conocimiento, pero creo que cuando vos edificás una casa, tenés que saber las tensiones que vas a ocupar, y te tienen que poner una caja, ¿cómo es que se llama la caja? Una trifásica que aguante, ¿no es cierto? Pero resulta que también estamos teniendo problemas con ese tema de...
3: todo lo que tenemos es con electricidad, claro, hasta la cocina que nos han entregado lleva eléctrica, o sea...
1: ¿Y le van a dar un plazo a la empresa, puede ser?
3: Sí, le damos un plazo de 48 horas. Si ellos no se hacen presentes, iremos a hacer corte en el otro barrio que se está por entregar, que es la misma empresa que nos ha construido acá, para que no sigan haciendo más daño a esta empresa.
4: Sí, el tema es que los cerámicos también, los cambiaron a los cerámicos y ya están rotos otra vez, o sea, andás en el aire. Los cerámicos rotos, las puertas sin pintar, vidrio roto, esto lo reclamamos el día uno y estamos con lo mismo.
1: No te das de loca. Un baño, un sanitario tenía la puerta al revés, digamos, o sea, no se podía.
4: Sí, el baño está con la puerta al revés, sí, es verdad.
3: Yo he ido a limpiar la puerta del baño y me he quedado con la madera libre, ¿por qué? Porque la habían pintado con cal. Con cal.
0: Sí, es una burla. Sí. Hay mucho desastre que han hecho. Lamentablemente la pintura está mal hecha. El baño tiene muchos, se le hacen los mohos porque hay mucha filtración de agua, humedad en todos lados, los declives de todos lados. Usted quiere echar el agua para un lado, se le va para el otro. O sea, si en la puerta se le mete el agua, cada vez que llueve se le mete todo el agua al comedor. O sea, malísimo. Está muy mal.
3: Encerrada en su casa, a tener que cambiar puerta por sus medios porque no había puertas. Hay gente que no...
2: Toda la humedad de la pared, estábamos planteando ese tema porque no tendría que, pienso yo. Él dice, no, nos parece que no tienen cornisa estas casas. Por eso yo creo que empieza a rodar la lluvia por todas, porque es a la vuelta la humedad que se ve. Imaginen, si tenemos una humedad así, ¿qué nos espera para 3 años que se nos viene la casa de abajo? Donde tenemos, o sea, queremos tener una casa en buen estado, venimos de alquileres, pasando un montón de situaciones, y bueno, decimos, es una casa nueva. Vamos a ir a vivir tranquilos y resulta que tenemos un montón de
1: personas. Lo que está sucediendo en este momento aquí en el barrio Los Trigales, son muchos los vecinos, sí, que en este momento, Miguel, sí, Gustavo, han salido a...
5: Gravísima la denuncia, sí, de los vecinos.
6: Pero es la misma empresa que está haciendo ahora el nuevo barrio Aires del Oeste.
1: Sí, eso es lo que
6: es la misma empresa.
1: No me consta.
6: Pero sí. Me parece que el dato fundamental es lo que decía recién Gustavo, temprano, ¿cuál es la garantía? ¿Qué tiempo de garantía?
5: Okay. Ahí dice, cuando les entregan...
1: Pinto, a ver si les puedo preguntar. Uh-huh. Don Pinto, ¿cómo estamos? ¿Cómo anda?
7: ¿Cómo
1: está cumpliendo otra función?
7: Ahora estamos acá con los vecinos, vivimos acá, así que... Pero...
1: El malestar, la indignación, la preocupación de los vecinos.
7: Sí, aparte esto no es de ahora, desde que empezaron con las pequeñas lluvias, ya tenemos dramas con los techos, con los desniveles de la...
1: Ahora, dentro, en fin, todo esto tiene, digamos, está dentro de la garantía, ¿tienen ese dato ustedes?
7: Está dentro de la garantía, tienen que hacer todos los arreglos antes de diciembre, porque después de diciembre está.
1: Hasta diciembre.
7: Perdemos la garantía ya nosotros.
5: Por eso,

0: dentro de garantía.
1: Y queremos que nos ver, chicos, mientras tanto.
2: Ahí Don Pinto los está escuchando.
3: ¿Cómo anda Don Pinto?
2: El auricular.
3: Un gusto saludarlo, ¿qué dice usted? Bueno, están en tiempo y en forma en cuanto a los reclamos, digo, porque usted bien hace referencia que hasta diciembre, porque cuando le entregan la carpeta a ustedes, cuando les hace entrega la del bar, les entregan una carpeta, y en esa carpeta dice el tiempo de garantía que tiene, que da la empresa. ¿Ustedes se contactaron con alguna empresa? ¿Han hecho alguna nota formal? ¿Cómo ha sido el proceder de ustedes?
1: Sí, hemos hecho los reclamos varias veces, incluso hace un mes atrás vino un encargado del IPB, que es Ocaña, y firmamos, hicimos de cada uno el reclamo de cada casa, y le firmaron todo, y él se iba a encargar de hacer el reclamo allá en el IPB, pero no ha vuelto, y no sabemos si era presentado allá, porque si se supone que ha presentado el reclamo, debe tener algún número de expediente. Entonces eso es lo que quiero saber yo, bueno, y todos los vecinos también.
4: ¿Y pudieron hablar con alguna de las autoridades?
1: No, todavía no, pero me dicen acá los vecinos que el jueves o viernes vienen algunos de las autoridades de allá.
2: Qué lástima, porque justo estos días que ha venido el gobernador, estuvo la directora de...
3: La tendrían que haber planteado, claro.
1: Claro, esa era la posibilidad, pero yo no estaba acá en Sacha, ¿no? No sé los otros.
2: Y pasa que a veces ellos vienen sin anunciar, digamos.
5: Bueno, mirá, el dato que me dan acá, que la misma empresa está haciendo el edificio judicial, tiene varias...
2: El edificio judicial, sí.
1: Y igual que el Valle del Aire del Oeste también.
5: Claro,
1: ¿sí?
5: Por eso son...
1: distintas obras que tienen ellos.
3: Sí, distintas obras y las terminaciones son los problemas. Ese es el tema.
1: Ahora hay un hombre de acá de la empresa, que es Eduardo, se llama, y dice que todas estas cosas están mal hechas desde un principio. Hace poco lo han mandado para este lado.
5: Está bien, pero ahora el tema es, ¿quién controló todo eso?
4: Antes de entregarle
3: el IPB. Por ejemplo, IPB hace mal en control.
1: Se supone que debe haber alguien, por ejemplo, si terminan toda la cañería, tiene que haber un supervisor y decir, claro, sí, sabemos, está mal.
5: ¿Y sí?
1: Si termina el techo, tiene que venir un arquitecto, algo que diga, sí, está bien o está mal. Pero acá no, yo creo que nadie controla nada.
3: Sí, hace rato que vienen el IPB con mucha falencia en este sentido. Hay otros barrios que no son tan específicos y tantos los problemas, pero el barrio Orión del Rincón, cuando los entregaron, también tenían muchos problemas. El tema, ¿sabe lo que pasa? No sé cómo es el tema de los niveles, el tema de los metros, sí, es todo un problema.
4: Casas muy grandes, hay casas otras que, muy pequeñas.
3: Sí, hay casas y terrenos baldíos muy grandes y
4: otras casas que realmente les entra nada más
3: el auto.
2: Chicos, a eso le sumaría la mala calidad
3: de los materiales. Sí, sí.
2: Lo dice acá recién los señores, que las puertas de las habitaciones están cerradas, no se pueden abrir.
1: No, claro, tienen que cerrar la puerta, si no, no. Igual que los desniveles, tanto dentro de la casa como los techos, ¿no? Uh-huh. No sabe. Para mí eso me dice que tiene el desnivel, pero para mí tiene que llevar una cornisa eso, a la vuelta. Porque si no, se te empieza a mojar el revoque arriba y entre la membrana, y se empieza a filtrar después.
3: Claro,
1: entonces,
3: claro, claro.
1: Tiene que llevar una cornisa. Igual que las casas, no puede estar una más abajo, la otra más arriba, tenés un desnivel. Una lluvia grande, se le va todo al vecino.
3: No, y además el fenómeno del Niño, que están pronosticados por los especialistas, espero que no pase, pero están hablando de posibles algún tipo de precipitaciones más fuertes.
2: Pero hay que estar preparado.
3: Hay que estar preparado por las dudas. Claro, sí.
2: Gracias, Don Pinto, muchas gracias.
1: Bueno, gracias, amigos, que estén bien.
3: Chao, bueno, amigo Pinto.
2: Ahí está, entonces, la palabra de los vecinos. Uh-huh. Están representantes de la empresa Julio Nacuzzi Construcciones. Están aquí.
5: Llegaron ahí.
3: Salió el sol.
2: Si ellos quieren hablar.
5: Y estaría, mira, sería importante que si podés charlar con ellos,
2: amigo,
5: porque...
2: ¿Cómo estamos?
5: A ver, sí.
2: Sí.
5: Sí, te escucho.
2: A ver, ahí nos dice el representante. ¿Cómo es su nombre, amigo? Don Vargas, representante de la empresa Julio Nacuzzi Construcciones, un trabajador.
5: Ah, bien, recién.
2: Él está acá,
5: mirá,
2: está
5: Rafa,
2: haciendo un relevamiento y en algunos minutos más va a dialogar con nosotros.
5: Rafa, ¿recién llegaron ellos ante el reclamo de los vecinos o ya los habían llamado antes? No entiendo.
2: Sí, cuando llegamos nosotros ya estaba la camioneta, ya estaba
3: es importante el dato que es el
2: Gustavo,
3: sí, no te
2: los
3: decía,
2: entrenamientos ya se han hecho hace rato un montón de veces, los vecinos han elevado notas, sí, contando vivienda por vivienda, y nosotros a través de la radio los hemos acompañado en esto. Ustedes son testigos, digamos, no nos hemos quedado en solamente un detalle.
3: Y empresa,
2: ¿no?,
3: que está haciendo hay empresas que están con varias intervenciones aquí en el departamento de Hachal, que
5: no, pero esta misma empresa está en el edificio judicial, el nuevo que van a inaugurar dentro de poco, está en Barrio del Oeste, y me están dando el dato de quién era supervisor en ese momento, o por lo menos no sé si sigue siendo supervisor de la inspección de obra. Así que vamos a ver si podemos charlar con ellos.
2: Del IPB.
3: Sí, me parece que esto no puede quedar así. Tienen que dar una cosa en condiciones. ¿Sabes lo que pasa? Que no te la están dando. El Estado no te da la casa.
5: No, tenés que pagarla.
3: Te la financia y vos la estás pagando.
5: Sí.
3: Hay gente que está pagando.
4: Regalando.
3: No te la regala.
4: No.
3: Claro. Vos estás pagando y a 30, 35, 40 años, pero vos la casa la estás pagando. Entonces vos no estás pagando cualquier cosa, sino están en la gran oportunidad a que la gente haga un correcto reclamo y quien tenga que hacerse cargo, que se haga cargo, por favor.
4: Y quién les dice que tal vez con estos reclamos, con estas supervisiones que deben ser hechas, que tienen que ser hechas y bien hechas, no pase lo mismo con el otro barrio que dentro de poco van a estar entregando.
3: Yo en el Orión, y una cuestión muy personal que te digo... yo tuve que hacer una ampliación en mi casa, porque son muy chiquitas las casas, y le contraté el albañil, y ¿sabes qué? Nunca encontró el cimiento. Cavó, y me dice el albañil, ¿sabes que no tenés cimiento?
4: ¡Qué peligro!
3: Y ya había pasado el tiempo, yo lo hice luego, y bueno, yo no sé cómo está mi casa.
5: Claro.
3: El barrio Orión 2, te estoy hablando.
5: No, está bien.
3: Porque viste que ya en el creo que es un cimiento de arrastre, ya viene el otro cimiento superior. Bueno, no hay nada de eso.
5: Claro. Bueno, Rafita.
3: Gracias.
4: Qué peligro.
3: Que no vaya a temblar.
4: Eso le iba a decir, qué peligro.
5: ¿Cortó, Rafita?
2: Acá nos vamos a quedar esperando la palabra de la gente de la empresa.
5: Dale. Así que estamos de vuelta.
0: Se reunía con los empresarios. Lo dijo en el marco del juicio por la causa de Cuadernos.
6: Permanente.
7: ¿No venía igual antes, venía de esa manera?
6: ¿Cambió? No lo sé. Nosotros teníamos un equipo muy grande que nos juntábamos en la sala de los escudos del Ministerio del Interior. Me interesaba que estén los dueños de la empresa porque eran los responsables de la prestación del servicio, y ahí se discutía absolutamente todo. ¿Qué calidad del servicio? ¿Qué frecuencia? ¿Si estaban limpias las estaciones? ¿Si la vía estaba en estado? ¿Si no? Eran discusiones largas, complicadas, pero creo que dieron su fruto, ¿no? Porque parece que quien tiene la responsabilidad de conducir un servicio público tiene que estar encima del servicio.
8: La información del deporte con Damián Zárate.
9: Tenis Master 1000 de Cincinnati en Estados Unidos, no antes de las 20. Tercera ronda. Hoy va a jugar Juan Manuel Cerúndolo contra el canadiense Auger Alassín. Y en el cuadro de dobles lo tendremos a Horacio Ceballos junto a Marcel Granollers jugando contra dupla estadounidense-portuguesa. También tendremos a Mariano Navone no antes de las 3 de la tarde jugando con su compañero el chileno Tabilo. Los argentinos hoy compitiendo entonces en el Master 1000 de Cincinnati.
8: En la ciudad de Santa Fe, donde nos escuchás por AM540, la temperatura actual es de 9 grados 6 décimas y se registran lluvias aisladas.
10: En Buenos Aires, la marca actual 9 grados, la térmica 6 grados 5, la humedad 82%, cielo cubierto.
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3: Con los temas habituales, me voy a referir a la delicada situación en Colombia tras sufrir un terremoto de magnitud 7.4 el pasado 10 de agosto. La Argentina enviará a Colombia un contingente de las Fuerzas Armadas para brindar asistencia humanitaria ante la emergencia provocada por el reciente terremoto. El despliegue estará integrado por personal y medios del Ejército Argentino que contarán con capacidades de captación, potabilización y distribución de agua, apoyo logístico de comunicaciones para redundancia de los sistemas instalados en los hospitales y un centro de distribución de alimentos con cocina de campaña. A esto se le suman 4.000 soluciones alimenticias para repartir a la población y asegurar el autoabastecimiento del contingente argentino. El traslado del contingente y del material hacia Colombia se realizará con medios de la Fuerza Aérea Argentina. Por la tarde de hoy, un Hércules C-130 saldrá equipado con el material necesario para satisfacer el apoyo aceptado por Colombia, mientras que un Embraer RJ-140 transportará a los 32 efectivos que estarán abocados a la misión. La operación será coordinada por el Estado Mayor Conjunto de las Fuerzas Armadas bajo la supervisión del Ministerio de Defensa y se desarrollará en articulación con las autoridades colombianas a través de los canales diplomáticos correspondientes del Ministerio de Relaciones Exteriores, Comercio Internacional y Culto. Ahora sí, quiero empezar con los anuncios en materia de seguridad. Vamos a hacer 3 anuncios de seguridad el día de hoy, otros 2 anuncios en salud y 2 anuncios en economía y energía. Como saben, hay un libro de 1651 titulado El Leviatán, que nos dice que en estado de naturaleza hay una situación de guerra de todos contra todos. Por eso es importante el Estado de Derecho, por eso es importante la seguridad jurídica, por eso es importante que haya reglas de juego y se respeten no solo los contratos, sino también que sea fundamental la seguridad de las personas físicas, la seguridad no solo de la vida, sino también de las libertades individuales y de la propiedad privada. La Argentina tiene que recuperar el Estado de Derecho, como tantas veces hemos señalado, seguridad jurídica, orden público, y esto también implica seguridad para la vida, las libertades individuales y la propiedad de quienes residen y visitan nuestro país. El kirchnerismo le dio la espalda a los argentinos de bien, impulsando el garantismo, o más bien el zafaronismo. No se trata de polemizar sobre las garantías constitucionales, como la presunción de inocencia, el debido proceso, el derecho de defensa, el juez imparcial e independiente, el principio de legalidad, entre otros aspectos indiscutibles, sino un garantismo diferente donde el sistema se preocupó demasiado por proteger al delincuente y demasiado poco por proteger a la víctima y al ciudadano común. Milei presentó su política de tolerancia cero con el crimen, afirmando que años de garantismo habían dejado jurídicamente atadas las manos de las fuerzas de seguridad, jueces y fiscales, mientras otorgaban excusas a los criminales. Hoy los argentinos sabemos que el que las hace las paga. Salvo algunos sectores minoritarios, duda de quiénes son los buenos y quiénes son los malos. Esta gestión propuso un cambio de doctrina, con leyes que enviamos y seguiremos enviando en materia de seguridad. Sancionamos la ley antimafias, el nuevo régimen penal juvenil y la reforma migratoria, que facultan al Ejecutivo y a la Policía a perseguir a los criminales, encerrarlos o deportarlos si son extranjeros. Todo este trabajo, tanto del Congreso como el Ministerio de Seguridad, ya tienen resultados concretos. Hoy en materia de seguridad queremos compartir un dato muy importante. La tasa de homicidios en la Argentina sigue cayendo y nuevamente llegó a un mínimo histórico. Durante el primer semestre de 2026, los homicidios dolosos bajaron un 10% en nuestro país respecto del mismo periodo del año pasado. Entre enero y junio de este año se registraron 738 víctimas frente a las 822 registradas durante la primera mitad de 2025. Y si hacemos la comparación con el primer semestre de 2023, el último año de la gestión anterior, cuando se registraron 1.035 víctimas, la reducción es del 41%. Estos números representan vidas. Por eso cada homicidio sigue siendo una tragedia y una deuda que nos obliga a redoblar los esfuerzos. Pero al mismo tiempo la tendencia es clara y demuestra que las políticas de seguridad que estamos llevando adelante van por el camino correcto. Una de las principales razones detrás de la baja de homicidios es el éxito del Plan Bandera en Rosario, que desplegó a las fuerzas federales en los barrios de mayor conflictividad. Producto del mismo, los homicidios dolosos en la ciudad santafesina se redujeron un 33% durante el 2026 y un 68% desde el inicio del plan, al comenzar la gestión del presidente Milei. Argentina se consolida, así como el país, con la menor tasa de homicidios de toda la región de América Latina y el Caribe. En el ámbito regional, la tasa promedio se ubica en 15 cada 100.000 habitantes. Para dimensionar los resultados de nuestro país en comparación con algunos países vecinos, Chile tiene una tasa de homicidios de 5.4, Uruguay de 10.3 y Brasil de 19.2. A nivel global, la tasa promedio de asesinatos es de 5.8 cada 100.000 habitantes, mientras que la nuestra actualmente es del 3.6. Siguiendo con el Ministerio de Seguridad Nacional, durante muchos años los argentinos padecimos gobiernos que negaron el problema del narcotráfico o que directamente han sido aliados de narcodictaduras como la de Nicolás Maduro en Venezuela. El narcotráfico es un problema estructural en el continente y en nuestro país. Allí en donde se asienta el narco se rompen comunidades, se destruyen vidas y se compromete el sistema político por su influencia. Por este motivo, las herramientas tradicionales para combatir el crimen suelen ser insuficientes para terminar con este flagelo. Es un problema que requiere la colaboración, no solo interdistrital, sino también internacional, y la Argentina está a la vanguardia de este esfuerzo en la región. Por eso, hoy quiero compartir un hecho que grafica el cambio de época que vive el país en esta materia. Por primera vez en la historia, Argentina será coorganizadora de la 40ª Conferencia Internacional para el Control de Drogas, IDEC por sus siglas en inglés. Es el principal foro de cooperación en la lucha contra el narcotráfico del mundo, organizado por la DEA, que es la agencia estadounidense encargada de las investigaciones antidroga en el extranjero. La conferencia, encabezada por la ministra de Seguridad Nacional, Alejandra Montioliva, se lleva a cabo desde hoy hasta el jueves en la ciudad autónoma de Buenos Aires y convoca a altas autoridades de la DEA y de otras agencias del gobierno de los Estados Unidos, junto con delegaciones de más de 180 países y alrededor de 700 participantes. Durante esas jornadas se mantendrán coloquios y prácticas estratégicas para reforzar la cooperación operativa, compartir inteligencia crítica y coordinar prioridades de aplicación de la ley frente al narcotráfico, el lavado internacional de dinero y el narcoterrorismo. Cabe destacar que la realización de este foro en el país es el resultado de una planificación conjunta que comenzó a finales de noviembre en 2025, cuando la entonces ministra Bullrich recibió a una delegación de agentes de la DEA, liderada por Terry Cole, director de la DEA. Eventos como este son parte de la sólida y duradera alianza entre los países. Un compromiso que ya se tradujo en nuestra integración al Escudo de las Américas y en operativos conjuntos realizados en 2025, cuyos resultados hablan por sí solos. Más de una tonelada de cocaína incautada, miles de dosis de drogas sintéticas fuera de las calles y 35 narcotraficantes detenidos. Los primeros dos anuncios destacaron nuestro trabajo para poner a delincuentes tras las rejas y para desbaratar a las organizaciones que ponen en peligro la vida en común. Pero esto no es suficiente. Hoy vivimos en un mundo en el que la vida pasa en buena medida por Internet y las redes sociales. Y la delincuencia también se adaptó a esta realidad. A través de estos medios, los criminales pueden seguir afectando a la gente honesta, incluso estando físicamente separado de ella. Por eso, se volvieron cada vez más frecuentes las estafas y extorsiones digitales organizadas desde las cárceles por delincuentes que, aún estando presos, siguen teniendo la posibilidad de cometer delitos. A partir de la resolución 336 de 2026, publicada el 20 de abril de 2026, el Ministerio de Seguridad de la Nación autorizó al Servicio Penitenciario Federal a implementar sistemas de detección y bloqueo de teléfonos celulares en los establecimientos penitenciarios federales. Esto significa en las cárceles que dependen del Gobierno Nacional, los delincuentes ya no pueden coordinar delitos desde la prisión. Sin embargo, como la seguridad es una facultad no delegada por las provincias, los presos alojados en cárceles provinciales pueden seguir cometiendo delitos con sus celulares con total impunidad. Un caso paradigmático fue el lamentable fallecimiento de Rodrigo Gómez, uno de los guardias de la Quinta de Olivos, que se quitó la vida luego de ser extorsionado por delincuentes que operaban libremente desde las unidades penales de Magdalena y Olmos. Un celular en manos de un preso es un arma, y este gobierno va a seguir trabajando para que ningún delincuente pueda utilizarlo para extorsionar, estafar o coordinar delitos desde una cárcel. Por este motivo, y para facilitar una solución definitiva, el Gobierno Nacional, a través del ENACOM, resolvió ampliar el alcance del bloqueo de celulares a todas las cárceles provinciales cuyas jurisdicciones adhieran al protocolo nacional. Esta medida permite la inhabilitación de equipos, tarjetas SIM y líneas activas dentro de los penales. De esta manera, las empresas de comunicaciones móviles deberán bloquear obligatoriamente tres elementos de cada dispositivo detectado: el email, que identifica el equipo físico, el IMSI asociado a la tarjeta SIM y la línea telefónica vinculada. El alcance abarca tanto a los aparatos que se activen en las áreas de detención como en los sectores de acceso restringido dentro de los establecimientos. Invitamos a todas las jurisdicciones provinciales a adherir de forma inmediata a este protocolo para cuidar a los argentinos de bien. Pasamos ahora a la cartera de salud. Hace algunas semanas anuncié el éxito de la campaña de vacunación antigripal de este año y reafirmé que el Gobierno Nacional sostiene la adquisición y distribución de las vacunas garantizadas en el calendario nacional de vacunación. En este sentido, es preciso recordar que el Gobierno Nacional tiene la responsabilidad de enviar las vacunas a las provincias y queda en cada provincia la responsabilidad de distribuirlas en los centros de salud y aplicarlas. Hoy quiero comentarles que el Ministerio de Salud desarrolló un mapa de coberturas y distribución de vacunas dentro de su página web. De esta manera, todos los argentinos van a tener información actualizada sobre las vacunas que el Gobierno Nacional distribuye y cuál es el porcentaje de aplicación alcanzado por cada jurisdicción. Esta herramienta fortalece el acceso público a datos sanitarios estratégicos, ya que comparte información que hasta ahora se encontraba disponible de manera fragmentada mediante reportes a año cerrado. El mapa permite contar con información de manera anticipada y analizar la evolución de las coberturas durante el transcurso del año. Conocer la cantidad de dosis que el Ministerio envió a cada una de las jurisdicciones y la inmunización alcanzada por cada jurisdicción. Detectar dónde persisten brechas que pueden requerir medidas de refuerzo. poner en relación los porcentajes de vacunación de cada jurisdicción, comparar las coberturas alcanzadas de cada vacuna del calendario con años anteriores y evaluar su evolución en función de la población objetivo. Esto se suma a un proceso de modernización más amplio. Entre principales medidas en materia de salud se destacan la implementación de la receta electrónica, la digitalización de la matrícula de los profesionales de la salud, la publicación en la página web del Ministerio de Salud del precio de los medicamentos para que los argentinos puedan comparar precios y elegir dónde comprar, la realización del examen integrado de residencias con tablets, registro criptográfico y monitoreo del proceso, la incorporación de tableros que permitan visualizar la situación epidemiológica y su evolución en todo el territorio. Otro anuncio en el área de salud, en este caso para seguir borrando el mito que inventó la oposición en campaña señalando que el presidente Javier Milei cerraría los hospitales públicos. Lejos de ello, seguimos sumando equipamiento. A continuación, quiero contarles dos ejemplos concretos de cómo el ordenamiento de las cuentas y la gestión eficiente de los recursos se traducen en mejores servicios de salud. En el Hospital Posadas se incorporaron 12 nuevas estaciones de anestesia que permiten realizar cirugías con mayor precisión y seguridad, especialmente en bebés y niños. Estos equipos permiten controlar la ventilación y monitorear las constantes vitales en tiempo real, además de optimizar el uso de los insumos durante cada intervención. Por su parte, el Hospital Garrahan sigue incorporando equipamiento clave en el marco del plan de obras ambicioso, más ambicioso de su historia. Ahora sumó 5 centrífugas de última generación. Son equipos fundamentales para separar los componentes de la sangre y otros líquidos biológicos antes de analizarlos. Estos son los resultados concretos de administrar los recursos con responsabilidad, más tecnología, más equipamiento y mejores herramientas para nuestros profesionales de la salud. Así estamos fortaleciendo nuestros hospitales nacionales y construyendo el mejor hospital pediátrico de América Latina. Pasamos a novedades del sector energético. Y para ello es importante recordar uno de los principios básicos de la economía. Los incentivos importan. Las personas y las empresas actúan bajo incentivos. Fueron demasiadas décadas en las cuales desaprovechamos los recursos naturales no renovables que Dios le dio a la Argentina. De hecho, un estudio reciente del Instituto Argentino del Petróleo y Gas mostró que los recursos del petróleo en Vaca Muerta son un 89% superiores a los que se había identificado en 2013. Durante el kirchnerismo destinábamos miles de millones de dólares para importar la energía que no sabíamos producir. Hoy cambiamos de importadores a exportadores netos porque cambiamos las reglas de juego. Tenemos el plan de estabilización, la eliminación de múltiples restricciones cambiarias, la apertura económica y, por supuesto, el RIGI. El RIGI brinda justamente ese marco de estabilidad jurídica, fiscal, aduanera y cambiaria que necesitan los grandes proyectos de infraestructura. Por esto, porque cambiaron los incentivos, hoy nos encontramos ante el mayor proyecto de inversión privada de la historia argentina. La semana pasada, Argentina LNG solicitó su adhesión al RIGI para llevar adelante una inversión total de 51 mil millones de dólares. Se trata de la mayor inversión privada de la historia argentina y hasta el momento del proyecto más grande presentado bajo este régimen. El proyecto impulsado por YPF, Eni y XRG permitirá transformar el gas de Vaca Muerta en gas natural licuado para exportarlo a los mercados internacionales. Para eso contempla toda una cadena de producción, desde la extracción del gas en Neuquén, pasando por nueva infraestructura hasta 2 unidades flotantes de licuefacción que operarán frente a las costas del Río Negro. Las 2 unidades tendrán una capacidad conjunta de 12 millones de toneladas anuales de GNL y está previsto que comiencen a operar en 2031. El impacto para la Argentina será enorme. Se estima que el proyecto va a generar cerca de 10 mil millones de dólares anuales en exportaciones durante 2 décadas. Esto implica más oferta de divisas y un fuerte aporte al crecimiento de nuestro país. Además, durante la construcción, entre 2026 y 2030, se generarán alrededor de 20 mil puestos de trabajo por año, con picos de hasta 40 mil trabajadores. Y una vez que el proyecto entre en operación, sostendrá unos 8.000 puestos de trabajo anuales. También habrá una fuerte participación de proveedores locales. Se estima que se contratarán unos 15.000 millones de dólares en bienes y servicios de proveedores argentinos. En pocas palabras, Vaca Muerta deja de ser solamente una fuente para sustituir importaciones y pasa a convertirse en una plataforma exportadora de escala mundial. El objetivo es transformar gas en inversión, empleo, desarrollo de infraestructura y divisas. Para cerrar, quiero comentarles que el Gobierno Nacional destrabó una obra clave para el abastecimiento de gas en la costa atlántica bonaerense. La planta compresora Las Armas, una pieza fundamental del gasoducto de la costa, no registra avances desde diciembre de 2020. Durante casi 5 años, la obra permaneció paralizada sin que el Estado lograra terminarla. Ahora el Gobierno decidió ponerle fin a este atraso. Se dispuso que Camusi será la encargada de completar los trabajos con inversión y gestión privada. La empresa va a realizar una inversión superior a los 6 millones de dólares y prevé finalizar la obra antes del invierno de 2027. La planta cuenta con 2 equipos motocompresores y su habilitación permitirá mejorar las condiciones operativas del gasoducto de la costa y del gasoducto Tandil-Mar del Plata, 2 arterias fundamentales del sistema regional. La puesta en marcha de la planta permitirá fortalecer el abastecimiento del gas natural en más de 40 localidades bonaerenses, alcanzando a una población aproximada de 650.000 habitantes. De esta manera se destraba una obra estratégica que permitirá ampliar la capacidad de transporte de gas y acompañar el crecimiento del consumo residencial, comercial e industrial de toda la región. Una obra que estuvo parada durante casi 5 años, ahora vuelve a avanzar con inversión privada y una fecha concreta de finalización. Ahora sí, abrimos el espacio de preguntas.
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17: Han pasado 31 minutos de las 11 de la mañana, ya nos vamos nuevamente a la... Bueno, ya enseguida ahí vamos a ir a la ciudad capital con nuestras compañeras de trabajo. Antes vamos cumpliendo, ¿vale?
18: Sí, vamos con el diario social. Su esposa e hijos se invitan a la misa para rogar por el eterno descanso del alma de José Gervasio Luna y Juan Ángel Lovera, que se oficiará el día viernes 21 de agosto a las 17 horas en la Capilla San José Obrero de Gran China. Hemos cumplido con el diario social de la radio.
17: Sí, vamos con los mensajitos.
18: Muchos mensajes. Hola, chicos de Nacional. Queremos saludar a esta hermosa mujer, como lo es Gladys Alcaraz, que hoy está cumpliendo años. Desearle que pase un maravilloso día. Que Dios la bendiga siempre. Gracias por todo el amor que nos brinda. Siempre estaremos junto a ella. La saludan su hijo Matías y su nuera Sole con un tema de sabroso. Gladys Alcaraz, feliz cumple.
17: Bueno, Gladys.
18: Buen día, equipo de Muy Nacional. Bien. Feliz martes, que este día lleno de sonrisas, aventuras y momentos especiales para disfrutar juntos. Saluditos para ustedes y mucha suerte, nos dice Juanita. Buen día, quería agradecer el chocolate del divino niño que se realizó en Tamberías de Doña Esther Olmos. Muy lindo todo, gracias por sacar una sonrisa a los chicos y les dio regalo a todos. Muy lindo todo, que Dios los bendiga siempre.
17: Muy bien. Bueno, felicitaciones.
18: Mirta del barrio 17 dice, una pregunta, chicos, ¿cómo están? Hablando de llamar, hay una página para hacer reclamo para el subsidio de luz, gas, porque ayer le llamaron a mi esposo que si quería hacer el reclamo, muchas gracias. Hola, buen día, chicos. ¿Qué saben ustedes cuándo entregan los lentes del operativo de que en Villa Mercedes? Muchas gracias. Hola, buenos días. Pueden preguntar si se puede registrar el título en el Ministerio de Educación, porque hace como 25 años que no lo hizo. Naturgy sabor será que para probar habrá que meter Hola, buen día, chicos, estoy escuchando a los vecinos del barrio Los Trigales. Es una vergüenza. En todos los barrios hicieron lo mismo. Acá en Niquivil, el barrio Conjunto 1 es un desastre. Nadie se hace responsable. Hola chicos, sería bueno que las autoridades estén presentes en estos reclamos. Hola, buen día chicos. Sí, acá en el barrio Virgen de Fátima quedaron que iban a volver a cambiar unos cerámicos que estaban mal puestos y aún no vienen.
17: Bueno, ahí están varios problemas y tienen que ver justamente con lo que está sucediendo en algunos de los barrios que se entregaron hace muy poquito acá en el departamento de Hachal. Estamos en contacto con las chicas ya. Chicas, ¿nos escuchan?
19: Temperaturas. Sí.
17: Ah, muy bien, muy bien.
18: Hola chicas.
19: Hola.
17: Estamos de vuelta.
19: Hablando de los operativos de tránsito, muchos operativos de tránsito durante la madrugada del sábado y el fin de semana. Uh-huh. Que no era simplemente la policía, sino que era la división tránsito, requiriendo todo lo que necesita, todo, incluida atención la RTO. Oh. Y fui testigo de que a una persona, a un automovilista, le requerían la RTO vigente. Uh-huh. Y la verdad que le labraron el acta de infracción. Uh-huh. Y es carísima. Uh-huh. Yo creo que estás alrededor de los 500,000 pesos aproximadamente. Y no solamente le labró el acta de infracción, sino que además casi le hace una acta también. ¿Por qué? Porque la persona que iba atrás no tenía el respectivo cinturón de seguridad.
17: Claro.
19: 350,000 pesos.
20: Mira, vos sabés que me sucedió también, y fíjate que como iba con el bóster, el niño no se veía como si tuviera butaca, porque el bóster es el elevador. Uh-huh. A mí también me detuvieron en uno de estos operativos. Uh-huh. Bueno, yo cumplía con todo. ¿Viste cuando vos vas, llevas todo y dices, ahora que me paren, ahora que
18: Te sentís tranquila, es cierto.
20: Sí. Claro, sí, no tenés ningún inconveniente, porque así hay que salir a circular.
19: Irresponsabilidad.
20: Exacto. Sí. Entonces, como no observó este elemento que permite justamente para elevar al niño que es menor de 12 años y llevarlo a la altura de que no ocurra ningún tipo de lesión si es que ocurriera un accidente con el mismo cinturón de seguridad, que puede ser más grave todavía, me pidió descender del automóvil y abrir la puerta trasera. Ah. Porque si bien se veía el cinturón de seguridad colocado en el niño, no se observaba el elevador.
17: Claro.
20: Y cuando lo observó, me dijo, ajá, está muy bien, correcto, claro. Siga su camino.
17: Vaya, bueno, pásenos.
20: Pásenos.
19: En definitiva, atención a quienes viajan atrás, incluso por el microcentro, por el centro de San Juan, se les va a requerir que vayan con el cinturón de seguridad.
17: Es que es fundamental.
20: Sí, por supuesto.
17: Sí.
19: Lo que pasa es que debe uno lo naturaliza y cree
17: se tiene que acostumbrar.
19: Atrás y listo.
17: Exacto.
20: Sí,
17: claro.
20: Sí. Nos vamos. Y además vos sabés que, con esto termino, han diseñado las vías rápidas o accesos libres de verde en muchas de las calles aquí en el microcentro, que han agilizado bastante el tránsito.
17: Claro.
20: Y eso también lleva a que por ahí nosotros tomemos la decisión de levantar un poquito más de velocidad. Y entonces, es necesario tomar este tipo de precauciones y de conciencia de cuáles son los lugares por donde circulamos, ¿no?
17: No, por supuesto. Y hay que tener en cuenta, me parece, estos datos importantes que ustedes daban, chicas, ahí. Nos vamos al móvil. Hay una problemática acá, chicas, les cuento. En uno de los barrios que se entregaron hace muy poco, no tan poco, pero bueno, hace... y que por las lluvias se filtraron los techos de las casas. Y son nuevas. Hace 7 meses que se entregaron. Rafa, te escucho, Rafa.
21: Bueno, ahí estamos volviendo.
17: ¿Cómo sigue
21: del barrio?
17: Sí, ¿cómo sigue la situación
21: mucho
17: del barrio?
21: Mucho malestar, mucha preocupación de los vecinos. No hace un año que se ha entregado el barrio, 7, 8 meses atrás. Uh-huh. Y el problema de filtraciones cada vez que llueve es tremendo. Tremendo, la lluvia de ayer, fue mucho, ha llovido bastante, entonces ha complicado los techos que ya venían con filtraciones y demás. A eso súmele otros inconvenientes de infraestructura, puertas que cerraron y nunca más volvieron a abrir, y para que pueda abrir hay que romperlas.
17: ¿Pero cómo van a entregar un barrio?
21: Que usted empezó a utilizarlo, va y viene.
17: Sí.
21: Por el tiempo se fue quebrando. Hay varias situaciones que se están dando allí. Hemos ingresado nosotros a una vivienda y la humedad por las paredes es impresionante. Es impresionante. Hay artefactos de segunda mano, de segunda, de tercera, de cuarta mano, artefactos de sanitario y ya están deteriorados. Una situación realmente complicada. Ahí nosotros teníamos la posibilidad, Radio Nacional Hachal acompañando a los vecinos, teníamos la posibilidad de escuchar sus testimonios y le hemos mandado un mensaje a la directora del IPB que estuvo en nuestro departamento en la semana pasada.
17: Sí.
21: Teníamos la posibilidad de dialogar, pero bueno, no conocíamos esta problemática que se estaba dando.
17: Ahí,
21: así que ahí le hemos mandado un mensaje, vamos a estar atentos a ver si nos responde.
17: Mirá, Rafa, pero ahí llegó gente de la empresa que ha construido este barrio. ¿Qué pudiste hablar con ellos? ¿O qué dieron alguna nota?
21: Lo que se está haciendo por ahora es, digamos, un relevamiento. Yo creo que eso es ganar tiempo, porque ya los relevamientos se han hecho 2-3 veces. Los vecinos, ellos mismos, han realizado relevamientos y han remitido la documentación a la empresa Nacuzzi Construcciones, que es quien ha realizado el barrio. Pero bueno, no llegan soluciones concretas a esas problemáticas.
17: Está bien.
19: Un barrio que tiene cuántas viviendas, Rafael.
21: Más de 80 viviendas. Y la mayoría, de las viviendas tiene distintos problemas estructurales. Habían por lo menos 20, 25 vecinos que llamaron a los medios de comunicación, allí estuvimos nosotros, que tienen más que nada problemas de filtración de techo, pero son distintos problemas en cuanto a su infraestructura. Así que, bueno, vamos a estar atentos, hemos cumplido nosotros y vamos golpeando puertas a ver si tenemos algún tipo de respuesta por parte de la provincia.
17: Sí.
21: Nos dicen los vecinos que hay una garantía de la obra que llegaría hasta el mes de diciembre.
19: Nuestro compañero Eduardo Galde va a intentar en la mañana de hoy, intentará y si no hará los las gestiones para mañana para hablar con la gente del IPB.
17: Claro. Perfecto. Sería muy importante no tener ahí a las autoridades. Ahí está, me parece, está Eduardo. ¿Eduardo?
0: Sí, hola, ¿cómo estamos? Sí, efectivamente estoy llegando al IPB, bueno, pero obviamente, como pasa, uno tiene que guiarse por ciertos protocolos para hablar con los funcionarios, pero vamos a hacer todo lo posible en la mañana de hoy de tratar de hablar con la directora del IPB para que nos dé una respuesta frente a esta problemática que también la estaba dando a conocer nuestro compañero directamente desde el sitio del suceso, donde nosotros creemos fundamentalmente que aquí hay responsables, ¿no? Y alguien tiene que responder frente a esto, porque indudablemente estamos hablando de un barrio, que se tiene que pagar una cuota mensual. Alguien firmó la finalización y la certificación de obras de esos barrios. Por lo tanto, alguien debe hacerse cargo de esto, porque indudablemente es una problemática más que seria, ¿no?
17: No, y el tema me parece acá, más allá de la problemática, es el control. Falló el control, digamos, porque se supone que esto, una vez que se va trabajando o se va construyendo la casa de algún barrio, tiene que haber tiene que haber un control. Ese control es el que va supervisando si está todo bien. Y bueno, evidentemente muchas casas no se entregaron bien.
18: Pero hay un tema también, creo que fundamental, es que esta empresa está con otros proyectos en nuestro departamento.
17: En Hachal,
18: entonces eso también es preocupante.
17: ¿Me decías, Rafa?
21: No, que los vecinos han dado un plazo de 24, 48 horas, sino justamente van a cortar el ingreso y el egreso en el barrio Aires del Oeste, barrio que va a ser próximamente entregado. Se hablaba de septiembre, octubre, la entrega de ese barrio.
17: Que ahí está la empresa.
21: Acá en la circunscripción, en el edificio de la segunda circunscripción judicial, otra de las obras de la empresa Nacuzzi Construcción.
17: Claro, me parece que va a ser importante lo de Eduardo. Eduardo, cuando tengas la posibilidad, para también tener el dato de qué pasa con este barrio, qué dicen las autoridades. Y si las autoridades han podido...
18: ¿Qué pasa con los controles? O sea, ¿se hacen o no se hacen? ¿Quién es el responsable? Porque creo que ahí es un poco también la esencia de este problema.
17: Y no es una casa la que se ha filtrado,
18: no,
17: son varias casas. Entonces hay un problema.
0: Utilizando el sentido común, tiene que ver con una responsabilidad tanto de la empresa como el IPB al momento de hacer la entrega de la vivienda, ¿no?
17: Exacto,
0: porque
17: exacto.
0: Alguien tiene que firmar como que las obras están óptimas.
17: Ahí me están enviando.
0: Apenas tengamos. Sí, te escucho.
17: No, digo que ahí me están enviando a un contacto con el encargado de la empresa, que es Madrid Nacuzzi, me dicen, que es el que tiene poder de decisión y que aparentemente mañana estaría con los vecinos del barrio, me dicen ahí Rafa, Eduardo. Me dice que quien es el, en este caso, el referente de la empresa Nacuzzi estaría mañana con los vecinos del barrio.
21: Bueno, eso va a permitir descomprimir un poco la situación de fuerte malestar que hay acá, Miguel.
20: Uh-huh. Ellos, Eduardo Madrid,
21: una persona que se comprometa y le pueda dar algún tipo de solución.
17: ¿Cómo, André? ¿Claudia?
20: Eduardo Madrid es el representante de la empresa del grupo Nacuzzi, que trabaja en esos proyectos de construcción y arquitectura en la provincia. Arquitecto.
17: Bueno, él, por lo que me dan el dato acá, podría estar mañana, bueno, lo que me llega en este momento la información, de que podría estar mañana reunido con los vecinos ahí en el barrio. Pero bueno, vos sabés que esto es una información casi como extraoficial, pero es lo que me están diciendo en este momento.
19: De todas maneras, sería como una cadena de responsabilidades. La empresa, por un lado, y después, ¿quién dijo si este barrio está listo? Claro. Entreguen.
20: Claro, por eso Miguel tiene razón cuando dice, bueno, en algún momento alguien hizo la supervisión de obra, ¿no? Para poder proceder a la entrega.
17: Exacto. Por eso es importante.
0: Y firma de entrega de la obra.
17: Exacto. Por eso me parece importante tener la
18: debe palabra haber una de la firma, o sea, alguien firmó. Sí. Por eso creo que eso se puede conocer fácilmente también.
0: Bueno. Bien, nosotros tratamos aquí de hacer todo lo posible para establecer el contacto con la directora del IPB.
17: Bueno, vamos a estar muy atentos ahí, Eduardo, a lo que me puedas dar como información desde allí, desde el IPB. Rafa, ¿se me fue Rafa ya?
21: Sí, acá estamos, sí. ¿No? Estaba escuchándolo atentamente, por ahí cierro el micrófono del teléfono.
17: Está bien.
21: Cortito, no pudimos hablar con la gente de la subcomisaría de Villa Mercedes por los inconvenientes, disturbios que hubo en una cancha de la zona norte.
17: Hay todo un tema acá, sí.
21: Bueno, nos confirma, le agradecemos ahí al comisario Salomón.
17: Sí, ¿qué les dijo?
21: Salomón nos confirma que sí hubo denuncia.
17: Hay una denuncia por agresión a un árbitro.
21: Exacto, la denuncia la ha realizado el árbitro, en este caso en aquella dependencia. Nos había prometido que al mediodía íbamos a charlar con Salomón, pero bueno, le voy anticipando eso.
17: Bueno.
21: Por si le sirve el dato, confirmado, ingresó una denuncia de un árbitro, esto por violencia en el fútbol nuevamente.
17: Bueno, Rafita, enseguida te busco antes del final, ¿te parece?
21: Perfecto, un abrazo.
17: Bueno, esto para contarles a ustedes, chicas, que yo me parece que no está pasando no tan solo acá en el fútbol de Hachal, sino que también allá en la ciudad capital tengo entendido que hubo algún par de disturbios también en algunos partidos que se jugaron. Y que, bueno, esto está pasando prácticamente en la mayoría de las canchas, ¿no? Que se están volviendo muy violentos.
18: Y todos los fines de semana estamos hablando de una situación distinta. En distinta cancha, con distintos jugadores.
17: Y en este caso agredieron a un árbitro acá, que suspendió el partido a los 10 minutos del segundo tiempo. Pero bueno, son cosas que van sucediendo.
20: Sí. Es una cuestión también para analizar, ¿no?
17: Seguro.
19: Está pasando la violencia.
17: Sí,
19: la violencia, exactamente. Parece que estamos presos de la violencia todos,
17: sí,
19: ¿no?
17: Sí,
19: de
17: sí,
19: todos,
17: sí. Es tal cual.
19: De los impropedios. Sí, exacto. Hay impactantes videos que ya están, se han viralizado, de un pelotazo de un futbolista que desmayó a una fotógrafa. ¿Sí? Y bueno, seguramente ya después le vamos a estar preguntando a Jorge Floridia qué es lo que estuvo pasando.
17: Seguramente. Bueno, ¿tenemos chicas, nota, vamos con
20: perfecto,
17: eso.
20: Perfecto, sí. Lo decíamos hace ratito también, nosotros dábamos el anuncio de esta información que además genera una gran expectativa para la provincia de San Juan. Fíjate vos, también hay otro título interesante que puede estar relacionado porque es casi en la misma ruta que va a estar ubicado este sitio. Dice uno de los títulos, Ruta 20 y 40 concentran la demanda de terrenos para las empresas en San Juan. Y en ese marco, Mercado Libre es quien hizo un anuncio de potencial desembarco en la provincia de San Juan, en el departamento 9 de Julio, y se instalaría sobre la Ruta 20. Y para hablar un poquito de de eso y para saber si es que existen mayores datos, estamos ya con el secretario de Industria, Comercio y Servicios de la provincia de San Juan, Alejandro Martín, a quien ya le damos la bienvenida. ¿Cómo le va? Muy buenos días.
2: Muy buenos días, Claudia y Andrea. Muy buenos días a la audiencia.
20: Bueno, gracias por atendernos, porque sabemos tenía una ocupación, pero ya se está hablando de que potencialmente Mercado Libre podría llegar a desembarcar y a comenzar a operar en el mes de marzo. ¿Qué se sabe de esta noticia que retumbó desde ayer y que, bueno, genera gran expectativa para los sanjuaninos?
2: A ver, esperamos que el comunicado un poco de la empresa, nosotros venimos acompañando ese proyecto con reuniones con Mercado Libre y también con

0: licitado la operación de San Juan y que la empresa que lo ha ganado esta licitación ya haya adquirido el terreno y esté con el proyecto de construcción.
1: Usted dice, estamos esperando que se oficialice este anuncio, ¿no? Estos son cuestiones que finalmente toman esa trascendencia como títulos informativos de algunos medios locales. ¿No hay nada oficial sobre eso desde la empresa Mercado Libre?
0: A ver, Mercado Libre es muy cauto en su, tiene siempre un perfil bajo en su comunicado y esto lo maneja a través de un operador. Entonces, nosotros esperamos el comunicado, pero ya está actuando. O sea, la llegada de Mercado Libre a San Juan es una realidad, el terreno ya está comprado y las habilitaciones, las primeras habilitaciones en la dirección de planeamiento ya están aprobadas, así que al igual que el camino en la municipalidad de 9 de julio, así que todo está encaminado para que sea. Es más, la posibilidad de una apertura sobre los primeros meses, en el primer trimestre del año que viene, también es el proyecto.
1: Claro, bueno, eso genera, por eso decíamos, ¿no? Genera mucha expectativa para los sanjuaninos y las sanjuaninas que por ahí visan también este tipo de llegadas a la provincia como uno de los nichos laborales que pueden llegar a abrirse, ¿no?
0: Estamos hablando de que hoy está activo Mercado Libre, porque está activo no solamente con reparto, sino tiene un depósito acá operado por un tercero, pero estábamos hablando de la envergadura de la operación, se triplicaría lo que tiene hoy actualmente.
1: Claro, hablamos de 4.000 metros cuadrados y con potencial de ampliación hasta unos 12.000, según lo que ellos, lo que ha trascendido, ¿no? Eso marca que eso es algo bastante importante, no solo para el área de depósito, porque también se ubicarían ahí algunas oficinas administrativas y otro espacio para atención al público, según ese diseño primero que se ha enviado, y obviamente eso va generando esto que decíamos, ¿no? Un foco de atención para estar a la expectativa de lo que puede llegar a surgir. Obviamente todo dependerá de lo que disponga la empresa.
0: Seguramente nosotros nos ponemos muy contentos porque Mercado Libre es una de las empresas, bueno, insignia de Argentina. Está catalogada como la número uno, la número dos, depende junto con YPF, con trascendencia en todo Sudamérica, ¿no? Operaciones muy grandes en Brasil, en México. Y que haya puesto en su mira a la provincia de San Juan dentro de las cuatro que van a licitarse en la operación logística. Primero está Neuquén, que ya está operando, Mendoza pronto, después sigue San Juan. Entonces es muy importante, creo que se ve y para el gobierno, lo que no ha dicho el gobernador, siempre estar cerca de todas las inversiones que llegan a San Juan. Y es muy importante, es una empresa que mira a largo plazo y está pensando en el San Juan de futuro, sin duda.
2: Alejandro, ¿cómo es el procedimiento para poder instalarse ya concretamente acá en la provincia? ¿Tienen que indefectiblemente tomar contacto con ustedes por habilitaciones, etcétera? No, ¿cómo sería?
0: Nosotros ya venimos acompañando hace varios meses la operación. Lo que pasa es que mientras la empresa no informara, pero hoy ya ha trascendido a estado público, o sea, venimos acompañando, ya sabíamos de esto de hace varios meses, porque esto estuvieron gestionando no solamente la factibilidad de esa zona, no sea la factibilidad del recurso, del terreno, sino la posibilidad de instalar en esa zona un depósito logístico, también un acercamiento con la municipalidad, o sea, ya se ha venido trabajando con esto hace varios meses. Pero esperábamos que la empresa un poco anunciara, pero bueno, empezó a trascender estas cosas y bueno, ellos están acostumbrados a esto, no es la primera vez, ¿no?, que desarrollan un proceso de esta magnitud y bueno, lo queremos manejar con la seriedad y el profesionalismo que se merece.
3: Alejandro, un poco algo anticipabas, pero te quería consultar, ¿esto puede convertir a San Juan en un nodo logístico para la región de Cuyo, incluso distribuyendo hacia otras provincias? Y en ese sentido, ¿qué significa para la provincia que una empresa de esta magnitud elija instalarse acá? ¿Es una señal de que San Juan empieza a ocupar un lugar estratégico en el mapa nacional de inversiones?
0: Ya San Juan viene ocupando, después de Neuquén, está ocupando, digamos, no solamente en el tema del empleo, sino también en la instalación de industria de servicios.

0: hay muchas consultas y ya hay, nosotros hemos acompañado inversiones en la compra de terrenos en distintos lugares. Entonces, esto es una muy importante que viene para acá, pero hay otros casos de empresas que han comprado ya terrenos para instalarse, ¿no? Todas pensando en servicios a la minería. Así que en ese sentido nos pone muy contentos. Creo que también hay una oportunidad, no tanto a Mendoza, pero sí hacia el norte, en provincias de cercanía como La Rioja y Catamarca. San Juan se puede convertir en un centro logístico importante.
1: ¿Y eso tiene incidencia en el desarrollo minero también, que se potencia en ese marco?
0: Sin duda. Mercado Libre, uno cada vez va conociendo una empresa que va con pasos muy adelantados. Sin duda ellos manejan mucha información. No solamente trabaja para el usuario final, sino trabaja mucho para empresas, comercios locales. Reciben sus productos para la venta vía Mercado Libre o vía Mercado Envíos, ¿no? Y que tengan la oportunidad de instalarse acá va a acelerar todos los procesos de los planes que ellos tienen. O sea, la llegada de productos, no solamente que lleguen a San Juan, sino acá se abre una oportunidad para productos locales que puedan entrar y puedan depositarlos en este hub logístico y poder venderlos no solamente en Argentina, sino al exterior. O sea, se abre una oportunidad comercial para los productos de San Juan, que hoy muchos no están.
1: Alejandro, y también una oportunidad para fuentes de trabajo. ¿Tiene usted idea, aproximado, o cuántos tiene hoy y qué pretende en ese sentido para el futuro?
0: A ver, como ha trascendido, nosotros tenemos la información a través de terceros, o sea, de propio personal, propio y tercero. Hoy manejan alrededor de 20 personas y tienen algo de 70 personas trabajando en la distribución logística. Bueno, esto seguiría, por la información que hay, alrededor de 200 en la distribución de logística y en la operación alrededor de 70 personas más. O sea que hay unas 250 personas más que se van a ir incorporando progresivamente a medida que la operación crezca. Pero sin duda ellos apuestan al crecimiento, no solamente para, como vuelvo a repetir, para poder distribuir la mercadería en San Juan, sino también para los productos de San Juan que se puedan incluir en todo lo que es Mercado Libre.
1: Claro, sí, y además abarataría un montón los costos de traslado y un montón de cuestiones logísticas en referencia a eso. Alejandro, le agradecemos un montón haber dispuesto este tiempito con nosotros. Muchas gracias.
0: No, muchas gracias a usted, el Ministerio de Producción. Seguimos trabajando de cerca para los sanjuaninos y para tener un San Juan mejor, que es todo lo que todos queremos.
1: Bueno, que pase buen día. Alejandro Martín es el secretario de Industria, Comercio y Servicios de la provincia de San Juan, que depende del Ministerio de la Producción.
2: Seguro, qué importante, ¿no?, que llegue esta empresa acá a la provincia. Y ayer cuando llegaba la información, podíamos...
3: ¿Por las fuentes laborales?
2: Por las fuentes laborales, por un lado, porque incluso ya están llamando a que gente puedan enviar su currículum. Y lo que puede llegar a venir. Pero también, por otro lado, nosotros, una vez que mirábamos esta información, decíamos, bueno, se viene pronto Zona Franca acá en el departamento. Sí. Y eso también creo que va a haber una conexión muy importante. Por eso digo que se vienen cosas bastante importantes para el futuro. Pero bueno, qué importante esto también, ¿no?, que llegue esta empresa tan grande en la Argentina y que ya llegue acá a la región Cuyo, como decía Valeria.
1: Bueno, chicas, todas maneras, Miguel, importante no alentar falsas expectativas.
2: No, por supuesto.
1: Decimos a la gente que espere tranquilamente y bueno, bajando los niveles de ansiedad.
2: Exacto.
1: Cuando se dé la información oficial, la vamos a dar. Por ahora no hay mucho más que eso, una perspectiva de instalación de la empresa acá.
2: Pero cuando está el rum-rum, es porque...
1: Seguro.
3: Cuando el río suena, como
2: exacto.
3: Es suena, es porque agua trae.
1: Además, Alejandro lo ha dicho.
2: Exacto, sí. Está, creo que las condiciones están dadas para que eso sea realmente una realidad. Bueno, no sé si tenemos los móviles por ahí o ya nos queda muy poquito, pero sí hay algo que indignó a la gente que iba filmando allí por la ruta que circulaban a Calingasta, que une Calingasta a la ciudad de San Juan, porque hay indignación por un perrito que viajaban en la caja de una camioneta en plena ruta y bajo condiciones tremendas, ¿no? De frío, lluvia, terrible. Bueno, es algo que se ha viralizado y créanme que esto va a ser noticia en las próximas horas y seguramente para mañana.
1: Seguramente.
4: Puede ser rozar el maltrato animal, ¿eh?
2: Exacto.
5: El maltrato animal, sí, totalmente. Sí, sí, sí. Porque yo entiendo que vos no querés llevarlo adentro porque te ensucia y demás. Pero no sé, buscá la forma, porque exponerlo de esa manera, a tan bajas temperaturas, al aire, que me imagino, pobrecito el perro, lo que estábamos viendo ahí con Miguel, nada, te da muchísima pena, somos seres sintientes.
2: Chicas, nos volvemos a reencontrar mañana, ¿les parece?
5: Beso grande,
4: señor,
5: chicas.
4: Nos reparece.
2: Un abrazo.
5: Beso.
2: Hasta luego. Chau, chau.
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7: 12:00 p.m. en la República Argentina. El presidente Javier Milei criticó las propuestas del peronismo. A través de las redes sociales señaló que siempre plantean gastar con emisión de dinero. Agregó que se trata de una receta para la esclavitud desde el impulso de la pobreza, usando la asistencia como medio. Argentina enviará ayuda humanitaria a Colombia. Así lo informó el vocero presidencial Adrián Ravier al confirmar que miembros del ejército viajarán a las zonas afectadas por los terremotos.
8: La Argentina enviará a Colombia un contingente de las Fuerzas Armadas para brindar asistencia humanitaria ante la emergencia provocada por el reciente terremoto. El despliegue estará integrado por personal y medios del ejército argentino que contarán con capacidades de captación, potabilización y distribución de agua, apoyo logístico de comunicaciones para redundancia de los sistemas instalados en los hospitales y un centro de distribución de alimentos con cocina de campaña.
7: Juicio por los cuadernos de las coimas.
9: Lourdes Marchese. Antes de terminar su testimonial ante el Tribunal Oral Federal número 7 y preguntado por el juez Castelli para que se refiera a Cristina Fernández de Kirchner, Randazzo esto decía.
10: La expresidenta Cristina Fernández de Kirchner, ¿qué concepto tiene de ella?
11: A mí me tocó ser ministro durante 8 años y he sentido siempre apoyado en la gestión. Todas las decisiones nuestras, digamos, vinculados a las transformaciones y cambios siempre fueron adaptados. Y le está diciendo alguien que hace 10 años que no habla con ella y que como se sabe políticamente he tenido enorme diferencia.
7: La información del deporte ahora con Damián Zárate.
12: Con 2 partidos continúan hoy los octavos de final de la Copa Argentina desde las 5:00 p.m. en Florencio Varela, en el domicilio de Defensa y Justicia, van a jugar Gimnasia contra Deportivo Riestra. 21:15 en el estadio de Morón van a jugar Banfield con Midland, con la particularidad que Midland es el único equipo que queda compitiendo en el torneo.
7: En la ciudad de La Rioja, donde nos escuchás por AM620, la temperatura es de 15 grados 2 décimas y se registran lluvias aisladas.
9: En Buenos Aires, la temperatura 10 grados 2 décimas, la humedad 78%, cielo nublado.
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Gracias, Cristian. Bueno, yo les tengo que contar que tenemos muchos mensajitos para leer y ya vamos a empezar a leerlos a todos. Así no quedamos mal con nadie. Te cuento que a esta hora la temperatura es de 9 grados y la sensación térmica de 9 grados también. ¿Hace frío? Sí, hace mucho frío. Está para estar al lado de la estufa y estar escuchando, por supuesto, Radio Nacional. O estar haciendo la comida, aquellos que tienen el placer de hacer de comer. Algunos dirán, Valeria, qué placer, a mí no me gusta hacer de comer. Bueno, pero a veces tenemos la obligación de hacer de comer para los otros, así que bueno, hay que tomarlo de esa manera. Y para las personas que están llegando del trabajo a descansar, que merecido lo tienen. Bueno, en un ratito más les cuento lo de la garrafa social para que usted vaya agendando, para que vaya teniendo en cuenta. Buenos días, podrían averiguar si en la tarde hay dentista en el hospital para atención. Hola chicos, ¿cómo están? Una pregunta, ¿cuándo vienen a entregar los lentes que vinieron a hacer el operativo? Vamos con más mensajes. Ah, nos estaban mandando y nos decían que tenían muchas ganas de contarnos cómo se hace la sopa paraguaya y que nos iban a traer para probar, para que nosotros seamos los catadores de la sopa paraguaya, que no es una sopa común, que es, en realidad es como, no es un bizcochuelo porque es salado, pero es riquísimo, es espectacular, tiene mucho quesito. Bueno, sopas paraguayas para el día sábado, el mediodía, tradición que se siente, hacemos delivery, pedí la tuya y nos mandó acá el contacto 0264-154-36-8544, que nos prometió enseñarnos, especialmente a Gustavo, a Miguel, a hacer sopas paraguayas para quedar súper bien, porque se comen con el mate, como una entradita cuando uno está por hacer el asado. Tienen una pinta espectacular, así que bueno, yo también quiero aprender y saber cómo se hace la sopa paraguaya. Bueno, seguimos con más mensajes, a ver qué nos dicen por acá. La empresa dice, si es la misma empresa que entiende el error garrafal de él, ingresó. Dice al Poder Judicial, no hace falta ser arquitecto para darse cuenta, la rampa de acceso para discapacitados o personas con problemas de movilidad, las escaleras parecen las escaleras al cielo, nos dice un oyente. Claro, que nos están llegando varios mensajitos sobre ese tema que hemos estado desarrollando a lo largo de la semana. Nos piden si podemos reiterar este mensaje, vale, puedes pedir, por favor, un baño portátil, que cuesta muy caro, no lo puedo comprar, es para mi suegra, ella es no vidente y está con el pie lastimado y le cuesta llegar al baño. Por eso, si alguien tiene un baño portátil y no lo ocupa, que por favor, si lo puede prestar. Bueno, ahí lo estamos diciendo, también nos mandó una tarjetita muy bella que dice, mis miedos dejó hoy en tu presencia, alienta mi ser, dame de tu paz, mujer. Qué lindas tarjetitas, muchas gracias por esos mensajes. Vamos con otro mensajito, nota de agradecimiento, Unidos para el Progreso y grupo que los acompaña junto a sus sobrinos y nietos, agradecen profundamente la presencia de toda la comunidad de Gran China, La Frontera, Calle Honda, El Médano, por asistir a la fiesta del Día del Niño en Costa Canal Norte. Todos llevaron su regalito, compartimos una jornada increíble y más de 400 personas entre papás y niños felices. Se fueron con el corazón lleno y la última parte no la podemos leer porque es una captura que nos mandaron. Y bueno, y ahí solamente nos deja leer hasta
400 personas entre papás y niños felices se fueron con el corazón lleno, y hasta ahí podemos leer porque nos mandaron una captura en realidad. Así que, pero bueno, creímos que hemos tratado de leer lo esencial de la nota. Bueno, y por último le decimos al señor Benjamín Brandon Pérez Torres que su documento de identidad se encuentra en los estudios de la radio. Mensajitos que piden música, y gracias a nuestros oyentes que ya empiezan a aprenderse a decir la música que quieren escuchar, que se están relajando, y otros que no, por ejemplo acá. Dice, vale, yo estoy a mil haciendo de todo porque los chicos van a la escuela a la una. Pero te estoy escuchando, un temita de Roxette, porfa, muchas gracias. Bueno, que salga todo, sí, ya sí, a las apuradas, así, todo rápido, pero estos temitas como que te hacen bajar un poquito y todo lo haces, sí, bien rápido, pero con la mente relajada. ¿Escuchamos Roxette?

0: Muchas gracias, Cristian. Bueno, ahí Dina, gracias, Dina, porque ahí nos manda completo el comunicado. Dice, esto fue en Gran China el día domingo 16, Día del Niño. Y ahí nos manda la parte que nos faltaba. Dice, todos llevaron un regalito, compartimos una jornada increíble. Más de 400 personas entre papás y niños felices se fueron con el corazón lleno. Muchas gracias por estar presente, agradecidos estamos de corazón. Gracias, Dina, por mandarnos ahí el mensaje completito. Bueno, nos mandan más mensajes, nos están preguntando la farmacia de turno, ya se la digo. Antes le comparto este comunicado que nos están pidiendo que reiteremos. Se convoca a los ex alumnos de la promoción 2001 de la Escuela Normal Fray Justo Santa María de Oro a sumarse a la organización del acto por los 25 años de egreso. Bodas de Plata, que se van a realizar en el mes de octubre. Aquellos interesados tienen que comunicarse al 351-3364-166. Vamos con otro oyente, dice, vale, me pasás unos temas de Marc Anthony. Bueno, ya vamos agendando ahí los temitas que nos están pidiendo. Hola, Vale, estoy haciendo de comer unos porotos con chorizo casero. ¿Me ponen algo de Maná y de Aerosmith? Bueno, ya vamos agendando. Estoy buscando acá lo de la farmacia que está de turno en el día de hoy. Hoy está Farmacia Forte por calle Sarmiento y San Martín. Ahí, bueno, esa es la farmacia que está de turno. Y mañana la farmacia que va a estar de turno es Farmacia San José, para que usted tenga en cuenta. Hoy Farmacia Forte y mañana Farmacia San José. Bueno, y nos siguen llegando San José, sí, Gus, ahí hola, le vamos. Hola, ¿cómo le va, señor?
1: Bueno, tanto tiempo.
0: Mira, acá dice, hola.
1: Un acto muy precioso que le salió a la gente de la Escuela Normal.
0: Ay, sí, no me digas, estuvo lindo el acto. Bonito,
1: ¿viste? Que, bueno, para nosotros los padres siempre son
0: todos
1: son
0: los
1: destacados
0: son
1: los de
0: bonitos.
1: Nuestros hijos, pero bueno, estuvo muy, muy lindo ahí.
0: No, pero hay actos que se hacen con mucha dedicación y otros no, que por ahí pasan así,
1: sin
0: ni
1: pena,
0: funifa.
1: Sin gloria. Pero, no, pero este estuvo lindo.
0: Ay, oh, qué lindo. Sí, sí. Bueno, muchos papás.
1: Sí, los papás, viste que nos involucramos en estas cuestiones.
0: Qué lindo.
1: Así que bueno, felicitaciones a los que han organizado.
0: Bueno,
1: la última partecita, señora, que nos vamos.
0: Bueno, tenemos más mensajes. Y acá nos están preguntando. Bueno, ya les iba a decir acerca de la garrafa social, que también nos estaban preguntando. Hola, Vale, ¿cómo
1: hola.
0: Estás? Acá estamos escuchándote. Estamos haciendo de comer a las apuradas, porque ya nos tenemos que ir todos, pero te estamos escuchando a todo volumen y les mando un beso,
1: a
0: pero muy grande. Buen día, disculpe. ¿Para qué es el número que pasaron para comunicarse? ¿Cuál? Porque hemos pasado uno de sopa paraguaya que están ofreciendo. Ah, que nos dijeron que nos van a enseñar a hacer y nos van a traer para que probemos y nosotros dimos nuestro
1: veredicto.
0: Si
1: es horrible o riquísima.
0: Para mí es rico, la pinta es espectacular.
1: Que probemos,
0: y el otro número que estábamos dando es porque se está convocando a los exalumnos de la promoción 2001 de la Escuela Normal Fray Justo Santa María de Oro a sumarse a la organización del acto por los 25 años de egreso, Bodas de Plata, que se van a estar realizando en el mes de octubre, y entonces están buscando a todos los chicos de esa promoción para que, bueno, se junten y organicen, porque hay que organizar varias cosas, el acto y luego también
1: bueno, realmente la nieve es lindo para sacarse foto, pero trae problemas también. Un fuerte temporal que golpeó iglesia durante la tarde y noche de este lunes dejó un escenario complicado en distintos puntos del departamento. La intensa nevada afectó especialmente a las localidades cordilleranas y generó dificultades tanto para circular como para acceder a algunas viviendas. Frente al avance del fenómeno, los equipos de emergencia desplegaron tareas de asistencia y mantuvieron bajo vigilancia los sectores más alejados. Uno de los principales focos de atención estuvo puesto en las familias que sufrieron daños en sus viviendas. Uh-huh. Entre 5 y 6 grupos familiares debieron resistir, solicitar asistencia por filtraciones provocadas por la acumulación de nieve y la participación de un grupo de... mirá las fotos, todo blanco, el sector blanco. De Iglesia, Villa Iglesia. Sí. Dice, la situación es más compleja en el Alto Colorado, donde la formación de hielo convirtió la ruta 436 en un camino intransitable. Las condiciones obligaron a reforzar los operativos para evitar que más vehículos quedaran expuestos. El panorama no quedó completamente normalizado. Varios camiones permanecían varados en el sector a la espera de mejorar las condiciones meteorológicas. En paralelo, la ruta 150, bueno, ahí da a conocer. Pero la noticia es que nevó y bastante, y está la ayuda también oportuna del Estado para con las familias más vulnerables por su condición económica, sí, pero también su estructura edilicia, techo y demás de sus viviendas.
0: ¿Y sabe que otro lugar está complicado y tiene que ver con las lluvias? Un nuevo temporal volvió a golpear La Serena y dejó localidades aisladas. Ah, sí. Estábamos viendo los videos. El mar llegó hasta las principales calles. Un nuevo sistema frontal volvió a generar complicaciones en la región de Coquimbo, en Chile, particularmente en sectores rurales de La Serena, donde varias localidades quedaron nuevamente aisladas por el deterioro de los caminos y el aumento del caudal de quebradas y cauces. La situación genera especial preocupación porque la zona todavía no logra recuperarse completamente del fuerte temporal registrado semanas atrás. ¿Se acuerda que estábamos hablando con una señora que vive en La Serena y nos contaba los destrozos que había?
1: ¿Sabe lo que pasa? Que el fenómeno arranca en el Pacífico, sí, y sí, viene, sí. Y lo primero que impacta desde el mar, de donde nace, lo primero que impacta es Chile.
0: Tal cual.
1: Si es fuerte para este lado, imagínense.
0: Y ha provocado muchos daños. Estábamos viendo los videos, es impresionante.
1: Bueno, hay un montón de problemas, Valeria, que va a traer este fenómeno que estás haciendo mención vos.
0: Sí.
1: Pero también en medio de un nuevo temporal advierten sobre cómo el fenómeno del Niño podría impactar en las playas más elegidas por los sanjuaninos.
0: Ahí está.
1: Ahí está. Uy, mirá la cantidad.
0: Pudo ver los videos de Chile,
1: mugre,
0: cómo
1: que ha dejado. Mirá la cantidad de algas.
0: Las calles son río, digamos.
1: Sí, las intensas lluvias volvió a generar inconvenientes este lunes en La Serena, Chile. Sí. Una jornada marcada por acumulaciones de aguas en las calles, como decía Valeria, pero también lo que ha traído en cuanto a algas. Están todas las playas inundadas de algas. Está totalmente con una acumulación muy importante. El funcionario explicó que el fenómeno del Niño podría continuar generando lluvias durante el verano chileno. Este evento meteorológico es producto del fenómeno del Niño, teniendo la particularidad de que se va a seguir manifestando probablemente hasta el verano chileno. Uh-huh. Estamos hablando de enero, febrero, donde puede haber presencia de muchas lluvias. Ojo, que no sé si va a estar tan lindo ir al mar Pacífico por el fenómeno del Niño, por las marejadas y todas estas cuestiones.
0: Ah, pensé que iba a decir por los temblores.
1: No, porque es meteorológico, es a través de fenómenos climáticos. Entonces va a estar complejo.
0: Bueno, vamos con algunos mensajes. Gladys nos dice, hola, bellos. Yo haciendo milanesas de panza.
1: ¡Ay, qué
0: Dice, eso se dice, nada de mondongo, dice. Muchas gracias a todos, toda la gente bella que me saluda, porque hoy es el cumpleaños de Gladys. Y le mandamos un beso muy grande. No la hagan cocinar tanto,
1: Gladys.
0: Yo sé que ella hace empanadas súper deliciosas, riquísimas, espectaculares, pero hay que mimarla a ella. Gladys, feliz cumple. Hola, chicos, ¿cómo están? Yo acá estoy llegando a casita, muy cansada, pero qué lindo escucharlos a esta hora y con la buena música. Hola, chicos, les cuento que estoy haciendo lasaña de berenjena con queso, y uno de los rellenos que es el que más me gusta y es el que aprovecho para que los chicos coman verdura, es el de ricota y de acelga. Escuchándolos, me queda echarle tomate, gratinarlo y chao. Ya está el almuerzo. Los quiero mucho.
1: Qué
0: gracias
1: lindo,
0: por acompañarme a esta hora. Un mensajito más, señor.
1: Vamos.
0: Hola, Vale. Hola. Acá escuchándote. Me gustaría escuchar algunas temitas de mi época, Diango, algo de esa época.
1: Bueno.
0: Y dice, y bueno, nos manda una tarjeta muy bonita, gracias. Es un poquito larga, por eso no la vamos a poder leer, porque justo ya nos tenemos que ir. Pero gracias por tanta compañía, los queremos mucho.
1: A todos, los vamos a acompañar en el último chorrito del programa con buena música. Gracias, señora.
0: Ay, nos vamos a ver con qué, con algo que nos estaban pidiendo. Vamos a irnos con Marc Anthony.
1: Bueno, chau, hasta mañana.

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1: 12 del mediodía, 45 minutos en la República Argentina, la temperatura en Buenos Aires, 10 grados 7 décimas, la humedad 76%, el cielo está nublado. Y comenzamos con el desarrollo de la información, lo más importante en 15 minutos. La tasa de los homicidios registró un mínimo histórico desde Casa de Gobierno, Hernán Mundo.
2: En conferencia de prensa en Casa de Gobierno, el vocero Adrián Rabier sostuvo que la tasa de homicidios dolosos llegó a un mínimo histórico en nuestro país y subrayó en ese sentido el descenso en la comparación interanual de las cifras de los primeros semestres de 2026 y 2025.
3: Hoy en materia de seguridad queremos compartir un dato muy importante. La tasa de homicidios en la Argentina sigue cayendo y nuevamente llegó a un mínimo histórico. Durante el primer semestre de 2026, los homicidios dolosos bajaron un 10% en nuestro país respecto del mismo periodo del año pasado.
1: El vocero presidencial Adrián Rabier atribuyó la disminución de homicidios al éxito del Plan Bandera en Rosario.
3: Una de las principales razones detrás de la baja de homicidios es el éxito del Plan Bandera en Rosario, que desplegó a las fuerzas federales en los barrios de mayor conflictividad. Producto del mismo, los homicidios dolosos en la ciudad santafesina se redujeron un 33% durante el 2026 y un 68% desde el inicio del plan, al comenzar la gestión del presidente Milei.
1: Argentina se consolida así como el país con la menor tasa de homicidios de toda la región de América Latina y el Caribe. Ampliaron el RIGI para impulsar inversiones en la infraestructura ferroviaria. Ahora incluirá construcción, renovación y electrificación de trazas ferroviarias. El Poder Ejecutivo también flexibilizó los requisitos de inversión mínima para proyectos tecnológicos.
0: Internacionales.
1: España y Venezuela registraron nuevos movimientos sísmicos. En España, un nuevo terremoto de 4,8 grados en la escala de Richter se registró en Granada, provocando 3 heridos leves. Por Radio Nacional, Juan de Dios Fernández, periodista de Radio COPE, afirmó que se están analizando los daños materiales, especialmente en la Alhambra.
4: Técnicos de la Universidad de Granada y técnicos de la Administración Andaluza, donde está esta provincia, están examinando cuáles pueden ser los daños que ha sufrido el monumento más visitado de España, que es el Alhambra, que se encuentra aquí, aparte del cierre de distintas iglesias y de otros monumentos, y de todas las administraciones públicas han invitado a sus empleados a irse, a volver a casa cuanto antes, también por evaluar los daños que han podido producirse en sus viviendas. Son numerosísimos los vehículos que se han visto afectados después de que cayeran sobre ellos fachadas, cornisas, también balcones.
1: En Venezuela, por su parte, se registró una réplica de los terremotos de junio. Amplía la información Cecilia Diwan.
5: Un sismo de magnitud 4 se registró esta madrugada en Venezuela y generó alarma en la población. El temblor tuvo su epicentro a 10 kilómetros al noroeste de La Guaira, una de las zonas más afectadas por el doble sismo del 24 de junio pasado. Hasta el momento, dijo la presidenta encargada del país, Delcy Rodríguez, no hubo reportes de afectaciones de ningún tipo. Y la presidenta aseguró que el sistema de protección está activado y realizando el monitoreo y seguimiento correspondiente.
1: El gobierno argentino envía en esta jornada ayuda a Colombia, que incluye una planta potabilizadora de agua, una cocina militar y voluntarios para las tareas de rescate y asistencia. Así lo confirmó el vocero presidencial Adrián Rabier.
3: La Argentina enviará a Colombia un contingente de las Fuerzas Armadas para brindar asistencia humanitaria ante la emergencia provocada por el reciente terremoto. El despliegue estará integrado por personal y medios del ejército argentino que contarán con capacidades de captación, potabilización y distribución de agua.

0: con las fuerzas locales, 3 víctimas de uno de los edificios, digamos, los principales sitios de destrucción en Cali, y básicamente estamos trabajando aquí codo a codo con los colombianos con el objetivo de intentar ayudarlos.
1: Fue habilitado el paso Cristo Redentor para camiones, el informe de Rolando Brizuela desde Radio Nacional Mendoza.
2: Tras 34 días cerrado, se habilita el sistema integrado Paso Cristo Redentor. La apertura tendrá prioridad exclusiva del transporte de cargas en el horario de 9 a 21 de Argentina y de 8 a 20 del lado chileno. Los más de 3.400 camiones que esperan los distintos paradores de Mendoza tendrán la posibilidad de cruzar los días martes 18, miércoles 19 y jueves 20 de agosto en una sola mano, mientras que los transportistas que están del lado chileno lo harán el viernes 21 y sábado 22 de agosto. El tránsito es con portación obligatoria de cadenas.
1: Miles de usuarios siguen sin luz por el incendio de una central eléctrica en Tolosa. El informe de Fernanda Germanier desde La Plata.
3: Todavía hay más de 12.000 vecinos sin luz en la ciudad de La Plata después de la explosión de la subestación de Edelap en Tolosa. Radio Nacional habló con los vecinos de las casas linderas al predio que explotó y se prendió fuego.
4: Que esto hasta después de las 3 de la tarde no se resuelve la falta de luz, al menos en esta zona. Y agua, lo que quedó en el tanque, pensábamos que teníamos una pared lindera, un edificio administrativo, no que ese edificio de la subestación implosionara. No nos dieron ninguna explicación, dijeron que primero debían remover los escombros y después actuaría el perito de parte. Parte de la medianera, tenemos una pileta, le cayó la mampostería, la palmera y está llena de escombros.
1: Vuelve a reunirse la mesa política. El encuentro será encabezado a las 13 por la secretaria general de la presidencia, Karina Milei, y el jefe de gabinete, Diego Santilli. Se analizarán los principales proyectos legislativos impulsados, como la reforma de la Carta Orgánica del Banco Central y los cambios al régimen de inocencia fiscal. Despliegan un sistema de monitoreo por el Super Niño. Ante la llegada de precipitaciones extremas proyectadas para el segundo semestre, el gobierno activó un plan de prevención y respuesta sanitaria con el fin de mitigar el posible impacto del fenómeno, cuyas consecuencias más severas se prevén para el litoral, noreste, Buenos Aires, Cuyo y Córdoba. Juicio por la muerte de Diego Maradona, el informe de Miriam Mariotto.
5: El abogado creyente en la causa que se sigue por la muerte de Diego Armando Maradona, Fernando Burlando, anticipó que pedirán que se incorpore a la causa un audio entre el médico Leopoldo Luque y un cardiólogo que informa que sabían perfectamente cuál era la medicación que debía recibir Diego Maradona y que de hecho no lo hacía.
6: Una conversación de Luque y del médico cardiólogo de Ipensa, donde precisamente también, no solamente Cosacho, ya había puesto conocimiento de que conocía, que se le daba explicación para la presión, sino también Luque sabía lo mismo.
1: Policiales. Novedades en la causa contra Facundo Moyano, el informe de Andrea Valdivieso.
7: Candela Arizaga pidió volver a declarar ante la fiscal Florencia Noceres en la causa que tiene a Facundo Moyano imputado por ocasionarle lesiones a Arizaga y privarla de su libertad en un contexto de violencia de género que los mantiene con una restricción perimetral. La joven de 23 años volverá a modificar su testimonio en torno a los hechos de público conocimiento registrados el 4 de agosto último. La fiscal, quien define cuándo recibirá a Arizaga, sigue con la ronda de testigos. Hoy declaran los policías intervinientes y el viernes la madre y hermana de la presunta víctima. En tanto, resta conocer los movimientos en el departamento de Moyano entre las 5 y las 8:40 cuando se estableció la custodia en el edificio del barrio de Belgrano.
1: Deportes. Noche de copas, el informe de Damián Zárate.
8: Hoy tenemos fútbol en Nacional, juega Boca, octavos de final de la Copa Sudamericana desde las 19, transmisión de Nacional, visitando a Recoleta en Paraguay, recordando que en la Argentina ganó 3-1, además por la Copa Sudamericana 21-30, San Pablo, Bolívar. Por la Libertadores, a las 7 de la tarde, Independiente Rivadavia, Fluminense, en el partido de ida igualaron 0-0, 21-30 en Chile, Estudiantes visita a Católica, en la Argentina igualaron 1-1 y partido de ida 21-30 en Colombia, Deportes Tolima contra Independiente del Valle de Ecuador. Y dos partidos de octavos de final de la Copa Argentina. A las 5 de la tarde en Florencio Varela, Gimnasia contra Deportivo Riestra, 21-15 en el Estadio de Morón, Banfield Midland.
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1: 54 minutos la temperatura en Buenos Aires, 10 grados 7 décimas, la humedad 76%, el cielo está nublado. El presidente Javier Milei criticó las propuestas del peronismo a través de las redes sociales, señaló que siempre plantean gastar.

0: gastar con emisión de dinero. Sostuvo que si continuábamos ese camino, íbamos a una hiper con más del 50% de pobres, 20% de indigentes, 30% de los trabajadores formales debajo de la línea de pobreza y 70% de pobreza infantil. Agregó que se trata de una receta para la esclavitud desde el impulso de la pobreza usando la asistencia como medio.
1: Salud.
0: El gobierno aplica una herramienta pública para conocer la distribución de las vacunas. El informe de Diana Costanzo.
2: El Ministerio de Salud desarrolló un nuevo mapa de coberturas y distribución de vacunas que se puede consultar en la página de la cartera sanitaria. Es una herramienta digital de acceso público. Así lo confirmó el vocero presidencial Adrián Rabier.
3: El Ministerio de Salud desarrolló un mapa de coberturas y distribución de vacunas dentro de su página web. Todos los argentinos van a tener información actualizada sobre las vacunas que el gobierno nacional distribuye y cuál es el porcentaje de aplicación alcanzado por cada jurisdicción. Esta herramienta fortalece el acceso público a datos sanitarios estratégicos, ya que comparte información que hasta ahora se encontraba disponible de manera fragmentada mediante reportes a año cerrado.
0: Florencio Randazzo declaró en la causa por los cuadernos de la corrupción. El informe de Lourdes Marchese.
4: Durante su testimonial en el juicio por los cuadernos, Randazzo se refirió a las charlas con los empresarios y a las rescisiones de contratos.
5: Naturalmente, si uno tiene la responsabilidad de conducir un área, naturalmente que habla con todo el mundo. El tema de en calidad de qué habla y qué interés defiende. Yo defiendo el interés del Estado, diríamos. Y el empresario quiere ganar plata, y está bárbaro, a mí no me asusta eso. El tema es cuál es la posición que tiene uno de este lado. Claro. Así que nosotros no teníamos ningún inconveniente en hablar permanente y estar en discusiones permanentes. De hecho, vuelvo a repetirle, nosotros le rescindimos la explotación del Sarmiento, del Mitre. La explotación del Roca en aquel momento la tenía Ferrovías. Entonces no nos permitían ejecutar una obra que era trascendente, que era comenzar y terminar la estación de La Plata Buenos Aires, una obra de 50 años parados. Se había empezado en la época de Alfonsín y se había ejecutado el 2%.
0: La Nación y San Luis acordaron aumentar las escuelas con jornada extendida. El informe de Gustavo González desde la emisora de Radio Nacional en la provincia.
6: El programa Hora Más sumará 84 escuelas en la provincia de San Luis. Lo acordó el gobernador Claudio Poggi y la ministra de Capital Humano de Nación, Sandra Petovelo. Tiene como objetivo aumentar el tiempo de permanencia de alumnos en las aulas, brindando más oportunidades de aprendizaje. Sobre este tema habló Raquel Acosta, directora de Educación Obligatoria.
7: Las escuelas están muy contentas, los docentes también, reforzando contenidos de lengua y matemática. Llegamos a 84 escuelas más, dentro de las que hay escuelas rurales, entonces tendríamos el tercer trimestre del ciclo lectivo cubierto con una jornada extendida en estas 84 escuelas más. Y la idea es que haya una tercera etapa para iniciar en marzo del año que viene.
0: Diego Santilli y Luis Caputo reciben a gobernadores del Norte Grande. Analizarán la capacidad y desarrollo del sistema eléctrico para enfrentar el mayor consumo en los meses de verano. Participarán del encuentro los gobernadores de Catamarca, Salta y Jujuy. Día Mundial de la Prevención de Incendios Forestales fue declarado para concientizar sobre la necesidad de cuidar y preservar los bosques y extremar precauciones para evitar incendios. El objetivo es informar sobre el uso responsable del fuego, reducir las acciones que provoquen incendios y generar conciencia sobre la importancia de proteger los bosques. El gobierno organiza la visita del Papa León XIV. La secretaria general de la presidencia, Karina Milei, recibirá esta tarde a miembros del episcopado para coordinar el viaje apostólico del pontífice. Entre el 8 y el 11 de noviembre, el Santo Padre desarrollará actividades en las ciudades de Córdoba, Luján y Buenos Aires. Un alfajor de Catamarca ganó el Mundial 2026, el informe de Carolina Valverde.
8: Se celebró en Buenos Aires la quinta edición del Campeonato Mundial del Alfajor y en este 2026 el título más esperado, el mejor alfajor del mundo, fue para una marca oriunda de Catamarca que sorprendió al jurado con una propuesta que combinó tradición, identidad regional y una apuesta por sabores del norte argentino. La marca El Rodeo apostó por una combinación cargada de identidad norteña, un alfajor hecho con tapas de vainilla, relleno de coco en escamas, dulce de higo y trozos de nuez, con un toque de dulce de leche, todo cubierto con una cobertura de baño glacé.
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0: Tardes, 2 minutos pasaron de las 13, estamos comenzando con este clásico de la radio que es Pasión Nacional, en un martes donde hay mucho para analizar porque venimos del cierre de la quinta fecha en la primera división del fútbol argentino, con un lunes que ha dejado en cada uno de los partidos que se jugaron alguna página para revisar y para tener una mirada importante. Atlético Tucumán volvió a ganar, evidentemente el decano es uno de los equipos que está en levantada. En la transición que está atravesando Independiente consiguió una buena victoria del lugar que venía golpeado de muchas críticas hacia el que va, para muchos desconocido, por lo de Jadson Viera, y en el medio la transición de Carlos Mateu y una victoria en una cancha donde siempre es difícil y complejo ganar, como el Estadio del Granate. Vamos a estar hablando y escuchando a Guillermo Barros Esqueloto y a Julio Bacari, porque otra de las cosas que pasaron ayer fue el empate 1-1 en Liniers entre Vélez y Defensa y Justicia, y sobre todo una situación con algo de escándalo al final del partido, con una pelea que no quedó claro del todo si llegó a haber golpe de puño o no, pero se armó un alboroto importante una vez que terminaban de jugar Vélez y Defensa y Justicia, y la situación de Talleres de Córdoba. Es cierto que la victoria de Gimnasia de Mendoza es importante, pero el título a esta altura es la realidad que está viviendo Jorge Sampaoli como técnico de la T, que de los 5 partidos que dirigió perdió 4 y va a ser uno de los temas troncales que tenga este programa. Y además en un martes plagado de fútbol, porque Estudiantes de La Plata se juega la clasificación a los cuartos de final de la Copa Libertadores de América, hace lo propio Independiente Rivadavia de Mendoza cuando reciba al Fluminense, además juega Boca como visitante frente a Recoleta buscando avanzar en la Copa Sudamericana, y tenemos 2 partidos de Copa Argentina, Riestra y Gimnasia de Grima La Plata y Banfield frente a Midland, así que por lo menos en la hoja de ruta hay muchísimo que ofrece el fútbol argentino, y nosotros vamos a intentar desmenuzar algunas de estas cuestiones en esta mesa de Pasión Nacional. Rápidamente, lo más importante, saludar a mis compañeros. Los vamos a estar acompañando, como siempre, hasta las 15. Señor Damián Zárate, ¿cómo le va? ¿Qué dice? Muy buenas
1: ¿Cómo
0: tardes.
1: ¿Cómo estamos, Santiago Lucía? Muy bien, juega Boca. Parte de la faena, entiendo, la más compleja, ya la realizó en la Argentina, pero tiene que jugar en Paraguay para meterse en cuartos de final. Así que por ahí andaremos, porque hoy puede darse el tan esperado, no sé si le pongo una marquesina tan grande, tan alta, con tantas luces, a lo que puede ser el debut de Ener Valencia.
0: No, está bien, pero hay que ponerle. Creo que de los últimos 20 años debe ser uno de los 3 jugadores más importantes de Ecuador.
1: Ah, sí, no, cuando hiciste toda esa introducción de los refuerzos más importantes, no está entre los 3, no está entre los 3.
0: No, no, pero de Ecuador sí, una referencia al fútbol ecuatoriano de las últimas 2 décadas.
2: Bueno, tenés un
0: Piero. ¿Cómo está Javi Vicente?
2: Buen mediodía, tenés un Piero Hincapié que juega en Europa, sí, también, que figura, claro. Un Moisés Caicedo también,
0: también,
2: ¿no?
0: Sí, sí.
2: Vamos a estar hablando de Julián Álvarez, porque el Cholo se expresó sobre la situación de Julián Álvarez.
0: Bien.
2: Y vamos a estar hablando
0: de. Sigue donde está, igual, así como titular.
2: Por ahora sí.
0: Por ahora sí, donde está.
2: Y dejo un disparador en la mesa, ¿no? Porque sacando el tema de Patronato, donde la cosa ya pasó a situaciones de violencia que uno no desea ni quiere y que deben ser sancionadas. La pregunta que me hago, la visita de los barras parece que funciona, ¿no? Salvo en el caso de Racing, San Lorenzo ganó, All Boys le ganó el clásico a Chicago.
1: No es vinculante. Para mí no es vinculante. No. Todo lo contrario, al revés.
0: Los condiciona.
1: Cuanto más presionen los hinchas, ya lo dijo Gorosito, desde el cántico y desde los barras en los entrenamientos, los equipos disminuyen su rendimiento, no tengo ninguna duda, y no lo amplifica.
2: No fue el caso de San Lorenzo ni el caso de All Boys.
0: No. ¿Cómo anda Sergio Zarratea?
3: ¿Cómo le va?
0: Sí, buen mediodía.
3: ¿Cómo le va, Santiago Lucía?
0: Buenas tardes, en realidad, para ser técnicamente.
3: Tengo miedo de decir que coincido con Zárate, pero coincido con Zárate en lo de Ener Valencia. Creo que es un jugador ideal para Boca.
1: Por el momento, además.
3: También.
1: Porque no tiene un terminador. Hoy no tiene un terminador. O sea,
0: ¿Lo es Ener Valencia?
1: Yo creo que sí.
0: ¿Sí?
1: Dentro, y es más terminador que Merentiel.
0: Es ese 9 característico, no. Típico, ese centro. Palermo, digo, como modelo de centro delantero.
3: Así
0: no
3: como
0: es
3: te digo que coincido con vos, en Ecuador, los hinchas de Ecuador para el Mundial pedían por favor a Becasese sacarlo del equipo, porque lo veían mal físicamente y que no estaba para ser titular.
1: Para mí
3: digo una cosa, digo la otra.
1: Son esos jugadores que los entrenadores nunca tienen que sacar.
2: ¿Vos pero Boca lo necesita, Ener Valencia?
1: Por supuesto que lo necesita.
2: ¿Te parece?
1: Lesionado Vareiro y Merentiel errático como está.
3: Yo creo que... ¿Vos te acordás cuando...
1: Advíncula... No me vas a carpetear con Cavani de nuevo.
2: Hizo tres goles de Boca.
3: Cuando Advíncula en los primeros partidos hacía goles de afuera del área, iba abajo, trababa y la gente se paraba.
0: En los primeros hizo goles en el final de Copa Libertadores.
3: Es verdad, después también se hizo echar en algún partido importante.
0: También.
3: Pero digo, ¿te acordás que la gente se levantaba y vos estabas enloquecido relatando la Pantera Negra? Yo creo que si Valencia entra a hacer dos goles, se enloquecen todos.
1: Por supuesto.
0: Están por comenzar a jugar los Leones, estamos hablando del Mundial de Hockey sobre Césped, que se disputa en Bélgica y en Países Bajos. La Argentina integra la zona A, debutó el domingo, le ganó 3-0 a Japón, ya estará dentro de la cancha los jugadores de Argentina, también los de Países Bajos para esta segunda presentación, una potencia a la que se enfrenta la Argentina, que también es potencia en este deporte, y cerrarán los Leones el jueves cuando enfrenten a Nueva Zelanda, cerrarán la fase de grupos. Ayer fue importante la victoria de las Leonas, que habían empatado con Estados Unidos y que ahora le ganaron a Alemania, así que vamos a estar siguiendo de cerca, obviamente, tanto a la selección masculina que juega hoy, como todo lo que sucede con las Leonas en el Mundial de Hockey. ¿Cómo te va, Carlita?
4: Hola, Santi, ¿cómo va? Hola a todos. Pero muy bien, con frío en esta capital, 10 grados la temperatura, está nubladito.
0: Dice, 10 grados, no levantó.
4: No levantó. Y bueno, se viene el día ya con una mínima baja, pero la máxima a partir de mañana parece que va levantando.
3: ¿Sí? ¿Sale el sol algún día en esta ciudad?
4: El sol... Dicen que aunque no lo veamos, el sol siempre está.
3: No lo veo.
4: Capaz que un poquito a la tarde del jueves, capaz que otro poquito el viernes, pero se viene aparentemente en esta capital, en Buenos Aires, un fin de semana muy frío, pero finalmente con sol. Los invitamos a participar en nuestro WhatsApp, 11-3-870-7485, también a través de nuestro canal de YouTube. Entran a Radio Nacional Argentina M870 y nos ven y nos escriben.
0: Bien, nos pueden escribir entonces, esperamos su mensaje de cada uno de los puntos de Argentina.
3: La gente diga si Valencia está para el fútbol argentino o no.
0: Bien,
3: si se prende, es el 9 para Boca o no.
1: Preguntale, para mí no puede ser utilizada la palabra frío en la misma oración si vos tenés dos dígitos de grados. Si vos tenés 10 grados, no hace frío.
3: Ah, ¿no?
1: O sea, frío es 2, 3 grados, menos...
3: ¿Temperatura o térmica?
1: No. 10 grados no es frío, viejo.
3: ¿Pero de temperatura o de térmica?
0: No, pero es un tipo que hace 13 grados y viene en Bermuda.
3: No.
0: O sea,
3: no,
0: si es parámetro. Para. Tiene un termostato muy raro.
2: Frío fue lo del sábado.
4: Pero estás con gorro.
3: Lo dice un tipo hace 4 meses, está con un gorrito, ¿no?
2: Eso sí que fue frío, el gimnasio a La Plata frente a Estudiantes.
0: El frío del que habla Vicente y el calor que hay en Córdoba, donde nos vamos a ir a saludar al negro Romero, después de lo que fue una nueva derrota de Talleres de Córdoba. Me imagino cómo habrá amanecido la provincia, la ciudad. ¿Cómo te va, negro Romero, querido? ¿Qué decís? Buenas tardes.
5: Hola, ¿qué tal, Santiago? Fuerte abrazo para vos, los compañeros, la audiencia en todo el país. A esta hora en Córdoba, cielo cubierto, con algunas gotitas por la mañana, la temperatura 12 grados 4 décimas, humedad 54%. Ojalá que sea la excepción en el Valencia. Ojalá que le rinda Boca, que tanto necesita alguien que la meta. Porque antes también, con letras molde, Cavani, Herrera, De Rossi, las grandes incorporaciones del fútbol internacional. Bueno, ojalá que el ecuatoriano le rinda a un Boca que necesita convertir con un plantel tan corto como el que tiene el Vasco Arruabarrena. Y te puedes imaginar, qué sé yo. Como el tango, ¿viste? Está desorientado y no sabe qué trole hay que tomar para seguir. Esta mañana estuvo en la práctica Sampaoli, se bajaron del vuelo desde Buenos Aires, en el bondi se fueron directamente al predio Luchitelli, hubo una práctica regenerativa, como se hace habitualmente después de un partido, y bueno, y estamos a la expectativa, ¿seguirá Sampaoli? ¿Se reunirá con Fassi? ¿No seguirá? Y si no, ¿quién? ¿Carboni? Ezequiel Carboni, que está a cargo de la reserva, Laucha Costa también trabajando. Digo, ¿quién se puede hacer cargo en caso de que Sampaoli se vaya? El tema es que es una máquina de perder. Y este hombre, fiel a sus principios, yo lo felicito, le reconozco que se mantiene firme en sus convicciones. Él viene con su estilo innovador, transgresor. Ya ha quedado poco a Talleres, se le fueron varios volantes, inventa, inventa, experimenta, ensaya, no les da confianza, algunos relegados, hoy con línea de 5, hoy con línea de 4, hace debutar a los pibes, y nada, nada, un equipo que está con el alma destrozada, abatido, entregado, y por ahí le hace bien a Talleres que venga alguien, prenda un Saumerio, y de pronto cambia la vibra, qué sé yo, no sé.
0: Y al hincha de Talleres, ¿qué le pasa, Negro, con Sampaoli? Porque Sampaoli es un personaje que dentro del fútbol argentino, después, y acá ya lo hemos mencionado, pero después de su paso por la selección, 2018, y todo lo que quedó de aquella historia, que siempre se lo miró con desconfianza, el futbolero argentino, lo miraban que como un tipo que tuvo mucho, que no lo pudo generar con la selección, con una experiencia evidentemente que ha sido deficitaria al frente de la selección argentina, y siempre quedó encajado en ese lugar. ¿Hoy qué le pasa al hincha de Talleres?
5: Y lo que pasa es que el hincha de Talleres como que ya veía que esto no iba a funcionar, porque el hincha de Talleres, es decir, no es ajeno a la condena social que sufre el técnico, Sampaoli, digamos, que no da pie con bola, que no acierta, que tiene un buen representante, un buen abogado, que después cobra cifras millonarias de indemnización por rescisión anticipada del contrato, y qué sé yo, pero bueno, qué sé yo, si fácil le trae jugadores, refuerzos en una de esas, qué sé yo, Sampaoli, que el último hit fue allá con la selección de Chile, y que después no pegó una, que por ahí, qué sé yo, se despierta, encuentra su lugar en el mundo, pero ve que es más de lo mismo, ¿viste? Y además, materia prima, algunos jugadores, qué sé yo, acá en el container cordobés, y otros que se han ido, y el que vendrían, llegarían, dan 5 fechas, perdió 4, ganó 1, y que le ganó a Platense porque Cosani se mandó una macana atroz y a partir de después se le abrió el partido e hizo 4 goles, pero vos lo ves que no salvo, no es que esté pidiendo que se vaya a Sampaoli, pero no sé, ahora juega con Rosario Central, después tiene otro de local con Central Córdoba, y Central es un equipo difícil.
1: Ahora vos hacés una apuesta tan audaz como la de Fassi, después que al tiempito de Belgrano ser campeón, que todo el tiempo es un péndulo, pasa con Belgrano de Talleres, pasa con Boca y con River, pasa con los de Rosario, pasa con los de La Plata, que es un péndulo, y solamente lo vas a sostener 5 meses, para Sampaoli se va y es un momento más. Ahora, el que sigue perdiendo crédito con la masa societaria de Talleres, es Fassi que lo va a buscar. Ahora, reitero, si vos haces una apuesta tan contundente y audaz como ir a buscar un tipo que el futbolero promedio argentino lo mira de reojo y lo sostenés solamente 5 fechas, no era tal la apuesta, porque está dentro del mazo de naipes que el tipo pierda 4 fechas.
0: Me imagino que no es el pensamiento de la dirigencia. Me imagino que no.
1: Pero cuando vos vas a buscar a Sampaoli, no, a Ferguson, bueno, pero a Ferguson, a Bielsa o a cualquiera, está dentro del mazo de naipes que vos pierdas algunos partidos.
0: Sí, bueno, pero está el qué y el cómo también. Y acá, por lo que dice el Negro, fundamentalmente, el qué es que Talleres pierde 4 de 5 partidos. ¿Sí? Y eso es una realidad.
1: Lo mismo que Coudet.
0: Pero pará.
1: Lo mismo.
0: Y después está el cómo los pierde. Y en el cómo, me parece que ahí sí hay una serie de explicaciones. Y tomando el análisis de José Luis Romero, desde Córdoba, que ahí es donde la proyección, el hincha de Talleres, que todavía no encuentra esa respuesta. ¿Y para dónde vamos?
2: Capaz que hay una visita de los hinchas de Talleres en las próximas horas.
3: Pero el tema es
2: que está poniendo de moda.
3: Cuando anuncian a Sampaoli, ¿vos no pensabas que iba a pasar esto?
0: No.
1: No, porque no.
3: ¿Pensaba que Talleres peleaba el campeonato?
1: No, porque yo creo que la fama de Sampaoli atenta contra Sampaoli. Yo creo que Sampaoli es mejor entrenador de lo que Sampaoli hace para ser un buen entrenador.
3: Los últimos equipos de Sampaoli, le fue todo mal. A todos mal. Entonces digo, hay un tipo que viene a dirigir de afuera.
1: Sí.
3: Al que le viene yendo mal y viene teniendo grandes rescisiones de contrato y que después no conoce nada del fútbol argentino, porque Sampaoli hace 1000 siglos que no dirige en el fútbol argentino, dirigió en el ascenso en la C, o sea, no conoce nada. Entonces no puede venir y del día a la noche hacer que funcione un equipo, porque hay un montón de cosas del fútbol argentino que no tiene idea ni de cómo juegan los rivales, por más que vos veas 20 videos del rival. No hay manera.
1: Realmente no me parece...
3: Lo mismo le pasa a Coudet.
1: No me parece vinculante porque Flores, el traductor, sí, estuvo en Gimnasia y sí, perdió todos los partidos que jugó.
0: Entrenador de instituto.
1: Claro, creo que jugó 10 partidos en Gimnasia, perdió 12, rompiendo una lógica. Sí. Y perdió todos los partidos que jugó, sí, increíblemente. Sí. Iba a instituto, antes tuvo un paso por Israel, el tipo viene y es líder en su zona.
0: Iba primero.
1: Porque esas cuestiones pasan en el fútbol también.
0: Ya nos vamos a meter ahora, que quiero que también tengamos una mirada de lo que pasa con una de las tablas del campeonato, pero antes los mensajes de los oyentes, Carlita.
4: Así es, los mensajes de los oyentes al 113-870-7485. Buen día, Pasión Nacional. Valencia pasó por el Mundial sin pena ni gloria y el técnico nunca se animaba a sacarlo, ¿no? No sé si en el fútbol argentino puede jugar solo con el apellido, dice Norberto desde Santos Lugares. Uno más. Todos los días los escucho, son verdaderamente excepcionales. Con esa humildad que solamente los verdaderos genios la tienen.
0: Y agrega. Pero a mí manda un mensaje en una radio y escucha otra. Pero
4: sí, y agrega, no, es a esta radio porque lo nombra a él. A Negrito, querido de mi corazón, dice, felicito al señor Negro Romero porque dan la tecla en sus análisis.
1: Muy bien.
4: Capos.
0: Capo, que era Negro Romero. Está perdiendo la selección Argentina en su segundo partido del Mundial de Hockey, que se disputa en Bélgica y en Países Bajos. Está ganando Países Bajos 1-0. A la Argentina, de todas maneras, recién empieza. Partido contra una potencia, sí, por supuesto. Quería tener una mirada también y una opinión de cada uno de ustedes en la mesa sobre una tabla de posiciones que por ahí no estamos tan habituados a mirar, que fue el campeonato que le dieron a Rosario Central el torneo pasado.
1: Todo el tiempo hay que mirarla esa.
0: Exactamente.
1: Todo el tiempo.
2: Arriba y abajo.
0: No, claro,
2: hay que mirarla arriba y abajo.
3: Venido que haya un título por
0: en
3: eso.
0: En 8 equipos, bueno, pero lo va sí, a ver y a ver. Es el que primero se va a definir. En 8 equipos hay 6 puntos de diferencia nada más. En 6 puntos hay concentrados.
2: ¿Quiénes son los 8 equipos?
0: 8 equipos. Los primeros son Independiente Rivadavia y Argentinos Juniors. Mirá la posibilidad que perdió Argentinos en el Monumental, que se ponía primero solo si hubiera sumado el equipo de Nico Díez. Con 39 está Vélez, otro de los que en esta fecha perdió una buena posibilidad, sí, que jugó de local con Defensa y Justicia. Atrás viene Central con 38... Estudiantes con 37 y Boca y Belgrano tienen 36 y Gimnasia 35. Hasta ahí tenés los primeros 8 equipos,
1: sí,
0: y están concentrados en muy pocos puntos.
1: En pocos puntos.
0: Y de esos y acaba de salir equipos, el primer campeón cuando termine la fase regular.
2: De esos 8 equipos tenés 2 que no juegan copas, Vélez y Belgrano de Córdoba.
1: Claro, hoy no
2: es candidatazo Belgrano, a quedarse con la tabla anual. Como estás jugando,
1: bueno, eso es una
2: candidatazo.
1: Bueno, pero Argentino tampoco está jugando Copa.
2: Pero fue muy apichonado.
1: No, pero le lleva...
0: No, su partido, pero no es la media.
2: Fue apichonado, fue al Monumental.
1: Pero había ganado.
0: Argentino ganó 12 y perdió 4 en la temporada. O sea, está bien. Es la excepción.
2: Hasta el Monumental era el mejor equipo del país.
0: Uno de los mejores.
2: Pero ¿cómo se
0: puede tener un buen partido?
1: Es interesante igual lo que dice Javier. No solamente mirar la estadística, la fría y diosa estadística.
3: ¿A qué?
1: La diosa estadística, y hay que hacerle preguntas a los entrenadores desde lo postural, que los hinchas se vuelven locos cuando decimos lo postural. El otro día Argentino fue apichonado el Monumental, y por eso perdió, porque vos podés perder, fue apichonado.
0: Pero apichonado. River lo apichonado, la jerarquía y el primer...
2: Me hizo acordar el central de Almirón.
1: Exactamente.
2: El playoff contra River.
3: Está bien.
2: Me hizo acordar todo... Apichonadísimo, y tiene fútbol, ¿eh? Y tiene juego.
1: Enorme jugador. Ahora, si vos vas a perder...
0: Nadie va a perder.
1: No es un poco...
0: No, ya el punto de partida no está bien. ¿Cómo si vos vas a perder? Nadie va a perder. Yo no creo que en la cabeza de Nico Díez diga, bueno, vamos Monumental, vamos a perder.
1: Otra vez, si está dentro de las posibilidades perder, no es mejor, te lo voy a decir yo, que soy más adepto a los planteos rácanos, como dice, defensivos.
3: Subtitulame porque no te rácano. No te puedo seguir la charla.
2: Me gusta. Termino español. Fútbol español.
1: No es mejor ser valientes igual.
0: Tira su validador lingüístico.
3: Volvió el chiringuito y
1: igual podés perder, lo mismo porque en algún momento me lo van a traer. el planteo el otro día del Pata Ariel Pereira, que para mí es el gran responsable de la derrota de Gimnasia en el clásico. El gran responsable es nombre y apellido Ariel Pereira. Ni Falcón Pérez, que podría haber amonestado a Gaich en el comienzo del partido, ni Steinbach, que fue expulsado inocentemente, ni Conti. El gran responsable.
2: Esa es una interna para La Plata.
1: Pero siguiendo lo que vos decís, el planteo de los entrenadores te marca dónde quieren jugar los partidos de los entrenadores.
0: A veces donde quieren y otra vez donde pueden.
1: Siempre donde quieren.
3: Yo te pregunto.
1: Por lo menos con Dinicia.
3: No pudo haber dicho, lo espero un poco porque con la desesperación van a venir y lo liquido de contra y no le salió.
2: No tiene el equipo para jugar de contragolpe. El 9 de Argentino es un 9 para jugar en la maniobra, no es un 9 para jugar de contra. Evidentemente. Entonces, Argentino, si se para de contra, le es contraproducente a su estilo de juego.
0: Hay gol de Argentina en el Mundial de Hockey, lo empata 1-1 frente a Países Bajos, le quedan 4 minutos y medio al primer cuarto, segundo partido de la selección, empata 1-1 con Países Bajos.
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7: Para Aldea Epulef y sus parajes, el puesto sanitario le informa a su población que mañana jueves hay atención médica. Estará atendiendo el equipo de residentes del Hospital Zonal Esquel.
8: Para Sierras de Gualjaina, a Nelly y Diego, comunicarse con Adriana urgente. Firma Adriana.
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15: Avaldo y la pelota, la jugaron para Gutiérrez, el lancero, ¡gol! ¡Gol! Independiente lo hizo el chileno Maximiliano Gutiérrez, una subida por izquierda, un lateral.
0: La transmisión de Fútbol Show Nacional para la victoria del Rojo frente a Lanús, lo decíamos en los títulos, que Independiente empieza, o por lo menos en estas horas, a respirar algo más de tranquilidad. ¿Cómo te va, Jorge Godoy? ¿Qué decís? Buenas tardes.
16: Santiago, ¿cómo andas? ¿Todo bien? Un abrazo grande, un saludo para todos. Bueno, sí, es verdad, Independiente, después de lo que había sido la vergonzosa derrota el estadio Marcelo Bielsa contra el equipo de Falcioni y contra el equipo tucumano por la Copa Argentina, ayer se redimió y ganó por 3-1. Es verdad que fue una victoria que después vemos si fue justa o no, fue bien trabajada en algunos aspectos por Carlos Mateo y por Eduardo Tuccio en cuanto a la conformación del equipo y al planteo táctico que se hizo, diferente al que venía sosteniendo Independiente en la etapa de Quinteros, pero también es verdad que Independiente, así como lo ganó, lo pudo haber perdido, y quizás el más purista de los mereciómetros que se pueden llegar a poner en este partido indicaría que fue para un empate el cotejo, o tal vez con alguna leve ventaja para Lanús, incluso con un par de tiros en los palos, pero lo cierto es que Independiente cosechó un buen triunfo para poder volver a ponerse de pie, al menos desde los resultados en el campeonato local, mirando no solamente la clasificación posible hacia la fase final, sino también mirando más de cerca a los de arriba en la tabla anual, está a 8 puntos de los que la comandan, teniendo como objetivo Independiente inicial la clasificación para las copas. Algunas cuestiones que tienen que ver después de lo que ha sido este triunfo importante, sí, las ha marcado el arquero Rodrigo Rey, que volvió al arco, volvió uno de los referentes que tiene este club en el vestuario, el otro que quedó está en la mitad de la cancha y es el ahora el portador de la cinta de capitán como Iván Marcone, pero no nos olvidemos que Rey era el capitán hasta el comienzo de este campeonato, un tipo con mucho ascendente en el vestuario, y comentábamos, Santi, la semana pasada que no sé cómo caía la designación de Mele, tan pronto llegó al club a pelearle el puesto a un Rey que después hay que decir también que se sacó solo del equipo, este cambio que había hecho Gustavo Quinteros, el último gran cambio que hizo el ex técnico de Independiente en su mandato al frente del primer equipo. Cuando terminó el partido, Rey dijo que si no se valora lo que se tiene, no se llega a ningún lugar bueno, a un buen lugar, no se llega a ningún lado, y que es bueno también que venga el que quiere estar. Dos clarísimos mensajes del arquero de Independiente que habló, creo yo, en nombre del plantel, en nombre de sus compañeros, hacia el ex técnico Gustavo Quinteros, por esto que veníamos diciendo tanto, ¿no? En cada una de las conferencias, Quinteros venía remarcando que si no le traían jugadores no podía hacer nada, que no se podía hacer cargo de tantos años de fracasos de Independiente, que en los últimos años también habían sido muy malas las presentaciones del equipo, que, bueno, un montón de cosas en las que quizás tenía razón, pero ciertamente se ponía evidentemente en contra de lo que tenía, diciendo que no le alcanzaba con lo que tenía, que no le alcanzaba con los jugadores que tenía en el plantel. Y esto, recuerdo haber preguntado también la semana pasada a Bertoni, ¿te acordás cuando hablamos de Bertoni? Que le preguntaba si estas declaraciones constantes del técnico podían hacer mella en el plantel.
0: Bien, sé que tenés también información de algo importante que pasó para el Rojo a la mañana en relación al mercado de pases, así que quédate, vamos a las noticias y seguimos con el Rojo.
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17: 1:30 de la tarde en la República Argentina. El gobierno volvió a alcanzar superávit fiscal en julio. El ministro de Economía informó que el sector público nacional llegó casi a los 245 mil millones de pesos luego del déficit de junio. El ministro Luis Caputo destacó que se alcanzó en un mes con una alta concentración de vencimientos de intereses de la deuda. En los primeros 7 meses del año, el sector público acumuló un superávit primario de 0,9% del PBI y un superávit financiero de 0,1 puntos. Causa contra Facundo Moyano. Candela Arizaga solicitó ampliar su declaración indagatoria en la causa por lesiones y privación ilegítima de la libertad en contexto de violencia de género. En tanto, prestan testimonio parte de los 14 testigos y en esta jornada es el turno de los policías que intervinieron en los hechos.
18: El abogado del dirigente sindical, Miguel Molina, afirmó que una de las testigos declaró que Candela Arizaga no mencionó hechos de violencia de género.
19: La tercera testigo ya terminó y fue en el mismo sentido que Verón, fue la que le tomó la declaración junto con una subcomisario en las primeras horas, esto fue alrededor de las 8 de la mañana, y bueno, ratificó también en ese sentido que en ningún momento le había dicho que haya padecido ningún tipo de violencia a manos de Facundo, ni que tampoco fue impedida de...
18: Senadores y diputados desarrollan tareas en comisiones. El informe de Amanda Alma desde el Congreso de la Nación.
20: El Congreso de la Nación retoma la actividad luego del feriado y en el Senado el oficialismo buscará reunir las voluntades para intentar sesionar esta semana y convertir en ley el proyecto que impulsa Federico Sturzenegger, conocido como Ley Hojarasca. Además, desde el mediodía recibe a una docena de candidatos a ocupar puestos en el Poder Judicial en audiencias públicas en el marco de la Comisión de Acuerdos. En tanto, la Cámara de Diputados convocó a comisiones encabezadas por la oposición para analizar los mercados de abasto y también el sistema vial argentino.
18: En la ciudad de Buenos Aires, temperatura 10 grados 8 décimas, humedad 76%, cielo nublado.
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0: minutos en la República Argentina. Ya vamos a estar volviendo con el Negro Romero a Córdoba. Ya vamos a ir con Jorge Godoy para que complete lo que tiene que ver con Independiente y la llegada de un nuevo refuerzo. Pero no vamos a ser descortés con los oyentes que llaman, se comunican,
1: claro. Dicen cosas. Al 113-870-7485, vamos con dos, ya nos vamos poniendo al día con los mensajes. Buenas tardes, desde San Luis Capital, Ariel, cordobés, trabajando en seguridad, fana de la gloria, el puntero de su zona, la provincia, el país está feliz, chicos. Abrazos, dice él. Los estoy escuchando por la ruta, viajando hasta Las Varillas, Córdoba. Radio Nacional es mi compañía en todos mis viajes. El mensaje de Alejandro desde Resistencia, Chaco.
0: Saludo grande a Alejandro y un abrazo fuerte para todos los que van en tránsito con la radio prendida y escuchando este clásico de la radio que es Pasión Nacional al aire desde el 2002. Desde entonces está Jorge Godoy también. Es uno de los
2: fundadores.
0: De los fundadores.
2: La piedra fundamental.
0: Exactamente, es uno de los
1: ¿que
0: fundadores.
1: ¿Que se inauguró la noche?
0: Pasión Nacional.
1: ¿O no, al mediodía?
0: Media hora al mediodía.
2: ¿Estaba Álvarez?
0: No. Está. Porque venía más tarde en ese momento.
2: Menos mal.
0: Venía el turno tarde, no estaba en los.
2: ¿Y no cambió horario para la tira?
0: ¿Sabes que no me acuerdo? Habría que revisarlo eso. No sé si te acordás, Jorge, vos de eso.
3: Puede ser.
0: Como cronista de Boca, por ahí.
3: Creo que como cronista de Boca, sí. Como cronista de Boca, sí. Sí. Pero había varios personajes que pasaron también, ¿no? Y que ya no están, pero sí, a los que recordamos siempre.
4: Jorge, algunos no están en este plano. De hecho.
5: Alguien que ya no está, hoy nos anoticiamos de la pérdida de una gloria de Independiente, Jorge, como Eduardo Maglioli, ¿no?
3: Claro, sí, tenía 80 años, un gran recuerdo hacia su familia, hacia sus seres queridos, un saludo grande, obviamente. 2 goles en la final de la Libertadores del 72, ganador de 6 títulos con Independiente, entró alguna vez al récord Guinness por haber marcado 3 goles en menos de 2 minutos contra Gimnasia Esgrima de La Plata, residía en Jujuy, después de una intervención quirúrgica, bueno, a los 80 años, dejó de Eduardo Maglioni físicamente, por lo menos, pero va a permanecer para siempre en el recuerdo, obviamente, de los hinchas de Independiente y del fútbol argentino, una de tantas glorias que ha tenido el club y el fútbol argentino todo, así que un recuerdo grande para Eduardo Maglioni.
0: Bien, Jorge, ¿tiene un nuevo refuerzo Independiente?
3: Tiene técnico y tiene 2 nuevos refuerzos Independiente. Claro. Ya ha comenzado la época que se note un poquito la llegada de los refuerzos con el nuevo técnico, evidentemente.
0: O incorporaciones, porque viste que ahí siempre hay una incorporación, no es refuerzo. Yo estoy bastante de acuerdo con esa idea.
5: Pero el Chimi es un refuerzo.
0: Bueno.
3: Yo también estoy de acuerdo, pero dado el caso, son refuerzos y te explico por qué.
0: Sí.
3: Porque inicialmente está Independiente con complicaciones en la zona defensiva, y me refiero a Franco Calderón, que es uno de los refuerzos. Sí llega a reforzar el equipo porque Independiente no tiene cómo armar la defensa si no es con los chicos de la reserva, como lo hizo ayer con Arrayago, un pibe de 17 años que cumplió ayer al lado de Lo Mónaco, porque está desgarrado Fedorco, porque Sebastián Valdés, que venía arrastrando una lesión en la rodilla y que se supone que iba a estar 1 semana, 2 semanas afuera como mucho, hoy informó que va a ser intervenido quirúrgicamente en la rodilla porque los trabajos de kinesiología no lo ayudaron como se pretendía, como se esperaba, y tendrá al menos otros 15 o 20 días más de recuperación. Es decir que llega uno de los refuerzos, que es Franco Calderón, y seguramente si el técnico lo dispone de entrada nomás, va a estar jugando en el próximo partido. Y el otro, Ezequiel, el Chini Ávila, que estuvo justamente junto a Franco Calderón hoy haciéndose la revisión médica. Si querés lo escuchamos.
0: Dale.
3: A uno de los refuerzos de Independiente.
6: Bueno, bien, la verdad que muy bien, esperando ya conocer a los compañeros, ponerme al hilo. Ya saben que es un proceso, pero bueno, de estar, como el temperamento mío dice siempre, estar presente y estar ya para jugar, pero bueno, esto es un proceso que hay que llevarlo poco a poco.
7: ¿Esperamos volver ahora, en este momento, al fútbol
6: argentino? Bueno, la gana siempre está, ¿no? Uno como argentino, la gana siempre está de volver y la verdad que estoy contento y tratar de disfrutarlo al máximo.
8: ¿Cómo manejaste desde que te llegó la oferta de Independiente? Y te quiero preguntar si también tuviste otras posibilidades, porque acá se habló de Boca, de Rosario Central.
6: No, la verdad que yo agradecido que... que equipos como Boca, Central y mucho, ¿no? La verdad que no dejemos nadie afuera, se hayan interesado en mí, eso es algo muy bonito y quiere decir que las cosas cuando estuve en otro país la hice bien, ¿no?
9: Jimmy, se puede ir Ábalos, se puede ir Gutiérrez. ¿Dónde te sentirías jugando más cómodo? ¿Por Gutiérrez de extremo o por Ábalos de 9?
6: La vieja pregunta de toda la vida. Yo te tengo que decir de 11. Sí, sí, no, la verdad que uno siempre tiene que estar preparado donde lo toque, ¿no? La verdad que los partidos son de día a día y capaz que empezaba jugando en una posición y después tener que terminar en otra, y la verdad que estoy para adaptarme a eso también.
10: Entre tantas ofertas, ¿por qué Independiente?
6: Bueno, la verdad que uno no pone nunca en la balanza esas cosas, solamente pone en la balanza lo que es el estar tranquilo y como pudo ser Independiente, como pudo ser otro equipo que también estuvo interesado. La verdad que fue un trabajo en conjunto con mi familia, con mis representantes y todos juntos.
8: ¿Tuviste la chance de hablar con Jason Viera, con el nuevo entrenador, asume esta tarde, pero ya pudiste hablar con él?
6: No, hablamos poquito y nada porque nos cruzamos en el hotel y ustedes ya saben que llevo poco día acá en Argentina y la hora del sueño y todo eso está un poco cambiado, pero bueno, lo cruzamos y nos saludamos y todo.
9: ¿Lo viste ayer?
6: Sí, para el sábado, yo para cuando me necesite siempre va a estar.
3: Bueno, hasta ahí entonces la palabra de Ezequiel, de Jimmy Ávila, que recuerdan ustedes, había debutado en Tiro Federal, después tuvo un paso por San Lorenzo, y desde el 17, casi 10 años jugando en España, Huesca, Osasuna, el Real Betis, ahora llega a Independiente, se hizo la revisión médica junto a Franco Calderón, los dos refuerzos que van a estar en la tarde de hoy, también en la presentación de Jadson Viera, para lo que va a ser el comienzo del ciclo, que tiene una cláusula, muchachos, en el contrato, de que si también, esto obviamente dependiendo de quién gane las elecciones, ¿no?, y de los resultados que vaya obteniendo en estos 11 partidos que le quedan al nuevo técnico, sí. De rescisión de contrato para fin de año, para diciembre. Saben que los contratos se firman por lo menos por un año, pero aquí pusieron una cláusula privada de que si a fin de año hay alguna cuestión por la cual se evalúe romper ese contrato, de manera unilateral, Independiente lo puede hacer. Y cierro con esto. Maxi Gutiérrez, ahí uno sí. De los colegas se lo preguntaba porque hay chances de que se vaya a Olimpia de Paraguay, el goleador Gabriel Ábalos, por ahora no hay novedades, y sí está muy avanzado lo de Maxi Gutiérrez al Dinamo de Moscú. Primera oferta de 6 millones de dólares, Independiente pedía 10, van a cerrar en 8 aproximadamente, Independiente tiene un 50% del pase, el otro 50% es de Huachipato, y seguramente Maxi Gutiérrez va a convertirse en jugador del equipo ruso. Lo próximo para Independiente, 2 partidos como local, ante Independiente Rivadavia y ante Gimnasia de Mendoza. Contra los dos equipos mendocinos, Independiente puede llegar a aprovechar este envión anímico que le dio el resultado de ayer para seguir metiéndose en lo más alto de los que mandan en la tabla anual de la primera división del fútbol argentino.
0: Bien, Jorge, te mandamos un abrazo, gracias.
3: Saludo para todos.
0: Ahí estaba Jorge Godoy con la información de Independiente, y vamos a saludar ahora a alguien que debe estar pasando por un momento muy especial desde el punto de vista emotivo, creo, más allá de algunas cuestiones que muchas veces tienen que ver con el lugar que te toca ocupar. Estoy hablando de Daniel Vila, que es el presidente de Independiente Rivadavia de Mendoza. Por supuesto que las pulsiones primeras y más genuinas tienen que ver con lo que a uno le pasa adentro como futbolero, como hincha, y seguramente que después vendrá todas las responsabilidades que hoy tienen como dirigente. Pero estar a unas horas nada más de que Independiente Rivadavia de Mendoza juegue frente a Fluminense, con la posibilidad de meterse entre los mejores 8 de América, imagino que el pecho se debe inflar y de una manera importante, pero fundamentalmente por una cuestión de sentimiento, más allá de todas las responsabilidades que también tiene en la gestión de este momento de Independiente Rivadavia. ¿Cómo le va, Daniel Vila? Bienvenido a Pasión Nacional.
11: Muy bien, buenos días, muchas gracias por todas estas consideraciones que hizo. La verdad que sí, es un momento muy importante, no en lo personal, es un momento muy importante para el club, para Independiente, así que ansiosos esperando que llegue las 7 de la tarde.
0: Sí, tuvieron un buen partido, ¿no? Es realmente un resultado, volver del Maracaná con un empate ante un gigante del continente. Me imagino cómo se debe estar viviendo la atmósfera en todo lo que tiene que ver con la lepra en estas horas, ¿no?
11: Sí, sobre todo porque creo que jugamos un buen partido, si bien Fluminense tuvo la mayor posesión de pelota durante el trámite del partido, también tuvimos la posibilidad de ganarlo con una pelota que pegó en el travesaño, un mano a mano que tuvo uno de nuestros jugadores con el arquero, qué sé yo, son partidos, ¿no? Lo podríamos haber ganado, pero bueno, hoy tenemos la revancha.
0: Claro. Daniel, vos como presidente de un equipo como Independiente Rivadavia, jugando ya en primera división y compitiendo al punto de estar primeros en la tabla anual, cuando se posicionan en la Copa Libertadores y sale el sorteo y al equipo le va bien, ¿vos pensás para qué está o se fija en un objetivo en una competencia tan grande como esta? ¿O crees que está para el máximo? ¿Qué es una buena Copa Libertadores para Independiente Rivadavia?
11: Bueno, yo creo que Independiente, por sus antecedentes en materia de competencia internacional, ya ha hecho una buena Copa Libertadores habiendo llegado a esta instancia. Pensemos que hace solamente 3 años Independiente estaba en la Primera Nacional, una categoría más abajo. Entonces, los objetivos que nos fijamos son partido a partido. El objetivo inmediato que tenemos es hoy ganarle a Fluminense y después veremos. Y lo mismo pasa en el torneo local, ¿no? Los objetivos son inmediatos siempre. Nunca uno piensa en el final del recorrido, siempre piensa en el trayecto.
0: Estamos hablando con Daniel Vila, el presidente de Independiente Rivadavia de Mendoza.
4: Daniel, por eso es importante también, más allá del momento histórico, la chance, como decía Santiago, de meterse entre los 8 mejores del continente, siempre pensar que se puede ir un poco más, porque parte de la faena ya la tienen resuelta con el buen resultado en Brasil, pero entendiendo que se resuelve esta noche, bajar eso al cuerpo técnico y a los futbolistas, ¿verdad?
11: Sí, bueno, pero hay que jugar el partido y se pueden dar 3 resultados. Esperemos que el ganar sea para nosotros, ¿no? El hecho de haber empatado en Brasil, en Río, nos daba una luz de ventaja, pero el partido hay que salir a ganarlo igual. No se pueden correr riesgos ni especular, así que hay que salir a ganarlo.
12: Daniel, Agustín, nos saludo, un gusto escucharlo. Le quiero preguntar, bueno, por primero, ¿cómo fue la negociación? Si nos puede contar algún detalle. ¿Y qué opina usted de la llegada de Maxi Salas, ¿no? Un jugador importante. Se habló mucho, ¿no?, del famoso container en el último tiempo. Pero evidentemente ya con lo que demostró el otro día frente al Fluminense, me parece que para ustedes es un gran refuerzo.
11: Indudablemente que es un gran refuerzo. Era un jugador que Independiente necesitaba después de la salida de Sebastián Villa. Había que cubrir ese hueco y nos parecía que el caso de Maxi Salas era el jugador ideal para esa posición, por varios motivos. Fundamentalmente por un tema de temperamento del jugador, de estilo de juego. Es un jugador que es muy frontal, que va, le gusta el roce, el choque, fuerte, firme. Y me parece que tanto el debut que hizo en el fútbol argentino como el partido contra Fluminense demostró que esas condiciones las tiene y las pone en la cancha, así que nos vino muy bien ese refuerzo.
12: Claro.
11: Y en cuanto
12: a la negociación,
11: la negociación con River fue una negociación corta, fácil. Era un jugador que River no tenía en cuenta y que a nosotros nos hacía falta. En consecuencia nos pusimos en contacto con el presidente de River, rápidamente llegamos a un acuerdo, hablamos con el jugador y se vino Mendoza.
12: Claro. Y fue algo similar, recuerdo que hablamos con usted hace unos meses y contaba, ¿no?, cuando lo recibió a Villa, bueno, todos sabemos por qué situación, y usted lo contó muy bien, tuvo una charla no más personal quizás que futbolística. ¿Con Sala fue parecido, Daniel? ¿Lo notó también? Él después públicamente lo dijo, ¿no?, bajoneado por lo que le había tocado vivir en River en el último tiempo.
11: No, llegó muy contento, muy optimista, muy confiado en lo que podía darnos en el club. Inmediatamente se integró con el resto de sus compañeros, con el grupo, lo recibieron muy bien y bueno, creo que lo demostró en la cancha, ¿no?, que está con todas las pilas puestas.
5: Es este sin duda es el partido más importante de la historia de la lepra mendocina. ¿Preparan alguna recepción especial allí en el estadio mundialista, Daniel?
11: Bueno, siempre algo, veo que los hinchas siempre algo preparan. Lo bueno de esto es que cada vez que hablamos siempre es el partido más importante de la Lepre, esto quiere decir que vamos superándonos partido a partido, ¿no? Porque es verdad que es un partido histórico para Independiente, pero bueno, por ahí el próximo también es claro, histórico.
0: Que siguen subiendo una escalera. Lo sumamos a la charla al negro José Luis Romero, desde Radio Nacional Córdoba. Negro, lo podés saludar al presidente de Independiente Rivadavia.
13: Hola Daniel, fuerte abrazo aquí desde Córdoba. Celebro que les vaya bien a esos clubes que anteponen las ideas, los proyectos por sobre los nombres, que naturalmente los dirigentes y los jugadores son importantes para canalizar éxitos, para tener seriedad, hay que tener espalda, carácter, aguante, le ha ido bien aquí en Córdoba Belgrano, lo coronó con un título, seguramente, y nosotros los aviones, los periodistas, decimos, mirá el plantel que armó Independiente Rivadavia, seguramente es para mantenerse en la categoría, mirá el técnico que trajeron, Martín pica piedra, porque somos de etiquetar. Está el líder en la tabla anual, está en los umbrales de cuartos de final de Copa Libertadores y de Copa Argentina. Pasa por ahí Daniel Vila, el proyecto primero y después los nombres apuntalando desde atrás.
11: Sin duda que es así, usted lo ha señalado muy bien. Cuando hay un proyecto, cuando se trabaja con seriedad, cuando la obligación es el cumplimiento de la palabra y de las responsabilidades, yo siempre digo que nosotros queremos imponer, desde que asumimos en el club, la marca Independiente Rivadavia, y que esa marca tiene que ser una marca de prestigio, de seriedad, de cumplimiento, de responsabilidad, y eso hace

0: grandes equipos que tiene y grandes instituciones que tiene el fútbol argentino, pero que hoy el fútbol está dividido no más entre grandes y chicos, sino entre clubes bien administrados y clubes mal administrados. Y a los que están bien administrados seguramente tienen más chance de que les vaya bien que a los otros.
1: Muy interesante la reflexión, Daniel. Te iba a preguntar en la misma línea que el Negro Romero desde Córdoba, si en retrospectiva te viste tomando alguna decisión, pegando un volantazo, y de la cual te arrepentí, ni siquiera con algún nombre propio, y si rápidamente empatizás con dirigentes que van a buscar un entrenador y en cuatro partidos lo tienen que cambiar. Pienso ahora en la situación de Talleres o de Independiente con Gustavo Quinteros, que el contexto del fútbol los lleva a no seguir un proyecto a largo plazo.
0: Bueno, cuando vas a buscar un técnico, supuestamente es porque tenés un proyecto y ese técnico responde al perfil de proyecto que tenés. Entonces, que no se te den los resultados en los primeros partidos no quiere decir que abandones el proyecto. ¿Puedes equivocarte? Y sí, claro que puedes equivocarte. Y a veces hay que pegar un volantazo y no es lo que uno busca que suceda, pero hay veces que hay que hacer cirugía mayor. Sí, por supuesto. Hay que tratar de buscar por todos los medios no llegar a esa instancia, que eso no suceda. Y para eso, bueno, la planificación, la previsibilidad son importantes.
2: ¿Cómo te imaginas a las 9 de la noche, Daniel?
3: Pensando en el próximo rival.
4: Antes tomando un rico vino, pará, dejalo relajar un poco.
0: Dios quiera que así sea.
1: Claro, Daniel, no son cábalas, pero Santiago te obliga. Los futboleros antes no anunciamos resultados.
0: No, tal cual. Cenando, me imagino.
4: Muy bien, cenando, bien. Muy bien.
2: Daniel, te agradecemos por este momento de radio. Siempre es un gusto hablar contigo y lo mejor para la Lepra y para todo su pueblo, que hoy seguramente va a estar pendiente y viviendo una fiesta. Después veremos para dónde derivan los santos imponderables del fútbol.
0: Bueno, muchísimas gracias. Un fuerte abrazo a todos.
2: Chau, abrazo grande. Daniel Vila, el presidente de Independiente Rivadavia Mendoza.
3: Javier. Hablando de Fluminense, el conjunto carioca viene con un entrenador interino.
1: Se fue Subeldía.
3: Marcao. Sí. Fue un lateral derecho muy reconocido en otros tiempos del Fluminense. Lo que detonó la relación con Subeldía no fueron los malos resultados solamente. Fue ese cooling break donde él le dice de todo a Hulky, la gran estrella de Fluminense para la presente temporada. No sé si recuerdan lo que pasó.
2: ¿Qué le dijo, no?
3: Me dijo que lo retó.
2: ¿No puede un entrenador retar a un técnico por más que sea figura?
3: Poder puede, pero...
2: Tiene costo, evidentemente tiene costo.
3: Los dirigentes sabían
2: lo que estaba todo. Puede,
4: pero eso también te demuestra...
2: Hay la jerarquía del entrenador.
1: Es una buena discusión esa palabra.
2: No le falta el respeto al jugador...
3: Pero acá el tema es que lo expuso públicamente.
4: Bueno, pero hoy las cámaras están... Yo estoy del lado de Santiago. Yo creo que no hay discusión. El técnico le puede decir lo que quiera. Lo que pasa es que hay que entender... lo que
1: ¿Scaloni le puede decir lo que quiera a Messi?
4: Sí. Bueno, pero no te vayas. Siempre te vas por las ramas. Porque Messi es una excepción. Claro, Hulk no es Messi.
1: Pero en Fluminense sí.
4: Claro. No. Bueno, por eso... ¿Para dónde voy yo, Javi?
2: Capítulo aparte.
4: Eso te demuestra que el brasileiro es mucho de negocio. Lo que pasó con Memphis Depay. Son... clubes o empresas que invierten mucho dinero y que vos no le podés a esa figura criticar, pagó caro eso Subeldía, tal cual.
2: Vamos a la tanda en Pasión Nacional.
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13: 3:57 en la República Argentina. Están empatando 1-1 los Leones en el Mundial de Hockey con Países Bajos. El gol de la Argentina lo hizo Nico de la Torre. Recordamos que es el segundo partido de Argentina. En el primero le ganó a Japón. Y muchos mensajes, Carla, de los amigos que se comunican desde distintos puntos de la Argentina, en el norte, en el sur, en el este y en el oeste. Sí. Amigos que nos escriben.
14: Así es, al 113-870-7485. Fernando está en Marcos Paz y dice: hoy Boca pierde como en la guerra. Buenas tardecitas, compañeros de Pasión Nacional. Placer inmenso compartir con ustedes este excelente mundo deportivo. Y hoy vamos, Boquita, con o sin Paredes, a ganar o a ganar. Abrazos gigantes.
13: Sin Paredes, ¿no, Damián?
15: Sin Paredes, lesionado.
14: Buenas tardes, equipo de Pasión Nacional, a cada uno de ustedes. Hoy el Club Atlético Independiente está de luto, falleció Eduardo Bocha Maglioni, lo habíamos mencionado, el jugador posee el récord mundial Guinness por marcar 3 goles más rápido en la historia del fútbol profesional. Lo saluda Carlos de Formosa, socio de Independiente.
13: Abrazo, Carlos, gracias por el mensaje.
14: ¿Voy con uno más?
13: Sí, claro.
14: Buenas tardes, Santi, equipo. Para mí, hasta ahora Belgrano es el mejor equipo que juega, y respecto a Valencia, no me gusta para mi Boca. Saludos de Francisco. ¿Dónde vive? En la Boca.
13: En la Boca, muy bien. Lo vamos a saludar al negro José Luis Romero, que nos acompañó también en el desarrollo de esta primera hora. Negro, ayer le cobraron otra vez un penal en contra a Talleres. Ya hicimos un análisis de lo que fue.
16: Para mí fue penal.
13: Para mí no, de ninguna manera, ¿no? ¿Cómo lo viste vos, negro?
17: Indiscutible, discutible el penal. Pero, a ver, vos sabés que esta vez no, el hincha de Talleres creo que no lo siente tanto el tema del penal.
13: No, pero es un penal en contra a los 6 minutos, viste, te condiciona.
17: Sí,
13: un penal raro, para mí no fue, de ninguna manera. Yo nunca vi la falta que cobró el árbitro.
17: En otro momento hubieran dicho, ahí está Tobillino, está Tapia, que a Fassi. Es como que el hincha de Talleres está desmoralizado. Es decir, a ver, si no lo cobraba el penal, el hincha de Talleres perdimos igual. Perdimos igual. Y bueno, ¿qué le vamos a hacer? Así que veremos. Un abrazo grande, Santi.
13: Bien, negrito, te mandamos un abrazo grande, José Luis Romero, desde Radio Nacional Córdoba. ¿Cuáles son los títulos de River para desarrollar en la segunda hora?
18: Hay mucha información de River. Acaba de salir la lista de concentrados. ¿Usted lo tiene a Susano?
13: No.
16: ¿Susano?
18: No estamos hablando...
13: Lipino, de Marcelo Lipino.
16: Por favor, ¿Los chicos que estaban cruzando?
18: Susano, después le cuento, va a ser el lateral derecho en Colombia.
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14: Las 2:00 p.m. en la República Argentina. Juicio de los fondos buitre contra YPF. La Corte de Estados Unidos extendió el plazo de apelación hasta el 30 de septiembre en el fallo a favor de Argentina. Es por la sentencia en el juicio por la nacionalización de la petrolera de bandera que concedió la Cámara de Apelaciones de Nueva York.
15: El presidente Javier Milei encabezará un acto en la Bolsa de Comercio de Rosario. El informe de Ivana Miskovsky desde la emisora de Radio Nacional en la ciudad santafesina.
20: El presidente de la Nación, Javier Milei, participará el próximo viernes de la ceremonia por los 142 aniversarios de la Bolsa de Comercio de Rosario. La llegada del mandatario nacional, programada para horas de la tarde, genera una gran expectativa en el sector agroexportador. Dialogamos con el presidente de la Bolsa de Comercio, Pablo Bartolato, que así lo anticipaba.
21: Estamos en contacto con el gobierno nacional para ajustar un poco todo el protocolo de seguridad. El acto empieza a las 7 de la tarde. El presidente tiene pensado llegar entre las 7 y las 8 para su discurso.
15: Alerta meteorológico rige para el noroeste de Santa Cruz, donde se esperan nevadas persistentes de variada intensidad. Actualizamos ahora el estado del tránsito con Ernesto Arriaga.
22: No van pasando camiones en el Cristo Redentor en la ruta 7 Mendoza hasta las 21 horas del día de hoy desde Upayata, Puente del Inca y Chile. Hoy van a pasar únicamente de Argentina a Chile, al igual que el día de mañana. El paso Cardenal Zamoré en Villa Angostura está habilitado y van a pasar 200 camiones hacia Osorno, Chile y viceversa. El paso Jama está cerrado en estos momentos en Jujuy a Chile.
15: En la ciudad rionegrina de Ingeniero Jacobacci, donde nos podés escuchar por AM1370 y FM93.5, sensación térmica 5 grados 2 décimas, humedad 54%, cielo parcialmente nublado. En la ciudad de Buenos Aires, temperatura 10 grados 8 décimas, humedad 76%, cielo nublado.
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0: Empezamos la segunda hora en Pasión Nacional, en este clásico de la radio del mediodía, del comienzo de la tarde, en nuestra radio, en cada una de las 49 emisoras de Nacional en todo el país, con los amigos que hacen el programa con nosotros en esta comunidad futbolera, que se comunican a qué número, Carlita.
1: 11-3-870-7485. Roberto de la provincia de San Juan dice que está contento porque es fanático de la Gloria.
0: Muy bien.
1: Buenas tardes. ¿No saben si Vélez hace alguna incorporación? Se tiene que ir el presidente y los mellizos. Es una vergüenza que le hagan poner la cara a los chicos. Firma este mensaje desde Santa Fe, Jorge.
2: Esa es otra, pará, Carlita, pará un segundo solamente.
1: Sí, sí.
2: El nivel de expectativa que tienen los hinchas, que no se puede moderar, todos comienzan los torneos y tenemos ganas que nuestro equipo pelee el campeonato. Pero Vélez fue campeón hace 12 días.
0: Y en la anual va tercero Vélez. Está a 2 puntos de los primeros.
2: Salió campeón con Gustavo Quinteros. Y después ganó 2 torneos de un título con los mellizos. ¿Qué más quiere Vélez?
0: Sí.
2: Que ser campeón 3 veces en 2 años. No es el Real Madrid Vélez, ¿eh?
3: Y que no le desarmen el equipo porque le vendieron a entrar.
2: No, pero los hinchas dicen que se vaya este entrenador porque... Que se vayan los barros. ¿Qué otro piden ahora?
0: No, bueno.
2: ¿Con qué tupé?
0: Es un exceso. Los hinchas
2: de Vélez.
4: No todos.
0: No todos. Vamos con más mensajes, Carlita.
1: Vamos con uno más. Hola, muchachos, acá escuchando Pasión Nacional, hincha del más grande, River, dice José Timoteo desde Tigre, Formosa.
0: Bien, está perdiendo la Argentina en el Mundial de Hockey sobre Césped, que se disputa en Bélgica y Países Bajos. Justamente Países Bajos le gana 2-1 a la selección argentina cuando está comenzando el tercer cuarto. Vamos a volver ahora a la provincia de Córdoba para saludar a nuestro compañero Gerardo Murúa. Hablamos en la primera hora con el negro José Luis Romero de lo que había dejado Talleres. Evidentemente es el tema dominante que tiene que ver con la provincia, por la situación de Sampaoli, por lo que no termina de despegar el equipo. Y también estábamos hablando, ahí le vamos a preguntar a Gerardo cómo la vio él, de la jugada que abrió el partido, que es el penal. Para muchos nos pareció casi un disparate que haya sancionado penal en esa acción. La discutieron los jugadores y el cuerpo técnico de Talleres. No sé cómo la viste vos, Gerardo. ¿Cómo andás? ¿Qué decís? Buenas tardes.
5: Hola, Santi, qué gusto saludarte. El gran abrazo a los compañeros de la audiencia. No me pareció penal y me pareció tibio el reclamo de la gente de Talleres. Vos me decís a mí, me ponen un penal así, todavía estoy sentado al frente del árbitro para que no pate.
0: Claro.
5: No sé qué. Sí, la verdad es muy tibio el reclamo de los jugadores adentro de la cancha.
0: Sí, aparte tiene la posibilidad de verla en el banco y de hecho lo hizo el cuerpo técnico de Talleres.
5: Y de ahí vino la protesta más fuerte, ¿no? Después de verlo en la tablet en el banco, vino el reclamo airado del banco de suplentes. De hecho, Sampaoli fue amonestado por esa jugada. Pero fíjate vos que el que hace el penal es el capitán, Augusto Schott, que es referente, y te diría que debería haber liderado el reclamo mínimamente, que tenga que ganar una tarjeta en esa clase de jugadas, porque la verdad es que la jugada dejó mucha, pero mucha duda, ¿no?
0: Claro. Bueno, quédate ahí, Gerardo, ya vamos a volver en un ratito y me contás de Belgrano, que va a jugar mañana frente a Racing, y si tenés algo nuevo, por supuesto, de Sampaoli. Pero nos vamos a meter ahora con la situación de Julián Álvarez, ¿no? Con esto, lo que es un culebrón del mercado de pases, que tiene la tensión entre el delantero de la selección argentina, la dirigencia del Atlético Madrid, el Cholo como tercer participante en toda esta historia, y que todavía no hay una definición, ¿no, Javier? ¿O sí?
6: Sí, mejor dicho, hay una definición. Bien. Y el Cholo Simeone lo dejó en claro en la conferencia de prensa que dio hoy en la previa del partido que estrena al Atlético Madrid mañana la Liga. El Atlético juega con el Málaga en el Wanda Metropolitano. Simeone adelantó que no va a estar Julián Álvarez por un tema físico.
0: Por un tema físico, se aclaró
6: un tema
0: de
6: físico,
0: aclarar eso. Bien.
6: Pero
0: como
6: que el jugador
4: mundial que llegaron más tarde.
6: Claro, claro, pero que por orden del club el jugador es intransferible. Escuchemos lo que decía el Cholo.
7: Bueno, creo que si el dueño del club tajantemente habla de la manera en cual habló, no creo que no hay más. Esto es como cuando vas en los juicios, no hay lugar. Así que creo que está más que claro lo que expresó, y desde ese lugar nosotros nos comportamos desde lo deportivo, intentando cuidar a la persona, cuidar al jugador, esperar que esté en las condiciones que nosotros entendemos para que él siga cuidando el nombre que tiene y el futbolista que es y lo que nos dio. Así que entendemos que este partido no lo vemos en esas condiciones para poder jugar o participar, y espero que en estos 4 días ya evolucionemos un poco más y bueno, y estemos más cerca de lo que queremos.
8: ¿Cree que en esta situación la gente se merece un perdón de Julián?
7: la gente opinará y pensará lo que tenga que pensar. Yo creo que soy muy respetuoso con la opinión de todos, siempre lo he sido, en todos los espacios que nos ha tocado, Diego Costa, Griezmann, hoy Julián, a esto que te referís vos, y obviamente soy muy respetuoso para todo lo que puedan opinar todos.
0: Ahí estaba la palabra de Cholo Simeone hablando de el tema, diría que en el fútbol europeo, que es
6: en
0: el
6: España
0: futuro de Julián Álvarez.
6: Es el tema del momento. Él lo resguarda también, ¿no? Poniéndolo mañana frente al público local, que indudablemente le iba a hacer sentir el reclamo de que el jugador se ha querido ir del equipo colchonero.
4: Bueno, el fin de semana Enzo Fernández lo chiflaron.
6: En el Chelsea lo chiflaron.
4: Por ejemplo.
6: Por otras cosas, ¿no?
4: Diferente,
6: en
4: Inglaterra,
6: el caso de Julián.
2: Pero te pregunto de manera contundente, ¿el jugador puede entrenar y negarse a jugar?
6: Sí.
2: ¿No tiene la decisión Julián de no jugar más?
6: Todavía no la expresó en ese sentido en las conversaciones que ha tenido con el Cholo. ¿Qué está pasando por la mente de Julián Álvarez? En este momento lo que cuentan sus allegados es que él está muy deprimido y que está en una ruptura con su representante, con Fernando Hidalgo, claro, muy conocido representante. ¿Por qué? Porque supuestamente Fernando Hidalgo le había dicho que en el contrato había una cláusula de rescisión si lo venía a buscar el Barcelona.
2: Claro,
6: y
2: está.
6: Esa cláusula no existe. No está. Solo es...
0: Le hicieron creer algo que no pasaba.
6: Claro, pero... solo es un tema de que en su momento Miguel Ángel Gilmarín le habría dicho, sí, yo te voy a dejar ir al Barcelona, pero nada firmado. No.
2: Tiene contrato hasta el 30.
6: Hasta el 30.
0: Hasta el 30, sí. Lo del Cholo no es menor, por lo que significa y representa
4: el Cholo
0: y la palabra del Cholo para el pueblo del Atlético Madrid. No es que es un entrenador que lo está bancando, es un símbolo de la institución que lo está abrazando en un momento delicado a Julián.
2: Sí, yo lo sentí además, medio... ¿Qué pasa?
4: Dijo es el mejor delantero que tenemos.
0: Él se lava la mano, la técnica.
6: Él se lava la mano sobre el futuro de Julián, porque no depende de él.
0: Claro.
6: Si el presidente del Atlético Madrid dice no se vende.
4: Pero en la conferencia en un momento dice... El equipo va a ser alrededor de Julián Álvarez. Sí. Es la figura del equipo. El equipo que armo es a través de Julián.
2: Sí. Está bien, pero si Julián Álvarez decide no jugar más...
4: Estamos de acuerdo.
2: Si llegase a llevar el tema al TAS...
6: Sí. Es más, alguien propuso...
2: ¿Y?
6: Desde el Barcelona, alguien propuso llevar el tema a la justicia. Porque supuestamente la cláusula es una cláusula abusiva. Pero ¿qué pasa? Si vos vas a la justicia, inmediatamente la Liga de Fútbol de
2: Española a la justicia ordinaria.
6: Ayer, saca de competencia.
4: Ayer por la noche volvió tu programa favorito,
2: El Chiringuito.
4: Ajá. Y aseguran de que va a terminar el Barcelona. Que va a jugar en el Barcelona.
6: Sí, pero lo aseguran desde el lugar de que Julián Álvarez tiene ese deseo. El Atlético Madrid ya ha señalado una y otra vez.
2: ¿Cuánto le cuesta a Julián Álvarez autoexcluirse económicamente del Atlético Madrid? Él se sienta con el presidente y dice, quiero salir y pago la rescisión yo. ¿Cuánto le cuesta?
0: 500 millones de dólares.
2: Al mismo futbolista estoy diciendo.
6: Sí, sí, la cláusula de los jugadores.
4: Pero digo, al Atlético de Madrid le cuesta muy caro tener a Julián Álvarez sentadito en el banco jugando.
2: Estoy planteando eso de hace meses.
4: Como club tenés que decir, che, pará, tengo que resolver esto porque no puedo seguir gastando plata.
0: Ojalá que esta historia termine con Julián haciendo 54 goles en la temporada. ¿Cómo la ve Gerardo Bola esta historia, este novelón de Julián Álvarez?
8: No lo ve,
0: pobre Gerardo.
6: Y eso que es de Calchín.
2: Más que haber el contrato firmado, yo enfáticamente quiero decir que estoy a favor de Julián Álvarez porque nadie tiene que...
0: Ahí empezó a ver un poco Gerardo.
8: Bueno, perdón. No, lo cierto es que yo no puedo entender que Julián no juegue, por más, esto ya lo hemos hablado anteriormente, por más intención que tenga de irse al Barça, y aún si hubiera tenido una cláusula y que fue engañado por el representante, que es el peor escenario, es su profesión y es una carrera muy corta y me da la sensación que es una muy mal, está muy mal aconsejado el jugador. De hecho, tranquilamente podría haber salido al Arsenal como paso previo, poner una cláusula, tal vez el Arsenal esté interesado o no en pagar tanta plata por un jugador que se va a querer ir después, pero la realidad es que quedarse fuera, no jugar, salir del entorno, ¿cuánto le puede costar después volver, por más joven que sea o por más en el subprime que esté?
6: Claro, ahora fíjate una cosa, no sé si estás al tanto, Gerardo, el papá de Julián... lo habría llamado al presidente del Atlético Madrid diciéndole que se quede tranquilo, que Julián va a jugar, que va a respetar el contrato, porque hacía mucho ruido esta situación, ¿no? ¿Qué sabes al respecto?
8: Sí, es algo que acá en Córdoba se viene manejando, los medios, los colegas, la gente de allí cercana a Calchiña, a la familia de Julián Álvarez, ha comentado estos últimos días, tal cual lo decís vos, Javi, que el jugador está dispuesto a jugar más allá de todo lo que se comenta alrededor, ¿no?
0: Bien, de Julián Álvarez nos vamos a hablar de River con Agustín Domper, que dejó algunos títulos. River va a jugar mañana frente a Independiente Santa Fe en Bogotá, partido que va a estar en el aire de la radio, que lo va a relatar Martín Perazo en el Fútbol Show Nacional, y que lo tiene a River ya en Bogotá. ¿Agus o viaja en un ratito?
9: Viaja, sí, a las 3 de la tarde, en minutos nada más viaja River. Están los convocados, ingresan Yutiel Susano, un lateral derecho.
0: Yutiel Susano.
9: Spiff, el delantero que la rompe en reserva, y Jaruzelski. Bueno, ¿por qué hay tantos pibes? Bueno, porque está Montiel lesionado,
0: sí,
9: y porque recordemos que Ortega, Panchito Ortega, el lateral izquierdo, Beltrán, Arambarri y Gio González, el otro lateral derecho uruguayo, no están inscriptos, porque solamente puedes hacer 5 cambios.
6: ¿Y estos pibes sí están inscriptos?
9: Claro, y sí, porque ya estaban en la lista original.
0: Claro.
9: Ya estaban en la lista original de la Copa Sudamericana. Así que bueno, como los que ingresaron fueron Almada, que va a ser titular seguramente, el propio Correa, que ingresó, Borré, que le ganó el puesto, si querés, a Beltrán en ese mano a mano en el ataque. Bueno, algunos se quedaron afuera. Otamendi, obviamente, está en la lista de los nuevos que llegaron, ¿no? Me refiero. Y Ortega no llegó a estar inscrito por un tema de cupos. Lo que estoy averiguando, River viaja, como te digo, en instantes. Lo probaría más que a Susano, porque obviamente es un pibe y para jugar de visitante en la Copa, sí, a Martínez Cuarta, más como lateral, si querés, central derecho.
0: Sí.
9: Y después Otamendi va a estar en la cueva con Rivero y con el Chico González, que es un lateral izquierdo que ya jugó un rato, sí, contra central.
6: Facundo González.
9: Facundo González.
6: No el uruguayo este que trajeron.
9: No, ese no viaja porque no está en el cupo. Vos decís Gio González. Facundo González es el lateral del club. Que ya jugó varios minutos y que sería el titular, y no Susano, que todavía no sumó minutos en primera. Lo cierto es que uno de los laterales va a ser un pibe mañana. Es muy probable que sea González, pero arriesgás a Martínez Cuarta como lateral, ¿no? Bueno, así está River, con esto también que...
6: Tengo la solución para el Chacho.
9: A ver.
6: Tengo la solución. ¿Queda Ortega de tres?
9: Pero Ortega no puede jugar mañana.
6: No, digo para el futuro.
9: Ah, para el futuro.
6: Y pasa Acuña
2: al medio. El equipo.
9: Sí, porque Acuña, ojo, que Acuña está por volver. El domingo capaz que vuelve Acuña y Drusi.
6: Acuña al medio y saco a uno de los delanteros. Mirá. En este caso Beltrán, que no anduvo nada bien.
9: No, pero es que...
6: Lo dejo a Correa con otro punta arriba. Thiago Almada enganche y en el medio. Andrada.
0: Para sí. Correa con otro punta más Beltrán, ya tenés tres.
2: No, Beltrán afuera.
0: Beltrán afuera.
6: Correa con Drusi, con Drusi.
9: Correa, Drusi va a ser
6: Almada enganche. Y sí, en el medio, Andrada. El 5, que para mí hoy está más para Fausto Vera que para Moreno.
9: Sí.
6: Y Acuña.
9: Y Acuña como vos.
6: Y Acuña
9: es una opción.
6: Porque Ortega juega muy bien.
9: Ortega juega muy bien.
6: No está para sacar.
9: No va a salir el 3. Seguramente Acuña alterne o juegue uno la Copa y otro el torneo. No sé, Santi, si opinaron, o si Javi opinó, porque ayer no vino Javi, de la conferencia de Cobé, que se cruzó con un periodista que medio que lo picanteó y Cobé lo frenó en seco, ¿no? Sí, me parece que el
0: yo
9: Chacho...
0: Te iba a decir, yo vi la conferencia...
6: No te agrandes, Chacarita.
0: La estaba viendo en vivo, me parece que está bien lo que hizo Cobé.
9: Yo también, porque de ahí a decirle que se tomó con liviandad cuando todos sabemos que a Cobé, bueno, lo criticaron de todos los clubes. Me parece que el periodista decirle que se lo tomó con liviandad.
0: Sí, pero es cierto lo que dice Cobé, el tipo está poniendo su laburo... Cada uno de los partidos que juega, está poniendo...
9: ¿Y por qué se lo toma con liviandad?
0: Estoy poniendo mi cabeza en cada partido y me decís que me lo tomo con liviandad.
6: Así es esta
0: profesión.
9: Pero, obvio, pero no, ¿por qué
0: está
9: bien,
0: liviandad?
9: Pero ¿por qué liviandad? La palabra liviandad no encuentro significado.
0: Ahora es un análisis personal, pero no...
4: Creo que fue relacionado... Creo que el término liviandad está mal utilizado. Sí.
9: Coincido, por eso cogele por un freno. Si no, si hubiese sido otra palabra...
0: Lo que vos decís, Chacho, con respeto, mostrando disidencia...
9: Soy respetuoso, pero no, boludo.
4: Exacto. Venía de una conferencia anterior donde Cobé venía de todas las derrotas consecutivas y como que le dijeron, bueno, Chacho, necesitamos alguna explicación más allá de, bueno, perdimos, vamos a ganar. O sea, necesitamos algo más contundente.
6: No te agrandé, Chacho, claro. Ganaste uno de los últimos 7 partidos.
4: Por eso.
0: Pero bueno, para vos fue grande lo que hizo Cobé. ¿Por qué
6: no,
0: grande?
6: No, pero...
0: Si no, si estás escuchando algo con lo que no coincidís. Que
6: podés discutir.
0: Que te están juzgando. Igual dijo, parece que es válido.
4: Yo lo escuché ayer al colega que dijo algo. Me planteé en una discusión de desigualdad. Porque Cobé está con la cámara, con el micrófono.
6: Exacto.
4: Dice lo que quiere y yo estoy atrás con un micrófono, el que me están tratando de sacármelo, donde no le puedo contestar a él. para que pregunte otro. Entonces no es una discusión, por decirlo de alguna manera, de igualdad de condiciones.
0: Y bueno, sí, para el contrapunto la conferencia
3: es una conferencia, claro, no es una discusión.
0: Pero bueno, funciona así.
3: Claro, no. claro. Pero bueno, lo cierto es que Courbet, después de la polémica con este colega, también atendió al comentarista oficial de la transmisión. Veremos cómo le va mañana, ¿eh? Puede levantar o no. Pero el otro día le ganó Argentino, que es un rival durísimo.
0: Bien, se siguen comunicando con nosotros los amigos de cada uno de los puntos del país, Carlita.
1: Así es, Santi, al 1138707485. Los chicos de Pasión Nacional, los estoy escuchando y esperando alguna información de River. Jugó muy mal. Saludos a todos. Hola, muchachos. Quisiera información de Huracán para saber si en el próximo partido ponen más ganas de jugar contra Sarmiento. Fueron muy desastrosos, dice Héctor. Y uno más. Buenas tardes, Meta Boca Meta. Hoy hace goles Valencia.
2: Bueno, sí, tiene que ingresar. Primero.
0: Ya vamos a hablar de Boca. Sí.
6: Me gustó la definición del tipo Gorosito sobre Aranda.
0: ¿Qué dijo?
6: Es el Iniesta argentino.
0: Me parece que se fue un poco lejos, Pipo, pero sí, bueno.
6: Pero así, por las características del juego, ¿no?
2: Y por donde inicie. Yo
0: ¿Le falta gol, Aranda?
2: Tiene algún... No tengo la data.
4: Tiene poco gol.
0: Tiene poco
4: no
0: gol,
4: sé si
0: ¿no?
4: le falta gol.
0: Dice la área, prueba de media distancia.
2: Creo
0: digo,
2: que,
0: para completar
2: creo que lo puede, es un jugador lo puede adquirir porque es un pibe que todavía sí, no claro. Seguramente no patea tanto más allá del desparpajo que tiene y la audacia, pero no patea tanto como un pibe consolidado con 50 partidos en primera.
0: Ya nos vamos a meter en el partido de Boca esta noche frente a Recoleta, pero ahora vamos a una nueva pausa.
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0: Vamos nuevamente a la provincia de Córdoba, Radio Nacional Córdoba, para que nos cuente Gerardo Murúa qué va a hacer mañana Belgrano de Córdoba, cómo va a jugar el Pirata frente a la Academia por la Copa Argentina en San Luis. Gerardo.
1: Bueno, Santi, si hay algo que tiene claro Belgrano, Ricardo Zielinski, es cómo juega y quiénes juegan. Básicamente, la tranquilidad del campeón le da, como en partidos con Independiente, esto de poder ganar aún cuando no está jugando bien y saber que más o menos siempre juegan los mismos. Leo Morales y Adrián Sánchez terminaron con molestias el partido con los mendocinos el sábado, pero hoy entrenaron con normalidad. El plantel va a partir hacia San Luis en un ratito nada más. Seguramente el equipo que prácticamente sale de memoria con Thiago Cardoso, Leo Morales, Lisandro López, Alexis Maldonado, Adrián Esporle, Adrián Sánchez, el Mudo Vázquez, Emiliano Rigoni, que hizo tremendo golazo el sábado, Lucas Celarra, Jan Juan Velázquez y Lucas Pasarini, probablemente el 11 para mañana a la noche jugar con la Academia, Santi.
0: Es Gerardo Murúa desde la provincia de Córdoba y nos vamos a la ciudad de La Plata porque hoy juega el Pincha también en el marco de la Copa Libertadores de América después del empate 1-1 de la semana pasada frente a la Universidad Católica cuando parecía que tenía el partido resuelto y cerca del final, casi que en el único tiro al arco la Católica le empató el partido.
2: Había tenido alguna de primer tiempo, ¿eh?
0: Sí. Bueno, y para saber qué va a pasar hoy con el equipo del Cacique Medina, lo tenemos en línea a Juani Gijón. ¿Cómo andás, Juani? ¿Qué decís? Buenas tardes.
3: ¿Qué tal, Santi? Buenas tardes a vos, a la misa de Pasión Nacional. Bueno, vos lo describiste muy bien, casi a la perfección lo que fue el partido de ida por estos octavos de final.
0: No, también no lo describí, porque acá Zárate me dijo, no, en realidad sí, le habían pateado al arco, el primer tiempo tuvo varios, así que más o menos.
3: Uno puede deducir y quiere reducirlo a un par de frases nada más, el partido fue para Estudiantes, el partido claro. De ida. Claramente, quizás incluso mereció llevarse y quedarse con el resultado a favor del equipo de La Plata, pero en esa tiro al arco que tuvo a los 80 minutos, faltando 10 minutos, y casi sin intentarlo, la U Católica consiguió el empate y ahora se define todo esta noche fría en Chile. 9:30 de la noche en lo que es uno de los estadios más modernos del país trasandino, que le costó a Boca el equipo, que le costó a Boca ese estadio, sí. Y que incluso Boca quedó afuera de la Copa Libertadores, sin poder ganarle a esta universidad de Chile, la Católica. Sí. Y Estudiantes que toma un envío importante después del resultado de esta última fecha del fútbol argentino, después de ganar y quedarse con los 3 puntos, se aviva en el torneo local, no solamente en su zona, sino que también en la tabla anual, ¿no? Que es lo que muchos equipos empiezan a mirar, no solamente por el título que le genera a un club salir primero, sino que también la clasificación a certámenes internacionales.
4: Te digo algo, Juan, y para la confianza de los hinchas pinchas, la Católica en esta Copa ha jugado mejor de visitante que de local.
2: No, pero además, hoy el candidato es Estudiantes.
4: Porque es copero.
2: ¿Y por qué no juega San Pedri en Católica, que es uno de los jugadores más relevantes en toda la historia de Católica?
3: Si bien igual, la Católica viene de una semana de descanso. No tuvo como Estudiantes un partido en el medio, ni mucho menos un clásico. Que le costó poco a Estudiantes también ese partido, pero de todas maneras Estudiantes tuvo que jugarlo, lo que conlleva antes, lo que conlleva durante y lo que lleva después.
4: ¿Cómo que le costó poco, Juani?
2: Y media hora duró el partido.
3: Le costó muy poco a Estudiantes ganar ese partido, jugó media hora, así como lo dijo Dami, media hora y después fue un entrenamiento para el equipo Pincharrata. De todas maneras, Estudiantes recupera muy buenos jugadores y va a salir con jugadores que no fueron titulares en el encuentro del fin de semana. Estamos hablando de que en el arco va a ir Muslera, como es de manera habitual, Mesa en el lugar de Mancuso, que no estuvo en el partido con Gimnasia, que sí entró en el complemento, Núñez, Palacios y Benedetti en el fondo, Castro y Piovi, Baltasar Rodríguez, que aparece nuevamente en el 11 de Estudiantes y que parece consolidarse pese a tener algunos cuestionamientos por parte del hincha, Palacios, Tobio Burgos y vuelve Carrillo, capitán y titular a este equipo Pincharrata para buscar la clasificación a la siguiente ronda de la Copa Libertadores. Va a presentarse con una equipación alternativa, con la tercera camiseta. Sí. Recordamos, hoy va a jugar con la camiseta roja, la Católica, por lo cual Estudiantes va a jugar con esta equipación de color negro. Vuelven Arzamendia, González Pires y Kosubinski a los convocados. Y no está el Tuco Correa entre el 11 inicial que tiene el cacique Medina Méndez.
0: Perfecto, y del otro lado de la ciudad también hay actividad, juega el Lobo a las 5 de la tarde con Deportivo Riestra.
3: Exactamente, lo van a hacer en la cancha de Defensa y Justicia, con muchos cambios para Gimnasia, empezando por el arco, y quizás el cambio más trascendental y más llamativo, que es reemplazar al arquero. La información es que no va a atajar Nelson Infran, quien viene siendo el arquero titular desde hace ya varias temporadas, sino que en su lugar va a estar el colombiano Castillo, que llegó como refuerzo del Tripero este último certamen, desde Nacional de Colombia, equipo al que también llegó el ex arquero de River, Armani, Franco Armani, por eso se liberó ese cupo de arquero, y Harlen Castillo llegó a Gimnasia y hoy va a debutar como arquero titular.
0: Bien, perfecto. A estar atento entonces con lo que pase con Estudiantes. Antes, en la previa, obviamente, en la ciudad con Gimnasia. Juegan los dos equipos de la ciudad y toda la información la tuvimos en Pasión Nacional con Juan y Gijón. Abrazo grande, Juan, y la seguimos mañana.
3: Abrazo enorme, Santi.
0: Ahí estaba entonces Juan y desde la ciudad de La Plata.
4: ¿Qué pasó con Zapagoni?
0: Nada todavía.
4: Ahí se está diciendo que presenta la renuncia.
0: Pero en potencial habría.
4: Ah, pará. Capaz que Murúa sea real.
0: No lo he hecho. ¿Sabés algo, Murúa, vos de último momento?
4: Ah, no está.
0: No está.
4: Se
0: ah,
4: fue
0: bueno,
4: a averiguar.
0: Sí habría. Ahora debe estar haciendo las averiguaciones. No nos precipitemos, Javier. Seamos calmos. Los hinchas de Talleres ya están precipitados. Vamos a ir ahora a las noticias de las 14:30. Después nosotros, en la última media hora, vamos a hablar de San Lorenzo con Sergio Zarraté, algunos títulos más de River que le quedaron a Agustín Domper. Y, por supuesto, la presentación de Boca, que juega esta noche, lo vamos a tener en el aire de la radio, el partido frente a Recoleta en el Defensor del Chaco.
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6: Las 2:30 de la tarde en la República Argentina. Reunión de la mesa política. El informe de Liliana Arias desde Casa de Gobierno.
7: Desde las 13, el jefe de gabinete Diego Santilli junto a la secretaria general de la presidencia, Karina Milei, encabezaron una nueva reunión de mesa política, un espacio creado por el gobierno que tiene como objetivo elaborar estrategias parlamentarias en torno a las reformas que el Poder Ejecutivo envía al Congreso. Según uno de los integrantes del encuentro, en el Parlamento hay consenso para que el próximo 26 de agosto sea aprobado el proyecto de Inocencia Fiscal 2 en la Cámara Baja, al igual que el Tratado de Cooperación en materia de patentes. Otro de los propósitos de la mesa política es repasar los ejes de gestión y evaluar el avance de las negociaciones que encara el propio Santilli con distintos sectores, además de gobernadores.
6: Crecimiento de las exportaciones de carne ovina. En el primer semestre, las ventas al exterior crecieron 34% en toneladas en relación con igual periodo de 2025. La Secretaría de Agricultura, Ganadería y Pesca, además, informó que el valor total de las divisas generadas por estas exportaciones creció 46%. Aumentan las infecciones por el virus sincicial respiratorio. El informe de Diana Costanzo.
8: Están en aumento los casos de bronquiolitis por la circulación del virus sincicial respiratorio. El médico pediatra Néstor Bain se refirió a la prevención.
9: Todos aquellos bebés que nacen durante la temporada invernal y que nacen sin protección de la mamá porque la mamá no se dio la vacuna o porque la mamá no tuvo 15 días desde que se dio la vacuna hasta que el bebé nace, deberían recibir una dosis de esta medicación.
6: En la ciudad de Buenos Aires, temperatura 11 grados 6 décimas, humedad 75%, cielo nublado.
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0: noche, en un martes lleno de actividad futbolera en la Argentina. Además, cuando esté empezando la noche y finalizando la tarde, se va a estar presentando Boca en Asunción frente al Recoleta. ¿Cuáles son los títulos de Boca, Damián?
1: Que no está el equipo confirmado. Hay varios futbolistas que están al límite desde lo físico. Algunos lesionados, sí. Descartados. Paredes no viajó, Pellegrino. Pero después hay algunos que no están al 100%. Hoy pienso en Dilolo, que para mí no va a jugar y va a jugar Figal. Habrá que ver qué hace con los canteranos, pero ellos tienen la propia potencia de la juventud y será una decisión del técnico si los pone a Flores o Aranda. Por eso a esta hora de la tarde falta muy poco para el partido y no está confirmado el equipo.
0: Les propongo viajar a Paraguay para saludar a César Achinelli. Es periodista de la AM780, Radio Primero de Marzo, Mega TV. Vamos a hablar con César de Recoleta, fundamentalmente, de lo que genera Boca en Paraguay en la previa de este gran partido de fútbol que vamos a tener por la Copa Sudamericana. ¿Cómo te va, César? Bienvenido a Pasión Nacional.
2: ¿Cómo estás? Un saludo muy especial para vos y para todos los hermanos argentinos. Y bueno, aquí ya con una expectativa tremenda de lo que va a ser el partido entre Recoleta y Boca Junior. Y como lo decías, desde ayer la parcialidad argentina, los hinchas de Boca que coparon Asunción. Hoy estamos nosotros ya camino a lo que es el Defensor del Chaco. Estamos viendo una gran cantidad de argentinos, de hinchas de Boca, que están presentes en los alrededores de la costanera de Asunción, recorriendo, esperando el horario del partido, mucha seguridad también, por supuesto, y lo que se viene, este gran partido entre Boca Junior y el equipo Recoleta. Ustedes decían de que Boca viene con bajas, sí. Y Recoleta, que está totalmente confirmado a casi 3 horas del partido, mis queridos amigos, colegas.
0: Bien, ahí ya nos vas a, si lo tenés a mano, ya nos vas a dar el equipo de Recoleta. Te quería preguntar antes de conocer los 11 de Recoleta, César, ¿qué tipo de institución es Recoleta? Lo vimos acá jugar contra San Lorenzo, fue, ¿no?
3: Sí,
0: el gasómetro.
3: El funebrero de Asunción.
0: Exacto, lo tenemos como un equipo que tuvo unas últimas participaciones en el corto plazo en la Argentina, pero por ahí desconocemos un poco la estructura, qué cantidad de público habitualmente va a haber a Recoleta, ¿qué tipo de institución es este equipo que hoy juega frente a Boca, César?
2: Bueno, en primer lugar, Boca Junior, en este caso para Recoleta, es una participación histórica en la Sudamericana. El año pasado había subido a la primera división, la categoría principal, por ser campeón del campeonato intermedia. Es un equipo que estaba jugando en la primera división y, como decía recién el colega, le decían el funebrero, pero ahora le dicen el canario. Está asentado en la Asunción y por sobre todas las cosas también este equipo que tiene un lugar en un barrio de la ciudad de Asunción, que es el barrio Recoleta, está lindando a un cementerio muy conocido de Asunción y bueno, en ese barrio lo conocen. Tienen más o menos 3,000 a 4,000 hinchas y hoy por eso la decisión de la directiva es de dar más de 20,000 entradas a la gente de Boca, pero yo creo que va a haber más de 25,000 argentinos porque algunos que otros sectores van a estar compartiendo con los hinchas Recoleta. Si bien hay muchos paraguayos que son fanáticos de Boca, van a estar comprando el sector de Boca, pero también el sector de Recoleta. Es un equipo que, como ustedes saben, su presidente el año pasado jugó un partido con 52 años en la primera división. Si él podía conseguir jugar a Sudamericana, que no le descuide que iba a estar el presente hoy por lo menos los últimos 5 minutos para marcar récord en el fútbol paraguayo. Él fue presidente, goleador y campeón en la intermedia, y en este segundo año que está en la primera edición, el año pasado hizo una buena campaña, se clasificó en la Sudamericana, eliminó a nada más y nada menos que Nacional, el vicecampeón de América, que había perdido aquella final en 2014 con San Lorenzo, y ahora jugando con Santos, jugando con San Lorenzo, y bueno, hoy con Boca, y realmente es una institución muy humilde que con su presupuesto, con todo lo que ganó este año, ya tiene hasta 4 años de claro. Lo que va a ser el presupuesto de Recoleta.
3: Totalmente. César, un placer escucharte. Bueno, sí, para los que nos están escuchando en Argentina, intermedias como la B Nacional, hace un par de años estaba jugando en la B Nacional de aquí, que es la intermedia Paraguay-Recoleta, y míralo ahora peleando Copa Sudamericana, algo parecido a lo que puede ser Riestra o Barracas, ¿no? Pero la pregunta es la siguiente, César, porque recién contabas un poco la historia que está haciendo este año en el grupo de Santos de San Lorenzo, no perdió Recoleta, empató todo, está invicto, salvo hasta el otro día que perdió frente a Boca, pero la pregunta en relación a ese equipo que clasificó es la ausencia de Alan Wilk, que ayer jugó en Lanús, lo compró Lanús, ayer jugó, hizo un gol aquí en la Argentina. ¿Cómo lo puede suplir, según vos, César, Recoleta, Alan Wilk, que fue, bueno, justamente el que le hace el gol a San Lorenzo en el Pedro Videgain y que está jugando aquí en la Argentina ahora?
2: Imagínate cómo se viene la contratación de Alan Wilk. Alan Wilk hizo todas las formativas con Olimpia, de Olimpia lo liberó y se fue con Recoleta, así como Alejandro Silva, que también estuvo en el Olimpia en el año pasado, luego Olimpia lo volvió a traer para este campeonato. Hoy otra vez Alejandro Silva, que es vicecampeón con Olimpia, fue campeón en el Apertura con Olimpia, hoy va a ser titular. Y Alan Wilk hizo un campeonato brillante, fue goleador del campeonato. Imagínense, volvió a irse a Olimpia, compró el 50-50 del pase de Recoleta, y al irse a jugar en la institución argentina, donde él marcó un gol, ahí ya Recoleta hizo una buena plata. O sea, hizo un buen negocio Recoleta con Alan Wilk. Es un chico joven, es un chico que promete, y nosotros creemos que va a ser nuestro futuro número 9 para la selección paraguaya de lo que se viene. Y quedó en este caso, argentino, compatriota de ustedes, que es Paul Charpentier.
3: Claro, Charpentier, que jugó en Chicago acá.
2: Exactamente, y él está siendo ahora titular en el campeonato, el goleador, hoy va a estar en la expectativa, y también está Kevin Pasacut y está Aldo González, pero el que está haciendo y le está cubriendo lo que era antes Alan Wilk es Paul Charpentier, que está empezando a marcar goles aquí en el equipo de Recoleta.
0: Estamos hablando con César Achinelli, es periodista, está en Paraguay, en Asunción, donde va a jugar Boca frente a Recoleta.
1: César, ¿qué chances tiene hoy Recoleta de meterse en la próxima instancia?
3: De enterrarlo al Ceneis, el funebrero.
1: Claro, el funebrero ahora ha devenido en Canario. Y además, ¿qué pasó con el presidente? ¿No está en la lista de buena fe para jugar la Copa Sudamericana o tiene alguna chance hoy?
2: No. Definitivamente no. Creo que hay algunas limitaciones que por tema de la Conmebol no puede ser parte, ese es por una parte, o si no ya estaría jugando contra dos de mayo, en este caso contra Santos, contra San Lorenzo, ¿verdad? Pero sí, hoy, como decía el entrenador Jorge González en mesa de trabajo, en la siesta en el programa, la única forma para que pueda empatar, sabemos que la serie está abierta, ¿verdad? Pero Recoleta tiene que entrar a buscar el partido, tiene que marcar temprano el gol y luego buscar el empate. Recoleta tiene un arquero.
0: Sí, perdimos el contacto.
3: Sí, el arquero es muy bueno, justamente.
0: Perdimos el contacto con César Achinelli. Sí, Javier, tenías algo cortito.
4: Hablando de arqueros, ¿qué está pasando con el Dibu Martínez? Porque el Aston Villa contrató a Suzuki, el arquero japonés que estaba en el Parma, 35 millones de euros, uno de los mejores arqueros del Mundial.
0: Le fue muy bien en la Copa del Mundo, sí.
4: Le fue muy bien, con la perspectiva de que sea el arquero titular.
0: Claro.
4: Entonces lo pone a la venta al Dibu Martínez, con un precio de 15 millones de euros.
0: Pues Juventus ya está caído, esa negociación de la que hablamos durante mucho tiempo.
4: Ya se cayó porque contrató a Vicario, al arquero español del Tottenham Hotspur. Así que está en la vidriera Dibu Martínez. Vamos a ver qué equipo se le ofrece para incorporar al arquero argentino, que de seguir en el Aston Villa va a ser suplente de Suzuki. Y le queda un año de contrato. Y hablando de presentaciones, en instantes se arranca la presentación del Cuti Romero como nuevo jugador del Atlético Madrid.
0: En la presentación de redes lo pusieron al Cuti como si fuera piloto de Fórmula 1. Yo no sé si... Gerardo, no sé si es muy fanático, no sé si lo viste, Gerardo, la presentación que le hicieron al Cuti en el Atlético Madrid, porque es algo realmente llamativo, pero de hecho se veía un auto de Fórmula 1, todo ploteado con los colores del Atlético Madrid, el Cuti vestido como piloto de Fórmula 1, bueno, algo realmente llamativo, pero tiene que ver con estas presentaciones en tiempos donde las redes son muy importantes.
4: El que también llegó en este caso para ser presentado como nuevo refuerzo del FC Barcelona, llegó al aeropuerto del Prat, Rodri, el gran jugador español, campeón del mundo, MVP del Mundial, indudablemente la gran incorporación para la presente temporada, porque el FC Barcelona se hace de uno de los mejores jugadores del mundo.
0: Sí, tiene la mitad de la cancha de la selección campeona del mundo.
4: ¿Y qué está probando Flick para el futuro del Barça este año?
0: ¿Qué está probando?
4: Como no tiene 9, lo está probando a Lamine Yamal de 9.
0: Mirá vos.
3: Pero si va Julián, va a tener 9.
4: Si va Julián. Si no va Julián, no tiene nueve. Entonces claro. Lo está probando.
3: De falso nueve a Yamal como
4: Claro, Messi. Porque lo tiene a Rafinha por derecha y a la reciente incorporación a Adeyemi claro. Por izquierda. Entonces lo pone a Lamine Yamal de nueve. Y dicen en los entrenamientos que lo han visto que la descoce, que no para de hacer goles.
0: Gerardo, ¿lo viste al Cuti Romero la presentación que hizo en redes el Atlético Madrid, todo luqueado como piloto de Fórmula 1?
5: Sí, muy particular me pareció,
0: Santi. Que a mí también me llamó la atención.
5: Llamativo. No le terminé de agarrar la onda, honestamente.
0: Sí. Hace un rato veíamos que, bueno, está, me imagino que ustedes todavía mucho más que nosotros, cuando digo ustedes me refiero al Negro Romero y a lo que pasa con tu laburo diario y cotidiano, que son horas donde se debe estar buscando mucha información, Gerardo, por todo lo que va apareciendo en relación a Sampaoli, ya en algunos lados como rumor de que pudo haber presentado la renuncia. Lo cierto es que oficialmente todavía sigue siendo el técnico de Talleres, que hay una reunión que no sabemos si se terminó de hacer con Fassi, pero por el momento sigue siendo el entrenador de la T.
5: Claro, Santi, la cronología es la siguiente. Anoche algunos dicen presentó la renuncia en Mendoza cuando terminó el partido. La verdad es que no lo hemos podido comprobar realmente. Lo cierto es que el plantel viajó en la madrugada, llegó esta mañana y en colectivo fueron directamente a hacer la práctica matutina, el regenerativo. Sampaoli dirigió la práctica de hoy y de haber una reunión tiene que estar sucediendo en este momento. Había policía en el predio de Talleres tomando alguna precaución por las dudas ante algún reclamo, porque en las redes ha sido muy fuerte la queja de los hinchas. No ha habido gente cerca del predio por lo que he podido ver en la mañana. Lo cierto es que tampoco aquellos que están siempre en la vida de Talleres han podido acceder hoy, pero sobre todo las cosas no han visto salir al técnico después del entrenamiento, como si salieron algunos de los jugadores. Habrá que ver si con el correr de las horas esto deriva en algo más, pero la realidad es que la reunión debería estar sucediendo en este momento, Santi.
0: Bien, perfecto. Quédate ahí ya, Gerardo, para la despedida. Le pregunto a Sergio por algunos títulos de San Lorenzo. ¿En qué andan los días del ciclón?
6: Bueno, Insaurralde, Ezequiel Herrera y Abrego volvieron a entrenar a la par de sus compañeros. Venían de lesiones, eran hombres importantes, o por lo menos que el técnico había puesto de titular en los primeros partidos.
3: ¿Volvió la calma, Zarratea, al ciclón?
6: Y sí, después de ganar. Igual, el presidente tuvo una nota en las últimas horas a un medio partidario y quiso bajarle también los decibeles desde su lado.
3: Claro. Sí.
6: Por ejemplo, la salida de Álvarez. Dijo, no quiso escuchar a Álvarez cuando se dio el tema de la lista de jugadores separados, no separados. Bueno, él planteó que el técnico se puso en un lugar de, no, yo di mi lista, acá no hay discusión.
3: Es Gustavo Álvarez, el técnico de San Lorenzo,
6: claro.
3: No el Álvarez que...
6: No, también se fue. No, porque... se fueron los dos. Pero
3: la
6: después
3: duda,
6: dice,
3: claro.
6: Igual... Había ganado 3 partidos nada más.
3: Sí.
6: O sea, le bajó el precio también al ciclo Álvarez.
3: Los números de Álvarez no habían
6: era
3: sido
6: mucho
3: tan
6: empate.
3: Buenos como quizás el funcionamiento que por momentos, salvo con Recoleta, justamente que recién hablamos con el colega, que veo que se quedó sin nada. Pero tampoco son tan malos, ya que dejamos de lado los números, los rendimientos de Pipo, porque sacando el clásico, obviamente, que fue el golpe más fuerte que tuvo. Con Riestra pierde por penal, pero no merece en Copa Argentina. Y después con Lanús y Santiago y Central Córdoba pierde 1-0, pero injustamente. No es que lo bailaron.
6: No, a ver, San Lorenzo.
3: Y después ganó 2 partidos, dirigió 5 partidos.
6: Sí, el tema es que quedó eliminado rápidamente Copa Argentina, el golpe
3: el medio,
6: y el clásico. Claro. Pero hay un arrastre y una situación institucional que el hincha ya medio que no se banca.
3: No, yo hablo de Pipo. Claro, Pipo,
6: y Pipo la liga de arriba. Y también le bajó un poquito a la situación del club diciendo... Nosotros no queremos que nos comparen con otras dirigencias. Se despegó de haber participado en alguna comisión directiva diciendo yo era opositor, no era el que tomaba decisiones. Y también dijo, nosotros asumimos con un club que fue usurpado directamente, refiriéndose a los dirigentes anteriores, que lo destruyeron. Y bueno, hay que volver a rearmar un club. Y en el medio de eso, apenas asumen, se le va el técnico, ¿no? Y eso hace que... Venga lo de Iker Muñaín, que arreglaba y al final no pudo venir. Lo termina llegando Pipo Gorosito. Entonces pasaron un montón de cosas que ellos también plantean. No son
3: Ahora,
6: culpa
3: si gana
6: nuestra.
3: El viernes, ojo, porque se saca un nubarrón fuerte de encima. Sí.
6: Y es un partido complicado.
0: Perdió el seleccionado argentino masculino de hockey sobre césped 3-1 frente a Países Bajos en su segundo partido. Recordamos que el debut de los Leones había sido con victoria frente a Japón 3-0 y vuelve a jugar el jueves a las 7:30 de la mañana, horario argentino, frente a Nueva Zelanda. Los amigos se siguen comunicando, Carlita, con Pasión Nacional.
7: Así es, Santi. Hola, buenas tardes, Radio Nacional. Siempre los escucho y gana Boquita 2-0 con gol de Ascacíbar y Valencia. ¿Me pueden decir cuándo juega Boca con Lanús, Antonio de Esquina Corrientes? Hola, buenas tardes, equipo de Pasión Nacional. Soy Marcos, desde la provincia de Santa Fe. Un gusto escucharlos, esperando información del Rojo. Gracias, saludos. Y uno más, sí, al 1138707485. La presentación del Cuti relacionado con la Fórmula 1, sí, tiene que ver porque este año la Fórmula 1 vuelve a Madrid y están por inaugurar el autódromo.
0: Ah, pero qué grande que son nuestros oyentes. Gracias, sí, va, por ilustrarnos, no es cierto. Después de 45 años vuelve la Fórmula 1 a Madrid. Y tiene y que
6: lo
0: ver
6: lo
0: con
6: querían
0: eso,
6: comparar también amigo, con Colapinto. O sea, el Cuti Romero no tiene que ver con nada de eso.
0: No, por eso.
6: Pero va, por lo que cuenta Carla, que dice el oyente, y también medio mezclándolo con Colapinto, que parezca que venía Colapinto, una cosa.
0: Claro. Así. Vamos a la última pausa de Pasión Nacional y ya volvemos con el tramo final del programa.
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0: inmediata y muy efectiva, y la comunicación de los colombianos aquí en Argentina con sus familiares ha sido rápida y han podido localizar y entender hasta dónde los ha podido afectar.
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0: Tramo final de Pasión Nacional. Ayer, una vez que terminó el partido entre Vélez y Defensa y Justicia, se dio una situación que generó un alboroto importante en la salida hacia el vestuario local y visitante. Y evidentemente se veía que se trataba de una pelea que no se llegó a ver todo en las cámaras, no hay registros de lo que pasó del encuentro entre Julio Bacari y Guillermo Barros Schelotto, pero se fueron muy calientes una vez que había terminado el partido, se habían cruzado con alguna discusión y el alboroto fue tan grande que se sumó personal de seguridad, ¿no? Y empezaron las versiones de que había...
1: Lo primero pensando que se estaba peleando con un hincha.
0: ¿Con quién?
1: Bacari, claro. Bacari. Primero piensan que Bacari se metió en un sector donde...
2: Bacari con pasan Vélez, ¿no?
1: Claro,
2: para que no
1: se claro, que se estaba
0: muchos
1: peleando
0: años inferiores en Vélez.
1: Claro. Sí, hasta sí. Que se va aclarando un poquito la ubicación de la gente y aparece parte del cuerpo técnico, rival.
0: Claro.
1: Y donde estaban diciendo, bueno, ¿con quién fue? Y da la sensación que, volviendo para atrás las imágenes y algo que cuenta gente del campo de juego, que Gustavo le gritó algo... Gustavo Barros Schelotto, y de ahí viene la discusión. Después aparece Guillermo, y todos dicen, fue Guillermo, pero era Gustavo el de inicio.
0: En la conferencia de prensa, Guillermo Barros Schelotto habló sobre este episodio y dijo esto.
3: No, discusiones, empujones que la verdad uno ya está grande y no debiera prestarse a esa situación. Uno puede estar en el partido quizá atento al resultado y nervioso, ansioso, y de repente... te equivocás o se equivocan con alguna palabra y entender que eso lo queda ahí, se terminó, pero la verdad no pasó nada, no hubo nada que más allá de lo que pasa cuando se da un partido disputado, luchado, que uno quiere ganar, que el otro quiere ganar, y nada más.
0: Bien, le bajaba el precio un poco a toda esa situación de conflicto que vimos ayer al final del partido, y Julio Bacari, que también fue a la sala de prensa, fue consultado sobre el mismo episodio y dijo esto.
4: Lo que pasa en un partido, viste, cuando es salir, te encontrás, y cuando hay mucha gente parece que no nada se puede explicar, nada se puede hablar, nada, absolutamente nada. Nada, a ver, nada importante, nada que contar, no sé si me explico, un partido de fútbol se terminó, nos juntamos y ahí se terminó.
0: Bien, los dos fueron con el mismo guión, por lo menos a la conferencia, y lo cerraron a algo que había sido una discusión, que parecía que había escalado, pero por lo menos por el testimonio.

0: de los protagonistas, parece que no tanto. Voy a la despedida de Gerardo Murúa en Radio Nacional Córdoba. Bueno, Gerardo, un día que habrá que seguir pendiente de lo que pasa con Jorge Sampaoli en Talleres de Córdoba.
1: De hecho, sí, Santi, anoche la imagen del técnico era la de un técnico, una persona resignada, tirado en el banco hacia atrás, con la capucha puesta, por supuesto, hacía mucho frío. Pero el dato, que después se confirmará si es solo eso, si sirve como dato o si era un rumor de la mano de lo que pasa en Talleres, es que se dice que se habría puesto en contacto Talleres con la gente de Gustavo Quintero. Después habrá que ver cuánto de cierto hay en esto, claro, ¿no? Si se va a Sampaoli hoy, el rumor cobrará fuerza y si no, será uno más de las tantas cosas que se tiran. Pero bueno, ya pensando en una posible sucesión, aparece Quintero como un candidato.
0: Bien, Gerardo, la seguimos mañana. Te mandamos un abrazo grande.
1: Fuerte abrazo, nos reencontramos mañana.
0: Gerardo Murúa desde la provincia de Córdoba. ¿Qué va a pasar con Memphis Depay en Corinthians? Que no.
2: Son impresionantes los números de la renovación.
0: Ah, se acordó la renovación.
2: Renueva, no va a estar frente a Central. Recuerden que Corinthians está inhibido, debe 250 millones de dólares la sociedad controlante del Corinthians. Pero los muchachos siguen, le van a pagar 26 millones de dólares a Memphis Depay por la renovación.
3: ¿Cuánto?
2: 26 millones de dólares. Son 11 millones en cuatro cuotas semestrales, además 7 millones y medio por temporada por uso de la imagen. Le van a dar dos palcos privados para su uso y además le van a ceder el estadio dos veces al año para que Memphis Depay haga lo que quiera. Si quiere hacer un recital, si quiere hacer una fiesta, lo que quiera, dos veces al año el estadio Arena du Corinthians.
4: Disponga, maestro, y te doy el estadio.
2: Disponga y haga lo que quiera.
4: ¿Qué hará Memphis con el estadio de... con el Arena...
2: Arena du Corinthians. ¿Qué hará? Así que impresionante la cifra de renovación de Memphis Depay.
5: Dicen que Don Pedro va a estar en lo que haga. Don Pedro ahí.
4: Arena du Depay va a
0: ser. Bien, Carlita, cumplimos con todos los amigos.
6: Con todos los amigos bien, cumplimos bien. Y por supuesto bien. Les agradecemos.
0: Bien, un agradecimiento para todos, también para vos, Carla Ruiz. Gracias por levantarte estas dos horas.
6: Por acá, Dios.
0: Estoicamente. Sergio Zarratea, Javier Vicente, Agustín Domper, estuvo Damián Zárate, José Luis Romero y Gerardo Murúa desde la provincia de Córdoba, en este ensamble federal que también es Pasión Nacional, que tiene a Nati Yubarov en la puesta en el aire, que tiene a María Suárez Araujo en la producción, a Sebastián Vera también en la producción. Mi nombre es Santiago Lucía. Hasta acá llegamos con la edición de Pasión Nacional de hoy. Nos vamos a encontrar mañana nuevamente a las 13 en este clásico de la radio. Recuerden que hoy vamos a tener la transmisión de Boca Recoleta desde las 18:30, la presentación de Boca en el marco de la Copa Sudamericana. Mañana también estaremos con Racing Belgrano, además River frente a Independiente Santa Fe. En Bogotá se presenta el Millonario, esa es la página de mañana, pero en principio el reencuentro y a través del Fútbol Show Nacional será esta tarde a las 18:30 con el partido que va a jugar Boca en el Defensores del Chaco. Hasta acá llegamos con Pasión Nacional, como habitualmente decía el líder espiritual que tiene este programa, la bandera nuestra, que es Roberto Perfumo, se despedía de cada uno de ustedes y les decía chau, abrazo de gol.
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8: Las 3 de la tarde en la República Argentina. El gobierno extendió el alcance del RIGI. Es con la incorporación de las obras de ampliación y renovación de la infraestructura ferroviaria. La resolución afirma que es para mejorar el estado de la red, que según detalla presenta condiciones de deterioro y de desgaste que afectan su capacidad operativa y aumentan los costos logísticos. Ordenaron pruebas de ADN a 5 bebés por una confusión en un hospital. Una pareja esperaba una nena que recibió un bebé varón tras una cesárea de urgencia en el Hospital Regional de Concepción de Tucumán y descubrieron la situación al cambiarle el pañal. La justicia ordenó las pericias a los 5 recién nacidos en la misma franja horaria para determinar si hubo intercambio o las ecografías habían identificado incorrectamente el sexo. Alerta por bajas temperaturas. Rige para el sur de Mendoza y noroeste de Neuquén, donde se prevén marcas térmicas que pueden ser peligrosas, especialmente para los grupos de riesgo, como niños mayores de 65 años o personas con enfermedades crónicas. Actualizamos ahora el estado del tránsito con Ernesto Arriaga.
3: Continúa totalmente habilitado el paso Pino Hachado de Neuquén a Chile. Más de 150 camiones van a pasar en el día de hoy en el paso internacional. Por otra parte, toda la ruta 237 de Neuquén a Bariloche habilitada y la ruta al Mercosur, la autovía desde Zárate, Entre Ríos, Corrientes, sin demoras.
8: En la ciudad chaqueña de Resistencia, donde nos podés escuchar por AM620 y FM94.1, temperatura 13 grados 5 décimas, humedad 90%, cielo cubierto. En la ciudad de Buenos Aires, temperatura 11 grados 6 décimas, humedad 75%, cielo nublado.
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10: Para Manuel Bustos de Pelahuenco, que baje a Barrancas a ver a su mamá. Esto es porque lo necesita con urgencia de parte de la señora Claudia Mora.
11: Se le comunica a Inostrosa de Alto Chubut que espere a Troncoso que va con el pilchero.
12: Mensaje para Evaristo Ponce. Se le comunica que el día 11 tiene turno en Esquel, firma su hija.
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Estaba escuchando un poquitín más de esa canción que ha elegido Cintia para la apertura de hoy, ¿no? Y tantos recuerdos, por favor, a mediados de los años 80 es esto. Tarzan Boy, el muchacho Tarzán. Había un estilo de música, que era este, que pegó mucho por estos lados del mundo. Bueno, en todo el mundo, se llamaba Ítalo Disco, porque fue creado en realidad con influencia de música disco norteamericana, esa fue la base, pero por DJs italianos. Tenía mucho que ver las discotecas italianas y todo. Había un especialista en Ítalo Disco acá en Hachal, Héctor Igonet, Loro, para decirlo más en criollo. Él es especialista, dije era, no es, es, sigue siendo un especialista en música Ítalo Disco, dentro de lo cual está esta canción del Tarzan Boy, que cuenta la historia de un muchacho que se cree Tarzán, o que se siente Tarzán, porque quiere escapar de la rutina y hacer su propio mundo, en la jungla, donde sea, pero solito. ¿Cómo les va? ¿Cómo andan? Buenas tardes. Hablando de música, como siempre, y de pájaros y flores, la primavera. Nosotros de música, porque estamos en la radio que tiene la Discoteca Nacional, donde está la música de todos los tiempos, de todos los estilos. ¿Cómo andan ustedes? ¿Qué tal el fin de semana? ¿Bien? No me mire así. Pasado por agua, ya sé, sí, está lleno de barro por todas partes. Hay calles donde hay lagunas. Mire, se lo digo con razón y con causa. He tenido que venir en una jangada, porque ni pavote alcanzaba, pero bueno, está terrible en algunos lugares, ¿no? ¿Cómo andan todos? Bienvenidos. Son las 3 de la tarde con 10 minutos. Aquí está el equipo de la tarde, la siesta, la noche de Radio Nacional, dispuestos a ofrecerles el servicio de compañía, de información y de servicio que Radio Nacional ofrece. Con Santi Agüero allí en planta transmisora, la consola a cargo de Cintia Torres, está María Luisa en la administración, acompañándonos estas primeras horas de la tarde. Marce, Magia, Domingo, Jofré, completamos el equipo para decirles que esto es la tarde de Nacional en AM1150, en FM102.1 y también en el sitio oficial de Internet de Radio Nacional Argentina. Bueno, volviendo después de 4 días locos que hemos vivido, viernes, sábado, domingo, Día del Niño, lunes, recordando al gran libertador del continente. Y acá estamos, en martes, después de la lluvia, sale el sol, aparecen otras nubes que hacen preguntarnos si son algunos resabios o anda con ganas de chaparronear también. Esperemos que no. Bueno, hoy le vamos a contar el pronóstico del tiempo, le vamos a dar los datos, como siempre, indispensables, que es costumbre, los servicios indispensables de Radio Nacional, en un ratito más el estado de las rutas, luego lo que tiene que ver con el pronóstico del tiempo, el calendario de ANSES. Bueno, el pronóstico del tiempo dice que ya va mejorando paulatinamente la condición meteorológica, que hay un viento del sector este, que existen muy, pero muy poquitas probabilidades de que se nuble nuevamente. Ya en realidad viene ganando el sol a medida que van pasando las horas, le va ganando el sol a las nubes. Mañana existe la probabilidad de que en la madrugada entre un vientito del oeste. ¿Qué? Sí, viento del oeste, pero suave, tranquilito. Y después, a media mañana, cambiaría al noreste, después al este, y estaría muy lindo el día mañana con una máxima de 17 grados. El jueves, también, por ahí, máxima 17, 18, 20, el viernes igual, y ya como que tiende a estabilizarse esas temperaturas. Salvo por el fin de semana, como siempre, que se pone fresco, se pone frío, se pone lluvioso. Bueno, este fin de semana no va a estar lluvioso, pero va a estar bastante fresco, por cierto. Pero ya es como que en cuanto a lluvia y cosas así, no habría a la vista, por lo menos, hasta el lunes de la semana que viene. Así que arrancando con eso, les decimos, primeras canciones, primeros mensajes. No, ya tenemos mensajes, Cintia. No se olviden que la primera hora es folclore argentino y latinoamericano. Siempre los primeros minutos de nuestro programa. Y después vamos, obviamente, cumpliendo con todo lo que nos están pidiendo.
algunos mensajitos. Ya, hola equipo, tengan muy buenas tardes. Muy lindo el programa. Ya esperando que empiecen. Acá se cortó la luz, hora 14:30, más o menos, en Tamberías. Pasen temas de Sebastián, Johann Sebastian Bach. Y pasen una bendecida jornada. Los extrañé, nos dice nuestra amiga María. Nosotros también, María, la verdad. ¿Y qué manera de llover? Sí, desde que largó no paró más. Qué bárbaro, ¿no? No se podía salir ni a fumar nada. Ah, a mí me sacan para afuera a fumar. El único permitido, no, que va a fumar, te lo apagaba el pucho la lluvia. Bueno, así que no hemos fumado durante las últimas horas. Bueno, no, hay que tratar de dejar el pucho. Buenas tardes, me dicen por favor, ¿dónde se realizan las misas en Villa Mercedes ahora? ¿O el templo está habilitado? Mil gracias. No, el templo no está habilitado. Y no se están haciendo misas en el templo. No. En las capillas de alrededor, sí, pero allí en el templo de Villa Mercedes, Nuestra Señora de las Mercedes, no, no se están haciendo misas. Hola, ¿cómo están? Espero que bien. Soy Raúl, les deseo que tengan una excelente siesta tarde. Les pido tema de los 50, dice. No, de los 80 y los 90, internacional. Vamos a tener de todo hoy, pues nos vamos a desquitar de todos estos días que no hemos estado. Sean bienvenidos, ojalá, lo que tenemos para compartir les guste. Ojalá no vengan noticias fuleras. Ojalá sea todo lindo en la tarde. Qué lindo sería, ¿no? Bueno, le pongamos un poquito a nosotros también, de actitud, de buena onda. Siéntase en compañía de la radio. Acá vamos a estar hasta las 18:45 haciendo juntos la tarde de Nacional.

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Café La Madrileña. Enero de 1900, recuerdos hermosos. Y pienso, donde quiera que estés y con quien estés, algo de mí te subirá a los ojos, recorrerá tu alma y secará en tu boca la palabra o el engaño de decir, ah, lo que a mí me dirías, ay, lo que a mí me dirías. Porque yo te enseñé a sentir, a soñar, a desear. ¿Y por qué no? ¿Y por qué no a sufrir del amor su condena?

Yo te amé ayer, hoy, mañana, siempre. ¿Cómo pretendes borrar con llanto y lluvia lo que la noche y la luna no cediera? Sin más testigos que el mundo que giraba, una guitarra que siempre te recuerda, un corazón que nunca de olvidarte, aunque golpee el olvido ante su puerta. Un día de prenderle fuego a mis poemas, el fuego de aventar cenizas de aquellas canciones que yo escribí por ti y para ti. Esas cenizas te dirán que te amo a pesar del invierno que está acercando mi juventud, mi orgullo, porque siento que se van los días, que se marchitan las flores, y no quiero que el recuerdo de este amor hermoso se apague, como la luna en el mar, como las mariposas en la sombra, como el rocío en la niebla, como el otoño en el vino de la angustia y la tristeza. 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Ámame, aunque yo sea el último amante de la tierra. 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

Bueno, y la verdad que no podemos parar a veces cuando empieza una canción detrás de otra a aparecer en el aire y nos hacen estos viajecitos tan maravillosos, ¿no? Y terminando con una chaya histórica maravillosa que forma parte de nuestra historia musical y que, bueno, está sonando y compartiéndose en el aire de la radio. Bueno, ahí nos dice María que ya llegó la luz a Tamberías. Qué mal servicio, dice, y caro. Ayer se nos llenó también de preguntas la casa, porque hubo corte, un corte largo, hubo... sí, me imagino que tiene que haber sido no solo por la lluvia, sino por el uso de electricidad, pero bueno, también es cierto que por estos lados del mundo no es mucha la inversión que se está haciendo para cambiar cableados, para hacer más tendidos, para... Y sí, hay mucho crecimiento poblacional, demográfico y de viviendas. Mucho. Bueno, estamos de vuelta. Son las 3 de la tarde con 40 minutos. En cuanto al calendario de ANSES, le contamos. En la jornada de hoy, martes 18 de agosto, están cobrando jubilados y pensionados que no superan la mínima, documentos terminados en 5. Asignación familiar por hijo, asignación universal por hijo y asignación por embarazo, también documentos terminados en 5. Asignación por prenatal y asignación por maternidad, hoy documentos terminados en 8 y en 9 y termina esa franja. Ya se pagó pensiones no contributivas, pero se puede seguir cobrando las asignaciones familiares de pensiones no contributivas hasta el 11 de septiembre. Las asignaciones de pago único, matrimonio, adopción y nacimiento, primera quincena, se puede cobrar hasta el 11 de septiembre, y segunda quincena, los documentos, del 24 de agosto en adelante. Hablando de 24 de agosto, el plan desempleo 1 comienza a pagarse, documentos terminados en 0 y en 1, el 24 de agosto. Plan Progresar, se me estaba olvidando. Hoy cobran documentos terminados en 4 y en 5, mañana en 6 y en 7, el jueves en 8 y 9 y ahí termina el plan. Lo único que me estaría quedando es decirles que jubilados y pensionados que sí superan el haber mínimo comienzan a cobrar el 25 de agosto documentos terminados en 0 y en 1. En un ratito, estado de rutas y caminos y pronóstico del tiempo. Por ahora hay más música en la tarde de Nacional.

0: 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Las 4 de la tarde en la República Argentina. Argentina enviará ayuda humanitaria a Colombia, el informe de Liliana Arias desde Casa de Gobierno.
1: Un contingente de las Fuerzas Armadas integrado por 32 efectivos, además de medios del ejército, partirán a Colombia hoy por la tarde y la noche para prestar ayuda humanitaria a raíz del terremoto de la semana pasada. La misión será para asistir y distribuir agua potabilizada, otorgar apoyo logístico de comunicaciones para hospitales y también se instalará un centro de distribución de alimentos con consigna de campaña. Asimismo, se llevarán 4.000 soluciones alimenticias para asistir a la población y asegurar el autoabastecimiento del contingente. También se brindará a la población afectada asistencia sanitaria específica requerida por Colombia, que incluye vacunación y medidas preventivas frente a enfermedades como la malaria.
0: Un temporal afecta a zonas de San Juan, el informe de Eduardo Ugalde desde una de las emisoras de Radio Nacional en la provincia.
2: Un intenso temporal de nieve afectó al departamento de Iglesia y generó complicaciones en distintos sectores. Equipos de emergencia debieron intervenir para rescatar vehículos varados en las rutas, mientras que también brindaron asistencia a 5 familias que sufrieron filtraciones en sus viviendas. Las condiciones climáticas provocaron presencia de nieve y hielo en los caminos, por lo que se recomienda extrema precaución al circular y respetar las indicaciones de las autoridades.
0: La información deportiva con Sergio Zarratea.
3: Atención Córdoba, Jorge Sampaoli puso su renuncia a disposición como técnico de Talleres. Habrá una reunión en las próximas horas por parte de la dirigencia para definir si la misma es aceptada o no.
0: Actualizamos la información del tránsito con Ernesto Arriaga.
4: Mucho tránsito en toda la zona de la ruta nacional 23 desde Tiehuapi hacia San Antonio Oeste. La ruta 3 totalmente habilitada hacia Comodoro Rivadavia y Río Gallegos. Precaución por animales sueltos en ese sector. Aeroparque de Ezeiza operan con normalidad.
0: En la ciudad de San Juan, donde podés escucharnos por AM910 y FM101.9, la temperatura es de 16 grados 3 décimas, humedad 41%, cielo algo nublado. En la ciudad de Buenos Aires, cielo nublado, temperatura 12 grados, humedad 73%.
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0: Bueno, música programada por los oyentes, aquí en la tarde de Radio Nacional. Estamos volviendo a las 16:12. ¿Cómo anda, Mayea?
1: ¿Qué dice? ¿Bien? ¿Cómo le va, Domingo? Tanto tiempo a Cintia Macarena, Santi, a toda la audiencia. Bien, acá estamos después de tantos días sin vernos. 4 días prácticamente,
0: cuatro,
1: ¿no?
0: 4 días locos.
1: Sí, así loco, que bueno, estamos volviendo después de este fin de largo de agosto. Bueno, ¿cómo está la tarde? Linda, ¿no? Agradable, lindo, solcito lindo. Al menos, después de tanta lluvia en la jornada de ayer, esta madrugada de este lunes, martes, ¿no? Así que bueno, y el pronóstico habla ya en los portales de que tendremos el jueves, al menos, se espera un día casi primaveral, ¿no?
0: Y yo creo que ya viene paulatinamente.
1: Sí, sí, sí. Dicen que, bueno, después de este frío, viene un día casi primaveral, poquito de sonda seguramente. Y después, bueno, como que se aplaca nuevamente las temperaturas, pero no tanto, sino entre los 14, 15 grados.
0: Sí. Bueno, Marce, esperemos que venga bien la nueva temporada, ¿no?
1: Sí.
0: Mucha nieve en cordillera, en precordillera. Ahí nos mandaban unas fotos de los puestos aquí alrededor de lo que es el Valle de San José de Jáchal, donde también está nevado. Es más, si sale y mira con atención, va a ver las serranías totalmente nevadas.
1: Sí.
0: Con importante cantidad de agua. Ojalá
1: se traduzca,
0: sea un buen tiempo y ojalá que el deshielo extraordinario que vamos a tener no cause problemas, como ya lo causó en otras oportunidades también, ¿no? Sobre todo por los emprendimientos contaminantes que hay ahí arriba y que, bueno, con deshielos extraordinarios tienen que estar muy atentos a lo que son las distintas correntías, ¿no? Que vienen y pasan por encima. Bueno, Marce, siendo las 4:14, ya le hemos contado el calendario de pago. Queremos saber cómo están las rutas, sobre todo después de los días de lluvia, porque llovió.
1: Sí, porque la
0: largó y no paró más, Marce.
1: No, las lluvias han dado que hablar, ¿no? Porque, bueno, en pocas horas ha caído mucha y se ha acumulado gran cantidad de agua, ¿no? Y, bueno, lo que más estaba complicado es la ruta allí 436, la que une allí con Iglesia, ¿no? En el Colorado, que, bueno, hasta el mediodía se iba a estar interrumpiendo el paso. Después, bueno, ya iba a ver cómo iba a medida que vayan pasando las horas, el tiempo, si eso mejoraba para poder habilitar. El resto estaba todo transitable, pero con mucha precaución, ¿no? Por ejemplo, como decíamos, en la altura del Colorado, intransitable por nieve y hielo sobre la calzada. Ruta provincial 430, tramo Angualasto, al Reserva Parque Nacional San Guillermo, transitable con precaución. Tramo Bypass, Villa Iglesia, también transitable con precaución. El tramo Tutcún, Rodeo, transitable con precaución. Eso en cuanto al departamento vecino. Y bueno, Jáchal, Calle Varas, transitable con precaución. Camino a Huaco, también transitable con precaución después de la lluvia. Calle Entre Ríos, transitable con precaución, y el resto de las rutas del departamento se encuentran transitables con mucha precaución después de la lluvia. Así que, bueno, así está el estado de las rutas y caminos, al menos para San José de Jáchal.
0: Bueno, Marce, y con respecto al pronóstico del tiempo, ya lo viene diciendo,
1: sí,
0: ¿no?
1: Sí, sí,
0: viene
1: mañana,
0: mejorando,
1: claro, irá de a poquito subiendo. Mañana tendremos 18 de máxima.
0: Hermoso.
1: Ya viento del noroeste. El jueves, como le decíamos, va a ser el día más elevado, cuando vamos a tener temperatura 24 grados. Se esperan para el jueves. El viernes 21 estará soleado también, mínima 3, máxima 17. El sábado y domingo bajan un poco las temperaturas, no tanto, mínima 4, máxima 15, viento del sureste. Y el domingo 23, soleado, mínima 5, máxima 15, viento del este. Y, bueno, a partir de la próxima semana vienen 3, 4 días marcaditos de temperatura para arriba, ¿no? Desde los 20 grados hasta los 25. Ahí quizás tengamos unos días de vientos.
0: Son
1: clásicos de este mes de agosto. Pero eso sería desde el martes de la otra semana, ¿sí?
0: Perfecto.
1: Martes, miércoles, jueves, hasta el viernes. Quizás lleguen allí unas oladitas, esperemos no tan fuertes.
0: Bueno, mi compa, así estaremos con todo lo que significa un cambio de estación ya inminente. Claro. ¿Sabes por qué te das cuenta? Por el color y por la forma de las nubes. Ya son cirrus.
1: Oh.
0: Ya se ven más así, cachetonas las nubes. No son tan... ¿Viste que el de invierno es un nublado así? En cambio las otras no, son así más... Bueno, está bien.
1: Son más largas.
0: Está bien. Son más redonditas las de verano. O sea, hay más calor, entonces toman esa forma. No es la de temporal de frío, que es la que hemos tenido hasta ayer, anteayer, ¿no?
1: Claro.
0: Hoy ya estaban cambiando. Marcelito, seguimos con música, gracias a los oyentes. Están programando música, mire, de todo tipo. Y también, por oyente que nos hacen, les transmitimos. A veces acá se puede y a veces no. Y cuando no, le pedimos a nuestros oyentes. Nos llaman y nos piden colaboración con mercadería. Dice que tenía algo de mercadería, pero con la lluvia de ayer se le pasó y perdió lo que tenía. Y sobre todo leche. Hay una nena de por medio, una persona de zona rural, una mamá con una chica, con una niña con discapacidad. Si alguien nos puede dar una manito, desde ya muchas gracias, estamos acá en la radio.
1: Bueno, gracias, querido Domingo. 20 minutitos casi han pasado ya de la hora 16. Recuerde que hoy está la agenda deportiva, ¿no? Porque la radio también tiene transmisión hoy, tendrá mañana, tendrá el jueves, hasta el viernes va a estar transmitiendo la radio, porque es la radio también del fútbol en nuestro país. Pero bueno, hoy recuerde que por Copa Argentina a las 17 van a jugar Deportivo Riestra, Gimnasia y Grima La Plata. Y luego 21:15 Banfield va a enfrentar a Midland. ¿Sí? Eso en cuanto al fútbol de nuestro país. Luego, por Conmebol, Copa Libertadores, buscando avanzar también los equipos argentinos. 19, Independiente Rivadavia va a enfrentar a Fluminense. Recordamos que en la ida pataron 0-0. 21:30, Universidad Católica va a estar enfrentando a Estudiantes de La Plata. En la ida empataron 1-1. Y también 21:30, Deportivo Tolima, Independiente del Valle, para la jornada de hoy. Y por Sudamericana será la transmisión que va a tener la radio. Desde las 19 van a jugar Recoleta Fútbol Club, que recibe a Boca Junior en Paraguay. El global está a favor del equipo argentino. 3-1 ganó en la ida acá en cancha de Huracán. Y 21:30 también a jugar Sao Paulo enfrentando a Bolívar, 1-1 en la ida. Esa es la cartelera, al menos hoy, del fútbol, tanto Copa Sudamericana, Libertadores con equipos argentinos, y la Copa Argentina también para avanzar ya a la próxima instancia. Bueno, tenemos que aprovechar y saludar ya tempranito a nuestro amigo allí de los pagos de Calle Noriega, hincha del rojo, ¿no? Un escudero.
0: Héctor.
1: Sí, que hoy está de cumple, así que lo saludamos. Sí, ganó el rojo ayer por la noche, así que bueno, de la mejor manera ha recibido el día de su cumple el amigo Héctor. Así que bueno, lo saludamos, un abrazo grande para él. Y bueno, y aprovechamos para saludar a todos los clubes que ayer estuvieron de aniversario, ¿no? Que no estuvimos en el aire, pero aprovechamos para saludar al equipo de San Martín de la Represa, a los chicos que van ahí en la recolección de residuos también, que nos están gritando también, sí, al Caler, sí, a la gente del Rincón, que también estuvo de aniversario, y a la gente de San Roque, sí, los tres que estuvieron ayer 17 de agosto aniversarios cada uno. Y bueno, San Roque tuvo su almuerzo, ¿no?, el día domingo allí en sus instalaciones, que disfrutó también la gente.
0: Qué bueno.
1: De esa linda jornada.
0: Uh-huh.
1: Así que bueno, ahí los estamos saludando a todas esas instituciones deportivas importantes del departamento. Bueno, Cintia, venga con la música. En un ratito vamos a regresar ya para la continuidad de nuestra propuesta en esta jornada que corresponde a este martes, ya 18 de agosto de este año 2026. Bueno, retornando después del fin de semana largo acá en la radio, que está la propuesta, recuerde, hasta las 18:30, no más de eso, porque después ya viene el fútbol acá en la radio.

0: Bueno, estamos de regreso con la música a esta hora de la tarde. Está cerrando recién Alejandro Lerner, ¿no? Uh-huh. Es un lindo tema musical a esta hora de la tarde, 30 minutos de la hora 16, ¿no? Vamos rápido ya, llegando casi a esta segunda hora que se va a cumplir ya de nuestro programa en la radio. ¿Se acuerda Branca Motors? Que hemos venido haciendo el tema, ¿no?
1: Sí, sí, sí, que fue, a ver, para, haciendo un juego de palabras, sí, entre otra marca parecida que nosotros conocemos, vendría a ser un trago amargo.
0: Claro.
1: Un trago amargo. Bueno, pero para los que pusieron la plata y se quedaron sin moto, ¿no? Qué bronca. ¿500 y pico?
0: Claro, porque homologaron ya la condena y sí, los tres acusados cumplirán los 5 años de prisión por la mega estafa, ¿no?
1: ¿Y la plata?
0: La jueza de garantías, Ana Carolina Paya, avaló el juicio abreviado contra Facundo Banega y los hermanos Alexis y Jonathan Marco. La causa tiene 365 damnificados y un perjuicio calculado en 573 millones de pesos, ¿sí? Eso es lo que se conoció en la jornada de hoy. Y, bueno, reconocieron su participación, las maniobras que dejaron a cientos de personas sin las motos que habían comprado. La decisión fue tomada por la jueza de garantía, Ana Carolina Paya, durante la audiencia realizada después de las 13:15. Y de esta manera la investigación que sacudió a San Juan durante los primeros meses del 2026 avanza hacia una definición, aunque todavía quedan instancias que podrían modificar el escenario para las víctimas. Sí. El acuerdo había sido presentado en la audiencia anterior por el fiscal Guillermo Heredia, titular de la UFI de Delitos Informáticos y Estafas, junto al defensor de los imputados, el abogado José Tejada. La propuesta contempla una pena de 5 años de prisión efectiva para cada uno de los acusados, quienes admitieron los hechos investigados y el funcionamiento del esquema tipo Ponzi. Una estafa con 365 damnificados. La causa se amplió con la incorporación de 13 nuevos hechos, elevando a 365 la cantidad de personas damnificadas. Según la investigación, el perjuicio económico provocado mediante la venta ficticia de motocicletas asciende a unos 573 millones de pesos.
1: Casi medio, ¿sí?, millón de dólares.
0: Claro, el acuerdo alcanzado entre la fiscalía y los acusados generó un fuerte rechazo entre los abogados que representan a quienes perdieron su dinero. Sí. El principal cuestionamiento es que la condena no incluye un mecanismo de reparación económica, por lo que los damnificados no tienen garantizada la devolución de los fondos entregados a la firma. Ese punto se convirtió en uno de los principales focos de conflicto durante el proceso judicial. La causa ya había atravesado una instancia de negociación con las víctimas al comienzo de año mediante el mecanismo de justicia restaurativa. Los imputados habían asumido el compromiso de comenzar a devolver el dinero en abril. Ese acuerdo permitió que recuperaran provisoriamente la libertad. Sin embargo, el pago comprometido no se concretó y la justicia dejó sin efecto aquel entendimiento. Como consecuencia, el 8 de mayo, Banega y los hermanos Marco volvieron a ser y quedar detenidos, luego de que fracasara la alternativa de reparación que habían generado expectativa entre los damnificados. Con la homologación del juicio, abreviado, los tres deberán cumplir ahora la pena de 5 años de prisión efectiva. Las víctimas anticiparon que apelarán, ¿no? Como decía usted. Claro, esa solución no significa necesariamente, claro, el cierre de todas las discusiones judiciales. Los representantes, los damnificados, ya habían adelantado su intención de recurrir ante el Tribunal de Impugnación para cuestionar la pena acordada y reclamar una respuesta más contundente. Además, uno de los principales objetivos de la querella seguirá siendo conseguir de quienes fueron perjudicados puedan recuperar el dinero que entregaron a Branca Motors. Sí, ahí está la gente que quedó en el medio.
1: Claro, ¿cuánto le dieron?
0: ¿De plata?
1: De plata no ha recuperado nada.
0: Claro.
1: La plata que ha puesto la gente han sido más de 500 millones de pesos.
0: Claro, 573.
1: Casi medio millón de dólares.
0: Sí.
1: Lo que han recuperado, no han recuperado nada. ¿Cuánto les han dado de tiempo de cárcel?
0: 5 años.
1: 5 años. ¿Llevan cuánto? 3 meses. En un año y pico, por buena conducta, cumpliendo un tercio, bueno, aplicando, estoy diciendo números exagerados, no sé si un tercio, tal vez de los cinco, dos. Y después queda condicional y la plata no la devolvieron. Y con medio millón de dólares, sí, créeme que la podés pasar muy bien el resto de tu vida, ¿no? Si sos vivo, cosa que estos chicos han demostrado que sí lo son, si sos pícaro, manejando esa plata, podés vivir el resto de tu vida sin trabajar. Sí. Por eso los damnificados dicen, está bien, van a ir presos, los condenaron a 5 años, que no quiere decir que van a estar 5 años presos. Los condenaron a 5 años, que no quiere decir que van a estar 5 años presos. ¿Y la plata? ¿Dónde está la plata? Bueno, viste que dijeron esquema Ponzi.
0: Sí, esquema Ponzi.
1: Bueno, dos cosas te voy a contar. Una, un esquema Ponzi es un fraude financiero donde la idea es que vos fingís que hay una promesa de plata fácil o de un bien de obtenerlo de manera fácil. Te dicen que vas a ganar mucho dinero en poco tiempo o que vas a obtener el bien de tus sueños, poniendo tanto. Que no tenés riesgo, que es confiable, que es una caja común. Bueno, ¿cómo es el tema de la caja común? El organizador de un esquema Ponzi junta la plata, paga los primeros intereses con los nuevos depósitos, es decir, inicia una caja con 10 socios, que esos 10 aportan 1 millón, con esos 10 millones lo junta y va y busca otros 10 socios más. Esos otros 10 socios pagan 10 millones más. Entonces ya tiene 20. A los primeros les cumple. Tac, tac, tac, tac, tac. Y después es una pirámide invertida. Ya empieza a buscar más adherentes para ir cumpliendo los primeros. En un momento se tiene que cortar. Se corta. Y se corta llevándose todo. Esa es la historia, ¿no? El sistema se rompe tarde o temprano cuando empiezan a faltar nuevos aportes, porque lo que requiere para funcionar es sumar gente sin fin, y eso no podés hacerlo. ¿Cómo detectás? Cuando te ofrecen ganancias mágicas. Cuando la empresa no está anotada ni controlada por un ente oficial, eso no lo podés saber si no averiguás. Y cuando hay confusión, te explican mal de dónde sale la plata, y te piden, vos andá y buscá más gente, buscá más, porque todos nos beneficien. Bueno, a diferencia de una estafa piramidal, hay una Comisión Nacional de Valores en la Argentina que te da datos y están muy atentos a eso, ¿no? Uno es el esquema piramidal, donde las personas estafadoras afirman que pueden convertir una pequeña inversión en grandes beneficios en un corto tiempo. Pero el esquema Ponzi solo puede crecer o reproducirse si se van incorporando nuevos participantes en el programa. Tarde o temprano se desmorona. Estas estafas se conocen por muchos otros nombres y variantes populares, como células de la abundancia, mandala de la abundancia, mandala te la mandan, flor de la abundancia, círculo de la prosperidad. Tengan cuidado con esas cosas. Y un esquema Ponzi es en el que el estafador recoge el dinero de los inversores, lo utiliza para pagar supuestas ganancias a inversores de etapas anteriores, en vez de administrar como lo prometió. Los Ponzi requieren un flujo constante de entrada de dinero para mantenerse a flote. A diferencia de los piramidales, los Ponzi no suelen tener que reclutar nuevos inversores, porque van cobrando como cuotas. Bueno, lleva el nombre de Charles Ponzi. ¿Sabe de cuándo es esto, no? Hace 100 años. En la década del 20 convenció a miles de personas a que invirtieran en un complejo plan con sellos de correos. Adivinen qué pasó. Los peló a todos, se mandó a cambiar. Ponzi, y sigue. Ponzi se lavó las manos. Y todavía sigue reproduciendo lo que es lo que ha pasado aquí en San Juan. La gran pregunta es, ¿con la condena por estafa alcanza? No, porque la gente que ha sido estafada no recuperó la plata.
0: Así que bueno, veremos cómo sigue toda esta situación, este caso de la provincia de San Juan. Bueno, ya 40 minutos de la hora 16, Bueno, de los títulos que van llegando, tiraron ya El Paso Cristo Redentor, pero aún hay restricciones para los autos. Cuarto año en calle libre, advierten otra dura baja las ventas de lo que fue el Día del Niño. También durante estos días, más títulos, después del frío se viene el Sonda, pero solo por un día, como decíamos el jueves, ¿no? Que lo que se busca, bueno, concretar en esta semana. Riesgo País busca los 500 puntos y caen fuertes las acciones argentinas. La familia de los preuniversitarios evalúan un amparo tras perder 30 días de clase. Bueno, algunos de los títulos que vamos cumpliendo a esta hora de la tarde acá en Radio Nacional Hachal. Bueno, Cintia, usted me dice qué música vamos a escuchar a continuación. Recuerde que se pueden seguir poniendo en contacto con nosotros al fijo de la radio, el 420-028, y el mensajero que es 2647-407152. También para que nos puedan ayudar a pedir, solicitar música en esta jornada del martes.

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1: Actualizamos la información del tránsito con Ernesto Arriaga.
2: Muy lenta la General Paz a la altura de Beiró por un choque de dos autos sin heridos. Por favor, máxima 40 y circule por el lado izquierdo, teniendo en cuenta que el colectivo quedó de la mano derecha. Por otra parte, los trenes a horario, subtes a horario, Aeroparque de Seis operan con normalidad. La autovía del Mercosur, con mucho tránsito, recordemos que están reparando la calzada del puente que llega de Entre Ríos hacia Zárate. Un solo carril, máxima 40 kilómetros por hora.
1: En la ciudad de Misionera de Puerto Iguazú, donde podés escucharnos por AM710 y FM99.1, la temperatura es de 32 grados 4 décimas, sensación térmica 33 grados 9, humedad 45%, cielo algo nublado. En Buenos Aires, el cielo está nublado, temperatura 12 grados 2 décimas, humedad 73%.
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0: Bueno, estamos de regreso después de la interrupción del corte de energía eléctrica que tuvimos, minutitos antes de las 17. Acá estamos de regreso, 10 minutos han pasado ya de esta la segunda hora que vamos, ¿no? De nuestro programa, en un ratito nada más. Recuerde que a las 18 viene el déjà vu y después de eso vendrá ya el fútbol, ¿no? Vamos hasta las 18:30 horas. Bueno, están viendo un tema, Cintia de los Tucutucu, que no sé si lo puso temprano, para el amigo Pedrito, porque no sé si cumplió el viernes cuando yo no estuve, el tema que nos había pedido, ¿no? Que se llama Y ya no estabas conmigo. No lo puso el viernes, ¿no es cierto? ¿Sí? Bueno, ya enseguida lo buscamos. Estamos reacomodando todo porque, bueno, obviamente el corte de luz nos ha dejado con las máquinas que se vuelven a encender y se van reprogramando de a poco, porque, bueno, fue un corte así inesperado de energía eléctrica, bueno, como los que suele haber habitualmente y que, bueno, complican por allí las cosas.
1: Ahí el amigo no sabe el monstruo que ha creado, porque hay un montón de gente que nos está pidiendo esa canción.
0: Claro.
1: Desde el miércoles ha sido la semana pasada y de ahí la han estado pidiendo casi todos los días, incluso el sábado, Marce.
0: Claro, toda la gente pide música.
1: El sábado a la mañana sabía que la han puesto, ¿no?
0: Sí. Bueno. El sábado, el domingo, el lunes.
1: Se despierta alguna canción. Yo me acuerdo que hace algunos años, la canción Tormenta de Vino, no es nueva, o relativamente nueva. La Tormenta de Vino es de los años 90. Y apareció así un amigo, saludó a otro amigo, porque era su cumple o algo parecido, y se vino, y se puso de nuevo. En los últimos 3 años, Tormenta de Vino ha sido una de las más escuchadas en todos los festivales. Sí. Incluso está reversionada varias claro. veces. Así que, bueno, es cuestión de hacer memoria.
0: Bueno, ya vamos a ir buscando también los comunicados locales, seguir que hay información importante, pero me dice Cinti que hay comunicación telefónica. Buenas tardes.
2: ¿Cómo le va, Marcelo?
0: ¿Cómo le va? ¿Qué dice Liliana? ¿Cómo anda usted?
2: Mal y cansada y harta de estos cortes de energía eléctrica.
0: Sí.
2: Yo creo que nos han enseñado a naturalizar. Nos han enseñado, como el caso de la contaminación del agua, a callarnos. Pero yo creo que no tenemos que callar. Nosotros hemos votado gente que nos representa y que tiene la voz por nosotros. Entonces yo insto a todos los funcionarios sin color político, a los oficialistas y a los no oficialistas, que se hagan cargo de una vez por todas de esta situación. Pésimo el servicio. Ya no vamos a decir que son los loros, ya no vamos a decir que es el viento, que ocurre con viento, sin viento, con lluvia, sin lluvia, con loros o sin loros. En la mañana escuchaba a un señor de calle Noriega que le habían quemado 3 artefactos de leche.
0: Sí.
2: Un desastre todo. A ver, yo quiero saber qué funcionarios, concejales, intendentes, diputados, los que están en Japón, ya van a llegar las elecciones y van a venir por el voto. Yo te juro que lo voy a pensar. No. Acá, a ver, que salga uno que vaya y que se ponga la puerta del F. Un funcionario de los que hemos votado nosotros, que nos representa. Las boletas por valen oro. El servicio, pésimo. Queman todo. El primero hay que tener dinero para separarlo y después, dentro de 3, 4 meses, si algún día le hacerla. Entonces, ¿dónde están los funcionarios? Yo sé que los oficialistas han hecho una presentación, y cuando se le preguntó también sobre el descuento de los impuestos que vienen en la boleta, no, esos son intocables. ¿Cómo que son intocables? Y los fondos anticíclicos que nos dan y todo lo demás, miren, hoy estoy acá, no quiero decir más. Pero ya me falta nombrar uno por uno a los oficialistas y no oficialistas, y al detente y al diputado para que vayan y se pongan en la puerta de ley. Porque ellos nos representan a nosotros. ¿Qué están haciendo? Papelitos que van y papelitos que vienen, y lo presento, total, después no lo sigo, y después de pagar, después que espérate. No. Ya basta de todo esto. Bueno, disculpe, pero estoy se molesta.
0: Sí, no, no, esto, está bien. Y la hemos escuchado, Liliana, con atención, porque bueno, está pasando y bueno, ahora mucha gente...
2: Sí, sí, nos han mandado a callarnos, sí, a naturalizar todo. Aquí no importa si tenemos gas natural o no. Bueno, para que se calle alguna noticia y después veo. Esos son los funcionarios que tenemos. ¿Cómo es el tema acá?
0: Bueno, Liliana, le agradezco por el contacto y siempre participar.
2: Sí, la gente, hoy un señor me... Yo le dije que yo fui al San Juan cerca y pude hablar con el señor gobernador mientras hacía la visita, que fue cerca de las 2 de la tarde. Sí. Y me dijo que ya está en tema. Uh-huh. Fue todo muy rápido. No le dije el costo de las boletas, no le alcancé a decir el pésimo servicio. Sí. Pero él ya estaba en tema. Me contestó que si yo sabía que ya la nación no lo sucedió. Y le dije, bueno, tengo una decisión política. ¿Y qué están haciendo los concejales? ¿Y el intendente y el diputado? ¿Qué están haciendo? Y el fondo antisísmico, que las otras días estuvieron, yo digo, nadie dijo esa palabra, cuando estuvimos 2 días, casi 3, sin servicio de agua potable. Nos dejaron el riesgo sanitario, nadie dijo eso.
0: Claro.
2: Y una cosa enlazada con la otra, porque si no hay energía eléctrica, tampoco andan los motores. Tampoco sacaron del famoso fondo antisísmico para darle agua potable a la gente. Todos generaron puertas adentro, nada más. Y listo, porque ya nos han enseñado a hacer así.
0: Bueno,
2: no
0: bien.
2: Puede ser.
0: De. Muchas gracias por llamar.
2: Bueno, hasta luego, disculpe.
0: Hasta luego. No, está bien. No es entendible, gracias.
2: Hasta luego.
0: Bueno, no es entendible, Liliana, y así como Liliana varias. No, sí, lo vimos ese día cuando el gobernador que estuvo Liliana y otra gente, bueno, que le planteaban esta situación. Porque es cierto, ¿no? Lo que se viene ocurriendo con el servicio de energía eléctrica en este último tiempo y que, bueno, nadie hace nada y que, bueno, las boletas igual hay que ir y pagarlas.
1: Los servicios esenciales son agua potable y energía eléctrica.
0: Claro.
1: Y en ambos casos son, lamentablemente, pésimos los dos servicios.
0: Así que, bueno,
1: y eso es inapelable. Sí. Indiscutible, además. Podemos discutir los motivos, podemos discutir un montón de cosas, pero no vamos a discutir lo que está a cuentas vista, a la vista de todos. Bueno, y hay mensaje, hola, sí, chico, pregunto quién es el responsable o encargado para preguntarle por el mal servicio de electricidad. No hay, que den una respuesta, por favor, gracias. Hay encargados de trabajos,
0: claro,
1: que tiene que hacer la empresa para restituir, restablecer, sí, arreglar, ¿no? Pero desde que el servicio fue concesionado en los años 90, entregado la distribución del servicio a una empresa particular que por eso cobra, lo que se genera en las obras realizadas y pagadas por todos los argentinos, los sanjuaninos en particular, y los hachayeros en particular también, bueno, no hay una persona a quien uno pueda decirle, mire, usted es el... No, es una empresa que tiene sus autoridades, sus directorios y sus empleados. Los empleados no tienen absolutamente nada que ver. Van y hacen lo que los mandan a hacer. Se corta un cable, vaya, arreglo. Cuando le digan cómo arreglarlo, con qué plata y todo eso, depende de la empresa, ¿no? Pero es así, ¿no? Estamos pagando la luz más cara del mundo y el servicio es re malo, nos dice Marce, un oyente.
0: Sí.
1: Sí, tiene razón. Y Sonia también, ya tiene toda la razón la señora Liliana, que estaba saliendo al aire haciendo uso de su derecho como ciudadana
0: a
1: expresar su opinión sin censura previa. ¿Sabían que el agua potable de Huaco no estaría apta para consumo humano? Sí, lo hemos dicho varias veces. Hay estudios del Instituto Nacional de Agua, del INA, CRAS, Instituto Nacional de Agua, Centro Regional de Aguas Subterráneas, que dijo claramente que la única agua apta para consumo humano en nuestra región es Pampa del Chañar, o acuífero de Huachi, como le quiera llamar. El resto, no. Y hay quienes lo quieren escuchar, y hay quienes lo quieren escuchar, y hay quienes lo quieren asumir, y hay quienes no lo quieren asumir. Pero no lo está diciendo un medio, un comunicador, un periodista, como le quiera llamar. Lo dice el Instituto Nacional del Agua, a través del Centro Regional de Aguas Subterráneas. Y lo ha dicho en el aire, gente que trabaja allí, especialistas. La única agua apta para consumo humano en toda esta región es la de Pampa del Chañar o acuífero de Huachi. Las otras no.
3: No están.
1: Bueno, nadie se puede dirigir a preguntarle a la empresa o puede hablar para preguntarle por el servicio. Y sí, tenemos representantes, como lo decía Liliana recién.
0: Claro.
1: Hay que
0: Ir y consultar,
1: remitirse, claro. Hacerse parte, sí. Emitir una ordenanza, un decreto, un proyecto de ley. Estoy hablando de distintos poderes, ¿no?
0: Claro.
1: Que puede llegar a pasar, pero bueno, ahí está.
0: Bueno, más del ámbito local, porque se extravió un monedero color mostaza por el barrio San José 2. Al barrio 17 de octubre con documentación en nombre de Mabel Alejandra Castro. Quien lo haya visto o lo haya encontrado se comunica acá con la radio. Bueno, hay convocatoria a Asamblea General Ordinaria, el triunvirato normalizador del Club Atlético San Lorenzo invita a todos los socios de esta prestigiosa institución deportiva a participar de la Asamblea General Ordinaria a realizarse el día 28 de agosto del 2026, 18 horas en primera citación, 19 horas segunda citación. La misma se llevará a cabo en la sede social Cito, en calle Rivadavia 475, San José de Hachal, para tratar el orden del día ya establecido.
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0: La Unión Vecinal Independiente de Gran China, Asociación Civil, convoca a todos sus asociados a la Asamblea General Ordinaria, que se realizará el 28 de agosto de 2026, 18:30 horas en primera citación, 19:30 horas en segunda citación en el domicilio de la sede social. Cito en calle Gran China, sin nombre, localidad de Gran China, departamento Hachal, provincia de San Juan, en la que se tratará el orden del día ya establecido.
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0: El Club Deportivo La Falda convoca a todos sus asociados a la Asamblea General Ordinaria, que se realizará el día 28 de agosto de 2026, a las 19 horas en primera citación, 20 horas en segunda citación, en el domicilio de la sede social, calle Ruta 491, sin número, Pampa Vieja. Oportunidad en la que se tratará el orden del día ya establecido.
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0: El Club Árbol Verde convoca a todos sus asociados a la Asamblea General Ordinaria que se realizará el día 21 de agosto de 2026, 18 horas en primera citación, 19 horas en segunda citación, en el domicilio de la sede social Cito, en calle Onda, sin número, localidad Árbol Verde, departamento Hachal, oportunidad en la que se tratará el orden del día ya establecido.
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0: El Club Árbol Verde convoca a todos sus asociados a la Asamblea General Extraordinaria. Se va a realizar el 21 de agosto de 2026. 20 horas en primera citación, 21 horas en segunda citación en el domicilio. Calle Onda, sin número, localidad Árbol Verde, departamento Hachal, provincia de San Juan. Oportunidad en la que se tratará el orden del día ya establecido.
1: Mercado Libre llega a San Juan, ¿sabían? Viene con inversión, más empleo y un nuevo nodo logístico. ¿Qué significa esto? Cuando todos pensamos que es una empresa que todo es digital y que lo único que hace es conectar al vendedor con el comprador. Y el vendedor tendrá su local, se encargará del envío y el comprador solo de pagar y recibir. Pero no, hay varias cuestiones, ¿no? Sin duda alguna, Mercado Libre es una de las empresas de mayor crecimiento en los últimos años a nivel mundial. Y ahora llega a San Juan con un centro de distribución que promete generar empleo, potenciar infraestructura logística y modificar el esquema comercial de la provincia. ¿Tanto promete? Bueno, Alejandro Martín, que es secretario de Industria, Comercio y Servicios de la provincia, confirmó que el gobierno viene acompañando un proyecto desde hace varios meses y destacó el impacto que tendría. Es una nueva operación de la empresa Mercado Libre, que estaría a cargo de un operador logístico que ya ganó una licitación para trabajar en San Juan, que ya tiene presencia en Neuquén y que contempla una primera implementación en septiembre y luego instalarse. ¿Qué impactará? Mercado laboral. Actualmente dicen que Mercado Libre tiene unas 20 personas entre empleos directos e indirectos en la provincia. La nueva operación sumaría 70 más. También se confirmó que las contrataciones serían locales. El crecimiento alcanzaría la logística de última milla. ¿Qué es esto? 72 personas vinculadas al reparto, una cifra que podría crecer hasta 200 operadores diarios. Una expansión que también podría generar oportunidades para transportistas y empresas locales, además de incrementar progresivamente la actividad vinculada a la distribución. ¿Qué se preguntarán? ¿Cuál sería la parte negativa? Y los que están haciendo el reparto hasta el momento, que son otro correo, ¿no? La ubicación elegida también tendría un papel estratégico, un predio estudiado previamente en cuanto a su factibilidad y cuenta con cercanía al aeropuerto y a una ruta nacional, que son dos características fundamentales. El centro de distribución no solo va a permitir que los productos adquiridos por los sanjuaninos lleguen más rápido, también podría abrir un nuevo canal de comercialización para las empresas locales, que se presenten como para hacer el resto del trabajo. La parte positiva, dicen, no se modificarían los esquemas que están ahora. Sería ampliar más, acortar los tiempos que hay entre la compra y la entrega, acortar la posibilidad de comprar otros productos que por ahora no se puede porque no hay logística para que los distribuya. Bueno, en ese sentido, dicen que se menciona algunos grupos con inversiones millonarias, la incorporación de más trabajadores. Bueno, sería algo así como un nuevo centro de distribución para generar empleo, fortalecer empresas locales, ampliar mercados y posicionar a San Juan como un punto estratégico para la logística y el comercio regional. Se instala Mercado Libre con una inversión, más empleo y un nuevo nodo logístico.
0: Bueno, gracias, querido Mingo, para esta hora de la tarde. 28 minutos han pasado ya de la hora 17. Bueno, ¿están viendo un tema de la renga, Cintia? ¿Canción de amor puede ser? Bueno, ahí vamos buscando.
1: Triste canción de amor.
0: Sí, que están ahí en sintonía la gente. Bueno, le decía que hoy juega Boca, ¿no? Y que la formación ya está confirmada.
1: ¿Qué juega Boca?
0: Sudamericana, sí, lo va a transmitir a radio desde las 18:30. Sin demasiado descanso y con algunos lesionados, Rodolfo el Vasco Arroyo Arena hará 5 cambios en la formación, que está obligado a cambiar, ¿no?, por algunos jugadores lesionados, otros que no llegan, para buscar el boleto a los cuartos de final, donde espera el ganador de la serie entre San Pablo y Bolívar. Recordamos que acá en la Argentina, semana pasada ganó 3-1 el equipo de Boca, consiguiendo sacar esa ventaja de 2 goles en la ida. La principal ausencia en la formación de Boca será la de Leandro Paredes. El capitán terminó el encuentro ante Platense con una inflamación en el isquiotibial izquierdo y fue reemplazado en el entretiempo. El propio mediocampista confirmó que no viaja a Paraguay y ya comenzó su recuperación. A eso también se suman lo que tiene que ver con Marco Pellegrino, Leandro Lozano. El defensor sintió un pinchazo en el posterior de la pierna izquierda y podría tratarse un desgarro, mientras que el lateral volvió a presentar molestia en la zona que ya lo había obligado a perderse algunos partidos durante el semestre. Ante este panorama, 2 modificaciones aparecerían prácticamente definidas tras el empate ante el Calamar. Dylan Gorosito ingresaría por Lozano y Ayrton Costa reemplazará a Pellegrino. Además, Nicolás Figal reemplazará a Lautaro Di Lolo al límite desde lo físico. El Vasco mantendrá el 4-3-3 con la aparición de un mediocampista como Tomás Belmonte. En la delantera, quien saldrá es el juvenil Leonel Flores, para el regreso de Miguel Merentiel. Sebastián Villa y Tomás Aranda se mantienen en el equipo. Así que bueno, eso es lo que viene para hoy. Además, Boca presenta una novedad entre los convocados. Ener Valencia fue incluido por primera vez desde su llegada al club y viajó a Asunción. Delantero ecuatoriano, nueva figura en Boca, ocupará un lugar en el banco de suplentes y podría tener sus primeros minutos con la camiseta azul y oro. 19 horas, TV ESPN, Disport. Recuerden que van a ser los canales que van a transmitir este partido. Transmite acá la radio. El árbitro será Andrés Matonte, de Uruguay. Estadio Defensor El Chaco, de Paraguay. Y bueno, Boca formaría con Montero, Gorosito, Figal, Costa, Blanco, Tomás Belmonte, Ascacíbar, Villa, Merentiel y Aranda. Así que bueno, en un rato más lo va a tener todo acá, antes, durante y después, en Nacional de Argentina. La música, Cintia Macarena, y en un ratito regresamos, previo a lo que va a ser el déjà vu de la hora 18.

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0: Bueno, estamos disfrutando con la música del recordado Michael Jackson a esta hora de la tarde.
1: ¿Qué sale el pasito lunar, sí, Max? Sí. No sabía.
0: Sí, sí, sobre todo cuando nos quedamos así en puntita de pie, ¿no? Uh-huh. Bueno, quedan 9 minutitos para la hora 17. No sé qué se ríe Cindy, pero...
1: Es que nos ve bailando y haciendo el paseo lunar.
0: Sí. No lo puede creer.
1: Pero nada más que lo hacemos con las manos y en el aire. Claro. Con los pies y en el piso, cualquiera.
0: Bueno, estamos
1: en la
0: recta final para llegar a la hora 18. Uh-huh. Ya vendrán las noticias y luego el déjà vu, sí, de hoy martes, porque bueno, estamos de regreso. Estaba viendo este informe que bueno, también preocupa, ¿no? Que aparece hoy en los diferentes medios de comunicación, que habla que casi el 40% de los niños y adolescentes en nuestro país tienen dificultad para acceder a la ropa y calzado.
1: Eso, ¿sí?, quiere decir 4 de cada 10, claro, casi la mitad.
0: Sí, el 37,5% de los niños y adolescentes argentinos tuvieron dificultades para acceder a ropa o calzado por motivos económicos durante el último, sí, año. Según reflejó el último informe, el Observatorio de la Deuda Social Argentina, el OSDA de la UCA.

0: secuelas más allá de lo visible. Los problemas de aprendizaje afectan al 36,8% de los menores evaluados en un contexto educativo que sigue sufriendo el impacto indirecto de la crisis. Asimismo, el 27,3% de los chicos argentinos manifestó tener problemas para entablar amistades o integrarse a grupos de pares, mientras que el 18,1% atravesó situaciones explícitas de malestar emocional. Bueno, parte de este informe, ¿no?, de la UCA, en esta red estatal, la indigencia infantil pasaría del 9,5 al 16,4 y la pobreza escalaría del 42,5 al 47,8, ¿no? Esto, los poderes adquisitivos de estas ayudas es inestable, y si bien en 2026 la cobertura de la canasta alimentaria se recuperó a partir de situarse entre el 39 y el 62%, lejos de los mínimos entre el 2 y el 28 registrados en 2024. En la primera infancia, es decir, entre los 0 y 3 años, las transferencias específicas como el Plan Mil Días ayudarán a que este grupo registre sistemáticamente la menor tasa de pobreza de la serie. Bueno, obviamente, y lo que habla de la asignación universal por hijo, tarjeta alimentar, explica el más del 90% de la reducción de la pobreza infantil y entre el 97% y 98% de la contención de la indigencia extrema, ¿no? Porque sin esos planes, esos programas, sería más elevado.
1: Más complicado todavía. Claro. Bueno, Marcelito, le surgió, en otro orden de cosas, le surgió una nueva postulante, una nueva rival, así entre comillas, a Antonio, a Rafael Grossi, uh-huh, el argentino que está postulado a suceder a Antonio Guterres como secretario general de la ONU. Se trata de la ex ministra ecuatoriana Yvonne Baqui, postulada para también ser secretaria general de la ONU. Hoy fue normalizada y formalizada la candidatura por parte de Tonga, que consideró que su trayectoria diplomática puede contribuir a fortalecer el multilateralismo y la cooperación internacional. Mañana le vamos a contar un poquito más de cuáles son sus antecedentes, pero se suma a los otros postulantes, que son Michelle Bachelet, una reconocida política trascendina del vecino país de Chile. Como les habíamos dicho, también está dentro del listado de postulantes Rafael Grossi, que es director general del Organismo Internacional de Energía Atómica, argentino. Olara Otunu, ex ministro de Exteriores de Uganda. Rebeca Greenspan, ex vicepresidente de Costa Rica. Caroline Rodríguez Birquet, ex ministra de Relaciones Exteriores de Guyana. Y el ex presidente de Senegal, Macky Sall, son hasta el momento quienes están con posibilidades de suceder a Antonio Guterres como secretario general de la ONU.
0: Bueno, nos quedan 4 minutitos nada más para llegar a las 18. Lo vamos a esperar con música. Llegarán las noticias y después de las noticias se viene el momento de Yabú de la tarde de la radio.

0: Gracias.
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2: Las 6:00 p.m. en la República Argentina. El Banco Central habilitó un teléfono gratis para reclamos de deudores de tarjeta de crédito. La entidad monetaria informó que esta herramienta es clave para quienes tienen problemas con sus tarjetas de crédito u otras cuentas bancarias, permitiendo derivar el caso a una línea de atención telefónica para dar respuesta al cliente. El trámite se realiza solo de forma online, ingresando al formulario web de reclamos del Banco Central. La información deportiva con Agustín Domper.
3: Jornada de Copa Argentina, entretiempo. Deportivo Riestra le gana 1-0 a Gimnasia de La Plata y a las 21:15 Banfield enfrenta a Midland.
2: El tránsito con Ernesto Arriaga.
4: A esta hora bastante tránsito en General Paz, con demora de 10 minutos a Liniers y hacia Puente La Noria. La autopista de Lepiane, con mucho tránsito hacia la Riccieri, por favor, velocidad máxima 80 kilómetros por hora, para ir al Aeropuerto Internacional de Ezeiza. Cantilo y General Paz para acceso norte, demoras de 6 minutos.
2: En Zapala, en donde nos escuchás por AM710, la temperatura es de 14 grados con cielo nublado. Aquí en Buenos Aires, 12 grados, 2 décimas, humedad 70%, cielo nublado.
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1: 6:30 de la tarde en la República Argentina. Visita del Papa a la Argentina, el informe de Liliana Arias.
2: En el marco de la preparación de la visita del Papa León XIV a la Argentina, que incluirá las ciudades de Córdoba, Luján y Buenos Aires, la secretaria general de la Presidencia, Karina Milei, convocó a la Conferencia Episcopal Argentina a la primera reunión interdisciplinaria en Casa Rosada. Además de Karina Milei, está presente funcionarios del gobierno porteño y la comitiva de la CEA está encabezada por el arzobispo de Buenos Aires, Monseñor Jorge García Cuerva, quien señaló
3: que podamos articular la visita del Papa, con mucha expectativa de articular a nivel nacional la visita del Papa.
2: El encuentro tiene como propósito afianzar la articulación entre las autoridades nacionales y la CEA, además de coordinar los distintos aspectos vinculados con la recepción del sumo pontífice y el desarrollo de su visita a la Argentina.
1: Alerta en La Pampa por el fenómeno del Niño, el informe de Daniel Uccelli.
4: Recursos Hídricos de la provincia de La Pampa advirtió sobre la posible acumulación de excedentes hídricos por el fenómeno climatológico del Niño. Y La Pampa está en alerta por la reaparición de escurrimientos de los ríos Quinto, Atuel y Salado. La Pampa comenzó a prepararse por este fenómeno que se fortalecería durante los próximos meses. Se evalúa el escenario en La Pampa con episodios de intensidad severa o muy severa de lluvias por encima de los valores normales y riesgo de acumulación de excedentes hídricos.
1: En la ciudad de Buenos Aires la temperatura es de 11 grados 4 décimas, humedad 70%, el cielo está nublado.
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2: Fútbol Show Nacional. Hoy, por los octavos de final de la Copa Sudamericana, Deportivo Recoleta, Boca. Desde el Estadio Defensores del Chaco de Asunción, relata Eladio Arregui.
3: Hola, hola, hola, hola, hola, hola, hola. Pero qué gusto saludarlos. Aquí estamos. En esas noches que cruzan fronteras, que atraviesan kilómetros, que se meten en un estadio y transforman en una pequeña porción de Buenos Aires. Y esta noche, en el Defensores del Chaco, tiene un pedacito de Boca, porque desde la Argentina llegaron 20.000 voces, 20.000 corazones que cruzaron el río, las rutas y la frontera para seguir a una camiseta que no conoce distancias. En el mítico Defensores del Chaco Recoleta, el funebrero, el canario paraguayo, la Reco, como le dicen, recibe al Ceneice. Paraguay abre sus puertas esta noche para vivir lo que será en esta copa que vuelve a encenderse. Y la Bombonera hoy está lejos, pero se escucha cerca. Se escuchan en las tribunas, en los bombos, en ese grito que no necesita pasaporte. Boca, con su gente, ha llegado a Paraguay. Recoleta quiere escribir su propia historia. Y la pelota, como siempre, será la encargada de ponerle la verdad a esta historia. Desde el Defensores del Chaco, donde Boca será local esta noche, donde hicieron desaparecer la frontera, comenzará en momentos, nada más, Boca y Recoleta. La Copa Sudamericana, la pasión y la camiseta argentina cruzaron la frontera. Aquí está, señoras y señores, la más grande del país. A partir de este momento, Fútbol Show Nacional, Recoleta Boca en Radio Nacional. Y vamos a desplegar la marquesina radial gigante de Fútbol Show Nacional en esta noche para presentar ya a nuestro comentarista para saber qué puede ocurrir entre Recoleta y Boca. Boca ganó el partido de ida 3-1, parece que viene mucho más tranquilo, pero los partidos, como uno siempre dice, hay que jugarlos, no hay que confiarse y hay que preguntarle al que sabe lo que puede pasar. Con todos ustedes, nuestro comentarista, Juani Minotti. Hola, hola, Juani.
4: Querido Eladio, estimada audiencia de Fútbol Show Nacional y de Radio Nacional en toda la Argentina, bienvenidos al Defensores del Chaco, la casa prestada de Recoleta, porque no es propia ni en el campeonato local, fue en un estadio muy chiquito, para 2.000, 2.500 personas que no tienen infraestructura para jugar en Copa Sudamericana. Se traslada hacia el Defensores del Chaco habitualmente para jugar a nivel internacional, pero suele ser visitante. Porque lo que acontecerá esta noche, con mayoría de hinchas de Boca, es lo que suele sucederle a Recoleta, a nivel internacional y también a nivel local cuando juega contra un equipo importante. Suele mudarse, suele trasladarse, cederle muchas entradas al visitante y aprovechar la recaudación. Si queda tiempo en algún momento de la previa antes del partido, repasaremos lo que fue la situación de Recoleta cuando jugó de local contra Santos y mudó su localía a Pedro Juan Caballero simplemente para darle mejor posibilidad de acceso a los brasileños que querían llegar. El conjunto de González tiene las esperanzas puestas en lo que fue el trámite 11 contra 11 en el Ducó, porque allí se imponía el equipo que hoy será local. Y además en el trámite no estaba mal. Si bien Boca se le iba viniendo, también generaba oportunidades de contraataque. Es un equipo dinámico, es un equipo veloz, que seguramente tenga que pegar de entrada para que el partido no se le haga cuesta arriba. Boca tiene las de ganar. Boca tiene la comodidad del resultado, la capacidad de gestionar, de regular. Le falta para eso, o le faltará, una pieza esencial como Leandro Paredes. No solo especialista en una cuestión de gestión de equipo, sino también una cuestión de gestión de tiempos, algo esencial en un partido de serie que tiene al Ceneice con la ventaja. Más allá de esa ausencia, Boca tiene con qué acomodarse y no solo con qué resistir, sino con qué liquidar tempranamente la serie y hasta pensar en darle descanso a algún futbolista para retomar el campeonato local con más energía. No debe relajarse, porque ya le sucedió contra O'Higgins, había hecho un partido de ida donde podía haber hecho algún gol más, también sucedió contra Recoleta, y en aquel duelo frente al conjunto chileno de visitante terminó sufriendo y yendo a los penales. Por eso de ninguna manera puede darlo por vencido al adversario, debe tomárselo con seriedad e, insisto, tratar de liquidar la serie lo antes posible. Es una noche de copa, seguramente, no de la copa que le gusta al hincha Ceneice, pero sí de la copa que está empezando a aceptar, especialmente con la mira puesta en ganarla, porque a fin de cuentas suma una internacional y da acceso a la próxima Libertadores. Un paso importante será del Ceneice esta noche, porque si pasa de ronda, seguramente empieza a enfrentar rivales de mucho más jerarquía, de mucho más nombre y de mucha más historia. Noche de copa en Paraguay para Recoleta y Boca.
3: La apertura de nuestra transmisión con nuestro comentarista Juan Minotti en la noche de Radio Nacional, saludando a todos los oyentes que están en la sintonía de Radio Nacional a través del streaming de Fútbol Show Nacional para este compromiso internacional entre Recoleta y Boca por la vuelta de los octavos de final de la Copa Sudamericana. Señoras y señores, vamos a continuar entregándole todo lo que es información y para saber las novedades de Boca, para adelantar la formación del Ceneice cuando quedan solamente 19 minutos para el comienzo del juego. Con todos ustedes, Gonzalo Ordóñez Ojeda. ¡Hola, hola, Gonza! Ahí estamos en la conexión con Gonzalo para saber las novedades del Ceneice. Como adelantaba y como sabemos todos ya de los últimos días, después de salir, de no concluir el partido, tanto Lozano como Paredes y como Pellegrino no estarán presentes en la jornada de hoy en Boca y parece que tampoco lo van a hacer el domingo contra la Academia. Así que ya lo presentamos a Gonzalo. Hola, Gonza, bienvenido.
5: Eladio, Juan, y muy buenas tardes para toda la audiencia de Radio Nacional también. Así es, varios cambios introduce Rodolfo Arrobarrena, tomando en cuenta que no estaban al 100%, ¿no? Desde lo físico, ya sea el caso bien citado de Paredes, como también de Marco Pellegrino y del uruguayo Lozano, ¿eh? Va a haber cinco cambios, insistimos, Gorosito va por Lozano, también el ingreso de Belmonte, por primera vez titular en el ciclo, Arrobarrena en lugar de Paredes, y también la vuelta a la titularidad de Ayrton Costa, quien reemplazará a Pellegrino entonces. Y los otros cambios, también por cuestiones físicas, al no estar al 100%, son el ingreso de Nicolás Figal por Dinolo, y además la vuelta también a la titularidad de Miguel Berentiel en lugar de Leonel Flores, quien ocupará entonces un lugar en el banco de los suplentes. Así que cinco son los cambios que introduce Arruabarrena, sabiendo que el margen de descanso es muy escaso, es muy corto. Entonces, por esa razón, rota el equipo en parte y bueno, buscará entonces pasar a los cuartos de final.
3: Bien, Gonza, vamos a dar este recorrido Boca ahora, apellido solamente, después estamos con la ficha técnica en un ratito nada más, pero para que el oyente de todo el país sepa cómo va el Xeneize esta noche, esta tarde-noche, en el Defensores del Chaco, ante una multitud de Boca.
5: El equipo de Boca entonces, Montero, Gorosito, Figal, Costa Blanco, Acacíbar, Milton Delgado, Belmonte, Tomás Aranda, Merentiel, que será el capitán, y el colombiano Villa.
3: Así va Recoleta, tiene algunas modificaciones con respecto a la semana pasada. Recordamos que terminó con 9 hombres el martes de la semana anterior en la cancha de Huracán.
5: Así es, sin Wilfrido Báez y tampoco Dairo Mosquera, expulsados en Parque de los Patricios. El equipo paraguayo que hará de local hoy en el Defensor del Chaco irá con Ferreira, Medina, Marota, Cardoso, el capitán, Bonzón, Alejandro Silva, Ronald Domínguez, estará Espínola, Ríos, Aldo González y Kevin Partajuk.
3: Perfecto, González, de vuelo en tu sector. Vamos a presentar a la central informativa porque en este momento se está disputando la Copa Argentina, octavo de final, partido único, recordamos, en Varela, y toda la información de la Copa Argentina, de la Copa Sudamericana, Copa Libertadores, con la presencia de argentinos. Aquí está Nazareno Scatolini. Hola, hola, Nasa, querido, bienvenido.
6: Hola, Ladio, Juan, y un placer saludarlo. Bueno, falta de 5 minutos en Varela. Deportivo Riestra y Gimnasia de La Plata empatan 1-1 por ahora. Penales aquí en Varela, 21:15 también en acción en Copa Argentina. Banfield va a jugar frente a Midland. Tenemos Copa Libertadores, al mismo horario del partido de Boca, Independiente Rivadavia en Mendoza va a jugar frente a Fluminense. Recordemos que el global, el partido de ida fue 0-0 en el Maracaná. También 21:30 en Chile, la Universidad Católica va a jugar frente a Estudiantes de La Plata. Y cerramos en Copa Sudamericana porque San Pablo, 21:30 va a jugar en Brasil contra Bolívar.
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4: NASA, querido, vemos por aquí en algún monitor que sintoniza un partido de la Copa Argentina. ¿Alguna novedad por allá?
6: Así es, porque en el minuto 90 Max se va expulsado en Gimnasia de La Plata. A mi entender pude ver la repetición, no me pareció para tarjeta roja, sí, para la amarilla como la había sacado antes el árbitro. Se va expulsado Max contra Deportivo Riestra, se queda con 10 el Lobo, falta que adicione la terna arbitral. Por ahora hay penales en Varela.
3: Amigos, estamos para vivir ya los minutos finales de esta previa. A las 7 de la tarde empieza el encuentro que van a jugar Recoleta y Boca. Vamos a presentar la ficha técnica del partido. Así van, en este caso, el equipo paraguayo y el Ceneice.
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5: El equipo de Recoleta entonces con el 12 Nelson Ferreira, 15 Blas Medina, 5 Nicolás Marotta, el 13 el capitán Luis Cardoso, 32 Lucas Monzón. En el medio el 7 Ronald Domínguez, el 10 Alejandro Silva, 6 José Espínola, 18 Pedro Ríos, 33 Aldo González y el 11 Kevin Partacuc.
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5: El equipo Geneise del Vasco Robarrena con el 1, el colombiano Álvaro Montero, 24 Dylan Gorosito, 4 Nicolás Figal, 32 Ayrton Costa, el 3 Lautaro Blanco, 25 Santiago Acacíbar, 18 Milton Delgado, el 8 Tomás Belmonte, el 10 Tomás Aranda y en el ataque el 16 el capitán, el oriental Miguel Merentiel y el 22 el colombiano Sebastián Villa.
3: Aquí están las autoridades del partido.
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5: El cuerpo arbitral hoy todos compuestos por uruguayos. El árbitro principal será el señor Andrés Matonte. El asistente 1, Martín Sopi. El asistente 2, Matías Muñiz. Cuarto árbitro estará Matías de Armas. Y en el VAR, Leodán González. Y el asistente del VAR, Agustín Berizzo.
3: Bien, amigos, estamos aguardando la aparición de los equipos para este compromiso. ¿Pensás que Boca ya está clasificado, Juaní?
4: No, de ninguna manera. No puede dar la serie por cerrada. Tiene una ventaja considerable y tiene la jerarquía de diferencia a favor como para administrarlo y hasta ampliarlo. Pero no lo daría por terminado. Recoleta es un equipo que ha demostrado saber reponerse. Le ganó un partido histórico a San Lorenzo en Buenos Aires por la fase de grupos. No estaba haciendo un partido para nada malo en el Ducó hasta la expulsión infantil, ridícula y que hipoteca la serie de Wilfrido Báez. Me parece que Boca debe respetarlo, debe tomar en cuenta las fortalezas del adversario que tienen que ver con la velocidad y el juego directo, no conceder demasiado espacio y tratar de defenderse con la pelota para bajarle el ritmo ese alto que ha mostrado el equipo de González no solo en el partido de ida de octavos de final, sino durante toda esta Copa Sudamericana.
3: ¿Cuánto falta en la cancha de Defensa y Justicia, NASA?
6: Agregó 7, el árbitro de Chavarría, se jugaron 4 por el momento.
3: ¿Recordamos el partido cómo va?
6: 1-1 entre Deportivo Riestra y Gimnasia de La Plata. Lobo con uno menos.
3: Bueno, de esta manera van a penales y no pasa nada en estos

0: Tal vez podría regresar contra Vélez Sarsfield el 2 de septiembre, partido de la Copa Argentina, con los octavos de final que se jugará en el Estadio Mario Alberto Kempes. Así que tanto Paredes como Lozano no serían entonces tenidos en cuenta para este domingo enfrentar a la Academia.
1: Bueno, si es el 2 de septiembre que se juega ese partido, son hoy es 18 para llegar al 31, son 13 días, 15 días, estamos hablando de 2 semanas más los días que pasaron del sábado que quedó lesionado hasta hoy, que son 3 días más.
2: Sí,
1: estamos hablando de 18 días.
2: Sí, casi los 21 de un desgaste.
1: Claro.
2: Que es el tiempo de recuperación habitual. Me parece que también va a tener que ver la exigencia con la trascendencia del partido que contaba Gonzalo, octavos de final contra Vélez, partido eliminatorio y partido difícil.
1: Muy bien, terminó la cancha de Defensa y Justicia Copa Argentina.
3: No, falta 1 minuto y medio.
1: Recordamos, Riestra y Gimnasia La Plata 1-1. Está Boca, una multitud trajo Boca y también mucha gente que está cruzando la frontera nada más. Hinchas de Boca de todas partes, también en Paraguay tiene muchos hinchas Boca. En Asunción, lógicamente, al igual los grandes tienen muchos hinchas en Asunción. El que más tiene es Boca, después está River, por lo que dicen, ¿no? Los hermanos paraguayos. Hablábamos la semana pasada con algunos que han venido a relatar el partido a la cancha de Huracán, entre ellos Luis Enrique Pérez, el amigo Julio Casó. Así que algunos que nos hablaban de este equipo de Recoleta que ha sorprendido sin ninguna duda, toda una cabecera completa de hinchas de Boca. Y vos sabés que la recaudación más o menos que se estila que ha logrado Recoleta con este partido es de $400,000. Esa es una cifra impensada para ellos y además por lo que ha ganado ya al llegar a esta instancia.
2: Y se dedican a eso. Yo contaba lo del partido de fase de grupos con Santos. Mudaron la sede a Pedro Juan Caballero porque es la ciudad, una de las ciudades más al este de Paraguay y limita con Ponta Porá, con Brasil. Así hicieron llegar un montón de hinchas brasileños, algunos de Santos y otros que simplemente querían ver a Neymar. Tiene ese afán recaudatorio permanentemente Recoleta desde el punto de vista del público y también desde los futbolistas. De la fase de grupos hasta ahora, por ejemplo, se ha desprendido de su goleador, de Alan Will, que ahora juega en Lanús, que ayer convirtió un gol contra Independiente, y evidentemente es un equipo que está buscando todo el tiempo sacar algún dinero más para poder consolidarse en primera división.
1: Bien, amigos, está quedando todo dispuesto. Los otros lesionados en Boca, ¿cuándo volverían, Gonza?
0: Sí, el caso de Lozano corre la misma suerte que Paredes. Hay que ver también qué pasaría con Marco Pellegrino, ¿no? Que al menos también tendría semana y media de recuperación. Son sobrecargas musculares, como para no decir desgarro, ¿no? Que eso también es una falla para, a mi criterio, del departamento de comunicación con el tema de las lesiones, ¿no? No son específicos, pero sí, estamos hablando de mínimamente una distensión en el caso de Pellegrino y Paredes y Lozano, ya lo más es un desgarro, sí.
1: El saludo de los capitanes, Merentiel por un lado, Cardoso por el otro, ahí está el amigo Matonte tirando la moneda para arriba, tiene dos caras la moneda, igual, no tiene cara y seca, dos caras.
0: Ajá. Se la regaló. Ahora, Eladio, Juaní, dato curioso,
1: Sí, decime, Gonza.
0: No, camiseta celeste, ¿no? Mirá vos qué cosa.
1: Claro. ¿Terminó en la cancha de Defensa?
3: Final del partido en Varela, Deportivo Riestra 1, Gimnasia de Plata 1. Tenemos penales, Eladio.
1: Ya estaremos con los penales de ese partido. Vamos y venimos, Nazareno. Bueno, Belmonte es el primer partido que juega con el ciclo de Arruabarrena, porque ni bien llegó el Vasco, se lesionó. ¿Es así?
2: Sí, claro. Dale, Gonza, dale vos.
0: No, sí, exactamente, venía de un esguince y está claro que no venía siendo prioridad, ¿no? En base a esta lesión en los primeros partidos, pero ahora tiene esta gran posibilidad de titular y quizás para quedarse, ¿no? Si hoy rinde bien.
2: Características totalmente diferentes a Paredes, no estoy hablando solamente de jerarquía, sino de la manera de jugar. Es un jugador que tiene que explotar mucho más su llegada al área, su dinamismo, y creo que apostar a ese ida y vuelta por un carril interno para hacer una suerte de apoyo para Escacíbar, que llega mucho al área, que es uno de los goleadores de Boca en esta parte del año, para tratar de apuntalar en ese sentido también, porque si se posiciona muy parado cerca de Delgado, bueno, no tiene la jerarquía como para manejar el juego como lo haría Paredes.
1: Bien, amigos, en este momento se está produciendo el minuto del respeto, es titular que ha puesto en marcha la Conmebol. Vamos a ya

0: vivir el partido a través de Radio Nacional. Se viene en Recoleta Boca.
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0: Y lo comenta Juan Ibinotti, participa activamente en el aire de Radio Nacional. Gonzalo Ordóñez Ojeda, la central informativa de Nazareno Scatolini, la locución comercial de Juan y Gijón, nos pone en el aire Marcelo Chelo Marín, Radio Nacional, la más grande del país, en todo el país y el mundo, a través de las 49 emisoras, a través del streaming de Fútbol Show Nacional. Va a comenzar el partido, señores. Recordamos que en Boca, Montero, Grosito, Figal, Costa y Blanco, Ascasíbar, Delgado, Belmonte, Aranda, Merentiel y Villa. Villa, que jugó sus mejores minutos en este segundo ciclo con la camiseta de Boca. Hoy camiseta el equipo Xeneize de blanco. Mientras tanto, todo de amarillo el conjunto local. Decía que jugó los mejores minutos en este segundo ciclo, precisamente la semana anterior contra este rival, Juani.
2: Sí, claramente. Fue determinante para que Boca de vuelta el partido y para que Boca profundice un dominio claro con el que había terminado la primera mitad en la segunda parte.
0: Tocó la pelota, Boca comenzó a jugarse. Tendría que haber sacado Recoleta las dos veces hoy para equiparar el partido pasado.
2: Compensar, claro. Claro,
0: un pase largo va alcanzando el arquero Ferreira. El arquero todo de rojo de Recoleta. Sale entregándola para el capitán Cardoso. Viene saliendo Cardoso, primeros momentos del encuentro. Ya empezaron la ejecución de penales en Nazareno.
3: No, se dirige el árbitro junto a los arqueros al arco para patear en la platea y popular de Gimnasia.
0: Aquí va a sacar Blanco, la deja corta, recupera la pelota y se viene Recoleta, atención, se viene por derecha, está tratando de avanzar, corta Ascasíbar, saca la pelota tirándola hacia adelante el futbolista Ariston Costa, viene cabeceando como podía el número 5 Marota, lleva la pelota por el medio, está cuerpeando Alejandro Silva, el ex Lanús, la recupera como podía Merentiel, le queda Blanco, pega la pelota en el futbolista González, se va al lateral, el primer minuto de juego del encuentro, Recoleta 0, Boca 0, el partido de ida lo ganó Boca 3-1, Boca perdiendo por un gol, pasa perdiendo por dos, va a penales, si pierde por mayor cantidad queda fuera, ni empatando y ganando, lógicamente, de más está decir que avanzará a los cuartos de final, va a jugar con el ganador de Sao Paulo, Bolívar, que juegan después de este partido en la ciudad de San Pablo. El encuentro está 0-0, primer minuto y medio.
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0: Vamos con los penales.
3: Hay gol de Gimnasia, primer penal pateado, lo patea Nacho Fernández, le rompe el arco Arzamendia. Recordemos que Arce está en el banco de suplentes, uno arriba el Lobo.
0: Bien, aquí está buscando la pelota por el medio, Boca está tocándola para que salga Delgado, Delgado jugando a la izquierda para Villa, Villa pierde, recupera Delgado, Delgado la juega atrás, se clarifica, sale para Figal, Figal el oriundo de América en la provincia de Buenos Aires, se entrega para Dylan, Dylan es Grosito, Grosito para Figal, Figal más atrás para Montero, el colombiano le pega con pierna derecha al lado del punto, al penal la manda a campo contrario, cabecea bien de frente el capitán Cardoso, le queda la pelota hacia Medina, Medina entrega atrás para Marota, Marota juega para Ferreira, Ferreira la va a sacar, la saca larga, Ferreira la juega a la izquierda, la viene a buscar en la salida Espínola, va buscando la pelota pegándole fuerte Monzón, la tira larga Monzón, se viene Recoleta por el costado izquierdo, atención, escapó, ganó el fondo, va abajo el futbolista de Boca, la perdió, vino el centro, rebotó y la pelota parecía que se iba al córner, evitó el córner, se salva Boca, buen ataque de Recoleta.
2: Sí, por izquierda con Ríos, el autor del gol con ayuda en la ida, es un lateral de origen que está jugando más arriba y va bastante bien al ataque, en Boca está muy abierto por la derecha Aranda para dejarle la izquierda a Villa, no lo noto al juvenil número 10 de Boca tan cómodo pegado a la raya.
0: Vuelvo a la definición de Gimnasia Riestra.
3: Primer penal pateado para Riestra y el gol de Riestra. Ahora va el segundo de Gimnasia. Va Hanson, que está por patear. Tiró, gol, gol de Gimnasia 2-1 en la serie.
0: Saca la pelota larga, la tira fuerte Medina. Atención que se viene Recoleta por el costado derecho. 0-0 el partido. Va buscando, tratando de avanzar. Va a mandar el centro, cayéndose el futbolista canarino. Saca la pelota Blanco, pega la pelota allí en el jugador de Recoleta. Se va al lateral, 3 minutos y medio, 0-0.
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0: Saca la pelota ya al fondo de Boca, lo viene a buscar por el costado izquierdo, cayéndose allí, reclama una infracción. Merentiel es, si no me equivoco.
2: Sí,
0: Merentiel es. Lo pisaron a Merentiel, Gonza. Se recuperó.
5: Sí, por eso se tomaba el tobillo derecho el delantero uruguayo.
0: Buscaba la pelota Parsajuk, está ganando con infracción Parsajuk en el medio del terreno, al lado del árbitro. Tiro libre para Boca. El encuentro que está en 4 minutos de juego, 0-0. Vuelvo a los penales. Gimnasia Riestra, Copa Argentina.
3: Segundo pateado para Riestra, Minio. Cambia el penal por gol. Tercer penal para el Lobo Bajumendi.
0: Bien, aquí se viene el conjunto de Boca, el conjunto argentino. Pelota para Villa, viene el colombiano por izquierda, la tiró al medio para Aranda. Se arroja al piso, la saca como podía Marota. La deja corto para Sajuk, le queda Blanco, ataca Boca, se viene Blanco. Levanta el centro al punto del penal, entra Casíbar, saca la defensa con Monzón. Y está picando a buscarla por el costado izquierdo, Aldo González. Recupera la pelota y se viene Dylan Grosito, escapó a la marca, enganchó para adentro. Siempre Grosito, la tiró a la media luna para Casíbar, le quedó. Dame gol Aranda, dame gol. La jugó para Villa, dame gol, tiró, se lo perdió. Villa, gran jugada de Boca por derecha, empezaron y terminaron por izquierda, Villa elevó el remate final, en 5 minutos seguimos 0-0.
2: Se mandó bárbaro Gorosito, no la soltó, la fue llevando, pivoteó con el pase hacia adentro, Merentiel se la dejó atrás Aranda, jugando por adentro se siente mucho más cómodo, gambeta del 10, apertura hacia la izquierda, chance clara, franca de gol para Villa, que abrió demasiado el pie, quizás hasta sobró un poco y la tiró por afuera del palo izquierdo. Gran oportunidad para Boca, era liquidar la serie.
0: 5 y medio, ¿qué pasó con Ahumendi?
3: Tercer penal pateado para el Lobo Ahumendi, patea anunciado a Taja, Arzamendi, a tercer penal para Riestra, se para González, espera la autorización de Chavarría, está por patear el mediocampista, tiró, gol de Riestra, 3-2, gana el Malevo la serie.
0: 6 minutos de juego, empatan Recoleta y Boca, 0-0, en el Defensores del Chaco, con este resultado pasa el equipo argentino.
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0: 11-38-70-74-85, la línea de comunicación. Boca está cerca del primero, viene buscando la pelota Aranda. Aranda traslada por el medio hacia la izquierda. Siempre Aranda retrocede, le van a hacer falta. La sigue teniendo el pibe. Amaca el cuerpo, da suelta, bien abierto a la izquierda para Blanco. Blanco, estás frente al área penal. Viene Blanco, le ganó el fondo, va a mandar el centro. Manda el centro, marca Medina, saca bien Marota. Le queda la pelota allí en la salida, buscando la hoja Espínola. La tira por el medio, estaba tratando de llegar el futbolista de el equipo paraguayo, no alcanzó, era Ronald Domínguez, el número 7, la ganó Villa por izquierda, escapó a la marca de Medina, entró al área, saca la pelota Marota, pega en el número 7 Domínguez, se va al córner, lo tiene ahí Boca.
2: Se soltó Aranda y empieza a jugar Boca, ya dejó la raya por derecha, se volcó hacia adentro y maneja los hilos del Ceneice, que no solo no sufre en defensa, sino que está cerca del gol.
0: Vendrá el córner de la izquierda. ¿Quién va para patear el primer córner del partido? Aquí en Radio Nacional está Gonzalo Ordóñez Ojeda.
5: El que va a ejecutarlo es Tomás.
0: Está Aranda para hacerlo efectivo. Entonces, allí viene el centro. La pelota rebotó. Sí.
3: Final en Varela. Erró cuarto penal Colazo. Celis patea su cuarto, mete el gol, pasa Riestra a cuarto de final de Copa Argentina. 4-2 en penales, 1-1 el partido. Espera rival Banfield Midland. De paso te comento, 8 minutos de partido. Arrancó el encuentro en Mendoza. Independiente Rivadavia 0, Fluminense 0.
0: Bien amigos, somos Fútbol Show Nacional. Pasó Riestra, que había eliminado a San Lorenzo por penales también, es así, ¿no?
3: Así es.
0: Y volvió a hacer lo mismo, en este caso contra Gimnasia La Plata. 0-0 Recoleta Boca.
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0: Va la pelota por el medio, todo de Boca, Juani, ¿no?
2: Sí, claro, hasta ahora sí tiene la pelota, está tranquilo en el juego. La mueve en campo rival, no consigue Recoleta encontrarle la vuelta al partido con su estilo tan directo porque la pierde muy rápido.
0: 0-0.
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0: Ya empezó Independiente de Mendoza su partido, en este caso por la Copa Libertadores de América ante el Fluminense. ¿Nasa?
3: Sí, así es, 9:00.
0: Bien, amigos, vamos a ir siguiéndolo ese partido que es muy importante. Hoy lo escuchábamos al presidente de Mendoza, de Independiente de Mendoza, Daniel Vila, en el aire de Radio Nacional con Santiago Lucía y todos los muchachos de Pasión Nacional. Se viene Recoleta al ataque, va la pelota por el medio para recibir, está por el medio Alejandro Silva, sin embargo juega a la izquierda para Monzón. Monzón entrega atrás para Cardoso, Cardoso jugando, el arquero está prácticamente de Recoleta en el círculo central, le van a patear de lejos, va a quedar totalmente desubicado como chupete en un asado. Aquí está saliendo con la pelota bien Cardoso. Cardoso, usted pensaba que iba a decir el otro lado, ¿no? En el ombligo, en el ombligo. No, no, viene con la pelota Marota, Marota avanzando, se viene por el central, la tira a la puerta de área para Domínguez, Domínguez al punto, el penal, saca bien ubicado Figal. Figal la tira por el medio, la baja muy bien Alejandro Silva, arriesga Silva, entrega bien abierto la punta brecha, viene para Medina, Medina juega atrás para Silva, Silva pierde la pelota, la recupera Villa, cruza línea central, viene Villa, de izquierda hacia el medio, siempre Villa, la juega atrás, a dividir para Grosito, Grosito cae, parece que hay falta, el árbitro de la pista, tiro libre para Boca, cruzando campo contrario, 10:00.
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3: 10 minutos de partido, Ladio 0-0 en Mendoza, Independiente Río de Avia contra Fluminense. No se olviden que la gente se puede comunicar al 11-3870-7485 como Toti. Buenas tardes, gente, Radio Nacional desde que Tucumán estamos escuchando. Seguro van un buen partido los de Boca. Aguante el Ceneice.
0: Saca la pelota Monzón, revienta Cardoso, recupera Boca con Dylan Gorosito, pega la pelota en Río, se va afuera, lateral para Boca que es mucho más.
2: Decididamente, y más allá de la jerarquía hay algo del parado táctico de Recoleta que lo beneficia. Tiene a un lateral jugando de volante por izquierda, con lo cual por allí no tiene mucha salida. Y a Domínguez, que en general es volante central de marca, jugando como número 8 para dejarle el lugar de doble 5 a Ale Silva, que es jugador de Lanús, con lo cual pierde juego y pierde oportunidad de salida. Boca lo va llevando y no tiene cómo responder el conjunto paraguayo.
0: Somos Fútbol Show Nacional, mañana estamos con Racing Belgrano por la Copa Argentina, atención que se viene Boca por derecha, viene Gorosito, 11 minutos de juego, Gorosito pierde con la marca de Ríos, recupera Boca con Aranda, tocan los pibes de Boca, Aranda para Gorosito, Gorosito para Aranda, Aranda la pisa, pasillo derecho, entrega atrás, la tiene Boca, Belmonte, Belmonte, Delgado, Delgado, Belmonte. Belmonte haciendo, jugando corto atrás en la salida para Figal. Figal al círculo central para Costa. Costa está dubitativo. Se le va un poco largo la pelota, pero prefiere jugar para Blanco, que devuelve para su arquero Montero. Montero entrega en la salida, costado derecho para Figal. Figal la eleva, la tira a campo contrario, pica a buscarla. Villa cabecea y la tira afuera. Era Berentiel el que entraba a buscarla. Cabecea afuera el capitán Cardoso. 0-0 en 12 minutos. Sector de Boca, Gonza.
5: Arruabarrena en este momento, cruzado de brazos, con mucha tranquilidad, observando con mucha conformidad el desempeño de su equipo.
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0: Viene Boca con la pelota Blanco, ganó el fondo, Blanco mandó el centro y el arquero descolgó, viene haciendo equilibrio en la línea del patio chico, saca la pelota ya el arquero Ferreira, atención que pica a buscarla, Parsajuk, no alcanza Parsajuk, corta Delgado, Delgado juega la pelota para Blanco, la pelota salió, lateral para Recoleta en su campo, en la media porción de su terreno, el encuentro que está 0-0, ¿de qué estamos hablando, Juan y Minotti, el Nacional?
2: De un dominio total de Boca que juega en campo rival, no sostiene tanto la posesión en el terreno adversario, le falta una compañía a Aranda, a alguno de los dos volantes, sabemos que Acacíbar es más llegador, Belmonte todavía no se desprendió en ese sentido, ni lo acompaña en la tenencia el número 10, es lo que le está faltando a Boca para mantenerse en campo adversario y tener más oportunidades de filtrar una pelota que derive en una situación de gol.
0: Sale con la pelota Espínola, Espínola entrega al medio para Cardoso, Cardoso para Espínola, Espínola entrega para Silva, Silva para Espínola, Espínola a la punta brecha, en la salida viene avanzando el futbolista Marota, viene Nicolás Marota, la juega mal, le pega a Villa, sin embargo la vuelve a recoger Marota, la tira a la media luna, saca de cabeza a Ayrton Costa arriesgando, le queda la pelota así a Aranda, Aranda para Gorosito, Gorosito eleva el despeje, lo tira a campo contrario, cabecea Cardoso, el capitán, va la pelota por el medio, parece falta, cobra el árbitro, da la ley de ventaja, sí, viene con la pelota Recoleta, a ver qué pasa con este ataque, viene Ríos, Ríos a la izquierda para Monzol, Monzol mandó el centro, saca de cabeza Ayrton Costa, recoge Villa en su campo, Villa al medio, juega mal, la gana Silva, se viene Silva, se da vuelta, Silva tiene buen remate, juega mal la pelota, corta la salida Grosito, va hacia adentro, se complica, ¿qué se va a complicar? Entrega bien para que salga Boca, 0-0, 14 minutos de juego, primer tiempo.
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3: Mañana, como decía, se da acción en Copa Argentina. Racing va a jugar frente a Belgrano. También hay acción en Copa Libertadores y Sudamericana para argentinos. Joaquín Munido va a jugar la vuelta en Chile contra Platense. Por Copa Libertadores Sudamericana tenemos a Montevideo City Torque, que ganó la ida 1-0 frente a Tigre. La vuelta se jugará mañana 21:30 de Uruguay, igual que el mismo horario que en Colombia, porque va a jugar Independiente Santa Fe River.
0: Viene con la pelota Delgado, le pegó al arco Delgado entrando al área, 14 minutos y medio, atajó bien el arquero Ferreira, que hasta acá es muy seguro.
2: Sí, está firme con los tiros sencillos que ha tenido que atajar y con los centros que le han tirado. Se soltó Delgado para tratar de acompañar a Aranda, para tratar de hacer que Boca tenga más volumen de juego en tres cuartos y sostenga más tiempo la posesión de la pelota.
0: 0-0, 15 minutos, de Ferreira, conforme el Vasco, Gonzalo.
5: Sí, es el Vasco Robarena, por ahora muy tranquilo, lo que pide es que presione el equipo llerense. Quería decirle a Ferreira, que lo nombraron recién, 1.80 mide, ¿eh? Aún
0: sí,
5: así
0: es
5: un arquero volador.
0: Es petición, que dirá el de mí, que mide 4 centímetros menos.
2: Absolutamente.
0: Pero no sigue arquero.
2: Bueno, en Paraguay se viene hablando mucho de que si Recoleta logra el 2-0 y fuerza los penales, está Toledo en el banco, que es atajador de penales y la alternativa de cambiarlo por Ferreira.
0: Mirá vos, aquí cabecea Costa, se viene Recoleta, pelota a la izquierda para Silva, se da vuelta, no es Silva, es el número 11, Parzajuk, Parzajuk para Monzón, Monzón para Parzajuk. Parzajuk mandó el centro, rebota en la marca de Figal, se va al lateral y ahí va el equipo de Recoleta. Acá hace falta un gol, mientras a los 15, casi 16 minutos de juego, hace falta un gol y está lloviendo en este momento en Asunción. Va la pelota recibiéndola, así Espino a la izquierda, se viene el conjunto de Recoleta, va a perder, perdió la pelota en la salida y está contestando Boca. Se presta la pelota, el partido es malo hasta acá, porque Boca tiene dos goles de ventaja y Recoleta no sabe cómo llegar. Va la pelota a la punta derecha, se viene Medina para Recoleta en tres cuartos, jugó la pelota para Espínola, allí va a levantar Silva la jugó a la izquierda, se viene Monzón, levantar el centro, Monzón, es bueno, el cabezazo, y el arquero ataja, señores, estaba solo por el medio, la bajó Aldo González, se perdió una magnífica oportunidad, defiende mal Boca en las pelotas aéreas.
2: Buen centro desde la izquierda, no le cayó a Parzajuk, que es el alto, el que tiene capacidad de generar por arriba, le cayó a González, que es más bajito, que no es tan centro delantero, le terminó cabeceando casi al cuerpo un defensor de Boca, que amortiguó el efecto del remate para que termine controlando contra el palo izquierdo Montero, pero fue la primera aproximación del conjunto paraguayo.
0: ¿Quién quedó lesionado en Boca, Gonza? Ascacíbar, ¿no?
5: Sí, el Rosito Ascacíbar, que se espera la atención médica. Mientras tanto, si se toma el isquiotibial de su pierna derecha, el estudiante, que ya de a poco se va reincorporando.
0: Marcador y tiempo en el Malvinas Argentinas.
3: 17 minutos del partido, el primer tiempo, Independiente Rivadavia 0, Fluminense 0.
0: Va a sacar la pelota Montero, le queda la pelota al arquero de Boca, todo de negro, somos Fútbol Show Nacional.
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0: Sale con la pelota, es muy lento el partido, ¿eh?
2: Sí, hay jugadores de Recoleta que no se perfilan hacia adelante. Siempre están pensando en el pase hacia atrás. Pierden 3-1, tienen que dar vuelta un resultado complicado.
0: Claro, 0-0, mi amigo, 18 minutos de juego del primer tiempo. Con lluvia en Asunción, están empatando con este resultado. Pasa Boca, que ganó el partido de ida por 2 goles. Saca la pelota Figal. Figal la entrega para Aranda, recostado por el sector derecho. Sacó la pelota Grosito, le quedó de cabeza. Con el pecho la jugó el futbolista Capitán Cardoso. Iba bien abierto para el 33 González. No va a alcanzar. Le quedará a Grosito y saldrá Dylan Grosito. 0-0 el partido en 18 minutos de juego. Recordamos, en la Copa Argentina pasó el malevo.
3: Así es, porque Deportivo Riestra ganó 4-2 por penales frente a Gimnasia de La Plata en Varela.
0: Se viene con la pelota Villa por izquierda, ataca Boca, Villa encaró para adentro, tiró, tapó el arquero abajo, gran pelota de Villa a la ratonera, a donde se anidan las arañas, evitó que llegara allí el arquero Ferreira.
2: Segunda clara de Boca, segunda de Villa, esta vez mucho mejor, rompiendo hacia adentro desde la izquierda, lanzándose en velocidad para poner el remate fuerte al primer palo cuando llegaba a pisar el área. Bien el arquero, puso la mano firme porque iba rasante con la lluvia, se deslizaba rápido esa pelota. Las dos más claras las tuvo el Ceneice.
0: 0-0 en 19.
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0: Se viene con la pelota Recoleta por izquierda. Ahí está Monzón. Monzón entregándola para Cardoso. Al lado está Marota. Dámela acá, le dice. La juega para Ferreira. Lento, no se puede hacer más lento, decía René Laván. Así están jugando Recoleta y Boca. Recoleta que quiere y no puede. Y Boca que quizás quiera, pero no. Quizás pueda, pero no quiere. Aquí está recuperando la pelota por el medio. Ganándola para Boca. Se viene, se da vuelta y se viene. Atención a Casíbar. La tiró por el medio para Benentiel. Dame gol, tiró. Tapó el futbolista paraguayo, cayéndose el capitán Cardoso con el pantalón en la mano, con el papel higiénico en el bolsillito de atrás. Casi el primer gol de Boca.
2: Un cruce providencial de Cardoso, porque el pase largo creo que iba para Villa, lo interceptó Merentiel, recortó hacia adentro y dejó descalibrada toda la defensa de Recoleta. Sacaba un remate con dirección de arco, se tiró a barrer, el experimentado Cardoso, y terminó sacando entre la cola y la espalda lo que era un tiro claro al arco.
0: Se viene Recoleta por izquierda, ataque del conjunto paraguayo, va abajo cerrando Figal, pelota al lateral, le sacó la pelota a Aldo González, lateral que lo va a hacer efectivo así Monzón, lo hace Lucas Monzón, el número 32, juega atrás para Alejandro Silva para Espiro, la miró el arco, la jugó muy bien, tiró, tapó el arquero, no sé si no estaba el offside, se perdió el gol, increíblemente Ronald Domínguez solo defendió muy mal Boca, casi la apertura del marcador, salvó Montero.
2: Para mí valía todo, un pase exquisito de Ale Silva, jugando de 10, poniéndolo en profundidad Domínguez, que tiró la diagonal porque arrancó como 8 y terminó casi como delantero por izquierda, remató de zurda cayéndose, le pegó en la entrepierna a Montero, la pelota salió hacia atrás pero amortiguada y consiguieron llegar a despejarla, la mejor del conjunto paraguayo, que empieza a jugar más cerca del arco de Boca, a pesar de que el Ceneice de contra puede lastimar.
0: Valía todo, señores, 21 minutos de juego, tapó Montero el primer gol del partido para Recoleta, lo salvó. Domínguez fue el remate entrando por izquierda.
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0: Atención que se viene Recoleta, que se anima, pelota por el medio buscándolo hacia el futbolista Parzajuque. Está ganando, busca el fondo, mandó el centro, saca la defensa, el centro lo hacía Aldo González. La pelota me parece que se ve ahí y se fue, marcó eso en línea, saque de arco para Boca. Me parece que vamos a ir a la pausa de hidratación con la lluvia que cae, el frío que hace, no haría falta, pero bueno, está todo vendido, hay que recaudar, mi amigo. 0-0.
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0: Estamos en la pausa de rehidratación, señores. Casi 23 minutos de juego. Recoleta 0, Boca 0. Marcador y tiempo en Mendoza.
3: 23 minutos, tiene la pelota Fluminense, no encuentra el gol. 0-0 en Mendoza.
0: Algo para contar del lado de Boca, Gonzalo Ordóñez Ojeda.
5: Y a Robarena lo que pide justamente que busquen más a Villa. Eso es lo que más insistía el técnico de Boca. un detalle curioso, ¿no? En ambos técnicos, los dos vestidos de oscuro, de negro. Solamente esta vez Jorge González no tiene boina, a diferencia de la semana pasada, sí se puso una gorrita.
0: Hasta acá 0-0, está bien el 0-0.
2: Sí, hasta acá está bien el 0-0, porque no han jugado bien. Ha habido un par de situaciones por lado. Arrancó mejor Boca, se fue quedando, y a pesar de que genera más sensación de peligro por las oportunidades de contraataque, le ha concedido un poco de terreno a Recoleta, que ahora se aproxima.
0: Recordamos, estamos en la pausa. Recoleta 0, Boca 0, vende Juan Ignacio Gijón.
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0: Recién ahora se pone en marcha la pelota. ¿Fueron a la pausa en Mendoza, NASA? Todavía no.
3: Sí, ya fueron a la pausa. Acá ya se juegan 24 minutos de partido. 0-0 en Mendoza.
0: Aquí se va a reanudar, señores. 24 minutos y medio se reanuda. Saca la pelota a Costa para Montero. Montero la tira a campo contrario. Uy, cabecean entre los dos allí el futbolista Marota y también el jugador Cardoso. Hubo infracción en el medio del terreno que favorece al equipo de Recoleta. Llegó tarde Belmonte. Se está tomando el 32, en este caso Monzón. El árbitro no saca la amonestación. En 25 minutos seguimos 0-0. Un partido que parece amistoso.
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0: Acá se pondría lindo si habría un gol, ¿no? Bueno, si hay un gol de Boca, totalmente se define. Sí. Si llega a haber un gol de Recoleta, bueno, se enciende la posible que Recoleta puede poner un aprieto a Boca, ¿no?
2: Sí, decididamente.
0: Se viene con la pelota Recoleta, atención, vino el centro, rebota en la marca y se va al córner. Córner para Recoleta, atención con las pelotas quietas del ataque del equipo paraguayo.
2: Totalmente, porque cabecean todos. Aquí los equipos paraguayos tienen esa costumbre, no son solo los centrales y el 9, cualquier futbolista tiene la capacidad de dañar por vía aérea.
0: Aquí el primer centro del partido, siento un ruido a gol bárbaro en cada pelota quieta, hagan lío, viene Recoleta 0-0, vino el centro, el arquero con los puños, el rebote, contesta Boca, se equivocó y se viene el gol de Boca, atacan 3, defienden 2, atención que la tiró larga por izquierda. Mandó el centro, va a cerrar justo y la tira al córner. Se había mandado Merentiel por izquierda, mandó el centro y Silva, volviendo como en los viejos tiempos cuando jugaba de 3, la mandó al córner.
2: Increíble lo de Merentiel, se quitó ángulo, se fue encerrando. Era una contra 3-2, venían Aranda y Villa acompañando y Merentiel la tiró larguísima hacia la izquierda, se quitó ángulo, después tiraba un pase más o menos interesante, pero le dio la oportunidad de volver a Silva con su traslado tan pronunciado hacia la izquierda.
0: Ahí vendrá el córner para Boca, lo hace Aranda, es bueno, la saca la defensa del conjunto paraguayo, sin embargo vuelve marcando y la tira a cualquier parte Figal, saque de costado para Recoleta en 27-0-0.
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0: Hay muchos jugadores de Boca que están al límite de lo físico, ¿no, Gonzalo?
5: Así es, justamente por eso Arruabarrena puso a los que están al 100%, ¿no? El que tiene que tener cuidado es Milton Delgado, así como también Ayrton Costa.
0: Y Aranda, me dijeron que también está justo.
5: Y es probable que sea modificado según como esté el trámite del partido.
0: Claro, Di Lolo no juega porque tiene problemas también físicos, hablan de un dolor en el pubis. Así que bueno, que viene ya quejándolo hace tiempo. Se viene con la pelota.
5: Por eso fue concentrado Facundo Jagger Herrera, futbolista de Ficual, la división reserva.
0: Exactamente. Le dicen Jagger por Jagger, lo parecido.
5: Porque es parecido a Mick.
0: A Mick, ¿no? Aquí está saliendo con la pelota Blanco. Blanco entregándola atrás, en la cueva para Ayrton Costa. El ex Independiente juega al lado para el otro ex Independiente Figal. 28 minutos de juego. Los hinchas Independientes se les cae una larga. 0-0, buscando la pelota. Algunos dicen no, la verdad que los regalamos. Viene con la pelota Figal. Es mal recuerdo. Juega Figal para Costa. Costa atrás para Montero. Montero el arquero, el ex Vélez va a tirar larga. Saca Montero, juega corta. Para darme la contra a mí, para Figal. Figal la jugó para Aranda, Aranda se recuesta por derecha, escapa la marca. Aranda está jugando de lado a lado, viene por el medio, pasa por el círculo central, juega para Blanco, devuelve para Aranda. Aranda la entrega para Delgado, la toca Boca, 0 a 0 en 28 minutos. Esto está más aburrido que relatar una carrera de caracoles. Va la pelota larga, la pelota se va por la última línea, no pasa nada, la imprescindible, mueren los dominios de Ferreira, 0 a 0 en 29 casi.
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0: ¿Qué pasa en Mendoza, NASA?
3: 29 minutos de partido, la lepra, Mendocina 0, Fluminense 0.
0: Está saliendo Recoleta por el medio, la viene a buscar Ronald Domínguez. Domínguez trabó, perdió con la marca del futbolista de Boca, que daba una mano así, que era Costa. Se va la pelota lateral, lateral para Recoleta. Están reclamando al árbitro que había una falta, 29 minutos de juego. Lo va a hacer en este caso Blas Medina al lateral. 0 a 0 el partido, que no es bueno. Boca tiene dos goles de diferencia y espera que haga el gasto el conjunto local. Tiene la obligación, pero juega tranquilo Boca. Allí está recibiendo Belmonte, Belmonte entregándola atrás para Montero. El arquero de Boca, el colombiano, sale de su área penal. Está plantado en la media luna pisando la pelota. Nadie lo viene a buscar y entonces la tiene ahí. Nadie lo va a presionar y Montero la tiene ahí, duerme y dice que hago un aviso, Juan y Gijón, y después saco.
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0: Se viene Villa, Villa para Blanco, ataca Boca, mandó el centro, dame gol, tapó el arquero, el rebote, dame gol, cabeció, gol. ¡Gol! ¡Ascacíbar! ¡Gol! El rusito de la suerte se vino por izquierda. Villa mandó el centro, Blanco la fue a buscar primero para tratar de meter la pelota a Berentiel, la atajó Ferreira, el rebote le quedó por el punto del penal, un poco más adentro a Casíbar, que de cabeza se elevó y de esta manera la acomodó junto a un palo para poner el primer gol del partido y para empezar a asegurar la clasificación. Boca le gana Recoleta en Paraguay 1 a 0 con su goleador Santiago Ascacíbar. Y ahora sí, aro, aro, aro, aro. De lejos llegó el Geneise con fútbol bien elaborado. Los canarinos miraban y no la veían. Y el gol llegó más claro que mate recién cebado.
2: ¿Hay alguna duda con la posición que yo no termino de entender? Porque me parece que es todo válido en el gol de Boca. Están trazando líneas y tomándose tiempo para determinar una situación que para mí es nítida. Es gol de Boca, absolutamente válido, y acaban de convalidarlo, una muy buena acción que empieza a gestarse con Aranda jugando de 10. Cuando el número 10 de Boca se tira en posición de enganche, brota el fútbol para el Xeneize. Después abrieron hacia la izquierda, Villa para Blanco. Blanco tiró un buen centro a la carrera, se la movió Merentiel en el camino a Ferreira, por eso el arquero dio rebote. Y de ese rebote llegó hasta Sibar. El hombre gol que tiene Boca juega en la mitad de la cancha de cabeza. No solo capturó el rebote, sino que la puso contra un palo para que no llegue a cerrar ningún defensor. Gana Boca, liquida la serie en Paraguay. Tendrá tiempo para regular si tiene ganas.
0: Repercusiones.
5: Sin duda, de festejo de todo el banco. Mucha tranquilidad de parte del Vasco Robarrena, que celebra el cuarto gol en esta parte de Ascacíbar. La semana pasada también convirtió contra el equipo paraguayo y además los tres goles en el, cinco goles en total, contando el torneo doméstico y la asistencia contra Platense. ¡Qué momento del ruso!
0: 33 minutos de juego, gana Boca 1 a 0 y esto está ahora, si ya era difícil antes para Recoleta, que tenía que hacer dos goles, ahora tiene que hacer tres goles para empatar la serie. Esto está recontra definido y aquí es más, como dijo Juani, Boca debe regular y tratar de que no se lesionen los futbolistas y hacer todos los cambios.
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0: Está ganando la pelota Delgado en su campo, entregándola para Aranda. Aranda atrás para Costa, vuelve otra vez a Mendoza.
3: En Mendoza, 34 minutos, lo tiene la lepra, pero no llega a concretar 0-0 el partido.
0: Está jugando Independiente de Mendoza con Fluminense, es así, ¿no?
3: Sí, así es, Independiente Río de Avia en Mendoza contra Fluminense.
0: Fluminense, nuevo entrenador, ¿quién es el técnico de Fluminense ahora? Porque lo echaron a... al amigo Subeldía, ¿no?
3: Sí, echaron a Subeldía, ahora el nuevo entrenador.
0: No sé si hay un interino, ya tiene uno confirmado. Aquí viene a buscar la pelota Montero. Montero sale de su área, se recuesta por el costado izquierdo, le pega, la manda a campo contrario y viene de arquero a arquero. Y Ferreira la recibe y se va con pelota hacia su área penal para tomarla con las manos y sacar a la izquierda. 34 minutos. ¿De qué estamos hablando, Juan Minotti, nuestro comentarista?
2: De un partido en el cual Boca jugó bien en el arranque, después concedió algo de terreno, nunca le llegó con demasiado peligro Recoleta, y cuando decidió acelerar el Ceneice con la muy buena tenencia que le da su número 10, Aranda, consiguió el gol. Es tiempo de calma, de mayor gestión de tiempos, de concederle ahora sí con más sentido territorio y pelota al adversario, que dañe si puede y aprovechar alguna contra. Y suscribo lo que decía Eladio, tendrá que hacer todos los cambios el Vasco Arruebarrena más temprano que tarde, y pensar también en darle minutos a aquellos jugadores que no vienen teniendo mucha participación ni mucha confianza. Es el momento para sumar todo eso.
0: 35 minutos, 1-0 Boca.
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0: Está saliendo Recoleta, pelota a la punta derecha, va a controlarla, la controló Medina, tiró un taco Domínguez en la puerta del área, viene el conjunto local que pierde 1-0, viene Parzajuco, va a la izquierda, va a la derecha, digo, pelota al lateral, era González el que se le fue, González jugó al medio, la está recibiendo Alejandro Silva, se da vuelta, la juega con dificultad atrás, le quedó la pelota a Cardoso más atrás para Ferreira, 35 minutos y medio, pierde Recoleta 1-0, recordamos el final de la Copa Argentina.
3: Así es, terminó el partido en Varela ya hace media horita. Ganó Deportivo Riestra 4-2 por penales contra Gimnasia, 1-1 el resultado en los 90.
0: Vino el centro de la izquierda, no alcanzó a cabecear y se perdió el empate. Recoleta, Ronald Domínguez, es el segundo gol que se pierde Domínguez. La pelota se va y alcanza Montero, increíble, por arriba Boca da muchas ventajas.
2: Ni Domínguez ni Parzajú consiguieron conectar, le terminó pegando a Blanco y por eso la capturó Montero. Llamativo que no haya arrancado como titular Charpentier, que jugó bien el primer tiempo en el Ducó contra el Ceneice.
0: Aquí está buscando la pelota por el medio Belmonte para Villa. Villa trabó, ganó, falta contra Villa, lo revolearon. 36 minutos, sector de Boca, Gonzalo, gana Boca 1-0.
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0: Saca la pelota Montero entregándole la salida para Costa. Costa conduce, juega mal, anticipa bien Medina, así para Domínguez al medio, viene con la pelota tratando de avanzar otra vez Domínguez, luego del rebote va para Medina, prefiere jugar al medio, va para Espínola entregó más al medio, jugó la pelota allí para que se venga el conjunto paraguayo, la buscaba Silva, hubo un rebote, la saca Grosito, se complica en la salida, le queda la pelota a González, se da vuelta González, tiene posibilidad de jugar a la derecha, la jugó para Domínguez más a la derecha, cazó el futbolista paraguayo, saque de arco, dice el árbitro, se toma, era Medina el que cazó, no sé si no lo tocaron, no sé si no fue adentro del área, si es penal, es un penal más tonto que la caza, pero bueno, quedó caído afuera ahora, el encuentro que está 1 ellos. La verdad, si te quieren cobrar penal, te pueden cobrar tranquilamente de la forma en que lo pueda cargar el futbolista de Boca de atrás, ¿no?
2: En mitad de cancha falta. Entonces, claro. Es un empellón sobre la espalda de Milton Delgado, sobre el hombre de Recoleta, que se termina quedando dolorido porque encima impactaba de cara contra otro futbolista de Boca. Seguramente no se cobre porque en el área en general hace falta que sea más grave para que lo cobren. El reglamento es el mismo, pero bueno, los árbitros se toman esa licencia.
0: 38 minutos, señores, en el Defensores del Chaco, donde Boca es local. Le está ganando 1-0 a Recoleta y pasa a los cuartos de final.
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0: Va a sacar la pelota, va buscando la Boca para el segundo, viene para Villa, sin embargo sale del fondo el conjunto funebrero. Va la pelota para Silva. Silva la juega a la izquierda para Monzón. Monzón la deja picar. Viene por izquierda Monzón. Recorta para adentro. Lo pone a correr y se viene Recoleta que lo quiere empatar. Mandó el centro. Corta volviendo Milton Delgado. Y va a sacar la pelota Grosito. Grosito por derecha juega corto. Entrega allí a dividir buscándolo el pibe Aranda. Cae el futbolista de Boca. Belmonte parecía falta. El árbitro la cobra. 39 minutos de juego. Gana Boca 1-0. El gol lo hizo Ascacíbar, el goleador de Boca de este semestre.
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0: Qué manera de hacer goles Ascacíbar, ¿no?
2: Increíble. Se liberó y pisa el área. Tiene olfato y además buena capacidad de definición porque ha convertido varios goles que no es solamente que le empujó. Definió bien. En este caso puntual, por ejemplo, el arquero Ferreira estaba mal parado, pero había un par de defensores bloqueando el arco. Había que ponerla contra un palo y Ascacíbar cabeceó bien ajustadito contra el palo izquierdo.
0: Y elevó el cabezazo para que no alcanzara a rechazar el futbolista que estaba en la línea prácticamente, sí. ¿No? Aquí parece que hay falta, cobra la infracción para Recoleta, tiro libre para el conjunto paraguayo. 12 metros fuera de la área penal, falta contra Parsajuk, tiro libre. ¿Cuántos goles lleva ya Ascacíbar este semestre desde que empezó, desde que se reanudó el fútbol después del Mundial, Gonzalo?
5: 5, contando 13 del ámbito local y 2 en la Copa Sudamericana.
2: Yo sé, Eladio, que hoy no lo van a sufrir el partido, pero no están jugando bien ni Figal ni Costa.
0: No, son un peligro, dos. Tienen muchas dudas, ¿eh? Tienen más dudas que pulpo jugando al ajedrez, ¿eh? 40 minutos y medio, señores. El encuentro que está 1-0 para Boca, tiro libre, lo va a hacer Silva. Guarda que le pega bien Silva, ¿eh? Está lejos, está a unos 29 metros del marco. Hacia la izquierda colocaba la pelota, la barrera un metro fuera del área. Aquí un remate muy, pero muy con seguridad peligroso para Recoleta. Vino en centro. El arquero descolgó sin problemas. Salió atento con sus 2 metros y sacó rápido. Y atención que se viene Villa por derecha. Villa por derecha, él solo contra 4 de Recoleta. Villa mandó el centro, pasan todos largo, le queda Merentiel. Merentiel lo buscaba Blanco y cortó providencialmente. Saca la pelota Espínola. Se salvó Recoleta, era gol del equipo de Boca.
2: Era para jugar de primera. Merentiel quiso controlar y se terminó llevando puesto al defensor rival. Si se la daba rápido a Blanco, tenía el gol. Impresionante Montero, sacó con la mano 50 metros, recorrió la pelota. Famoso gancho del secundario, del handball del colegio, para cruzar la mitad de la cancha y ponerla hacia adelante.
0: Qué fuerza, ¿eh? 41 minutos y medio, mide 2 metros Montero. Jugó la pelota para Ascacíbar. Ascacíbar de primera por el medio. Se viene Belmonte, pelota al pie, la suelta a la izquierda. Abrió la cancha para que aparezca Villa. Viene Villa. Villa serpentea, baila con el cuerpo. Pelota quieta, juega atrás para Blanco. Blanco la tiene, 3/4. Gana Boca 1-0. Parte final del primer tiempo. 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Pelota por el medio del terreno. La sigue teniendo Boca Figal. Figal para Grosito. Grosito para el pibe Aranda. Aranda se da vuelta, sale, escapa a la marca de Monzón, viene Aranda, la tira larga para Grosito, el árbitro para, no da desventaja, cobra una falta, se apuró Matonte en hacer sonar el silbato, ¿por qué no deja el silbato para un momento posterior? 42 y medio, vuelvo a Mendoza, marcador y tiempo.
3: 42 minutos de partido, Independiente Rivadavia 0, Fluminense 0.
0: Va a sacar con este resultado, van a penales en Mendoza. Falta todo el segundo tiempo y parte del primero. 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Viene Aranda, mandó el centro y tiene que ser gol de Boca. Villa tiró, tapó el arquero. Villa por el segundo, gol. ¡Gol!
6: gol.

0: pelota, derivó por el costado derecho, levantó el centro Aranda, solo apareció por el costado izquierdo Villa, le pegó como venía de derecha, la pelota la atajó el arquero, la dio rebote, lo recogió el mismo Villa, volvió a rematar esta vez de zurda, nada que hacer para el arquero, le pasó entre las piernas prácticamente, y de esta manera Boca recontra liquida la serie, lo gana 2-0, Sebastián Villa, Boca se hace un pig en Asunción, gana 2-0, y ahora sí, aro, al defensor del Chaco, Boca se vino en masa, y el funebrero quedó más desorientado que carpincho en la terraza.
1: Aún jugando a media máquina, es un festival de Aranda. Cada vez que decide acelerar, cambia el partido. El número 10 de Boca, que encima se está entendiendo muy bien con Dylan Gorosito, armar una buena jugada por derecha, el centro desde ese sector para el opuesto, para que aparezca Villa, trata de rematar de volea con cara interna de derecha, tapa al arquero Ferreira y en la segunda chance de empeine con la zurda, le pega fuerte, pasa entre las piernas del arquero, 2-0 de Boca, serie recontra liquidada y oportunidad de goleada para el Xeneize.
0: Y se viene Boca para el tercero, señores, viene Villa por el medio para Merentiel, dame gol Merentiel, y casi en contra, se sacó de encima la marca y volvía desesperadamente, el futbolista paraguayo se la lleva por delante y la tira al córner, la tiró al córner, casi, el tercer gol de Boca, está para la goleada histórica Recoleta, que está recolectando goles en su arco. Vamos, ¿cuánto más se juega?
2: 3 minutos más.
0: El córner para Boca, lo hizo Aranda, Aranda para Villa para Blanco, Blanco para Aranda, Aranda por izquierda, viene Aranda, pisa la pelota, hace un rodeo, juega atrás, la tiene para Delgado, Delgado retoca para que venga Aranda, Aranda juega para Villa, está al caer el tercer gol, viene el remate al arco, ¡oh! Y la pelota que se fue abriendo, el arquero que no la toca, saque de arco, 2-0 Boca, marcador y tiempo en Mendoza.
3: 45, agregó 3 el árbitro del partido, 0-0 entre Independiente Rivadavia y Fluminense.
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3: Hola, hola, siempre prendido en sintonía de este gran equipo de Pasión Nacional. Solo escucho a ustedes, tele de nada. Abrazos y vamos Boca.
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0: Bien amigos, primer minuto de los 3 que adicionó el árbitro, se va el primer tiempo, 2-0 Boca.
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0: Recordamos que juega Boca con el ganador de Sao Paulo, Bolívar, que van a jugar después de este partido en Brasil.
3: Así es, porque van a jugar en Brasil 21:30, San Pablo 1, Bolívar 1, el resultado de la ida.
0: Saca la pelota Costa para Belmonte, Belmonte rebota para el arquero Montero, sale Boca.
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0: Viene picando por derecha, a ver si la alcanza el pibe Aranda, no la alcanzó, se va la pelota al lateral, lateral que favorece a Recoleta. Se recupera Grosito, se le va afuera Dylan, el saque de costado señores, 2 minutos de los 3 que adicionó Matonte, gana Boca 2-0, 5-1 la serie, recontra definido.
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0: Viene Recoleta, venía en una forma de decir, perdió la puerta del área, contesta Boca. En cualquier momento le canto el tercero, la saca Blanco, muy largo, alcanzará el arquero Ferreira. La entretiene Ferreira ante la atenta mirada allí del pibe Aranda. La juega en la salida para Cardoso, el capitán, la juega para Ferreira. Ferreira se complica, sin embargo la tira al medio del terreno. Casi 3 minutos de juego, la para allí Alejandro Silva, la pierde. Silva no es un volante ofensivo. Quizás puede jugar en Paraguay como volante ofensivo,
5: pero en el fútbol internacional es su volante de creación. Haga la punta, marca.
1: Absolutamente, sí. Está para jugar por el costado. Y tiene una edad muy avanzada. Le fue bien en Recoleta ya el año pasado, después se fue a Olimpia, se fue mal de Olimpia y retornó a Recoleta. Da la impresión de que sus mejores tiempos ya han pasado.
5: Bien, amigos, el árbitro sin problemas, Andrés Matonte, árbitro uruguayo, terna y VAR uruguaya. Octavos de final, partido de vuelta, Copa Sudamericana en el Defensores del Chaco en Asunción. Está ganando Boca. Derrota a Recoleta 2-0 con goles de cabeza de Acacíbar a los 30 minutos y a los 42 Sebastián Villa. La serie le favorece a Boca en el global 5-1. Esto está definido. El segundo tiempo pasará a ser simplemente amistoso para completarlo, señores. Boca 2-0 y veremos cómo termina. Todo de Boca, que se va al descanso.
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3: Eladio, entretiempo en Mendoza. La Lepra Mendocina 0, Fluminense 0.
5: Gonzalo Ordóñez Ojeda.
7: Muy bien, se retiran rápidamente los equipos a la zona de camarines. Sin amarillas hasta el momento en ninguno de los dos. Y los que esperan su oportunidad, el equipo local en Recoleta, Toledo, Perela, Gareano, Ortiz, López Galloso, Cañete, Garay, Juan Núñez, Vidal, Julio Domínguez, Charpentier y Seyuk. Mientras tanto, por el lado de Boca, que tampoco tiene amarillas entonces, Bray, Dilolo, Herrera, Braida, Rey, Domenech, el chileno Palacios, Zenón, Velasco, Leonel Flores, Ángel Romero, Milton Jiménez y el ecuatoriano Ener Valencia.
5: Gonzalo Ordóñez Ojeda, la cobertura de Boca y de Recoleta. Gana el equipo argentino 2-0. El título del comentario que vendrá de Juan Ibinotti.
1: Si Mareja, Aranda, Boca transita por buen camino. ¿Y cómo está la serie? Ya parece haber llegado a destino.
5: Ya viene el comentario, pero antes es lo más importante. ¿Qué pasó en la Copa Argentina entre Riestra y Gimnasia La Plata? ¿Cómo va Independiente de Mendoza con Fluminense? ¿Cómo sigue la Copa Argentina? Aquí está, en tres líneas, Central Informativa con Nazareno Scatolini.
3: Entretiempo en Mendoza, Independiente Rivadavia 0, Fluminense 0. Por Copa Argentina, hace instantes, Deportivo Riestra pasó a los cuartos de final tras vencer en los penales 4-2 a Gimnasia. 21:15 en Morón, Banfield va a jugar frente a Midland.
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1: Sin despeinarse, gana Boca, desfila Boca, con toda comodidad frente a un débil Recoleta, que está mostrando más falencias que en el partido de ida. Arranco corto por el local. Y me tomo el atrevimiento de cuestionar algunas de las decisiones tácticas y estratégicas del entrenador paraguayo González, porque me da la impresión de que, independientemente de que Boca es mucho más, equivocó algunas decisiones que lo llevaron también a no tener mucha salida. En el partido de ida jugó Pedro Ríos por izquierda como volante, hoy está haciendo lo mismo, pero es lateral de origen. Eso es válido si por el otro sector, como sucedió en el Ducó, juega un volante más ofensivo, como fue en su momento Wilfredo Báez. Hoy está jugando Ronald Domínguez, que en realidad es volante central de marca en general en este equipo paraguayo, y encima lo ubicó en posición interna a Alejandro Silva, que, como decía Eladio, pareciera haber pasado a haber quemado sus mejores cartuchos. No juega ni de volante de salida, ni de doble cinco, no contiene ni ataca, y el equipo se queda sin herramientas. Para colmo, Charpentier, que había complicado muchísimo a la defensa Zeneise en la ida, hoy está en el banco para que juegue un Parsajuk que fue bastante inofensivo. Eso del conjunto de Recoleta, que hizo poquito y nada en esta primera mitad. En lo que respecta a Boca, arrancó bien, tuvo una pequeña meseta, y ya en el tramo final del primer tiempo liquidó la serie con 2 goles. El mejor, lejos, del conjunto argentino fue Aranda. Incluso jugando visiblemente cansado, incluso con ese arranque que parecía incomodarlo, porque para que juegue Villa, él debió abandonar esa posición de centro izquierda que suele tener y que lo ubica tan cómodo en la cancha para tirarse por la derecha. Duró menos de 5 minutos pegado a la raya derecha como número 7, empezó a liberarse y a partir de ahí empezó a jugar Boca. Tiene mucha capacidad este chico. Yo tiendo a ser muy cauteloso con los elogios a los juveniles de Boca, porque así como yo soy cauteloso, sé que muchos colegas tienden a enalzar en exceso a juveniles de esta institución, mareándolos, confundiéndolos, haciéndolos perder el norte y muchas veces privándonos de talentos que estaban ahí, que estaban a la vista, por anticiparse a consagrarlos cuando la consagración les iba a venir sola si desarrollaban su carrera normalmente. Por eso, con mesura, debo decir que es admirable la técnica que tiene este chico y los fundamentos para jugar como enganche. Realmente pareciera tener la cancha en la cabeza

0: embargo, ya apareció el goleador de Boca. El goleador de Boca, sí. Santiago Ascacíbar, para capturar el rebote de cabeza, y no solo capturar el rebote, sino definir bien, poniéndola contra un palo y evitando que cierre cualquiera de los defensores del conjunto paraguayo que estaba en la zona. A los 29, Boca ya estaba 1-0 y la serie ya estaba liquidada. Pero hubo tiempo para un gol más. Ya había insinuado varias veces Villa, terminándola mal. Y otra vez la arrancó extraordinariamente bien Aranda por la derecha. Insisto con lo que dije durante el relato de Ladio, se entiende bien con Gorosito. A mí Lozano es un futbolista que me gusta, Gorosito es un futbolista que me gusta todavía más, con proyección para darle confianza y darle margen, sobre todo en esta clase de partidos donde desde lo defensivo no tiene tanto compromiso y puede pasar libremente al ataque. Armaron junto a Aranda una muy buena jugada por derecha, vino el centro desde ese sector para el opuesto, para la izquierda donde apareció Villa, le dio de volea con cara interna con la derecha y respondió Ferreira, pero en el rebote ya... con el empeine de su pierna zurda, le dio fuerte, la pelota pasó entre las piernas del arquero paraguayo y puso el 2-0. Pareciera estar todo definido, pareciera estar todo liquidado. El segundo tiempo seguramente sobre, y así lo tenga que tomar Boca. Descansando, regulando, administrando, dándole lugar a modificaciones para que sumen confianza, para que descansen también los titulares que vienen con mucho desgaste. Da la impresión de que la clasificación está asegurada. Tendrá que no distraerse en los primeros minutos para no pasar ningún tipo de zozobra, pero ha hecho un correctísimo primer tiempo el Xeneize. Gana la serie 5-1 y el partido 2-0. Hasta ahora en el Defensores del Chaco es un triunfo justo de Boca, 2-0 sobre Recoleta.
1: Lo comentó en Fútbol Show Nacional Juan Minotti. 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
3: Las 7 de la tarde, 56 minutos en la República Argentina. Javier Milei celebró el 0,8% de inflación mayorista. El presidente destacó el descenso del índice de precios internos al por mayor. El Banco Central habilitó un teléfono gratis para reclamos de deudores de tarjetas de crédito. La entidad monetaria informó que esta herramienta es clave para quienes tienen problemas con sus tarjetas de crédito, permitiendo derivar el caso a una línea de atención telefónica para dar respuesta al cliente. Accidente en Tucumán, 5 personas fueron rescatadas luego de caer con una camioneta por un barranco sobre la ruta 307 en Tafí del Valle. Juicio de los fondos buitres contra YPF. La Corte de Estados Unidos extendió el plazo de apelación hasta el 30 de septiembre para apelar el fallo a favor de Argentina. Ayuda Argentina para Colombia. El gobierno envió 2 aviones de la Fuerza Aérea con 32 efectivos y material para brindar asistencia humanitaria a los damnificados por el terremoto. En Buenos Aires, la temperatura es de 11 grados, humedad 72%, cielo parcialmente nublado.
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0: tiempo, señores, de Boca 2, Recoleta 0, con toda la información aquí en Radio Nacional. Bueno, vamos a Gonzalo Ordóñez Ojeda para que nos cuente y nos repita el banco de los suplentes, a ver si acertamos los cambios que va a hacer el Vasco Arrobarrena en este segundo tiempo. Si ya va a mover el banco ahora, seguramente creo que puede llegar a mover el banco ahora y puede cambiar a dos o tres jugadores, porque insisto, es un 5-1 global. Es está recontra definido esto. Tenés que cuidar a los que están muy cansados. Para mí debería cuidar a Delgado y Aranda, ya sacarlos.
1: Sin duda. Ya. Delgado, Aranda, Merentiel, que viene alternando quizás también, y Costa, que es de los defensores el que suele pelear más titularidad.
0: Lo que pasa que Costa, no, ¿a quién tenés para reemplazarlo a Costa? Al pibe Herrera. Sí, lo puede poner Herrera. Gonza, ¿qué opinas vos?
2: Sí, coincido, quizás una chance para para Facundo Chagre Herrera, este futbolista nacido en San Martín, ¿no? Que viene haciendo buenos papeles en la división reserva, siendo uno de los referentes del equipo que dirige Ron. Así también hay otras opciones que ahora vamos a repasar. Bray, el arquero suplente. Dilolo, que no está al 100% físicamente, como decíamos, en el desarrollo del partido. Herrera, Malcolm Braida, Rey Domenech, el chileno Carlos Palacios, Kevin Cerón, Alan Velasco, Lionel Flores, el paraguayo Ángel Romero, Milton Jiménez y Ener Valencia, que probablemente sí tenga minutos en la cancha.
0: Bien, amigos, se viene la etapa final.
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0: Y lo comenta Juan y Minotti, señores. Está Gonzalo Ordóñez Ojeda, la cobertura. Además, Juan y Gijón, nuestro locutor comercial, la central informativa de Nace Scatolini y la producción de Patricia Barañeiro, la puesta en el aire de El Chelo Marín, en control central El Chelo Díaz y toda la gente que trabaja allí junto con Charlie Simbile, con Luciano Profili. Bien, amigos, se viene la etapa final, ya ha comenzado. Ha puesto en funcionamiento la pelota el conjunto de Recoleta. Hubo una modificación en Boca, ¿verdad, Gonzalo?
2: Sí, señor, la presentamos.
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2: Como presagiábamos, 20 por 10 a la cancha, Alan Velasco, el número 20, y se retira entonces Tomás Aranda.
0: Bueno, hizo un solo cambio, se viene Recoleta, remate al arco, el rebote. Primero atajó el arquero Montero, creo que le pegó la pelota en la punta del pie y después de esa forma salió rápidamente. También hubo un cambio en el conjunto de Recoleta que ya lo vamos a presentar. Dos cambios.
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0: A la cancha
2: ahí,
0: entró el 19,
2: pasando, sí.
0: Héctor López, no, se fue el 3 Cardoso.
1: Ese es uno, y el otro que ingresó es el 30 Paul Charpentier, ya vamos a confirmar quién salió.
0: Bueno, 2-0, salió el 15
2: Medina. Sí, y el Tron Charpentier entonces para reforzar la ofensiva.
0: Salió Medina entonces, perdés.
1: Son casi dos delanteros y sacó a dos defensores, porque Héctor López es un volante por derecha, casi extremo por derecha, y Charpentier es un 9, sale un central y el lateral por la derecha. Me imagino que Domínguez se va a parar por ese sector de lateral, que Monzón se va a parar de central, el que venía jugando como lateral izquierdo, y Ríos, que naturalmente es lateral, va a pasar a ese sector.
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0: Infracción de Belmonte contra el futbolista de Boca. Tenemos ya el primer minuto, casi dos minutos del segundo tiempo. Está ganando Boca 2-0.
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0: Somos Fútbol Show Nacional. Está saliendo el fondo, el equipo de Recoleta, que está perdiendo 2-0. Boca esperando rival que saldrá de la llave. Sao Paulo con Bolívar, que juegan después de este partido en Brasil. Recordamos, mañana estamos por la Copa Argentina con el relato de Jorge Godoy, los comentarios de Hernán Valdés, el aporte de Luca de Jesús, primero para Racing Belgrano, partido que se juega en La Pedrera, en San Luis. Luego llega Martín Perazo al aire de Nacional para la visita de River a Bogotá. A las 21:30 jugará River ante Independiente Santa Fe por la Copa Sudamericana, partido de ida. 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El viernes comienza la nueva fecha del campeonato argentino y ahí estaremos en Río Cuarto para Estudiantes San Lorenzo, junto a Agustín Domper, Julia Taluti y todo el equipo.
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5: Arrancó el partido del segundo tiempo, Eladio en Mendoza, Independiente Rivadavia 0, Fluminense 0.
0: Saca la pelota rápidamente el arquero de Boca, está ganándola en la salida del conjunto paraguayo. Recordamos que para nosotros el segundo tiempo está de más, pero bueno, hay que jugarlo. Se viene con la pelota Aldo González, vino el centro, allí se da vuelta, remate al arco, despacio el remate de Silva dentro del área, ataja sin problemas Montero en casi 4 minutos de la parte final.
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1: El trancazo que le acaba de pegar a Villa, creo que fue Domínguez. Lo salió a buscar lejísimo. Lo levantó por el aire de una manera insólita.
0: Y
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2: Y la amarilla entonces para Ronald Domínguez, el número 7.
1: ¿Qué reclama? Yo no sé qué reclama, porque pegó una patada
0: reclama
1: increíble.
0: Que era para Roja, lo que es guapa.
1: Sí, capaz que sí.
0: Dice, está lloviendo, estamos eliminados. Pego una patada y me voy a casa.
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0: Está saliendo con la pelota el conjunto paraguayo, señores. Está perdiendo 2-0. Intenta, pero no puede. 5 minutos de la parte final. Vamos nuevamente a Mendoza, marcador y tiempo.
5: 49 minutos de partido, Independiente de Rivadavia 0, Fluminense 0.
0: Está saliendo con la pelota, saliendo allí el futbolista número 18, que era el jugador, en este caso Ríos. Va a la pelota por el medio, Pedro Ríos se entregó por izquierda, falta, infracción. Contra, dijo que no, el árbitro, y la recupera Boca, toca Belmonte. Boca está esperando que se equivoque Recoleta, lo deja venir y lo espera tranquilo, esperando que pase el tiempo y que se equivoque, gana 2-0.
1: Sí, ya no tiene apuro, no tiene problema, que se equivoque o que le conceda algún espacio queriendo atacar para aprovechar de contra. Velasco entró a pararse por el mismo sector que Aranda, del medio hacia la derecha, casi no tocó la pelota hasta ahora.
0: Tenemos 6 minutos de juego, atención que se viene por el medio, se viene Boca para el tercero, viene Merentiel, tira un caño, dame gol, dame gol, dame gol, dame gol, dame gol, y vino el gol y se gol, gol, y gol, y gol, y gol, y gol. ¡Gol! ¡De Boca, Merentiel, la bestia! Salió mal Recoleta, robó la pelota por el medio Delgado, lo buscó a Merentiel, lo dejó desparramado como perro en sofá al defensor, le picó la pelota al arquero Ferreira, y exactamente a los 6 minutos de juego, Boca golea en Paraguay a Recoleta, le gana 3-0, con un verdadero golazo de Merentiel, todo recontra definido. Boca gana, gusta y golea con la bestia Merentiel. Y ahora sí, aro, aro, aro, aro, aro. ¡Qué locura! ¡Qué explosión! La tribuna bostera está de fiesta y el rival buscando explicación.
1: Sumar confianza y ahí se apunta a Merentiel, que como dijo el entrenador está de racha en el truco, no con los goles, veremos si arranca de esta manera, hizo un pedazo de gol, se la robó
6: Milton Delgado Espínola le puso un pase profundo, Merentiel corrió, le ganó con astucia a Monzón, le tiró un caño delicioso de zurda a Marotta para dejarlo desparramado y después muy atentos a la definición. La definición al estilo Özil, al estilo Di María en la final contra Francia, pegándole de cara interna fuerte contra el piso para que la pelota rebote contra el césped y le pase por encima al arquero. Un verdadero golazo de Merentiel para poner el 3-0, para empezar a adquirir confianza, para ver si puede ser en este segundo semestre el 9 de Boca.
0: Gonza.
2: Sí, señor, este segundo gol de Merentiel en esta presente edición de Copa Sudamericana. El aplauso de todo el banco de suplentes, de Arrobarrena y su staff técnico, para el hombre que se amigó con la red, también contra Platense el otro día.
0: 3-0 Boca, 8 minutos y medio, marcador y tiempo en Mendoza.
5: 53 minutos de partido, tiro libre para Fluminense, 0-0, el partido entre la Lepra y el Flu.
0: Bien, amigos, está saliendo Boca por el costado izquierdo. Recupera la pelota el equipo paraguayo. Atención, saca Costa solo por izquierda. Se viene Vida y está el cuarto gol. Menos mal para Recoleta que el arquero estuvo atento y Villa se equivocó en el pase. Pero acá puede ser una goleada histórica si se lo propone Boca.
1: Están todos los espacios. Está mal parado encima en el fondo Recoleta.
5: Además sacó defensores.
1: Sacó defensores, reacomodó la última línea y claramente no quedó bien configurada porque no solo concede espacio, sino que están parados en distintas líneas. Por eso quedaba habilitado Villa. Quiso dar un pase de tres dedos, algo canchero el colombiano, y se le terminó alcanzando el arquero.
0: Si fuese boxeo, ya hubiese tirado la toalla el técnico de Recoleta. Ya lo hubiese tirado, señores. Está ganando Boca 3-0, 6-1 el global. Se viene Boca, pero pierde la pelota. Está por el medio Espínola. Espínola levanta la cabeza. Espínola la juega al lado en tres cuartos. La tiene Recoleta, pierde 3-0. Busca el descuento y Boca, cuando la tenga, marcará el cuarto en cualquier momento. Es más, creo que va a llegar el cuarto, va a llegar el quinto antes que el cuarto.
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0: Viene Recoleta por el costado derecho, saca la defensa de Boca con Blanco, 3-0 el Geneise.
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0: Sí.
2: Se viene Ener Valencia, que va a debutar con la camiseta de Boca, y también Camilo Reino Menés.
0: Bueno, seguramente en el Valencia tendrá la posibilidad de anotar algún gol. Y se viene Boca para el cuarto, señores. Se viene Boca para el cuarto. Viene Merentiel, dásela a Villa. Se la dio a Villa. Se viene Boca para el cuarto. Entregó al medio para Belmonte. Tiró, tapó el arquero abajo. Tapó el arquero abajo y la tiró afuera Espínola. Está regalado. Está regalado el equipo paraguayo. Está para la goleada histórica, señores. Ese, podemos ir un aule. Hay ofertas por doquier en el fondo de Recoleta.
1: Marca con dos hombres y encima muy adelantados. Le dejó el espacio a Merentiel, que condujo la contra. No tuvo oportunidad de resolución, por eso la frenó en un momento. Tocó atrás para Belmonte. Belmonte de media distancia con pique previo. Hizo lucir a Ferreira contra el palo derecho. Cuando quiera, Boca va a ser el cuarto. Cuando quiera va a ser el quinto y por qué no el sexto.
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2: El que se va de la cancha, el primero, Milton Delgado con la camiseta número 18. El que ingresa es el pilarense con el 23, Camilo Reino Menech. Por otra parte, sale para el aplauso de los hinchas de Boca presentes en el defensor del Chaco, el 16, Miguel Merentiel. Y ahí que ingresa es el 30, el ecuatoriano Ener Valencia.
1: Dos puestos por puesto. Reino Menech volante central, por Delgado volante central. 9 por 9, Ener Valencia, el ex hombre de Inter de Brasil, de Pachuca de México, debutando con la camiseta de Boca, entrando por Merentiel, que hoy hizo un buen partido.
0: Bueno, dijimos que tenía que sacar a Delgado y Aranda, sacó Delgado y Aranda,
1: ¿no? Y yo te agregaba, a Merentiel y a Costa, me falta uno solo.
0: Bueno, ya, así que en este caso está debutando Ener Valencia, que busca el primer gol de su carrera en Boca. Saca la pelota Ferreira y como está el partido, Ener Valencia tranquilamente puede anotar un par de goles, ¿eh? A ver si trata de llegar el equipo de Recoleta, saca el fondo de Boca sin problemas. Tenemos 12 minutos de la parte final. Está ganando Boca 3-0 y está cerca del cuarto o el quinto.
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5: Eladio. Novedades en Mendoza, porque Fluminense se acaba de quedar con 10 jugadores tras la doble amarilla de Canovio, el uruguayo. Tiro libre en la puerta del área donde los jugadores pedían hasta penal para la lepra. El árbitro cobra afuera, con 10 el Flu.
0: Bueno, Canovio, que creo que lo expulsaron en el último partido de Uruguay, si no me equivoco, en el Mundial.
1: Sí.
0: Sí, se enoja rápido Canovio, ¿no?
1: Esquivó una bala importante River ahí, me parece.
0: Sí, que es especialista en sumar clavos. Aquí viene a buscar la pelota por el medio, se viene Velasco para el cuarto. Dame gol, Velasco, dame gol, tiró, tapó el arquero abajo, entrando por el medio. Midió el remate, le salió al medio del arco y atajó el arquero Ferreira. Contesta Recoleta, 3-0 Boca, señores. Insisto, está manejando el partido, voluntad 6-1 el global, todo definido en el Defensor del Chaco.
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1: Qué mal definió Velasco, se lamenta por él porque Boca ya no le importa demasiado, un gol más, un gol menos, pero a él sí, en su cuenta personal, en lo que es su desarrollo en Boca, que hasta ahora no ha sido bueno, condujo bien por el centro, se le fueron abriendo, tenía el remate franco, y es un buen pateador de media distancia, le dio bastante suave y muy centrado.
0: Bueno, como estábamos en este caso 3-0, al Petizo Juancho, en mi pueblo, cuando le invitaban a jugar a la pelota, era muy malo jugando, le decían orégano.
1: Ajá.
0: Lo ponían para darle el gusto nada más.
1: Bien.
0: Aquí está saliendo con la pelota el conjunto de Boca. 3-0 gana el Tenerife, 15 minutos de juego. Y tenemos que hacer un poco de humor, si no, esto no levanta a nadie. Va buscándola al arquero. Va a salir Recoleta. Tenemos ya 15 minutos de juego de la parte final. 3-0 Boca, ya clasificado a cuarto.
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0: Se viene Dina Corocito para Velasco. Velasco tiró. Se lo volvió a perder Alan Velasco entrando por derecha como extremo, remató cruzado, pelota afuera. En 15 minutos gana Boca 3-0.
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1: Y Velasco se lamenta como si la serie fuese 0-0, porque sabe que si no es hoy, no será nunca. Condujo bien Dylan Gorosito. Para mí claramente ganándose el puesto, más allá de la situación física de Lozano. Buen pase, un poquitito largo para Velasco, pero tenía opciones de remate, podía pincharla, podía buscar el primer palo, quiso definir fuerte al segundo, se le complicó, no había mucho ángulo en ese sentido. Sigue ganando Boca 3-0, va a poder hacer la cantidad de goles que quiera.
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0: Viene a buscar la pelota en la salida el futbolista Monzón. La juega, la entrega hacia atrás. Monzón la tiene. Va para Ferreira. Sector de Boca. ¿Qué otro cambio puede hacer el Geneise Gonzalo, que está cerca de Arruarena?
2: Podría ser, por ejemplo, el debut de Herrera, o por qué no Kevin Zenón, para tener más la pelota.
0: Bueno, 3-0, parte final, tenemos 16 minutos de juego.
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0: Bien, amigos, casi 17 minutos de juego. Está ganando Boca 3-0. Marcador y tiempo en Mendoza.
5: 17 minutos de juego aquí en Mendoza. Independiente Rivadavia 0, Fluminense 0. El Flu con 10.
0: Atención que pica Ener Valencia, el arquero de cabeza fuera del área, le ganó al bueno de Ener, se salvó el equipo de Recoleta 3-0, ¿cómo está el partido? La gente de Boca mirando el partido, mirá el plateísta que está allá al frente nuestro, un habano y los pies en la butaca adelante. Está desparramado ahí, está como si estuviese en la playa.
1: Sí, le falta la palangana. Decir que ha llovido bastante, el hincha de Boca disfruta. Muchos que no tienen oportunidad de verlo tan seguido han viajado a Paraguay y están viendo una actuación
6: más que convincente del Xeneize, más allá de la debilidad del adversario.
0: Casi 18 minutos, viene Recoleta que quiere, pero no puede. Viene Domínguez por derecha como extremo, mandó el centro, pegó la cabeza en el hombre que cerraba en Boca, si no me equivoco fue Belmonte, se fue al córner, córner para Recoleta.
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0: Vendrá el córner desde la derecha, donde está todo el pueblo bostero, vino el centro, saca de arriba la defensa de Boca y se viene Ener Valencia, se da vuelta Ener Valencia, la juega atrás para Blanco, Blanco la tira larga, atención que pica Villa, dame gol Villa para Velasco, dame gol Velasco, hacelo por Dios, tiró Velasco, afuera. Afuera el remate de Velasco entrando por derecha. Ahí lo tenés al bueno de Alan.
6: Ya a esta altura tenemos que empezar a decir que el partido está 3-0 y que Velasco se perdió 3 goles. Para llevar cuentas parejas. Clarísima una vez más. Otra vez desde una posición similar a la anterior. Abierto por la derecha. En este caso Villa no tuvo egoísmo y tampoco fue displicente en el pase. Hizo lo que había que hacer. Jugándole hacia la derecha eran 3 contra 1. Velasco apareció solo. Quiso definir al primer palo fuerte. Se le fue abierta por ese sector. No consigue su gol el ex hombre de Independiente, aunque lo busque y lo busca.
0: Estamos en Radio Nacional Mendoza y aquí van 19 minutos de juego. Gana Boca 3-0. ¿Qué pasa en el Malvinas Argentinas? NASA.
5: 20 minutos de juego. Se dan de todo el ladio. Patadas por todos lados. Independiente Rivadavia 0. Fluminense 0.
0: Recordamos que ya jugaron en la zona de grupos estos dos equipos, ¿verdad? En ASA, ¿no?
5: Sí, así es. Fueron justamente, se cruzaron en los grupos, se cruzaron en el grupo C, donde la Lepra ganó en el Maracaná y donde hubo empate en Mendoza, hablando obviamente de la fase de grupo, grupo C, lo que es la ida, hubo empate 0-0 en Maracaná, la vuelta por ahora 0-0.
6: Curiosamente pasó esto con Independiente Rivadavia y Fluminense, con Cerro Porteño y Palmeiras en Libertadores, y con Vasco da Gama y Olimpia en Copa Sudamericana.
0: Debería evitarse eso.
6: Sí, coincido.
0: Debería evitarse. Si vos haces sorteo, bueno, no pueden jugar los del mismo grupo y listo.
6: Si no es el mismo partido, claro, tres veces en un semestre.
0: Exactamente. Ahí los tenés. Piensan tanto y las cosas elementales, sentido común. Si hace para que vos enfrentes a otros rivales, supuestamente en octavo de final, cambialo. Cuando hacen la zona de grupo, que no juegue fulano contra sultano, que son de la
6: misma...
0: Del
6: mismo, lo mismo país, este claro.
0: Bueno, hay cambio en Boca, ¿verdad? Gonza,
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2: Justamente uno de los que manifestábamos, ¿no? Presagiamos que iba a ser ingreso el correntino de nacido en Goya, Kevin Zenón con el 21, el que se retira es el ruso Castibar.
0: Zenón a la cancha, entonces esto ocurre a los 20 minutos del segundo tiempo con Boca 3, Recoleta 0.
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0: Mañana estamos con la Copa Argentina, primero Racing Belgrano. En la Pedrera juegan, relata Godoy, comenta Valdés, luego Independiente Santa Fe River, relata Perazo, comenta Lucía, corre para Recoleta con los puños, aventa el peligro, sacándola al arquero Montero, 3-0 Boca.
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0: Vuelvo otra vez a Mendoza, aquí 21 minutos de juego, 3-0 gana el Xeneize, allá.
5: Aquí 22 minutos de juego, hay cambios en Fluminense, entre ellos Acosta, por ejemplo, se retira de amonestado Hull 0-0 en Mendoza.
0: Bien amigos, recordamos en la Copa Argentina, ¿quién pasó entre Riestra y el Lobo?
5: Pasó el Maleo, pasó Deportivo Riestra, le ganó por penales a Gimnasia.
0: Somos Fútbol Show Nacional, con la central informativa comandada por Nazareno Scatolini, nos pone en el aire el Chelo Marín, el viernes estamos con Estudiantes de Río Cuarto, San Lorenzo. Y el fin de semana, un fin de semana. ¿Qué fin de semana nos espera aquí en Radio Nacional?
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5: Hola amigos, como siempre fiel oyente de esta radio, no soy de Boca, pero hinchubal por los equipos argentinos. Muy buena transmisión de la mano de Ladio Arregui.
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5: Hola Nacional, escuchando a Boca, como siempre, desde los Cardales.
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5: Hola, fútbol, yo Nacional, soy Cristina Pérez, banda de Río Sal y Tucumán, participo por la de Boca, mi último del DNI 2021.
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5: Muy buenas noches, querido equipo de Nacional. Los escucho como siempre. Vamos Boquita a ganar. Y si se puede, la camiseta. Tere Ojeda de Rosario.
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5: Hola amigos de Nacional, muy bueno el programa de Juan y Minotti de Historias de Vida. Les paso una idea, bueno, que en algún programa cuenten la historia de Jardinero Ruiz y sus comienzos en el fútbol casi por casualidad. Saludos, Mario.
0: Bueno, ahí está, buscando la pelota, se renovó el partido, tenés laburo,
1: Juan. Anotado, anotado para en algún momento del año.
0: Bien, amigos, con las historias de vida que realiza Juan y Minotti para todo el país a través de Radio Nacional.
1: Y te anticipo, Eladio, que a partir del fin de semana que viene se vienen los estrenos nuevamente. Después del Mundial retomamos historias de vida con un poco de fútbol. Se vienen los estrenos. La primera va a ser la historia del jugador que fingió tener COVID para irse a ver como hincha a otro equipo.
0: ¡Qué barbaridad, eh! Las cosas que se saben después. Tenemos ya casi 24 minutos y medio. Boca 3, Recoleta 0. ¿Qué pasa en el Malvinas Argentinas, NASA?
5: 24 minutos del segundo tiempo. Probarse de lejos 0-0 entre Independiente Rivadavia y Fluminense.
0: Somos Fútbol Show Nacional. Sale Recoleta. Pierde 3-0. Todo definido en el Defensores del Chaco.
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0: Va la pelota para Camilo Rey Domenech, que entrega al medio. Sale Boca, que está ganando su partido. Va para Zenón. Zenón la jugó muy mal. Remate al arco, seguramente se mandó González. Está el descuento, tiró afuera, se lo perdió. Se lo perdió, se mandó un bacano, Zenón. Menos mal que González, no era González, era Lucas Monzón. El 32 que se perdió el descuento. Me parece, si no me equivoco, remató desviado al lado del palo, ¿eh?
1: González, creo.
0: Sí, dije bien, Aldo González, el que lo mató afuera.
1: Le pegó mordido, mal pisado, llegó algo esforzado después de capturar ese regalo de Zenón. La tiró bastante lejos. No han ingresado bien los del banco de Boca, ¿eh? Demuestran por qué son suplentes. Zenón, Velasco, en el Valencia todavía no tuvo mucha participación, recién llega. Rey Domenech hace mucho que no tiene fútbol, pero evidentemente hay una distancia considerable en el rendimiento entre los titulares y los suplentes del Ceneice.
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0: Otro cambio en Recoleta.
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2: 4-10 a la cancha del Marcos 40. Pereira y se retira Alex Lanús, Alejandro Silva.
0: Bien, Marcos Pereira a la cancha, entonces tiene nombre brasileño.
1: Sí, pero es central. Entra un defensor por un volante.
0: Mediocampista ofensivo.
1: Sí, que quiso ser ofensivo, sí, y no lo fue en toda la noche.
0: No fue la nada.
2: Polifuncional, ¿no? Porque Lanús jugaba de lateral como por volante ofensivo.
1: Sí, y también lo ha hecho en Paraguay. De 7, de 8, de 4 y ahora también de doble 5. En este momento de su carrera pareciera no terminar de ejercer peso en ninguna posición de la cancha. Pero me parece que el técnico de Recoleta entendió que hay que cuidar un poquito más al resultado y que esto no termine en papelón.
0: Yo creo que tiene, sí, cuidar un poco el resultado. O también preservar a algún futbolista para lo que viene en el campeonato.
1: Sí, claro. Sí, sí, porque Recoleta, si bien ahora no está tan urgido, cuida siempre la categoría.
2: Su negocio de Recoleta será contra Ameliano.
0: 100 mil dólares, sí, así ha sacado con todas las entradas que han vendido, ¿no?
1: Sí, no, y con la Copa en general fue avanzando muchísimo. Eso le genera muchísima recaudación. Un equipo que en algún momento, en el segundo partido de la fase de grupos, fue con todas alternativas y jugadores de reserva a jugar a Brasil con Santos, pensando en abandonar la Sudamericana porque tenía problemas para mantener la categoría. Después se acomodó, empató con suplentes contra Santos en Brasil y volvió a poner los titulares para llegar a la segunda fase.
0: Bien, amigos, tenemos casi 28 minutos de la parte final. Boca 3, Recoleta 0 en Paraguay. Marcador y tiempo en el Malvinas Argentinas.
5: 27-15, Independiente Rivadavia 0, Fluminense 0.
0: Somos Fútbol Show Nacional. A ver si va la pelota para Villa por izquierda. Hizo todos los cambios Boca ya, Gonza.
2: Me quedaría uno nomás.
0: Bueno, veremos si le queda una última ventana y un cambio. Tenemos casi media hora de juego, 28 de la parte final.
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0: Sacó Costa, la tiró afuera con toda la cancha de frente, lateral para Recoleta.
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0: Sale el conjunto paraguayo, casi media hora del segundo tiempo, 3-0. Mañana Copa Argentina, mañana Copa Sudamericana. Primero juega Racing con Belgrano en San Luis, octavos de final de la Copa Argentina. Luego estamos con River, primer partido de los octavos de final de la Copa Sudamericana en Santa Fe, en voz de Bogotá. Allí enfrentará Independiente de Santa Fe. Juega River, entonces relata Perazo, mañana comenta Lucía.
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0: Viene la pelota para Velasco, Velasco de la derecha hacia el medio, jugó para allí Zenón, Zenón en la puerta del área, Zenón la larga a la izquierda, busca para el cuarto, vino el centro de Grosito. Le salió un centro, remate al arco, pelota afuera, saque de arco, casi media hora de la parte final, 3-0 Boca.
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0: 30 minutos de juego, gana Boca 3-0, vuelvo a Mendoza, marcador y tiempo.
5: 29-30, aquí en Mendoza, Independiente Rivadavia 0, Fluminense 0.
0: Ya te pregunto quién merece ganarlo en Mendoza, me llamabas Gonza, remate al arco, ¡oh! Salvó Montero, el remate furibundo de Charpentier, la pelota se fue al córner, reclaman que hubo una infracción, reclaman penal la gente de Recoleta, la verdad no la vi, sí. No sé.
1: Sí, para mí puede haber habido, porque Costa termina tocando el pie de Héctor López después de que López remata. Es un toque casi imperceptible, pero existe, y el número 19 estaba pidiendo que vayan a revisarla.
0: Bueno, si fuese Gariano, el otro día el penal que le cobró a Gimnasia de Mendoza contra Talleres es penal.
5: Sí. ¿Claro?
0: Sí.
5: Gol de Fluminense.
0: ¡Vamos!
5: Minuto 30, el equipo brasilero marca el 1-0 para ganarle por el momento a Independiente Rivadavia y pasar a la siguiente ronda.
0: Bueno, está quedando eliminado uno de los mejores equipos argentinos, que es Independiente de Mendoza de la Copa Libertadores de América. Está perdiendo 1-0, señores. El árbitro no lo va a revisar. Dice que juegue. Reclamaban penal. Vino el centro. Creo, para mí, no podría haberlo cobrado como podría no haberlo cobrado. Creo que es más no que sí. Viene Zenón. Zenón para que venga Velasco. Velasco se le abre mucho la imprescindible. Sin embargo, la capitaliza. Sacude el cuerpo, entró al área. ¡Dame gol! ¡Tiró! ¡Gol! ¡Gol de Boca! ¡Gol de Boca! Alan Velasco, ahora sí, Alan querido, por fin se te dio el cuarto intento y un invento de un golazo, amigo. ¡Qué gol que hizo Velasco! Entró por derecha, el pase de Kevin Zenón, perfectamente habilitado, encaró de extremo posición. posición 7, hizo la diagonal después de dejar bien eliminado al defensor, tiró el ángulo y la puso arriba, gana Boca 4-0 a los 32 minutos de juego del segundo tiempo. Y ahora sí, Aro, se metió en el área como visita sin permiso y la clavó contra la red con un firulete preciso. Gana Boca 4-0. Goleada.
6: Erró tres fáciles e hizo uno dificilísimo. Porque si bien la contra era muy, muy interesante, el pase de Zenón fue largo y se le fue abriendo a Velasco, que quedó casi en el córner. La recogió, encaró a Ríos, bicicleta para superarlo con una muy linda gambeta, y después cerró los ojos y le dio fuerte. Sablazo, zapatazo para la que la pelota pegue en el techo del arco, se le meta al arquero Ferreira, que no tuvo oportunidad de sacarla. No había entrado bien Velasco, había desperdiciado oportunidades, termina siendo el más difícil, lo grita casi hasta las lágrimas, un gol que constituye el 7-1 en la serie y que de alguna manera marca la realidad del número 20 de Boca, que no la pasa bien y que hoy tuvo su gol.
0: Gonza.
2: Sí, señor, es el tercer gol de Velasco en este semestre, anterior en la Copa Argentina contra Sarmiento y en el torneo clausura con contra Newell's, así que dulce el presente del ex Independiente, que Boca desembolsó 10 millones de dólares.
0: Bien, amigos, entró un nuevo cambio, lo presentamos.
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2: Y será el debut nomás de Facundo Herrera, el número 42, alias Jagger, hombre nacido en San Martín, del que se retiró Ayrton Costa.
0: Perfecto.
6: Póker, ¿no? De todo lo que hablamos en el entretiempo salieron todos, además es un guajasiva.
0: Claro, exactamente. No le erramos en ninguno. Tenemos ya 34 minutos del segundo tiempo, se produce la modificación, entró el pibe Herrera de San Martín, Jagger, como le dicen, vino el centro para Recoleta, que trata de marcar el gol del honor, pierde 4-0, recontra definido, 7-1 la serie, señores, estamos jugando simplemente para cumplir y se viene Boca para otro gol más, corta como le queda otra vez a Villa, jugándola para Valencia para Velasco, dame el gol, Velasco, que estaba en offside. Bueno, perfectamente mal entonces.
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6: Finita, pero para mí estaba en offside, en la primera no, en la segunda capaz, sí, igual, no importa demasiado esta altura.
0: Lo están bombeando a Boca,
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0: Bien, amigos, tenemos ya exactamente 35, casi 36 córner para Recoleta. Vino el centro, cabezazo. No le sale una Recoleta. Tuvo posibilidad de anotar, de marcar algún gol, pero siempre hay una pierna o Velasco o algo, pero en este caso la pelota se fue al córner. Estamos en la parte final, gana Boca 4-0, córner para Recoleta.
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0: Vino el centro, muy malo, la va a recoger Villa fuera del área, la juega atrás en la salida, gana Boca 4-0, va para Villa donde está Ener Valencia, sale Boca del fondo, viene la pelota para Velasco, autor del cuarto gol, tira un taco, tiene confianza pero el taco no fue al destino indicado, contesta Recoleta que quiere el gol del honor, no sé si no lo merece, pero pierde 4-0, esto está recontra definido. Contame, aquí tenemos 37 casi, 4-0 Boca. ¿Qué pasa? ¿Gana bien Fluminense este partido?
5: 36 minutos de segundo tiempo, Independiente Rivadavia 0, Fluminense 1. Sí, gana mejor, juega mejor y es justo ganador por el momento Fluminense.
0: Viene Villa por izquierda, Villa para el quinto, pelota al medio, el rebote le quedó, tiró arriba del travesaño blanco, se perdió lo que era el quinto gol. 4-0 gana Boca en Paraguay, Habrá que buscar cuánto hace que Boca no gana por un torneo internacional de visitante. 4-0.
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0: Va a sacar la pelota. Cuando hay otra modificación, se va el futbolista
2: Domínguez y Pasarhuk. Ingresaron Galeano y Schutt.
0: Bueno,
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0: Decime los que entraron.
2: 31 Schutt, exactamente, y Julio Domínguez el 27.
0: 31 y 27 a la cancha, entonces. Bien, Schutt y Domínguez, perfecto. Domínguez el 27 y el 31 Schutt, aunque los anoto.
2: Manuel Schutt, así es como se llama el futbolista de Recoleta, que recordemos viene de perderse a 1-2 de Mayo. El próximo sábado juega contra Meriano por la Liga Paraguaya.
1: Gonzalo, yo creo que lo veo a Galeano, no sé si el que ingresó por Ronald Domínguez no fue Galeano en lugar de Javier Domínguez, de Julio Domínguez, perdón.
0: Hay córner para Boca, que gana 4-0, señores. Veremos el centro de la izquierda, la va para Blanco. Blanco entretiene, Ener Valencia está en el punto del penal. Falta que haga el gol el ecuatoriano, en este caso Ener Valencia, para que todo sea ya directamente la frutilla del postre, haciendo su presentación, o que llegue el pibe Jagger, el marcador central. Allí va la pelota para Montero. Montero entrega para Jagger, sale con la pelota Herrera. Herrera la tira al medio, la juega mal. La está recuperando el número 8, en este caso el
2: Galeano
0: es el que está allí con la pelota, Fernando Galeano. Galeano entregando a la izquierda, la tiene Pedro Ríos. Viene Ríos, Ríos juega al medio, la tiene Recoleta. Quedan 6 minutos y esto se terminará indefectiblemente los 90 minutos.
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1: Galeano juega de volante o de lateral por derecha. Imagino que va a ocupar esa posición que venía desempeñando Ronald Domínguez. Yupes, delantero o mediocampista por la izquierda. Quita a Parsahuk, que jugaba en el área, ahora que está Charpentier, y lo pone casi como extremo por ese sector Ayub, a ver si logra el tan ansiado gol del honor, porque lo cierto es que Recoleta no deja de atacar, no ha conseguido nada.
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0: Bien, amigos, quedan 5 minutos. ¿Cuánto falta? Aquí faltan 5 minutos, ahí en Mendoza.
5: Aquí también 5 minutos, Independiente de Rivadavia lo busca por todos lados, 0-1, gana el Flu.
0: Bien, amigos, está ganando Fluminense, lo está eliminando Independiente de Mendoza de la Copa Libertadores de América. Quedan solamente, si esto ocurre, si no hay un empate, si no hay un gol de Independiente de Mendoza. Por el momento queda Estudiantes de La Plata, la tiene difícil, empató el partido de ida. Queda Rosario Central y Platense. Ninguno ganó de la Copa Libertadores de América, ninguno ganó, jugaron inclusive de local, en este caso Platense y Estudiantes, y Rosario Central, y el que había jugado de visitante, que había empatado, que es Independiente de Mendoza, está perdiendo de local. Hablamos del fútbol argentino para tenerlo en cuenta, lo que le estoy marcando, porque puede llegar a ocurrir algo que no es común que pase. Que nos quedemos sin equipos argentinos en los octavos de final de la Copa Libertadores. Sería algo muy curioso.
5: Eladio.
0: Que no ocurra, sí.
5: Te agrego que el ganador de esta llave entre Fluminense e Independiente Rivadavia jugará, bueno, justamente contra Coquimbo Unido o Platense. Se pueden cruzar dos equipos argentinos.
0: Claro, parece difícil ahora ya, ¿no? Porque Independiente tiene que hacer 2 goles. Pero bueno, o por lo menos 1 e ir a penales. Aquí quedan 3 minutos y medio para el final.
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0: Se viene Recoleta que busca desesperadamente anotar un gol. Pierde 4-0. Estamos en la parte final.
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0: Dame los próximos partidos de Boca. ¿Qué pensás que puede hacer el Vasco la próxima semana, el próximo domingo, cuando enfrente a Racing con transmisión de Nacional?
2: Será el domingo 21:30 en el cilindro de Avellaneda. Seguramente ahí el Vasco Rabarrena haga darle minutos a Ander Valencia, tal vez, pero no creo que haga grandes cambios, pero sí estará administrando las cargas.
0: Saca la pelota Montero, la tira a campo contrario, va a cabecear defendiendo, sacando la pelota sin problema Espínola. Le queda así, luchando, entretiene Blanco, Blanco lo busca por izquierda, se viene Villa, pierde con la marca, gana bien Marotta. Viene Marotta, Marotta la juega atrás, la entrega y sale ya Marcos Pereira, el número 4. Viene Pereira, la tira al medio, la está ganando Figal. 2 minutos finales, señores. Boca en cuartos de final de la Copa Sudamericana gana 4-0, 7-1 el global.
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1: Gonza, para pensarlo con tiempo, ¿cuándo serán los cuartos de final? Para empezar a calcular qué tiempo de descanso tendrá Boca, cuándo volverá a tener partido entre semanas, sobre todo teniendo en cuenta esto que nos contabas hace un rato, que va a tener que jugar por Copa Argentina frente a Vélez.
2: El 2 de septiembre exactamente contra el equipo de Liniers en Córdoba, y recordemos que el 29 de agosto recibe a Lanús. Habrá que ver si la Bombonera, ya con el césped listo.
0: Bueno, nos fijamos entonces después cuando están estipulados los cuartos de final de la Copa Sudamericana. 4-0, queda un minuto. Boca en cuartos.
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0: Bien, queda un minuto. ¿Cuánto falta en Mendoza?
5: 1.5, lo busca la Lepra, lo tiene abajo el arco fluminense. Gana Flu, 1-0.
0: Bien, amigos, saca la pelota Montero. Acá Matonte, yo creo que si tiene sentido común, Matonte lo termina en los 90.
1: Total, ¿no? Debería.
0: Pero bueno, viste, por ahí nació a mitad de cuadro y no tiene esquina, ¿no?
1: No, aparte, acá no tiene ningún tipo de sentido la diferencia de gol tampoco, con lo cual no...
0: Claro, te digo, pero capaz que levante el cartel y diga 5 minutos más, este. ¿5 minutos? No, aquí está saliendo con la pelota Recoleta. Recorta para adentro Ríos, 4-0. A ver si lo termina. Viene Galeano. Galeano está corriendo de costa a costa. La entrega atrás para Marotta. Marotta al medio. La tira Recoleta. La juegan mal. Sin embargo, le queda la pelota a Galeano. Galeano entrega para González. Se viene González. Se viene Recoleta. Se acerca al área. Va otra vez el rebote. Sale Montero. Se queda con la pelota. Mira vos.
2: 2 minutos más.
0: Ahí lo tenés. Ahí lo tenés a Matonte. Ya lo, con ese apellido ya lo dice todo.
1: ¿Pero para qué? Aparte es a mitad de camino, porque 2 minutos es poco para el normal desarrollo.
0: ¿Sabés por qué dice los 2 minutos?
1: Por
0: la pausa de la
1: tarde. Claro, pero no fue lo único que se perdió en el partido. Bueno, no tiene sentido. ¿Era nada o un poquito más?
0: Claro. Bueno, amigos, ¿qué pasa en Mendoza? Marcador y tiempo. Acá estamos ya. En medio minuto de los 2 que adicionó el árbitro.
5: 10 segundos para los 90. Veremos cuánto adiciona el árbitro del partido. Lo busca la Lepra. 0-1. Gana Flu.
0: Bien, amigos. Está ganando Fluminense. 1-0. Quedando eliminado en el conjunto mendocino. En la Copa Libertadores. Acá Boca. Cierra. Viene el pibe Herrera. Sale con la pelota Herrera. La saca el zurdo. La tira al medio. Boca tendrá tiempo para un gol. Para el gol de Ener Valencia. Aquí la cambia Villa, la juega bien abierto la punta derecha para Velasco. Velasco controla, entrega para Belmonte, tira un sombrero, juega para Velasco. Velasco se fue para donde había mucha gente. Sin embargo, le salió el pase a la izquierda para Villa. Villa para Velasco, Velasco para Ener Valencia. ¡Dame gol! ¡Dame gol! ¡Ay, pero Ener, querido! ¡Pegale al arco! ¿Qué quisiste hacer? ¡No fue gol! ¡No fue gol de Ener Valencia! Por esas cosas de la vida, explícalo vos, Juan.
1: Pareciera no tener mucho ritmo. Y el ritmo futbolístico y el ritmo físico, porque tardó en controlar la pelota y tardó una eternidad en sacar el latigazo. Tanto que solo abajo del arco y con el arquero corrido, terminó decidiendo no patear, sino abrir a la derecha, y tampoco la pasó bien. Se perdió la oportunidad de debutar con gol el ecuatoriano.
0: Viene Velasco, falta contra Velasco, 7 metros fuera del área, cuando quedan 10 segundos para el final. ¿Qué gol se perdió Ener Valencia? ¿Qué pasa en Mendoza?
5: Todo Independiente Rivadavia pidiendo penal. Acabo de ver la repetición, es clara la mano. El árbitro está haciendo el gesto como para que esperen que no se haga el córner para la Lepra, que esperen a ver si desde el VAR, desde arriba, le dicen algo.
0: Bueno, puede haber penal para Independiente de Mendoza. Puede haber penal para Independiente de Mendoza. Entonces, ya volvemos con vos, NASA. Micrófono abierto constantemente. Recontra definido el partido. Gana Boca 4-0, señores. 2 minutos, Dios Matonte. Van 2 minutos y medio, la barrera haciendo equilibrio en la línea del área grande. Le va a pegar Zenón. Boca puede marcar el quinto gol.
5: ¿La dio?
0: Sí.
5: Va el árbitro al VAR. Va a ver si hay mano o no. Yo creo que sí. Va a haber penal para Independiente Rivadavia.
0: Bueno, señores, qué minutos finales en Mendoza. Aquí va Zenón para el quinto gol de Boca. Patea Zenón y se termina. Dale, Matonte, no tenemos toda la noche, hermano. Remató y atajó el arquero en el centro de la valla. Va a terminar el partido. Ahí no va, mi amigo. Final del partido, señor. Final del juego. Ha ganado, ha goleado y ha gustado Boca en la producción. Le ganó 4-0 al conjunto de Recoleta, 7-1 en el global. Primer tiempo, a los 30 minutos, Ascacíbar de cabeza. En el primer tiempo, a los 42 minutos, Pisa anotó el segundo de zurda. Segundo tiempo, a los 6 minutos, Benentiel. Y a los 32, Velasco, para el 4-0 definitivo.
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0: Gonzalo Ordóñez Ojeda en tu sector.
2: Con mucha tranquilidad, sin duda, Boca Juniors, después de esta buena producción ante Recoleta, lo cual le da confianza para encarar la seguidilla de partidos. Ahora espera por el vencedor de Bolívar y San Pablo, que se enfrentan en un rato para saber quién será el rival en los cuartos de final. Mientras tanto, ya espera por Racing, visita de este domingo a las 21:30, y a Robarrena, que va a seguir con la misma metodología de poner a los que mejor están. Quizás algunos jugadores repitan de lo que fue esta noche después de haber clasificado, pero insistí, no creo que rote demasiado. Eso veremos qué dice el técnico de Boca. Insisto, mucha tranquilidad, y esta vez sí, con 0 goles en su valla.
1: Bueno, para recordar que San Pablo y Bolívar, que juegan en un rato en Brasil, igualaron la ida en La Paz 1-1. Eso representa en principio una pequeña ventaja para el conjunto brasileño, porque logró no perder en la altura de Bolivia.
5: Penal para Independiente Rivadavia, luego de la decisión final del entrenador Rojas, del árbitro Rojas. Hay penal para la Lepra.
0: Bien, amigo, vamos a ir con el penal, NASA. Vamos a ir con el penal en Mendoza. Así que Independiente de Mendoza lo puede empatar en el final. ¿Cuánto faltaba para que terminara? Nada, ¿no?
5: Faltan 30 segundos. Igualmente estuvo como 3 minutos el árbitro viendo en el VAR esa acción. Seguramente agreguen algún minuto más.
0: Sí. Bien, amigos. Boca ganó 4-0. Aguardamos, en este caso, protagonistas del partido. Pero vamos a ir al penal. ¿Quién puede patear el penal en Mendoza? ¿Arce lo puede patear? ¿Es uno de los candidatos?
5: Sí, lo puede patear Arce. También la busca Salas. La pelota tiene el árbitro. Por ahora, ahí están por acomodar la pelota. Hay muchos jugadores de Independiente Rivadavia al lado de ella.
0: Villa no, ¿no?
5: No, Villa no. La acomodó Arce.
0: Arce, bueno. El arquero. ¿Quién es el arquero de Fluminense? Ya me contás.
5: Sí, el arquero de Fluminense es en Fabio, el arquero de Fluminense, que está al lado del palo tomando agua.
1: Un histórico de Cruzeiro y de Atlético Mineiro.
0: Estamos aguardando a ver si hay algún futbolista de Boca que está en la repercusión.

0: en su lugar, Arce con la pelota, está por dar la aceptación, el ok, el árbitro, mano a mano, el arquero te robo, el siempre quise ser relator. El
1: dale, dale, que... dale, debuta sí. Nazareno Scatolini, penal para Independiente de Mendoza, relata Scatolini en Nacional.
0: Va la orden, va a patear Arce, tiró, gol de Independiente Rivadavia, empata la serie, la lepra mendocina 1-1. Tenemos penales en Mendoza.
1: Escuchamos a Sebastián Villa.
2: Pudimos resolver para bien y bueno, lograr la clasificación.
3: Cuando se pusieron en ventaja, ¿se hizo más cómodo el juego?
2: Sí, parece un poco más cómodo, pero bueno, siempre fuimos por más, se vio reflejado con los que estamos al principio, los que entraron y bueno, esperamos seguir así.
3: ¿Qué significa para vos en lo personal el gol, el pedido de disculpas también a la gente?
2: Oh, muy contento por el programa, que me está saliendo la camiseta, espero seguirle dando mucha alegría a este club y bueno, este camino, ¿no?
3: Esa es la idea, ¿no? Seguir avanzando en la Copa.
2: Sí, claro, la verdad que estamos para cosas grandes y bueno, esperamos partido tras partido poderlo demostrar.
3: Gracias. Gracias.
1: Así está Sebastián Villa entonces en su segundo ciclo en Boca.
4: Que pidió perdón después del gol, después bailó, una de cal y una de arena, una de Villa y una de Villa. Pero me parece que ha jugado junto con la ida, como marcaba Eladio hace un rato, su mejor partido en Boca. Hoy cumplió atacando el espacio con las concesiones que le dio el adversario. No venía bien en sus primeros encuentros y acomodó su estadía en esta segunda parte en el Ceneice en esta serie de Sudamericana con Recoleta.
1: Bien, amigos, ha ganado Boca 4-0, ha pasado de ronda, vuelvo a Mendoza. ¿Cuánto falta?
0: Ya se cumplió el tiempo, van 8 minutos de 5, por ahora no adicionó más, deja jugar el árbitro. Recién tuvo una muy cerca Fluminense, que recordemos, está con uno menos tras la expulsión de Canovio.
1: Claro, y de esa manera le estaba ganando el partido igualmente, ¿no? Marcó el gol con uno menos, ¿no?
0: Sí.
1: Increíble, así es el fútbol. Bueno, de cualquier chico, Gonzalo.
5: No, para tener en cuenta, ¿no? Respecto a lo que se viene para Boca en la cuarto de final, en caso de que gane Bolívar la serie, jugaría la ida en Bolivia entre el 8 y el 10 de septiembre y la vuelta en la Bombonera la semana siguiente. Y en caso de que gane San Pablo, empieza jugando Boca de local y define en Brasil.
4: Repasamos, Gonza, septiembre, dijiste.
1: 8 sí. Y 10, dijo, entre 8 y 10.
5: Entre el 8 y el 10 la ida, a confirmar todavía esto. Y después la semana siguiente la vuelta, no la revancha.
1: Sería el 15 y el 17.
4: Sí, tiene más o menos 20 días hasta jugar el partido de ida. Va a tener un poquito de margen, va a tener algunas semanas sin doble competencia seguramente, más allá de lo que contaba de Copa Argentina y más allá de que el calendario del campeonato local es bastante impredecible respecto de cuándo toca jugar, cuándo hay que llenar espacios, huecos, porque todo quedó comprimido, todo quedó raro por el Mundial y a partir de alguna planificación extraña en el primer semestre también.
1: Bien, amigos, ha ganado Boca 4-0. ¿Terminó en Mendoza?
0: No, se lo acaba de perder Fluminense. La última atajadón del arquero de Independiente Rivadavia, Volcato. Y el tras el rebote, creo que era Costa, la tira por arriba del travesaño. Se salvó de milagro la lepra mendocina.
1: Increíble lo que se perdió entonces el equipo mendocino en el final del partido, señores. Terminó el partido.
0: Así es, final en Mendoza, 1-1 terminó el encuentro. Un penal que vale muchísimo para Independiente Rivadavia, que fuerza todo a los penales. Tenemos penales en Mendoza.
1: Muy bien, amigos, vamos a ir al servicio informativo. Falta un minuto para las 9 de la noche. Después retomamos nosotros con los penales de Independiente de Mendoza y el equipo de Fluminense, los octavos de final de la Copa Libertadores de América, en el Defensores del Chaco, goleada de Boca 4-0 al equipo de Recoleta. Estaremos ya con el comentario final de Juan y Minotti, seguramente con algún otro testimonio, más repercusiones del triunfo de Boca, que ha goleado y que ha pasado de ronda. Vamos al servicio informativo de la radio y después retomamos para la parte final de nuestra transmisión. No se vayan porque se vienen los penales de Independiente de Mendoza Fluminense y vamos a escuchar el comentario de Juan y Minotti de la goleada de Boca ante el equipo de Recoleta 4-0 con goles de Ascacíbar, Villa, Merentiel y Velasco. Noticias y volvemos.